Y cerramos la agenda el domingo 31 de mayo en el Auditorio Feliz Menéndez de Abeiga, desde las 8 de la tarde y con entrada gratuita, tenéis a The Midnight Calls. Esto se llama Objetofilia.

En unas horas, como de costumbre, tendréis este programa junto a los 615 anteriores en nuestro podcast de iVoox. Todo ello enlazado desde nuestros perfiles de las redes sociales para que lo escuchéis cuando y donde os dé por la gana, que seguro que os va a bajar un poquitín los calores de estas fechas.

marchamos hoy con una efeméride señalada. Y es que este lunes 25 de mayo cumple 78 añitos Klaus Meine, vocalista desde 1969 de los legendarios Scorpions.

había comenzado su carrera con The Mushrooms, pero tuvo que parar debido al servicio militar. Cuando volvió de la mili, montó una banda junto a Mike Grimke y Michael Schenker, llamábase The Copernicus. Así hasta recibir la llamada de Scorpions en 1969 y convertirse en el segundo miembro más antiguo de los alemanes tras Rudolf Schenker. Y eso, que a comienzos de los 80 se quedó sin voz debido a unos nódulos en la garganta. Los médicos, algunos, le recomendaron dejar eso de cantar, que se dedicara a otra cosa. Pero bueno, felizmente pudo operarse y así seguir en los escenarios hasta el día de hoy. Gira de despedida tras gira de despedida.

0: Pues con el hijo adoptivo de su Hannover natal nos despedimos, con una canción que comparte con Rudolf Schenker y que igual vos suena, Winds of Change.
1: Un chucho, yogos. Nos vemos la semana que viene, a la misma hora, en el mismo sitio, y nos olemos el focito.

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1: Pues la revista literaria de la RPA empieza otra noche, y otra noche que empiezo solo, porque me siguen abandonando tanto mi querida Marta como mi querida Paula, pero volverán. Las estáis echando de menos y pronto volverán, pero bueno, me enfrentaré al micrófono solo, pero muy bien acompañado, porque vamos a tener a autoras y autores. Vamos a tener, por ejemplo, a Carolina Samalea, que acaba de publicar un libro titulado Enfermera en evolución, lo que aprendí mientras cuidaba. Vamos a tener también a Paula Rubio Infante, que acaba de publicar también Asturias asombrosa, el volumen 1, hay que decirlo, todo un gabinete de curiosidades. Vamos a tener a la escritora Noelia Alonso con El mercado de las almas, un libro publicado hace 20 años, pero que ahora se reedita. Y vamos a charlar también con Francisco Estévez, que acaba de publicar el primer volumen también de un monográfico que se va a titular Las huellas de la lengua. Este primero lleva por título De Lucy a Lacan, y luego nos explicará con detenimiento Francisco Estévez cuál es su propósito, porque se encierran varias ciencias en este propósito maravilloso de Francisco Estévez y muy ambicioso. Este programa, ya sabéis que siempre va a haber música, y la semana pasada teníamos el disco maravilloso de Lucas 15 y vamos a seguir con ese disco. Creo que esas canciones merecen este espacio y merecen la noche. Y por supuesto, el programa lo vamos a cerrar como siempre.

0: feria del libro de Sisión, que nada, en 15 días, más o menos, bueno, menos, no, 15 días aproximadamente, ya arranca en el Paseo de Begoña y en Tomás y Valiente, y con muchas actividades que os contaremos al principio del programa.
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0: Pues sí, esta semana, el miércoles pasado, se presentó el programa de la Feria del Libro de Sisión. Se presentó en un acto celebrado en el patio del antiguo Instituto de Gijón, un acto en el que estuvo la concejala de Cultura, Montserrat, estuvo el director de la Fundación Municipal de Cultura y el director de la Feria de Gijón, Jaime Priede, que fueron desgranando lo que se va a convertir este Gijón durante esa semana de junio. Por una parte, viene con medalla debajo del brazo, porque también es noticia de hace un par de semanas, se le concedió a la Feria del Libro de Gijón en los 10 años pues la medalla de plata de la ciudad, un acto que se entregará el 29 de junio, el día de San Pedro, el día de la fiesta local en Gijón, en el Teatro Jovellanos será ese acto, y ahí la recogerá, una medalla yo creo que muy merecida por todo el esfuerzo que se hizo durante estos 10 años. Precisamente fue lo que destacó Montserrat López Moro, centrándose sobre todo en la figura de Raquel Huergo, que entonces, hace 10 años, era directora de la Fundación Municipal de Cultura y fue, bueno, la que lo sacó adelante. Y este año, la feria, que empezará el miércoles 17 de junio, pero antes ya tendrá actividades previas, pues está marcado siempre por un hilo temático. Primero viene con un lema, siempre tiene el suyo, y este año es "No pierdas el norte", y después del "no", un "te" entre paréntesis, porque puede ser "no te pierdas el norte" o "no pierdas el norte", jugando un poco con haciendo un juego de palabras. Y después, como es habitual desde que Jaime Priede tiene la dirección de la feria, pues está organizado en función de diferentes áreas temáticas. El primero va a tener como eje la salud mental, con el lema "El dolor que no duele", y va a haber diversas actividades que contarán con, bueno, por ejemplo, con entidades locales como Mar de Niebla. Otro segundo bloque temático va a ser dedicado al fútbol, con el lema el fútbol que nos une, y ahí nos hablaremos de esa labor de cohesión que también tiene el fútbol, y vendrán pues figuras destacadas que les interesa mucho el fútbol, como puede ser Igor Pascual, y dos periodistas que seguro que todo el mundo conoce, como son Santiago Segurola y Alfredo Relaño. Por otro lado, la parte narrativa lleva el título "En narrativas del colapso", y es una reflexión sobre la vida acelerada, la crisis de los cuidados y el trabajo obsesivo en la sociedad actual. Aquí también va a entrar el apartado del cuento, con esa sección "Puro cuento", y otra sección que es "Geópolis", que analizará la actualidad internacional desde una perspectiva literaria y periodística. Además, va a haber la parte infantil, esa Felisina, y por supuesto la zona joven, que año tras año está llevando cada vez más gente moza, más gente joven, a ese espacio que ya tienen consolidado, que va a ser en la Escuela de Comercio, que ya tiene asaltada la juventud. Y después, este año, también una iniciativa, que es la Fiesta de la Lectura, que es en colaboración con Planeta Libros. Esto es una cita pionera y masiva, y es la tercera ciudad en acogerla, que las dos primeras habían sido Madrid y Barcelona, y esta se va a celebrar en el pueblo de Asturias el 20 de junio. Y es una propuesta que yo creo que resume muy bien lo que es el espíritu de la Félix, que es leer como placer, como encuentro, como descubrimiento y como una experiencia compartida por toda la ciudad. También va a haber novedades interactivas en colaboración con la Red Municipal de Bibliotecas, como el Reto Félix, que es una propuesta que va a invitar al público a recorrer los diferentes stands con misión de descubrimiento. Y después, ya se presentó aquí, y tenemos la suerte que ya estuvieran en este programa comentándonos ese proyecto de bibliotecas humanas que va a convertir a personas en libros, y también se va a contar. Y después, en cuanto a la nómina de escritores, escritoras que van a estar presentes, la verdad es que en este programa vamos a tener la suerte, porque algunas, los que sois oyentes fieles, pues os sonarán los nombres de Ricardo Menéndez Salmón, que ya se pasó por aquí, Viviana Collado, por supuesto, Lucía Soya Sobral, Lana Corujo, Aitana Castaño, por supuesto, Carolina Sarmiento. Pues de las personas que van a venir, algunos ya se pasaron por estos micrófonos y otros se pasarán. A estos nombres podemos añadir otros como David Toscana, premio Alfaguara de este año, el gran Martín Caparrós, una escritora imprescindible como es Sara Barquinero, Aroa Moreno, Remedios Zafra, Nevenka Fernández, que presentará su libro y su documental, Juan Gómez

Bárcena, Rosario Villajo, Sofía Balbuena, presencia de ensayo feminista con las voces de Alba González Sanz, Ana Santos, Mercedes Monmani, Ana María Díaz Marcos, Mercedes García Rojo, Anabel García, aquí en colaboración con la tertulia feminista Les Comadres, Marcos Giral Torrente, no sé, el programa es inabarcable y lo que hacemos es invitar a todos los oyentes hasta a que desde el miércoles 17 pues estén atentos a todo lo que será una fiesta del libro en Asturias, como es esta feria del libro de Gijón. Os esperamos. Nosotros desde este programa vamos a tratar de ir acercándose el programa semana tras semana y ir acercando también a muchas de estas autoras, muchos de estos autores, a que se pasen por estos micros para que nos cuenten. Y lo que hablamos en este programa siempre es con autores, que eso es lo que nos gusta. Pero antes habíamos dicho que íbamos a escuchar música, íbamos a escuchar la música de Lucas XV. Pues empezamos.

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1: Pues repasamos las novedades que nos va a traer la Feria del Libro de Sisión, escuchamos Lucas 15, escuchamos a Teresina y ahora vamos a charlar, como lo habíamos prometido, con Carolina Samalea, con su primer libro, Enfermera en Evolución. Muchísimas buenas noches, iba a darte las gracias ya por adelantado. Carolina, buenas noches.
2: Buenas noches, Rafa, encantada.
1: Y bueno, y ahora sí, muchísimas gracias por dos razones. Primero por escribir este libro y después por este subtítulo, Lo que aprendí mientras cuidaba, pues muchísimas gracias por cuidar.
2: Gracias, gracias a ti por dar espacio a una enfermera en tu espacio literario, que no es muy común, me imagino, esta simbiosis, pero sí. Bueno, yo encantada.
1: Bueno, al final las enfermeras, las personas que estáis en el mundo sanitario, yo creo que tenéis mucho de la parte de humanidades, se os pone en la parte científica, pero bueno, todos los que estáis en contacto con gente, en realidad, como no tengáis ese apartado de humanidades muy presente, mal vamos.
2: Uy, además, en la época en la que estamos viviendo, en la que toda la sociedad se está haciendo más tecnológica, incluso la sanidad, la medicina se está haciendo cada vez más tecnológica, con esta irrupción de la inteligencia artificial que va a cambiar el sistema sanitario totalmente, ya lo está cambiando y la sociedad la está cambiando. Yo siempre abogo porque hay que dar más importancia y más valor a la parte humana de la profesión. Entonces, cuanto más se tecnifique, digamos, la medicina, la enfermera tiene que afianzar esta parte humana que nos caracteriza.
1: Bueno, esto no está bien decirlo, pero yo voy a decirlo. Hace poco tuve que pasar por mis padres, estuvieron hospitalizados, independientemente de la parte médica, porque en eso, lógicamente, es lo que diga la ciencia y los profesionales seguramente lo atendieron como mejor supieron, estoy seguro, pero a mí lo que me dejó asombrado en el hospital de Cabuñes fue la parte humana. La parte humana fue excepcional, el trato, el mimo, el cuidado, tanto a los pacientes como a los familiares de los pacientes fue excepcional. Entonces, bueno, pues como en aquel momento a lo mejor no se lo puedo decir a nadie en directo, te lo digo a ti, como representante del sector.
2: Bueno, pues me alegro, muchas gracias por la parte que toca.
1: Y eso que este libro, Enfermera en Evolución, empieza con algo que te hace daño, algo que te hizo daño y, sin embargo, te dio la clave para ponerte a escribir. Cuéntanos un poco eso, tienes que contárnoslo.
2: Esa sensación muchas veces que vivo a lo largo, bueno, ya llevo 25 años siendo enfermera, ya son unos cuantos años, tengo ya muchas experiencias en la mochila para construir y para destruir también. Entonces, a ver, en las palabras de agradecimiento, como por ejemplo acabas de mencionar tú en una buena experiencia, son muy habituales en nuestro mundo, ¿no? Y esas no te remueven, no te hacen ir para adelante, pero las palabras que hacen daño, puedes tomarlas de dos maneras. Yo en este caso las tomé de una forma constructiva. Sí que me removieron mucho en un inicio, porque cuando la enfermera está acostumbrada a recibir la mayoría de las veces los bombones, las pastas, las moscovitas, y cuando recibe directamente una crítica a su forma de actuar, Pues es muy doloroso. Yo por lo menos lo vivo de una manera muy dolorosa. Me duele mucho cuando sé que me equivoco, porque muchas veces es el resultado de una mala praxis o de una mala comunicación. Entonces esto nació pues por un sentimiento de malestar trasladado de una familiar hacia mi proceder. Y esto primero derrumbó un poco mi seguridad y derrumbó un poco mi forma de actuar. Y esto pues lo hice algo constructivo, en este caso en un libro.
1: Cuentas en el libro también que hace muchos años alguien te había preguntado que por qué querías ser enfermera y respondiste, y yo respondí sin ningún titubeo, palabras textuales, porque me gustan las personas.
2: Sí, y esto sigue siendo así.
1: Sigue siendo así.
2: sigue siendo así. Esa parte que mencionabas al inicio de nuestra conversación, esa parte humana, creo que todos los que nos dedicamos al cuidado de las personas en cualquiera de sus facetas, médicos, enfermeras, cualquiera, ¿no? Tiene que tener muy desarrollada esa parte humana, porque si no, el resultado es catastrófico para el paciente y también para el propio profesional, ¿no? Si no tienes ese interés por las personas, te vas a sentir a disgusto en esta profesión. Entonces, yo siempre tuve mucho interés desde muy niña en entender la vida de las demás personas, primero a través de la lectura, de vivir otras historias a través de la lectura, del cine, de la escucha, de la observación. Y siempre me interesó mucho la vida de la gente. Entonces, yo creo que, y eso sigue siendo así, no ha cambiado.
1: Y la pregunta, bueno, es una pregunta que es absurda, porque si el libro está aquí, pero yo te la tengo que hacer. ¿Por qué este libro, Carolina? ¿Por qué decidiste un día que querías contarlo, esta enfermera en evolución?
2: Tengo mucho afán en comunicar. Me apasiona la comunicación. Tengo un proyecto digital desde hace unos 8 años, redes sociales, que se llama Enfermera en Evolución, también, en el que pues divulgo sobre salud, reflexiono, pero ¿qué nos pasa en redes sociales? Que el tiempo es muy limitado, se crean contenidos que han de impactar en muy corto tiempo, y entonces necesitaba tener más tiempo. Necesitaba disponer de algo analógico, digamos, y de algo reflexivo. Eso como desde el punto de vista personal, ¿no? También una necesidad de contar, de comunicar desde la tranquilidad de la hoja en blanco. Y luego también me parece interesante el poner en el foco la vida de la enfermera. Yo relato en el libro una vida muy ordinaria. Sí. O sea, cualquier enfermera que puedas conocer habrá pasado por lo mismo que yo, segurísimamente, porque es lo habitual en la profesión. Entonces, yo solamente quería poner en el foco esa vida que lleva la enfermera y que algo ordinario se convierta extraordinario en ojos de quien lo pueda leer, porque es muy desconocida nuestra, aunque es muy muy conocida la profesión, es muy desconocida a la vez. Y es muy necesario que las enfermeras seamos las que contemos nuestra historia, las protagonistas de nuestro relato, porque si no, otros vendrán y dejarán pues una impronta de una figura de una enfermera que no es, ¿no? Que suele estar muy relacionada pues con las antiguas enfermeras que eran monjas, esa cosa de la enfermera que va por los pasillos del hospital casi salvando vidas como una santa, ¿no? Esa figura, o luego lo contrario, que está muy en boga en la actualidad en medios de comunicación, ese desgaste emocional que sufrimos aquellos que trabajamos en salud. Entonces yo quería, no quería idealizar la profesión, no quería tampoco machacarla mucho, quería

0: contar un relato propio real. Yo creo que esto es lo más,
1: sí,
0: lo que más me animó a escribir.
1: Y al final el desarrollo del libro, esta enfermera en evolución, porque tú vas contando tu vida desde pequeñita, desde que eres una niña con gafas que te tuvieron que operar y a partir de ahí toda tu idea de estudiar enfermería y después cómo fuiste desarrollando tu profesión por diferentes lugares. Hay una parte ya al final del libro que dices que una enfermera ha alcanzado la madurez profesional cuando no va preocupada a trabajar, cuando tiene la seguridad suficiente para no estar angustiada durante el turno y cuando se siente en su espacio de confort en el servicio que le es asignado.
0: Sí, es verdad. Y esto ocurre cuando pasan muchos años.
1: Sí, tienen que pasar muchos.
0: Tienen que pasar muchos años, sí, sí. Si hay alguna enfermera que nos esté escuchando, que no se dé por vencida, porque yo recuerdo cómo en mis primeros trabajos me acostaba y dormía soñando que cambiaba sueros o seguía trabajando en mi cabeza. Sí, se pasa mal, porque además las enfermeras tenemos un rasgo muy en común. Bueno, esto son generalidades, ¿no? Pero hay un rasgo muy común y es el perfeccionismo. Solemos ser niñas, bueno, digo niñas, porque hablo de la enfermera en femenino, porque es mayoritariamente femenino, ¿no? Solemos ser muy perfeccionistas, buenas estudiantes, que no hemos tenido normalmente no hemos tenido ningún malestar en nuestra vida en lo académico, hemos sacado siempre buenas notas. Y luego de repente nos sueltan en una profesión en la que es la vida real, donde las cosas salen mal. Y es un choque inmenso. Entonces se tarda muchos años en adquirir ese espacio de confort. Sí, sí. Cuesta mucho por eso.
1: ¿Tu profesión la desarrollas ahora en oncología, además?
0: Ahora trabajo en oncología en el UCA, en Oviedo.
1: Y además que dices que descubriste tu lugar.
0: Sí, sí, de momento ese es mi lugar y me siento muy tranquila y muy cómoda porque los pacientes oncológicos son pacientes muy especiales que necesitan mucha atención, mucha compasión, mucha tranquilidad a la hora de desarrollar el trabajo con ellos. Y aprendes mucho en la vida profesional que lo llevas a la vida personal, vamos, sin ninguna duda, eso es así. Y sí que es un paciente con el que da gusto trabajar. Yo lo veo así, claro. Nosotros a lo mejor lo ven de otra manera.
1: El libro termina con un capítulo que es Carta a mi yo del pasado, que aquí voy a ir al principio del libro, yo creo que está en la introducción, cuando tú dices en el párrafo, que yo creo que esto es, a mí me parece maravilloso, dices, la niña que fui estaría muy orgullosa de la adulta que soy, mantengo mis principios y la curiosidad intactos, lucho por ser cada día un poco mejor, y aunque no siempre lo consigo, en los tropiezos surgen las oportunidades para nuevos comienzos. Que la niña que fui, que la niña que fuiste o que el niño que fuimos esté orgulloso del adulto en el que se convirtió, yo creo que eso es difícil.
0: Y es lo tienes. ¿Tú crees?
1: No lo sé.
0: No debería hacerlo.
1: Creo que no debería, pero me imagino tantos casos en los que vemos por ahí en los medios de comunicación a diario de muchas personas que yo, cuando eras niño, te veías en ese territorio de la ilusión, te imaginarías que te ibas a convertir en eso. Y seguro que a la cabeza nos vienen muchos nombres, que a lo mejor hacen mucho ruido y tienes tu razón.
0: Es muy interesante esto. A mí me apasiona hablar de este tema, que es un poco, los japoneses lo llaman ikigai, ¿no?
1: Sí,
0: que es la razón para la que te levantas cada día. Hay un libro que se llama Ikigai, que está muy chulo también, que recomendamos desde aquí. La razón para la que te levantas cada día. Y si se lo preguntas, si hacemos el ejercicio de preguntárselo a los adultos que nos rodean, es ¿a qué jugabas cuando eras niño?
1: Claro.
0: Porque al final, si logras que eso se convierta en tu medio de vida, tienes mucho hecho. Y si no lo consigues y lo puedes paliar con cualquier otra cosa, que sea un hobby, un proyecto personal o algo, pero hacerse esa pregunta, y para eso tienes que tener un tiempo de autoconocimiento,
1: sí.
0: Y de reflexión. No debería ser tan difícil, porque si todos fuéramos más felices con lo que hacemos, el mundo sería un poquito más compasivo
1: y un poquito
0: mejor. Sí.
1: Pues muchísimas gracias, Carolina, por este
0: Nada,
1: libro,
0: sí.
1: por

0: seguir en evolución y sobre todo muchas gracias por cuidar y cuidarnos, que nunca sabemos
1: pues
0: cuándo te vamos a tener que tener cerca. Muchísimas
1: ojalá,
0: gracias.
1: Ojalá que no sea así,
0: efectivamente.
1: Pero bueno, muchísimas gracias a ti por este espacio. Gracias.
0: Gracias.
1: Un saludo.
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0: Y de las enfermeras que nos cuidan, de la enfermera en evolución de Carolina Samalea, vamos a hablar con otra mujer, con Paula Rubio Infante, sobre un libro que acaba de publicar titulado Asturias Asombrosa, y ojo, lo decíamos antes y lo anticipábamos, volumen 1. Lo digo esto que lo anticipábamos porque después vamos a volver a hablar de un volumen 1. En este caso es un gabinete de curiosidades. Muy buenas noches, Paula.
3: Hola, buenas noches, ¿qué tal?
0: Pues muy bien. Un libro, Asturias Asombrosa, escrito y dibujado por Paula Rubio Infante, que naciste en Carabanchel.
3: Sí,
0: licenciada en Bellas Artes, pero vives en Asturias desde 2018, en Llanes en concreto, ¿verdad?
3: Sí, nos vinimos hace ya 8 años, sí. Y bueno, pues nada, estando aquí ya me inspiré en estas vuestras tierras tan fantásticas.
0: Sí, además para sacar un libro, bueno, de un formato, las personas que se acercan a las librerías a contemplarlo se van a asombrar, aparte de por el título, porque es un libro con unas ilustraciones maravillosas, tuyas, por supuesto, con un tapadura escrito en asturiano, castellano e inglés.
3: Sí, quería, bueno, está traducido a asturiano llanisco, digamos,
0: sí,
3: al modo hablar o hablar de Llanes,
0: sí.
3: Porque la introducción la hace Ramón Sordo, que él es, bueno, historiador, etnógrafo y experto en toponimia, y a él le interesaba mucho traducirlo a la jaula, y entonces, bueno, pues por él y porque también el libro está subvencionado por el Ayuntamiento de Llanes, me parecía importante. Y a inglés porque, bueno, pues porque para que la gente que se acerque de fuera pueda enterarse y aprender un poco de todas estas curiosidades de Asturias.
0: Y un gabinete de curiosidades. ¿Qué eran los gabinetes de curiosidades, Paula?
3: Los gabinetes fueron los primeros museos.
0: Claro.
3: Eran las colecciones de cosas asombrosas, extrañas, maravillosas. Podía ser desde cuadros hasta conchas, especímenes, animales raros y exóticos que atesoraban la gente pudiente, y los exponían en sus palacios. Uh-huh. Los había muy pequeñitos, que podían estar en estanterías o en aparadores, y los había que ocupaban salas enteras. Fueron los primeros museos, pero eran privados.
0: Uh-huh.
3: Luego ya los museos se abrieron al público general.
0: El libro lo vas estructurando en diferentes capítulos, el hogar, las cosechas, bueno, establo, ganado, riquezas, caminos, cuidado con los caminos y los prados, en el monte, la noche asturiana, ríos, cuevas, arroyos y lagos, los que dominan los cielos, y en el mar.
3: Y en el mar.
0: Toda Asturias presente.
3: Tengo, y de hecho se quedó fuera, por eso es un volumen primero.
0: Sí.
3: Se quedó fuera mucho material, tenía mucho, mucho dibujado, y hay mucho, mucho de lo que hablar en Asturias. Entonces, bueno, se me ocurrió esa manera de agrupar los dibujos y los temas, y bueno, yo creo que funciona. Un poco tocamos todo, pero ya te digo, me quedó fuera tema música, trajes, por ejemplo, mucho, mucho.
0: Hay una parte dedicada, bueno, no podía ser de otra manera, a la mitología asturiana. ¿Te sorprendió la mitología asturiana?
3: Sí, me sorprendió que había bastante.
0: Uh-huh.
3: Y me sorprendió, y por eso se me ocurrió hacer el libro, que no había mucho dibujado. Que faltaba como un apoyo ahí visual potente y colorido. No sé, vi que podía yo ahí tener un espacio para poder aportar mi idea, ¿no?, de lo que podía ser la mitología asturiana, y hay muchos personajes, y también quedaron fuera algunos, ¿eh? Son un poco los personajes mitológicos los que nos llevan por el libro,
0: sí.
3: Y nos enseñan un poco lo que es la cultura y el medio natural asturiano.
0: Ahí, además, bueno, aquí hay esa pregunta de la diferencia entre horros y paneras. El que lea este libro va a saber perfectamente cuál es la diferencia entre un horro y una panera, fijándose en los moños. Bueno, eso yo creo que
3: Sí, esa es típica, ¿eh? Pero hay gente nacida es típica, en Asturias que no lo sabe
0: que
3: bien.
0: No lo sabe. Bueno, te sorprendería Exacto. también, como en todos los sitios, ¿eh? Yo no digo nada de la gente de Asturias, pero yo creo que al final sí. los que muchas veces las miradas buenas a un territorio lo suelen hacer, no viajeros, gente de fuera que ya es de aquí, ¿eh? Yo soy muy integrador y muy cosmopolita, sí, para estas cosas, pero creo que todo lo que viva en Asturias yo lo considero asturiano. Y Paula, aunque lleves pues desde 2018, muchas veces esa visión pues no la tenemos los que estamos viendo Reos y Paneres todo el día, y a lo mejor no nos preguntamos nunca por qué una tiene dos moños y otra solo tiene una.
3: Claro, no, pasa, igual me pasa a mí a lo mejor en mi barrio, en Carabanchel, claro. en Madrid, que como estás allí, pues al final te fijas un poco en lo rutinario, en lo que tienes contacto así cotidiano tú y no te dedicas a explorar. Que a lo mejor una persona que viene de fuera pues sí que encuentra ese tiempo y esa dedicación, ¿no? De descubrir esos pequeños rincones y esas pequeñas curiosidades de los territorios y de las culturas.
0: Y además, bueno, lo decíamos al principio, gabinete de curiosidades, pero este es el primero. ¿Para cuándo el segundo?
3: Cuando venda este.
0: Eso. Pues ya sabemos aquí lo que hay que hacer. Sí. Lo acabas de dejar muy claro.
3: Sí, no, porque es difícil. Sí. Es un proyecto que, bueno, personalmente quería hacer, pero bueno, es complicado vender libros.
0: Claro.
3: Y aunque esto está gustando muchísimo, lo tengo que decir, pero bueno, hay que vender la edición y ya nos ponemos con el volumen 2.
0: Pues muchísimo ánimo a todas las personas que se acercan a las librerías asturianas a por este Asturias Asombrosa volumen 1, Gabinete de Curiosidades, y muchísimas gracias por tu tiempo, Paula.
3: A vosotros.
0: Un abrazo muy fuerte.
3: Un abrazo, gracias.
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0: Seguimos con otro volumen 1. Muy buenas noches, Francisco Estévez.
4: Buenas noches,
0: Rafa. Las huellas de la lengua, volumen 1, de Lucy Alacán. ¿Esto que es una amenaza que va a haber volumen 2, volumen 3?
4: Bueno, hay cuatro volúmenes ya escritos.
0: ¿Ya escritos los
4: ya
0: cuatro volúmenes?
4: Ya escritos, sí.
0: Bueno, Francisco Estévez, para las personas que no lo conozcan, inició sus estudios en la Universidad de Santiago, licenciado en Psicología en la Universidad Central de Barcelona, doctorado en el País Vasco, con una tesis sobre el fenómeno elemental de la psicosis.
4: Sí, así es.
0: Después, bueno, trabajas en el 84, ya trabajaste en la reforma psiquiátrica de Asturias y jefe de estudios de la unidad docente de salud mental entre 2009 y 2011. Eres analista miembro de la Escuela de los Foros de Campo Lacaniano y docente del Foro Psicoanalítico de Asturias. Pero lo que más te gusta, nos dice aquí, es tocar la guitarra.
4: Sí.
0: Eso está muy bien en tu definición.
4: Sí, me gusta mucho tocar la guitarra eléctrica.
0: Sí.
4: Sí, con un grupo de amigos, sí. África Blue.
0: Lo preguntaba antes y sé que siempre es una pregunta absurda, porque si el libro está escrito, si hay, pues de momento, casi 500 páginas y seguro que hay otras tantas en otros cuatro volúmenes, es por una razón. Pero ¿cuándo decidiste que tenías la pulsión de escribir este Las huellas de la lengua?
4: Bueno, creo que empecé a escribirlo hace casi 10 años. ¿Eh? Y digamos, la escritura un poquito más profesionalizada, pues hace unos 7 años aproximadamente.
0: Este libro parte de una tesis o una hipótesis, ¿no? Que es
4: sí.
0: lo que la hipótesis principal. Ningún acto humano tiene determinación genética. Su determinación es lingüística.
4: Exactamente, sí. Por eso también está Lacan
0: sí.
4: incluido en el subtítulo y un poco uno de los ejes inspiradores del libro, y es precisamente que nada humano es prelingüístico. La lengua nos determina.
0: Hay un libro, creo que el libro es Tonto, Bastardo, Muerte, Inocente, algo así, de Juan José Millás, de hace muchísimos años. Creo que es este libro, y a lo mejor me estoy equivocando, pero hablo de memoria, en el que juega un poco con las palabras. Cuando desaparece es una sociedad donde van desapareciendo palabras, pero cuando desaparece la palabra, desaparece también el término al que nombra esa palabra. Es decir, si desaparece la palabra cuchara, van a desaparecer las cucharas.
4: Sin duda,
0: del imaginario.
4: Sí. En efecto, sí, sí. Y de la realidad. Realmente la realidad está construida por la lengua, uh-huh. por las palabras. Y no digamos el discurso. el discurso que organiza las sociedades

0: a veces las desorganiza. El discurso que gobierna está determinado por la lengua, sin duda.
1: Aquí en este libro hay un encuentro entre diversas disciplinas: paleontología, lingüística y psicoanálisis.
0: Sí, sí. Yo soy psicoanalista.
1: Sí.
0: He trabajado toda mi vida profesional, que todavía continúo, como psicoanalista y como psicólogo clínico. Pero quería hacer una investigación sobre algo que está prohibido, que es el origen del lenguaje. Y eso para mí ha sido un reto. La Sociedad Lingüística de París prohibió a sus miembros investigar sobre el origen del lenguaje. E incluso en algunos ámbitos, incluso el propio Jacques Lacan no estaba muy conforme con investigar eso. Y entonces aparece una referencia mítica, y es que el origen de la lengua se pierde en la noche de los tiempos. Y eso a mí me pareció que planteaba un reto. Si somos capaces de datar con cierto consenso científico la cronología del Big Bang, 13.800 millones de años, si somos capaces de datar el origen de la Tierra hace unos 4.750 millones de años, si somos capaces de datar las primeras muestras de la vida, unos 3.500 millones de años, ¿por qué no podemos más o menos avanzar una hipótesis sobre en qué momento podemos constatar de forma más o menos seria que ya la lengua estaba determinando la evolución humana? Y ese fue el reto que me planteé, y bueno, creo que...
1: ¿Y hay fecha?
0: Sí, fecha no, yo no me atrevería a decir una fecha, pero sí marcaría un antes y un después que creo que no ofrece demasiado polémica. La última especie que nos consta que no hablaba, el último homínido que no hablaba era el Australopithecus afarensis. Y la hipótesis científica es que Homo habilis, que sería la primera especie humana, es un descendiente evolucionado del Australopithecus afarensis. Aunque falta la conexión material, no se ha encontrado el fósil que pueda conectarlo, pero la hipótesis que se avanza científicamente es que la primera especie propiamente humana, realmente son dos, Homo habilis y Homo rudolfensis. Entonces, también es la primera que tiene industria lítica, piedra tallada,
1: sí,
0: con formas que no existen en la naturaleza. Mi hipótesis, ubicada en ese momento, es que, siguiendo también a Juan Luis Arzuaga, que no es posible representarse una forma que no existe en la naturaleza sin una idea previa. Y ya... eso, desde el punto de vista en que yo me ubico, la lingüística, claro, estructural, para que haya una representación mental, tiene que haber lengua.
1: Tiene que...

0: que si ya no desarrollan el lenguaje, los que se crían, digamos, crían entre lobos, crían en la naturaleza sin ningún contacto humano, si ya no desarrollas el lenguaje en esos 3-4 primeros años de vida, es muy complicado desarrollarlo después.
1: Yo me atrevería a decir que es imposible.
0: Imposible. Sí, sí.
1: Aunque hablen.
0: Sí, sí.
1: Porque aquí sí que convendría distinguir entre lenguaje, lengua y habla.
0: Efectivamente.
1: Que es la distinción que estableció Ferdinand de Saussure a principios del siglo XX, 1913 aproximadamente. El lenguaje sería la estructura de la lengua. La lengua es lo que comparte una comunidad de hablantes y el habla es la expresión particular de cada hablante. Es una distinción bastante sensata, pero el lenguaje es la estructura. Entonces, como seres hablantes, todos podemos hablar de un modo u otro, los humanos, pero eso no quiere decir que esté estructurado el lenguaje. Entonces, los niños lobo, los niños salvajes, un término un poco arcaico, pero que está documentado.
0: Sí, sí.
1: En Kaspar Hauser, por ejemplo, en la película El niño lobo de François Truffaut. En fin, hay casos reales, más o menos. Eso de criado solo por lobos es un poco mítico, pero sí que no han tenido una crianza humana o suficientemente humana. A veces son niños nacidos fuera, digamos, del matrimonio legal, en cierto modo en familias un poco aristocráticas, etcétera. Hay casos, en fin, documentados. Entonces, si no se le habla a un niño desde un otro que habla, un otro no anónimo, es difícil que ese niño acceda al lenguaje, aunque consiga reproducir sonidos y palabras.
0: Claro, en este caso, por ejemplo, el niño protagonista que después habla con el narrador a los 20 años, sí hablaba de una manera muy particular, sin una estructura muy sólida, y entonces, bueno, eso daba a entender que había tenido un contacto humano para poder desarrollar algo, aunque no lo expresara bien.
1: Sí.
0: Hablamos de este que es volumen 1. ¿Qué nos esperan en los otros volúmenes?
1: Mira, en este recorrido, toda la prehistoria, porque es la época, primero, la más amplia, la época humana, la prehistoria más o menos comenzó hace 2,5 millones de años, a nivel documental, a nivel de fósiles, y dura hasta hace 11,000 años. Bueno, hace 11,000 años realmente comienza el Neolítico, la prehistoria incluso se extiende hasta hace 5,500 años, que es cuando comienza la escritura. Entonces, en el primer volumen yo recorro desde hace 2,5 millones de años hasta hace, digamos, hasta el Neolítico, hace unos 11,000 años. El segundo volumen ya es con la aparición de la escritura, que empieza en Sumer, empieza en Mesopotamia, empieza en estos lugares hoy tan castigados, Irak, Irán, Palestina, Siria, Líbano. Ese es el origen de nuestra civilización. Es dramático que hoy mismo estén destrozados y agredidos. Pues bien, entonces el segundo volumen se llama La ciudad y la escritura, porque la escritura aparece eso en Mesopotamia hace unos 5,500 años y va muy ligado a la ciudad, a la ciudad. La primera ciudad, hipotéticamente, pero una ciudad real, es Uruk, en la desembocadura, en el delta del Tigris y Éufrates. Entonces, ese es el segundo volumen, se llama La ciudad y la escritura, y ya recorro un poco las primeras civilizaciones, siempre buscando la huella de la lengua, siempre buscando eso, es decir, expresiones simbólicas y expresiones materiales de los humanos, de las personas, que dan cuenta, desde luego, de que hablamos. Evidentemente, con la escritura ya es muy fácil de demostrar. Incluso hago le dedico un capítulo entero al poema de Gilgamesh, que es la epopeya más antigua conservada en la humanidad, la más antigua de todas. Ese sería el segundo volumen. El tercero es un poquito más dedicado a la lingüística, para un lector medio, no para un lector especializado, que pueda entender, digamos, el aparato teórico de mi investigación, que pueda entender con qué aparato he trabajado. Y ya el último, pues, es llegar a casa, que es el psicoanálisis.
0: Territorio conocido.
1: Sí, bueno, todos los territorios son un poco desconocidos, pero desde luego el psicoanálisis, si algo trabaja, es con la lengua.

0: Claro.
1: Con la lengua inconsciente.
0: Inconsciente,
1: incluso.
0: Sí. Pues Francisco, muchísimas gracias por estar aquí. Y bueno, este es el primer volumen y será la primera visita. A medida que vayan saliendo los volúmenes, espero que te sigas pasando por este programa, que lo único que intentamos aquí es abdicar de la tristeza.
1: Sí, eso. Me parece un título precioso. Te agradezco mucho la invitación y con mucho gusto volveré si tengo algo que ofrecer.
0: Seguro que sí. Pues muchísimas gracias, Francisco.
1: Gracias a ti.
0: Y estábamos hablando de música y de Lucas XV. Pues siguiente canción de Lucas XV.

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1: Y seguimos abdicando de la tristeza y vamos con nuestra última visita de esta noche. Y en este caso, lo habíamos dicho al principio, vamos a hablar con Noelia Alfonso, que acaba de publicar el libro El mercado de las almas, aunque en realidad es un libro, ahora nos lo contará ella, que es un reestreno, que cuesta pensar que es un reestreno de 20 años, porque Noelia Alfonso es una escritora muy joven. De hecho, ganó en 2018 el premio Asturias Joven de Narrativa. En 2021 también ganó el premio Camilo José Cela de Narrativa y va con dos premios debajo del brazo, y ahora acaba con la editorial Lobo Sapiens, se acaba de volver ese libro primero, que es El mercado de las almas. Muy buenas noches, Noelia.
2: Hola, buena Rafa, ¿qué tal?
1: Pues muy bien, encantado de que estés aquí, encantado de volver a tener una historia tuya, porque el otro que teníamos, o el de Amar a la Bestia, ya era de 2021, me parece, ¿no? Más o menos.
2: Sí, efectivamente, ya llovió, aunque sigue dando guerra por
1: sigue
2: ahí.
1: Sigue dando guerra, un libro vivo cinco años después, eso no es fácil.
2: Eso no es nada fácil, no, la verdad que no, y estoy muy contenta porque se está leyendo en mogollón de institutos sin ser una novela juvenil. Uh-huh. Y me siguen llamando para dar charlas con los chicos. Se va a inaugurar este día 29 una ruta literaria del libro en La Robla, en León, que sí. Es donde transcurre parte de la acción, así que está vamos, en plena forma.
1: Tú eres profe de lengua, literatura y castellana, máster de educación y literatura. Literatura española y comparada, eres de La Robla, pero llevas sí. Ya unos cuantos años en Asturias.
2: Pues casi 10, va a ser prontito 10 años que estoy por aquí.
1: Sí, también en la editorial Impronta tienes ese libro Alas de Musgo, con el que ganaste el premio Asturias Joven de Narrativa.
2: Cierto, sí, un librín de relatos, ¿no? De varios tipos, donde tiene mucha importancia la tradición oral y bueno, y lo sobrenatural.
1: Claro. Y ahora en la editorial Lobo Sapiens, es curioso porque vas a una lectura de, o sea, un libro de hace 20 años. No sé, un libro que estaba descatalogado, cuando alguien se enfrenta a algo que escribió hace 20 años. Pero eso lo primero, antes de verlo publicado, ¿eh? ¿Cómo fue ese momento?
2: Pues fue bastante decepcionante,
1: sí.
2: Y a la vez muy ilusionante, ¿no? Decepcionante en el sentido de que si lo hubiera escrito ahora, ¿no? 20 años después, pues lo habría hecho de otra manera, ¿no? Pero bueno, es lo que pasa con los escritores cuando dejas algo ahí en reposo, sí. Sobre todo las cosas que has escrito cuando eras más cría. Yo esto lo escribí cuando tenía 15 añitos, con una revisión luego, pues con 19, 20 años para el premio Cersa Ateneo Universidad de León, en el sí. Que resultó premiada. Y ahora ha sido como volver a ello con ojos mucho más experimentados, ¿no?
1: Claro.
2: Así que ha sido difícil un poquitín lo que es la corrección, porque, como te digo, que también fue ilusionante, ¿no? Encontrarme con la frescura de ese texto, pues yo quería mantenerlo, ¿no? Y no cambiar demasiadas cosas. Entonces, bueno, no es una decepción como tal, sino que, bueno, que te das cuenta, ¿no? De la trayectoria de cómo con los años uno afortunadamente mejora escribiendo.
1: ¿Y reescribiste en este libro ahora?
2: Ha habido una revisión, vamos sí. A decir, más que una reescritura.
1: Sí, sí.
2: Se ha intentado pues mejorar un poquitín el texto, vamos a decir, pero ya te digo, intentando mantener el espíritu de aquella chica joven que lo escribía, porque creo que es lo que más atrae a los sí. Lectores de este librín. Fíjate que, como bien dices, estaba descatalogado. Y mis alumnos, cuando descubren, ¿no? que escribo, que soy escritora, se interesan por este libro porque encuentran por ahí, ¿no? Leen por redes que
1: claro.
2: Es una novela escrita por alguien muy joven y les llama la atención. Así que, bueno, en parte me ha animado a volver a reeditarlo porque, aparte de que funciona muy bien con la gente joven, sin ser tampoco una novela orientada exclusivamente a la gente joven, pues había que volverla a sacar.
1: Claro, fíjate que Amar a lo Bestia tampoco es una novela orientada a la gente joven, y sin embargo la gente joven la toma como suya también, y este pues parece que le pasa lo mismo.
2: Efectivamente, sí. Bueno, por lo que sea, las temáticas encajan bastante bien, ¿no? Con temas que son importantes y que afectan mucho a los adolescentes, aunque ya digo que cualquier persona no se puede acercar a la lectura de estas novelas.
1: Tú ahora, con este libro que acaba de llegar a las librerías, vas a tener un calendario de presentaciones que podemos ir anticipando por ahí. Por ejemplo, el viernes 5 vas a estar en la librería central de Gijón a las 7 de la tarde, me parece, con Ana Lamela.
2: Efectivamente, sí, con Ana Lamela me acompaña. Y después el 19 de junio, estaré contigo, sí, Rafa, firmando en la caseta de la feria.
1: Y vas a estar también en Semana Negra.
2: También estaré en Semana Negra, sí, el día 11 de julio, en tu compañía.
1: Sí, sí.
2: Y en la de todos aquellos que quieran acercarse un poquito a conocer más sobre el mercado de las almas.
1: Oye, que no hablamos nada, tienes que contarnos de qué va este mercado de las almas.
2: Pues es una historia narrada por una chica de 17 años que nos cuenta cómo un día su mejor amiga se suicida después de un distanciamiento entre ellas. La policía cierra el caso como un caso de suicidio que tiene que ver con asuntos de drogadicción. Uh-huh. A la protagonista esto no le cabe en la cabeza porque esta chica, Elena, era su mejor amiga, la conoce mejor que nadie y no le cabe en la cabeza que esto pueda ser así. Así que decide investigar, ¿no?, desandar los pasos de su amiga en ese tiempo de distanciamiento para ver qué ocurrió realmente, si fue un suicidio o no, y por qué. Y hasta ahí puedo leer.
1: Hasta ahí puedes leer, ahí ya ese por qué, que nos lo resuelva, o que lo resuelvan las personas que se acerquen a las librerías a por este libro, El mercado de las almas, editado por Lobo Sapiens, y que, bueno, dentro de nada andará ya de feria en feria. Pues muchísimas gracias, Noelia.
2: Nada, ha sido un placer, gracias a vosotros.
1: Pues nos veremos pronto, un abrazo muy fuerte.
2: Un abrazo, Rafa.
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1: Música, una enfermera en evolución como Carolina Samalea. Nos acercamos a las Asturias Asombrosa, ese gabinete de curiosidades con Paula Rubio Infante, con Francisco Estévez. Nos acercamos al origen del lenguaje, tratamos de situarlo en el tiempo. Nos fuimos 20 años atrás para charlar con Noelia Alfonso y sobre ese libro, El mercado de las almas, que vuelve, que tiene vida propia después de 20 años, llega otra vez a las librerías. Presentamos el programa de la Feria del Libro de Sisión y, como siempre, tratamos de abdicar de la tristeza, y seguro que lo hacemos siempre, esto es una seguridad, con la voz de Yasmina Álvarez, que en esta ocasión se la presta a la poeta asturiana Laura Marcos. Muy buenas noches y os dejamos con Yasmina.
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0: Programa 499 de Ganamos con Ellas. Nos acercamos a un número especial, el 500, que cumpliremos la próxima semana y en el que, con la ayuda de las colaboradoras que se han ido sumando al programa a lo largo de estos años, repasaremos una aventura radiofónica que empezó en 2015, hace 11 años. Hemos visto en este tiempo varios ascensos de equipos a la máxima categoría, como el balonmano La Calzada y el Oviedo Balonmano Femenino, el año pasado también el bádminton Astures. También hemos vivido descensos, otros equipos de hockey patines, como el Club Patín Mieres también vivía la máxima categoría de la Hockey Liga, una Hockey Liga en la que el que no falla nunca es el Telecable de Gijón, aunque este año se le han escapado dos títulos, primero el de la Copa de Europa y en Gijón la semana pasada esa Copa de la Reina, que disputaron una final con un pabellón, un Palacio de los Deportes impresionante, con toda la afición animando a sus jugadoras, pero el Vilasana fue mejor y no pudieron levantar esa copa, pero ahora están en plena lucha por el título de Liga, que es el título que les queda y que están disputando también. Hemos visto asturianas olímpicas, campeonas de Europa y del mundo en distintas categorías y deportes, de piragüismo, de karate, de sambo, de MMA, de tiro olímpico, de fútbol, de baloncesto. Y en este deporte de la canasta, este mismo año, hemos contado cómo dos asturianas, por primera vez en la historia, entraban en el draft de la WNBA. Yera Martín con el número 7 y Marta Suárez con el 16. Una Marta Suárez que tras varios cambios de equipo ha debutado ya en la mejor liga del mundo, en esa WNBA con su nuevo equipo, el Phoenix Mercury. Y una Yera Martín que ha preferido descansar, que ha renunciado a la liga americana para preparar el europeo con la selección y que acaba de fichar por el Spar Girona después de una extraordinaria temporada con el Perfumerías Avenida. Ahora nos centramos en las protagonistas de esta semana, que pasa por el ascenso del Lobas Oviedo a la máxima categoría del balonmano, y vamos a contar con nuestra experta entrenadora Andrea Martínez y dos de las jóvenes jugadoras de Oviedo que han ayudado al equipo a ascender, la portera Aida Fernández y la extremo Jimena Merino. Vamos a conocer también a otra jovencísima deportista asturiana, una piloto de solo 12 años que ya recorre todos los circuitos de España compitiendo en el Campeonato Nacional y en el Europeo Junior de Karting. Vamos a conocer a Alba Cueva García. Y para cerrar abordaremos las comparecencias que se han presentado en la Junta del Principado a la nueva ley LGTBI asturiana en lo que se refiere al deporte, con una de las comparecientes, con la experta en igualdad e investigadora feminista Cristina Ubani. ¡Comenzamos! El balonmano asturiano vuelve a estar de enhorabuena y de nuevo gracias a un equipo femenino que ha conseguido el ascenso a División de Honor a la Liga Guerreras Iberdrola, y lo certificaban las Lobas el pasado sábado en un Florida Arena que estaba lleno, con personas viendo el partido desde cualquier esquina porque no había ni un asiento libre, y con las jugadoras además dando espectáculo en la cancha para ganar cómodamente su último partido de Liga Oro y sellar ese ascenso, convirtiéndose en el tercer club asturiano que vamos a tener la próxima temporada en máxima categoría, porque el Telecable de Gijón sigue en la Hockey Liga de Hockey Patines, el Badminton Oviedo continúa también en la máxima categoría y ahora el Lobas Global Attack en el balonmano. Andrea Martínez, era lo esperado, pero había que jugar ese último partido y poder celebrarlo.
1: Hombre, está claro, ¿no? Las chicas de Oviedo han tenido una temporada muy, muy complicada, muy complicada. No olvidemos la cantidad de lesiones que han tenido, que incluso han tenido que meter niñas del territorial, niñas juveniles, para poder completar la plantilla para que no se fueran multadas. No olvidemos los problemas cardíacos de Manolo, que encima es una pieza fundamental en este grupo de trabajo. Y aunque sí, todo cabía esperar en que la última jornada fuera para ellas. Bueno, al final es deporte, nunca sabes qué puede pasar y hay que esperar hasta el pitido final.
0: Y con más mérito por todo lo que estás comentando, este ascenso que han conseguido. Y queríamos hablar con dos de las jóvenes de este equipo, porque hablábamos hace un par de semanas con Celia Rojo y bueno, y otra de las veteranas como Carmen García Calvo, ambas inmersas este fin de semana en sus respectivas fases sector y fase de ascenso con los equipos de categorías inferiores, pero tenemos a la porteraza Aida Fernández del Río y a Jimena Merino para hablar de lo que ha supuesto para ellas. Voy a saludar primero a Aida por lo que supone para ella, porque ella llegaba después de haber descendido con la Calzada a incorporarse al Oviedo. Era su primera temporada y ha conseguido vivir un ascenso. Aida, ¿cómo estás?
2: Hola, yo encantadísima.
0: ¿Tú feliz?
2: O sea, yo llegar a un equipo nuevo y al final pues encontrarse con la posibilidad de poder ascender, pues ya ves.
0: Tú te formaste en el Siero, con el Siero evidentemente has vivido también cosas distintas, pero te fuiste rápidamente, te ficharon en la Calzada, estuviste allí dos temporadas, pero tuviste la mala experiencia de tener que vivir ese descenso de la pasada campaña y ahora en el Oviedo te has encontrado, no sé, cuéntanoslo tú, ¿qué te has encontrado?
2: Pues sí, al principio te encuentras un equipo muy muy unido. Y sí que es verdad que te reciben con los brazos abiertos. Yo en ningún momento me sentí ni fuera de lugar, ni desde el principio me sentí como una más. Y sí que es verdad que eso se nota también pues a la hora de jugar, ¿no? Y nada, así se vio reflejado en los resultados.
0: Y junto a Aida, que Aida tiene 22 años, hay otra jugadora más joven, pero esta es de Oviedo y además es su segundo ascenso ya a Liga Guerreras Iberdrola y creo que no hay muchas jugadoras que puedan decir que con 21 años han vivido dos ascensos en la máxima categoría. Ella es Jimena Merino Herías. Jimena, ¿qué tal? ¿Cómo estás?
3: Hola, muy buenas.
0: Bueno, ¿cómo lo has vivido tú?
3: Bueno, pues sí que es verdad que el primero lo viví siendo juvenil, que a ver, ya era un poco más nueva la cosa para mí, pero sí que es verdad que este año ya pues desde el principio llevo con todas mis compañeras. Fue un objetivo que nos pusimos bastante claro a principio de temporada. Y pues muy feliz, obviamente ver a ese pabellón tan lleno, yo creo que nunca lo había visto tan lleno. Poder pues vivir partidos como este pues merece la pena jugar a balonmano, la verdad.
0: Bueno, me imagino que estás de acuerdo en lo que ha dicho Aida de lo que se ha encontrado en ese equipo cuando ha llegado, cómo habéis acogido a todas las nuevas que aparecían y cómo habéis hecho esa piña que al final os ha llevado a lo que buscabais, que era el ascenso.
3: Sí que es verdad que, bueno, nosotras siempre intentamos pues recibir con los brazos abiertos a cualquier fichaje, obviamente, pero sí que es verdad que son gente de casa, que bueno, aunque no hubiéramos pues jugado con ellas, pues la mayoría son gente pues de Asturias, encima pues más o menos de nuestro mismo rango de edad, ya somos un equipo bastante joven. Sí que es verdad que bueno, siempre están pues ahí las piezas más importantes, las veteranas, por así decirlo. Pero sí que es verdad que nos entendemos todas muy bien y vamos como todas pues subidas en el mismo barco y eso al final pues durante la temporada pues se vio reflejado.
0: Andrea, ¿qué nos puedes contar tú de estas dos jóvenes jugadoras que en definitiva son el futuro del balonmano asturiano también?
1: Pues yo, por ejemplo, con Jimena me siento muy identificada. Sí que es verdad que la edad en la que yo ascendí con mi club no era la misma que ella, pero crecer en tu casa, poder jugar en el primer equipo en tu casa y que puedas ascender con el equipo que te vio nacer y crecer es una pasada. Yo creo que eso no se paga con dinero, ¿no? Eso es la envidia de muchos. Y que encima, por suerte o por desgracia, el balonmano femenino a nivel económico no es que sea la leche y los clubs como Oviedo que apuestan por las niñas jóvenes y por la gente de casa, eso es algo para valorar. Entonces yo entiendo que Jimena esté radiante, encima siendo parte importante, porque decía, y el primero, bueno, era juvenil y ahí llegué y por echar un cable, pero ahora ya ha sido muy importante. Y en el caso de Aida, pues bueno, después de venir de un club que entre comillas estaba sentado en división de honor, llegas y prácticamente medio desaparece de la categoría nacional, aunque siga ahí con un equipo senior en categoría nacional, ya no está, levantar ese ánimo, haber marchado de Siero, de tu club de toda la vida, para irte ahí, que haya pasado eso, pero que luego, en el otro lado, seas importante para conseguir un ascenso, pues también, ¿no? Y encima dos niñas muy jovencitas, con muchísimo balonmano y con muchísima proyección.
0: Y tan importante, porque no podemos olvidar, Aida, que este ascenso no habría sido posible sin algún partido previo como el que jugasteis contra el Boadilla, que ganasteis 17-18 con un penalti que paraste tú en la última jugada del partido.
2: Bueno, sí, ese penalti que, vamos, lo paré y luego yo no sabía ni lo que había pasado, vamos.
0: Es que,
2: pero fue impresionante, fue increíble ese partido.
0: Claro, es que el sábado en el Ferida Arena se vivía toda la fiesta, se vivía el ascenso, pero claro, es un ascenso que ha empezado hace ya muchos meses, que habíais ido todos los partidos, que habéis, como decía Andrea al principio, todas las lesiones, que ha habido una detrás de otra, que os habéis superado, que habéis seguido, que habéis hecho piña, y me imagino que para vosotras, nombres como el de Celia Rojo, Carmen García Calvo o alguna de, o Teresa Rodríguez, de las que llevan ya muchos años, para vosotras es importante a la hora de que todo funcione como equipo, ¿no?
2: No, claro, y además tú lo notas ya dentro del campo, que son como tu referente a seguir, ¿sabes? Entonces, tienen una actitud a la hora de jugar, de querer sacarlo todo siempre adelante, que es imposible que no te sumes a ello.
0: Jimena, tú que es tu segundo ascenso que has vivido ya con el club, ¿cómo ha sido la celebración de este en comparación con el anterior? ¿O la has vivido un poco mejor? Porque claro, ya habías cumplido, habías superado ya la mayoría de edad de sobra. Bueno, además, tú acabas de cumplir los 21, los tienes recién estrenados.
3: No, yo ahora acabo de cumplir los 20. O sea,
0: los 20.
3: Acabo de cumplir 20. Sí. El 2006.
0: Vale, o sea, te había puesto un año más.
3: A ver, sí que es verdad que es muy diferente porque pues el anterior, mi primer ascenso, pues fue en Cleva, fue en León. Entonces, bueno, no fue en casa. Sí que es verdad que nos llevamos a toda la afición y fue un fiestón. Y encima, pues al fin y al cabo, a ser el primero, bueno, para mí, estábamos en shock. Luego estuvimos una semana que todavía decimos, pero ¿estamos en Iberdrola o qué fue? Pero sí que es verdad que, obviamente, pues muchísimo, yo creo que tengo con mucho, lo voy a recordar mucho mejor este, porque fue en casa, fue con todos, toda la familia, vino gente, bueno, de toda Asturias, se llenó el pabellón, y bueno, pues luego la fiesta, pues fue un fiestón. Sí que es verdad que me acuerdo que en el anterior estaba con la EBAU, que sí, no sé qué, y no lo pude disfrutar así como tal, pero vamos, este estaba pero bien celebrado.
0: Bien celebrado, ¿se puede contar algo de la celebración? No la de la pista, la de la pista la vimos, la de fuera.
1: Ahí va bien celebrado, Cris, déjalo así. Yo creo que
2: lo dejamos en bien celebrado.
1: Bien celebrado.
0: Bueno, que es lo importante. Lo que pasa es que, claro, bien celebrado, pero igual no todo lo que quisierais, porque estáis, las dos me parece que estáis en plena semana de exámenes, ¿no?
2: Sí, pero creo que todas las que tenemos exámenes dijimos que un ascenso solo se puede vivir una vez.
3: Exámenes hay muchos más.
2: Exacto, y muchas más oportunidades.
3: Pero bueno, sí que es verdad que durante toda la temporada, bueno, es que sobre Aida y yo sobre todo, y muchísimas, o sea, estamos estudiando muchísimas, pero también sí. Marta, Paloma, intentábamos buscar ese huequín ahí en el hotel, ahí un poco una mesa, intentando siempre buscar ahí un sitio en el comedor para poder estudiar algo, o sea,
2: sí que es verdad que en el bus.
3: En el bus también, que ahora estamos haciendo campaña, a ver si nos ponen un bus con mesas.
2: Con mesas,
3: para poder ir estudiando, que siempre vamos en el suelo.
0: Pues oye, pues, pero bueno, eso hay que pedirlo ya, o sea, eso, si hay que hacer campaña, hacemos campaña desde aquí todos los días. Abrimos cada programa diciendo queremos un autobús con mesas para que
3: por favor,
0: las jugadoras,
2: para poder estudiar.
0: Para poder estudiar, no para jugar a las cartas mientras van al partido. No. Para
3: que poder es incomodísimo estudiar. Ir ahí en el suelo.
0: No, y tanto, me imagino que es terrible, claro, porque habéis estado yendo toda la temporada a los partidos con los libros en la mochila, más que al margen de la ropa, ¿no? Para poder jugar.
3: Sí, sí, además siempre nos pillaron muchos buses, más sí. Que aviones. Que en avión, bueno, pues te puedes organizar un poco mejor, tienes algo. Pero fueron viajes muy largos, muchas horas de bus y ya no sabes qué hacer, vamos.
2: Que no las puedes desperdiciar, vaya.
0: Te das cuenta, ¿no, Andrea? Bueno, esto te lo sabes tú también y es el pan de cada día de las jugadoras de balonmano y de muchos otros deportes en este país.
1: Sí, hombre, está claro. Aquí me hace mucha gracia cuando algún deporte masculino de élite se queja porque tiene que ir a Madrid en autobús o tiene que ir y nosotras muchas veces nos hemos pegado partidos a la otra punta del país en el día. Ir, jugar, ganar y volver. O perder de mucho. O sea, con el examen al día siguiente y esto es así. Al final hacemos todos sacrificios. Muchas veces cuando buscas patrocinadores, ellos te dicen, hacemos un esfuerzo por... Concho, pues tú no sabes el esfuerzo que hacen estas niñas por sacar adelante todo. Porque encima las ayudas que tenemos en nuestra comunidad a nivel académica no es que sean muchas, ¿no? Entonces, al final hay que poner encima el valor de estas niñas que siguen estudiando porque saben que el balonmano femenino es muy bonito y está creciendo y es maravilloso que poco a poco se profesionalice, pero que al final no te da para vivir. Y o tienes una formación o no puedes hacer nada. Entonces eso le da muchísimo más valor y ole por ellas.
0: No, y por supuesto, y además cuando dices lo de que aquí no se dan ayudas y tanto que esta semana ha jugado la fase de ascenso la Calzada Volley con 4 jugadoras que no les han querido cambiar los exámenes en la universidad. Y han tenido que hacer, bueno, algunas renunciar a ir con su equipo y otras hacer virguerías de viajar en el día a Valladolid y volver para poder hacer el examen y volverse a ir otra vez para jugar toda una fase de ascenso a Primera Nacional. Pero bueno, ese es el día a día de las deportistas y lo que hay que contar. Pero ahora, Aida Fernández y Jimena Merino, igual es un poco pronto, pero ¿os ha dicho ya el club, tiene previsto ya contar con vosotras para la Liga Guerreras y Iberdrola o todavía es muy pronto para hablar de esto?
2: Bueno, yo no he hablado nada oficial, pero sí, yo cuento con seguir el año que viene.
3: Yo creo que también, o sea, yo llevo aquí toda la vida y es verdad que no ha habido todavía conversación con Manolo, pero bueno, en nuestros planes sí que está a seguir.
0: Bueno, y ahora que mencionas a Manolo, bueno, casi le da otro infarto de cuando manteasteis ahí en mitad de la pista, ¿eh?
3: Yo sufro mucho, ¿eh? Yo sufro mucho.
2: Sufrimos todas mucho, sí.
0: Pero ¿cómo lo vivisteis? Porque claro, para vosotras como jugadoras, ver el problema de salud que ha tenido Manolo, que no lo pudisteis tener en un momento muy crucial de la temporada, además también para vosotras, ¿cómo habéis vivido todo este paso, ¿no? De Manolo, de sufrir un infarto, de tener que estar apartado, de no tenerlo en el banquillo? ¿Cómo habéis vivido todo este proceso?
2: Pues yo creo que al principio sí que fue pues un palo muy, muy gordo, ¿no? Al final te esperas que el año vaya de una forma y pues quién se iba a imaginar lo de Manolo. Pero sí que creo que sirvió como para madurar en cierto sentido y unirnos más y ir más de cara al objetivo y pues intentar sacarlo entre todas hacia adelante.
3: Sí, a ver, sí que es verdad que, bueno, pues obviamente ninguna se esperaba ese palo. Yo creo que un poco pues por él, por decir, ya que si nosotros lo estamos pasando mal, pues no me imagino él en su casa teniendo que ver los partidos que ya ni les dejaban poner la tele porque se ponía nervioso.
0: Claro.
3: Y sí que es verdad que desde que pasó todo eso, está mucho más tranquilo, por así decirlo, sí, en la pista. Él también relajó un poco porque él es una persona muy, muy nerviosa. Y bueno, yo creo que cuando volvió, pues se volvió a ir todo un poco cuesta arriba. Así que es verdad que los resultados no fueron mal, ni mucho menos, con su ausencia. Pero bueno, sí que es verdad pues que es un pilar fundamental en el equipo y se notó.
0: Es un pilar al que hay que cuidar. Por eso yo cuando vi que lo cogíais y lo manteabais, digo, uy, cuidado. Cuidado, pero bueno, fue una buena celebración. Lo habéis celebrado dentro de la pista, fuera de la pista, y ahora lo que hay que esperar es que lleguen también las ayudas desde más fuera, desde las instituciones, desde las empresas, para que podáis entrar en esa Liga Guerreras Iberdrola con todas las garantías para poder no simplemente jugar una temporada, sino estableceros y continuar, porque además tenéis mucha escuela por detrás de la que os podéis alimentar y sería lo deseable y lo ideal para el balonmano asturiano y sobre todo para ese Lobas Global Attack, que suba a la Liga Guerreras, pero que continúe durante mucho tiempo y sobre todo con jugadoras de aquí, de la casa, como vosotras, Aida Fernández y Jimena Merino. Enhorabuena para vosotras y para toda la plantilla y rápidamente estamos en la siguiente temporada porque se pasa el verano muy rápido y a ver qué nuevas caras que tenemos y cómo comienza esa nueva etapa del Lobas en la máxima categoría. Gracias a las dos y enhorabuena para todo el equipo.
3: Muchas gracias. Muchísimas gracias a ti.
1: Enhorabuena, chicas, de verdad. Y ahora la tercera va la vencida y es subir para quedarse. Eso tenía que estar claro. Ese es el objetivo.
3: Sí, sí, el objetivo sí, sí. Ya está puesto, ya está puesto. Ahora el objetivo ya la permanencia en Primera División.
0: Y de ahí dependerá que las instituciones y que las empresas estén con vosotras y os acompañen. Porque vosotras estamos seguras de que lo vais a dar todo en la cancha para intentarlo. Andrea, la juventud, divino tesoro, pero también una garantía para que el balonmano pueda perdurar, pero un equipo que, bueno, lo hemos comentado, no ha sido un año fácil y con todas las dificultades que han tenido, ahí están, en lo más alto. Imagínate si hubiesen tenido todo de cara.
1: No, está claro. Antes hablábamos de tres figuras importantísimas en este bloque, ¿no? Que como son Celia, Carmen y Teresa, que aparte de ser, bueno, pues un poco las madrinas y las mamás de acoger a la gente nueva y la gente jovencita, son técnicas del club y son las que llevan, bueno, pues ayudan a las demás a estar en armonía y a luchar por un mismo objetivo. Y yo creo que también este año.

0: hay que darle mucho, mucho valor al papel del staff técnico. Cuando han sufrido la baja de Manolo, Sirgo ha cubrido ese papel de una manera brutal. Es la y además es que Sirgo es el hombre comodín, porque cuando Manolo está y viajan y Celia se tiene que desplazar, es también el que se queda con el territorial, el que asume los papeles arriba cuando Manolo ha estado de baja. Hay que darle muchísimo valor. Un aplauso también por él, un merecido ascenso y un papel impecable por parte de Sirgo y que el club tiene que estar súper agradecido además.
1: Pues nos quedamos evidentemente con eso porque el ascenso es de todo el club. Todas han apoyado, todas han puesto lo que tenían que poner en la cancha y fuera de la cancha, pues también en los despachos hay que trabajar, hay que organizar los viajes, hay que organizar absolutamente todo y esto evidentemente es el ascenso de todo un club que tiene, lo repetiré, una escuela fantástica que es la que asegura que podamos seguir teniendo jugadoras de balonmano en Asturias de nivel suficiente como para poder afrontar la próxima temporada esa Liga Guerrera Ciberdrola, aunque evidentemente algún fichaje tendrá que llegar porque si no es morir en la orilla.
0: Sí, está claro. Primero hay que ver las bajas, ¿no? Las bajas que tienen y las lesiones importantes a largo plazo. Obviamente han tenido un equipo muy sólido para ascender, pero ahora, y es lo que hablábamos antes, hay un nuevo objetivo, han subido y el objetivo es la permanencia, hay que trabajar ya. Espero que las instituciones no solo vayan a sacar la foto, sino que sea una foto y un compromiso y una ayuda real y que, bueno, que puedan fichar, no muchas, porque no creo que sea el tema de fichar mucha gente, sino que la gente que venga aporte realmente y les ayude a estas chicas jóvenes y a este bloque a seguir afianzarse en la Liga Iberdrola.
1: Sí, no, pero es que no solo hablar de fichajes, es que en esa categoría la federación ya exige 8 contratos a tiempo completo y 4 a tiempo parcial, con lo cual eso hay que afrontarlo como club también y tener esos recursos económicos para poder cubrirlo.
0: Hombre, eso está claro, ¿no? Yo creo que, de todos modos, yo creo que Oviedo es un club que se lo tiene muy presente, creo y confío en que no vaya a haber ningún problema, pero bueno, volvemos a lo mismo, al final necesitan ayudas. Necesitan apoyo institucional y privado y espero que no esté solo los apoyos para hacer la foto cuando ya se ganó. Hay que estar cuando se gana, cuando se trabaja y cuando, bueno, las cosas no están de cara. Y ahora yo creo que es el momento de ver cómo las instituciones apoyan.
1: Esperemos que sea verdad, que apoyen de verdad y no se hagan simplemente la foto. Pues Andrea Martínez, bueno, hablamos la próxima semana que tenemos un programa muy especial. Cumplimos 500 programas y habrá que hacer repaso a todo lo que ha sido estos 11 años de Ganamos con Ellas.
0: Pues ahí estaré encantada.
1: Hasta la próxima semana.
0: Venga, hasta luego.
1: Esta semana queremos conocer a una jovencísima piloto nacida en Noreña hace 12 años que se subía a un karting con solo 4 años y medio. Y a los 6 ya estaba compitiendo y ganando carreras por aquí, pero ahora compite en categoría junior en el Campeonato de España y en el Europeo, siendo además la más joven de la parrilla. Ya ha sido campeona de Asturias, campeona de Castilla y León. Con 8 años era seleccionada por la Federación Española de Automovilismo para esa Academy CEC de la categoría que impulsa Fernando Alonso y en ese primer año que competía, subcampeona de España y tenía solo 9 años. Vamos a saludar ya, antes de que se nos escape, porque ya vemos que es muy rápida, Alba Cueva García. Alba, buenas, ¿cómo estás?
2: Hola, buenas tardes.
1: Acabas de competir en Motorland, en Aragón, ¿no?
2: Sí.
1: ¿Y qué tal ha ido la carrera?
2: Pues fue bien, un poco difícil al ser la más pequeña, pero poco a poco fui mejorando.
1: Cuando dices que es un poco difícil, ¿es porque el resto de pilotos son mayores que tú o porque el circuito de Motorland es más difícil que otros en los que has estado?
2: Pues uno que los rivales son más mayores y ya se han experimentado más en la categoría y también que en ese circuito no pude ir a entrenar, entonces era un poco nueva para mí.
1: Alba, ¿tú recuerdas, me imagino, pero claro, con 4 años y medio, no sé si tú tienes memoria de cuando te subiste por primera vez a un kart?
2: Yo me acuerdo que yo me lo pasé muy bien cuando me subí al kart y que cuando paré yo no quería parar y quería seguir y seguir y seguir.

0: ¿eso es lo que sentiste cuando empezaste a correr? ¿Que no querías parar, que querías que no se acabase nunca?
1: Sí.
0: ¿Y en qué momento ya dijiste, claro, es que tenías 4 años y medio la primera vez que te subiste a un car, pero tienes solo 12 y ya he contado que con 8 ya eras seleccionada y con 9 subcampeona de España, pero ¿en qué momento pensaste, me quiero dedicar a esto?
1: Pues yo creo que fue más o menos que empezando a hacer carreras como con 5 años y hice una carrera, la gané, entonces ya fui como al Campeonato de Castilla y León, luego el primer año lo gané, entonces ahí poco a poco ya fui, luego al de España hice subcampeona, entonces así poco a poco.
0: Entonces, ¿qué es lo que te ha enganchado? ¿Que ganabas o era la velocidad? ¿Qué te enganchaba más?
1: Pues a mí me gustaba mucho la velocidad. También porque me gustaba mucho la adrenalina y todo, y también si gano, pues mejor.
0: Bueno, ¿cómo es para ti un día normal?
1: Pues un día normal para mí, yo voy al instituto por la mañana, luego por la tarde, algún día que tengo libre, igual también puedo ir a rodar, a veces también tengo clases de inglés y si tengo tiempo libre, a veces tengo también que estudiar.
0: Bueno, estudiar y demás. A mí me han contado que juegas a baloncesto con tu colegio de Noreña también, ¿no?
1: Sí, también juego baloncesto.
0: Bueno, entonces, y que entrenas un par de días a la semana, pero el problema es que muchas veces, como se juega en sábado, hay muchos sábados que tú estás ya, vete tú a saber en qué lugar de España o de Europa porque tienes carrera.
1: Sí, entreno 2 días a la semana, pero como los partidos suelen ser de sábado, hay muchos partidos que me tengo que perder, pero cuando estoy por aquí siempre juego los partidos.
0: ¿Pero tú a baloncesto juegas porque te lo quieres pasar bien con tus amigas o porque te gusta también este deporte para competir?
1: Pues porque me gusta pasar tiempo con mis amigos y porque también me gusta este deporte.
0: Ah, te gusta también el baloncesto. ¿Pero tus amigas entienden este mundo en el que estás viviendo tú ahora?
1: No mucho.
0: No mucho, claro, no. No se pueden imaginar lo que es competir en un CAR. Y tener que estar viajando cada fin de semana a un extremo de España o a cualquier lugar de Europa, ¿no?
1: No.
0: No lo entiendes. Pero, ¿y tú cuando no estás pensando en carreras, no tienes carreras? ¿Qué es lo que te gusta hacer?
1: Pues me gusta jugar a baloncesto con mis amigos y también a veces también me gusta ir al circuito a entrenar o pasar tiempo con mis amigas también.
0: Vale, ya, pero lo de ir al circuito a entrenar ya es también pensar en carreras, ¿no?
1: Ya, bueno, pero es que cuando tengo tiempo libre es lo que me gusta.
0: A ti lo que te gusta es la velocidad, la adrenalina, tener un volante entre las manos, ¿no? Eso es lo
1: Sí.
0: tuyo. ¿Tú llevas el dorsal número 100? ¿Ha sido al azar o elegiste ese número por algo?
1: Pues fue que como empecé al karting con 4 años y medio, mi padre me preguntó, ¿tendrás que elegir un número, no? Y dije yo, porque yo llegaba a que el 1000 era el número más grande que yo conocía, entonces dije el 1000, pero mi padre decía que tenía que ser de 3 cifras y luego yo, como pensé que el 0 no valía nada, le quité el 0 y salió el 100, entonces.
0: Está muy bien. Y tienes también, es un guepardo tu logo. Me imagino que has elegido el animal más veloz que puede haber en la sabana, ¿no?
1: Sí, por eso.
0: Por eso, porque es el que más corre. Pero bueno, en cuanto a las carreras que estás hablando, claro, te estás moviendo ya en un mundo, todavía estás en el mundo del karting. Me imagino que en tu cabeza lo que está es un coche mucho más grande, ¿no?
1: Sí, yo mi objetivo siempre va a ser llegar a la Fórmula 1, que es un coche ya muy grande, uno de los más veloces del mundo.
0: Me imagino que, evidentemente, tener en Asturias la figura de Fernando Alonso para ti tiene que ser, pues, el lugar en el que miras. Y además, he leído en algún sitio que cuando hablaste con él entraste en otro mundo. ¿Cómo fue ese momento?
1: Pues es que no me acuerdo. Es que me viene a hablar, pero luego me pregunta a mi padre, ¿qué te dijo? Y es que ya no me acuerdo.
0: Estabas tan ensimismada con que te hablase Fernando Alonso que se te quedó en blanco la cabeza, ¿no?
1: Sí.
0: ¿Pero tú llegaste a entrenar en pista con él?
1: Sí.
0: ¿Y qué tal?
1: Bueno, pues va muy rápido, obviamente. Y yo iba con un car mucho más pequeño, entonces tampoco pude ir mucho con él.
0: Bueno, ¿tú te imaginas, has visualizado en tu cabeza algún día estar en un paddock de la Fórmula 1?
1: Sí.
0: Sí, ¿eh? Hay algún piloto al margen, evidentemente,

0: Fernando Alonso que sigas o que te guste más?
1: Pues el primero es obviamente Fernando, pero si no tengo que elegir a Fernando, yo elegiría a Max Verstappen.
0: Verstappen, está bien, pero
1: Sí.
0: bueno, también hay referentes, hay mujeres que han empezado como tú, que llegaron a esa academia de Fórmula 1 como Marta García. ¿Has visto a Marta correr alguna vez?
1: Sí.
0: ¿Y qué te parece?
1: Pues que es muy buena.
0: Yo
1: No sé.
0: hace años la entrevisté yo a Marta García y me contó que lo pasaba muy mal a veces en los circuitos cuando estaba en el karting, porque los chicos hacían siempre piña para intentar echarla de la pista para que no les ganase, porque les ganaba siempre. ¿Eso te ha pasado a ti alguna vez?
1: Pues sí que a veces, al ser tú una chica, los chicos es como que van más contra ti.
0: Es que sois muy pocas compitiendo, ¿no? Este año en Málaga, en el Campeonato de España, creo que erais solo 2 contra 48 y aquí en Aragón erais 3 de 39.
1: Sí, y también corrí el otro día el Campeonato de Europa en Valencia y éramos 96 inscritos. Y de 96 éramos solo cuatro chicas.
0: Bueno, es un mundo, evidentemente, en el que está muy masculinizado, pero además el año pasado creo que fuiste la única chica en pista, ¿no?
1: El año pasado en el de España yo era la única chica, sí.
0: ¿Y eso cómo lo vives? ¿O te da exactamente igual?
1: Me da igual.
0: Te da igual, pero ¿hay alguna diferencia? ¿Te tratan dentro o fuera del circuito de alguna forma distinta?
1: Yo creo que son más duros conmigo que con otros pilotos.
0: Porque no quieren que les ganes.
1: Claro, porque ellos no quieren que les gane una chica.
0: Pero te das cuenta de que no tiene ningún sentido eso, porque tú no
1: Ya.
0: quieres que te gane nadie, te da lo mismo, ¿no? Que te gane un chico, que te gane otra chica, ¿no?
1: Ya.
0: Eso es lo que tendría que ser y como tendría que ser. Pero bueno, tú solo tienes 12 años, pero vives ya en una dinámica del alto rendimiento, ¿no? Porque estás en carreras, en competición, Campeonato de España, estás corriendo también pruebas del europeo. ¿Cómo afrontas tú cada una de las carreras? ¿Tienes ya un sistema, una rutina antes de llegar a esa línea de salida?
1: Pues no.
0: No, no tienes nada. No, no te lo piensas. Tú te pones, me imagino, tu mono, tu casco, tus botas, todo lo que tienes que llevar y te vas a tu kart.
1: Sí, tú vas a preparar y cuando quedan 10 minutos o 8 así, te empiezas por ponerse el casco y todo, y luego ya te sientas en el car y esperas a que te den la bandera verde.
0: Y mientras estás en el car ahí sentada esperando esa bandera verde, ¿qué es lo que pasa por tu cabeza?
1: Hablo mucho con mi padre que me dice las cosas que tengo que hacer en pista para intentar hacerlo mejor y yo creo que eso ayuda mucho.
0: Y cuando una carrera no sale como la tenías prevista, ¿qué es lo que haces cuando sales del car?
1: Me enfado y mi padre me riñe.
0: Te riñe por haberte enfadado, no por no haberlo hecho bien.
1: No, por no haberlo hecho bien.
0: Ah, amiga, por no haberlo hecho bien. Bueno, me imagino que revisaréis y pensaréis a ver qué es lo que no ha salido como pensabais para poder mejorarlo en la siguiente.
1: Sí, cuando acabo una carrera que no hago bien por mi padre, me explica las cosas que no hice bien para luego intentar hacerlo mejor en otra.
0: Cuando estás ahí en el car, ¿qué es lo más difícil cuando estás ahí en la carrera? ¿Adelantar, ver por dónde adelantas o mantener la calma para ver cómo puedes hacer, llevar la táctica para al final llevarte la carrera?
1: Yo creo que son las dos, porque la táctica y mantenerse calmado y pensar durante la carrera es muy difícil. Porque al fin y al cabo todo pasa muy rápido, entonces tienes que pensar muy rápido todo y eso es muy difícil y luego adelantar también lo mismo.
0: ¿Tienes algún tipo de presión o ahora mismo, como estás haciendo lo que te guste, lo estás disfrutando, para ti la carrera de car es parte también de tu juego y de tu crecimiento con estos 12 años que tienes?
1: Pues yo no siento presión porque al fin y al cabo aún soy muy pequeña, yo creo. Entonces, y al final yo estoy haciendo lo que me gusta, entonces no siento presión.
0: Bueno, ya le has mencionado, pero claro, en toda esta aventura hay una persona sin la que tú no podrías estar hoy compitiendo, ¿no?
1: Sí, mi padre y mi madre me ayudan mucho.
0: Claro, pero ¿tu padre
1: Mi
0: qué es?
1: padre sobre todo.
0: ¿Es mecánico, es entrenador, es el que te lleva a cada una de las competiciones, ¿no?
1: Sí,

0: Es todo.
1: Lo es todo, pero ¿tu padre era piloto o estaba en el mundo del motor?
0: No, mi padre estaba en el mundo del ciclismo, pero no le gusta, no hacían mucho esto.
1: Sea, de las dos ruedas se ha pasado al de las cuatro ruedas, aunque él no se ha subido al car, pero para que tú estés ahí y hagas todo lo que haces, me imagino que tiene que haber un montón de sacrificios detrás de todas estas carreras. ¿Cuál es el mayor para ti?
0: Pues que los amigos muchas veces me pierdo sus cumpleaños y todo, entonces eso también es un gran sacrificio y también yo tampoco puedo celebrar mucho mis cumpleaños, también excursiones en el colegio y todo eso.
1: Te lo pierdes todo. Bueno, además, los sacrificios que estarán haciendo en tu casa tu padre y tu madre para que tú puedas estar cada fin de semana compitiendo, ¿no?
0: Sí.
1: ¿Tienes ayudas, tienes sponsors, patrocinios que te permitan poder ir a las carreras?
0: Sí, tengo algunos patrocinadores como El Sipo Zueco, Caja Rural, DPK y Tano del Pino,
1: Bueno,
0: que
1: ¿qué?
0: me ayudan mucho.
1: Te ayuda porque, claro, estás en un deporte que no es barato. Para empezar, el vehículo que llevas, aunque uno te lo regaló tu prima, te lo dejó, pero hay que llenarlo de gasolina cada vez que corres. Las ruedas, los neumáticos, me imagino que habrá que cambiarlas muy a menudo y luego que te tienes desplazamientos largos para cada una de las competiciones, porque tan pronto compites en Málaga como te vas a Motorland Aragón o a Chiva Valencia, son muchos los gastos que tiene este deporte, ¿no?
0: Sí, es muy caro.
1: Es muy caro y es muy difícil mantener la competición en un deporte tan caro como este y hará falta, te harán falta más ayudas que las que ya tienes, ¿no?
0: Sí.
1: Tú tienes ahora en julio, tienes una competición de nuevo en Chiva, ¿no?
0: Sí, el Campeonato de España.
1: Esa sería la tercera carrera
0: La
1: de.
0: tercera ronda del Campeonato de España.
1: El Campeonato de España son cuatro carreras en total, ¿no?
0: Sí.
1: ¿Y cómo vas ahora mismo? ¿Cómo afrontas esta tercera cita del calendario?
0: Pues ya afronto pues con muchas ganas y a ver si puedo hacerlo lo mejor posible, ir mejorando poco a poco todos los puntos que tengo que mejorar, a ver si puedo ganar.
1: Ahora mismo vas sexta en la competición, ¿no?
0: Sí.
1: Para estar arriba en el podio, ¿qué tendrías que hacer? ¿Ganar esta carrera y estar arriba en la siguiente?
0: Pues debería, yo creo, estar arriba en todo el fin de semana, en esta carrera que queda y en la siguiente.
1: Bueno, pero también hay que pensar que tú eres la más joven de esa parrilla, aunque estéis en categoría junior, es una categoría que vais de 12 a 14 años y es muy diferente tú con 12 años a cualquiera de los chicos de 14 años que estén ya con su car, ¿no?
0: Sí, es muy diferente. Al fin y al cabo, los de 14 años tienen mucha más experiencia.
1: Claro, lleva muchos más años que tú corriendo y se conocerán los circuitos mejor. Y además, me imagino que hay muchos de esos rivales a los que te enfrentas que están prácticamente toda la semana entrenando en su car en el circuito y no hacen mucho más que entrenar, entrenar y entrenar.
0: Sí, hay muchos niños que se pasan entrenando todo el año, pero yo ahora voy a intentar mejorar mucho este año para poder hacerlo mucho mejor el año que viene.
1: Bueno, ¿y tú?
0: Intentar ganar más.
1: Tú intentar ganar, pero tienes 12 años, tienes todo el tiempo del mundo para seguir creciendo y seguir aprendiendo. No hace falta que lo ganes ahora todo, porque yo no sé si tú te imaginas dentro de 10 años seguir como ha seguido Marta García, empezó como tú también, en el CAR, a ganar, a ganar, a ganar, entrar en la Academy de la Fórmula 1 y seguir en la competición. Me imagino que tú miras un poco más al futuro que en estar ya ganando una competición en la que además tú eres la más pequeña de todos los competidores.
0: Sí, en cuanto vaya creciendo poco, con 16 años, podría intentar hacer como hizo Marta García, la F4, y luego pasar a la F1 Academy, que fue lo que ella ganó. Y luego eso ya te abre muchas puertas.
1: Eso hay que ir paso a paso y lo importante es que no lo dejes y que continúes. Pero para ti, supongo que el resto de compañeras y compañeros de clase están pensando en acabar los exámenes e irse de vacaciones, pero tú tienes ahora, tendrás que terminar todos los exámenes del año, pero cuando acaben los exámenes.

0: Lo probé una vez, pero no mucho. Pero sí es divertido.
1: Es divertido. Bueno, pues igual hay que ponerte en contacto que tenemos una campeona estupenda en Asturias que ya ganaba muchas cosas solo con 9 años. Está en Tapia, es Kenia López. A lo mejor os tenemos que poner en contacto para que te dé unas clases prácticas y disfrutes de otra manera este verano, ¿no?
0: Sí, estaría muy guay.
1: Estaría muy guay, ¿verdad? Venga, pues nos comprometemos a quien ganamos con ellas. Te ponemos en contacto con Kenia López y a ver si podemos veros a las dos, compartir, aunque yo no sé, bueno, en esa zona de Tapia también hay un circuito de karting que igual la puedes montar a ella en un kart y ver qué tal se le da.
0: Sí, a ver si le puedo echar una carrera.
1: Venga, pues vamos a intentar hacer esta unión y ver qué tal se lleva Alba encima de una tabla de surf y qué tal va Kenia montada en un kart. Esperemos que las agendas puedan coincidir, que os podáis encontrar y conocer y que podáis compartir, porque ella, solo con 9 años como tú, ya estaba ganando competiciones de surf, así que supongo que tenéis muchas cosas en común y muchas cosas que contaros. Pues Alba Cueva, que vaya muy bien esa carrera de julio en Chiva, la tercera cita de ese Campeonato de España en el que estás en sexta posición, y que vaya muy bien también, evidentemente, los exámenes para que estés también mucho más relajada durante todo el verano y a ver si puedes disfrutar también del surf.
0: Ojalá.
1: Pues muchas gracias, Alba, y mucha suerte con todo.
0: Muchas gracias a vosotros.
1: Hablamos ahora de un tema que no es directamente deportivo, pero que afecta al deporte practicado por mujeres. Y es que durante todo este mes de mayo se han desarrollado las comparecencias sobre el proyecto de ley LGTBI de Asturias en esa Junta General del Principado. Y es una ley que afecta al deporte de competición por la participación de personas trans en categoría femenina. Y una de las alegaciones que se escucharon fue la defendida por la experta en igualdad y además investigadora feminista, Cristina Ubani, a la que saludamos ya. Cristina, buenas noches, ¿cómo estás?
2: Hola, ¿qué hay? Buenas noches, encantada y muy agradecida que pueda yo aportar algo a este debate.
1: Bueno, explícanos, la alegación que tú defendías y que presentabas ahí. ¿Cuáles son los problemas que estáis viendo en la redacción de esta ley en lo que respecta evidentemente al deporte, que es lo que aquí nos
2: Sí,
1: ocupa?
2: básicamente, a ver, la defensa de las categorías deportivas, quiere decir que hay mucha frase grandilocuente referida al deporte, como que, por ejemplo, la última decisión del COI expulsa, impide, o sea, no permite a las mujeres trans participar en el deporte. Y esto es rigurosísimamente falso. Es no conocer el mundo del deporte y además es una afirmación bastante falsa y bastante manipuladora. A ver, el deporte que se hace en España, prácticamente yo el otro día dije el 85 es el 90, entre 90 y 95, pero queda igual. Quiero decir, mayoritariamente, muy mayoritariamente, es el deporte que hacemos es deporte de ocio. Y el deporte de ocio es intrínsecamente, orgánicamente inclusivo. O sea, quiere decir,
1: Eso es.
2: cualquier persona que esté oyendo va a su polideportivo y hace cualquier clase, cualquier cosa, y va a la de máquinas, y están hombres, mujeres, altos, bajos, mayores, jóvenes. Ahí no hay una diferenciación, no hay ningún tipo. Luego, las personas trans pueden tranquilamente ir allí. Ya está. Si hablamos de lo que falta, de ese 10% del deporte que falta, que es, vamos a llamarlo deporte
1: De
2: de
1: élite.
2: competición, de élite, de competición, yo lo prefiero llamar de competición porque engloba un poquito más
1: Sí.
2: ampliamente. Claro, ahí se establecen ese deporte, el principio regla, que lo regla no es la inclusión, sino que ese
1: Es al
2: deporte
1: revés.
2: precisamente segrega, efectivamente, para crear competiciones justas. Pero es que no segrega a las personas trans,
1: No, no.
2: nos segrega a
1: A
2: todos,
1: todas. Es que por
2: ¿no?
1: definición yo diría que el deporte de élite es excluyente. Es una jerarquía
2: Efectivamente.
1: de capacidades, de técnicas,
2: Efectivamente.
1: de...
2: Claro, para empezar, no, nos quita a un porcentaje elevadísimo de la población que en nuestras características físicas pues no llega a estar. El deporte de élite es muy exigente y segrega para crear, y esto es muy importante, competiciones justas. Entonces, claro, segrega por peso, porque cualquiera entenderá pues que un boxeador de 100 kilos no puede competir con uno de
1: Con una
2: 40.
1: pluma.
2: Claro, porque de la primera que le da lo saca de

0: la pista. La segunda es la edad, porque estaría muy feo que, yo qué sé, pues que un jugador de balonmano de 23 años, 24, que pretendiera competir con uno de 13, porque es que el de 13 no tiene oportunidad. También segrega por discapacidad, porque claro, estaría muy feo que yo pretendiera jugar a tenis con una persona en silla de ruedas. Dentro del deporte competitivo, yo puedo jugar con quien me dé la gana en mi club de tenis, que de hecho lo hago. Y luego está el sexo. Separa por sexo para crear una competición justa porque hay ventajas competitivas, que no es una opinión, sino que tienen que ver con la masa muscular, con la masa ósea, con la fuerza, con la velocidad, con el ángulo de la pelvis, con la capacidad de recuperación, o sea, con un montón de cosas que se ha visto que para crear competiciones justas hay que separar por sexo. Ya está. Y esto, o sea, quiero decir, no es una opinión, sino que yo animo a la gente a que vaya a ver las tablas de marcas. Quiero decir, una evidencia, es una evidencia material esto.
1: Llevamos muchos años con este tema tratándolo y hablándolo y es más que evidente, pero
0: Sí.
1: ¿cuál es la redacción de la ley que nos lleva a tener que levantar la mano y decir, cuidado, que si está escrita así, tenemos
0: Sí.
1: un problema? Hablando de competición, no hablamos de
0: Sí.
1: deporte, de actividad física, estamos hablando de competición.
0: Esto es clave lo que acabas de decir. O sea, el problema es que la mal llamada ley trans hace una definición y abre la posibilidad a que cualquier persona vaya al registro civil y cambie su sexo registral. Esta es la realidad de la ley. Es decir, mañana cualquier señor de cualquier lugar de España o cualquier señora de cualquier lugar de España va al registro civil y sin tener que acreditar nada, quiere decir, en cualquier cosa tenemos que acreditar. Tú tienes una discapacidad y alguien tiene que acreditar que efectivamente eres una persona con discapacidad. Sin embargo, la ley trans no solo no dice, sino que impide que nadie tenga que acreditar nada. Con lo cual, es una ley que yo, por eso dije el otro día que hay que llamarla como la ley de libre elección de sexo registral. Ya está. Ni siquiera se necesita ser trans. Tú vas, te cambias. Claro, una vez en tu DNI pone que Antonio Pérez, que no hace falta ni que se cambie de nombre, tenga la F o sea, registralmente una mujer, claro, va a sacarse una licencia federativa y puede hacerlo. Entonces, claro, lo que ha hecho la ley ha sido dar una patada hacia adelante diciendo que las federaciones se apañen, porque es que esto
1: Ya, pero
0: crea
1: la
0: una.
1: federación no puede ir contra la ley. La federación no se
0: Claro,
1: puede apañar, sí,
0: ahí
1: claro.
0: es donde está. Y sin embargo, en aras a estas competiciones justas y en aras al riesgo alto para las mujeres de lesiones, de el riesgo que también supone la invisibilización del deporte femenino, porque mira, en la mayoría de las pruebas, por eso te digo que esto no es una opinión, esto es una realidad material. En la mayoría de las pruebas del deporte competitivo, si esto ocurre, es decir, que cualquier hombre puede denominarse, autodenominarse mujer y sacar ese DNI, ese cambio de sexo registral, las mujeres, en la mayoría de las pruebas, las mujeres quedarían entre el puesto 600 y 2000. Quiero decir, esto buscarlo en internet.
1: Sí,
0: No es que
1: sí.
0: lo diga yo, duden ustedes de todo y tal. Claro, ¿cuál es la cuestión clave de esta ley? Que dice lo que llaman la identidad de género o también la llaman identidad sexual o expresión de. O sea, quiero decir, van variando un poco porque a medida que vamos, digamos, poniendo en relieve esta injusticia, van cambiando un poco los términos. Pero dice que es una vivencia interna, íntima y profunda que tiene cada persona sobre su propio sexo, sobre su propio género y orientación. O sea, se mezcla todo, orientación sexual con percepción. Claro, y luego cuando hay 36 militares que van en bloque y se cambian el sexo registral, decimos, han cometido fraude de ley. Es que no, no,
1: No, no, no
0: solamente te
1: es
0: dice que
1: fraude,
0: es
1: es
0: una
1: que la ley está ahí.
0: vivencia, claro, una vivencia interna, íntima y profunda. ¿Quién va a dudar de una vivencia íntima y profunda? Yo el otro día empecé mi intervención diciendo, si yo digo que no creo en Dios, primero, nadie puede concluir de esta afirmación que yo odio a las personas creyentes, que también te dicen, el odio no es una opinión. Bueno, defíname usted odio, yo no les deseo ningún mal, todo lo contrario. Creo que hay una parte de la ley que es que nadie pueda ofender a estas personas, que vivan una vida libre de violencia, que todos nos cuestionemos por qué no se puede tener una forma distinta de ser hombre o de ser mujer. A mí todo eso me parece súper defendible y estaré ahí en la defensa. Pero claro, cuando se dice, si yo digo no creo en Dios, habrá gente que me diga, ya, pero es que no estás reconociendo que hay gente que cree en Dios. Le digo, sí, hay gente que cree en Dios, naturalmente.

0: Yo, mi madre, y yo las respeto, como no las odio, pero lo que sí puedo combatir es el resultado social de esa afirmación.
1: Es que
0: Y nosotros hemos decidido la separación entre Iglesia y Estado. Bueno, y sin embargo, si yo digo, yo no creo en la identidad de género como feminista, como mujer, y claro, de repente te dicen, uy, eso es, está usted odiando a las personas trans. Eso no es
1: No,
0: verdad.
1: es que además estamos confundiendo una cosa en el mensaje, es que este no es un debate sobre las personas trans en el deporte, sino sobre la injusticia de que las deportistas tengan que competir contra
0: Efectivamente.
1: personas que tienen una constitución física que siempre les va a dar una ventaja. Estamos hablando
0: Efectivamente.
1: de que tienen todo el derecho del mundo a hacer deporte, a hacer actividad física, pero cuando hablamos del deporte de competición, que tanto hemos trabajado y hemos luchado
0: Y
1: porque
0: nos ha
1: nos dejen
0: costado.
1: estar ahí, porque no nos permitían ni siquiera estar y seguimos luchando todavía hoy por estar en condiciones y no tenemos
0: Sí.
1: todavía los mismos recursos, es muy complicado hablar en dejar entrar y fíjate que el COI en su día lo admitió, pudieron estar y después de ver y analizar cuál es la situación, ha llegado esa nueva
0: Claro,
1: normativa que
0: claro.
1: obliga a pasar por ese test, que encima es otro test que nos obliga a todas las mujeres de nuevo a demostrar que somos mujeres, pues tenemos que pasar ese test, si no, no podemos competir.
0: Claro. Mira, garantiza, o sea, defender la categoría femenina en deporte de élite es garantizar que siga existiendo. O sea, porque si no, si dejamos a que en el deporte no compiten las identidades, no compiten como yo me siento, compiten los cuerpos, ya está. Entonces, a partir de ahí, y claro, fíjate, antes hemos hablado de esas categorías, ¿no? La de peso, la de edad, la de discapacidad. Yo quiero recordar que en Sydney 2000 España ganó la medalla. El oro olímpico
1: Paralímpico,
0: en la categoría
1: paralímpico.
0: paralímpico, perdón, sí, en
1: Sí,
0: baloncesto
1: sí.
0: con discapacidad
1: Sí,
0: intelectual.
1: fue un escándalo.
0: Y lo, claro, claro, y luego
1: Se
0: se
1: demostró.
0: averiguó, se demostró que
1: Sí.
0: solamente dos personas pertenecían a esa categoría de discapacidad intelectual. El resto había engañado.
1: Eso
0: Había
1: es.
0: engañado, lo dicen ellos, ¿eh? Y los titulares de la prensa es la vergüenza más grande de España cuando España destruyó el deporte paralímpico. Y yo pregunto, si la categoría por sexo establece que tiene que ser por sexo esa división, y nosotros, ¿por qué solo nos queremos cargar en aras a la inclusión esa categoría? Es que siempre se pone en duda única y exclusivamente solo el de las mujeres. Y solo se mira mal si las mujeres decimos, oiga, no. Igual que los discapacitados tienen mucho cuidado y llevan a muy a gala no hacer trampas en el tema de la discapacidad, nosotras también tenemos que defender la categoría femenina porque, repetimos, porque no es un tema de inclusión, es un tema de garantizar la justicia y que siga existiendo. Y sin embargo, cuando las mujeres decimos eso, se nos acusa de todo lo peor. Y te digo de verdad que yo ya estoy un poco cansada de estos rasgos como de misoginia, de que las mujeres no importamos, que tenemos que ser siempre las que no nos importe ceder espacios. Ojo, en esta ley se impulsa que los vestuarios y que los baños, tanto en los colegios como en los polideportivos, sean mixtos, con lo que hemos luchado
1: Por tener el
0: para la
1: espacio.
0: segregación de espacios seguros y desagregados por
1: Bueno,
0: sexo.
1: y todavía y la cantidad, y todavía hay campos que no tienen vestuario femenino, ¿eh?
0: Ya,
1: Porque
0: ya.
1: como es un
0: Yo
1: campo de fútbol de un equipo masculino, ¿para qué voy a hacer yo un
0: sí,
1: vestuario
0: sí.
1: femenino?
0: Claro. Ya, pero ahora la cuestión está en que todos nos tenemos que cambiar conjuntamente o todos nos. Y claro, cuando dices, hay muchas mujeres que no quieren compartir espacio con un hombre biológico. Y claro, te vuelven a decir, eso es transfobia. No, esos son espacios seguros, seguros y desagregados, porque hay muchas mujeres que por muchas razones sobradamente conocidas, religiosas, personales, culturales, etcétera, etcétera, no quieren compartir. Y dice, esto no va a pasar, y ha pasado, y está pasando, por ejemplo, en mi pueblo, en el polideportivo de Irún. ¿El resultado cuál es? Que las mujeres se van a duchar a casa. Otra vez las mujeres estamos siendo expulsadas de los sitios públicos. Y también quería decir una cosa, ¿eh? Has dicho el COI, pero no solo el COI. O sea, la Federación, por ejemplo, Internacional de Rugby defiende la categoría femenina, defiende la segregación por sexo, porque dice literalmente es un riesgo inaceptablemente alto para las mujeres de lesiones. Y claro, mi pregunta a toda esa gente, tanto los que apoyan la ley trans como a los legisladores, es por qué a ellos no les importa ese riesgo inaceptablemente alto para las mujeres.
1: Porque no les importa, tú lo has dicho.
0: No les importa la justicia reportiva. Claro, yo siempre suelo decir, las mujeres no importamos. Yeah. Y como no importamos, cualquiera se pone por delante a las mujeres. En aras a la inclusión, no importa que nosotras seamos excluidas.
1: Pero en aras a la inclusión, una inclusión que siempre tenemos que hacer nosotras.
0: Efectivamente. Mira, las mujeres somos las que tenemos que incluir, incluso a base de perder
1: derechos.
0: Y esto con lo que nos ha costado la visibilidad en el deporte, que las niñas entiendan que pueden tener una carrera deportiva, que el deporte también les concierne, que además el deporte, hay un deporte de ocio que es salud, que es tal, que es inclusivo, que es maravilloso. Ahí, acusar de transfobia a defender la categoría femenina, y es que ya no cuela.
1: E insisto,
0: porque no es verdad.
1: Que no hay ningún odio, que no es un debate sobre personas ni sobre esas identidades, que no. Estamos hablando de igualdad en la competición, porque compiten, como tú has dicho, compiten cuerpos. Y queramos como queramos, digamos lo que queramos, la biología hace su trabajo y una biología masculina siempre va a tener una ventaja sobre la femenina, ya no solo biológicamente, es que además si nos metemos ya en el tema social, van a tener siempre la ventaja de que van a poder desarrollarse en el deporte, mientras que a nosotras nos cuesta muchísimo más llegar y encontrar el espacio. Podríamos estar aquí mucho, pero se nos agota el tiempo. Cristina, bueno, ahora llega el tema de que tendrán a ver si esas alegaciones y esas presentaciones que habéis hecho, cómo se debate, cómo se tramita y a ver si entra algo y puede variar algo en el redactado de esa ley.
0: Yo te hago una apuesta y es a que efectivamente no importa. No importa el riesgo inaceptablemente alto de lesiones para las mujeres, no importa las competiciones injustas y se va a atender más a una minoría que al 50% de la población cuando hay choque, digamos, de derechos. Y yo lo que quiero decir es que es una ley que se ha hecho, que se ha redactado solamente convocando a las personas que están a favor. Y eso lo han dicho como mínimo 5 o 6 personas diciendo que no se puede hacer una ley en la que solamente se cite a las personas que están a favor, a un lado.
1: A un lado.
0: Porque eso no es justo. Tampoco solo al otro, pero por lo menos escuchar y trabajar conjuntamente
1: a todas
0: con
1: las
0: un equipo.
1: Partes. Bueno, pues sí. Cristina Ubani, lo dejamos aquí porque nos hemos quedado sin tiempo, pero veremos a ver cómo acaba esa tramitación final de esa ley LGTBI y veremos si afecta o no afecta a las mujeres del deporte aquí en Asturias. Gracias, Cristina, y suerte.
0: No, muchísimas gracias a ti. Sí, suerte a todas. Sí, sí. Gracias.
1: Hemos llegado al final del programa. 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
4: Muy buenos días. Cumplimos los 90 espacios, 90 programas. Si usted va a 90 por la autopista, a mí es que me entra, a mí me gusta ir a 90 por la autopista. Me gusta andar a 90, ¿no? No a 100, a 90 sí. Parece como que me da un poco más de mejor cosa. Luisa Suárez, buenos días.
5: Buenos días, Iván. ¿Estás bien?
4: Sí, perfectamente. Yo, porque cumplimos 90, y es que el número 90 siempre me gustó mucho, Luisa. Siempre me gustó, siempre me apasionó. Siempre fue mucho más el 90 que no sé.
5: O sea, siempre de la suerte lo asocias a algo.
4: No, yo siempre fui a 90, nunca fui a 100. El 100 ya dame un poco más de yuyu, 90. A 80 yo muy poco, a 90 ya voy bien. Y a 1000 ya ni te cuento, a 1000 ya, o a 90 o a 1000. Pues nada, que cumplimos aquí 90 espacios, casi nada, 90 programas que estamos aquí con todos ustedes, que seguimos aquí, ¿eh? Hasta que nos echen.
6: Nada. Luisa, ¿qué tal lleves este mes de mayo? Ya acabando, en breve junio, ya buscarás unas vacaciones de esas para ir a un sitio recóndito, a un sitio exótico.
5: Eso en futuros programas te lo contaré. Porque yo me recorro, ¿vale? O sea, que exótico y eso va a ser que no. Pero tiene su encanto.
6: Luisa Suárez ya está haciendo la apología, como cuando dijo aquello que ella iba a León, cuando aquí llovía, pues va a estar haciendo que como si no es. Como si no hay sitios exóticos en España, que los hay y mucho. Después de esto, vamos a empezar este espacio de salud número 90 y vamos a empezar hablando, y vamos a dejarlo ahí, con una psicóloga. De un tema que Luisa tenía unas ganas tremendas de analizar y que van a poder ustedes escuchar en compañía de una psicóloga de cabecera que tenemos y una gran amiga de esta casa.
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6: En Saludables, como saben, nos encanta la psicología y hoy vamos a hablar de los narcisistas. Pero antes de empezar, y como dice, hay un dicho que dice que dato mata relato, en otra ocasión que somos muy de letras, en este caso el relato va a matar al dato. Porque hemos recibido un WhatsApp en nuestra línea directa que tenemos con los oyentes que dice esto. Y es muy largo, pero yo creo que es digno de escucharlo. Después ya entramos en materia a Luisa Suárez y nuestra psicóloga de cabecera, que es Maite Rodríguez. Pero antes escuchen lo que cuenta esta buena amiga del programa.
9: Hola, ¿qué tal? Bueno, yo quería comentaros un caso que tuve cuando estaba trabajando en una oficina. Yo llevaba poco más de un año, éramos 4 personas, cada una tenía su cometido. Yo era la persona encargada de redactar cierto tipo de informes. Un día llegó una compañera nueva, así muy mona ella, una presencia impecable, muy amigable, interesada en aprender, siempre preguntando todo. Bueno, pues lo típico cuando llegas a un trabajo y quieres aprender mucho y rápido. Obviamente yo intentaba enseñarle cómo se hacían las cosas, o cómo las hacía yo, o cómo más bien las quería el jefe. Ella siempre estaba súper atenta, salía conmigo al descanso a tomar un café, me contaba cosas de ella, de su antiguo trabajo, de su vida. Bueno, empezó a coger confianza conmigo muy rápido, casi como si quisiera ser mi mejor amiga. Yo, bueno, pues fui confiando en ella, era una chica, como digo, muy maja, agradable. No parecía tener problemas con nadie, todo lo contrario, se llevaba bien con todo el mundo. En el tema laboral, yo siempre hacía los informes, lógicamente los revisaba antes de presentárselos al jefe. Cuando ella comenzó a hacer ya los informes sola, siempre me decía, ay, ¿me los puedes revisar? Que tengo miedo de equivocarme. Bueno, lógico, era nueva y yo como compañera pues se los miraba, los mirábamos juntas, de hecho. De vez en cuando tenía algún fallito, pero bueno, lo normal cuando acabas de empezar. Y bueno, una vez que los teníamos revisadas, se los llevaba yo al jefe, los de ella y los mío, como siempre. Bueno, ahora con el tiempo pienso que esos fallitos los cometía un poco a propósito para ganarse la confianza mía, ¿no? Pero bueno, todo iba muy bien, pero en cosa de poco más de un mes la situación empezó a cambiar. Ya no era tan amigable. No salía a tomar el café conmigo en el descanso, salía con otras personas, lógicamente no le di importancia porque bueno, trataría de relacionarse con todos un poco, me imagino. Pero ya tenía cositas del tipo de contestaciones raras, me miraba mal, me criticaba todo de mi persona, que si el pelo, que si la ropa, siempre me decía cosas del tipo, ese pantalón no te queda bien, claro que te sobran unos kilitos, mujer, tienes que ir al gimnasio o ponerte a dieta. Porque hay gente que se tiene que cuidar un poquito más, no como yo que tengo buena genética, no te enfades, todo te lo digo por tu bien. Comentaros un poco despectivos hacia mí, ¿no? Son consejos de amiga, mujer, haciéndome críticas y terminando con chica, qué delicada eres, solo era una broma, yo todo lo te lo digo por tu bien, mírame a mí, aprende de mí, en fin, siempre poniéndome a mí a la altura del suelo y ella por encima. Era una especie de acoso y derribo un día y otro día y otro día. De hecho, a todos mis compañeros les caía genial y yo era la que la tenía, parece ser, atragantada. Pero es que era yo la única que recibía críticas, desprecios, humillaciones, incluso delante de compañeros que le reían las gracias. Bueno, todos los días eran las mismas situaciones, estaba ya un poco agotada. Cuando fue haciéndose ya un poco de lugar en la oficina, llegaba el jefe, se levantaba la primera corriendo de su sitio, le entregaba los informes, los de ella, los míos. Incluso llegaba momentos en que me decía, ay, te reviso yo tus informes para que queden perfectos y así corregir posibles errores. Llegaba a decirme que su especialidad era encontrar los fallos en los trabajos de los demás. Bueno, mujer, no lo digo por ti, que ya sé que todo tú lo haces bien, todo así en plan sarcástico. Con el paso de los días, de repente mis informes, que siempre habían estado bien, pues ahora están mal. Datos equivocados, cifras cambiadas, presupuestos que desaparecían del informe de un día para otro. Yo pensaba, digo, bueno, me estoy volviendo loca o qué me pasa, que todo lo hago mal de repente. En una ocasión, después de varios días haciendo las cosas, parece ser mal por mi parte, me llama mi jefe y me pregunta, oye, ¿qué te está pasando? Que los informes no hay por dónde cogerlos. Que esta compañera nueva los tiene que modificar casi todos, que además estás teniendo un mal comportamiento con ella, que le contesto mal, que le miro mal, que no le explico ciertos temas de trabajo que ella necesita saber. Vamos, que me convertí de repente en una malísima compañera y una malísima persona. Total, que yo le digo, le pregunto, digo, ¿pero tú de dónde sacas que yo me esté comportando así con ella? Y me dice, bueno, es que el otro día me llamó llorando por teléfono y contándome cosas. Digo, ¿pero qué cosas? Dice, bueno, cosas, todo esto que te estoy diciendo. Y además el tema de los informes, que la mayoría no hay por dónde cogerlos y tiene que estar ella revisando y corrigiendo lo tuyo. Mira, como sigas así, es que voy a tener que prescindir de ti, despedirte. Me quedé, bueno, flaseada. Un día cualquiera, hice un informe, saqué una copia de la agencia encima de la mesa y me fui porque bueno, tenía una cita médica. Cuando volví, me puse a revisar antes de entregar el informe y casualmente ella había accedido a mi ordenador, imprimió el informe, cambió datos y cosas y se lo entregó al jefe. Al volver del médico, bueno, pues eso, me cayó la bronca del siglo. Por el informe, que obviamente también estaba mal. Cuando vi el informe, lógicamente vi todos los fallos que había y no habían sido cosa mía. Pude defenderme gracias a que yo tenía una copia que había sacado antes de ir al médico. Tuvimos un rifirrafe ahí en la oficina, ella lloriqueando, yo intentando justificarme en todo lo posible, y las palabras de mi jefe fueron... mira, yo creo que estás muy estresada, que algo te pasa, que no estás centrada en el trabajo y yo por fulanita, por esta chica, pongo la mano en el fuego porque es mi ahijada, cosa que yo no sabía y bueno, parece ser que el ser su ahijada, bueno, pues será concluyente, vaya. Conclusión, me ofreció cogerme unos días de vacaciones y yo lo que hice realmente fue despedirme directamente, no soportaba la presión de un día más. Llevaba allí más de un año y nunca había tenido problemas de ningún tipo, ni con mi trabajo, ni con los compañeros, ni con el jefe, ni con nadie. Llegó ella, engañó a todos, o es que ella es así, con esos aires de superioridad, de que todo lo hacía bien, en fin, que yo me fui de allí agotada mentalmente. Conseguí luego otro trabajo en el que ahora estoy muy bien, con buenos compañeros y sin ningún problema, pero me libré de una persona que me estaba haciendo la vida imposible. No sé si a esto se le puede llamar narcisista o trepa o las dos cosas, pero el caso es que Esta mujer tenía unos aires de superioridad, siempre, bueno, pues ella todo lo hacía bien y los demás no valíamos para nada. Vamos, fue una experiencia horrible, me costó mucho trabajo volver a confiar en la gente y sobre todo en los compañeros nuevos. Gracias a Dios, ahora estoy muy bien con mi trabajo y con mis compañeros, pero vamos, lo que yo pasé no se lo deseo a nadie, aunque sé que, imagino, que habrá muchos casos similares al mío. Nada más que esto, muchas gracias, chao.
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6: Maite Rodríguez, psicóloga. Buenos días.
11: Buenos días.
6: Gracias por acompañarnos. ¿Has escuchado Gracias. Este cacho relato que nos ha mandado esta amiga del programa?
11: Sí,
6: ¿es narcisismo
11: sí,
6: sí. o es... Es que no existe la palabra trepismo, pero bueno... ¿Es una trepa o es narcisista?
11: A ver, tiene todos los puntos de ser una persona narcisista y posiblemente psicópata narcisista, es decir, con las dos características. La psicopatía sería pues la falta de arrepentimiento y la falta de empatía, y el narcisismo, pues esa necesidad tremenda como de grandiosidad, de quedar por encima, de ser superior pues al resto de las personas que tienes alrededor. Entonces, bueno, parece, por lo que cuenta la chica, que tiene un montón de puntos para que tenga ese perfil, ¿no? Que lo reúne todo, según lo que estaba comentando ella.
12: Lo relataba ya muy bien, pero te hago esta pregunta porque tal vez los narcisistas, cuando creo que son diferentes en el ámbito laboral que en el ámbito sentimental. En general, ¿cuáles son las claves para detectar a un narcisista?
11: A ver, pues escuchando el relato de esta chica, empezábamos por el love bombing, ¿no? Lo que se llama el bombardeo de amor, que en este caso no era de amor, sino que era pues de, bueno, en este caso como una amistad, ¿no? Pues empezó teniendo una relación con ella de amistad, de llevarse muy bien, de hacerle favores, de tal, y luego hubo un momento en que todo cambió y de la noche a la mañana pues empezó pues a tratarla mal, a aprovecharse de ella, a contar mentiras sobre ella... críticas, manipulativas. Entonces, bueno, eso también pasa en las relaciones de pareja con un narcisista. Es exactamente lo mismo. Al principio es todo maravilloso, encantador, y estás como en una luna de miel y de repente, pues como en el ámbito laboral, pues esa persona que te caía tan bien, era tan agradable, te reías con ella, ibas a tomar el café, pues empieza a comportarse muy mal contigo y tú no entiendes qué es lo que pasa, ¿no? Es un cambio de blanco, de negro a blanco, ¿no? Pues la manipulación, las mentiras, el intentar luego victimizarse, ¿no? Dar pena, pues ella cuenta que lloraba la chica y decía, ay, es que me trata muy mal. Sobre todo eso, la manipulación, el intentar volver en contra pues, a todas las personas cercanas y que todos acaben pensando pues, que la culpa la tienes tú y no la tiene él o ella, ¿no? Son expertos en hacer eso.
12: ¿Qué tienes más en tu consulta, Maite? ¿Víctimas de narcisistas o narcisistas? ¿Hay alguno en tu consulta?
11: A ver, los narcisistas cuando acuden a consulta siempre acuden por otras cosas que no tienen nada que ver con su perfil de personalidad. Algunas veces vienen pues, por depresión o por ansiedad o porque los echaron del trabajo o por cosas no relacionadas con el problema que tienen, ¿no? Las que acuden a consulta, lógicamente, y digo las porque suelen ser siempre mujeres, porque hay muchos más psicópatas narcisistas hombres que mujeres. También hay mujeres, pero digamos que el tanto por ciento de hombres es muchísimo mayor. Es un trastorno que se asocia más con los hombres que con las mujeres. Y vienen, pues eso, víctimas que no entienden, pues sobre todo en relaciones de pareja, también algunos en el trabajo, por acoso laboral, que no entienden qué fue lo que pasó, ¿no? Pues empiezo una relación con una persona, al principio es encantador, de repente me empieza a tratar mal, me empieza a hacer pues lo que se llama luz de gas, hacerme dudar de todo, pues eso, te manipula, de repente tiene arrebatos pues que se enfada muchísimo por cosas que no vienen a cuento, luego suelen ser muy celosos, muy posesivos, o sea, es una persona, son personas tóxicas, lo que llamamos una persona tóxica, ¿no? La mala persona de toda la vida. Ahora se les llama tóxicos, pero es la mala persona de toda la vida. Que tú dices, no entiendo por qué me está tratando así. Si yo a esta persona la quiero, doy todo por él, hago todo por él, me porto bien, no hago nada, pues ¿por qué me está tratando así? No entiendo nada, ¿no? Entonces es como que la gente se vuelve pues loca, ¿no? Se ponen muy nerviosos porque no entienden ese cambio.
6: A ver, vamos a ver. Y por ejemplo, en este caso, la víctima de un narcisista o de una narcisista, vamos a hablar en plural, ¿cómo te das cuenta? Porque yo creo que la tendencia va a ser siempre a inculparse, es decir, a echarte la culpa por mi culpa, por mi culpa, por mi gran culpa, ¿no? ¿Eso suele pasar también, Maite, o no?
11: Sí, bueno, normalmente eso, son personas que vienen a consulta con muy poca autoestima, muy poca, con la autoestima muy baja y luego con sentimientos de culpa de, pues creo que lo hice mal, y todas o todos quieren recuperar a esa persona a la que ven como maravillosa y por la que tienen sensaciones muy, muy intensas, sobre todo pues a nivel de química, de atracción física y de atracción sexual, porque los narcisistas y las narcisistas utilizan muchísimo el sexo para lograr ese enganche y la atracción física y al final, pues haciendo una cosa que se llama el reforzamiento intermitente, que es dar una de cal y una de arena, pues a veces te hago caso, te trato muy bien, pero luego no te hago caso y te dejo de hablar o te bloqueo, pues consigan ese efecto de que la gente se enganche y al final acaban enganchando como la droga y es muy complicado desengancharse de ellos y la gente acaba realmente pues muy, muy, muy afectada. Y les cuesta años salir de esas relaciones a nivel emocional. Aunque lo dejen físicamente, a nivel emocional siguen enganchados a esa persona que les dio, pues, no sé, eso, como esa droga, ¿no? Ese enganche intermitente.
12: Madre mía, yo estás hablando y es que estoy viendo a Trump directamente. No te,
11: sí, bueno.
12: No me parece...
11: A ver, es que... Sí, sí, hay... No solamente Trump, ¿eh? Hay muchos... perfiles de políticos pues que tienen ese tipo de personalidad. Normalmente hay muchos perfiles de psicópatas narcisistas que dedican a la política, a la banca y a profesiones así de ese estilo, ¿no? En las que necesitas pues muy poca empatía, mucha manipulación y luego son personas que se llaman maquiavélicas, ¿no? Pues que tienen esas características de que son seductores, inteligentes, te saben decir exactamente lo que tú quieres oír, son encantadores y luego en algunos casos pues también tienen atractivo físico y entonces todo eso hace que sean pues una bomba. Son muy, muy peligrosos.
12: Claro, es que me acordaba de él porque digo, bueno, este perfil es ideal para cierto tipo de profesiones, pero claro, un peligro, son un peligro andante. Yo no quisiera tener...
11: Humano, son un peligro, pero a nivel, por ejemplo, mundo de los negocios, mundo de la política, pues vamos, son muy eficientes y consiguen sus objetivos porque parecen encantadores y luego son fríos, ¿no? No tienen ningún tipo de remordimiento ni sentimiento de culpa, entonces, bueno, pues pueden ser muy útiles para ciertas cosas. Desde luego, a nivel humano, no. O sea, tener un narcisista cerca es como tener, no sé, como tener un escorpión que sabes que en cualquier momento te va a picar. Es muy peligroso, muy peligroso.
6: Maite, ¿cómo se cura? A ver, ¿cómo se cura? ¿Cuál es el tratamiento? O sea, tú imagino ya tendrás ahí en tu consulta pues a víctimas de esto, de narcisistas, y has dicho, y has adelantado que son, le pueden pasar años para que pueda superar esa situación. ¿Cómo
11: sí,
6: se cura?
11: Sí.
6: ¿Bloqueo, marcho, corro, qué hago?
11: A ver, pues hay que hacer, si se puede, hay que hacer contacto cero, que el contacto cero es no tener ningún tipo de relación con esa persona. Ningún tipo de relación, es decir, no solamente el bloqueo en redes sociales, en el WhatsApp, en las llamadas, sino intentar pues no encontrarte con esa persona físicamente en tu vida diaria, que a veces es muy complicado pues porque la persona nos busca, es decir, sabe dónde vivimos, dónde trabajamos, sabe pues en qué bares paramos y entonces se acercan e intentan de nuevo hacer pues otra estrategia que en psicología se llama el hoovering, ¿no? El gancho, entonces siempre buscan pues eso, convencerte, no, voy a cambiar, esta vez va a ser diferente, es que estoy mal, recurriendo pues a lo mejor a traumas del pasado, es que tengo un trauma con mi madre o con mi padre o con mis amigos porque nadie me quiere y entonces intentan recaptar, con lo cual hay que intentar poner tierra de por medio y de hecho hay personas que se les recomienda hasta que se cambien de casa o se vayan a vivir a otra ciudad, a otro pueblo, si es algo muy grave. El tema es cuando te tienes que relacionar con uno, con una narcisista porque tienes hijos con él, o porque pues es tu jefe y no te interesa irte, o tu jefa, y tienes que seguir ahí. Entonces ahí pues el método que recomendamos es el método que se llama la piedra gris. La piedra gris es intentar, pues eso, no entrar al trapo, porque ellos buscan siempre el conflicto. Ellos buscan siempre pues buscarte las vueltas de tal manera que tú acabes pues enfadándote, reaccionando, y luego darle la vuelta y decir, ves, eres tú que te pones muy loca, eres tú que reaccionas mal, eres tú que pues no te comportas de una buena manera, cuando realmente son ellos los que, o sea, lo que hacen es machacar, machacar, machacar hasta que la persona reacciona mal, incluso con reacciones agresivas, y luego decir, ¿ves? Eres tú, ¿no? Entonces ahí la piedra gris consiste en eso, pues te ignoro, pues sí, te contesto con monosílabos, sí, no, no entro al trapo, no entro en lo que me estás diciendo, pero eso es muy difícil, ¿eh? Sobre todo cuando una persona está muy mal, si

0: psicológicamente, pues no entrar al trapo cuando te están diciendo cosas y te están provocando de manera constante, pues es muy complicado. Pero bueno, digamos que trabajamos en terapia para eso, para el contacto cero, para ignorar a la persona y sobre todo hay que trabajar muchísimo en construir la autoestima, reconstruir la autoestima, porque las personas quedan pues con una imagen de sí mismas totalmente destrozada, porque son personas que te hacen creer que no sirves para nada, que sin ellos no eres nada y que ellos son los salvadores y las personas que te van a dar el amor pues que siempre necesitaste y nunca tuviste. Entonces, bueno, pues ahí son más susceptibles de caer con una persona con este perfil, pues personas con poca autoestima o personas con mucha empatía y muy sensibles y personas, pues eso, vamos a decir que brillan, ¿no? Cuanto más brille la persona, lo de brillar entre comillas, más le gusta al narcisista. O sea, se sienten muy atraídos por personas que son exitosas, personas que son empáticas, que tienen muy buena calidad humana. Les encanta, porque les encanta destruir a la gente o sea, con la que tienen una relación. Es como que se nutren de ese dolor y se sienten ellos fuertes, ¿no? Entonces, es un perfil muy, muy dañino.
1: Eso que acabas de decir es muy interesante, además da mucho miedo, porque yo había escuchado eso que acabas de decir, ese tipo de personas son las que le atraen al narcisista, pero
0: Sí.
1: precisamente porque él carece de todas esas características que esa
0: Sí.
1: persona tiene, ¿no?
0: Sí, el narcisista está vacío por dentro. Puede sentir unas emociones básicas como la ira, puede sentir dolor físico, algunas veces un poco de dolor psicológico si es algo que le ocurre a él. Emociones así como muy básicas y muy potentes, pero luego como no tienen empatía ni sienten culpa, pues no son capaces de, pues eso, ni de ponerse en el lugar del otro ni nada. Y entonces es como si fueran un cascarón vacío, ¿no? No, no sienten nada, pueden estar viendo cómo a alguien le están pisando la cabeza en la calle y ellos no tienen ningún tipo de, no sé, de necesidad de ayudar o de necesidad de consolar, o pueden estar viendo a su víctima cómo llora, se desespera o se da cabezazos contra una pared y ellos pues no sienten nada, simplemente dicen, buf, pues vaya, ¿cómo se está poniendo? No, no entiendo por qué pierde tanto los papeles.
1: ¿Y cómo se recupera un narcisista si es que se quiere recuperar? Porque claro, en algún momento tiene que saltar la alarma. No, no lo ve alguien, el médico de cabecera, que le pueda. ¿Eso pasa desapercibido para el profesional o con?
0: No, no, no. A ver, el narcisista no es recuperable, lo primero, porque no tiene sentimiento de autocrítica. Es decir, los narcisistas siempre hacen lo que se llama proyección, es decir, proyectan en los demás las cosas que ellos hacen. Es decir, si la gente los rechaza o ellos hacen daño, dicen, es que son los demás los que me tratan mal a mí. Y luego, eso, como son psicópatas narcisistas, como tienen un sentimiento de sí mismo tan grandioso, pues siempre es, los demás me tienen envidia, como soy más guapo, soy más listo, soy más interesante, soy más no sé qué, pues entonces me tienen envidia y siempre es eso, proyectar en los demás la culpa y son los demás los que me hacen daño y yo soy buenísimo, buenísima y yo no hago nada y soy muy buena persona, solo que no me entienden, es que no me entienden, no, siempre es esa idea. No son recuperables, a ver. Podrían ser recuperables si en algún momento tuvieran un mínimo sentimiento de autocrítica y dijeran esto lo hago mal, pero nunca sienten autocrítica. Ellos siempre dicen, pues eso, son los demás y no son capaces de hacer autoanálisis y decir hago mucho daño o tuve, pues no sé, 10 relaciones de pareja y en todas las personas, o sea, en todas las relaciones de pareja, las personas con las que estuve salieron dañadas o están muy mal psicológicamente, siempre dicen, no, es que siempre me encuentro con locas o con locos, siempre me encuentro con gente que está muy mal de la cabeza y acaban pues haciendo cosas muy raras, pero yo no tengo la culpa, es que son ellas que ya venían mal de serie, ya estaban mal pues por sus traumas o por su vida o por su infancia, nunca se hacen cargo de las cosas malas que hacen. Y luego, cuando nos los encontramos en consulta, que vienen pues por otra cosa y tú detectas que es un perfil narcisista, son muy graciosos porque siempre intentan, pues, como entre comillas, seducir al psicólogo, ¿no? Entonces siempre intentan venderte la moto, dar pena, ay, no, mira todo lo que me hace la gente, bueno, ¿y tú no harás algo mal? No, no, son los demás. Y ya ves que hay cosas que no te encajan, dices tú, uff. Y siempre es eso, siempre intentan eso, como vender la moto, seducir, manipular. Y en cuanto confrontas, si por ejemplo viene alguien de la familia que te cuenta, mira todas estas cosas que hace mal, pues entonces se enfadan mucho y bien o se ponen agresivos o bien se van y no vuelven nunca más. Con lo cual es muy difícil trabajar con ellos. Es imposible. Y si acaso, como les digas algo que no les guste, te amenazan con demandarte o con denunciarte o con. siempre es
1: Madre mía.
0: dar la vuelta y, o decirte, bueno, es que tú como psicóloga no me entiendes, voy a buscar otro psicólogo que me entienda mejor porque tú no entiendes pues, lo maravilloso que soy y la gran cantidad de virtudes que tengo y yo esto que hago, pues es que pues, no lo hago, no es para tanto, son los demás, ¿no? Siempre es
1: O sea,
0: así.
1: no merecen una segunda consulta por tu parte, por lo que veo. Ya lo
0: A ver,
1: escalas punto y aquí mejor.
0: yo creo que todo el mundo se merece una oportunidad y de hecho yo siempre pienso que todo el mundo puede cambiar si quieren cambiar. Pero hay gente, pues lo que te digo, que no tiene autocrítica. Entonces, si tú no asumes las cosas que haces mal y siempre intentas tirar balones fuera, pues es que así no, es que es imposible, no se puede, es que es inviable. Y
1: Ya.
0: es una pena, ¿eh? Porque, bueno, pues yo creo que todo el mundo tiene cosas positivas, que bueno, bien trabajadas, todo se puede mejorar, ¿no?
2: Te estás encontrando con mucha, sobre todo, me viene a la mente, relaciones adolescentes, relaciones juveniles. ¿Te estás
0: Sí.
2: encontrando con mucha situación así en en tu consulta? Es decir, de chavalín, chavalina que se, bueno, se enrollen,
0: Sí.
2: por decirlo así, ¿eh? Y de repente pues se encuentran con un o una narcisista. ¿Eso te encuentras con mucha gente así o qué?
0: Sí, eso también ocurre. También ocurre que gente cada vez más joven pues viene con esa idea de, incluso como hay mucha información de esto en internet y en Instagram, en todas partes, ya vienen un poco como con la lección sabida, ¿no? Y me dicen, es que mira, me pasó esto con este chico o con esta chica, ¿será un perfil narcisista? Porque mira lo que me hace esto, tal, tal, y entonces ellos están muy informados de todo. Hay muchas cosas eso, colgadas en internet y la gente lo lee y dice, ah, mira, pues sí, puede ser un perfil narcisista. Y bueno, muchas cosas encajan. Entonces, bueno, siempre se dice, pues, en esa relación no te estás sintiendo bien, te encuentras mal, estás triste, tienes que salir de ahí ya, pero es que me cuesta porque me manda mensajes y me busca. Bueno, pues hay que salir de ahí porque eso no es sano. Y les cuesta, ¿eh? Y les cuesta. Lógicamente, a los adolescentes, la gente cuanto más joven es, menos reflexiva, más impulsiva, más se deja llevar igual por cosas más, eso, más superficiales. Y bueno, pues les cuesta muchísimo más que cuando ya tenemos unos años y vemos las cosas un poco más claras, ¿no? Pero bueno, a cualquiera le puede pasar. Ninguno no estamos, estamos libres de encontrarte con una persona así, tanto en el trabajo como incluso en la familia, incluso en la pareja. Hay gente que tiene narcisistas en la familia, madres, padres, hermanos. Uf, y eso es terrible, porque claro, ahí no puedes hacer contacto cero.
2: Y
0: Bueno,
2: los
0: o sí,
2: padres,
0: depende.
2: ante una situación así, me estoy poniendo en situación, eres padre de un o un adolescente, ves que está, a ver, es que a lo mejor yo lo veo desde fuera, lo ves desde fuera y no estamos en lo cierto, pero ¿cómo reaccionas? ¿Cómo le dices? Porque todo lo que dice un padre o un adolescente es como si le ofende. Si te metes en un lío de pareja, vamos, tienes de perder, es mi opinión, ¿eh, Maite? Tú eres la profesional y yo no dejo de
0: A ver,
2: ser un mero
0: pues
2: preguntador.
0: normalmente los padres lo que hacen es traer a los chavales a la consulta porque es lo que tú dices, ¿no? Pues ellos intentan hablar con su hijo o con su hija, oye, mira, ese novio, esa novia que tienes no te conviene, te está tratando mal, pues de repente te deja, te coge, te triangula, que triangular es cuando meten terceras personas en la relación y están tonteando con una, tonteando con otra. Y claro, no, pero es que le quiero, nada. Bueno, nada, pues mira, te voy a llevar a la psicóloga y entonces ahí, como a mí no me haces ni caso, pues seguro que a la psicóloga o al psicólogo le vas a hacer más caso y te va a dar unas pautas y te va a ayudar. Y entonces sí, porque por desgracia siempre hacemos más caso a la gente de fuera que a la gente de casa. Y al padre, a la madre, pues cuando somos jóvenes es como que pues, vaya tonterías que dice y encima pues es mayor y qué sabrá, ¿no? ¿Qué sabrá hasta mi madre o mi padre de relaciones de pareja? Pero al psicólogo, por lo que sea, porque es una figura de autoridad o porque se pone más en tu lugar o porque ya vio más casos como el tuyo, pues como que le respetas más y ahí sí que le haces caso. Y entonces ahí sí que podemos ayudar y normalmente pues se acaban dando cuenta, bueno, es un proceso, ¿eh? Es un proceso de trabajar con la persona, que vaya viendo cosas, tienen recaídas, lógicamente, porque no es un proceso lineal, pero al final se acaban dando cuenta y acaban dejando la relación y bien, o sea. Pasan página y bueno, bien, lo bueno es que también cuando eres joven las cosas se olvidan antes, ¿no? Son más intensas, pero se olvidan antes que cuando eres mayor. Entonces, ya, tiene mejor pronóstico que con alguien más mayor.
1: Es que es lo que te voy a preguntar ahora. Hay muchas personas que empiezan a tener pareja, sus últimas parejas, digámoslo así, o sus últimas oportunidades a partir de los 50, una cosa así. ¿Qué pasa entonces en estas edades?
0: Sí, pues lo que pasa precisamente, como ya tienes una edad y ya estás como un poco de vuelta de todo, aunque estás un poco más escarmentado y vas con pies de plomo, pero también te aferras más cuando encuentras a alguien que lo que parece es que es el amor de tu vida, ¿no? Dices, tu madre mía, qué persona tan maravillosa. Por eso que decimos del bombardeo de amor, del famoso love bombing del principio, dices, tú, Dios mío, acabo de encontrar a mi alma gemela, porque es que le gusta lo mismo que a mí. Es una persona súper cariñosa, súper encantadora, súper volcada, siempre está para mí, dices tú, ¡guau! El amor de mi vida. Luego lo que ocurre es que el príncipe azul o la princesa azul destiñe, ¿no? Y no es como nosotros pensábamos que era, ¿no? Pero al principio, pues eso, la gente está muy encantada hasta que va viendo cosas, y según se van viendo cosas y se van abriendo los ojos y la venda se cae, pues la gente lo pasa francamente mal, ¿no? Porque es como, por fin, ¿no? Por fin voy a estar bien. Gente, a lo mejor que sale de un divorcio o sale de una relación un poco tal, por fin encontré a esta persona y luego, pues cuando se dan cuenta de que es todo falso, porque los narcisistas siempre hacen ese fenómeno del espejo, ¿no? El espejo es que ellos te analizan, porque son muy buenos psicólogos, ¿no? Te analizan muy bien cuáles son tus carencias, qué es lo que te gusta, tus necesidades, y entonces en espejo te devuelven lo que tú les estás. Lo que tú les estás proyectando, ¿no? Y se aprovechan así. Y luego siempre buscan personas, hacen siempre preguntas al principio para ver si la persona tiene pocas redes sociales de apoyo. Preguntan siempre, bueno, pues ¿cuántos amigos tienes? Si tienes muchos amigos o eres una persona muy sociable, no les interesa un perfil así. O si te llevas bien con tu familia, tampoco les interesa un perfil así, porque lo que buscan es aislarte. Cuanto más aislada estés, cuanto más sola estés, más fácil vas a ser de manipular, más fácil vas a ser de convencer de todas las cosas que te van a vender, y más vas a estar pues ahí para ellos, que es lo que quieren, ¿no? Claro, lo normal es que cuando conoces a una persona que te pregunte pues cuáles son tus gustos, tus aficiones, o que habléis de yo qué sé, ¿no? De lo que sea, pero no de si tienes muchos o pocos amigos o de si te llevas bien o mal con tu familia. Por eso es una pregunta clave para detectar a uno o una narcisista, ¿no? Además, eso lo hacen como muy, muy al principio, cuando te conocen.
1: Pero tenemos que anotar,
2: Sí.
1: me parece a mí ahora, hay que andar con mucho cuidado, desde luego.
0: Hay que tener cuidadín, cuidadín. Sí.
1: Sí.
0: Porque cada vez hay más, ¿eh? Como vivimos en una sociedad que es tan individualista y donde se da tanto valor, pues eso, a ser competitivos, a ser exitosos, a ser tal, cada vez hay más narcisistas y cada vez la gente tiene menos empatía. La gente, pues el que no corre, vuela. Pues
1: Sí,
0: como que a la gente le da un poco igual el sufrimiento del otro. Entonces, cada vez se potencia más ese tipo de perfil, cada vez la gente es un poco más así, ¿no?
2: bueno, pues nada, te voy a dejarlo aquí, Maite, porque se nos va el tiempo, pero bueno, nos hemos quedado con ganas de saber más de los narcisistas.
1: Sí,
2: Eres un
1: sí,
2: libro
1: sí.
2: abierto, Maite, ¿eh? Porque
0: Es un tema interesante, a mí me encanta, es un tema que me encanta por eso que os digo, porque cada vez hay más y cada vez dejan más secuelas en la gente y la gente acaba destrozada. Entonces, es un tema muy, muy interesante, tanto de estudiar como de investigar y como de tratar también en la consulta. A mí es un tema que me gusta mucho.
1: Es que lo veo en estos programas que hay de crímenes, etcétera, y te veo a ti analizando caso por caso, ¿no? Y diciendo, pues sí, es que había señales, como dicen, todo era maravilloso, no sé qué, pero ya al principio había señales, pero no las vimos. Esa es la
0: A ver,
1: cuestión. No
0: el
1: las
0: tema
1: vemos.
0: también cuando nos encontramos con una persona así es que vemos las señales, pero no nos las queremos creer. Y como tienen tanto bueno y son tan adictivos al principio, pues es que eso engancha mucho. Eso es como la droga, que pues la persona que la prueba no es capaz de resistirse a ella, aun sabiendo que se está autodestruyendo y que se va a matar. Pues esto es un poco así. Entonces son personas muy que enganchan un montón y que cuesta mucho desvincularse de ellas, pero mucho, mucho.
2: Maite, un beso muy grande, muchísimas gracias por acompañarnos y nada, que yo me quedo alucinando porque me dejas un halo como diciendo, ¿estás rodeado de narcisistas por algún lado? Pues seguramente sí, ¿vale? Y como
0: Seguramente.
2: son tan inteligentes, tan hábiles,
0: Alguno habrá en tu vida, alguno habrá seguro,
2: seguramente,
0: o
2: seguramente,
0: alguna.
2: siento la pinta. Gracias, Maite, un beso.
0: Venga, gracias. Besos.
1: Gracias.
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4: 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Misa, ¿quedaste a gusto después de escuchar a esta psicóloga?
1: A gusto no sería la palabra correcta, sería más bien petrificada y alerta, porque según iba definiendo a los narcisistas, me estoy dando cuenta de que creo que algunos me rodean. Sí.
4: Cambiamos de tema. Nos vamos a la Fundación Municipal de Servicios Sociales, que nos recibe ¿quién?
1: Ay,
4: ¿quién?
1: Pues Tere, ya nuestra amiga Tere, que ya es de la casa, con la que vamos a hablar de centros municipales para personas mayores.
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1: Aquí estamos de nuevo, como cada 15 días, en la Fundación Municipal de Servicios Sociales, ya con nuestra entrevistada, que vamos a tripitirte, ¿eh? Tere.
6: Buenos días,
1: lo primero.
6: Buenos días y como os digo, siempre encantada de estar aquí contándoos lo que hacemos en la Fundación de Servicios Sociales.
1: Hoy vamos a hablar de un tema que la verdad es muy, muy interesante, más que nada porque en Asturias concretamente la población está muy envejecida. Y hace falta recursos. Centros municipales de personas mayores es el título de hoy.
6: Sí.
1: Tere, yo que he estado echando un vistazo así a este programa, son 9 centros los que tenéis ahora, sí. Si no me equivoco.
6: Sí, 9 centros.
1: ¿Son suficientes para la demanda que me imagino habrá?
6: No. A ver. Y es verdad que tenemos, como ayuntamiento, 9 centros, como dices. Hay algún centro también en Gijón que depende, no depende del ayuntamiento, depende de consejería, depende del principal, que creo que son otros 3-4, pero yo creo que aún así son insuficientes. A ver, ya sabéis, como bien dices, que Asturias es una de las comunidades más envejecidas de España, si no la que más. Gijón, el municipio de Asturias más envejecido también, con lo cual la demanda que tenemos de actividades que hacemos en estos centros es enorme. De hecho, todos los programas que hacemos en estos centros suele quedar gente en lista de espera. En el tiempo que yo llevo en la gestión de estos centros, que viene a ser desde el año 2011, el número de personas que acuden a los centros aumentó de manera exponencial, con lo cual todos los recursos que podamos tener son pocos.
1: Corrígeme si me equivoco. Creo que cada centro está especializado en una actividad, más o menos. Y veo mucho talleres relacionados con la memoria y la movilidad.
6: Sí.
1: Hay personas que, por ejemplo, van con principio de demencia senil o alguna enfermedad degenerativa, neurológica, que sirve como complemento a otras, no sé, talleres o formaciones o lo que sea, que haga por su cuenta.
6: Sí, a ver, de hecho, en el trabajo que tenemos en la fundación en red con, por ejemplo, centros de salud, que trabajamos muy codo a codo, hay médicos y médicas que recetan el acudir a un centro de estos a personas que, bueno, obviamente a cualquier persona mayor, pero mucho más específicamente a personas que a lo mejor pueden estar teniendo ya algún principio de demencia, de Alzheimer, pues hay muchas personas que nos llegan al centro de personas mayores como receta de su médico o médica de familia. Sí, es verdad que no en todos los centros hay las mismas actividades, como bien dices. De hecho, hay actividades que a lo mejor solo hay en un centro concreto, pero los de memoria y movilidad, como bien dices, en casi todos se hacen. Hay muchas personas mayores que van un poco de manera preventiva, pero sí que estamos empezando a tener, o bueno, ya tenemos, de hecho, personas ya con algún principio de demencia.
2: Tener, a...

0: de la sociedad, pero que comenzó un poco por las personas mayores y sobre todo a raíz después del COVID. Con el tema y preocupación por esta soledad no deseada en personas mayores, allá por el año 22, que tuvimos el primer plan municipal de personas mayores, uno de los ejes de actuación de este plan era la soledad no deseada. Y a raíz de este plan surgió en Gijón la Mesa de Soledad No Deseada, una mesa que hoy en día está formada por más de 50 entidades, áreas municipales, áreas del Principado, salud, bibliotecas, ya os digo, entidades sociales, asociaciones de vecinos. Empezamos en el año 23. A día de hoy esta mesa sigue funcionando. Bueno, buscando soluciones a esa soledad no deseada. Con lo cual, el trabajo en red que generó esa mesa ahora mismo es muy importante porque bueno, tenemos ya protocolos con farmacias, con comercios, con la red de salud, con lo cual, bueno, pues ahí tenemos ya un montón de actuaciones e iniciativas que van encaminadas a esas personas, como tú dices, Iván, que son las que nos preocupen, que son las que al final no van a un centro de mayores. La persona que va al centro de mayores va a hacer una actividad, va por la mañana, vuelve para casa, vuelve por la tarde. Al final tenemosla como muy localizada. Obviamente las personas que no salen de casa por su situación de movilidad o porque puedan tener alguna demencia son las que nos preocupen y las que a través de esta red que se crea con esta mesa de soledad no deseada les que intentamos localizar y poder actuar con ellas. Nuestro servicio, además de ayuda a domicilio y de teleasistencia, también a través de ellos intentamos localizar a esas personas.
1: Esto me llama mucho la atención, Iván. Ponme un ejemplo, por ejemplo, un ejemplo
0: Sí.
1: de cómo es esa localización.
0: Sí.
1: Una
0: Mira,
1: farmacia
0: por ejemplo.
1: que ve siempre a la misma persona, que lo ve solo, etcétera. ¿Sabe de vuestro programa? Descuelga el teléfono. Oye, Tere, o quien esté, que aquí tenemos localizado a este señor.
0: Sí,
1: ¿Cómo lo hacéis?
0: mira, precisamente con farmacias tenemos un acuerdo firmado con las farmacias de cómo pueden actuar cualquier farmacia cuando se puede encontrar con un caso de estos. Primero, ¿cómo lo detecta la farmacia? Bueno, pues por la farmacia, por desgracia o por suerte, pasamos todos, mayores, jóvenes, menos jóvenes. Con lo cual, en las farmacias solemos ir por otro lado casi siempre a la misma farmacia. Con lo cual, las farmacias conocen a sus clientes. La mayor parte, gente mayor, que suele tener una receta electrónica porque suelen tener enfermedades crónicas, o bien la tensión, o el azúcar, colesterol. Con lo cual, en la farmacia se dan cuenta enseguida si una persona mayor que acude normalmente porque tiene una receta electrónica y pasa que dispensen su medicación mensualmente, pues en un momento dado deja de ir. Entonces, meca, pues no vino Pepita que viene siempre a buscarnos la receta. Entonces, tenemos establecido un protocolo a través, sobre todo, de un correo electrónico. Una ficha que tenemos ya también como protocolo y que son conocedoras todas las farmacias de Gijón, nos rellenen esa ficha, nos la manden por correo electrónico y nosotros ya la recibimos en un correo determinado, que ya es soledad no deseada, .fmss@gijon.es, recibimos y a partir de aquí ya pues, se abre el protocolo, ¿eh? Analizamos el caso, si un caso de una intervención ya más profunda en un centro de servicios sociales o hay una intervención que a lo mejor lo que requiere la señora y acudir a un centro a hacer una actividad. Entonces, sí, tenemos establecido un protocolo. Es verdad que no son muchos los casos que nos llegan, pero ya nos llegaron unos cuantos a través de la farmacia. La farmacia, además, según nos contaban, tienen establecido un protocolo con los médicos de familia, con lo cual ellos también, cualquier duda que pueda surgir o una medicación, contactan vía directa con los médicos de familia.

0: Y luego, les farmacies no solo atienden a personas que van presencialmente, sino que llevan encargos de medicaciones a las casas, a domicilio, con lo cual ahí también se detecta en muchos casos de gente que, pues a lo mejor al llevar la medicación detecten cada día que no salen de casa, con lo cual y verdad que las farmacias son un punto muy importante en esta lucha contra la soledad no deseada en personas mayores.
1: Vecinos también, me imagino.
0: Vecinos también, que informen en la propia farmacia o directamente aquí en servicios sociales, asociaciones de vecinos. Y es verdad que tenemos una red creada ya importante y que estamos ahora también a raíz de las primeras jornadas que tuvimos de soledad no deseada en el mes de febrero, estamos ya en pleno trabajo de cómo poder hacer una red vecinal, un plan vecinal. Todavía no tenemos muy claro cómo lo llamar, pero estamos ya en contacto con las asociaciones de vecinos para ver cómo podemos gestionar esta red, este plan vecinal.
2: Bueno, pues nada, que lo dejamos aquí.
0: Lo dejamos aquí.
2: En 15
0: Tenemos
2: días,
0: muchísimo
2: muchas
0: todavía
2: cosas.
0: más para contar, ¿eh?
2: En 15 días tenemos que hablar de la asistencia, tenemos que hablar de un montón de cosas que tenéis aquí también.
0: Sí.
2: Es que tiene todo. ¿Vas a calellar hoy, creo, no? No, hoy
0: Hoy
2: no.
0: no, hoy no
2: Bueno,
0: calé yo,
2: hoy
0: hoy
2: no
0: no
2: caí,
0: calé yo, hoy
2: pero
0: no calé yo, pero esta semana ya tuvimos ruta de calellando y ya sabéis que prácticamente todas las semanas hay una ruta de calellando. O sea que
2: pues
0: si
2: nada.
0: no calé yo este día, calé yo otro, o sea que sin problema.
2: Bueno, gracias, Teren.
0: Gracias a vosotros, un abrazo.
2: Bueno, pues ya ven ustedes que tienen opciones para en Gijón y en toda Asturias, pero concretamente en Gijón, de lo que ha hablado Tere Carrió, para esas personas mayores para hacer multitud de actividades. Y tendremos otra entrevista en 15 días en la cual vamos a hablar ya, vamos a centrar el tiro, por decirlo así, en todo lo que pueden hacer en distintos centros que están en todo el concejo de Gijón. Y ahora, ¿dónde me vas a llevar, querida?
3: Pues mira, te voy a llevar a un sitio que en algunas ocasiones, y aunque no lo parezca, puede ser casi, casi un sustituto de un psicólogo. Si supieras la cantidad de mujeres, en este caso, que se apuntan a clases de manualidades, en este caso vamos a ver crochet, punto de cruz, punto, se reúnen allí y mientras aprenden todas estas técnicas de manualidades, uy, hijo, lo que rajan. Rajan de la vida, de la política, luego quedan a tomar un café. Como dicen, lo dicen ellas, aquí estamos que nos ahorramos una sesión de psicólogo. Así que yo animo a las personas que se encuentren un poco solas y que quieran ampliar su círculo social, porque hay muchísimos sitios que ofrecen estas actividades. Venga, lo escuchamos.
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3: Pues estamos aquí este sábado en Saludables, ya saben, su radio de su espacio de salud en la radio del Principado de Asturias. Inmaculada tiene una tienda, se llama Las Hilanderas, está en Gijón, y nos va a explicar qué es lo que hace en esta tienda, porque seguro que a muchas les suena, porque ya lo vemos ya hasta en la calle. Bueno, vamos a que nos lo diga ella. Inma, ¿qué hacéis en esta tienda y cómo, por qué se te ocurrió la idea de abrir una tienda de este tipo?
13: Bueno, digamos que coge el traspaso. Yo coge el traspaso en su día. Pues, ¿qué hacemos aquí? Aquí enseñamos a la gente a hacer caso,
14: hacer punto, hacer ganchillo, todo tipo de bordados y bolillos, principalmente. Eso es lo que hacemos. Luego dependemos telas, lanas, hilos, algo de mercería.
15: Bueno, pues pasemos aquí los ratitos agradables con la gente que viene a aprender a hacer cosas de la abuela.
16: Y es que te lo voy a decir, cosas de la abuela, pero sin embargo, yo veo que ahora mismo esto está de vuelta otra vez.
14: Las redes sociales empujan mucho. Entonces, la gente que ve en redes sociales que alguien teje, pues todo el mundo quiere teje. Que alguien hace coche, pues todo el mundo quiere hacer coche. Es algo pasajero, pero que siempre vuelve.
15: Haciendo de moda y
14: lo volverá.
15: Como todo en la vida. Bueno, si igual vintage,
14: es lo mismo. En cuestión de labores, pues pasará un tiempo y la gente dejará de hacer labores y volverá a traer.
15: Por ahí 4 o 5, depende. Grupitos de amigas, a veces son 6. Los que vienen se sientan aquí, disfrutan un ratito, toman su café.
16: ¿Edad? ¿Más o menos media de edad?
14: Todo.
15: De gente
14: jubilada, gente muy jubilada que se aburre y le apetece salir y socializar un poquito. Y gente joven que trabaja y tiene 2 añitos y le apetece venir a José para aprender a hacer algo. Algún taller que hagamos también, que les gusta. Para regalar cositas.
17: Hablamos ahora con la profesora Camino.
18: Te llamamos Camino Secas, ya no digo ni el apellido, ya estamos entre amigos todos.
17: Sí. ¿Qué es lo que enseñas tú en estas clases?
19: Password, bordado, cosas de bebé, cosas de fieltro y ganchillo.
17: Se lo preguntaba antes a Inma. Esto vuelve, ¿no? Parece que las bodas vuelven.
19: Sí, yo y los bordados, mucho.
17: ¿Tú cuánto tiempo llevas dedicándote a esto? Que empezaste como hobby, ¿no? Supongo.
19: Sí, sí. 20 años llevo. Aquí 7, pero llevo 20.
17: ¿Y lo sigues haciendo? ¿Y tienes ganas de verdad de después de hacer clases de 2 horas? Además, cada hora. ¿Vuelves a casa si eres con esto?
19: Sí. Sí, porque me gusta. Entonces, si te gusta, sigues.
17: Hablamos ahora con Beatriz, alumna aplicada y que está concentradísima en su labor de fieltro.
20: ¿Cuánto tiempo llevas en esto, viniendo aquí a los talleres?
19: Aquí a los talleres, 4 años o 5. Sí, por ahí.
20: Y esto, por ejemplo, que veo tan chulo, que es una casa con árboles, ¿esto que es algo para ti? ¿Lo haces como un regalo para alguien?
19: Esto es para mí.
17: Y bueno, nada, terminaré ahora enseguida. Y nada, la pondré en casa. Pero bueno, hago muchas cosas para las amigas. Regalé unos detallinos también de fieltro para las amigas.
20: Hay una cosa que sí me intriga. Yo os veo aquí todas reunidas y 2 horas dan para mucho, además de punto, etcétera. El cotilleo, ¿cómo va eso? Porque imagino que hablaréis también de cosas muy interesantes aparte de esto.
21: Sí, sí, a ver, que me llama Gancha. No cotillamos, pero hablamos de todo. Aquí todas aprendemos de todas. Yo de las jubiladas que me dicen, Arancha, cálmate, que todo pasa, que aquí toda una tira su edad. Y nada, pues estamos sí, pues, hablando y con ellas encantada. ¿Y por qué empecé en esto? Bueno, pues porque toda la vida me gustó todo lo manual. O sea, desde manualidades que hacía en el instituto. Y bueno, pues ahora ya soy mayor, entonces en mis ratos libres hago lo que aprendo, lo que todo lo que pueda. Pero estoy haciendo una bolsita, por ejemplo, para que lleve la hija mía en la universidad la comida.
17: Bueno, lo de vieja, bueno, en fin, eso lo vamos a dejar entre comillas, ¿eh? Ella estaba haciendo fieltro, te veo hacer a ti que directamente estás cosiendo en telas.
21: Y nada, pues para meter aquí el tupper para llevar a la universidad. Así que nada. Muy bien.
17: Por lo que me dijiste antes, entonces esto os ahorra una sesión de psicólogo, yo creo, ¿no? Venís aquí, os contáis sus...
21: Sí, sí, sí, estamos aquí tranquilas y hablamos.
17: Sí, cada una cuenta los suyos, es un...
21: Bueno, problemas, gracias a Dios, no tengo. Sí, muchos. Bueno, estamos bien, nada, bien, bien. Reunión de gente que conoces. Y haces amigas bien, sí, sí.
17: Pues ya ven. Punto, crochet, fieltro, tela, patchwork, todo aquello que veíamos en casa de nuestras abuelas en forma de cortinas, de colchas, de manteles y, cómo no, bufandas, jerseys de punto. ¿Quién no ha llevado un jersey hecho a mano? Para mí, por ejemplo, de verdad que no tiene precio. El cariño que les ponen a todas estas actividades es muchísimo.
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2: Luisa, ¿tejiste cuando fuiste ahí? ¿Hiciste algo con tu grupo? A ti siempre te gustó mucho esto. Siempre pegó mucho contigo. Tú siempre fuiste una... O sea, Caprile, Caprile perdió, Luisa Caprile. O sea, perdió una modista de cabecera. Cuéntame, mira, ¿tejiste algo o no tejiste nada?
20: No, pero te cuento. Yo de pequeña tejí muchísimo, me enseñó mi madre. Hice muchas bufandas, muchos gorros. Eso, algo se me queda. El punto bobo, que llaman. Se llama así, el punto bobo, que es el más simple, ¿eh? Pero sí, de eso tengo mucho. Y me encanta el croche. O sea, lo que viene a ser el ganchillo de toda la vida. Las cosas así antiguas, el punto de cruz, que ya es como, está pasado de moda. Eso nunca se pasa de moda. Eso es para siempre. Y lo valoro un montón porque tú no sabes el trabajo que lleva, ¿eh? Hacer una colcha de croche, por ejemplo, de ganchillo, igual te lleva meses, ¿eh? Ojito, meses. Así que eso, es que hay prendas que no tienen valor económico, no lo tienen.
2: Por eso bueno, siempre es admirable cuando ven ustedes a una señora, a un señor tejer, o estar haciendo, o sea, cómo trabajan y cómo lo hacen. Bueno, en cuanto llega algo pequeño a casa, siempre, la abuela, el vuelvo, quien sea, la tía, siempre está preparando algo. Y siempre cae algo.
20: Ahí las damos.
2: Así que si ustedes tienen algo en previsión, llamen ustedes a Luisa Suárez, que rápidamente se ponga a tejer mientras hacen programas saludables, para estar entretenida. Y hasta aquí este espacio número 90, este programa número 90. Gracias a todas y a todos por seguirnos, por seguir ahí aguantándonos en todas las mañanas de los sábados. Y que el próximo día va a ser el 91. ¿Sabes cuándo hacemos 100, Luisa? Ni idea.
20: Pues estamos en mayo para julio.
2: El 1 de agosto hacemos 100 programas. Bueno, así que nada, el 1 de agosto, mientras está todo el mundo de vacaciones, nosotros vamos a hacer el programa 100. A las 2 de la mañana de 1 de agosto estaremos haciendo el programa número 100 de esta de este espacio que se llama Saludable.
20: Tendrá bueno, que ser algo especial, Iván, algo nos tenemos que inventar, ¿eh?
2: Pues ponete a tejer ya para ir haciendo algo para el itinerario, ¿vale?
20: Vale. Y voy para la feria muestras y los pongo allí y a ver qué pasa, ¿no?
2: Bueno, pues nuevo reto que tiene Luisa Suárez, vamos a tejer una colcha para tenerla para el día 1 de agosto, que es cuando Saludables cumple 100 espacios. Gracias, Luis, adiós.
20: Venga, adiós, chao.
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1: Hola Asturias, buenísimos días. Hoy es lunes 25 de mayo de 2026, son las 7 de la mañana. Aquí arranca Desayuno con Liantes en RPA, la radio autonómica de Asturias. En primer lugar, saludamos a Rubén Morillo, un habitual. ¿Qué tal?
22: Buenos días, David Rionda. Buenos días a todos y todas. ¿Qué tal? ¿Cómo estáis? Espero que bien, chavalines.
1: Y hoy regresa a Desayuno con Liantes la actriz Cris Puertas.
23: ¡Hola!
1: ¡Qué maravilla!
22: ¡Bravísima!
23: ¡Hola, Asturias!
22: ¡Bravísima!
1: La actriz de moda en Asturias.
23: ¡Yupi!
1: ¡Bravo! Hey, ¡bravo!
23: Hey,
1: ¡bravo!
23: Hey,
1: ¡bravo!
23: ¡Hey! ¡Hey! ¡Qué maravilla, por favor! Claro,
1: digo bravo, ¿eh? Digo bravo.
23: ¿Has dicho bravo?
1: Sí.
23: Sí, con B.
1: Sí.
23: Muy bien.
22: Aquí hay nivel.

0: Mari Carmen Acevedo, buenos días.
1: Hola, Mari Carmen, ¿qué tal? Buenos días.
2: Hola, muy buenos días. Yo estoy genial, muchas gracias. ¿Y tú qué tal? ¿Cómo va todo?
0: Muy bien, Mari Carmen.
2: Muy bien.
0: Genial. Lo primero, escucha, Mari Carmen. Lo primero, ¿qué tiempo tendremos hoy lunes 25 de mayo en Asturias?
3: El ARPA.
2: No hay un pronóstico meteorológico.
0: Pues lo miras en internet.
3: Búscalo en internet.
2: Búscalo.
3: Que para eso puedes acceder a internet.
2: A ver. El lunes 25 de mayo, en Asturias, el día comenzará con cielos mayormente nublados, pero a media mañana se abrirán claros. Las temperaturas serán agradables, con mínimas de unos 17-18 grados y

0: máximas alrededor de 26 grados.
1: Bueno,
0: a lo largo de la tarde el cielo se nublará de nuevo y se mantendrán temperaturas agradables hacia la noche.
2: Vale.
1: Bueno, bien, no hace falta llevar medias, chavalas. Podemos ir a patuca descubierta.
2: Oye, Mari Carmen, hoy es 25 de mayo, ¿celebramos alguna fecha especial?
0: Claro, hoy 25 de mayo hay varias efemérides importantes. A nivel global se celebra el Día Internacional de África, el Día Mundial de la Tiroides, el Día Mundial del Fútbol y el Día Internacional de las Manchas Cutáneas.
3: ¿Onda?
0: Además, en Argentina se conmemora el Día de la Revolución de Mayo, recordando la formación de la primera junta en 1810.
2: Vale. Y te ha faltado la más importante, Mari Carmen. Hoy es el Día de la Bandera de Asturias.
0: Ah, claro, tienes toda la razón. Es un día súper importante en Asturias, la celebración de la bandera. Bueno, pues entonces es un día perfecto para llevarla con orgullo y celebrarlo.
2: ¿Y por qué celebramos el Día de la Bandera de Asturias?
3: Sí,
0: el Día de la Bandera de Asturias se celebra el 25 de mayo porque en esa fecha de 1808, la Junta General del Principado se levantó contra las tropas napoleónicas, proclamando la soberanía del Principado. Ese acto marcó el inicio de la lucha asturiana y se alzó la bandera azul con la Cruz de la Victoria, símbolo de identidad y resistencia asturiana.
1: ¡Bravo!
4: ¡Bravísimo! ¡Bravo! ¡Bravo! ¡Bravo! ¡Bravo! ¡Bravo! ¡Bravo! ¡Bravo! ¡Bravo! ¡Bravísimo! ¡Bravo! ¡Bravo! ¡Bravo! ¡Bravo!
2: Bueno, y tenemos más efemérides, Mari Carmen. Las vamos a mencionar y tú nos aportas un dato o curiosidad.
4: Eso es. Empezamos en 1895 en Londres, que allí la policía arresta al escritor Oscar Wilde por ser homosexual. Más exactamente, por, dicen, cometer actos de grosera indecencia con otros varones. Y lo sentenciaron a 2 años de cárcel. ¿Qué aportas de esto, Mari Carmen?
1: Puedo aportar yo mucho, ¿eh?
2: Aporta, aporta.
1: Puedo aportar yo mucho sobre este tema de sodomía. Vamos a ver. Fue a la cárcel de Reading y...
4: ¿Dónde nació Mike Oldfield?
1: ¿Nació en la cárcel?
4: En Reading.
1: Ah, pero no tenía yo estos datos. Efectivamente. Y en la cárcel había una cosa, le tenían prohibido escribir. Además fue la época de... Es muy triste la historia de Oscar Wilde porque tienes toda esta parte luminosa del principio, tan divertida, con tanto color, con tanto estilo, con tanto rollo, rollazo guay. Y la cárcel lo destroza como ser humano. Y cuando sale de allí ya sus escritos son muy tristes y ya, bueno, muere poco, creo que un par de años después, como mucho. Y el tema es que en la cárcel no le permitían escribir, pero sí enviar cartas que podían ser de la extensión que él quisiera.
4: ¡Ostras!
1: Claro, entonces la balada de la cárcel de Reading y de Profundis están escritas como carta, como en fórmula epistolar, porque, bueno, o casi fórmula epistolar, realmente es poema, pero está escrito así para que cuele como carta. Que dice, madre,
2: en términos tecnológicos, hackeó.
1: Hackeó el sistema.
2: Sí, sí.
1: Básicamente lo que hizo fue, ¿os dais cuenta de esta gente que envía un audio de 10 minutos?
2: Sí, sí.
1: Que es un enhorabuena por tu programa. Vale, pues es lo mismo. O sea, quiero decir, porque la gente diría, madre, qué turra está mandando este paisano, ¿sabes? O sea, madre de Dios. Pues efectivamente, esto es el inmensísimo Oscar Wilde.
4: Ya no hace falta que aportes nada, Mari Carmen, que lo contó todo Chris.
2: Vamos con la siguiente. En 1982 se estrena The Wall. La película...
1: También puedo aportar de esto.
2: Un musical basado en el álbum The Wall, publicado en 1979. Cris Puertas.
1: Bueno, pues aquí tenemos a Bob Geldof. Mira, podíamos poner la canción esta de... ¿Cómo se llama? Song of Indifference, me parece que se llama.
2: Ponla ahí de fondo.
1: Que es muy festiva, está muy guay.
2: Ponla ahí.
1: Muy bien, perfecto. Pues nada, la protagoniza Bob Geldof, que se depila las cejas, que es una de las grandes escenas de la historia del cine. La película, bueno, tiene su misoginia guapa, pero está muy bien, música increíble. Y tenemos nosotros un montaje sobre esta película y sobre el disco de The Wall que se llama Goodbye Mr. Floyd. Así que...
4: ¡Oh, qué fino! ¡Qué fino!
1: Así que siempre estoy
4: fino,
1: de promoción,
4: qué
1: amigos.
4: ¡Qué bien, qué bien!
1: Increíble.
4: Muy bien, muy bien.
2: Sí, venga, la siguiente. A ver.
4: Un día como hoy de 2011 en Chicago, finaliza sus transmisiones el programa de televisión de Oprah Winfrey Show.
2: La María Teresa Campos Negra.
1: Efectivamente.
2: ¿Qué aportas, Mari Carmen, sobre esto?
0: Exacto. Sí, sí, fue un momento súper simbólico, porque Oprah fue un fenómeno de la televisión durante décadas, y cuando se despidió, pues fue el cierre de una era. Además, fue la primera vez que vi a tantísima gente emocionada por un programa de televisión.
1: ¿Fue cuando el concierto aquel de Black Eyed Peas, que hicieron como una especie de flash mob gigante?
4: Ah, pues igual sí, ¿eh?
2: Creo que sí.
1: Igual fue aquello,
2: sí, sí,
1: porque
2: sí.
1: Estaba Oprah.
2: Sí.
0: Claro, fue justo cuando se estaba despidiendo. Hicieron ese evento enorme con fans, y sí, fue un momento brutal. De hecho, creo que lo emitieron en directo.
4: Uh-huh.
2: Y la última efeméride, un día como hoy de 2018, se estrena la película Han Solo, una historia de Star Wars.
0: Exacto. Fue esa película que se centraba en los orígenes de Han Solo, interpretado por Alden Ehrenreich. Y aunque no fue un gran éxito de taquilla,
4: no.
0: Sí que tenía un montón de guiños a los fans y sí, detalles del universo de Star Wars.
4: Como si ponen 2 toneladas.
1: A ver, estamos hablando de... O sea, las efemérides han empezado con meter en la cárcel a Oscar Wilde y hacer un giro radical de su carrera y de su vida y existencia, de alguien histórico quizá, y ha terminado con el estreno de Han Solo.
4: Eso es. Sí,
1: me encanta este programa. ¿Cómo lo echaba de menos?
0: Exacto, ha sido un viaje brutal.
1: Sí,
0: de una transformación personal y una injusticia
2: tremenda. Escucha, Mari Carmen.
4: Escucha.
2: Y hoy es el escucha, Mari Carmen. Y hoy es el cumpleaños de Bob Gale, director, productor y guionista, el creador de Regreso al futuro.
0: Hoy, 25 de mayo, es el cumpleaños de Bob Gale, nacido en 1951.
4: Ya lo dijo David.
0: Es ampliamente conocido como el co-guionista y coproductor de la trilogía de Regreso al Futuro.
4: Sí.
0: Así que feliz cumpleaños a él.
1: También puedo aportar una cosa muy pequeña.
2: Aporta. Vale. ¿Tienes una obra sobre esto?
1: No, de momento no tengo una obra sobre esto, pero tranquilos, o sea, esto...
4: Dadme tiempo.
1: Es cuestión de dinero, amigos. Yo, vamos, trabajo por encargo sin problema. Bien. Bob Gale, el germen de Regreso al Futuro es una foto que vio de su padre en el instituto.
4: Sí, cierto. Sí, sí,
1: sí. Sí, sí, porque el tema es que, bueno, él era un tipo como popular, Bob Gale, era un tipo como popular, no era un macarra, pero bueno, sí que tenía este rollo como de...
2: Un don de gente,
1: es un tío muy social, un Bart Simpson, por así decir. Y su padre parecía como alguien mucho más apocado, mucho más tal, y él tenía una relación súper guay con su padre, se llevaban muy bien, se divertían mucho juntos, pero de repente pensó, ostras, si mi padre y yo hubiéramos coincidido en el instituto...
2: Por
1: yo igual Martí... no le hubiera hablado o no nos hubiéramos llevado bien o igual
2: sería
1: sí.
2: La cosa, ¿no?
1: Y son Marty y
2: George McFly.
1: Y George McFly, efectivamente. Qué bonito, ¿eh?
2: Qué bonito.
1: Oye, qué guay tener una buena relación con tu padre, qué bonito. Papá, te quiero.
2: Mari Carmen Acevedo, adiós.
4: Hasta luego.
2: Vamos ahora a aprender sobre mitología con El Anya. Un aplauso para El Anya.
1: Bravo.
3: Hola, muy buenos días. ¿Qué tal llevamos la semana? Espero que de fábula. Os cuento una anécdota a ver si estáis de acuerdo conmigo. Mi pareja no es asturiana, pero siempre me dice que Asturias es como la comarca del Señor de los Anillos. Y la verdad es que cuanto más lo piensas, más te das cuenta de que no le falta razón. Cierto es que Tolkien se inspiró en el clima y el paisaje de la campiña inglesa para diseñar el hogar de los hobbits. Buscaba ese clima templado, húmedo, donde la lluvia pues mantiene la tierra de un verde maravilloso, exactamente igual que nuestra querida tierrina. Como la comarca, Asturias está repleta de bosques frondosos, ríos limpios e impresionantes valles. Además, hay un detalle curioso. Mientras los medianos viven en casitas integradas en las colinas y en las laderas de las montañas, nosotros también tenemos los hórreos y las paneras. Aunque los nuestros estén en lo alto, cumplen la misma función que tanto obsesionaba a los hobbits: proteger y conservar las viandas de la humedad y de los pequeños ladronzuelos. Y no cabe ninguna duda de que una geografía tan parecida moldea también formas de vida muy semejantes. Me explico, los hobbits cultivan la tierra, cuidan el ganado y preparan quesos y carnes para sus grandes banquetes. Les vuelve loco reunirse en la taberna, ya que adoran comer y beber, pero en el fondo son gente tranquila, noble y profundamente unida al hogar, aunque de vez en cuando saquen su genio. Y la filosofía del asturiano es un reflejo de esto. Somos de buen comer, de buen beber, nos encanta ir al chigre, la folixa, y sentimos un auténtico orgullo por nuestras raíces.
2: Gracias, El Anya. Un día como hoy, de 1973, en Londres, Mike Oldfield lanza el disco Tubular Bells. Rubén Morillo aquí podría aportar muchísimo.
4: Sí, pero es
1: no
4: que
1: quiere.
4: Ya lo conté hace poco que fue su cumpleaños y tampoco os voy a aburrir. Pero
1: nació
4: bueno.
1: En Reading.
2: En Reading,
4: sí,
2: en la cárcel.
4: Sí, mira, ese dato lo dimos hoy. Sí.
2: Moonlight Shadow.
4: No, en la cárcel, no, hombre. Pobrecillo.
1: En la cárcel.

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12: Ya lo adelantamos al principio, hoy es el día de la bandera de Asturias, una bandera que simboliza la identidad, la historia de resistencia y protección divina del Principado de Asturias. Los elementos de la bandera de Asturias son el fondo azul, que representa el cielo de Asturias y simboliza la paz, la cruz de la victoria, emblema central, una cruz latina adornada que, según la tradición, fue utilizada por Don Pelayo en la batalla de Covadonga, y el alfa y el omega, la primera y la última letra del alfabeto griego, que simbolizan el principio y el fin de todas las cosas. Esta enseña fue adoptada de manera oficial el 25 de mayo de 1808 por la Junta General durante el levantamiento contra la invasión napoleónica. Un aplauso.
13: Bueno,
12: feliz día bandera. De la bandera.
13: Qué bien explicado.
12: De
14: qué guapa, que además yo creo que es de las que.
13: Programa pedagógico. Que sí. Programa pedagógico. Programa pedagógico.
14: Es de las banderas.
15: Vamos, a mí me parece impresentable.
14: De las banderas que más éxito tienen, porque nosotros las llevamos a todos los sitios, las ves en los coches, las ves en, en cualquier, las llevamos a por doquier. Yo no veo por ahí banderas de, lo siento, de Castilla-La Mancha, de Extremadura, lo siento, las llevarán en su comunidad, pero la nuestra es que está everywhere.
13: Los asturianos utilizamos nuestro propio merchandising.
14: Sí, sí, sí.
13: O sea, es así, tenemos la bandera, la camiseta, el mechero de Asturias, pero no es para los turistas, es para nosotros.
12: Y la marca Asturias Paraíso Natural, que recientemente cumplió 40 años, fue todo un éxito. Que fue lanzar la marca y de repente aparecieron gorras, camisetas, que eran camisetas que se hacía la gente, que ni siquiera eran auspiciadas por el propio Principado.
13: Es que yo muy guapo, Asturias.
12: Y hoy además, hoy tenemos muchas cosas que celebrar. Madre. Hoy es el Día del Orgullo Friki.
13: Hombre, ¡ostras! Es verdad que es el Día de la Toalla.
12: Claro.
13: Claro.
12: Y os quiero preguntar...
13: ¿Podemos aportar también?
12: Bueno, muchísimo.
14: No.
12: Porque aquí hay
14: ¿nosotros?
12: Mucho, aquí hay mucho friquismo.
13: Hemos tardado mucho en nombrar esto, ¿eh?
12: Sí. Lo más friki que tengas. ¿Qué es lo más friki que...?
13: Oh, pero es que yo tengo muchas cosas, ¿eh?
12: A ver, por ejemplo, yo estoy recordando el día que viniste con una camiseta... ¿Era de los Rolling? Meada.
13: No, pero eso no es friki, eso es humillante.
14: Eso, bueno, eso es marrano, David.
13: También tengo muchas, ¿eh? Pero, sí. Pero era mi gato recién adoptado. Adoptad gatinos, que es, os vais a hacer muy felices.
12: Miccionó.
13: Miccionó, marcó, peor todavía, porque ahí, de esto que huele fuerte, ahí amoníaco y tal...
14: Pero te diste cuenta tarde, ¿eh?
13: Claro, porque fue una camiseta que yo tenía en la terraza, yo vivía de aquella, tenía una terraza que secaba la ropa muy rápido, era veranín o tal. Entonces, el gato debió miccionar. La camiseta secó súper rápido. Yo iba un poco tarde, porque tengo esta tendencia al programa. Entonces puse la camiseta y no pensé. Y cuando llegué, fui al baño y claro, la camiseta era blanca y tenía de repente algo amarillo, sospechosísimo. Claro, olía, a mí me estaba oliendo raro de la que llegaba. Pero decía yo, esto, madre, ensidesa. ¿Sabes? O sea, claro, de repente yo dije, serán los vapores de algún sitio.
12: Y picaste la puerta, yo abrí y lo primero que me dijiste fue, hola, tengo una camiseta meada.
14: Creo, sí, pues, creo.
12: Creo que tengo una camiseta meada.
13: Sí, efectivamente.
12: Fue lo primero.
13: Yo, bueno, esto no es que sea friki, pero es muy molón. Yo tengo una camiseta con la cara de Medusa que dice poniendo duros a los hombres desde 700 a.C.
14: Por Dios.
12: Rubén Morillo, tu turno.
14: Yo solo tengo que mirar la estantería. Bueno, primero mirar qué camiseta traigo hoy. O sea,
13: sí.
14: La resistencia de Star Wars. Pero bueno, yo en la estantería, en la misma estantería, tengo Funkos de todos los personajes de... Diréis, ¿una película? No, yo tengo Funkos de El Príncipe de Zamunda. Tengo a Kim con varios atuendos. Tengo tres diferentes. Tengo a Semi también. Tengo, bueno, pues eso, a
13: hablando de ya personajes muy concretos.
14: Flipa, ¿eh? Tengo también una figurina de E.T. Tengo, últimamente, así lo más reciente, Baby Yoda, que es de lo único reciente que debo tener de Star Wars, que tampoco es que sea mío. Es más por Paula, que le hace gracia ahí tener ese mini Yoda y tal.
13: No te justifiques.
14: Y debajo de eso están las pelis, que ahí ya podemos entrar en las muchas ediciones que tengo también del Príncipe Zamunda. Y dices tú, bueno, pues nada. Y sí, está el resto de pelis que nos mola. Hay mucha, tengo también ahí a Gizmo, tengo figurinas, tengo muchas figurinas, sí, sí, tengo demasiada porquería y me las conozco casi todas porque como hay que quitarles el polvo de vez en cuando porque son demasiadas mierdas las que están ahí, pero sí.
12: Yo
14: sí,
12: tengo pelis.
14: Y luego tengo el coche fantástico, el coche
12: también
14: de
12: lo tengo
14: futuro,
12: yo, el coche fantástico,
14: mierdas,
12: sí, sí. Tengo pelis, tengo el coche de los cazafantasmas.
14: Tengo una matrícula de Knight también, del coche fantástico, ¿te acuerdas?
12: Sí, sí,
13: ay,
12: la viste tú,
13: sí, sí, sí.
12: Tengo un DeLorean de Regreso al Futuro.
13: Yo quiero conseguir el reloj de 13 horas de Dentro del Laberinto.
12: ¡Ostras, qué guay!
13: ¿A que sí? Uh-huh.
12: Mola, mola.
13: Para tenerlo en casa y llegar tarde siempre también.
14: Y luego tengo un almanaque de Regreso al Futuro, ahora que lo mencionábamos hace un ratín.
13: ¡Qué guay!
14: Tengo más cosas de... Sí, sí, sí.
12: Y orgullosos.
14: Sí, sí, sí.
12: Porque hoy es el día del orgullo friki.
14: Y tengo las fotos, ¿eh? Tengo la caja con todos los elementos de las fotos que se borraban de Regreso al Futuro también, sí, sí. Tengo la octavilla de Salven el reloj de la torre.
13: ¡Qué
14: todo
13: maravilla!
14: Eso lo tengo, sí, sí.
13: Y yo tengo la caja de la sustancia. Me regalaron la caja de la sustancia, sí, con las inyecciones y todo, y te viene todo como en la sustancia. Y aparte, lo único que no es como en la peli es una hoja que pone, por favor,
14: no
13: inyectar.
14: ¿En serio?
13: Sí, porque habrá gente idiota. Por favor, esto es una obra de ficción.
12: Feliz Día del Orgullo Friki, un aplauso. Y escuchamos un temacísimo. Tengo un problema sexual.
13: ¡Hombre, por favor!
12: De Ilegales.
13: Grandísimo.

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0: No aplaudes, no, ¿para qué? No hace falta.
1: Y hay mucha gente que quiere escuchar, que le regale el oído con alguna historia.
0: No, en serio, a mí Zaragoza es un sitio que me gusta mucho. Me gusta ir a Zaragoza porque para mí ir a Zaragoza es como si alguien entra en una tienda de ropa y se lo pasa bien. Sí, hombre, es como si alguien entra en Zara y goza, ¿no?
2: ¿Por qué no nos ejecutáis y ya acabamos con esto?
1: Esto se veía venir. Esto que nadie se engañe.
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5: Uber ya está en Asturias. Amigos, amigas, desde el 19 de mayo este servicio ya se encuentra en el Principado, en Oviedo, Gijón y Avilés. La empresa ofrece un servicio integrado de taxi en su plataforma y los taxis, el sector del taxi, ha pedido que haya una competencia leal. Los taxis no están demasiado contentos con el aterrizaje de Uber en Asturias. Rubén Morillo, ¿cuál es la diferencia entre pedir un Uber y pedir un taxi?
6: Tampoco te creas que lo tengo muy claro. Yo sé que los taxis al final van con el taxímetro oficial, regulado, pasando todos sus controles, y en función de los kilómetros que hagas, a la velocidad que lo hagas, pues se cobra un precio que está estipulado. El tema de Uber es un poco más abierto. Porque
5: tú te descargas una app, la app de
6: sí,
5: Uber.
6: Sí, solicitas el taxi por ahí. En principio te hace un cálculo de cuánto tendrías que pagar por adelantado, que yo creo que es el único llamativo que tenía al principio esta plataforma, pero ahora ni siquiera, porque hay una cosa que se llaman precios dinámicos que se van ajustando a la demanda del servicio. Entonces, a pesar de que ponga por adelantado que vas a pagar 15 euros, probablemente acabes pagando 27, no lo sabes, porque se van ajustando. Y es la única diferencia que creo que existe a día de hoy. Aparte de que, evidentemente, las licencias son mucho más baratas, o sea, puede acceder cualquier tipo de conductor. Un particular puede poner un coche de Uber o a ser un asalariado de Uber, que es una gran compañía que ofrece que entres en su red para ofrecer ese servicio. Y por eso hay muchos taxistas que están puñeteados, lógico, porque una licencia de taxi cuesta un dineral y aparte tiene que pagar una serie de seguros y tal, que los coches con conductor, como Uber y otras plataformas, pues no tienen por qué.
7: Cierto es también que necesitamos mucho más transporte, también es un hecho. Entonces, bueno, debe ser justo, pero necesitamos más. O sea, hay un momento en el que además, ya por una cuestión de seguridad, quiero decir, hay lugares o hay espacios en los que tú necesitas un transporte porque hay de repente una tormenta y llueve mucho, porque gente que sale de trabajar. Uh-huh. Yo tengo una amiga que trabaja en una centralita de taxis y me contaba que una vez había una chica que trabajaba en un bar cerca de Arnau, que su turno de trabajo acababa a las 2 de la mañana, igual de un día por semana. Claro, es que ya hablamos de seguridad, ya no es solo cuestión de que tú quieras llegar antes o después a tu casa, sino que tú quieres, bueno, no estás en un lugar en el que haya facilidades. Entonces hacen falta más transportes y además hay demanda de ellos. Por lo menos yo que vivo en Gijón, ahí se nota muchísimo que en cuanto llega un poco el verano hace falta mucho más transporte y tal.
6: Y de hecho, con el precio de los combustibles actual ha subido una barbaridad. Y aquí en Asturias tenemos la suerte de tener la tarjeta Conecta, la CTA esta, que digamos es prácticamente una tarifa plana. Y se ha notado muchísimo el subidón de usuarios que tiene el transporte público. La gente que va a los polígonos, a centros de trabajo grandes, por así decir, que están conectados por las mañanas con los buses Centrobús y este tipo de servicios que da el consorcio, han notado que han tenido que poner refuerzos, porque muchísima gente que antes iba en coche, por el precio de los combustibles, ha empezado a utilizar el transporte público, que no es lo más rápido, no es lo más cómodo, a veces tardas bastante más, incluso el doble o el triple del tiempo que tardarías en coche, pero te sale mucho más económico y ha subido una barbaridad el número de clientes. ¿Por qué se ríe David?
5: No, me río porque dices los servicios que da el consorcio, sí. Y me los imagino al compás
6: del chacacha, del chacacha del consorcio de transporte.
8: ¡Es usted imbécil!
7: Y desde que empezó tu serio discurso, Rubén,
6: sí,
7: David estaba bailando en su cabeza. Es tan bonito. Es que es un cerebro muy guay el de David. Uh-huh. Especial. Bueno,
6: sí,
5: especial es la palabra.
6: Especial, sí, sí. Llevaba aquel express al compás del chacachá, del chacachá del
5: tren. Qué gusto da viajar cuando se va en express. Cris Puertas, decía yo al principio, una de las actrices de moda en el Principado. Te podemos ver todos los sábados a las 10:30 de la noche en TPA, en la serie Los Fernández, que está funcionando muy, muy bien. Una experiencia muy bonita y yo creo que a estas alturas todo el mundo sabe ya quiénes son los Fernández.
7: Yo creo que sí. Está funcionando increíble y nos lo estamos pasando muy bien. Además, todo el equipo nos conocemos y muchos hemos o estudiado juntos la carrera o nos conocemos de algo, lo que sea. Y entonces yo creo que se nota mucho que hay muy buen rollo. Esas cosas yo creo que permean y se nota mucho que nos lo pasamos muy bien trabajando. Los guiones están muy bien, David Rionda. Yo me lo estoy pasando genial. Y me ponen monísima. O sea, Maca, que lleva todo el vestuario, me

0: me hace una ilusión, pero digo, pues yo tengo que arreglarme más, que soy muy mona, ¿sabes? Pero es viéndome ahí, me encanta.
1: Lo de currar con gente que ya conoces facilita el curro.
0: Depende de la gente, porque a veces uno conoce gente imbécil, pero sí, no es el caso. Pero
1: digo, en el caso del staff, del elenco que participáis en el programa, sí, si os conociste tanto tiempo, yo creo que eso facilita.
0: Mira,
1: ¿no?
0: Yo, las escenas que tenemos Chusín y yo de cama, Chus Serrano, el grandísimo Chus Serrano, yo me muero de risa con él, porque me llevo riendo con él desde, vamos, toda la carrera. Hicimos Sueño de una noche de verano de taller de fin de carrera juntos. Y yo me acuerdo que es que yo me parece un tío tan gracioso, ¿sabes? Que ya cuando te pones a rodar y tal, dices tú, es que me lo voy a pasar muy bien, o sea, de hecho...
2: El otro día me decía una amiga que disfruta muchísimo con los Fernández, y es una chica de 40 años, dice, le gusta mucho a mis padres, pero también me gusta a mí, y eso yo creo que es un mérito y es muy difícil de conseguir que la serie guste tanto a gente joven como a gente mayor.
0: A mí fotos y de pararme y de decirme algo, me lo está diciendo gente de todas las edades. A mí también me llama la atención, ¿eh? Porque yo pensaba que era algo un poco más orientado a gente más mayor y está... Bueno, hace relativamente poco fui a un concierto de Los Drugos, bandaza, por cierto, estaba lleno de gente joven y me estaban parando. Yo, bueno, yo súper orgullosa, sí, muy contenta.
2: Y me decía que la primera temporada, que fue muy divertida, la de Navidad, pero que incluso que ha ido a mejor, según ella, y que ha evolucionado muy para bien el personaje de Armando, de Alberto Rodríguez, que al principio era como demasiado cascarrabias y estaba muy centrado en el enfado, y ahora ha evolucionado y le ha pillado el punto también Alberto, que es una maravilla.
0: Yo creo que todos estamos como...
2: Hemos cogido el punto.
0: Sí,
2: todos.
0: Conociendo los personajes y ya vas viendo cómo reaccionan y ya vas viendo cosas y yo creo que nos está pasando a todos, que vamos como buscando un poco por dónde va. Que al
2: yo,
0: final...
2: yo tengo que decir una cosa, a medida que voy escribiendo me voy imaginando la situación y luego veo el resultado y es
0: bueno,
2: que...
0: sí, que igual no lo sabéis, que Rionda es uno de los guionistas principales, lo he dicho así como muy sutil y esto igual no lo sabe todo el mundo, pero tiene el... si os hace gracia las cosas tiene que ver con Rionda, amigos.
2: Y eso, estoy escribiendo y me voy imaginando la situación con los actores y luego el resultado es tal cual lo tenía yo en la cabeza y eso también habla mucho de muy bien de vosotros.
0: A nosotros ahora nos pasa que memorizamos, yo creo, más rápido y más y tienes la escena como muy clara antes y yo creo que es por eso, porque ya sabes que está escrito para ti y para cómo tú lo vas a hacer. Entonces como que dices, vale, esta frase va así, esta otra no sé qué, esto tal, ya como que lo tienes claro. Entonces va empacando el equipo y vamos como cañones.
2: ¿Cuál fue el sketch con el que te reíste?
0: Ostras, es que hay unos cuantos de morirme de risa. Yo en el que está Chusín en la cama conmigo con una guitarra.
2: Ah, sí, ya sé. Sí,
0: ese me hace muchísima gracia. En la temporada navideña en el que vamos por el monte, ese me hace muchísima gracia también. Y en esta última temporada hay unos cuantos que igual todavía no se han emitido, no sé si puedo nombrarlos, pero yo con Berto me muero. O sea, me muero. Pero además Berto y yo, que estamos acostumbrados a hacer drama en teatro juntos, hemos hecho el Ricardo III, hemos hecho Cuarteto, que son obras como muy duras, muy, bueno, muy expuestas.
1: ¿Nunca habéis hecho comedia hasta Los Fernández juntos? ¿O poco, ¿no?
0: Alguna animación con Higiénico Papel habíamos hecho. Además, siempre nos ponen juntos, porque tenemos como mucha química y tenemos como ese rollo en común.
2: A mí me encanta, me hace muchísima gracia y es un sketch muy sencillo, ¿eh? El de la entrevista que hace Yoli a Armando.
0: Estaba pensando en ese, sí, ese también.
2: Ahí Alberto está sublime.
0: Está apoteósico, está apoteósico. Y las tomas falsas, los momentos entre plano y plano de vamos a cambiar este foco que no sé qué, que se vino arriba y seguía hablando, pasa que eso no se puede emitir, pero eso es oro. O sea, eso es de los momentos más guapos de mi vida, digo yo. Qué suerte tengo de estar aquí.
1: Por cierto, que estáis hablando de secuencias y de sketches, si hay alguien que se perdió alguno o que no sabe muy bien de qué estamos hablando, rtpa.es, en la sección a la carta, y se pueden ver pues los programas, ¿vale?, de Los Fernández, por si queréis... recordar alguno de estos momentos.
0: Ya, que traemos a Yoli aquí algún día, si queréis, ¿eh? No hay problema. Esta se apunta.
2: Un aplauso para Los Fernández.
0: ¡Yupi!
2: ¡Bravísimo! Reiteramos, sábados 10:30 de la noche en TPA. Continuamos. Atención a la última locura de TikTok, rizarse el pelo con el radiador.
0: Bueno, a ver, yo de chavala me planchaba el pelo con la plancha de la ropa. Ponías un trapo entre el pelo ponías un paño fino y te planchabas el pelo así.
2: Eso lo hacía Tino Casal también. Nos contaron.
0: Pues si lo hacía Tino Casal, está bien hecho.
1: Está bien hecho.
0: Yo es lo que opino. Pero lo hacías así, claro. Y ala.
2: Y funcionaba.
0: Y para la 4. Bueno, funcionaba. Depende. Unos días sí, otros no.
2: Marla Nieto, muy buenos días.
3: Muy buenos días, David. Pues sí, tal cual. Un nuevo challenge o reto viral acapara las miradas de los TikTokers. ¿Te quieres rizar el pelo, pero no dispones de un rizador, pero tienes un radiador a mano? Problema resuelto. Solo hay que enroscar cada mechón en uno de los barrotes y a esperar que surja la magia. Diferentes usuarios y usuarias de la plataforma se han atrevido a probar este trend a pesar de la peligrosidad que conlleva, obteniendo, al parecer, las ondas deseadas tras unos minutos de espera. Como no podía ser de otro modo, son muchas las respuestas advirtiendo de lo perjudicial que puede resultar y del riesgo de utilizar un aparato calefactor para dicho fin. Pero también hubo quien se lo tomó con más humor, como el usuario que recomendó usar el tubo de escape del coche como método definitivo. Claramente, David, TikTok nunca dejará de sorprendernos. ¡Un saludo, liantes!
2: Gracias, Marla Nieto. ¿Qué canción te apetece escuchar? ¿Qué exportas? ¿Una de Roza, por ejemplo?
0: Ah, venga, vale, ponemos una de Roza.
2: ¿Cuál ponemos?
0: Pues ponemos Vamos Ya.
2: Vamos Ya. Roza.
0: Roza, es mi exmarido. Muy bueno.
4: ¡Bueno, bueno, bueno, bueno! ¡Artista!

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3: ¡No saben cocinar!
4: Ellos no son conscientes de lo marrana que es la moqueta. Sí, sí lo saben. Porque lo a que no tienen el quirófano con moqueta. El quirófano no. Saben que ahí hay mierda. Vete tú allí. Cuando veas que ni siquiera hay circunvalaciones, hay que atravesar todas las puñeteras ciudades. Interpretación de la seguridad también, ¿no? Policía sin pistola. No, dale un yo-yo, por ejemplo, o una peonza.
5: Estrellas ninja.
4: Ya puestos. Pero yo no tengo nada en contra de ellos. Haceos escoceses.
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7: Sigamos jugando. Ya veréis qué risa dentro de unos años. La inteligencia artificial ya parece más humana que las propias personas. Un estudio muestra cómo las máquinas pueden ser especialmente efectivas haciéndose pasar por individuos reales. A mí esto, ¿qué queréis que os diga? Me da un poquitín de miedo.
4: A mí no, porque esto ya lo contaron en Matrix y yo sigo planteando que es que vivimos en Matrix. Y os recuerdo que en Matrix estábamos a merced de las máquinas.
8: Pero todo el mundo tenía un estilazo increíble.
4: Ostras, molaba muchísimo.
8: Eso es verdad. Yo soy más de Her. ¿No visteis Her?
4: Sí, también.
8: Con Joaquín Phoenix y Scarlett Johansson.
4: Sí, Phoenix, sí.
8: Pues yo de aquella, bueno, aparte que estoy enamoradísima de Scarlett Johansson porque tengo un gusto muy raro, la inteligencia artificial es la voz de Scarlett Johansson. Y si la veis en versión original y no estás todavía enamorado de Scarlett Johansson, te enamoras en esa película porque es que es para comerla.
4: Claro,
8: o sea,
4: claro.
8: Como es que es una cosa, es un peliculón, ¿eh? A mí me gusta mucho. Y de aquella yo salía con un chico americano que vivía en Carolina del Norte. Entonces, bueno, nos veíamos y tal, pero la relación fundamentalmente era a distancia. Y entonces, claro, yo al final tenía una relación con un ordenador.
4: Sí.
8: Exactamente igual que ellos. Y yo la vi aquella película y dije, ¡ay, Dios mío!
7: El otro día,
8: ¡ay, Dios mío!
7: El otro día nombraron hijo adoptivo de Oviedo al psicosteta Ramiro.
4: ¿Sí?
7: Y diréis, ¿a qué viene esto ahora?
8: No, yo siempre... Yo me dejo llevar por el viaje del cerebro de Rionda.
7: Tiene sentido.
8: Sí.
7: Y feliz, bueno, agradeció el nombramiento a través de redes sociales con una imagen generada por inteligencia artificial. Era Ramiro, generado por inteligencia artificial, dando las gracias. Y yo dije, cuidado. Igual esto es el punto de inflexión de la invasión de la inteligencia artificial. Y llega con Ramiro.
8: Y empieza en Oviedo.
7: Y empieza a ver, en Oviedo con Ramiro.
4: Dicen los expertos que el problema de la inteligencia artificial...
8: ¡Qué Astur, eh!
4: Es que le estamos contando demasiadas cosas en confianza. Y claro, le estás contando a la inteligencia artificial, no a Ramiro, evidentemente. Me refiero que hay mucha gente que le cuenta cosas súper íntimas y le hace preguntas con datos personales.
8: Hay que ir al psicólogo.
4: Y eso...
8: No rateéis en eso.
4: Yo lo he dicho más de una vez. Estamos subiendo nuestra foto a las inteligencias artificiales para hacer vídeos chorras y para que nos haga montajes, que vete tú a saber quién tiene esas fotografías ya.
8: Yo pensé que la inteligencia artificial se iba a usar para el sexo como todos los inventos de la humanidad. Y se ve... Bueno, supongo que sí.
4: Sí. De hecho,
8: está pasando.
4: Para lo primero que se utilizaron las modificaciones de las fotografías, y esto es tristísimo, pero los chavales lo primero que hacían eran cogían fotos de las compañeras de clase y las ponían desnudas. Y por eso se tuvo que regular un poco.
8: Pero esto es... Recordemos que se inventa el cine y dos días después se inventa la pornografía cinematográfica. O sea, ya está, inmediato. Claro.
4: Cualquier cosa nueva que sale es... En plan, ¿cómo podemos aplicar esto al mundo del porno?
8: Claro.
4: O sea, es así.
8: Pero luego la gente tampoco trinca tanto, ¿eh?
9: Porque el bien hace bien y el mal, mucho mal.
7: No me salpiques de los estufas.
8: Muy bien.

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1: A la que hoy va, joder. ¿Qué mierda estamos haciendo, joder?
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0: Sí.
7: Que empieza la historia con él, en donde... 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
9: Mary Coletas, buenos días.
10: Hola, buenos días.
11: Hola, Mary.
9: Un aplauso para Mary.
11: Hola, Mary.
9: Periodista del Mundo del Corazón.
10: Así me gusta, un recibimiento con aplausos.
9: Bueno, primera noticia del famoseo, Mary. Ana,
10: ¿sí?,
9: Boyer, Tamara Falcó,
10: ¿sí?,
9: e Isabel Junot,
11: uy,
9: disfrutan de una divertida barbacoa.
11: Los Ángeles de Charlie.
10: Divertida barbacoa. Así se llama ahora cuando esta gente, pues, al aire libre en su casa, que no será en un piso porque tendrán huerta grande, pues
11: huerta,
10: celebran allí algo que les sirven, porque ni siquiera ellas sabrán hacer las brasas.
9: Bueno, cuéntanos, Mary.
11: Bueno, tampoco hace falta, ¿eh? Yo tampoco sé hacer brasas.
10: No solo estaban ellas, estaban sus respectivos maridos, Íñigo Nieva, el que la deja en la boda cada dos por tres.
11: ¿Cómo?
10: Fernando Verdasco, de la marinera.
11: Ese no es un tenista.
10: Y Álvaro, ¿sí?, Falcó. Es la creme de la creme, esta gente.
11: Vaya. Entonces, conversaciones, ¿eh?
10: El anfitrión fue Íñigo Nieva, que fue el encargado de desvelar y compartir...
9: Fue el que compró los criollos.
10: El plan familiar, sí. Y ha sido sumamente especial este
11: esa
10: encuentro.
11: Esa chichina roja de esta que se pone en la paella.
9: Rico,
10: porque
9: ha
10: contado con dos nuevas e importantes incorporaciones al clan familiar. Parece,
11: pero esta gente viste
10: de
11: muy
10: fútbol,
11: de blanco y de beige. No es bueno para eso, para,
10: sí,
11: una parrillada.

0: bailando
1: un desliz
0: en Ibiza, frotando el cebollo por ahí.
1: Bueno, Mary. Mary.
2: Bueno, ve, pero era en Ibiza y otra ciudad.
0: Sí, no, ya, y eso no cuenta, ¿no?
2: No cuenta.
0: Claro.
2: Y si se llama igual, por el mismo nombre, no cuenta.
0: Sí,
2: y si no lleva el mismo perfume, no cuenta.
1: Bueno, ¿algo más que añadir, Mary? ¿O no tiene más esta noticia?
0: No, es una gente que, como otra mucha, pues cena y come. Y estos, pues, hicieron una barbacoa.
2: Igual solo hacen una
0: con
2: de
0: los
2: ellas.
0: Chiquillos.
2: Y estos los veo muy de la movida intermitente esta. Ya se pasó la moda esa de mierda,
1: ayuno,
2: ¿no? Del puto
1: intermitente.
2: Ayuno intermitente, ¿no? O sea, perdón por usar tacos, pero solo se pueden usar tacos con esta pollez.
1: Dafne Cañizares, la mujer del futbolista Dani Carvajal. Cerramos una etapa que sabe a una vida entera, la más bonita de nuestras vidas. ¿Qué ha pasado, Mary?
0: Pues que él ha dedicado un emotivo mensaje en redes sociales y en la publicación Dafne reconoce, yo lo leo en español, Dafne pone ahí, no se lee la H.
1: Dafne Cañizares me recuerda a Dafne Zúñiga, aquella actriz, ¿te acuerdas?
2: No, ah, sí.
1: La de La loca historia de las galaxias.
2: Efectivamente.
1: Sí, sí, sí.
2: Efectivamente, qué guapa esa chica.
1: Sí, sí.
0: Sí, un dato muy interesante ese que han dicho.
1: Oye, pues sí.
2: Bueno, y actuaba bien. Pues sí, es verdad, acabo de ser un señoro, de repente. Qué guapa la moza esa, ¿sabes? No, buena actriz, qué buena actriz.
0: Bueno, pues afirma esta muchacha que cierra una etapa que le sabe una vida entera y que ha sido sin duda la más bonita de sus vidas porque ha resaltado el orgullo que siente hacia su marido, destacando que él ha demostrado que en la vida no hay techo. Y pese a que se despide del club...
2: Pues nosotros aquí tenemos.
0: Asegura que el sentimiento familiar...
2: Mira, tantes perres y no tienen techo.
0: Va a permanecer intacto y que su corazón siempre va a ser blanco. Y la pareja, que dicen que está muy unida desde 2018...
2: Bueno, que ya están celando a otra gente, básicamente. Ya
0: afronta
2: está
0: con madurez este cambio.
2: Yo he venido... Yo vengo muy arriba ahora mismo ya, ¿eh? Yo ya... Se acabó la diplomacia, Rionda.
0: Ya lo veo, ya...
1: Y la última, dejamos la última,
2: sí.
1: la mejor noticia para el final.
2: Sí, esta sé cuál es.
1: Sí.
2: Sí, sé de qué estamos hablando.
1: Rumores muy intensos.
2: De hecho, la vas a contar tú, ¿no? No, no permites que la cuente Mary.
1: No, la va a contar Mary, pero
0: sí,
1: yo voy a dar el titular que...
2: Porque es para mí esto es muy importante.
0: Venga.
2: Es muy importante.
1: Rumores muy intensos de una posible relación entre Tom Cruise y Pamela Anderson.
0: Cuidado, dicen fuentes cercanas que entre la icónica actriz y la estrella de acción hay definitivamente una chispa que ha saltado.
1: Una chispa, ¿eh?
2: Definitivamente, sí. Que el camino al infierno está pavimentado por adverbios. Definitivamente, dice el titular. Cuidado.
0: Sí, los reportes indican que ambos se están conociendo.
1: Se están conociendo.
0: La
1: conociendo.
0: Prensa, o sea, especula sobre la viabilidad y el verdadero impacto de la pareja. ¡Impacto! Amigos íntimos dicen que el vínculo incluso podría ser una estrategia de relaciones públicas. Pero hay otros de sus amigos que dicen que no, que hay química auténtica y que este noviazgo...
1: Que no nos vuelvan a engañar, ¿eh? Que ya lo pasamos muy mal con lo de Liam Neeson.
0: Uno de los romances más mediáticos.
2: Vale, amigos de Desayuno con Liantes, tengo que contaros algo íntimo y personal.
1: Adelante.
2: Que ocurre en el programa.
0: Que esto... estás saliendo tú con Pamela Anderson.
2: Yo no descarto nada. A lo que voy. No, yo soy un caballero, no hablo de mi vida privada. Vamos a ver. Cuando los rumores de Liam Neeson y Pamela Anderson saliendo juntos, ¿recordáis cuando estrenaron la versión nueva de Agárralo como puedes? Vean, David Rionda, vuestro amigo y vecino, se emocionó mucho con esta historia.
1: Estaba contentísimo.
2: Y sabéis cómo se toman las cosas Rionda, con medida y madurez. Entonces,
1: y equilibrio. Sí.
2: Y equilibrio, sobre todo. Entonces, para David Rionda, el hecho de que Liam Neeson y Pamela Anderson, dos personas a las que no conoce, salieran juntos... significaba que el amor existe, así, o sea, en términos absolutos.
1: Claro, es que tú fíjate, la probé toda la vida con aquellos cuadros, con el Tommy Lee, con el otro, y de repente da con un señor...
2: que se viste por los pies.
1: Hecho y derecho, como hecho Liam Neeson, y digo,
2: con,
1: qué
2: de traje, ¿sabes?
1: Qué
2: no
1: bien.
2: Vistiendo ahí como un
1: claro.
2: Tal, efectivamente, bien. Bueno, pues entonces, claro, David Rionda estaba muy contento, y Rubén Morillo y yo, dentro de la falta de equilibrio mental,
3: sí.
2: Decíamos, qué bien está David con este romance de unas
3: qué
2: personas...
3: Qué bien le viene
2: qué bien
3: a
2: le
3: David.
2: Viene a David.
3: Qué bien le viene a David.
2: El romance de esta gente, y David era feliz, David
3: veía
2: flores y cantaba canciones de Counting Crows y era todo precioso. Y de repente salta la historia de que había sido una estrategia publicitaria para la película.
3: Pero una cosa, Tom Cruise, los últimos noviazgos parecen todo estrategias de publicitarias.
2: Y los primeros.
3: Porque estuvo también
1: de
3: aquello de Ana de Armas, incluso hace no mucho.
2: Ostras,
3: posó...
2: Bueno, que Ana de Armas, yo sí me creo lo de Ben Affleck.
3: Podría ser.
2: Sí,
3: pero es que eso no, lo de Ana de Armas, y hace un par de

0: de, no sé si fue hace 3 o 4 semanas, apareció en una presentación también, en una de estas alfombras rojas, el propio Tom Cruise con una influencer española que no sé quién era, y también dijo, bueno, pero es que le tuvo unas palabras muy bonitas. Bueno, fue educado con ella, le dijo, ah, muy guapo el vestido, una chica así que iba muy mona vestida y tal, y también empezaron a decir que si se habían visto después. Y digo yo, es que este señor, allá por donde va, ya hay siempre quien dice que noviazgo con no sé qué.
1: Pero tampoco se le ve a esta gente muy de, no sé.
0: Ya, no sé.
2: Mary Coletas, ¿tú qué crees? ¿Montaje o realidad?
3: Yo creo que esto es un rollo patatero, como todo lo que cuentan ustedes, y que no va a sitio alguno porque las personas se quieren, se desquieren, y pues esto es algo natural. ¿Qué diferencia a Tom Cruise de, por ejemplo, mi vecino Vicente?
2: Que Vicente no come placenta.
1: La intensidad vital, este señor es muy intenso.
3: Bueno,
1: Pero a ver,
3: pues
1: Rionda, a mí
3: enhorabuena.
1: me interesa saber, en cuanto a este romance, porque después de saber
3: ¿Pero por
1: lo
3: qué le
1: de Liam
3: pregunta a
1: Neeson,
3: David?
1: porque es la persona que tiene
2: Porque
1: que.
2: yo soy el que más lo sufrió.
1: Él es la persona que más lo sufrió, incluyéndolos a
2: Claro.
1: ellos. O sea, la persona que más sufrió por esta movida fue él. Y a partir de ahí, David consideró que el amor no existe.
2: Claro.
1: Hasta ahora que ha aparecido esta noticia.
2: Hombre, mejor Tom Cruise que Tommy Lee, también te digo. Dentro de lo malo.
1: ¿Por qué? Fue una relación muy sana. Pero, quiero decir, si esto es verdad, hay amor, y si no es verdad, no, o ya hemos pasado a otra etapa vital.
2: Bueno, es la segunda oportunidad que doy al amor, ¿eh? Esta noticia.
1: Titular.
2: La segunda oportunidad. Como sea mentira, me van a escuchar.
0: Pues están temblando
1: Por
0: ahora.
1: favor, ponlo en Tinder.
0: Están temblando.
1: ¿Sabes? O sea, le doy una segunda oportunidad al amor y una foto de Tom Cruise y Pamela Anderson.
2: Mary Coletas, gracias.
3: Adiós a todos, chicos.
1: Hasta luego.
2: Y gracias, Chris Puertas, por haber estado con nosotros.
1: ¡Un placer! ¡Besazo! ¡Hasta luego, chavales!
2: Escuchamos a Michael Jackson, Thriller.
1: ¡Yupi! ¡Jiji!

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6: Estamos en Cine Detritus, la sección en la que nuestro experto en cine, Miguel Ángel Muñiz, destroza películas. Películas que a él no le han gustado, aunque hayan tenido éxito, y películas que directamente son muy malas. Hoy tenemos una peli que sí tuvo mucho éxito en su día, y de hecho es actualidad porque acaban de estrenar su secuela, El Diablo Viste de Prada. Miguel Ángel Muñiz, muy buenas.
7: Buenas, buenas, ¿qué tal?
6: ¿Por qué no te gustó esta peli?
7: Pues,
6: con Meryl Streep y Anne Hathaway.
8: Es que es brutal, ¿eh? Sí, sí, sí.
6: Meryl Streep, Anne Hathaway.
8: Stanley Tucci.
7: Y Emily Blunt, Stanley Tucci, que es lo único que salvo. Esta película, mira, además llegó a.
6: A ver, ¿de qué va esta peli?
7: A ver, es la típica historia, es un poco como Cruella de Vil.
6: Y ¿es del 2006?
7: Es la historia de una chica que entra a trabajar en una firma de moda de Nueva York, creo que es como de lo más puntero, y la responsable, Miranda, no me puedo acordar el apellido.
6: Miranda Priestley.
7: Miranda Priestley. Es como la típica persona insufrible, manipuladora, que es como, pues eso, es una Cruella de Vil, pero en vez de ser Glenn Close, es Meryl Streep.
6: Que es Meryl Streep, vale.
7: Y

0: Pues lo de siempre, descubrimos que, bueno, en el fondo tiene su buen corazón, entre comillas, ¿no? A ver, esta película llegó a mí de una manera muy curiosa. Un colega mío, Aldo, ¿no?, que vive en Gijón, bueno, pues, me dijo, oye, mira, a mi novia le regalaron esta película y la empezamos a ver y a los 10 minutos la quité y estuve a punto de tirarla a la basura. Pero dije, me acordé de ti, digo, por si acaso tú la quieres de posavasos o algo, me lo dices y te la paso. Y yo no la había visto, digo, sí, pues dámela y aunque sea siempre puedo utilizar el estuche para meter otra peli distinta o lo que sea. ¿Y
1: fue lo que hiciste?
0: La vi porque dije, bueno, a ver...
1: ¿Y la guardaste?
0: No voy a ser hipócrita, hay que verla para juzgarla, aunque yo ya me imaginaba que iba a ser una buena basura. Entonces empecé a verla y bueno...
1: La crítica la pone buenísima, ¿eh?
0: Claro, mira, lo que me pareció para empezar... O sea, es más, te voy a decir una cosa. Me pareció mejor dentro de que es un producto con ciertas similitudes... Y son de estas películas de oficinas, digamos, ¿no? De interiores, de oficinas y tal. Me pareció mejor una película tan cuestionable como Jefa por Accidente. Que ya me dirás tú, Jefa por Accidente, ¿eh? Bueno, pues esa me pareció mejor. Esto es una cosa que, primero, yo lo reconozco, no me puede interesar menos. O sea, es una historia que digo, es que esto es una cosa que... ¿A quién coño le puede interesar esta tontería? O sea, con los problemas que hay en el mundo, con la cantidad de historias que puedes contar interesantes, me estás contando aquí una historia de unos pijos que tienen un edificio lleno de...
1: Moda,
0: de...
1: glamour,
0: claro, pero,
1: lujo...
0: Pero es como algo que ni siquiera tiene un trasfondo de crítica, ¿no? En plan... Bueno, que sería lo lógico, ¿no? Hacer o una película con cierto contenido crítico hacia esa gente o de alguna manera algún comentario medianamente, no sé, divertido, ocurrente. Pero me parece todo una cantidad de clichés, de lugares comunes, de una estructura que vas viendo avanzar y que te la sabes de memoria. Las compañeras que si son muy buenas y luego son chungas y te intentan hacer la cama y no sé qué. El graciosillo, en este caso está Litucci, que es un gran actor que para mí, por desgracia, le tienen demasiado encasillado, pero me parece muy bueno. Y el caso es que el tío hace lo que puede por ahí, le da algo de vidilla al asunto, pero... Ya te digo, yo en Hathaway no la soporto. O sea, me parece una actriz muy mala, tío. O sea, no digo que eso sea una chica mona y todo lo que quieras, pero no empatizo. A mí me transmite frialdad, no me parece trigo limpio. No me gusta, no me transmite nada positivo. Y Emily Blunt, parecido. Emily Blunt me gusta más, pero parecido. Y luego lo unes...
1: Meryl Streep, si te gusta, ¿no?
0: Meryl Streep no me gusta. Cada vez me gusta menos. Es más, cada vez me parece menos... lo que se supone que es, ¿no? Que es como la mejor actriz de su generación. Bueno, pues yo, perdona que te diga, creo que, por ejemplo, Jessica Lange o la propia Glenn Close, si no están a la altura de Meryl Streep, igual son hasta mejores. No te digo tanto Susan Sarandon, porque, bueno, esa me parece que se repite un poco. Pero quiero decirte, no sé, a mí una grandísima actriz me parecía Bette Davis. Y, lógicamente, Meryl Streep está como a ras de suelo de Bette Davis. Entonces... Claro, cada época, yo, o sea, cuando hacía, además que es una mujer que no, me transmite también mucha frialdad, que para hacer de la Miranda Presleyista puede funcionar, pero cuando hace de una protagonista que tiene que ser positiva, a mí es que no me fío de ella, o sea, es que me parece una tía como chunga, me parece una especie de falsa amabilidad. O sea, lo que digo, no me la creo. La veo como muy impostada su actitud de ay, riéndose, nada, soy muy guay, soy muy del pueblo, soy muy tal.
1: Y al final, a ver, la peli esta es la chavala, Anne Hathaway, que va a trabajar en una agencia de moda. De mucho lujo.
0: Ella se supone que es la típica persona que tiene como grandes ideas muy brillantes, y le va a dar como una vuelta de tuerca a la empresa de Miranda Presley. Y Miranda Presley, pues es lo que te digo, es el típico carcamal que dirige con puño de hierro toda la instalación. Y de alguna manera, pues lo que te digo, es básicamente es Cruella de Vil. Es que literalmente, incluso físicamente, en la peli a veces hay un momento que juegan a eso, que le ponen un traje negro con el pelo blanco, y es que es Cruella de Vil. A ver, yo creo que eso también depende de en qué situación estés, ¿no? Por ejemplo, son las 5 de la mañana y sales un sábado por la noche, a lo mejor te vale cualquier cosa que te cruces por la calle. Pero si estás en una posición que tienes capacidad de discernir, tienes capacidad de juicio, pues lo que te digo, a mí es que me parece una sarta de tonterías. Todo lo que te cuentan, cómo te lo cuentan, la dirección podía estar dirigida así o de cualquier otra manera. O sea, los planos no tienen ningún tipo de gracia.
1: ¿Esto que es comedia?
0: Es una comedia. Bueno, es que imagínate que fuera un drama. No, no. Bueno, un drama es verla, sí. Pero es una comedia, claro, lógicamente.
1: ¿Y por qué está tan bien considerada esta peli?
0: Iba a decirte una cosa, pero
1: no, entonces no,
0: pero me la voy a callar.
1: Vale, vale.
0: Vamos a decir que es una película que tiene que gustar. ¿Por qué? Porque como sale, si Meryl Streep hace un vídeo de sus vacaciones en Mallorca y lo comercializan, va a haber gente que diga qué buena es esta película. Entonces, es así. Es decir, Meryl Streep está a prueba de balas. Todo lo que hace, supuestamente, como es Meryl Streep y es muy escogida, entre comillas, pues tiene que tener alguna razón para que ella se meta ahí, ¿no? Imagínate, o sea, es que estoy seguro que si Meryl Streep saliera en Atado Gas 12, dirían, no, bueno, pero la 12 es buena porque, claro, tiene no sé qué y tal.
1: Se me está ocurriendo como...
0: Quédate sin palabras.
1: Se me está ocurriendo, como hemos hablado del Diablo Viste de Prada, ¿por qué no escuchamos Lucifer de OBK para despedirnos?
0: Sí, bueno, va un poco...
1: ¿A que te parece buena idea, eh?
0: Va un poco en consonancia, sí, sí.
1: OBK, Lucifer. Que paséis buen lunes, volvemos mañana a las 7 de la mañana. Rubén Morillo.
0: David Rionda.
1: Hasta mañana.
0: Hasta mañana, chao a todos.
1: Miguel Ángel Muñiz, gracias.
0: Chao a vosotros.

0: Son las 8.
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0: ¿Qué tal? Muy buenos días. La Comisión de Investigación sobre el accidente de Zarreu celebra hoy su sesión definitiva. La previsión es que salga adelante el dictamen final de esa comisión. Luego será el Pleno de la Junta quien lo tenga que debatir y votar a lo largo del mes de junio. Un dictamen del que el Partido Socialista se descuelga. El resto de grupos, incluido su socio de gobierno, darán el visto bueno. El punto de fricción sigue siendo la reprobación a varios altos cargos de la Consejería de Industria y funcionarios. El dictamen final concluye que el accidente se debió a la extracción ilegal de carbón en esa localidad de Degaña hace ya un año. La presidenta de la Comisión de Investigación de Zarreu ha hablado para RPA.
2: También cumple con los objetivos que nos marcamos al inicio, que fueron esclarecer los hechos dentro de lo que corresponde a una comisión parlamentaria, exigir responsabilidades políticas y de la administración y plantear una serie de medidas para evitar que un accidente de esta envergadura pueda volver a ocurrir.
0: Y cuando está a punto de cumplirse un año de la firma del Pacto Asturias Educa tras la huelga docente, los sindicatos que lo rubricaron, a excepción de CESIF, aseguran que su cumplimiento progresa adecuadamente en líneas generales, aunque señalan aspectos a mejorar, como por ejemplo el retraso a la hora de reducir la jornada lectiva a los docentes de más de 55 años. Un balance positivo que hacen desde SUATEA, Nacio González, desde AMPE, Mariela Fernández, desde UGT, Cristóbal Puente.
3: Todo lo que teníamos negociado, insisto, calendarizado, pues está cumpliéndose la incorporación de profesorado a las aulas.
4: Incluso hay alguna que no venía detallada, como por ejemplo el plan de evaluación, que va a entrar en vigor para este curso, no tenía una fecha, pero a petición de las organizaciones sindicales firmantes, la consejería lo ha incorporado.
5: Cuando el Pacto Asturias Educa se despliegue en su totalidad, el sistema educativo asturiano, la educación pública asturiana, va a aguantar la comparación con cualquier sistema público de cualquier comunidad autónoma.
0: El sindicato que no firmó ese pacto, CESIF, solo ve despropósitos. Llaman a los profesores, a las profesoras, a celebrar el próximo sábado un cabo de año simbólico delante de la Consejería de Educación en Oviedo. Jorge Caro es el representante de Educación del sindicato.
6: Y un año después seguimos con problemas de ratios, problemas de burocracia, problemas en los centros y, por supuesto, con unas condiciones que siguen poco más o menos igual que un año, empezando por las económicas. Y ahora con los compañeros de Valencia lo seguimos viendo.
0: Y la plataforma Salvemos Peñamayor insiste en su rechazo al permiso de investigación minera y reclama al Principado la caducidad inmediata de la licencia. Bimenes, Laviana, Nava y Piloña se movilizaron ayer en defensa del entorno natural de esa zona de Peñamayor. Lo hicieron en la segunda simultánea de cumbres. Pablo Redondo es portavoz de la plataforma.
7: Y llevamos 2 años batallando para intentar que se retire
8: y aportar el granito de arena para que, bueno, quede claro que queremos que esto siga estando salvaje.
0: Con esta apertura arranca este matinal, este Asturias Hoy, primera edición de este lunes 25 de mayo de 2026. Lo hace con Ángeles García, con Paula Rodríguez, en labores de redacción y locución, con Elia Rivero, quien les habla, y con Javier Palomo en la parte técnica. Vamos ya con los titulares.
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0: Manifestación en Madrid en defensa de una vivienda digna.
9: Bajo el lema "La vivienda nos cuesta la vida", miles de personas salieron a la calle en la capital. 100.000 personas, según la organización, 23.000 según el gobierno, denunciando el encarecimiento de los alquileres y el rentismo que está empobreciendo especialmente a los más jóvenes. Esta movilización inicia un calendario de convocatorias en toda España. En Asturias será en Gijón el próximo 6 de junio. Desde el sindicato de inquilinas, su portavoz Alicia del Río denuncia que las leyes protegen la especulación y no descarta una huelga general por la vivienda.
10: La desobediencia es el único camino. El rentismo está acaparando, está encareciendo la vivienda. El rentismo está bloqueando nuestras trayectorias vitales, está destrozando nuestras ciudades y está condenando al país a la precariedad.
0: Y el Hospital Universitario de San Agustín en Avilés refuerza sus servicios con una consulta cardiorrenal.
9: El objetivo es mejorar la prevención y la calidad de la asistencia sanitaria a las personas que padecen enfermedad renal e insuficiencia cardíaca. En Asturias, unas 1.600 personas están diagnosticadas con este tipo de enfermedad. La consulta de Avilés atiende a 29 personas. Lo más importante, dicen los expertos, es la detección precoz. José Baltar es el jefe del servicio de nefrología del Hospital San Agustín de Avilés.
11: Estamos poniendo un especial énfasis últimamente en detectar la enfermedad renal lo más temprano posible, porque sabemos que cuando la enfermedad renal da clínica ya son estadios muy avanzados y poco podemos hacer ahora con el tratamiento.
0: Y las personas con diagnóstico psiquiátrico se piden acabar con el estigma.
9: Reivindicación que sacaron ayer a la calle con motivo del Día del Orgullo Loco Astur en Oviedo. Frente al Parlamento Regional leyeron un manifiesto en el que piden respeto, dignidad y que se garanticen sus derechos. También un pacto nacional para prevenir los suicidios. Piden que se implante un plan de prevención real que acompañe a los afectados y también a sus familias. Alba López es portavoz de la Asociación Abrazos Verdes, Buena Trapiella de la Asociación Hierbabuena.
12: ¿Cómo se cuenta? ¿Cómo podemos tener la seguridad de que nuestras vivencias, cuando las contamos, no van a ser juzgadas o expuestas desde un prisma del morbo?
13: Más concienciación, menos estigma.
0: Y el 70% del centenar de empresas de base innovadora y tecnológica que se crearon en Asturias en los últimos 6 años mantiene su actividad.
9: No solo eso, sino que crece. Son datos que ha dado el director de la agencia Sequence, David González, asegurado que el Principado está entre las 3 comunidades autónomas en las que más aumenta el empleo en el sector de las tecnologías. En la actualidad, este ámbito aporta 1.000 trabajadores a la actividad productiva regional.
14: Pues estamos cerca de la centena de empresas de base tecnológica que se crean. Pero no es tan importante, sí es importante cuántas se crean, sino también cuántas sobreviven. Porque ese es un dato tremendamente importante. Y nosotros tenemos una de las tasas más altas de supervivencia de las empresas de España, que alcanza y está por encima del 70%.
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0: Son ya las 8:07 de la mañana. Vamos ahora a conocer cómo empieza el día por las carreteras de la mano de la DGT. ¿Qué tal? Buenos días.
15: Buenos días. Hasta ahora situación tranquila en la red de carreteras del Principado de Asturias. Tan solo encontrarán complicaciones en la A64 a su paso por Villaviciosa, ya en dirección a la autovía A8, mientras que en el resto de red de carreteras principales y secundarias se circula sin complicaciones.
0: Gracias, DGT. Vamos ahora hasta las policías locales de las principales ciudades, empezando por Oviedo. Policía local, buenos días.
16: Hola, buenos días.
0: ¿Cómo empezáis el lunes?
16: Bueno, ahora mismo no tenemos incidencias y se circula con normalidad en toda la ciudad.
0: Gracias, Oviedo. Vamos hasta Gijón. Policía local, buenos días.
17: Hola, buenos días.
0: ¿Qué tal por ahí hasta ahora?
17: El tráfico es fluido, sin incidencias.
0: Gracias, Gijón. Vamos a terminar recorrido en Avilés. Policía local, buenos días.
18: Buenos días.
0: ¿Qué tal por allí? Cuéntanos.
18: En estos momentos tenemos normalidad en el tráfico rodado, sin ninguna incidencia que reseñar.
0: Gracias, Áviles. Vamos ya con el tiempo.
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0: Previsión de lunes de Cecilia Crespo. ¿Qué tal? Buenos días.
19: Buenos días, Elia. Estrenamos la semana con algunas nubes bajas hacia puntos de la costa y con un sol que ya promete ir brillando en las próximas horas. Además, hoy tenemos avisos activos por calor, por temperaturas máximas hasta 34 grados hacia puntos de la zona central y también hacia la cordillera. Hoy de nuevo volveremos a hablar de una tarde tormentosa, volveremos a hablar de avisos y tendremos en principio activados todos estos avisos, salvo en puntos del litoral oriental. Además, hoy el viento sopla de componente sur con rachas que rondarán los 50 kilómetros por hora. En la costa tendremos brisas de componente oeste y durante la tarde esperamos tener más nubes que durante la mañana.
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0: Asturias al día a partir de las 9 con Roberto Pato. ¿Qué tal? Buenos días.
20: Hola, ¿qué tal? ¿Cómo estás, Elia? Buenos días. Hoy vamos a plantear asuntos que tienen que ver con la imputación de Zapatero, de Asturias en el arco atlántico. En próximos días estará con nosotros el coordinador europeo del Corredor Atlántico. También hablaremos del movimiento 25 de mayo y sobre el dictamen de la comisión del accidente de Zarreu. En la entrevista vamos a charlar con Bruno Treyes, que es galerista y tiene una exposición actualmente para conmemorar los 20 años de su galería Galería con obra de Melquiades Álvarez, de Rubio Camín, de Maite Centol, en fin, una exposición que está abierta hasta el 13 de mayo, importante. Y vamos a cerrar charlando hoy con Juan Gutiérrez Canseco y Verónica Menéndez Rodríguez, que son los responsables del proyecto Agrolinera, una empresa que nace con el objetivo de gestionar el suero y los purines de las queserías y ganaderías de Cabrales.
0: Pues muchas gracias, Roberto. Buen día, buena semana.
20: Buen día, gracias.
0: Gracias.
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0: Vamos ya con el desarrollo informativo de los temas que les hemos adelantado, también de otros que tenemos preparados para el informativo. Empezamos hablando de Zarreu, de esa comisión de investigación sobre el accidente de esa mina de hace ya un año. Celebrará este lunes su sesión definitiva y está previsto que salga adelante el dictamen final de la comisión. Luego será el Pleno de la Junta quien lo tendrá que debatir y votar a lo largo del mes de junio. Un dictamen que el Partido Socialista rechaza, se descuelga de ese dictamen definitivo. El resto de grupos, incluido su socio de gobierno, darán el visto bueno. El punto de fricción sigue siendo la reprobación a cargos políticos y funcionarios.
9: La comisión de investigación sobre el accidente de la mina de Zarreu llega a su fin después de un año de testimonios, comparecencias y reuniones de trabajo para esclarecer lo ocurrido en la explotación minera en marzo del año pasado, cuando murieron 5 personas, 5 mineros. Todos los partidos, excepto el Partido Socialista, consideran que el dictamen debe incluir responsabilidades políticas por las irregularidades y la falta de gestión en la Dirección General de Minas. Tal y como se plasmó en el borrador inicial, en este documento se identifican como responsables políticos por su dudosa gestión a los exconsejeros Enrique Fernández, Nieve Recoñí y Belarmina Díaz, así como el ex viceconsejero Isaac Pola. Actualmente, Enrique Fernández se encuentra al frente de UNOSA y Nieve Recoñí es la presidenta de la Autoridad Portuaria de Gijón, ambos cargos públicos. El texto pide su cese inmediato. También se pide la reprobación de 3 funcionarios que estaban al frente del control de minas por su tolerancia a un sistema que ocasionó, como decimos, esos accidentes en el que murieron 5 personas. La presidenta de la comisión, la diputada Covadonga Tomé, ha explicado a RPA que tras la aprobación del texto definitivo se abre un plazo de 15 días reservado a votos particulares. Transcurrido ese plazo, el dictamen se elevará al Pleno de la Junta General.
2: Hoy se procederá a la votación en la comisión de este texto y previsiblemente, si no hay sorpresas, será votado favorablemente por todos los grupos parlamentarios, a excepción del Partido Socialista. A partir de esa votación de hoy se abre un plazo de 15 días para reservar votos particulares, cosa que probablemente el Partido Socialista haga, no así el resto de los grupos. Y por último, transcurridos esos 15 días, se elevará al Pleno para su

0: su discusión, su debate y votación definitiva en el Pleno.
1: Tras el accidente en el que recordamos, como decimos, murieron 5 personas en marzo del año pasado, la consejera Belarmina Díaz dimitió, pero desde entonces no ha habido ningún otro cese, a pesar de que el propio presidente del Principado se comprometió a depurar responsabilidades si las hubiera. Desde la publicación del borrador del dictamen, el Ejecutivo asturiano no ha asumido ninguna responsabilidad política y considera un error que el dictamen señale a responsables políticos. El dictamen final concluye que el accidente se debió a la extracción ilícita de carbón en una explotación minera en la que no había las adecuadas medidas de seguridad. Recalca el documento que hubo decisiones administrativas que favorecieron lo ocurrido y de ellas son responsables quienes, en virtud de sus cargos, tenían la obligación de controlar.
0: Han sido muchas semanas, meses de trabajo, un trabajo muy exigente, pero también muy satisfactorio porque el dictamen cumple con los objetivos que nos marcamos al inicio, que fueron esclarecer los hechos dentro de lo que corresponde a una comisión parlamentaria, exigir responsabilidades políticas y de la administración y plantear una serie de medidas para evitar que un accidente de esta envergadura pueda volver a ocurrir.
1: El texto recomienda además paralizar todas las autorizaciones mineras en vigor y aprobar ayudas a las víctimas de Zarreu, incluidas las del accidente de 2022. Una vez aprobado el dictamen, se remitirá también a la Fiscalía para que valore la existencia o no de responsabilidades penales.
2: Y vamos con más asuntos. Bajo el lema "La vivienda nos cuesta la vida", miles de personas salieron ayer a las calles de Madrid en defensa de una vivienda digna. 100.000 personas, según la organización, y 23.000, según el gobierno, denunciaron el encarecimiento de los alquileres y el rentismo que está empobreciendo especialmente a los jóvenes. Esta movilización inicia un ciclo de convocatorias que también se convocará en Asturias, en Gijón, el próximo 6 de junio.
1: Con lemas como "si pago el alquiler no tengo para comer" o "rentista culpable, gobierno responsable", una multitudinaria manifestación por la vivienda recorrió el centro de Madrid. Los manifestantes, especialmente los más jóvenes, reclaman medidas urgentes ante el encarecimiento de los alquileres y un rentismo que califican de depredador.
3: Estamos en una sociedad que nos está ahogando, da igual cuánto trabajes, no hay acceso a la vivienda.
4: Es que es absolutamente un problema completamente estructural que no nos permite decir por qué estamos aquí, por qué no estamos aquí, qué hace que no estamos más gente aquí.
1: Desde el sindicato de inquilinas, convocante de la marcha, su portavoz Alicia del Río denuncia que las leyes protegen la especulación y no descarta una huelga general por la vivienda.
5: La desobediencia es el único camino. El rentismo está acaparando, está encareciendo la vivienda. El rentismo está bloqueando nuestras trayectorias vitales, está destrozando nuestras ciudades y está condenando al país a la precariedad.
1: Y presentes en esa manifestación, Unai Sordo, secretario general de Comisiones Obreras, Pepe Álvarez de UGT, quienes reclaman que las comunidades autónomas ejerzan sus competencias en vivienda para acabar, dicen, con esta crisis.
6: Básicamente son las comunidades autónomas, como dicen los propios tribunales, las competentes en materia de vivienda y en general se están poniendo de perfil.
7: No hay convenio colectivo que aguante la subida de la vivienda que hay en nuestro país. Basto.
2: Y más asuntos. Consumo enviará en los próximos días a arrendadores y arrendatarios información sobre prácticas ilícitas. Una de ellas son las fianzas abusivas. El Ministerio de Vivienda recuerda que es ilegal pedir el pago de más de 2 mensualidades.
1: Otra práctica ilegal es que las agencias trasladen a los inquilinos los gastos de gestión inmobiliaria y de formalización de contratos. Son gastos que tienen que asumir el arrendador. Lo que sí está admitido es que se fijen indemnizaciones si se produce un incumplimiento de contrato por parte del inquilino o inquilina, pero con un límite que no puede superar el triple de la renta diaria establecida.
2: Y hablamos ahora de Axuntas, el primer cohousing intergeneracional de España, ubicado, como saben, en Llanera, que supera ya el medio centenar de residentes. Sus impulsores han plasmado la experiencia en un libro que confían sirva de ejemplo a otras iniciativas.
1: El proyecto nació en 2014 y surgió gracias a la unión de 5 mujeres. Ahora los primeros residentes superan ya el medio centenar, procedente de 8 nacionalidades distintas. Actualmente son 36 viviendas que desde finales de 2025 ya están habitadas. En una de ellas vive Inmaculada Franco.
8: Somos, como te digo, en total ya cerca de 50 personas de 8 países distintos, de 8 comunidades autónomas españolas diferentes, y tenemos una edad media de 46 años.

0: Hay 12 niños y un adolescente y luego pues hay un poco de todo, gente jubilada, gente activa.
1: No son viviendas al uso. Con este modelo se busca combatir la soledad, fomentar la participación y crear una comunidad donde, sin renunciar a la independencia personal, se pueda convivir. Aparte, a pesar de este concepto, que todavía es desconocido, se va extendiendo poco a poco de manera progresiva y quieren que sirva de ejemplo para futuras iniciativas que puedan desarrollarse en otros puntos. Lo explican dos de sus habitantes, Sergio Sánchez y Miguel Benito.
2: La velocidad de la vida moderna impide que las relaciones sean más estrechas. Aquí tenemos nuestros espacios privativos, pero luego tenemos muchas zonas comunes y entonces el tema de la soledad no deseada desaparece.
3: Sí, se han currado las compañeras un libro donde desde el primer momento han hecho como un manual para que otras iniciativas parecidas puedan aprovechar nuestros fallos, errores y todo el conocimiento para salir adelante con un proyecto similar con estas características.
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5: Hablamos ahora de educación. El 2 de julio de 2025 se firmó el Pacto Asturias Educa por la mejora de la educación pública. Se llegaba a esa rúbrica después de varias semanas de reivindicaciones, de huelga, varias jornadas de paros que provocaron, como recuerdan, la dimisión de la entonces consejera Lidia Espina. Cuando está a punto de cumplirse un año, los sindicatos firmantes, a excepción de CESIF, aseguran que el cumplimiento de ese pacto Asturias Educa progresa de forma adecuada en líneas generales, aunque señalan aspectos a mejorar. Nos da más detalles, Ángel.
6: Clave fue la atención a la diversidad, con un compromiso de incrementar de manera gradual en 150 profesionales de pedagogía terapéutica y otros tantos de audición y lenguaje, de los que 60 de cada especialidad ya se han incorporado en este curso. También se han incorporado los primeros 10 de los 30 auxiliares educadores pactados. Además, se ha reducido la ratio por orientador a 350 alumnos por centro y también por docente, pero de manera gradual. En este primer año del pacto, a 23 alumnos por profesor en tercero y cuarto de educación primaria. También fue clave la reducción de la burocracia a través de un plan que simplifica los procedimientos de profesores, alumnos y familias, y las mejoras laborales, 240 euros en tres años. Desde enero, 100 euros más, a los que se sumarán 70 en septiembre y otros 40 en el 2027. Otro de los aspectos es la reducción de la jornada lectiva para docentes de más de 55 años. Los sindicatos firmantes creen que el pacto progresa adecuadamente. Aseguran que el Principado cumple con el cronograma acordado, a pesar del retraso en la reducción de la jornada lectiva para mayores de 55. Lo cuentan Nacio González, portavoz de SOATEA, Mariela Fernández, presidenta de AMPE Asturias, y Cristóbal Puente, responsable de UGTFT Asturias.
7: Todo lo que teníamos negociado, insisto, calendarizado, pues está cumpliéndose la incorporación de profesorado a las aulas.
8: Incluso hay alguna que no venía detallada, como por ejemplo el plan de evaluación, que va a entrar en vigor para este curso, no tenía una fecha, pero a petición de las organizaciones sindicales firmantes, la consejería lo ha incorporado.
9: Cuando el Pacto Asturias Educa se despliegue en su totalidad, el sistema educativo asturiano, la educación pública asturiana, va a aguantar la comparación con cualquier sistema público de cualquier comunidad autónoma.
6: Aún así, subrayan que educación necesita mejorar en la reducción de la carga burocrática y en la especialidad docente del asturiano. A pesar de haber arrancado 45 millones de euros anuales para la educación pública, algunos, visto lo visto, en otras comunidades autónomas, hubieran apretado más las tuercas para conseguir una mayor mejora salarial. Es lo que opina Borja Llorente, secretario de Comisiones Obreras Educación Asturias.
10: Eso es lo que yo haría a día de hoy, porque la subida con la inflación que estamos teniendo, pues bueno, es una subida importante, pero podría haber sido o podríamos haber intentado un poco más.
6: El sindicato que no pactó, que no firmó, fue CSI y solo ve despropósitos. Por eso llama a los docentes a celebrar este sábado una concentración que van a llevar a cabo delante de la Consejería de Educación. Les invita Jorge Caro, presidente de CESIF Educación Asturias.
11: Y un año después seguimos con problemas de ratios, problemas de burocracia, problemas en los centros y, por supuesto, con unas condiciones que siguen poco más o menos igual que un año, empezando por las económicas. Y ahora con los compañeros de Valencia lo seguimos viendo.
5: Y por su parte, la Organización de Trabajadores de la Enseñanza Concertada Asturiana, OTECAS, convoca entre las 5 y las 6 de esta tarde una concentración frente a la sede de la Delegación de Gobierno en Asturias, ubicada en Oviedo, la Plaza de España.
1: El objetivo de la movilización es denunciar la doble discriminación laboral y educativa que, a juicio de la organización, sufre la red concertada en el proyecto de ley 4/2019, actualmente en fase de tramitación parlamentaria en el Congreso de los Diputados. Reclaman cambios en el texto normativo para equiparar condiciones con la red pública.
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5: Más asuntos cuando son las 8 y 23 de la mañana, y es que 15 alcaldes del Partido Popular han suscrito un manifiesto en el que acusan al Principado de sectarismo. El presidente del partido en Asturias exige al Ejecutivo Autonómico respeto institucional y que se deje trabajar a los concejos. Escuchamos a Álvaro Caipo.
12: Asturias necesita un gobierno que gobierne para todos. Para todos los asturianos, vivan donde vivan. Para todos los concejos, gobierne quien gobierne. Para el alcalde del PP, para el alcalde del PSOE, para el alcalde de Foro, para el alcalde de Izquierda Unida, para el alcalde del partido que sea. Ningún gobierno serio utiliza la administración como una herramienta de premio o castigo en función de qué votaron sus vecinos.
5: Y Vimenes, Laviana, Nava y Piloña se movilizaron este domingo en defensa del entorno natural de Peñamayor. La plataforma Salvemos Peñamayor celebró la segunda simultánea de cumbres para mostrar su rechazo al permiso de investigación minera y reclamar al Principado la caducidad inmediata de la licencia.
1: Con banderas, pancartas y con el objetivo de proteger la sierra, decenas de vecinos coronaron este domingo las cumbres de Peñamayor. El colectivo denuncia además presuntas irregularidades en el proyecto y critica el silencio de la administración. Pablo Redondo es portavoz de la plataforma.
13: Hay concedido un permiso que se llama Asturá para investigar la existencia de una serie de minerales, cobalto, cobre, níquel, bueno, y eso ya lleva 2 años ahí, y llevamos 2 años batallando para intentar que se retire.
14: Y aportar el granito de arena para que, bueno, quede claro que queremos que esto siga estando salvaje.
15: Compartir la defensa del espacio público, de la naturaleza, del agua y de la vida, ¿no?
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5: Más asuntos. El Servicio de Salud del Principado, el SESPA, confía en que el conflicto laboral con el colectivo médico se resuelva antes de septiembre, fecha que los profesionales barajan para ponerse en huelga indefinida si no hay avances en las negociaciones. El gerente del SESPA, Aquilino Alonso, admite que a pesar de las medidas de contención puestas en marcha por la consejería, los paros están complicando la reducción de las listas de espera.
16: Desde que empezó la huelga el año pasado hasta ahora se han dejado de realizar más de 2.800 intervenciones quirúrgicas y más de 28.000 consultas. Eso sería lo que podríamos tener de más dentro del conjunto del sistema.
5: Y seguimos en el ámbito sanitario, porque el Hospital Universitario de San Agustín en Avilés refuerza sus servicios con una consulta cardiorrenal para mejorar la prevención y la calidad asistencial a las personas que padecen enfermedades renales e insuficiencia cardíaca. En Asturias hay 1.600 personas diagnosticadas con este tipo de patología.
1: La consulta, que atiende a 29 personas, refuerza la coordinación y la colaboración entre los servicios de nefrología y cardiología. Lo más importante, dicen los expertos, es la detección precoz. Lo dice José Baltar, el jefe del servicio de nefrología del Hospital San Agustín de Avilés.
17: Estamos poniendo un especial énfasis últimamente en detectar la enfermedad renal lo más temprana posible, porque sabemos que cuando la enfermedad renal da clínica, ya son estadios muy avanzados y poco podemos hacer ahora con el tratamiento.
5: Y la Asociación Española contra el Cáncer en Asturias desarrolla a lo largo de esta semana un programa de actividades para promover las donaciones de sangre y de médula. Las actividades incluyen una mesa de diálogo especializada en el UCA hoy al mediodía, y el jueves y el viernes se han organizado donaciones comunitarias en Avilés, Gijón, Mieres y Oviedo. Tiene más detalles Ángeles García.
6: La jornada que acoge Luca, en la que se va a escuchar a expertos y también a pacientes y donantes, va a intentar abordar la situación actual del tratamiento de los cánceres hematológicos, con especial atención a los avances terapéuticos y los retos presentes y futuros en la atención a los pacientes. La presidenta de la Asociación Española contra el Cáncer, aquí en Asturias, Yolanda Calero, nos recuerda que estos tejidos son críticos para el tratamiento de los pacientes, tanto de niños como de adultos, y hace especial hincapié en llamar la atención a que los jóvenes donen.
18: No hay manera de sustituir la sangre humana en este momento, ni la médula humana por otro material. Y es que la sangre es insustituible, o sea, no se puede sustituir por nada, ni la médula. Entonces, es muy importante que los jóvenes sean conscientes de que en cualquier momento cualquiera de ellos puede necesitar esa sangre.
6: Complementando a este encuentro, la Asociación Española contra el Cáncer en Asturias pone en marcha una campaña de donaciones comunitarias en distintos puntos de Gijón, Oviedo, Avilés y Mieres, con el objetivo de facilitar la implicación de la ciudadanía y reforzar el apoyo a la investigación y a las personas afectadas por estos tipos de cáncer. Desde la asociación quieren aclarar cómo donar médula.
18: Se tiene una idea de que la donación de médula, a veces hay personas que piensan que es entrar en un quirófano y que te hagan una extracción del hueso y tal, y que va. Es un proceso tremendamente sencillo en estos momentos. Entonces, se les va a explicar a las personas, se les van a dar datos. En esas mesas informativas informamos a la población general de las necesidades que hay en Asturias y de la sencillez que es donar, que supone la donación de médula.
6: En España la donación es anónima y altruista, tanto de sangre como de médula. Para este último acto, el primer paso es inscribirse como donante, lo que supone asumir el compromiso y la voluntad de estar disponible para cualquier paciente en cualquier lugar del mundo que lo necesite y que resulte compatible. También otros requisitos, como tener entre 18 y 40 años, pesar más de 50 kilos y gozar de buen estado de salud.
5: Y las personas con diagnósticos psiquiátricos salieron este domingo a la calle para pedir más apoyo y menos estigma. Lo hicieron con motivo del Día del Orgullo Loco Astur en Oviedo.
1: Sí, frente al Parlamento Regional leyeron un manifiesto en el que piden respeto, dignidad y que se garanticen sus derechos. También un pacto nacional para prevenir los suicidios. Piden además que se implante un plan de prevención real que acompañe a los afectados y también a sus familias. Alba López es portavoz de la Asociación Abrazos Verdes y Juana Trapiella de la Asociación Hierbabuena.
19: Es importante sobre todo que haya sitios a donde acudir aunque lo cuenten, ¿no? Muchas veces se está hablando de háblalo, cuéntalo, llama, pero ¿a dónde llamamos, a dónde acudimos y a quién se lo contamos, ¿no? Y luego hay que cambiar la narrativa que hay. Para eso los medios de comunicación tenéis una labor muy importante en cómo se cuenta, cómo podemos tener la seguridad de que nuestras vivencias cuando las contamos no van a ser juzgadas o expuestas desde un prisma del morbo.
20: Más concienciación, menos estigma, porque mucha gente sigue teniendo estigma de que somos gente peligrosa o gente incapaz de mantener un trabajo, o bueno, gente poco fiable, incluso vaga, con la gente con depresión.
5: Hablamos ahora de industria, de empresas, porque el 70% del centenar de empresas de base innovadora y tecnológica que se crearon en Asturias en los últimos 6 años mantienen su actividad y crecen. Son datos que ha dado a conocer el director de la agencia Sequence, David González, que ha asegurado que el Principado está entre las 3 comunidades autónomas en las que más crece el empleo en el sector de la tecnología.
21: Pues estamos cerca de la centena de empresas de base tecnológica que se crean. Pero no es tan importante, sí es importante cuántas se crean, sino también cuántas sobreviven, porque ese es un dato tremendamente importante. Y nosotros tenemos una de las tasas más altas de supervivencia de las empresas de España, que está alcanzada y está por encima del 70%.
5: Y UGT no descarta nuevas movilizaciones en el sector del comercio si sigue adelante, tal y como está planteado el preacuerdo alcanzado por la patronal ARTA y los sindicatos Comisiones Obreras y FETICO para un convenio estatal. UGT no ha firmado ese pacto provisional al considerar que perjudica los derechos laborales porque es peor que el convenio autonómico firmado recientemente. En Asturias, el preacuerdo estatal establece una cláusula por la que los trabajadores de las grandes cadenas no podrían acogerse a los marcos laborales autonómicas, algo que rechaza desde UGT Verónica Pulgar.
22: El de Asturias quedaría para esos trabajadores y trabajadoras sin,
0: sin forma de aplicarse, ya que están firmando en ese preacuerdo que no pueden firmar ningún convenio autonómico que una vez que inicie el convenio estatal. En los domingos y festivos, si aquí en Asturias en el convenio son voluntarios, para los trabajadores y trabajadoras de que les apliquen el convenio de arte ya no van a ser voluntarios.
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5: Y sobre el caso Plus Ultra, la UDEF señala en su informe que la SEPI aportó carpetas vacías e información incompleta tras un requerimiento judicial relacionado con el rescate de la aerolínea. Entre la información que falta está el certificado de estar al corriente de los pagos con la Seguridad Social, un requisito imprescindible para ese rescate de 53 millones de euros que recibió la aerolínea en 2021. La investigación policial también sitúa al expresidente Zapatero y a sus hijas como los principales beneficiarios de los fondos obtenidos por la red. Tiene más detalles Ángeles García.
6: Ha habido más reacciones y valoraciones al caso durante este fin de semana. El presidente del PNV considera que los escándalos judiciales que rodean al gobierno dañan la imagen de la política y comprometen la estabilidad del Ejecutivo. Sería irresponsable, dice Aitor Esteban, que Pedro Sánchez continúe más allá de 2026.
2: Panorama que ciertamente hace muy difícil que Sánchez pueda culminar la legislatura. Más bien, diría que sería irresponsable seguir más allá de 2026 sin rumbo, sin presupuestos, sin una mayoría estable y con una agenda descontrolada y judicializada.
6: Los socialistas se mantienen firmes en su defensa del expresidente Zapatero. Patxi López, portavoz del PSOE en el Congreso, asegura que no les cuadra que haya podido corromper.
22: La presunción de inocencia, se tiene que demostrar la culpabilidad, no la inocencia, y que además por nuestra propia experiencia vital, yo he compartido muchas cosas con José Luis Rodríguez Zapatero, no nos cuadra de ninguna de las maneras que Zapatero ni se haya corrompido ni se haya podido corromper, y por eso nosotros seguimos defendiendo a nuestro presidente.
6: Desde la oposición, Miguel Tellado, secretario general del Partido Popular, afirma que todo el gobierno está bajo sospecha por el caso Plus Ultra, porque todos, dice, avalaron que se le dieran 53 millones de euros de dinero público a la aerolínea.
23: Zapatero no habría podido delinquir si las decisiones que se adoptaban en el Consejo de Ministros, a quién llamaba, a quién veía, a quién presionaba, quién dio la orden de rescatar Plus Ultra.
5: Bueno, vamos con más asuntos cuando son las 9 menos 25 de la mañana, y es que a las 11 conoceremos, bueno, empezará a reunirse el jurado del Premio Princesa de Asturias de Ciencias Sociales. Mañana en directo a las 12 conoceremos el premiado, premiada de esta edición. Recordamos que el año pasado fue el sociólogo y demógrafo estadounidense Douglas Massey. En Sama, en Langreo, hoy a las 7:30, Laboral Cinemateca celebrará su 10º aniversario con la proyección de varias obras de artistas asturianos que han marcado su historia. Será en el cine Felgueroso y la entrada es gratuita hasta completar el aforo. Nos da más detalles en este reportaje Paula Molina.
24: Una de estas obras es Billón de Glacier, es un corto de David Rodríguez. Nos lleva de viaje a otro continente, a Asia Central, para reflexionar sobre la relación de los humanos con el medio natural en el contexto geográfico en el que vivimos. Con un tono parecido, No Jungle, de Carmen Menéndez, refleja la realidad de un grupo de refugiados sirios que viven en un campamento improvisado en Calais. Y la animación en asturiano también tendrá cabida en esta jornada gracias a El Diaño.
25: Hay 2 días, encontré un caballo camín de casa y era blanco entero como la lluvia.
24: Un corto con un tono de comedia que narra las aventuras de varias figuras mitológicas asturianas, entre ellas El Diaño. A este corto le seguirá Niele Baila, de Ana Izarzugaza, entre muchos otros, creando una cita imprescindible para el encuentro cultural y la difusión del talento local.
26: En este caso hablas un relato sobre mujeres, migraciones y pueblos abandonados, sobre el entrecruzamiento de estos temas, y sobre Niele, que es una bailarina que baila mientras el mundo sigue pasando cosas y bueno, en fin, y ella está fuera de campo. Y cerramos con Vas a ser mi memoria siempre, de Marina Munárriz.
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5: Bueno, hoy es 25 de mayo, se celebra el Día de la Bandera de Asturias. En 1808, en plena invasión francesa, la Xunta General de Asturias se proclamó soberana, declaró la guerra a Napoleón y creó el ejército defensivo asturiano, para el que necesitaban una bandera, que es la que hoy conocemos y de la que vamos a hablar, de todo esto, de todo lo que lo rodea, en los próximos minutos con Denis Soria, con el licenciado en Historia, técnico superior de guía y asistencia turística, es conocido también en redes como El Prubianu, que nos acompaña hoy en RPA, en la radio, en Asturias Hoy. Buenos días, Denis.
3: Buenos días, ¿qué tal?
5: ¿Qué tal? Has escrito que es el símbolo más poderoso de Asturias, el que nos hace visibles como pueblo, como identidad, mostrada con orgullo, en pegatinas, en banderas, en viajes, pero que muchas veces no se conoce su historia real, que hay detrás de esa bandera que hoy ondea, que hoy se iza. ¿Qué hay detrás de esa bandera? Denis, cuéntanos un poco, vamos a hacer un poco de historia.
3: Bueno, y una historia larga y al mismo tiempo bastante apasionante, que tiene bastante que ver precisamente con la invasión napoleónica. Uh-huh. Si nos remontamos, por ejemplo, al alzamiento popular que tiene lugar en Madrid el 2 de mayo, seguramente mucha gente también reparará que el día siguiente, pues, ya el episodio de la represión, los famosos fusilamientos a la población civil el 3 de mayo. Muy pocas asturianos conocen que entre un 15 y un 20% de los fusilados, de los reprimidos en esos hechos, y eran inmigrantes asturianos, porque había una comunidad inmigrante asturiana muy grande en Madrid. Al punto que, por ejemplo, el 90% de los aguadores, los que se encargaban de recostinar pipes de agua para las casas cuando no había agua corriente, y eran asturianos inmigrantes. Entonces, claro, asociado una cosa. Las noticias de esa represión, de los fusilamientos, llegan a Asturias el día 9. Tenemos que tener presente que, claro, las comunicaciones no llenen las que tenemos actualmente. Y, claro, a la oficina de correos que estaba al llau de la Catedral de Oviedo empiezan a llegar dos cosas. Primero, el bando del mariscal Murat, que ya era el que estaba al mando del poder francés, la autoridad francesa. Y también empiezan a llegar las cartas de los emigrantes asturianos que estaban relatando a las familias los sucesos, precisamente, de la represión del 3 de mayo. Y, claro, la cosa es que ese bando de Murat había que lo reimprimir y apegar por toda la ciudad. Y entonces es cuando precisamente están apegando estos carteles en la zona de Cimavilla, de la calle Cimavilla, dos mujeres, que son Xuaca Ovela y Mari Candayón, empiezan a rincar todos estos carteles y empiezan a animar a la gente para que se amotinara y contra el poder francés. La cosa es que hay una montonera de gente que acude hasta la zona de la Correa del Obispo y exige a los diputados de la Junta General del Principado de Asturias, que de aquella concellaba en la sala capitular de la catedral, que fixiera una reunión extraordinaria para declarar la guerra. Entonces, tenemos que tener presente que el 9 de mayo, por la tarde, están los 48 diputados asturianos aconsellados, y tenemos que tener presente también que la Junta General ya era un órgano elitista, están representados miembros de la nobleza, que mediamente el poder de los concellos y la corona. Conscientes de que son una institución poco representativa, llamen a los representantes del cabildo, llamen también representantes de la universidad y a los gremios artesanos, a los trabajadores. Y la cosa es que en esa reunión, si retratamos un poco la imagen, estaban en un sitio donde malpenes se podían sentir a ellos, porque afuera en la plaza de la Corral Obispo había un xenterío pidiendo guerra, y entonces están discutiendo, ¿qué hacemos? ¿Declaramos la guerra a los franceses? Que obviamente los franceses eran un enemigo bastante a temer, pero también a 500 kilómetros. ¿Y a quién tenemos miedo? ¿A los franceses que estaban en Madrid o al pueblo que estaba en la Corral Obispo? Entonces, por presión popular, lo que acuerden ye, primero, no reconocer más autoridad que no fuera la de Fernando VII, y también no declarar la guerra a Francia, sino iniciar los preparativos para entamar acciones militares. Con eso ya la gente calma y vuelve para casa. La cosa es que tres días después, más o menos, creo que fue el 12-13 de mayo, aconsellen otra vez, pero esta vez para decir que todo lo que aprobemos ese día anterior, nada, y mandan también una carta al mariscal Murat pidiendo perdón, fue sin querer queriendo, y la cosa es que ahí es comienza la conspiración. Porque tenemos el procurador general de Asturias, que es un tal Flores Estrada, que con 15 diputados, que una minoría de diputados en la Junta General, empiezan a solear bandos en muchos pueblos, y también falen con los trabajadores de la fábrica de armas de La Vega, recién abierta. Por cierto, yeren vascos, tienen que hacer un discurso en euskera a esos trabajadores de la fábrica de armas para que se amotieran, para que se animaran a participar de esa revolución, podemos llamarla. Llegamos ya al 25 de mayo de 1808. De noche, en la madrugada. Y hay un montón de campesinos, entre 3.000, 2.000 y 3.000, que acuden con antorchas, van a la fábrica de armas y os reparten mosquetes y asalten la Real Audiencia. Vienen siendo como una especie de delegación de gobierno. Y al regente dicen, y ahora vas a hacer, vas a convocar una nueva Xunta General, una nueva reunión, pero nada más con los 15 diputados que te vamos a decir nosotros, que somos favorables a la guerra. A las 3 de la madrugada del 25 de mayo de 1808, como comento, aconsellan la sala capitular y acuerdan una serie de cosas. Vuelven a declarar la guerra a Napoleón,

0: La que muchas veces se vende desde aquí. Realmente vendemos una imagen real,
1: A
0: justa
1: ver,
0: con lo que somos, con la identidad
1: ya es
0: asturiana.
1: verdad que los asturianos pecamos del llamado grandonismo, ¿no? Estamos muy orgullosos de lo nuestro y de ser asturianos y de los nuestros símbolos, pero desconocemos al tiempo la nuestra historia, el origen de la nuestra bandera. Pero oye que reparamos que todos los mitos identitarios son eso, son mitos al final, y una reducción al absurdo de una identidad o de una cultura un poco más compleja. Asociada, por ejemplo, también con el cuadonguismo, ¿no? Que supuestamente la batalla de Cuadonga, y una batalla, sabemos, mitificada, que seguramente existió, pues y el origen de Asturias como reino, o del reino de los Astures. Pero insisto, al final está bien simplificar la identidad, pero en sin que en ello nos impida precisamente conocer un poco más acerca de lo nuestro. Pues el Día de la Bandera Asturiana puede ser un día muy guapo, no tanto para exaltar un símbolo, sino para conocer un poco más la nuestra historia y un fecho que fue totalmente revolucionario, como fue el 25 de mayo de 1808.
0: De hecho, Denis, son muchas las voces, los estudios que han cuestionado, que han reinterpretado símbolos, como lo acabas de decir, Covadonga, Pelayo, realmente se ha trasladado una imagen de Pelayo que muchos historiadores rechazan, ¿no?
1: Claro, insisto, hay siempre un debate a partir del año 62, cuando se consigue la autonomía política en Asturias, que si el día de Asturias había ser el 8 de septiembre, en referencia a la batalla de Covadonga y a la Santina, o el 25 de mayo. Y es verdad que el 8 de septiembre siempre pecó de ser un día con una referencia religiosa muy clara y en referencia a una efemérides que realmente no se tiene certeza de que realmente existiera, ¿no? Más que una batalla mitificada, seguramente lo que hubieron pues, fueron pues, una serie de escaramuces que con ello ya se formó un reino. En cualquier caso, yo no veo que sea incompatible celebrar o hacer una referencia al 8 de septiembre, porque al final los mitos historiográficos también forman parte de la nuestra cultura, pero yo creo que son compatibles ambas fechas, tanto celebrar una referencia al Reino de los Astures, como puede ser el 8 de septiembre, como el 25 de mayo, que ya comento, ¿no? Que fue un fecho, yo creo, más reciente sobre un episodio histórico del que sí que tenemos certeza y con unas implicaciones en la actualidad pues mucho más patentes, ¿no? Como hoy el tema de la bandera.
0: Desligándolo en cierta manera de la parte religiosa. De hecho, en los últimos años el propio presidente, bueno, por ese enfrentamiento con el arzobispo, no acudió a la misa de Covadonga, porque realmente el componente religioso del 8 de septiembre es innegable.
1: Sí, pero asocia también con la
0: Sí,
1: bandera asturiana. La bandera
0: sí.
1: asturiana sigue siendo también un símbolo religioso, pero yo creo que el significado religioso de la bandera te extiende un poco más allá. Y con el 8 de septiembre igual. Yo creo que se puede resignificar precisamente un día, más que tratarlo como una exaltación religiosa, pues ver que fue los orígenes de un reino, si metemos en que obviamente hay mucha carga mitificada detrás.
0: Hablabas antes hablábamos de esa imagen de Asturias, que pecamos de grandonismo. No sé si hay interés en determinados sectores de que cale determinada visión de Asturias realmente.
1: Bueno, sí, siempre,
0: Está
1: ¿no?
0: conducido, está guiado para que se tenga.
1: Sí, a ver,
0: Sí,
1: históricamente,
0: sí.
1: especialmente a partir de la segunda mitad del siglo XIX, tanto la ILE como el Centro de Estudios Históricos al mando de Pidal, digamos que intentaron inocular una idea de que la misión histórica de Asturias, a partir de la batalla de Covadonga, y era a renunciar a la su cultura, a la su historia, a la su llengua, a la su cultura, en pro de una idea supuestamente más elevada, que ye la unidad de la nación española. Y fue un discurso, una idea de entender Asturias que caló en la clase política, en la burguesía de entonces, y se sigue manteniendo hasta la actualidad. Entonces, sí, claro, tenemos el yabor, el reto de precisamente hacer un análisis, de hacer una reflexión sobre qué entendemos por identidad asturiana y realmente si los mitos historiográficos o las efemérides que se venían sentando hasta ahora pueden funcionar para o bien defender el nuestro autogobierno o más bien todo lo contrario.
0: Claro, efemérides como la de hoy, que realmente no sé si en la calle la gente es consciente de que hoy es 25 de
1: No.
0: mayo, Día de la Bandera, realmente no se celebra desde hace muchos años,
1: No.
0: realmente.
1: Bueno, pero mesmamente
0: Sí.
1: en la transición, en los años 70, mucha gente desconocía cuál era la bandera de Asturias y ahora yo creo que todo el mundo da lo por sentado. Pero insisto, mucha gente en los años 70 desconocía cómo era la bandera. Entonces, está bien que se faiga o se institucionalice un día de la bandera porque puede servir para eso, ¿no? Que la gente no exalte un símbolo de una forma un poco banal, sino que sea consciente de que tenemos un patrimonio muy, muy rico y que a partir del día de la bandera asturiana podemos conocer un poco más lo nuestro. Y también tener una visión distinta con la identidad asturiana que se viene teniendo.
0: Hacer pedagogía un poco, pero se está haciendo bien, realmente se está, me refiero, hay iniciativas.

0: hay formas de que la gente sepa realmente el porqué del día de hoy y que tú, como tú dices, no ondeemos la bandera sin criterio, ¿no? Sin
1: Bueno, sí, podemos intentarlo,
0: por
1: quiero decir.
0: amor, por sentimientos, sí,
1: Siempre
0: pero
1: va a haber una
0: sí.
1: xente muy receptivo precisamente
0: Sí.
1: a conocer un poco más la nuestra historia y hay también xente que al final este día va a agarrarlo pues simplemente como un momento de exaltación de una bandera. Esas dos realidades hay que lidiar con ellas y siempre vamos a tener que bueno, son, existen, no se pueden negar. Entonces, bueno, una parte de la xente sí, yo creo que es
0: Sí.
1: permeable precisamente a este ejercicio didáctico y otra xente no, pero bueno, se oye
0: Bueno,
1: como todo.
0: claro. Bueno, Denis, hablábamos antes de que, bueno, eres técnico superior en guía y asistencia turísticas. Por salirnos un poco de la percha de la entrevista, ¿sigue habiendo mucho intrusismo en la profesión?
1: Bueno,
0: O sea,
1: sí.
0: ¿se está realmente batallando la línea correcta para evitar que los guías titulados enfrentéis esta
1: Tengo que decir
0: amenaza?
1: que no, o por lo menos yo la impresión particular mía. Yo conozco casos de personas que ejercen la profesión de guía de turismo sin estar habilitados. No hay inspección ninguna. Yo no recuerdo una inspección de a los guías de turismo que están, por ejemplo, en Ubió trabajando, que yo precisamente donde suelo estar yo, y asocia una cosa, más que intrusismo que lo hay, asocia también que hay bastante plaxu. Nosotros también tenemos sufrido episodios de plaxu o competencia desleal, gente que se nos pone a la misma hora, con la misma visita, copiándonos el guión.
0: Sí.
1: Entonces, sí, primero hay que hacer bastante, bueno, inspección de la gente que está trabajando para ver si tienen la habilitación o no, pero también necesitamos protección, los guías de turismo que estamos con visitas que al final los guiones, el trabajo de investigación histórica que y un trabajo detrás no se está protegiendo, insisto, y por eso los guías al final estamos un poco, bueno, con culo al aire.
0: ¿Qué líneas más habría que implementar? Porque dices que os plagian, entiendo que personas que escuchan vuestras rutas y que luego las reproducen, porque
1: Sí, a ver, y inevitable que
0: sí.
1: siempre va productos similares, servicios similares, ¿no? El caso nuestro, con ser asturiano, nosotros asolellamos, ofrecemos visitas temáticas. Entonces son visitas prácticamente a autor. Tratamos cosas como la Revolución de 1934, rutas de liendes y misterios como Oviedo de Miedo y otras tantas que son visitas muy particulares que hay un producto diferenciador. Entonces, cuando nos empiezan a copiar eso, y además los guiones que llevan bastante trabajo, pues claro, eso afectamos mucho a nivel profesional y comercial, lógicamente.
0: De hecho, hablas de esas rutas que impulsáis. En abril participaste, coorganizaste esa ruta, la primera ruta Ubió Republicano, con motivo del 14 de abril. Hay cada vez más interés, fue una ruta, acudió mucha gente, hay cada vez más interés en conocer ese otro Oviedo, esa ruta republicana, todos esos vestigios de la guerra civil, de la, bueno, y de la república que alberga la ciudad.
1: Sí, precisamente, porque nos, yo también, y creo que una de las cosas que nos diferenciamos, y es que no ofrecemos visitas turísticas, en el sentido de que a las visitas pueden acudir tanto personas, bueno, visitantes como público local, que yo lo que nos interesa, porque los asturianos también tenemos derecho a conocer un poco más lo nuestro. Y las nuestras visitas no son visitas generales, como cualquier otra que puedes topar por una ciudad para conocer de forma un poco más superficial lo que hay, sino que son visitas para conocer un poco la historia nuestra, la cultura nuestra. En el caso, como bien apuntes, del Ubió Republicano, fue una ruta que fijimos con el diario Nortes en colaboración y fue una ruta muy interesante para conocer la tradición republicana en Ubió, tanto de izquierda, desde centro derecha y ver un poco los antecedentes que se desconocían, ¿no? Entonces la gente sorprendiese mucho, por ejemplo, al comprobar que en la zona de la comisaría de policía, que tal llegó de Reconquista, tanto había en las puertas los escudos republicanos, que nunca se cambiaron desde el año 34, ¿no? Y también para conocer episodios como la Revolución o la Guerra Civil, episodios en los que los nuestros güelos, bisgüelos o tatarabuelos participaron y siempre falaron de ello en casa, pero que nunca tuvimos oportunidad de ponerlo en contexto. Y eso siempre me ve muy bien, incluso ve como una especie de ejercicio de reconocimiento y conocimiento personal, que digo.
0: No sé si le estáis dando vueltas a más iniciativas en esta misma línea, al margen de la fecha, de la fecha concreta del 14 de abril, a extenderlo más allá
1: Sí,
0: de
1: la
0: esa
1: idea nuestra
0: efeméride.
1: es, bueno, aparte del 14 de abril, pues llevar esta visita del gobierno
0: Sí.
1: republicano también en otros momentos del año. No siempre sacamos un programa de visitas, tanto en asturiano como en castellano. Todos los meses siempre vamos variando un poco los tours que tenemos en parrilla, entonces seguro que, bueno, vamos a repetirla de aquí unos meses.
0: Bueno, pues Denis Soria, gracias por estar con nosotros este día, Día de la Bandera de Asturias. Gracias y buen
1: Gracias a
0: día.
1: vosotros, de verdad, muchas gracias.
0: Gracias.
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0: Deportes con Bea Otero, ¿qué tal? Buenos días.
3: Hola, buenos días. El Real Oviedo despidió la temporada con una derrota por 3-0 ante el Mallorca y una pobre imagen. Los azules dicen adiós a Primera División.

0: y también a la era Guillermo Almada tras manifestar su marcha la semana pasada y recibir el agradecimiento del club en un comunicado en el día de ayer. Escuchamos a Almada tras el encuentro en Somoitz.
1: Bueno, estoy seguro que conociéndolo, es un hombre pasional, muy comprometido con la institución. Ya deben estar planificando la próxima temporada, las inversiones que seguramente harán en futbolistas, en la renovación del plantel. No sé, no he hablado con él, pero estoy seguro porque es un hombre muy inquieto y le apasiona. Y tiene un amor muy grande por Asturias.
0: Hablaba Almada sobre Jesús Martínez y la planificación del futuro de la entidad azul. Descienden a segunda Mallorca y Girona, además del Real Oviedo. Una categoría de plata donde el Sporting se impuso ayer a la Almería por 3-1 con dos goles de Otero y uno de Pablo Vázquez. Nicolás Larcamón, próximo entrenador del Sporting, estuvo presente en la despedida del equipo del Molinón y en el último partido de Borja Jiménez en el Estadio Rojiblanco como entrenador del Sporting.
2: Emocionado, como es normal, por lo que he vivido estos 9 meses, 8 meses, por cómo llegamos, por la situación en la que estaba el equipo, por cómo lo dieron la vuelta muy rápido y con la espinita de no haber podido pelear hasta el último momento por determinados factores que nos ha pesado mucho, pero me voy con la conciencia tranquila, vacío por dentro, porque nos hemos dejado la vida de sol a sol, porque creo que y entiendo esta profesión así que en ese aspecto contento y, como te he dicho, sobre todo vacío.
0: El Avilés seguirá un año más en primera ref tras empatar a 2 ante el Pontevedra en Pasarón, una primera federación a la que quiere ascender el Vetusta, que ayer perdió por 3-0 ante el Coria en la isla, en Extremadura. El domingo a las 12 se disputará el partido de vuelta en el Carlos Tartiere. Y el Covadonga y el Caudal jugarán la fase final territorial del playoff a segunda ref. El partido de ida será el domingo a las 6:30 en el Hermano Santuña. El equipo vetense se impuso por 2-1 al Mosconia en el Álvarez Rabanal. El encuentro de mareo se tuvo que resolver en la prórroga tras llegar con el 0-0 en el marcador. En el tiempo extra, el Caudal remontó el gol inicial marcado por el Sporting Atlético y se clasifica tras ganar por 1-2.
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4: En clave económica, actualidad de los mercados con Renta 4, hoy con Eloy Calzón. ¿Qué tal? Buenos días.
5: Hola, ¿qué tal? Muy buenos días.
4: ¿Qué tal? Cuéntanos, ¿en dónde ponemos hoy el foco?
5: Bueno, pues nos espera una apertura al alza con los futuros en los principales indicadores europeos con subidas en torno al 1% ante, bueno, esa expectativa, ¿no?, creada ya desde finales de la semana pasada de esa posibilidad de un acuerdo final entre Estados Unidos e Irán, que si bien es cierto que no termina de concretarse, sí que es verdad que el mercado, pues bueno, lo da bastante, bastante por anticipado ya.
4: De hecho, está bajando ya, ¿no?, el precio del petróleo a la vista de ese acuerdo que podría poner fin al conflicto.
5: Correcto, el efecto más inmediato, entre otros, pues es la derivada precisamente del crudo, ¿no? En estos momentos el Brent, pues bueno, con una caída del 5%, nuevamente por debajo de los $100 por barril, ¿no?, en la referencia Brent, y que, como digo, pues bueno, supone el mínimo en más de 2 semanas y es una prueba clara de que, pues bueno, el mercado sí que parece que al menos ese principio de borrador, de acuerdo, ¿no?, que recordemos que incluiría un alto el fuego de unos 60 días mientras se negocia un acuerdo permanente, pues bueno, como digo, ahora mismo la probabilidad que le asigna el mercado es bastante alta.
4: Entramos en la última semana de mayo. ¿Qué citas nos deparan los próximos 6 días para tenerlas en cuenta, Eloy? Cuéntanos.
5: Bueno, pues en el plano macro, sobre todo en la semana que hoy comienza, ¿no?, contaremos con datos de relevancia en Estados Unidos, sobre todo el jueves principalmente, ¿no?, una batería de referencias claves como son el deflactor del consumo privado subyacente de abril, donde esperamos, pues bueno, un ligero incremento situándose pues más o menos en torno al 3,3%. Recordemos que ese termómetro, pues bueno, es la medida, ¿no?, preferida por la Fed. También conoceremos también la revisión del PIB americano de ese primer trimestre, donde ahí sí que no esperamos cambios en la subida del 2% ya adelantada por el mercado, y donde sí que esperamos, pues bueno, en este caso ya menores cifras, pues es en el plano empresarial. Únicamente ya, pues bueno, quedan pocas cadenas en Estados Unidos, en las cadenas minoristas son las únicas compañías, ¿no?, que todavía nos quedan por conocer datos de ellas, compañías como Costco, como Gap y como Best Buy, que como digo, pues cerrarán esta temporada y que permitirán completar un poco, pues bueno, toda esa radiografía, ¿no?, del consumo en un entorno.

0: ¿no? Pues bueno, marcado por este encarecimiento energético, ¿no? Sufrido en estos últimos meses.
1: Bueno, pues Eloy, tomamos nota de todas estas citas. Gracias, como siempre, por ponernos al día.
0: Muy bien, un placer igualmente.
1: Buen día. Y hasta aquí Asturias Hoy, primera edición. Hasta aquí el matinal de RPA, de la Radio Autonómica. Se quedan con Asturias al día. Muchas gracias por escuchar la radio pública.

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0: Hola, ¿qué tal? ¿Cómo estamos? Bienvenidos, bienvenidas en Tama Asturias al Día. En este lunes 25 de mayo vamos a hablar de unas cuantas cosas que nos parece que tienen bastante interés desde la actualidad política protagonizada en estos días por la imputación del expresidente Rodríguez Zapatero a la celebración del Día de la Bandera en este lunes 25 de mayo o una serie de actos que se van a hacer también esta jornada en Asturias y que tienen que ver con el Movimiento 25 de mayo. Seguramente nos dará tiempo también a hablar del dictamen de la Comisión del Accidente de Zarreu, que como saben ya está preparado para que se debata en el Pleno de la Xunta General del Principado. Y para hablar de todos estos temas, tenemos hoy con nosotros a Francisco Llera, que ya es sociólogo, al empresario Ignacio Iglesias, a Xune Lipe, que ya es representante de Somos Asturias, que ya es músico. Con ellos tres, falamos en cuestión de segundos.
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0: Y con Amor Argüelles en el control de sonido, saludamos a Ignacio Iglesias. ¿Qué tal? Ignacio, ¿cómo estás? Buenos días.
2: Muy buenos días.
0: Bueno, estás en capilla también, ¿no? Porque para mí que el día 2 de julio...
2: No sé cómo tomar eso.
0: Si sí, que, como... bueno, capilla, a ver, y una expresión, el día 2 vas a tomar posesión de un asiento en el RIDEA, en el Real Instituto de Estudios Asturianos.
2: Van voy a hacer una conferencia por el nombramiento como miembro correspondiente, cosa de la que estoy contento y agradecido.
0: Correcto. Muy bien. ¿Qué vas a contar en esa conferencia?
2: Bueno, el asturianismo conservador y otras renuncies por incomparecencia.
0: Bueno,
2: ese y el título.
0: Parece que hoy vamos a hablar un poco de eso también.
2: Siempre estamos hablando
0: sí, siempre,
2: de eso.
0: Siempre, ¿no? Xune Lipe, ¿qué tal? ¿Cómo estás, Xune?
3: Bien, días. Van a cimblar los cimientos de esa insigne institución.
2: No tanto, no tanto.
0: Y Paco Llera, ¿qué tal, Paco? ¿Cómo estás?
4: Buenos días.
0: Buenos
4: a todos.
0: Días. Bueno, que el día 9 tú también vas a tomar posesión en este caso de
4: la Real Academia de,
0: de Ciencias Morales
4: y Políticas.
0: Y políticas. Sí. Ciencias Morales y Políticas.
4: Fundada por Pedro Pidal.
0: Pedro Marqués de Villavicencio.
4: El Vieyu.
0: Que bien, ¿no? A gusto, contento.
4: Hombre, sí, contento. Yo, y el final de una carrera. Bueno, final de una carrera.
2: Todavía tienes guerra que dar.
4: La carrera dure. Pero y el final de una carrera académica. Para un académico y es una cosa importante, no cabe ninguna duda, ¿no? Y además, cerramos un círculo interesante. Porque el precedente del RIDEA, del fundador del RIDEA, y es Aurelio de Llano.
2: Sí, señor.
4: De mi pueblo, de Caravia.
2: Sois una mafia, ¿eh?
4: Académico también. No lo consiguió porque él hizo lo antes de la guerra, pero luego aquello ya fracasó. Hizo a la vez que se hizo la Sociedad de Estudios Vascos y el Instituto de Estudios Catalanes, quería hacer la Sociedad de Estudios Asturianos. Bueno,
2: grupo de estudios asturianos.
4: Fízola realmente, sí, sí, ¿no? Sí. Lo que pasa es que aquello quedó, ya sabes, de aquella manera. Así que tengo ese honor y además con la particularidad de que mi madre nació en la misma casa que fue anteriormente de Aurelio de Llano, antes de irse para Oviedo y para Madrid.
0: Qué bien.
4: ¿Qué te parece?
0: Bueno.
3: Bien.
4: Todo seriedad, ¿no?
3: Sí, sí.
0: Bueno, vamos a los temas. El tema de Zapatero, Ignacio, ¿cómo lo estás analizando?
2: Hay que ver. Pues estoy analizándolo como... Mira, cuando hay un accidente aéreo, uno... pues qué pena, qué rabia, cosas que pasen. Cuando hay los que se repiten sistemáticamente, hay que cambiar el análisis. Y hay dos maneras de aproximarse a eso. Uno, intentar, que yo creo que es la correcta, conocer los fechos, conocer la verdad y hacer para que o no se vuelva a producir o por lo menos se minimice. Y la otra es empeñarse en buscar culpables, señalar responsabilidades penales. Con la corrupción de los últimos, claro, ya no son casos aislados. Ya no sé si decir los últimos años, las últimas décadas o qué sé yo. Y está la repetición de casos, y este y otro más, que bueno, tendremos que aprender para que esto no vuelva a pasar. Entonces, esas primeras reacciones de, bueno, esto es una conspiración de los jueces que busquen donde no hay, claro, eso ya cayó. Esto, bueno, no es lo mismo, otros, anda que tú. Qué pena que tengamos a Zapatero en el banquillo y no otros expresidentes que igual hicieron cosas peores. Bueno, yo creo que todo eso hay que arreblagarlo. Y la única manera que veo yo de que esto valga para bien es desear que los que tienen que investigar, los jueces en este caso, lo fagan. Y esa es la única parte que me parece bien de esto. que por lo menos parece ser que se mantienen les garantías, el proceso, etcétera, etcétera. Entonces, vamos a hacer del mal un bien. O sea, el asunto Zapatero lleva un desastre moral, político y económico y material, internacional. Bueno, lleva un desastre en todos los aspectos. Y el único consuelo ye a ver si nos val para que cosas de este tipo no se vuelvan a repetir. Va a costar, ¿eh? Va a costar.
0: Paco.
4: Voy a empezar por lo último, porque todo lo demás no hay nada que decir. O sea, hay una vergüenza, y como hay una vergüenza, pues vergüenza. Vergüenza colectiva, además. Que decir, bueno, y particular de un partido, y colectiva, porque ye una encima de otra, ¿no? O sea, que ahora tenemos un presidente, pero ya tuvimos un vicepresidente también, que además era asturiano. O sea, quiero decirte que, y además, fíjate tú, un relumblón en el Banco Mundial, es decir, vaya espectáculo. ¿Cuál es lo que hay detrás? Lo que hay detrás es que después de tantos años de democracia y de tantos casos de corrupción al máximo nivel y tal, no hicimos nada por evitarlo. Es decir, seguimos sin ley de lobbies, por ejemplo. Seguimos sin medidas de transparencia, que no hay que inventar nada, porque está todo inventado. Todos los países nórdicos lo tienen. Me decía alguien, dice, no, claro, es que estos son protestantes. Y los protestantes tienen otra filosofía del pecado y de la providencia, ¿no? Nosotros somos católicos, como nos confesamos, amnistiámonos nosotros mismos, ¿no? Hombre, no oye eso. Sí, y son medidas políticas. Entonces, esta democracia tiene una asignatura pendiente con la transparencia y el control, la rendición de cuentas de los políticos. Un escándalo como este, o mucho menor, coño, acordáis vos de Boris Johnson con los festejos de la pandemia en Downing Street, ¿cómo acabó la película? En 2 minutos, fulminante. Bueno, aquí da lo mismo, no pasa nada. Yo forma parte todo del folclore nacional, porque el ciudadano de a pie no falla esto. Vive de lo que puede, trabajando como un... y pagando impuestos, ¿no? Uh-huh. A mí dame mucha, mucha rabia. Porque... sobre todo porque, oye, son medidas profilácticas que ya están inventadas, y que no tenemos que inventar nada. Los registros de lobbies, de tal. Aquí seguimos sin ello. Seguimos sin ello.
3: Sure. Bueno, yo, retomando un poco las palabras de Nacio, que decía que cuando hay un caso y aislado, cuando hay dos, bueno, pero cuando hay tantos, hay que escarabicar ahí a ver qué pasa, ¿no? Esto y el funcionamiento sistémico, yo creo, y el funcionamiento sistémico y un funcionamiento que venimos arrastrando desde la llamada transición, a la que no me voy a meter ahora si fue bien, si estaba mal fecha, si se pudo hacer de otra manera. Bueno, eso vamos a dejarlo aparte, pero ye que desde esa llamada transición y un funcionamiento sistémico, porque ye el sistema que nació en aquel momento y que da un poder escomanau a dos partidos, que son el Partido Popular y el PSOE, y esto ye el funcionamiento sistémico del bipartidismo. Da igual, ahora tocó Zapatero, pero en ese momento tocaron otras personas, otros ministros, y a lo mejor con la connivencia del sistema judicial nun tocó a otros expresidentes, pero creo que ye el funcionamiento sistémico, y ye lo que falaba además ahora el profesor Llera, ¿no? Moralista, el profesor moralista que Llera...
4: No, moralista no. No, ni se me ocurre, vamos.
3: La transición fue como fue, pero 50 años después, que no tengamos marcaes leyendas de lo que puede, no puede hacer un expresidente como la mujer del presidente, como el máximo representante del Estado, el rey. Que ye el otro exponente de cómo funciona este sistema. 50 años después seguimos sin tener claras las atribuciones que tienen que tener los expresidentes.
4: Y los cortafuegos.
3: Efectivamente.
4: Los cortafuegos, fundamentalmente. Claro, cortafuegos. Y un problema de cortafuegos.
3: Lo peor de esto ye que danos la sensación de que no hay consecuencias, de que esto no tiene consecuencias, de que puedes meter la mano, puedes influir, puedes tener tráfico de influencias, de todo, puedes crear lobbies que no está muy clara la distinción entre un lobby entre que agarres a un amigo y diga, oye, mírame, échame cuenta con estos que te voy a mandar, a un lobby. No, y que no tenemos claro toda esa serie de cuestiones. Y claro, eso produce este tipo de fechos.
0: Decías,
2: Ignacio. No, que el problema, vamos a ver, cuando tú tienes que garantizar un sistema de calidad, yo, sí, en una empresa, lo primero que te pregunten, o de lo primero, les no conformidades. Si tú dices, no, aquí nunca tenemos fallos, esto furula también que en los últimos años, entonces, suspenso. No. O sea, ya es imposible, digo, no. Hay que presumir contra más no conformidades, llámase así, tengas mayor. Siempre que además demuestres que hay una trazabilidad, que decir, mira, pasónos esto, pero corregimos de esta manera y hicimos para que no vuelva a pasar. Pasó aquello y tal. Rescampla, dame mucha rabia cuando preguntaron al presidente Sánchez si España ya no era un país corrupto y tal, y con esa seguridad. No, aquí no, eso ya no. Entonces, la pregunta ye,

0: salme un poco el. Digo, y la no conformidad, ¿qué hiciste? No, no, una cuestión de.
1: Sí, sí.
0: Por aquí eso no pasa. Eso ye cosa de la derecha, eso ye cosa de otros. A mí no me pasa. Ese tipo de sistema y el que va. O sea, no ye tanto que. Si todos los días vas pela carretera, pela Y, y pases el límite y te ponen una multa, aunque sea de 5 euros, eso furrula.
2: Y una señal de alerta.
0: Y este ejemplo yo muy conozco todo el mundo porque a todo el mundo nos pusieron de alguna en sí, los semáforos claro. De llegada.
2: Que pases, que pases.
0: Lo que no furrula ye si pasen años y no pasa nada y al que cacen lo fusilen al amanecer y sí. Tal, porque la idea es decir, bueno, tú tira que ye muy difícil que te cacen, sí, que ye para mí un resumen gordo de lo que pasa con la corrupción. Todo el mundo lo sabe, todos los ayuntamientos pasa, no pasa nada y no pillen a uno. Claro, hasta que pillen a uno y a otro y a otro. Y entonces ahora tenemos como esta sensación de decir, pero entonces, ¿qué pasó? O sea, sí. Hasta caense los
2: de desconcierto.
0: Los tópicos.
2: O que yo he sobremollado.
3: Pero yo que este caso a más, perdonad, pero yo que yo creo que este caso a más tiene cuestiones tan, ¿cómo llamales? Burdes. Sí, burdes, sí, tan sí, burdes.
2: Muy torpe, muy torpe. Muy cutre.
3: Como lo de la empresa
2: todo.
3: De les FIES, como tal. Y es algo que.
0: Que yo, todo el mundo entiende yo, de otra veces, manera. ¿Eh?
2: Totalmente.
0: Porque te hablen de stock options, que no sé cuánto.
2: Sí,
0: no sé
2: bueno,
0: qué dices tú.
2: Sí,
0: bueno,
2: sí,
0: yo
2: sí.
0: No sé si eso. Nombre, bueno, no, malo.
2: Nombres en inglés, nombres en inglés sofisticados, cutres. Sí. Vamos, una
3: éntrame
2: cosa.
3: La duda de si el propio Zapatero ya era consciente de lo que estaba haciendo. O sea, éntrame esa duda de decir si él mismo. Y era consciente de que estaba cometiendo un delito o no, supuestamente.
0: A mí,
3: un delito
0: yo,
3: o no,
0: yo
3: claro.
0: Estoy contigo, Xune. A mí hay una parte de Zapatero que me parece que es eso. Que él cree que
3: lo
0: inocente,
3: hizo bien, sí,
0: que
3: sí.
0: Tampoco hizo nada malo.
3: Sí, sí,
2: lo
3: sí.
2: Cual yo casi peor.
0: Sí, sí.
2: A ver si me entiendes. Porque entonces, ¿qué cabeza hay esa?
4: Bueno.
2: En manos de quién estamos, ¿no?
4: ¿Habrá consecuencias para el gobierno, Xune? El PNV
3: sí, claro.
4: Ya dice que...
3: Claro,
4: veremos.
3: Claro. O sea, aunque solo sea a nivel de estética, claro que va a haber consecuencias, ¿no? Y una más. Y bueno, yo no sé, desde la izquierda la verdad que llevamos unos años de entre cuestiones de tipo delictivo como puedan ser estas, o cuestiones, ya que andamos con el hueco lo de la moralidad y demás, cuestiones como lo de Errejón, como lo de tal, o sea, son cuestiones que al final influyen también la manera en que la gente percibe este espacio que puede ser la izquierda plural, global, etcétera, ¿no? Claro que va a tener consecuencias, claro que les va a tener. Y lo que toca a mí, lo que toca allí, que muchas veces cuando dicen, oye, que estáis desgastando al gobierno de la propia izquierda, ¿no? Y que el gobierno desgastase solo, el gobierno desgastase solo, ¿no? Entonces, claro, lo que hay ahora, y yo veo lo también allí en la Xunta General, hay un shock por parte del Partido Socialista, hay un verdadero shock. Porque lo que menos imaginaban, lo que menos se figuraban, y que una persona como Zapatero, que no esa imagen que tenía de pulcritud, de honradez, de tal, detrás hubiere esto, ¿no? Y como decimos, con fechos tan burdos, absolutamente burdos, ¿no? Entonces, claro que va a significar un revés para la izquierda.
4: Paco.
2: Bueno, vamos a ver. Es que hay un problema, así que la izquierda, que tiene por... un baldón fundamental, la defensa de la ética y no sé qué, y ya no digo la moral, porque la moral para que llegue una cosa de derechas, ¿no? No de izquierda, pero sí la ética y no sé qué tal, y mensajes además a veces un poco, casi un poco de otra época, ¿no? Claro, cuando se encuentra con todo esto, eres un cínico. Dices una cosa y luego mira tú qué panorama. ¿Cómo puedes exigir a nadie que sea honrado, responsable, estricto? Si tú mira lo que me vendes. Y luego, bueno, luego eso, los feministas, no sé qué, igualitarios, tal. Y dices, hombre.
0: Claro, más,
2: te dejas sin argumentos de ningún tipo y sin fuerza moral de ningún tipo. Y la gente de la calle, que yo honrada, la inmensa mayoría de la gente, yo honrada, y es seria y trabajadora y va lo suyo y lo pasa fatal y tal y qué sé yo, el que tenga esa inclinación o esa cercanía ideológica o de voto o de lo que sea, tiene que estar destrozada, vamos, es decir, esto que lle, ¿no?
0: El caso de la empresa de les FIES y tal, que tiene unas derivaciones muy morales, la palabra moral va a salir muchas veces,
3: sí, va a salir güey abondo,
0: entonces
3: sí.
0: Claro, ¿cómo metes a les FIES? Dígolo igual con un cierto, porque entiendo que los protagonistas igual no son ellos, tienen

0: esa parte de víctima, ¿no? Pero ¿cómo metes a les propies fíes en esto? Claro, la xente que tiene empreses normales ve estes coses y digo, no me extraña que Zapatero y otros anden ahí presumiendo de que hay que pagar impuestos y los beneficios y los empresarios tienen que pagar, que para eso tienen nada. Porque ellos no los paguen. Ellos van trampa. Claro, los que los pagamos, recontra, claro, por eso andamos todo el día quejándonos y protestando, porque estoy bueno y tal. Y digo, no, hay otra manera. Que dice, ¿qué más da que pongan impuestos a la actividad empresarial?
1: O la inmensa mayoría de los ciudadanos que paguen, que no pueden hacer trampes porque ellos lo quiten directamente.
0: Bueno, por eso digo, el 99% de los impuestos pagados la clase media, que hay un concepto tal y amplio, pero en el que está muchísima gente. Y la mayoría de los impuestos pagase a través de la nómina.
1: Claro.
0: O sea, el resto son fantasmas. Los cuatro ricos, ¿qué tal? Qué casualidad, hombre. Que tú tienes estas empresas que facturen millones. Cosa que, en otros términos, es muy legítimo. Pero hay dos cosas aquí. Facturen millones haciendo trampa y además ocultándolo. Hombre, por favor.
2: Bueno, veremos a ver cómo...
1: No anda más de sí.
2: Cómo va furrulando este asunto.
1: Desgraciadamente.
2: Quería haceros otra preguntina. En unos días va a estar por aquí el coordinador europeo del Arco Atlántico, François Bauch. Va a conocer el Musel, entre otros puertos del Estado, del norte, en lo que se llama Arco Atlántico. ¿Ya hablamos más de una vez de esto?
1: Fundamental.
2: Del papel fundamental de Asturias ahí.
1: Para
2: ¿no?
1: nosotros
0: del,
1: es fundamental.
0: Del nuestro.
1: Y tenemos centralidad, además.
0: Claro, el nuestro Mare Nostrum.
1: Sí.
0: El Mare Nostrum.
1: De donde venimos y donde miramos.
0: Sí, sí. Y está muy bien porque en los últimos años el concepto de arco atlántico y demás tiene una dimensión cultural, cosa que está muy bien, histórica, cultural. Pero hay que redondearla, y no lleva una novedad esto, ¿eh? Esto lleva más bien ya, empiecen a ser consecuencias. La dimensión económica.
1: Sí, claro.
0: El tránsito de mercancías, personas, productos y servicios a través del arco.
1: Sí.
0: Y en concreto para las empresas asturianas, falando ya, baixando a tal. Y es muy interesante el establecer estas relaciones porque permítenos, vamos a decir... a rodear por detrás a otros mercados de los que históricamente tuvimos muy cercanos, porque con un poco de dimensión histórica, en el siglo del 19 para atrás, 18, 17, ya era mucho más fácil. Llegabas en 4 días a Bretaña y en una semana a Irlanda, y lo que te costaba llegar a Córdoba o a Valencia.
1: Y media Asturias yendo a América.
0: No, claro, claro.
1: Desde aquí, desde el Musel.
0: Exactamente.
1: O sea, quiere decirte entonces, que los tenemos en todas las casas.
0: Esa concepción de que estamos aquí como aislados.
1: Sí,
0: no, estamos en el centro de nuestro mar.
3: Eso es uno de los grandes mitos que tenemos en Asturias, el decir, meca, pesllaba el Pallares porque caía una nevadona y tal, y quedábamos aislados. No. Aislados quedaba el Estado español en su momento, Castilla, bueno, o León o quien fuera, porque no nos teníamos una vía de comunicación fundamental, que ya era el Atlántico, que ya era el mar Atlántico, pero donde nos entraban de todo, entrábamos personal humano, entrábamos pues comida, bebida, materiales, etcétera.
1: Y una perspectiva geoestratégica, porque pensemos que nuestra revolución industrial no vino del sur.
0: Vino de la mar.
1: Que lleva una señal de identidad. Pero vamos a más. Es decir, el primer eje atlántico y el de Alfonso II y Carlomagno. Y el Camín de Santiago, que lo inventamos nosotros. Dicho sea de paso, no lo inventaron los gallegos, ¿eh? Y no sé si los latinos son conscientes de eso. La importancia histórica, identitaria que tiene esa genialidad. Porque sin duda ninguna hay una genialidad.
2: Y aquí,
0: nosotros,
2: perdona,
0: Paco, nosotros crecimos...
1: Tenía inspiración religiosa, claro. Etcétera, etcétera. Pero...
0: Yo creo que tenemos que cambiar muchas cosas. Nosotros crecimos con dos ideas... Una que aquí facía, y perdonadme la, una que aquí facía mal tiempo. Así, ala. Ahora estamos viendo que lo que ya era antiguamente mal tiempo.
1: Refugio climático.
0: Claro,
1: refugio climático.
0: Bueno, otra que falábamos mal, que es allí otra que podríamos tratar otro día. Y en esa línea, que estábamos aislados. Qué rabia, que claro, aquí no podíamos, porque estábamos... Cuando yo todo lo contrario, falábamos antes de las academias antiguas y tal, ¿cómo hay tantos ilustrados en
1: Asturias?
0: En Asturias, a diferencia de otros sitios y tal. Pues porque la ilustración, porque los libros, porque también la riqueza a través del maíz y de las patates, sí, vino de la mar, sí, pero claro, de la mar nuestra, de sí, la mar atlántica, sí, cantábrica,
1: sí, sí,
0: no del Mare Nostrum.
1: Claro.
0: De los...
3: Y aquí, entonces, si me...
0: Que aún lo suyo, ¿no? Cuando aquí emponderamos, ¿no?, la cocina mediterránea y tal, sí, digo, bueno, yo no veo los olivares por aquí, ni los almendros. Vamos a ver, ¿qué estamos haciendo? Lo nuestro no llena más una cuestión de cerrarse, todo lo contrario. La dimensión atlántica y abrir Asturias al mundo.
3: Yo aquí quería, ya que estamos en el 25 de mayo, reivindicar, claro, reivindicar el llavor del asturianismo en esta otra visión de Asturias, porque es todo lo que estamos hablando hoy del corredor atlántico y tal, y una cuestión de país. Creo que hay una cuestión de país y que, mira, yo por ejemplo, cuando se comenzó a hablar de otra cuestión que también lleve de país, de la creación de la macrorregión atlántica dentro de la Unión Europea, tuvimos una reunión con la Cámara de Comercio y tal, ¿no? Y en Ubieu y tal, y fue una de las cuestiones que quisimos transmitir, que para no ser eso era una cuestión de país, uh-huh, sencillamente. Ahí sí que hay que estar todos y todos, ¿no?, en ese tipo de historias. Y yo quiero reivindicar el llavor, falábalo un poquitín en antes, una pinceladina, Nacio, cuando decía que, bueno, que el arco atlántico y una cuestión histórica, cultural, etcétera, pero y que ahora esto de lo que estamos hablando, güey, y efectivamente, como bien comentes, una consecuencia de todo eso, ¿no? Porque yo, y aquí quiero hacer un poco de historia de cómo entró el Estado español en la Unión Europea. El Estado español entró en la Unión Europea a renunciando a toda la cultura industrial y a todo el tejido industrial del norte y promocionando lo que era el Levante, convirtiéndolo en una gran huerta europea, ¿no? El corredor mediterráneo, etcétera, etcétera, ¿no? Pues bueno, yo creo que está bien que 40 años después de que el Estado español se integrara en el mercado común, hostia, igual nos tienen que empezar a tocar ya algo, sí, de todo ello, ¿no? Mm. Igual nos tienen que empezar a tocar algo, no, de todo, no, ello.
1: Eso también depende,
0: los tópicos,
1: además, también depende de nos.
3: Claro, pero es que si es fundamental.
1: Abandonen.
0: Claro, los tópicos son muy peligrosos por eso, porque la idea es que Europa producía Holanda, Yechi, y industria, carbón, eso ya tenía en abondo. Y entonces, hombre, mira qué bien que complementamos con los vuestros tomates y espárragos. Sí, sí, y claro, el problema es que nosotros éramos ya como los europeos de España, ese tipo, oiga, y el nuestro Yechi que tenemos aquí, no, eso vais quitándolo, y el carbón, no, eso fuera, y el acero, fuera. Entonces, ahora la cosa cambió, el miedo que teníamos a que los nuestros productos, en este caso lácteos, tuvieran problema. Ahora yo todo lo contrario, ahora todo el mundo ve lo como un potencial y vivimos en parte de eso. Y la idea es romper esos mitos de, mira, o gaites o perres. Y es todo lo contrario.
1: Exactamente.
0: Sin gaites no hay perres.
1: Exacto.
3: Ya lo decía Ortega y Gasset, y era, ¿no?, en aquel discurso famoso,
0: no,
3: de
0: decía todo
3: nada,
0: lo contrario,
3: nada de gaitas, nada de bable, nada de tal, claro, sino una Asturias mejor.
0: Mejor,
3: él,
0: sí,
3: ¿no?,
0: sí, moderna, claro, y no sé qué.
1: Bueno, está bien, eran cosas de los tiempos.
2: Sacabes, Xune, falabes del 25 de mayo, que ye hoy,
1: y hoy,
2: Día de la Bandera, y unos, sí, actos, señor. El presidente va a estar a las 6 de la tarde con la conmemoración de este acontecimiento. Paco, Movimiento 25 de Mayo, también vais a estés haciendo una serie de actividades, habéis
1: sí,
2: hecho un manifiesto.
1: Vamos pequeñín a poco, sí. Sí, lógicamente no tenemos sofitu de naide, y aquí ye puro voluntarismo, pero bueno, mover un poco el escenario, ¿no? Es decir, que recuperar esto que estamos comentando, ni más ni menos, recuperar una fecha que ye una fecha emblemática sin duda ninguna, porque, oye, el liberalismo asturiano era potentísimo, la lucha, es decir, el 25 de mayo realmente, bueno, 25, el mayo de 1808, ¿no? Y el fin del antiguo régimen en España, y en nuestro caso concreto, por ser atlánticos, no lo hicieron los vascos, dicho sea de paso, con tanto cuento, hicimoslo nosotros. Es decir, era la defensa de la democracia y de una monarquía liberal, no la que había, obviamente, y entonces, claro, la invasión francesa no iba a facilitar el asunto. Entonces, ¿a quién recurrimos nosotros? A los ingleses. Porque ahí sí está, ahí sí se había acabado con el antiguo régimen ya. Y ya tenían una monarquía liberal. Entonces, fíjate, o sea, estaban bien orientados, ¿no? O sea, Xovellanos y compañía estaban muy bien orientados de qué era lo que necesitábamos, y no era una cuestión localista, para nada. Ellos tenían una proyección global potentísima. Mira, venga al norte y mira, venga al sur, a los dos sitios. El sur, porque era del que dependíamos, lógicamente, y en el norte estaban los aliados que hemos podido facilitar lo que la estrategia de democratización, de liberalización del sistema, de acabar con el antiguo régimen y acabar con muchas historias que todos conocemos. Yo creo que hay un momento histórico importantísimo. Lo de la bandera, yo creo que, bueno, está bien agarrar, en fin, el rábano por los fuelles, ¿no? Pero y es más potente que eso, obviamente, sí, ¿no? Y es mucho más potente. Y un símbolo, porque sí. y es verdad que la bandera diseña la Xovellanos, nunca vencida, etcétera, etcétera, pero era más, etcétera. Era un ejército de miles de asturianos armados por los municipios. No era ninguna broma, ¿eh? No era ninguna broma en aquella época, ¿eh? Con dos narices. Y lo de las mujeres de Oviedo quitando pasquines, jugándose el tipo, bueno, ahora que hablamos de feminismo, aquellos fueron los primeros feministas de verdad. Sí. O sea, eran todos los valores democráticos, sí, sí, a la vez, vinculados a un país.
3: Sí, sí.
1: Y esto es lo que nos falta, recuperar el país.
3: Yo también, yo quería hacer o incidir un poquitín en que, o sea, está muy bien lo del Día de la Bandera y todo esto y tal, pero quizá ye desdibuixar un poco todo el componente político enorme que hay detrás, que ye del que falaba ahora Paco Llera, ¿no? Creo que ye tiene una simbolicidad enorme, sí, lo que pasó en mayo en general, pero bueno, el 25 de mayo de 1808 en Asturias, porque además volvemos a lo mismo, volvemos a los mitos, ¿no? Cómo, en teoría, en 1808, un país campesín atrasado, no sé qué, resulta que se ponga a la vanguardia de los derechos populares, cívicos, etcétera, etcétera, y reclama, además, reclama con su propio órgano de autogobierno, que es la Junta General, reclama la libertad, los valores democráticos, etcétera, etcétera.
1: A su manera, en aquella época.
3: Vuelvo a repetir, una simbolicidad enorme, enorme, enorme, ¿no? Sí. Y que, bueno, que igual, vuelvo a repetir, queda desdibuixado con la cuestión un poco, y entendíme como lo digo, folclórica, de que se creó la bandera y tal. Bueno, vale, pues sí, efectivamente, creóse la bandera y tal, pero hay muchísimo más detrás, porque vuelvo a repetir, y cuando Asturias se ponga a la vanguardia y entra en la modernidad. Y entra en la modernidad.
1: Bueno,
3: Asturias.
1: Entra Asturias y toda España, ¿eh? Porque ye, al fin y al cabo, hay una especie de vanguardia. Pero dos comentarios más, nada más. Si vos dais cuenta, vosotros veis por toda España, por España o por fuera, algún símbolo identitario más frecuente en los coches que la bandera de Asturias, a que no veis ningún otro. Y es muy curioso, es decir, ese sentimiento es muy extendido en un país que no tiene país. ¿Eh? Porque somos el país sin país.
0: El país siente ese país, pero no se sabe.
3: Decíalo David Rivas. David Rivas decía que Asturias era el país que no lo quería ser.
1: Exactamente. O que no lo sabe ser.
0: A mí dame rabia, y cuento que el movimiento 25 de mayo y otras iniciativas como este y del Día de la Bandera son interesantes. Dame rabia, digo, que la gente no sepa lo que pasó el 25 de mayo. Pues estoy convencido que muchos de lo que están sintiendo dicen, ¿pero qué estamos?
1: ¿De qué están hablando estos?
0: Pero esto llega como cuando aún cuenten de un ministro de Franco que fue a Aviñón y contaron y lo de los papas de Aviñón, que había 13 papas, que cuando el Vaticano, no sé qué, y el hombre ahí estaba atendiendo para aquello, y a lo último decía, pero esto que me están contando, esto no puede ser verdad. Y dice, pero ¿cómo no va a ser verdad? Y dice, hombre, porque si esto fuera verdad, esto sabríase. Entonces a mí dame rabia esto. O sea,
1: sí,
0: tú cuentes lo del 25 de mayo.
1: No, yo era.
0: Y mucha gente dice, bueno, pero esto no puede ser verdad.
1: Ya sí. Mira, hay una especie de ocultismo.
0: ¿Qué pasó aquí el 25 de mayo de 1808? Llegó Napoleón, invadió Europa. Y
1: tocamos también
0: España. En España había un vacío de poder evidente. Y en Asturias pasaron tres cosas. Había una élite intelectual ilustrada, Xovellanos, Flórez Estrada, el marqués de Santa Cruz, el conde de Toreno, Caipo de Llano, el conde, y otra serie de personajes muy moral e intelectualmente preparados. Había un
1: y alineados además con las ideas, con las vanguardias.
0: Con la modernidad.
1: Con las vanguardias.
0: No,
1: sí.
0: Nada más que eran poderosos y ricos y tal. No, eran básicamente eso, ilustrados. Y eran dos, los que mandaban en una institución propia, que ya era la Junta General, que de raigaños ya medievales, con lo cual tenías allí un instrumento. Hicieron más instituciones porque crearon un ejército para eso y por eso la modernización de la bandera ya existía desde los tiempos de Alfonso III. Y tres, un pueblo consciente, como ya el pueblo asturiano, repugnante, rebelde y valiente. Claro, todo junto, Napoleón, ¿quién ye ese? A por él. Cabeza, y entonces la idea ye mandar, y así na foi, mandar embaixadores a Londres. Desde el puerto de Sisión, contactando con un irlandés que había allí, y fueron.
1: Otra vez la mar.
0: Un catedrático, claro, otra porque esa ye la idea, nunca hemos aislados. Entonces, vamos a Londres. Y falamos los embajadores, que fueron Queipo de Llano y un catedrático de la universidad, auxiliados de otros. Tú imagínate, en 1808, falar ante el rey Xur de III y los parlamentarios ahí de Westminster, o yo qué sé, y explicar ellos qué era la Junta General, que aquello no era una asamblea de revolucionarios a la francesa, sino que todo lo contrario, que eran gente que se quería oponer a la invasión de Napoleón. Y convenciéronlos.
1: Y querían salvar una corona.
0: Claro, exactamente. Y la restauración.
1: A la británica. No a la francesa.
0: Exacto. Esto está todo en los escritos, como yo. Y esto, si fuera verdad, sabríase. Y esa es la pena. Que teniendo como tenemos esta historia, que después nos diga, no, claro, bueno, Asturias nunca. Tenemos este fecho, tenemos esta bandera que lle una demostración de que lo nuestro no hay un invento de cuando la transición, de a ver cómo hacemos aquí o de cuatro.
1: Y otra cosa más, y que nos ayuda a mirar pa'lante.
0: Claro.
1: Porque ahora estamos de nuevo en un cambio de era.
0: Claro.
1: Estamos en un cambio de era. Y entonces, bueno, ¿qué papel vamos a jugar nosotros en este cambio de era? ¿Vamos a seguir jugando nuestros papeles históricos o vamos a tirar la toalla? Y que lo hagan otros.
0: Sí, más. Sí, y esto que la cosa no es esperar a que vengan de Madrid a que te digan lo que
3: claro,
0: tienes que
3: ahí
0: hacer.
3: Quería entrar,
0: que si el problema eterno nuestro. Señor presidente, esta pregunta, no voy a decir a cuál de ellos, no y el de ahora. ¿Cómo vamos a salir de la crisis? Dice, cuando salga a España y ya nos explicarán.
1: Ah, vale.
0: Hombre, por favor.
3: Y que todo esto tiene una correspondencia contemporánea.
1: Claro, evidentemente.
3: Tiene un reflejo contemporáneo. Claro. Y ahora que tanto se fala de las izquierdas soberanistas, de todo este tipo de cosas, hay que hacer acordanza de que ese 25 de mayo también, lo que se conmemora allí es la declaración de soberanía de la Junta General. Un concepto del que también fuimos vanguardia y fuimos pioneros en Asturias, ¿no? Y un concepto que, bueno, hay determinadas fuerzas políticas que reivindicamos otra vuelta, porque, como bien comentaba Ignacio, y es que parece que todo esto del asturianismo comenzó en el 74, cuando se juntaron allí tres rapazos. Aquella, y inventaron una bandera, inventaron
0: un
3: órgano de autogobierno, inventaron una lengua, inventaron. No, todo esto que lo que hizo el asturianismo fue rescatarlo, recuperarlo. Y creo que además ye un de los grandes logros de ese movimiento, que aunque parezca que nun ganamos, sí que ganamos en cierta medida, ¿no? Porque tenemos recuperada la Xunta General, recuperada la bandera, el asturiano y las lingües propias del país, el asturiano y el gallego asturiano, mal que bien, pero con un proceso de innovación, de normalización muy potente, y creo que todo eso debe ser a esa recuperación, no invención, que se fichó en la transición de todo este movimiento.
0: El 25 de mayo de 1808 y demás, y los años, ganamos la guerra al francés, pero perdimosla con Fernando VII.
1: Ya, claro.
0: Volvió Fernando VII, el de los peores gobernantes de España, y lo que hizo fue meter en la cárcel a todos esos ilustrados, mandarlos al exilio, a anular por 5 vueltas la Junta General. Lo de la constitución de las Cortes de Cádiz, en la que tanta protagonismo tuvieron esos mismos ilustrados asturianos, claro, que fueron protagonistas en el 25 de mayo, todo eso fuera. Y todavía estamos en esa sombra. O sea, tapáronlo y seguimos sin destaparlo.
3: Hay un fecho muy, muy llamativo también, que llegue, creas.

0: el exércitu defensivo.
1: Sí,
0: El
1: sí,
0: exército
1: sí,
0: defensivo de Asturias, y lo que hay que decir es que cuando logren la liberación de Asturias, ese exército no traspasa las Indias de Pallares, sino va a luchar a Madrid a defender.
2: teníamos que haber invadido París.
3: ¿Por qué triunfa entonces tanto lo del covadonguismo?
4: Bueno, vamos a ver, son cosas distintas. Vamos a ver, Covadonga, más allá de la del, vamos a decir, del
2: Hoy
4: rapto,
2: saque este mes fáciles, ¿eh?
4: más, más allá
3: Va, oye,
4: del
3: ya quitáis.
4: más allá del rapto,
3: Sé con quién estoy yo.
4: más allá del rapto tradicionalista, porque Covadonga está raptada por el tradicionalismo, lógicamente, esto es evidente. Antes de todo eso, Covadonga hay un lugar sagrado. Antes de llegar al cristianismo, ¿eh? O sea, antes de la cristianización, Covadonga, vamos a ver, Asturias, el espacio natural, que fijémonos que les yendes son les mismes de fai la de Dios, y ye única, aunque fuese en plural en su tiempo, ¿no? Pero quedó siendo única, ¿eh? Concentrada en sí misma. ¿Y cuáles son les yendes? La mar y la Peña Santa. A la Peña Santa que ye el cordal, ¿no? Pero ye la Peña Santa, ¿eh? Y Covadonga y las cueves sagradas, la cueva de la Señora. La cueva de la Señora, lógicamente, ye previa a la cristianización. Entonces, eso ye un componente potentísimo de la identidad con un territorio, con un simbolismo ancestral, y eso no se puede desmontar. Así, Covadonga podemos transformarla, o sea, podemos resignificarla, ahora que se habla de resignificación de los sitios sagrados, porque yo lo que hicimos toda la vida, toda la historia, en cantidad de pueblos, la iglesia está montada encima de un antiguo restu prehistórico, encima de un cementerio de no sé qué y tal, y ahí está el techo y ahí no sé cuánto, pero la historia son un montón de sedimentos. Podemos resignificarlos para atrás o para adelante. O sea, mejor para adelante que para atrás, ¿eh? Pero debemos de ser conscientes, por lo que decía, si es verdad, tenía que saberse. Bueno, pues debe de saberse. Es decir, que Covadonga viene de una época determinada, con una ideología determinada, lo mismo que el Camín de Santiago, la ideología del cordal atlántico entre Carlomagno y Alfonso II, el ideólogo era el Beato de Liébana, porque
2: Tenemos
4: era una
2: una.
4: ideología religiosa,
2: Claro.
4: teológica.
2: Tenemos esa asignatura pendiente,
4: Claro.
2: que yo muy gorda, ¿eh? Pues tú preguntes por el Camín de Santiago. La pregunta fácil. ¿Quién lo empezó? ¿Quién fue el primer peregrino? El 99% no lo sabe. Y
4: No.
2: cuando tú dices, contra, hasta hay una estatua en Santiago, o sea, Alfonso II con Beato de Liébana inventaron esto y tal. Si fuere verdad,
4: Cabrías, claro.
2: ¿Qué pasó en
4: ¿Y
2: Covadonga?
4: por qué sale de
2: Entonces,
4: París?
2: parece que en Covadonga. Como decía, ¿cómo se llama? Sun Tzu, el arte de la guerra o algo así. Sí, digo bien, ¿eh? Cuando hay hueco, acaba ocupando el otro. Tanto escaecimos, olvidamos reivindicar lo nuestro, empezando por el Camín de Santiago, lleguen los gallegos y digo, para mí,
4: Claro.
2: siguiendo por el 25 de mayo, va a llegar cualquiera y va a decir, no, esto fui yo, no fuisteis vosotros, fueron los vascos los primeros que tal, o los. Bueno, hasta la sidra, yo qué sé. Y esto de Covadonga, en los últimos años, pero pocos. Apropiáronse de ello. El problema es la apropiación en exclusiva, una
4: Eso
2: cierta
4: es.
2: ideología que reivindica que la única razón de ser, y a mí estas palabras son tal, o sea, que eso existe, vale, pero lo único, no, que la única razón de ser de Covadonga y es ser el orixe de una cierta, una España. Y a mí eso dame mucha rabia, porque es mentira,
4: Es mentira,
2: porque es
4: efectivamente.
2: mentira, porque hasta el famoso cuadro de este de Dalmau. El pintor este de les batalles y tal. Ay, hay una cosa que a mí me rescampla muchísimo. Que llegue. Vale, tú puedes decir que los que asturianos de aquella, pues, ¿qué conciencia tenían de? Bueno, era el reino de los Astures, recuperos, o sea, tenían conciencia de ser Astures, modernos y tal. Que el escudo que lleva Pelayo tenga que sea rojigualda en un cuadro histórico, ¿no? Vale, ya llega un momento en que ya hay que tomar el pelo, ¿eh? Porque
4: Bueno, Balto,
2: no, no, estoy
4: Balto.
2: poniendo un ejemplo muy, pero no, Covadonga es mucho más que eso, y la
4: Mucho más,
2: dimensión histórica,
4: mucho más.
2: religiosa como tal,
4: Exactamente.
2: cultural, etcétera, etcétera, incluso eso, no sé cómo decirlo, natural. O sea,
4: Sí,
2: claro,
4: no. Yo...
2: desealo nada más que en una reivindicación de un concreto partido político, parece muy triste.
4: Covadonga y el corazón de
2: Sí,
4: un
2: parece
4: país.
2: muy triste.
4: Covadonga y el corazón de un país.
0: Yo creo
2: Y representa
0: que
2: muchas cosas. Muchas cosas.
0: efectivamente todo lo que hay alrededor de

0: de una única manera, que ye
1: Sí.
0: la única, ye la única manera de ser bon español, ye
1: Bueno,
0: la que dicen
1: el
0: ellos.
1: tradicionalismo excluyente,
0: Efectivamente, ¿no?
1: cuando y otra cosa.
0: Cuando Cuadonga, efectivamente, ye, y lo acabas de comentar tú muy bien, ye un poco el corazón de
1: Exacto.
0: Asturias y de un país, y además las crónicas dicen lo asina, ¿no? Allí llega donde se creó el Asturorum Regnum, el reino de Asturias. Ahí no se fala para nada de España, ni como concepto, ni como entidad política, ni como nada de esto, ¿no? Lo que pasa es que efectivamente después en el siglo XIX, con el surgimiento del españolismo, del Estado-nación, por así decirlo, y cuando esas élites reaccionarias se
1: Hay que
0: apropien
1: buscar
0: de
1: una
0: todo esto,
1: épica,
0: ¿no?
1: hay que buscar una
0: Efectivamente.
1: épica.
0: Hay que buscar una
1: Y
0: épica.
1: Covadonga daba épica, vamos, da épica para lo que quieras.
0: Y funciona como mito, o sea,
1: Claro,
0: como mito
1: fundacional.
0: fundacional
1: Claro,
0: de una
1: exacto.
0: nación que ellos consideren que es España, cuando en realidad, pues bueno, vete tú a falallos, como bien decía Ignacio, aquellos astures que tiraban piedras de España y de todo esto, ¿no? Y
1: Bueno.
0: aparte que para Asturias, volvemos otra vez a los simbolismos, ¿no? En antes falábamos de que el 25 de mayo representa la entrada de Asturias en la modernidad y la, por decirlo así, el 8 de septiembre, por poner una fecha que ya se sabe que no fue esa o qué tal, pero el 8 de septiembre representa el cambio de Astures a Asturianos, el cambio en el que dejamos de
1: Bueno,
0: ser
1: y
0: unas
1: entrar en
0: tribus,
1: otro salto histórico, y
0: efectivamente,
1: un salto
0: con otro
1: histórico,
0: salto histórico a ser, a constituir un país
1: claro.
0: con un Estado, como se podía entender un Estado en aquel siglo, en el siglo IX, y pasar a ser ya asturianos, con lo que damos un paso sin más.
2: Mira, la gracia de Covadonga, no ye la histórica de Covadonga de Pelayo del 722 o tal, no ye nada más, o no ye lo que pasó allí. Que bueno, pues era una batalla grande, pequeña, igual una
0: Una escaramuza,
2: escaramuza,
0: que se diría,
2: pues,
0: ¿no?
2: la
0: Una
2: gracia allí es lo
0: garradilla.
2: que pasó después.
1: Después,
2: Que
1: evidentemente.
2: después, y eso no hay discusión ninguna, entamóse un reino
1: Claro.
2: que por lo menos en Asturias durante 2 siglos y después continuando en León, etcétera, organizó un país,
1: Sí,
2: una monarquía
1: claro.
2: que produció pues el arte asturiano, entre otras cosas. Nada más por eso merece
1: Claro.
2: respeto y aprecio y admiración.
3: Bueno,
2: Porque
3: ¿qué
1: por
3: vais a
1: algo
3: hacer?
1: sería, ¿no?
3: Sí, ¿qué
1: Claro.
3: vais a hacer para pa, quedemos pocos minutos, pero ¿qué vais a hacer hoy?
1: Bueno, y vamos a celebrarlo por todo lo alto en la catedral. Vamos a empezar, como Dios manda, con una misa en la capilla del Rey Casto. Y luego vamos a ir a la Xunta, lógicamente, a rememorar. Vamos a
2: A la
1: la sala
2: sala
1: capitular
2: capitular.
1: donde se reunió la Xunta a rememorar el acontecimiento histórico. Vamos a leer un pequeño manifiesto que todos los años hacemos público, un poco en esta línea que estamos de recuperación histórica y de proyección, ¿no? Hacia el futuro también. Y vamos a poner, lógicamente, la corona de Lloreu al monumento y tal. Un poco de música asturiana, un poco de identidad, la nuestra bandera, lógicamente también, y poco más, de que hay una cocina muy, muy sencilla, pero con mucha fuerza emocional y
2: Una danza prima
1: simbólica.
2: en la corrala del
1: Una
2: obispo y eso.
1: danza prima, vamos ampliando un poco ya nuestra propia capacidad de movilización.
3: Está bien.
1: Oye, porque la danza prima. Y un símbolo de la identidad asturiana potentísimo. Es decir, todo el pueblo xuntu, ¿no?
2: Sí.
1: Bailando, o sea, que quiero decirte que, bueno, pues
2: Bien.
1: eso, así de simple.
0: Bueno,
1: Muy
0: yo
1: bien.
0: quería decir que pueden padecer, bueno, actos de tal, de este tipo, no sé qué, con la que está cayendo, con la que no sé qué, con tal, pero bueno, pero son importantes. Yo creo que son importantes porque ye onde nos autorreconocemos los asturianos y les asturianes, ¿no? Y aunque después aquí faltanos trascender políticamente todo esto, faltanos una trascendencia política que no existe en este momento, pero creo que son importantes por esa autorreconocencia, ¿no? Del pueblo asturiano en ese tipo, además, de valores, ¿no? Y de cuestiones. Creo
1: Sí.
0: que no son menores tampoco este tipo de
1: No, yo
0: actos,
1: creo que
0: ¿no?
1: estamos además obligados a transmitir a las nuevas generaciones la continuidad, o sea, que no se
0: Efectivamente,
1: pierda, ¿no?
0: sí.
1: Que ellos, bueno, si sembramos y tiren para adelante, pues mejor que mejor, ¿no? Farán otra cosa mejor, seguramente.
3: Bueno, para acabar, güey, apruébase la elevación a pleno del dictamen sobre el accidente de Zarreu.

0: Que
1: Sí.
0: van a apoyar todos los grupos menos el PSOE.
1: Sí, ye, voy ahora a les 10.
0: Sí.
1: Ahora a les 10, en cuantes que acabe este programa, axuntas pela última vez la comisión de investigación para elevar al pleno el dictamen final sobre el accidente de Zarreu. Y efectivamente, como bien comentes, con el apoyo de todos los grupos políticos, sacante el PSOE. ¿En qué lugar queda? Bueno, pues queda en un lugar bastante, no sé cómo decirlo, de aquella manera, ¿no? Que
2: Incomprensible.
1: incomprensible, efectivamente.
2: Simplemente.
1: Estaba buscando la palabra y efectivamente es allí la mejor
2: Sí.
1: definición. Y es incomprensible que el PSOE no apruebe este dictamen, ¿no? Cuando además también tuvo la oportunidad de modificarlo, de hacer aportaciones, de, qué sé yo, cambiar cosas, de, bueno, pues de aportar en definitiva, ¿no? A todo esto. Muy resumidamente, lo que viene a decir ese informe es que no se trató de un error puntual, ni de un error humano, por así decir, sino que fue un fallo sistémico y sistemático. ¿Eso qué quiere decir? Que ya era una cuestión estructural del funcionamiento de la propia Consellería de Industria y per otro lado que ye que fue repetido en el tiempo. Vuelvo a repetir, sistémico y sistemático. Eso ye el diagnóstico. Y a partir de ahí, lo que se fa ye señalar unas responsabilidades. Ye cierto que con nombres y apellidos, cuatro responsables políticos y tres funcionarios que intervinieron en que eso se convirtiera en sistémico y sistemático. Eso es lo que dice el informe.
0: ¿Qué te parece, Paco?
2: Mal, mal. Tipo que, bueno, Xune lo dicho perfectamente, es decir, que incomprensible que, bueno, si tienes que corregir cualquier cosa o limar alguna cocina o lo que sea, pero no puedes salirte, porque eso ya saliese del consenso y encima ya es el responsable del gobierno. O sea, y incomprensible. Para mí parece incomprensible.
1: Y es que tuviste
2: Porque
1: oportunidad
2: además tampoco hay una guerra.
1: de matizar todo lo que se ha
2: Exacto.
1: dicho ahí,
2: No,
1: tuviste la
2: y
1: oportunidad.
2: tampoco hay una guerra tremenda, una polarización tremenda en Asturias con ese tema. Coño, si suavízalo, porque ahora vas a quedar, como dicen en mi pueblo, como la gocha mariona. ¿No?
3: Fala de
1: Era
3: vos.
1: así.
0: Sí. Ya lo falamos, ¿eh?
3: Sí,
1: Sí.
3: pero sí, este y un tema. Falaremos a lo primero de los informes de los accidentes aéreos. Claro, si tú te enfotes en buscar culpables y responsabilidades penales en un accidente aéreo, que hay una metáfora que todo el mundo entiende, y no les hay, pues lo que entierras aquello, como no hay responsabilidad penal, contra, y los aviones siguen cayendo, y esto. Entonces, el error, para mi idea, del PSOE y este, están más preocupados de quedar ellos libres de culpa, o los de ellos, los suyos, que se oye muy triste, ¿eh? Cuando el enfoque, el interés, el porgüello principal de todo el mundo tendría que ser,
2: Pasar,
3: sabiéndolo,
2: para que no vuelva a pasar,
3: pasarlo.
2: lo de siempre.
3: Y resarcir o tal a las víctimas. Que llegue a lo último,
2: Por
3: lo
2: supuesto,
3: más importante,
2: por
3: les que hubo
2: supuesto.
3: y les que, a ver si hacemos para que no vuelva a haber
2: Ah,
3: de esta manera.
2: exacto.
1: Bueno, por aparte yo creo que el funcionamiento en todo este tema, la gestión por parte del PSOE fue sinceramente nefasta, o sea, nefasta, pero tanto con el tema de la creación de la comisión de investigación, con el tema del dictamen final y también con el tema de las ayudas a los
3: Muy a la
1: perjudicados por
3: defensiva, muy a
1: este
3: la
1: tema,
3: defensiva.
1: efectivamente,
3: No, no se
1: siempre.
3: me demuestra
1: Pero
3: nada, no
1: además
3: se me.
1: con bandazos como lo de
3: Sí.
1: las ayudas que no se podían dar, después podíanse dar, ahora ampliámoslo
2: O
1: a
2: sea,
1: todas
2: con
1: las
2: miedo.
1: víctimas de
3: Sí, y
1: accidentes, en fin,
3: usando
1: con miedo.
3: lo que llamamos vulgarmente la burocracia, o sea, usando el sistema y la administración y a los propios funcionarios y a los informes y tal y cual como manera de defenderse. En cuenta de todo lo contrario. O sea, el sistema tiene que valer. Pa que furrule y estoy al revés.
1: Pero
3: Estoy
1: aparte
3: al
1: allí que
3: revés.
1: había, mira, un de los grandes entrecomines argumentos que ponía el PSOE enriba a la mesa para no crear la comisión de investigación, y que eso iba a convertirse en un circo. Bien, pasó un año y ¿de quién en
3: No,
1: Asturias
3: no,
1: tiene la
2: no hay
1: sensación de
3: polarización.
1: que
3: No,
1: esa
3: no, no, no.
1: comisión de investigación fue un circo?
3: Viendo
2: Eso
3: lo
2: es
3: que hay en
2: verdad,
3: otros no me
2: sitios.
3: parece que
1: Y
3: se
1: un milagro. Claro, esa
3: frivolizare nada
1: sensación
3: con
1: no
3: ello,
1: la
3: no.
1: hay.
3: Yo creo
1: No
3: que
1: la hay. Al
3: sí.
1: contrario, creo que la comisión dio una imagen de seriedad, de
3: Sí.
1: trabajo, de que se escuchó a todas las partes, que tal. Yo creo que, y por eso en un sentido.

0: entiende esa postura acérrime de que no se podía crear esta comisión, porque creo que después la responsabilidad de todas las personas que participaron en esa comisión de investigación y una responsabilidad, pues bueno, que la que tenía que ser, efectivamente, ¿no?
1: Bueno, llegamos al final. Xune, enseguidina va a salir un libro tuyo, ¿no?
0: Sí, ahora y el ensayo con el que gané el segundo premio Yolanda Huergo, que se llama Dallos Caña, el tiempo y el contexto de una banda de rock astur, donde nun falo de Dixiebra, ¿ah? Aunque pueda parecer que falo de Dixiebra.
2: O sea, tú vienes aquí a hablar del tu libro.
0: Nun falo del mio grupo, yo vine aquí a falar del mio grupo. No, pues garro Dixiebra como una excusa para falar de un tiempo determinado que lle el de la transición hasta ahora más o menos, y falo de los movimientos sociales, etcétera, etcétera, ¿no?, que se dieron en todo este tiempo.
1: Bueno, ¿no? Vendrás a contárnoslo, ¿no?
3: Cuando toque.
1: Cuando toque, que será en 2-3 semanas.
0: Efectivamente,
1: esperemos.
0: Sí.
1: Bueno, Paco, prestamos, o sea, mucho.
3: Vamos a acabar un mes de Xuno tremendo, ¿eh?
1: Sí, sí, sí. ¿Eh? Sí, sí. Que prestó mucho tenerte aquí.
3: Gracias.
1: Porque tres veces estás por
0: teléfono. Bien llegado, verdad, bien llegado. Que estás o tres
3: hombre,
0: veces ahí al antro.
3: Hay que ir a la catedral a misa, coño.
1: Bien, así que muchas gracias, que vaya bien el día 9 con lo de la academia. Y muchas gracias. Vale. Ignacio, ¿el libro va bien para mí? ¿Qué?
2: Va bien,
1: el
2: bien,
1: tuyo,
2: bien.
1: ¿Eh?
2: Sí, sí, sí. Yo vine aquí a hablar de
1: viniste
2: mi libro.
1: Viniste el otro día a hablar del libro.
2: Ya vine.
1: ¿Eh? Y bien. Y el día 2 con lo del RIEDA.
2: El día 2, la conferencia.
1: La conferencia.
2: Una cosa muy, bueno, muy prestosa para mí. Un honor, para mí lleva un honor.
3: Por eso, lo mío puede verse por streaming, ¿eh? El día 9 también.
1: Ah, bien. Bueno, pues está bien.
3: Sí, danlo en directo siempre. Y, o sea, o en la TAU después.
1: Vale.
3: El que quiera.
1: Bueno, sigamos a andar a ser en jazz para pa verlo bien y demás. Muchas gracias también.
2: Bueno, gracias a vosotros.

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2: Son las 10 de la mañana.
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2: ¿Qué tal? Saludos, muy buenos días. A esta hora, a las 10, debe empezar una reunión de la Comisión de Investigación del accidente de la mina de Zarreu. Hoy está previsto que salga adelante el dictamen final de esta comisión y luego será ya el Pleno de la Junta quien lo tendrá que debatir y votar a lo largo del próximo mes de junio. Un dictamen que el PSOE se descuelga, el resto de grupos, incluido su socio de gobierno, ya sabemos que van a dar el visto bueno, porque el punto de fricción está la reprobación a cargos políticos y a funcionarios. La presidenta de la comisión es la diputada del Grupo Mixto, Covadonga Tome.
3: También cumple con los objetivos que nos marcamos al inicio, que fueron esclarecer los hechos dentro de lo que corresponde a una comisión parlamentaria, exigir responsabilidades políticas y de la administración, y plantear una serie de medidas para evitar que un accidente de esta envergadura pueda volver a ocurrir.
2: Este lunes, nueva jornada de huelga de los técnicos superiores y de grado medio del Sistema Nacional de Salud. La razón de esta convocatoria, exigir el cumplimiento del acuerdo marco para una administración del siglo XXI que se firmó en el 2022 entre el Gobierno de España y las organizaciones sindicales más representativas, UGT y Comisiones Obreras, donde se recogía de manera clara la reclasificación de estos técnicos superiores y medios del Sistema Nacional de Salud. Izquierda Unida de Asturias critica el desplome medioambiental del Gobierno que ha atribuido al fracaso de las políticas del PSOE y alerta contra la posibilidad de enviar combustible sólido recuperado a una incineradora. La formación reclama un gran pacto para reducir residuos desde el origen y advierte, en este caso lo hace María José Miranda, secretaria de Organización de la Coalición, de que Asturias no puede retroceder a un modelo de gestión propio de los años 70.
4: Por un lado, y primero, una renovación total en Cogersa, porque parece que ahora mismo esta empresa pública responde más a los intereses de las empresas que a los intereses de mejorar la gestión de los residuos en Asturias. Y en segundo lugar, un gran pacto que se base en la reducción de los residuos desde el origen. Para reducir ese CSR, porque si conseguimos que el CSR quede reducido a la mínima fracción, el problema se va a minimizar.
2: La Federación de Asociaciones de Vecinos de Gijón está llamada hoy a una reunión en el Ayuntamiento para conocer los nuevos criterios técnicos de la concesión de subvenciones a las fiestas de barrio. La Federación apunta que hace un año ya trasladó al consistorio un conjunto de medidas para evitar casos como el de Montevil, que renunció a organizar sus fiestas este año. Algunas de las asociaciones encargan a empresas externas la preparación de las fiestas por la carga de trámites. La denuncia la hace Manuel Cañete, presidente de la Federación de Asociaciones de Vecinos de Gijón.
5: Que nosotros proponíamos un horario igualatorio para los dos días de fin de semana de fiesta, que es la noche del sábado al la noche del viernes al sábado y la noche del sábado al domingo. Y bueno, lo que no acabamos de entender es esa propuesta de cerrar un día a las 2 y otro día a las 4.
2: La Asociación Española contra el Cáncer aquí en Asturias desarrolla a lo largo de esta semana un programa de actividades para promover las donaciones de sangre y de médula. Las actividades incluyen hoy una mesa de diálogo especializada en el Hospital Universitario Central de Asturias y el jueves y el viernes se han organizado donaciones comunitarias en Avilés, Gijón, Mieres y Oviedo. La presidenta en Asturias es Yolanda Calero.
6: No hay manera de sustituir la sangre humana en este momento, ni la médula humana, por otro material. Y es que la sangre es insustituible, o sea, no se puede sustituir por nada, ni la médula. Entonces, es muy importante que los jóvenes sean conscientes de que en cualquier momento cualquiera de ellos puede necesitar esa sangre.
2: El Gobierno de Asturias celebra hoy el Día de la Bandera, conmemora los acontecimientos del 25 de mayo de 1808, una fecha en la que la Junta General del Principado proclamó su soberanía y declaró la guerra a la Francia de Napoleón. El acto institucional va a ser hoy a las 6 de la tarde en el Palacio de los Condes de Toreno, en Oviedo. Se trata, esta fecha, 25 de mayo, de una efeméride totalmente compatible con la del 8 de septiembre, que es más religiosa, al menos es lo que ha dicho esta mañana aquí en RPA, Denis Soria, licenciado en Historia y técnico superior en Guía y Asistencia Turística.
7: Yo no veo que sea incompatible celebrar o hacer una referencia al 8 de septiembre, porque al final los mitos historiográficos también forman parte de la nuestra cultura, pero yo creo que son compatibles ambas fechas, tanto celebrar una referencia al Reino de los Astures, como puede ser el 8 de septiembre, como el 25 de mayo, que ya comento, ¿no?, que fue un fecho, yo creo, más reciente sobre un episodio histórico del que sí que tenemos certeza, uh-huh, y con unas implicaciones en la actualidad pues mucho más patentes, ¿no?, como hoy el tema de la bandera.
2: Y una cosa más, Asturias está hoy en aviso amarillo por temperaturas máximas hasta 34 grados en la zona central, los valles mineros, la cordillera y los picos de Europa entre las 2 de la tarde y las 8. Y hay alerta por tormentas entre las 2 de la tarde y la medianoche en toda Asturias, a excepción del litoral oriental. Nada más, ahora sigan aquí con Asturias al Día y con más noticias. Volvemos a las 11.
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0: Hasta el próximo día 13 de junio, hola de nuevo, por cierto, hasta el día 13 de junio podemos ver una exposición. Les voy a dar una serie de nombres sobre los que luego vamos a hablar, que sin duda ustedes conocen. Son Melquíades Álvarez, Rubio Camín, Maite Centol, Cuervo Arango, Reyes Díaz, Miguel Galano, Pablo Maojo, Marcos Morilla, Pelayo Ortega, Edgar Plans, Gabriel Truán y Vargas Machuca. Hay obra de todos ellos, todos son artistas, hay obra de todos ellos en una galería en Gijón que acaba de cumplir, que está cumpliendo 20 años en la galería de Bruno Treyes, que es quien nos acompaña. Bruno, ¿qué tal? ¿Cómo estás?
1: Muy bien.
0: Buenos días, ¿no?
1: Buenos días.
0: En tu galería, 20 años.
1: 20 años, nada más y nada menos.
0: Bueno, y consigues juntar a una nómina de artistas de lo más potente que tenemos en Asturias.
1: Bueno, sí, y resulta que también pues son un poco gente con la que he tenido una relación personal durante estos años.
0: Qué bien.

0: porque yo esta exposición que la estuve pensando bastante tiempo y como yo trabajé obra de muchos artistas, de obra gráfica, de obra única, pues una manera un poco de cerrar el o de acotarla era buscar gente con la que yo tenía una relación personal, aparte de profesional.
1: Qué bien. Bueno, empezamos por el principio. Hace 20 años, echamos la vista atrás. ¿Qué pasó hace 20 años cuando decides abrir la galería?
0: Pues la idea era no hacer una galería al uso, sino hacer una especie de un espacio en el cual conviviese el tienda de embarcación y venta de obra, tanto obra gráfica como obra única, pero obra, digamos, de calidad. Y entonces, pues, a partir de ahí fue cuando empezamos a trabajar, pues eso, con estos artistas, tanto Melquiades como Reyes Díaz, como bueno, etcétera.
1: Qué bien. O sea, ya desde el principio con las cosas muy claras.
0: Sí, sí, la idea también era, aparte de tener una embarcación basada en la calidad de los materiales, la durabilidad, pues también era trabajar obra gráfica también, enmarcarla, que a veces la obra gráfica se ve mucho en carpetas y se expone poco, obra gráfica de calidad y exponerla en el espacio.
1: Bueno, que es un espacio que está en la calle Kurasama, ¿no?
0: Sí, Kurasama 1, sí.
1: Kurasama 1, donde habitualmente programas también actividades, ¿no?
0: Yo hago sobre una, igual, una o dos exposiciones al año. Tampoco es una galería que tenga una programación de una vez al mes, sino que al compaginar tienda de embarcación y galería, pues lo que da tiempo, digamos, es hacer una o dos exposiciones al año, bien escogidas, eso sí. Hice, por ejemplo, una temática que era exposiciones de obra gráfica centrándonos en la técnica. Por ejemplo, hice exposición de xilografía, otra de serigrafía, otra de aguafuertes, otra de chinacolé, o sea, de diferentes técnicas,
1: ¿sí?
0: Un poco para que el público bueno, se adentrase en ese mundo de la obra gráfica tan desconocido y entendiese un poco las técnicas que es tan difícil, ¿no? Y siempre en cualquiera de esas exposiciones, siempre nombres de como Chillida, Canogar, Manuel Valdés, Tapies, o luego ya asturianos, Melquiades, Galano, etcétera, ¿no?
1: Bueno, ¿cómo está yendo el aniversario?
0: Muy bien. Muy bien, muy contento, viene mucha gente a felicitarme y también viene mucha gente a ver las obras, a comprar y bueno, está teniendo una muy buena acogida.
1: Claro, porque entiendo que también es difícil, ¿no?, mantener un proyecto en el tiempo, un proyecto como el tuyo.
0: Sí, sí, es difícil, aunque gracias a la clientela que tengo, que son tan fieles, pues también ellos me digamos que me dejan me lo hacen muy fácil de llevar a cabo, ¿no?
1: Claro. Bueno, has hecho una serie de tarjetas más que conforman un gran catálogo, ¿no? En realidad, ¿no?
0: Sí. Para este 20 aniversario, como son 12 artistas los que expongo en la galería, hay alrededor de unas 40 obras de pequeño formato, la mayoría. Pues hice una serie de tarjetones que pueden valer como de marca libros o bueno, incluso para apoyarlo en una
1: está muy bien.
0: Estantería. Y entonces, como eran 12, meterlo todo en una tarjeta o en un catálogo no me gustaba mucho la idea porque iban a ser imágenes muy pequeñas. Entonces hice 12 tarjetas con una imagen de cada artista. Y luego con un texto un poco explicando esta trayectoria de los 20 años.
1: Claro, hay un poco de todo, ¿no?
0: Sí, hay una obra de cada artista.
1: De cada artista, sí, digo, sí. En cuanto a las técnicas, bueno, hay fotografía.
0: Ah, bueno,
1: también,
0: sí, hay fotografía, hay pintura.
1: Es preciosa
0: y
1: esta foto.
0: En el caso de las reproducciones, solo reproducimos más escultura pintura, fotografía. O collage. Por ejemplo, Camín también hay escultura en la exposición, pero solamente se reprodujo un collage por tema de que, bueno, una escultura visualmente en una tarjeta siempre ya es menos atractiva, ¿no?
1: Sí, desde luego. Pero bueno, está muy bien, además, con una calidad sobresaliente.
0: Sí, sí, sí, sí, se cuidó bastante.
1: Cuidas el detalle.

0: Detalle, ¿no?
1: Sí,
0: Te gusta, ¿no, Bruno? Cuidar los detalles.
1: Sí.
0: Es importante.
1: Intentamos afinar lo máximo posible en las cosas que hacemos y bueno, yo creo que eso se traslada luego a la hora, igual que lo hacemos en la enmarcación, que se procura, pues eso, que sean materiales de muy buena calidad. Por ejemplo, ahora lo que me comentabas antes de estos 20 años, ¿no?
0: Sí,
1: ¿Qué cambios hubo? ¿Qué,
0: claro.
1: claro, de cuando empezamos ahora hubo un cambio en los materiales, en la utilización de los materiales importante. Y ahora pues se consiguen unas enmarcaciones con una calidad visual excelente.
0: Claro. Bueno, te pilló, os pilló todo este cambio tecnológico, la llegada de Internet, las redes sociales. No
1: Sí.
0: sé si se antes, bueno, entiendo que sí, ¿no? Que se imprimía más, que
1: Sí.
0: íbamos más a pues quiero enmarcar este trabajo, que ahora, ¿no? No lo sé si es así.
1: Yo creo que cambió un poco sobre todo la comunicación con los clientes en cuanto a las exposiciones.
0: Sí.
1: Que antes sí es verdad que era mandar la tarjeta por correo al
0: Bueno,
1: cliente,
0: con su coste, ¿no?
1: correo electrónico,
0: Claro.
1: etcétera. Ahora pues se puede hacer por una difusión de WhatsApp o de correo electrónico, e incluso eso para algún cliente que sabes que le puede interesar, pero igual por circunstancias no está en Gijón, le puedes mandar unas imágenes de las obras que tienes. Bueno, es mucho más ágil
0: Sí. Esa comunicación,
1: y
0: ¿no?
1: eso se agradece bastante. Luego, tema de redes sociales, también la difusión que tienes es enorme. Instagram, Facebook.
0: Que estéis en todo, ¿no? Supongo.
1: ¿Perdón?
0: Que estáis en todas las redes.
1: Sí, en Instagram y en Facebook.
0: Y en Facebook. Vale.
1: Es en lo que más lo trabajamos, aunque tampoco en exceso. No es algo muy continuo. Procuro más cuando hay una exposición o algo de verdad que enseñar, pues enseñarlo, más que hacer una publicación semanal o.
0: Claro, tienes, bueno, ¿cómo es el local? Porque hay una parte que es la que más se conoce, digamos, donde se ven las muestras, donde podemos acudir
1: Sí.
0: a ver esta exposición de los 20 años y luego tienes el taller.
1: Sí,
0: Estáis
1: es en el
0: la
1: mismo
0: misma
1: espacio,
0: ubicación, en el mismo
1: sí.
0: espacio.
1: Sí, porque es la parte de arriba, es la zona de exposición donde están expuestas las obras. Hay un planero también donde tengo obra gráfica y luego un peine, como los que hay en los museos, donde también tengo colgada más obra, aparte de la que se ve
0: Vale.
1: desde fuera. Y bueno, en ese pequeño espacio, al tener ese pequeño almacén visual, digamos, pues hay bastante obra, hay bastante obra que enseñar, sí.
0: Sea que siempre tienes material, digamos, ¿no?
1: Sí. Hay material que, bueno, se va renovando según se va vendiendo o según, bueno, pasa el tiempo y ves que encaja mejor otro tipo de obra de ese mismo artista o
0: O
1: incorporas a
0: buscas o
1: algún
0: te llega,
1: artista,
0: ¿no? Claro.
1: igual con otro, pues bueno, se acaba un poco la relación durante un tiempo, bueno, va variando un poco. Luego está el escaparate que al ser una ventana un poco al exterior, pues también asiduamente se va variando. Y es un punto pequeño, como si fuese una pequeña exposición casi, porque bueno,
0: Sí.
1: pones un cuadro de un artista, pones el catálogo y bueno, a la gente, yo sé que a los clientes y pasan habitualmente a ver si hay algún cambio, ¿no?
0: Muy bien. Bueno, claro, todo esto lleva un proceso, ¿no? ¿Cómo planificas, cada exposición? ¿Cuándo empieza para ti o cuándo empiezas a darle vueltas a ver qué exposición traigo, por dónde me muevo, qué
1: Sí,
0: hay por ahí?
1: pues eso es una pregunta interesante porque me cuesta bastante encontrar el qué puedo hacer, por eso a veces me demoro en el tiempo
0: Sí.
1: para hacer las exposiciones, porque lo que no me gusta es hacer algo de lo que no esté totalmente seguro de lo que voy a exponer, ¿no? Entonces hay veces que me quedan lagunas de igual de hacer una exposición en un año o algo así, porque entre el volumen de trabajo de la tienda de enmarcación y el que no tengo muy bien claro qué es lo que voy a hacer, pues a veces tardo un poco, pero una vez que lo tengo ya claro, pues nada, me lleva igual.

0: dos o tres meses de preparación, de darle vueltas y vueltas hasta que, bueno, ya está todo en orden para exponer.
1: Sobre la exposición, las obras que se pueden ver, ¿las pediste? ¿Están hechas para el momento? ¿Por cada artista? Pues tengo, por ejemplo, aquí la de Edgar Plans, ¿no?
0: Sí,
1: El Brujo,
0: El Brujo, sí.
1: que es muy guapa, ¿no? Es Skinny,
0: Skinny,
1: ¿no?
0: sí. Es un homenaje a Kinney que
1: Skinny.
0: hizo Edgar Plans,
1: Vale.
0: que es un pintor que ahora a nivel internacional tiene una proyección muy buena, tanto en Asia como en Estados Unidos. Y bueno, tuve la suerte y el privilegio de que me dejase unas obras para exponer en la exposición.
1: Qué bien. Sí. Hablamos un poco de cada uno, si quieres, ¿no? Porque hay cosas muy interesantes. La de Miguel Galán, este Parque de la Providencia, también muy característica de su obra, ¿no?
0: Sí, es un cuadro de esos paisajes solitarios y esa bruma que el paisaje asturiano sobre el lienzo. Y es una obra, trae ahí el formato.
1: Sí, 33-41
0: Sí,
1: creo, ¿no?
0: no es una obra muy grande, es una obra de tamaño mediano y muy interesante
1: Bueno,
0: también.
1: vale. Rubio Camín, qué decir,
0: Ahí en
1: ¿no?
0: ese caso, como te dije, es un collage
1: Sí.
0: de un formato 18, ¿es 18 por 18 o
1: 14 por 14.
0: 14 por 14? Y es de una serie de cuatro collages que hay expuestos en los que solo, aunque parezca mentira, ahí solo hay papel recortado, no hay ningún tipo de pintura, son diferentes papeles recortados y con eso consigue, bueno, ese paisaje,
1: Bueno,
0: ¿no?
1: da una idea da una idea porque son gente muy muy consolidada ya, con trayectorias
0: Sí,
1: muy consolidadas, ¿no? Y
0: sí.
1: que da mucho valor, entiendo yo, a Asturias, ¿no? Su obra, su
0: Sí,
1: trabajo.
0: no, no, ahí se ve el nivel que hay que
1: ¿Qué
0: tenemos en
1: tenemos aquí,
0: Asturias
1: ¿no?
0: en cuanto a artistas, sí.
1: Qué guapa también la de Pablo Maojo, ¿no?
0: Pablo Maojo, también escultor, más que nada, en lo que es la exposición hay un par de cubos de madera y luego para la tarjeta se eligió esa serigrafía. Porque eso, visualmente funciona muy bien y al final esa serigrafía se basa más en los collages y un poco en la escultura también.
1: Encuentro de guitarras, se titula, ¿no? Está
0: Sí, como ves ahí un vaciado en una zona que
1: sí.
0: aparece en otra, bueno, es ese juego con las cartulinas y los rojos, el azul, tan característicos en su obra.
1: Pelayo Ortega.
0: Pelayo Ortega, sí. Ahí es hay cuatro obras de ese mismo formato. En los que la característica es que la técnica es pastel sobre lija. Entonces, lo que consigue con esa técnica es, aparte de que el pastel tenga una potencia extra, pues crea unas texturas o
1: Sí.
0: unos óxidos
1: Jardines de la
0: preciosos.
1: Reina.
0: Sí, esa obra en concreto es de los Jardines de la Reina. Luego hay otra que se titula Gijón Nocturno, otra del Paseo del Piles. Perdón, y luego otra de Gijón que es un poco ya más en la línea casi abstracta, vamos.
1: Marcos Morilla.
0: Marcos Morilla, sí.
1: Qué guapa también, ¿no?
0: Sí, hay una serie de fotografías que se llama de la serie Traces. Ese es el
1: De
0: pegollón
1: la
0: de la
1: playa
0: playa
1: de
0: de
1: Merón.
0: Merón, que es curioso, es una fotografía muy, muy curiosa, porque yo cuando la vi por primera vez creía que era nieve.
1: Okay,
0: Y porque además la vi con otras que eran también de nieve y creía que era un paisaje de nieve y la roca encima y al final resulta que es el mar con una marea altísima porque para ver esa imagen tiene que estar la marea muy alta y el mar batido totalmente y al final, claro, es todo espuma blanca.
1: Maite Centol, también
0: Maite Centol, sí.
1: veterana y
0: Sí, aquí hizo para la exposición. Presenta unas obras que son de una serie que se llama Construcciones y que hizo hace años y volvió un poco, hizo unas piezas nuevas, volviendo un poco a esa serie y añadiendo otras que son en azul. Estas son en rojo y blanco y las otras son en azul y con la línea blanca también.
1: Bueno, se puede ver también obra de Reyes Díaz Blanco.
0: Sí, de Reyes hay. Son cuatro piezas, la mayoría de flores, y en ese caso son, como ves, unos pimientos rojos.

0: Y bueno, también con esas texturas tan interesantes.
1: Los pimientos, ¿no? Los pimientos siempre dieron mucho juego, ¿no?
0: Sí,
1: No
0: sí.
1: sé si era Edward Weston quien tiene fotos de los pimientos en blanco y negro, buenísimas, ¿no? No me quisiera
0: Pues
1: equivocar
0: sí, como ves,
1: de fotógrafo, ¿no?
0: hay lenguajes que siempre se
1: Que
0: repiten
1: siempre,
0: en los artistas, ¿no?
1: sí. Gabriel Tuán,
0: Sí,
1: Fragmentos del Mundo, también muy guapa, ¿no?
0: de Gabriel Tuán, eso pertenece a una serie que se llama Fragmentos del Mundo y son piezas de 30 por 20. Él hubo muchos años que hizo piezas o de 30 por 20 o de 1,40 por 90. En serie, ¿eh? Por ejemplo, en el Barjola expuso unas piezas, eso, de 1,40 por 90, en las cuales hay dos en la exposición de ese tamaño y luego hay cuatro de 30 por 20. Esa pertenece a las de 30 por 20.
1: Qué bien. Melquíades Álvarez, también
0: Sí,
1: con
0: Melquíades
1: larga
0: Álvarez.
1: trayectoria, ¿no?
0: Sí. Bueno, es un pintor asturiano ya. Bueno, como todos,
1: Sí, ¿no? Sí,
0: como
1: sí.
0: todos están muy consolidados
1: Sí.
0: y la mayoría expusieron ya en el Museo de Bellas Artes
1: Tienen obra por ahí,
0: y
1: sí.
0: están, bueno, pues esas piezas hizo una serie de tres óvalos están
1: Solidez,
0: juntos y mantienen un poco la línea del mar. Aunque estén uno más arriba y otro más abajo, mantienen el horizonte.
1: Qué guapa, sí. Me gusta mucho también esta obra de Vargas Machuca.
0: Sí, apoyá en el quicio
1: De
0: de
1: la
0: la
1: Mancebía.
0: mancebía. Casi nada,
1: Sí, casi nada,
0: casi
1: sí.
0: nada. Ella siempre tiene mucha gracia poniendo los títulos y bueno, en ese caso es pues una mujer, eso, apoyada fumando y muy evocadora, ¿no?
1: Desde luego,
0: Con
1: en
0: sus
1: una
0: labios
1: copla,
0: rojos y...
1: el título es de una copla, ¿no? De la Piquer, bueno, entre otras, ¿no?
0: Sí, sí.
1: Sí. Y bueno, tienes en fotografía también a una obra de Cuervo Arango
0: Sí.
1: que tiene muy buenos trabajos.
0: Sí, a mí me gusta mucho
1: Y
0: Cuervo
1: además,
0: Arango.
1: sí.
0: Es un fotógrafo muy puro de la fotografía, seguidor de la fotografía americana clásica. Hace siempre de todo el proceso de fotografía analógica, hace todo el proceso de revelado, el virado, el selenio, plata gelatina, la técnica. Y en ese caso es una fotografía que yo llevo detrás de él,
1: Sí.
0: porque es una fotografía que la primera vez que la vi, vamos, me quedé enamorado. Y estuve, oye, esta fotografía que quiero para la exposición, sí, sí, te la llevo, te la llevo. Y que no acababa, hasta que al final llegó la fotografía y ahí está expuesta.
1: La verdad que juntas en esta exposición, pues lo que decíamos, ¿no? A lo mejor de lo mejor que tenemos en Asturias.
0: Bueno, por lo menos una parte, no
1: O
0: sé
1: no, por
0: si
1: lo
0: lo
1: menos
0: mejor
1: una
0: de lo
1: parte,
0: mejor, pero
1: sí.
0: bueno, sí, son artistas, eso, como hablábamos, consolidados y que forman parte ya de la historia, ¿no?
1: De la
0: De,
1: historia
0: del
1: de Buenaventura
0: panorama
1: y eso. Y,
0: asturiano
1: bueno, del panorama asturiano y de
0: del
1: la
0: siglo
1: tuya, ¿no?
0: XXI. Y
1: Claro.
0: bueno, 2021 ya, casi,
1: 2021,
0: porque es
1: sí.
0: como la mayoría son como finales del 20 y el 21.
1: Claro, esto hasta el día 13 de junio.
0: Sí.
1: Un mes.
0: Un
1: De,
0: mes.
1: del 12 de mayo al 13 de junio, ¿no?
0: Sí, a veces las alargo un poco si
1: Sí.
0: veo que
1: Que
0: bueno, que la
1: funciona o que
0: cosa
1: estás a gusto,
0: funciona
1: tal, sí.
0: pero bueno, sí, en principio hasta el 13 de junio seguro que
1: Vale.
0: estará ahí. Espero que todas las obras, porque ya se vendieron unas cuantas obras y gracias a la amabilidad de los clientes, pues me las dejan ahí, aunque esté
1: Bueno.
0: alguna vendida y eso, pues me las dejan ahí hasta para retirarlas cuando acabe la exposición.
1: Bueno, entonces bien, ¿no? Está funcionando muy bien
0: Sí,
1: en todos los sentidos, ¿no?
0: sí, sí, sí. Sí. Bueno, al final estas exposiciones nunca sabes lo que puede pasar, ¿no? Pero la idea es, bueno, dar visibilidad a la obra de los artistas y también darnos visibilidad a nosotros,
1: Claro.
0: al final, que bueno, que se
1: Bueno,
0: sepa que estamos ahí
1: para eso lo hacéis,
0: y
1: claro.
0: que y que vamos haciendo, aparte de esas exposiciones, pues también en esos huecos que hablábamos antes, pues también hay una obra que se va renovando Y bueno, aparte de estos artistas asturianos, pues también hay obra de vamos, de cantidad de artistas ya reconocidos a nivel nacional o incluso internacional, o artistas históricos ya del siglo XX. Bueno,
1: lo mejor es pasarse por la galería.
0: Sí.
1: Bruno Treyes, calle Cura Sama, primero, número uno bajo.
0: Sí.
1: Y ahí se encontrará todo esto y alguna cosa más, seguro, ¿no?
0: Pues sí. Sí, y nada, y ahí estamos para atenderles. Y también quería hacer hincapié en una cosa curiosa que pasa en el negocio, que es que hay gente que igual viene a enmarcar y descubre a qué se vende obra, y entonces acaban comprando un cuadro, o al revés, gente que viene a comprar un cuadro y luego te traen el diploma para enmarcar, o el dibujo,
1: bueno,
0: del niño,
1: o la cosa, claro, lo que
0: entonces,
1: tengo en casa, ¿no?
0: esa conexión, sí, sí, me parece, sí, que también es muy interesante.
1: Muy bien, porque claro, en esta parte de la enmarcación también trabajáis con materiales, bueno, con todos los materiales, entiendo, ¿no? Y
0: sí,
1: Se
0: valora mucho o incidimos mucho en usar materiales que sean libres de ácido para que las obras tengan una durabilidad, bueno, pues que nos
1: mayor,
0: trasciendan a nosotros.
1: Claro,
0: eso,
1: claro.
0: Eso es la idea, porque si está en una embarcación de ese tipo, si está en condiciones óptimas, pues dura 100 años o más, vamos, o sea que es passepartout libres de ácido, trasera de cartón pluma libre de ácido. Luego usamos ahora mucho un cristal antirreflejo que, además de que te deja ver la obra sin reflejos, tiene el 70% de protección ultravioleta, entonces lo protege de la luz.
1: Está en lo último.
0: Sí, sí, sí.
1: Muy bien. Bueno, Bruno, pues ha sido un placer tenerte con nosotros en el programa para hablar de estos 20 años, que vengan otros más.
0: Bueno.
1: Y que podamos seguir comentando las cosas que haces en la galería. Un placer tenerte aquí.
0: Pues muchas gracias a vosotros por invitarme y espero veros en otra ocasión.
1: Gracias.
0: A ti.

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1: Pues hoy vamos a cerrar el programa, vamos a cerrar el recorrido de Asturias al día, conociendo un proyecto que creo que es muy, muy interesante. Ya verán las cosas que nos van a contar dos personas que han puesto en marcha este proyecto que se llama Agrolinera, son Juan Gutiérrez Canseco y Verónica Menéndez, responsables del proyecto Agrolinera, que están hoy con nosotros. Verónica, ¿qué tal? ¿Cómo estás? Buenos días, muchas gracias. Y Juan, ¿qué tal? Juan, ¿cómo estás? Buenos
2: Hola,
1: días.
2: Muy buenos
1: Muchas
2: días.
1: Gracias a los dos por acercaros a los estudios para hablarnos, porque hay cosas creo que muy interesantes de contar, ¿no? En relación a vuestro trabajo. Creo que vais o estáis ya trabajando con un proyecto en Perú.
3: Correcto.
1: Del que luego en el que luego nos meteremos, porque lo que me gustaría es que fueseis vosotros quienes contaseis qué es Agrolinera.
3: Uh-huh. Buenos días, muchísimas gracias Roberto por invitarnos hoy al programa. Pues Agrolinera surge de una manera muy natural para dar respuesta a una necesidad de nuestro mundo rural en Asturias especialmente, que es la necesidad de la quesería y ganadería que tenemos en Asturias, de que los purines y los lactosueros y estiércoles que generan no supongan un quebradero de cabeza en su día a día y se convierta en una oportunidad. Y digo que surge de una manera muy natural porque, por dos motivos. El primero es porque yo soy de Salas, tengo que decirlo.
1: ¿Zona ganadera?
3: Zona ganadera, iba a decirlo. Zona ganadera.
1: Y quesera, ¿no?
3: Y quesera, sí, no tanto como el oriente, pero sí, quesera también. También tenemos queso, tenemos de todo. Y una de mis mejores amigas desde pequeña es ganadera. Y su familia, tengo que saludarla, Ángeles, de Casa de la Praviana, de las Centiniegas, a ella y a toda la familia, porque al principio nos ayudó mucho a identificar esa necesidad. Y después, el otro de los motivos es por toda la experiencia, la formación y la experiencia que tenemos Juan y yo a lo largo de nuestra vida, ¿no? La formación que hemos recibido aquí en Asturias y fuera, y la experiencia profesional por mi parte en el mundo del medio ambiente y por la parte de Juan en la parte ya más tecnológica y de desarrollo de proyectos renovables. Entonces, después del que pasó, bueno, pues pasamos más de nuestra vida, más de la mitad de nuestra vida trabajando fuera.
1: Creo que en China.
3: En China estuvimos, o sea, los últimos.
1: Esto surge en China.
3: La idea surge en China, correcto. Entonces, ¿qué pasa? Volvemos en un determinado momento a Asturias, seguimos trabajando con China, llega el COVID, nos cambió la vida todo radicalmente. Queremos seguir haciendo lo que estamos haciendo, nos dedicábamos a ayudar a empresas españolas.
1: ¿Sois economistas?
3: Somos economistas, yo tengo especialidad en ingeniería de sistemas, medio ambiente y transportes, y ya lo digo, mi vocación es medioambiental. Uh-huh. Y Juan es también economista y ahora os cuenta es la parte más técnica del proyecto, pero especialidad en finanzas y en tecnología y ya en proyectos de energías renovables.
1: Vale. Bueno, que estáis en China y de repente sí. Algo se enciende esa sí, bombilla, sí. ¿No? No sé si funciona así, pero
3: sí.
1: Para entendernos, y empezáis a pensar en Agrolinera.
3: Empezamos a pensar en que queremos hacer algo aquí.
1: Antes del COVID, ¿no?
3: Fue a raíz del COVID. En el
1: 22
3: empezamos a pensar que queríamos hacer un proyecto en el que pudiéramos aplicar todo lo que sabíamos, pero aquí, hacerlo desde casa.
1: Claro, ¿pero qué encendió esa chispa en China? ¿Qué visteis allí?
2: Respondo
1: sí,
2: yo,
1: claro.
2: Sí, nosotros la actividad que teníamos en China estaba muy vinculada al mundo de las energías renovables. Entonces, en su momento nos surge la oportunidad de estudiar un proyecto de gases renovables aquí en Asturias. Entonces fue cuando empezamos a plantearnos la posibilidad de hacer un proyecto de gas con los residuos de ganado. Y hablando con gente como la amiga como Ángeles, la amiga de Verónica, te das cuenta que no solamente no es viable, salvo que se resuelva el problema logístico, con una variación de lo que habíamos resuelto en China, sino que ahí la tecnología nos podía ayudar bastante en hacer eso, en hacer posible cosas que no son necesarias en sitios donde las ganaderías son mayores, pero en Asturias, que depende tanto de las pequeñas ganaderías y queserías, sí que era necesario y además tenía implicaciones en cómo en las necesidades reales que tienen las ganaderías.
1: Claro. Bueno, el caso es que le dais vueltas a todo esto, sí, y acabáis yéndoos a Tielbe, si no me equivoco, ¿no? Sí. Proyecto Cabrales, creo que se llama, o Proyecto,
3: sí,
1: Tielbe.
3: Bueno, lo llamamos, es nuestro piloto, es el piloto, demostrativo, uh-huh, y es el piloto de, sí, el piloto de Cabrales lo llamamos, porque, claro, hay una gran concentración de queserías artesanas en esa zona. Está la de OP de Cabrales, la de OP de Gamoneu. Y lo que pasó es que cuando se nos ocurrió esta idea de cómo solucionar ese problema logístico que decía Juan, cómo aplicar lo que habíamos aprendido en China aquí, hablamos con el Principado para ver si en la parte de los purines había algo similar, qué les parecía, si tenía sentido. Y nos dicen, les pareció muy interesante, y fue cuando nos dijeron, oye, y es que además ahí está el tema de los sueros lácteos. Les dijimos, ¿qué son los sueros lácteos? Porque no conocíamos el queso, sí, sí que lo conocemos todos, sí, pero lo que yo creo que no somos conscientes es de que cada kilo de queso genera 9 kilos de suero. Que ese suero lácteo, que tiene mucho valor, es un subproducto de mucho valor, aquí en Asturias pues se está desperdiciando porque se genera muy distribuido y en pequeñas cantidades. Y nosotros lo que pretendemos es hacer comunitariamente, recogerlo y que se pueda aprovechar.
1: Claro. Y para ello lleváis un contenedor.
3: Sí, eso se lo explica,
2: sí,
3: Juan.
2: Originalmente sí. Es decir, lo que buscábamos inicialmente era...
1: ¿Contenedor
3: marítimo?
1: Sí, marítimo, sí, de los que todos podemos tener en la cabeza.
2: De 12 metros, porque era realmente lo que necesitaba esa solución. Nosotros el primer proyecto lo planteamos en Tielbe, porque en Tielbe hay una concentración de queserías artesanas de la DOP de Cabrales, que es fundamental para mantener la población y, por lo tanto, el medión en esa zona, ¿no? Entonces, era una solución muy buena porque nos permitía juntar la producción de esas queserías individuales y hacer un tratamiento conjunto, que era mucho más sencillo que buscar una quesería grande que no es representativa o bajar las cosas demasiado. Y lo que hicimos ahí fue una pantalla como las de McDonald's, en las cuales los queseros llegan, se utilizan, meten su usuario, su contraseña, y a partir de ahí el sistema básicamente lo hace todo. ¿Vale? ¿Qué es lo que hace? Pues mide, recoge el suero, mira que está bien, y si está bien lo traslada a un sitio donde se almacena en condiciones controladas hasta que se acumula un volumen que ya es rentable ir a recogerlo. Es decir, usamos los datos que genera el proceso para organizar la logística y la valorización que se puede hacer.
1: Base tecnológica, que se dice,
2: sí,
1: ¿no?
2: Sí.
1: ¿Verónica?
3: Sí, sí, correcto. Sí, somos empresa de base tecnológica y tenemos nuestra primera patente, la conseguimos el año pasado, a finales del 25. Y bueno, pues eso al final te demuestra que hay una tecnología que estamos desarrollando aquí desde Asturias para dar una respuesta a una necesidad real, social, del territorio.
1: Bueno, y que estáis consiguiendo premios. Es decir, que no está pasando desapercibido en el ámbito nacional, seguramente tampoco en el internacional. He visto referencias vuestras en algunas de las cabeceras más importantes de la prensa española, ¿no? Quiero decir que...
3: Estáis
1: contentos.
3: Estamos contentos, es gratificante ver esa validación, ¿no? Pero sobre todo ver la validación de los usuarios y de los clientes.

0: como biofertilizantes.
1: Vale. En cualquier caso, es un claro ejemplo de economía circular.
2: Sí.
0: ¿No? Sí.
2: Sí, además se trata de potenciar lo que ya hay, es decir, soluciones tradicionales que están adaptadas a cada sitio, a cada territorio. Lo que hacemos es realmente es utilizar las nuevas tecnologías para adaptarlas a la situación actual, que no es la misma que hace pues 20 años, cuando las ganaderías eran más pequeñas y cuando las queserías también producían menos. Esas explotaciones se han tenido que adaptar aumentando la producción para poder llegar a fin de mes. ¿Y qué es lo que ocurre? Que al final una producción tiene siempre un residuo o un subproducto asociado. Entonces, para poder mantenerlos, parte de lo que hay que hacer, y es condición necesaria pero no suficiente, es facilitar la vida, la producción en condiciones de, bueno, de sostenibilidad y también de economía. Si tienes una solución que sea lógica y adaptada en el territorio, que no implique hacer grandes piruetas, porque entonces nadie la adaptaría.
1: Claro, que precisamente esa mirada hacia el territorio es también lo que os define, es parte del objetivo fundacional y que creo que no queréis perder de vista.
0: No
1: tendría sentido hacerlo de otra manera.
0: Agroñana nace para eso, o sea, nace para dar una solución a nuestro territorio, para fijar, es que es imprescindible fijar población y fijar actividad. Y si algo funciona y encima Asturias se reconoce por esa ganadería, por esos quesos tan ricos que tenemos, que se conocen en todo el mundo, eso tiene que seguir existiendo. Entonces hay que facilitarlo. Y nacemos para eso.
1: Vale. Hablabais de expansión el próximo año, pero expansión controlada.
0: Sí, controlada. Lo que estamos haciendo ahora es, ahora mismo tenemos en el Parque Nacional de Picos de Europa, que tú lo mencionabas, en Tielbe, nuestro primer equipo funcionando. Acabamos de colocar ya el segundo equipo, que es individual ya. El primero es comunitario para todas las queserías que hay en Tielbe, que son 9 queserías, entre Tielbe y Sotres. Ahora ya estamos colocando otros equipos individuales en Arenas, se va a colocar otro en Sotres y otro en Cantabria ya.
1: O sea, que cada quesería puede tener propio
0: individual, vale. Y compartido. Si hay otra pequeñita, vale. Si hay varias en la zona, se puede compartir. Lo bueno es que nuestros sistemas se adaptan al territorio, a ese subproducto que tenemos que gestionar y a la necesidad de valorización, cómo se va a aprovechar después, para qué. Y esto que te comentaba es importante porque tengo que mencionarlo, porque esta primera ampliación que estamos haciendo, estas 3 queserías, lo estamos haciendo dentro de un agrolab con el Ministerio de Agricultura y Pesca. Uh-huh. Y la Vega Innova, que están apostando por la digitalización de este sector, del sector agroalimentario, para mejorar su sostenibilidad y su rentabilidad. Y eso es importante porque hay ahí un apoyo institucional que dice, oye, es que esto es interesante.
1: ¿Qué quieres decir, Juan?
2: Sí, a ver, un poco de contexto. Nosotros, en el fondo, somos economistas. Entonces, llevamos media vida haciendo justamente lo contrario a lo que estamos haciendo ahora, que es ayudar a que se muevan contenedores de un punto al otro del mundo, ¿no? Pero es verdad que cuando te pones a mirar el territorio que tenemos aquí, y te das cuenta que es necesaria una solución, que aunque efectivamente tú instales un equipo en una quesería, la solución tiene que ser comunitaria. Es decir, la función más importante que tiene este equipo no solamente es validar que el producto se conserva y que está bien, sino sobre todo permitir que haya una gestión de estos subproductos a nivel de comunidad. ¿Por qué? Porque aquí lo que tenemos no son grandes ganaderías o grandes queserías, son comunidades ganaderas rurales que dan mucho más empleo por unidad por cada tonelada de leche o de queso que las grandes explotaciones industriales. Y este sistema está pensado precisamente para eso, para fomentar lo que es la tecnología que ya tienen las grandes industrias agroalimentarias se pueda aplicar a las pequeñas, al menos parte de ellas, a través de la gestión de estos datos que ahora se pueden obtener.
1: Claro, entiendo que la recepción está siendo muy buena, a tenor de lo que estáis contando, de las queserías que se van sumando y de cómo vais creciendo vosotros, ¿no?
0: Sí, la verdad que ha sido muy grato ver que, porque claro, estás llevando tecnología muy novedosa, estamos hablando de sistemas de trazabilidad con blockchain, con medición y una plataforma online donde se ven todos los datos. Uh-huh. Tenemos una adopción en el piloto del 100% ahora mismo. Entonces, y ya hemos conseguido reducir tiempos en un 80%, los tiempos que ellos necesitaban, las queserías necesitaban para esa descarga, pues lo hemos reducido en un 80%. Estamos consiguiendo bajar esos costes que tenían inicialmente. Es un comienzo.
1: Claro.
0: Y sí.
1: Qué bien. Bueno, y ahora

0: Os vais a Perú, porque esta conversación precisamente la motiva que una amiga común, Almudena Cueto,
1: Sí.
0: me cuenta esta historia que me pareció bueno, pues muy interesante, ¿no? Para trasladarla también a los oyentes, a la audiencia de esta casa, de RTPA. ¿Qué es lo que vais a hacer en Perú?
2: A
0: Pues
2: ver.
0: contarnos,
1: Ahora me
0: Verónica,
1: toca a
0: eso.
1: mí. Pues mira, el proyecto de Perú surge junto con la Fundación Codespa, que conocen nuestro sistema como hace un año y el trabajo que estamos haciendo aquí en Asturias. Y dicen, pues oye, si esto está funcionando en Asturias con los sueros del queso, ¿por qué no podría funcionar en Perú con las comunidades rurales del Amazonas, con el mucílago del cacao? Y nos plantean el proyecto y bueno, pues también tuvimos que estudiar lo que era el mucílago del cacao. Y bueno, pues es muy similar. Estás ante una situación muy similar a la que tenemos aquí, que demuestra la replicabilidad en otros territorios y otros productos. Es aplicar nuestra misma tecnología y adaptarla al mucílago, que es que cuando es como la baba que tiene dentro el cacao cuando lo abres, igual que si fuera la parte del melón, de esta
0: Sí.
1: parte más viscosa. Y lo mismo, es un subproducto que es muy rico en azúcares, que puede hacerse bebidas fermentadas, que se puede hacer también biofertilizante. Entonces,
0: Que para allá,
1: el
0: que
1: objetivo es el mismo, dar valor
0: sí.
1: a eso que está ahora mismo perdiéndose.
0: ¿En qué punto estáis?
1: Pues estamos empezando ya, estamos en la primera semana del proyecto ya, conociendo al equipo de Perú y definiendo la parte técnica. Pero vamos, Juan se va a Perú ahora
2: Sí,
1: en junio.
2: sí. Mira, el lema de la empresa desde el principio era todo empieza en picos, sobre todo cuando empezamos la contracción. Y es por lo siguiente: nosotros teníamos muy claro que queríamos tener un proyecto que aprovechara lo que tiene Asturias de bueno, pero con proyección internacional. Entonces, por ejemplo, uno de los principales mercados que nos parecía más obvio era Suiza. Pero Suiza es muy
0: Bueno,
2: parecido
0: claro.
2: en cuanto a tipo de ganadería y orografía y complejidad a Asturias. De hecho, hasta tienen hórreos, que se
0: Sí.
2: llaman espichas. Yo estuve allí el año pasado y la verdad es que fue muy, muy interesante. Pero, claro, en Suiza tienen un nivel de renta que les permite solucionar esto de un modo tradicional. Vale, es que pagan la leche más cara, tienen acceso más financiación y se soluciona. En Asturias no tenemos la suerte. Entonces, lo que hemos hecho es realmente buscar soluciones que son muy eficientes en costes. ¿Vale? Y
0: Claro.
2: eso realmente nos pone en ventaja para luego abordar otros mercados, como efectivamente el de Perú, pues que tienes que contar con que las cosas tienen que generar valor por una parte, ser sencillas de adoptar por otro, y luego también pues ser eficiente en costes, porque al final son residuos que son, bueno, son mejores a medida que los cuidas, pero partes de una situación bastante, bastante estrecha de márgenes.
0: Claro, esto bueno, tenéis muchas expectativas en Perú, lógicamente, pero es aplicable allá donde se pueda ver, ¿no? Quiero
1: Sí,
0: decir que
1: sí,
0: de
1: sí, sí.
0: Asturias a Perú, pero de Perú a Sídney, ¿no? Por poner un ejemplo.
1: Al final la tecnología es aplicar, obtener trazabilidad desde el origen, independientemente de que se consiga, que se genere el subproducto de forma muy dispersa. Obtener datos, controlar la calidad que necesites y luego optimizar la logística y el proceso. Sirve para cualquier flujo orgánico que se
0: Claro.
1: genere en esas circunstancias.
0: Qué importancia lo de los datos, ¿no?
2: Es que al final lo que haces
0: La
2: es.
0: economía del dato, ¿no?
2: Sí, ¿no? Pero es la verdad es que es el signo de los tiempos por un motivo. Te permite ver lo que pasa en procesos que son una caja negra, que nadie nunca sabe lo que pasa con eso, no sé cómo definirlo, hasta que llega al punto de tratamiento. O sea, nosotros lo que buscamos es tener visibilidad sobre lo que ocurre desde el momento cero y empezar a ver qué opciones de tratamiento, que a veces son muy sencillas, como colar el suero, cosas muy, muy, muy básicas, pero que si no se hacen y no se controlan, pues es una pena.
0: Claro. Bueno, hablamos de ese contenedor, pero en realidad, ¿qué instalación, cómo son las instalaciones que necesitáis?
1: ¿Nosotros o
0: Sí,
1: nuestros equipos?
0: o los equipos.
1: ¿O dónde dices
0: Sí,
1: las queserías dónde están
0: sí.
1: instalados? No, es muy sencillo. Solo necesitamos que haya red de agua, porque hay que por limpieza, por higiene, electricidad y conectividad. Y hoy en día con Starlink o en Tielbe estamos con satélite, con Hispasat, porque
0: Claro.
1: no llega a la, que es muy
0: Bueno.
1: triste. Yo siempre lo digo, es que hay que invertir en el mundo.

0: mundo rural y que lleguen, que haya servicios, que haya infraestructuras que les permitan también mantener esa actividad.
1: Porque también ha habido una renovación de las queserías, una adaptación a la tecnología puntera, ¿no? Y, bueno, a las queserías y a las y a las granjas, ¿no? También.
0: Sí, sí. La granja está todavía mucho más automatizada ya en lo que es el proceso lácteo.
1: En tu zona de salas tineo, hay grandes ejemplos además, ¿no?
0: Sí,
1: de,
0: sí.
1: Sí, de esa adaptación a la nueva tecnología.
0: Sí, ahí está mucho más en la parte de ganadería, sí que lo vemos mucho más avanzado, lo que es el proceso, ¿eh? En la quesería es mucho más manual.
1: Bueno,
0: todavía,
1: vamos lento.
0: Pero bueno, también tiene el valor que ese proceso tan manual,
1: claro,
0: también
1: bueno,
0: le aporta su valor.
1: Vale. O sea que te vas ahora a Perú en junio. Para, bueno, pues con seguir aplicando, implementando el proyecto.
2: Bueno, sobre todo es aprender y ver cómo podemos ayudar, porque al final nosotros lo que tenemos es una tecnología posibilitadora. Es decir, por ejemplo, lo que damos es la posibilidad de trabajar a nivel de comunidad, de utilizar los datos que se generan para crear servicios locales que permitan luego hacer cosas con esos productos que hasta ahora se perdían. ¿Qué pasa? En el momento que le damos un poco de valor, eso que podía ser un problema ambiental deja de serlo, porque ya hay un incentivo en conservarlo y cuidarlo. Y aparecen otras oportunidades de generar valor a través de la transformación de esos productos. Pero tienes una transformación local. ¿Qué ocurre? Entre el punto de tratamiento y donde se origina, que están dispersos, hay que organizar una logística, ¿sabes? Y para eso hace falta pues colaborar pues con el sector público, porque las cosas no se pueden mover de cualquier manera, con agentes locales que mueven el subproducto de una manera determinada y con unos tiempos determinados, y es montar una orquesta. Realmente esto es condición necesaria para que ocurra un cambio, pero hay que contar con, sobre todo con los ganaderos y los queseros, que son quienes tienen que adoptarlo y que la verdad es que ven el valor, pero también con la administración, porque son sectores muy regulados, y luego con el resto de agentes que trabajan en el medio rural.
1: Vale, ¿cómo son vuestros equipos? ¿La gente con la que trabajáis?
0: Pues en nuestro equipo en Agrolinera.
1: Sí.
0: Pues mira, nosotros ahora mismo somos un equipo muy pequeño, somos 4-5 personas ya ahora, te refieres a eso, ¿no?
1: Sí.
0: Tenemos perfil de ingeniería, tenemos una persona del mundo rural que está especializada en marketing, que se acaba de incorporar ahora en el equipo, que es Marta González, no sé si conoces el proyecto de Vaca Pop.
1: Sí,
0: pues
1: claro.
0: Marta viene de Vaca Pop, que desgraciadamente, bueno, es un
1: sí
0: proyecto
1: que es una aplicación,
0: que no
1: ha podido, ¿no?
0: Sí, pero desgraciadamente era un proyecto súper bonito, súper necesario, yo creo, pero que no ha podido salir adelante. Y entonces Marta se incorpora ahora, empieza
1: vosotros.
0: Ahora con nosotros, ahora en junio. Así que, bueno, un equipo muy, yo creo que estamos consiguiendo un equipo muy motivado, que cree en el proyecto y luego preparado para poder llevarlo a cabo también.
1: Qué bien. Bueno, ya nos iréis contando cómo van las cosas en Perú y aquí. Estamos llegando al final. De todo esto, a quien le interese, os puede encontrar en vuestra web.
0: Sí.
1: Además, es muy completa y explicáis perfectamente. Y contactar con vosotros también,
0: sí,
1: en caso
0: supuesto.
1: de quien quiera, ¿no? Agrolinera. Y lo dicho. Volvéis cuando queráis.
0: Muchas
1: a ver
0: gracias.
1: Cómo van las cosas, que seguro que irán bien, como están siendo hasta ahora, y desearos mucha suerte.
2: Muchísimas
0: gracias, Roberto.
1: Así que Verónica y Juan, muchas gracias.
2: Gracias.
0: A ti, Roberto, gracias.
1: Y a todos ustedes también, muchas gracias. Mañana tendremos más Asturias al día. Os esperamos. Feliz día. Gracias.

0: Son las 11 de la mañana.
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0: ¿Qué tal? Muy buenos días. La Comisión de Investigación sobre el accidente de la mina de Zarreu celebra hoy su sesión definitiva. De hecho, a esta hora están reunidos con el fin de que salga adelante el dictamen final de esa comisión. Luego será el Pleno de la Junta quien lo tendrá que debatir y votar a lo largo del mes de junio. Un dictamen del que el Partido Socialista se descuelga. El resto de grupos, incluido su socio de gobierno, darán el visto bueno a ese dictamen. El punto de fricción sigue siendo la reprobación a varios cargos políticos y funcionarios. El dictamen final concluye que el accidente se debió a la extracción ilícita de carbón en una explotación minera en la que no había las adecuadas medidas de seguridad y por ello considera que hay que depurar responsabilidades políticas. La presidenta de la comisión, la diputada Covadonga Gatomé, ha explicado a esta casa RPA que el documento insiste en que determinadas decisiones administrativas favorecieron lo ocurrido.
2: También cumple con los objetivos que nos marcamos al inicio, que fueron esclarecer los hechos dentro de lo que corresponde a una comisión parlamentaria, exigir responsabilidades políticas y de la administración y plantear una serie de medidas para evitar que un accidente de esta envergadura pueda volver a ocurrir.
0: A esta hora está reunido el jurado del Premio Princesa de Asturias de las Ciencias Sociales, un galardón al que optan 36 candidaturas de 12 nacionalidades y que se fallará este martes en Oviedo y que podrán seguir en directo precisamente aquí en RPA mañana al mediodía. El galardonado del año pasado fue el sociólogo y demógrafo estadounidense Douglas Massey. Y hoy es 25 de mayo, se celebra el Día de la Bandera de Asturias. En 1808, en plena invasión francesa, la Junta General del Principado se proclamó soberana, declaró la guerra a Napoleón y creó el Ejército Defensivo Asturiano para el que necesitaban una bandera. Fue entonces cuando, basándose en un informe de Jovellanos, se optó por esa bandera azul, añadiéndole el lema Asturias nunca vencida. Desde entonces, esa bandera, con la Cruz de la Victoria, es identitaria de los asturianos y asturianas. Lo ha explicado en RPA el historiador y guía turístico Denis Soria, conocido como el Prubiano.
3: Al estrés de la madrugada del 25 de mayo de 1808, aconsellen la sala capitular y al acuerdo una serie de cosas. Vuelven a declarar la guerra a Napoleón, declaren la soberanía de la Junta General de Asturias, por arriba de cualquier otra autoridad, creen un ejército defensivo asturiano y con ello dan una carta de oficialidad a lo que lleva la bandera asturiana, que va a ser precisamente el emblema que van a portar estos regimientos asturianos. El Día de la Bandera Asturiana puede ser un día muy guapo, no tanto para exaltar un símbolo, sino para conocer un poco más la nuestra historia y un fecho que fue talmente revolucionario, como fue el 25 de mayo de 1808.
0: Bueno, precisamente este mediodía en Oviedo, el Ateneo Republicano y la Asociación Asturias Laica celebran una ofrenda floral en la placa de recuerdo al levantamiento en Asturias en 1808 contra esa invasión francesa, esa invasión napoleónica. Y esta tarde el presidente del Principado, Adrián Barbón, interviene en un acto institucional por el Día de la Bandera, que conmemora esos acontecimientos, como decimos, del 25 de mayo de 1808. Será en el Palacio de los Condes de Toreno. Vamos con más asuntos. Los médicos del SESPA convocan una semana más de huelga en junio y al final del verano plantean una huelga indefinida si la Administración no responde a sus demandas. El presidente de SIMES y portavoz de la plataforma Médicos del SESPA, Rubén Díaz, considera que la consejería debería sentarse a negociar con los médicos.
4: Y en lugar de cuestionarlas y dar largas, deberían descolgar el teléfono y sentarse a negociar ya su calendario de aplicación. De no hacerlo, la movilización y el conflicto no pueden ir sino en aumento. Es innecesario, además, y está en su mano poner solución a todo esto. Con las mejoras que planteamos, Asturias sería además el destino soñado de cualquier profesional y en nuestras propuestas tendría las soluciones que está buscando la consejera para fortalecer nuestro sistema sanitario. Desoír lo que planteamos desde Médicos del SESPA es un absoluto error por parte de la gerencia y por parte de la consejería.
0: Además, los médicos del SESPA muestran su malestar por las declaraciones de Conchita Saavedra en las que reconocía que su principal plan para reducir las listas de espera son los programas extraordinarios, es decir, las peonadas. Los médicos, por el momento, rechazan la medida.
4: Durante esta semana, desde Médicos del SESPA, llevaremos a cabo una consulta entre el colectivo médico asturiano

0: para recoger de forma sistemática su opinión sobre el horizonte de la huelga, en el que también consultaremos además su opinión sobre las peonadas. Y por las opiniones que hemos ido recibiendo, el resultado muy probablemente sea parecido al que se está dando en otras comunidades autónomas, donde se están suspendiendo las peonadas de forma sistemática y generalizada.
1: La coordinadora ecologista de Asturias denuncia altos índices de contaminación en Gijón. El portavoz de la coordinadora, Fructuoso Pontigo, pide que se tomen medidas para paliar esta contaminación y que no haya riesgos para la salud en un contexto de anticiclón en Asturias. Recuerda que la omisión de responsabilidades ante este problema de salud pública y la falta de un protocolo de actuación es una actitud, dice, injustificable.
2: La disparada contaminación que se está respirando en Gijón. Estamos en una situación ya desfavorable en las PM10, con picos de 182 microgramos. Estamos en situación de regular en las partículas de menos 2,5 micras en varias estaciones. Es necesario que se tomen medidas porque además hoy también hay un pico de casi 12 del cancerígeno benceno. O sea, todos los contaminantes están disparados en un contexto de altas precipitaciones y con muy poca movilidad el aire, con lo cual se puede ir aumentando esta contaminación y afectar a gente sensible.
1: Eso es todo por el momento. Más información a partir de las 12 aquí en RPA.
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0: ¿Qué tal? Muy buenos días. Buenos lunes a las 11 y 8 minutos de esta mañana calurosísima. Asturias achicharra, decían los titulares este fin de semana. Y hombre, claro que hemos pasado calor batiendo, pulverizando todos los récords de temperatura que conocíamos en el mes de mayo. ¿Hasta cuándo? ¿Hasta cuándo va a durar este verano adelantado? Bueno, estará la pregunta recurrente este fin de semana. Pues hoy podría haber tormentas en buena parte de Asturias, pero ojito porque el calor al menos parece que nos va a seguir acompañando durante toda esta semana. ¿Cómo habéis dormido? Porque claro, lo de levantarse un lunes siempre nos pone un poquito de mal humor, hombre, menos hoy en Oviedo, que mañana es martes de campo y hoy más de uno se ha cogido puentes. Si es así, a disfrutarlo. Los que estamos aquí, que hemos venido al Tajo con calor o sin él, yo tengo unas ojeras, no he pegado ojo. Estela Bango, compañera, ¿tú has dormido mejor?
1: Buenos días, Inés. Yo es que duermo muy bien, haga calor, frío, pero es verdad que yo ya he hecho en falta un poquito de lluvia que refresque el ambiente y luego ya que vuelva el sol, pero primero que refresque.
0: Como decía David Arango, somos unos quejones siempre. Cuando llueve porque llueve, ahora tenemos calor, nos achicharramos y no nos gusta tampoco. Bueno, pues nunca llueve a gusto de todos.
1: O nunca llueve.
0: A veces echamos de menos esa lluvia de la que tanto nos quejábamos. Sí. Tenemos un lunes por delante en el que, por supuesto, la actualidad va a ser la protagonista, en un lunes en el que, por supuesto, vamos a echar la mirada al mundo y a la educación emocional. Alexei Bejarano nos va a ayudar, psicólogo, experto en gestión emocional, a tomar decisiones. ¿Tú eres de las que se enreda en rojo o azul?
1: A mí me cuesta muchísimo. De hecho, voy a contar muy brevemente que un día fui a comprar yogures al supermercado y después de una hora y no poder tomar esa decisión, me fui sin yogures nada.
0: Te va a venir francamente bien, Estela, la charla.
1: Sí, ya sabes
0: hoy
1: que lo usamos de psicólogo de cabecera.
0: Hombre, no aprovechamos ni nada a decirle, oye, ¿qué pasa si alguien, yo también tengo un primo, una hermana? Bueno, pues aprovechamos. ¿Qué queréis aprovechar? Por favor, no dejéis de escribirnos durante todo el programa porque vamos a trasladar siempre vuestras preguntas, vuestras dudas, vuestras inquietudes. 608-9207-92. Lo dicho, arrancamos un lunes en el que la actualidad es lo primero, saludando, por supuesto, en la producción a Mónica Solís y en los mandos técnicos a Enol Montes. Vamos con el tema del día. Pues volvemos a hacer una radiografía de las viviendas turísticas. Y es que, ojito, entre Gijón, Oviedo y Llanes concentran 2 de cada 3 viviendas de uso turístico del Principado de Asturias.
2: Ya no queda ningún vecino donde yo vivo. Todos son pisos de alquiler para los turistas. Hay cada semana uno diferente. Y yo procuro que

0: Bueno, pues yo creo que era algo que podríamos sospechar, sobre todo que Gijón ocupe el primer puesto, ¿no?, de esta lista de viviendas de uso turístico, porque es una ciudad que bueno, protagoniza todas las subidas de precios, las máximas, digo, subidas de precio, tanto en alquiler como en compra, y por supuesto en ese auge turístico, teniendo mar, es comprensible, y siendo, bueno, pues la ciudad no más poblada de que tenemos en este sentido en Asturias. Vamos ahora a dar los datos, Estela, pero ojito, porque vamos a recordar un poquito cuál es la ley, ¿no?, que lo está regulando. Escuchabais muy probablemente la semana pasada cómo el Tribunal Supremo tumbaba el hecho de que las viviendas tuvieran que registrarse a nivel nacional en un bueno, pues en un listado, en un registro único de alquileres de corta duración, es decir, de uso turístico, y el Supremo echó esto para atrás, considerando que esto tenía que estar en manos de las propias comunidades, ¿no?, comunidades de vecinos, ese control del tipo de inmuebles. Esto no nos afecta aquí en Asturias, esto hay que dejarlo claro, porque esta es una práctica que aquí en Asturias se regula. Sabéis que las comunidades también tienen esta competencia, que en Asturias efectivamente se regula, y además se tiene que aprobar en esas comunidades de vecinos que haya una mayoría de vecinos que apruebe el que tú puedas tener tu vivienda para uso turístico. Así que esta obligatoriedad de registrarlas en Asturias se lleva realizando desde hace una década, y
1: sí, fue pionera, de hecho, claro, en España, que esto se aplicara. Asturias fue de las primeras.
0: No sirvió de mucho, porque crecieron una barbaridad, sí. Es decir, se tuvo que reforzar, y en los últimos años, que no nos quitamos de la boca en Asturias la misma palabra: un turismo sostenible. Queremos, sí, que el turismo sea una fuente de ingresos, porque mucha gente aquí en la región vive de ello, pero debe de ser un turismo sostenible, y para que lo sea, también tenemos que mantener vivos esos barrios, esas ciudades. A mí me hace gracia, pues, el audio que puso Enol de ya no quedan vecinos.
1: Sí.
0: Ya no quedan vecinos por aquí.
1: Muchas veces hablamos aquí del problema de la vivienda, del difícil acceso a la vivienda, tanto de compra como de alquiler, sobre todo en los núcleos urbanos, como puede ser el caso de Gijón o de Oviedo, y gran parte del problema, pues, son estas viviendas de uso turístico, porque si están destinadas al uso turístico, no puede vivir gente que trabaja aquí, que es de aquí, que vive aquí. Y de hecho los datos, bueno, pues lo comentábamos un poquito, ¿no? El 66% del total de estas viviendas se concentran entre Gijón, Oviedo y Llanes. En Gijón, 2.002 viviendas, en Oviedo, 1.240, Llanes, 601, le sigue Cangas de Onís con 178 viviendas, Avilés, 162, Río de Sella, 161, aunque también hay municipios que no cuentan con ningún tipo de vivienda turística.
0: Que esto sí que es lo anecdótico.
1: Sí, bueno, sí, son muy poquitas.
0: A pensar que es la Asturias rural y bastante inaccesible, es decir, bien comunicada, a lo mejor del todo no está.
1: Claro, pues igual no tienes acceso, pues, al tren, al autobús, o ni siquiera tienes una playa cerca, que gran atractivo
0: cuenta.
1: Es la playa, es la montaña. Y luego algunos casos así curiosos, ¿no? Pues, por ejemplo, Riosa o Salas solo tienen una vivienda, también es el caso de San Martín de Oscos, y también es llamativo el caso de Llanera, que solo tiene dos viviendas, pero sin embargo ofrece 17 plazas.
0: Ah, pues
1: serán,
0: sí, son grandes, desde luego, sí, no queda duda. Bueno, pues hoy vamos a pediros que nos ayudéis a dibujar este mapa con vuestros casos particulares, si en vuestra comunidad de vecinos tenéis o no una vivienda de uso turístico, cómo es esa convivencia, si creéis que este auge del alquiler vacacional está cambiando, ¿no?, Asturias, si vosotros también la usáis, oye, porque muchas veces hablamos de las viviendas turísticas, pero nosotros, a la hora de viajar, de irnos de vacaciones, también a veces hacemos uso de estas viviendas,
1: sí, claro.
0: Así que, ojito, vamos a hablar de todo ello desde un punto de vista más personal, si os apetece. 608-920-0792 y, por supuesto, en las redes sociales. 11:15, arrancamos con nuestros opinantes.
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0: Nos vamos a Gijón, claro, por alusiones, siendo la ciudad que más viviendas de uso turístico concentra, pues empezamos por allí y además con una mujer que estoy segura de que a más de una y uno, a un grupín nutrido de turistas habrá llevado a estos alquileres, ¿no? Porque todos cogerán, pues muchas veces llegas en tren o llegas al aeropuerto, el taxi. Sonia Camblor, que es taxista en Gijón, muy buenos días.
1: Hola chicas, calurosos días por hoy.
0: Bueno, es tremendo. Yo lo decía que no dormí nada bien esta noche. Claro, también es cierto que hice el cambio de armario, pero no de cama. No sé si me entendéis. Anda que no quité el edredón.
2: Es que yo sigo durmiendo con nórdico.
0: Pero es que me gusta,
2: claro.
0: Ya, pero a las 3 de la mañana aquello parecía una sauna. Sonia, ¿tú dormiste bien?
1: Yo ya quité el edredón, guapina. Yo, de los ataques de menopausia y el calor que está haciendo, vamos, ya quité el edredón en febrero.
0: Madre mía. No, es verdad que yo me hace gracia que el viernes le decía yo a David Arango que ya hice el cambio de armario, porque según él... A ver, Sonia, por cierto, déjame que siga con el estudio sociológico. La primera vez que dije esto aquí en la radio, y viniendo de vivir 16 años en Madrid, David Arango me acusó de ser madrileña casi, me dijo él. Eso del cambio de armario son cosas de Madrid, aquí no se cambia el armario. Digo, yo, lo dirás tú, que tendrás un palacete, que yo no tengo un vestidor así grande, frondoso. Yo sí hago cambio de armario. Sonia, ¿tú haces cambio de armario o no?
1: No solamente se hace cambio de armario, que lo sepa David Arango, sino que en primavera y en otoño se hacen limpiezas generales.
2: Eso sí, eso sí, lo de las
0: una
2: limpiezas
0: cosa
2: sí.
0: No tiene que ver con mujer. Oye, vamos, que tú también cambias, claro, es que es verdad. Sí, claro.
2: Yo no cambio el armario, ni en Madrid ni en Asturias.
0: Bueno, pues o tienes un armario más grande que el mío o acumulas menos ropa.
2: Acumulo mucha ropa y de hecho vivo ya como rodeada de ropa. Pero no tengo sitio donde hacer cambio. Claro, donde guardar lo de invierno, lo de verano, entonces...
0: Está todo ahí al
2: Está todo
0: también.
2: Junto, bueno. Todo junto.
0: Bueno, también es más cómodo, ¿eh? Porque así con el cambio de tiempo que tenemos, que luego volverá el frío.
2: Claro, lo tengo cerquita. Tengo las rebequitas, los abrigos, todo muy a mano.
0: Todo a mano. Oye, Sonia, ¿me equivoco cuando digo lo de que seguro habrás llevado a los grupos de turistas a estos pisos?
1: Sí, evidentemente el taxi sirve para eso y ellos vienen aquí a, pues a lo mejor 4, 5, 7 a pisos turísticos que tenemos repartidos sobre todo por la zona de La Arena, Cima de Villa, ahora también por la zona del Llano en Gijón, pero a mí me gustaría contaros el caso del otro día que recogí a un señor que no era turista, era arrendador, es decir, él tenía 20 pisos turísticos en Mallorca. Y decía que bueno, que la isla se había puesto difícil, vamos a decirlo así.
0: Madre
1: y
0: mía.
1: Estaba pensando en vender pisos allí y comprar pisos.

0: pues aquí para alquilar.
1: Mira,
2: le quitaste la idea, ¿no? Espero.
0: Yo lo que le explico
3: lo bajó del taxi, dime Sonia que le bajaste del taxi.
0: Yo lo que le expliqué es que los asturianos acogemos a todo el mundo muy bien porque somos gente que nos gusta integrar a la gente en nuestra cultura sidrera, en nuestra forma de comer, pero que lo de las invasiones lo llevamos mal desde Pelayo.
2: Buena explicación.
3: Ya tiraste de belicismo citando a Pelayo, ¿eh? Como diciendo, si lo pillas bien y si no, espera, que te lo explico yo. Que nos bajamos del taxi y nos tomamos un culín de sidra.
0: A ver, no podemos convertir en esta villa preciosa que tenemos de Gijón en un Magaluf, no lo podemos permitir, y una manera de no permitirlo es no llevando a extremo estos pisos turísticos que son en realidad especulaciones de como este grandes propietarios que vienen atraídos por el negocio del cambio climático y que vienen a hacer su negocio especulativo. No, aquí se alquilan pisos, yo cuando empecé en el taxi hace muchos años, porque ya sabéis que tengo que soy muy viejita.
3: Bueno, sí.
0: Yo cuando empecé en el taxi, no sé si denominar aquello pisos turísticos. Yo ahora, con perspectiva, sí diría que son pisos turísticos. Era que muchísima gente de León tenía un piso, sobre todo en la zona del Coto.
3: Es diferente,
0: por ahí.
3: Es diferente
2: que tengas una segunda residencia.
3: Claro,
2: ¿no? Yo lo veo diferente.
0: Lo que pasaba entonces es que los abuelos llegaban en mayo con un montón de maletas. Se metían en el piso que habían comprado de hacía añísimos y limpiaban todo el piso, lo arreglaban todo para que en junio llegaran los primeros nietos. En julio llegaban los hijos. En agosto se marchaban los hijos. En septiembre se marchaban los nietos y en octubre lo que quedaba de aquellos pobres abuelos también se volvía
3: para ellos. Que habían cocinado todo el verano para los nietos, los sobrinos, los
2: agotados.
3: No me extraña, vaya vacaciones.
0: Aquello eran realmente pisos turísticos, porque
3: no, pero es diferente.
0: Hacer turismo, pero no era esto que tenemos ahora.
2: Claro, es que yo no creo que aquí, no hay una especulación, decir, no hay un intercambio económico, ¿no?
3: Y aparte que hay que diferenciar una segunda residencia vacacional, que es muy diferente a una vivienda de uso turístico. Es decir, la vivienda de uso turístico tú la estás alquilando por días, por quincenas, por lo que quieras, a turistas. Y además todo el año, mayoritariamente todo el año. Sí, es cierto que luego hay gente que hace esos alquileres
2: de temporada.
3: De temporada, ¿no? Lo diré, de septiembre a junio y luego en el verano. Pero a mí lo de la segunda residencia, mira, fíjate, yo ahí ya no me meto. Creo que es un uso muy diferente. Ahora que venga este señor a decir... Es que a mí me Sonia, a mí me cabrea, me vas a perdonar, es decir, del chiste me cabreo, que me venga a decir, es que Mallorca ya no es lo que era, voy a destruir Gijón con el mismo concepto.
2: No, encima ya no es lo que era cuando él tiene 20 pisos
3: claro,
2: turísticos.
3: Claro, es que no te quejes, señor.
0: Claro, en realidad él venía a reproducir el modelo turístico que había destruido Mallorca y quería reproducirlo aquí porque, claro, en Mallorca le había ido bien durante muchos años y pensaba, bueno, si en Asturias me va bien durante los mismos años, tiramillas.
3: No, claro, porque pero no pensamos en el futuro. Es que yo me estoy imaginando el barrio que estamos dibujando de cara a un futuro. Ya nosotros lo estamos sufriendo. Nuestros hijos, es que luego no nos quejemos de que no puedan vivir aquí porque es que es tremendo. O sea, es decir, antaño porque no había trabajo y a lo mejor lo hay, pero es que lo que no hay es vivienda.
2: O tienes que invertir pues el 80% de tu sueldo.
3: Y un riñón. Me vas a perdonar porque a este paso...
2: Sí, sí.
3: Uy, mira que empezaba yo hoy el día calurosa, pero bien.
2: No, ahora ya
3: pero
2: estamos encendidas.
3: Pero es que Sonia me ha subido la temperatura que me tomaba yo un café con este hombre. Espérate que vamos a Oviedo, anda, a ver si baja un poco el calor. Aunque no te creas, porque la cifra, ¿cuál era, Estela? ¿Cuántas viviendas de uso turístico en Oviedo las tienes por ahí?
2: Sí, ahora mismo.
3: Era la segunda ciudad
2: y eran... 1.240. 2002 en Gijón, 1.240 en Oviedo.
3: O sea, un poquito menos de la mitad,
2: sí.
3: ¿No? Pero tampoco se pueden quejar. Venga, en Oviedo saludamos a Susana Rubio, directora de la Escuela de Chino Panda y Tola. Susana, buenos días.
4: Buenos días, ¿qué tal? Les pareció genial.
3: Pues mira qué bien, menos mal. Bájanos el calor que nos ha subido con este testimonio, a ver.
4: Yo soy muy friolera, entonces a mí el calor no me viene mal.
3: Para un momento, no me digas que no estás pasando calor estos días, no te creo.
4: Yo sigo con chaquetina, te lo juro, ¿eh?
3: No,
4: tremendo lo mío. yo siempre tengo frío, a ver si llega ya la menopausia, me empieza a hacer falta.
3: Uy, no lo digas muy alto, a ver si te vas a arrepentir. Sonia, ¿viste lo que acaba de

0: decir?
1: No sabe lo que dice, que Dios la perdone.
2: Helada llevo, de verdad, pero que no hay forma, no subo de temperatura todavía, a ver si ya en esta semana cojo calorín.
0: Madre mía, oye, ¿cómo ves tú el tema de las viviendas de uso turístico? Yo no sé si en tu edificio las hay, si convives con ellas.
2: Yo de nuevo tengo el corazón partido. Yo, sobre todo, os cuento, yo tenía una vivienda de uso turístico y entonces me viene muy bien hablar de ello. Bien, vaya. ¿No? ¿Por qué? Bueno, yo tenía, cuando yo era joven quise estudiar una carrera que mis padres no me pudieron pagar. Entonces tenía, en el tema de la educación, para mí es prioritario, siempre lo ha sido, y me juré y me perjuré que mis hijos estudiarían lo que quisieran, sí, aunque tuviera que dejarme la vida en ello. Entonces, a mis hijos, a ambos, les pasó algo parecido cuando quisieron hacer la carrera, con lo que tenía que pagar un alquiler en Madrid, que no me podía permitir. Claro. Lo digo tal cual. O sea, no podía permitirme pagarles una vivienda de alquiler en Madrid. ¿Vale? O se iban muy lejos, o vivían en una caja de cerillas, que no podrían haber estudiado muy bien, o no era capaz de pagar dos viviendas, o sea, quiero decir, dos, sí, habitaciones. Y entonces valoré la posibilidad de qué pasaría si lo comprara. Y tal cual estaba el precio del dinero, era más barato.
0: Era mejor comprar, entonces, fíjate, sí.
2: Claro, no es que fuera mejor, es que podía permitírmelo, que el alquiler no. O sea, al final, fijaros el resumen, ¿eh? O
0: tremendo,
2: sea, compras porque no puedes alquilar. Y la intención era vender. Pero claro, en este tiempo, tus hijos pasan por una etapa en la que tienen que dibujar su vida y las empiezan a subir los precios. Y a los precios suben a lo bestia. Y entonces dices, ostras, tú, ahora que ya podría venderla porque ya no están allí, ¿no? Si la vendo, no van a poder acceder a una vivienda comprada cuando si les toca volver a Madrid.
0: Claro.
2: ¿No? Ese fue mi planteamiento. Entonces dije, bueno, pues la alquilamos.
0: Pero
2: bueno,
0: me parece lo más lógico y normal, es decir...
2: Sí, todo llega lógico, hasta el punto en el que llegas a la ley. Y como siempre, la ley no tiene ningún cerebro. Y en ese punto la ley te deja o permite que a la persona que de pronto entra en tu casa y que le surgen una serie de problemas, que tiene todo el derecho del mundo a que le surjan, que seas tú, como pobrecita que no has podido pagarle un alquiler a tus hijos, ¿no?
0: Uy, espérate, que nos estamos perdiendo aquí un poquito. Nos estamos perdiendo.
2: Ahí te llega.
0: A ver.
2: A la que pagues todos esos problemas. Y como eso no te lo puedes permitir, lo conviertes en una vivienda vacacional.
0: Ah.
2: Porque tiene muchísimos más derechos. O sea, tú tienes...
0: ¿En qué sentido? No te entiendo. Es decir, tú en Madrid la alquilas, pero no la alquilas de... Perdóname, para entenderte. Es decir, no tienes
2: vivienda,
0: un alquiler de continuo, ¿no?
2: No, yo ya la vendí. O sea, ya la vendí porque la idea que tenía de esa casa no era hacerme millonaria, ni mucho menos. Pagué siempre hipoteca, con lo cual me costó mucho más de lo que mejoré, ¿no? De lo que saqué en rendimiento.
0: Sí, claro.
2: Pero lo cierto es que tenía una función no de especular con,
0: claro,
2: ese,
0: es que
2: dinero,
0: yo creo que tu caso, Sonia, es muy diferente.
2: Claro,
0: es decir,
2: ver,
0: no tiene nada que ver con el modelo que dibujamos,
2: claro,
0: con las viviendas de uso turístico.
3: También hay que diferenciar entre la persona que tiene que tiene un piso en propiedad, lo alquila,
0: claro,
3: a los grandes tenedores, pues como este hombre que nos contaba
0: con 20
3: de viviendas, que además las trocean para que sean pequeñas, que solo sirvan,
2: claro,
3: para el turismo y que no sirvan. Oye, el tener dos viviendas, ya no utilizas una, la alquila. Pues es lo más normal del mundo, ¿no?
2: Sí, pero es que lo que quiero deciros con esto es que en realidad hay muchos pequeños tenedores, ellos no se pueden, o sea, no se puede hacer sangre de esos pequeños tenedores que no pueden arriesgarse a que el inquilino le deje de pagar, porque la ley...
0: Bueno, la ley ahí es verdad que yo...
2: Entonces,
0: es verdad,
2: que
0: Susana, que este tema...
2: De aquí, lo que llevo mal, digo, es que se aproveche de alguna manera la mala fama de las viviendas vacacionales, ¿no? Cuando en realidad mucha gente puede permitirse unas vacaciones gracias a pagar menos que en un hotel. Eso también
0: en eso también
2: cuenta.
0: Hay que...
2: Claro.
0: Escucha, Susana, ojo, yo ahí te doy toda la razón, me refiero.
2: Claro,
0: espera un segundito,
2: creo,
0: Susana. Es decir, hoy también estamos preguntando a todos nuestros oyentes si alguna vez, cuando os habéis ido de vacaciones, nos hemos ido de vacaciones, habéis utilizado una vivienda de uso turístico, porque efectivamente, uh-huh, cuando tú planeas tus vacaciones, también miras por tu dinero y a veces no te puedes permitir un hotel o no quieres un hotel porque tú quieres poder tener acceso a una cocina que te sale más barato porque te haces la comida allí o lo que sea y te sale mejor,
2: claro,
0: un apartamento. Yo ahí no discuto.
3: Sí, pero antes los apartamentos... Perdona, pero sí que antes los apartamentos estaban regulados igual que los hoteles. Tú podías irte a un apartahotel, a un apartamento.
0: Sí, los hay.
3: Y esto también perjudica mucho al sector hotelero. Al final, los hoteles o los apartamentos, esto, pues este tipo de apartahotel, que es como modelo híbrido, paga unos impuestos como un negocio que no paga los impuestos de una vivienda turística. O sea, también perjudica al sector hotelero.
2: No, perdón, perdón, pero como yo lo he sido también, como digo, muy poco tiempo, pero lo he sido, yo pagué impuestos como un sector hotelero. O sea, realmente
3: no se paga, no se paga tanto como por el sector hotelero.
0: Eso es verdad.
3: Se paga mucho menos.
2: No, que va, para nada, porque lo pagas a través del IRPF. Entonces no olvides otra parte, Quiero decir, tienes que pagar una licencia, o sea, una licencia, tienes que pagar un permiso de alguna manera, que es muy pequeño, pero los beneficios de eso son mucho mayores, por supuesto. O sea, quiero decir, el impuesto que tienes que pagar es mayor que el del hotel, porque tú pagas un 20% mínimo.
0: Oye, sí que os quería preguntar a las dos, perdóname, Susana, por no perdernos en esos datos, pero sí que me interesa mucho esta última visión que tú has aportado. Y ahí, Sonia, ¿tú sigues con nosotros o ya has cogido el taxi?
4: No, estoy aquí.
0: Estás atenta.
4: Estoy escuchando atentamente.
0: Vale, no, por esta visión, ¿no?, a la que apunta Susana, es decir, porque esto nos pasa mucho con todo, nos quejamos, pero luego cuando nos toca a nosotros planear, bueno, y la semana pasada este mismo tema salió con el tema del transporte, ya me entiendes, VTC, taxi, etcétera. Luego somos los primeros que criticamos, pero nos vamos a mirar nuestro bolsillo y a coger una opción u otra. Entonces, bueno, eso también hay que tenerlo en cuenta.
4: Yo puedo decirte que no, a ver, alquilé un hotel para pasar unos días de vacaciones y se dio la circunstancia de que cuando llegamos allí había overbooking y nosotros no teníamos habitación.
0: ¿En serio?
4: Yo me quedé, sí,
3: madre,
4: yo me
3: quedé. No sabía que eso podía pasar.
0: Yo tampoco pensaba que en un avión sí, porque sí, me ha pasado, claro, pero no en un hotel.
4: Se puede pasar. Y en aquel momento lo que hicieron es, pegado a ellos, tenían apartahoteles que estaban utilizando en parte los trabajadores del hotel, porque claro, no era una isla, era caro, era carísimo, y entonces lo que hacían era dejarles esos apartahoteles a los trabajadores del hotel para que pasaran allí el verano,
0: sí, la temporada,
4: y que trabajaran para el hotel. Y entonces uno de esos trabajadores salió de allí y nosotros pudimos pasar allí dos noches en ese apartahotel y luego ya nos pasaron al hotel. Pero hasta ese punto se regula la situación.
0: Pero una cosa, ¿os pagaron una indemnización o algo, no? Es decir,
4: No. Simplemente nos pusieron allí a dormir dos noches, cruzabas la calle y ibas al hotel, a la cocina y a todo lo que había para comer y todo lo que había en el hotel.
0: Pero esto es legal, es decir, en una aerolínea si hay un overbooking, ¿no? Yo creo que sí que te indemnizan con o te ofrecen, ¿no? Pues no, o sea, yo pensaba que
3: lo que creo, pero
0: que
3: no estoy segura,
0: no te den nada,
3: que
0: me quedo.
3: En el caso del avión, creo que te dan alojamiento esa noche y te meten en el siguiente vuelo, pero no sé si te dan indemnización, no lo sé.
0: Yo juraría que sí, pero ya me pilláis, porque fue hace mucho tiempo.
4: Yo no pensaba, porque cuando nos dijeron, sacamos a un trabajador de la habitación y os metéis vosotros, yo decía, ¿pero en qué clase de semiesclavitud?
3: ¿Y dónde metieron al trabajador?
0: En la bañera.
4: Digo, pero bueno, ¿cómo vamos a molestar a un trabajador? Y que sí, que no pasa nada, que ellos están acostumbrados. Y si están acostumbrados,
0: madre, ¿cómo ganado, a que les hacen, claro, de la calidad? Tremendo.
4: Yo, de verdad, y entonces hasta ese punto vamos a llegar en Asturias a tener que tener apartahoteles para la gente que está trabajando aquí, para, yo qué sé, para médicos, para enfermeras, para gente
0: en
4: que...
0: En Llanes es un problemón, que lo contaron aquí en el programa profesores que no podían acceder a su plaza por falta de vivienda, porque era imposible, ni siquiera pagando más, imposible alquilar.
4: Yo conozco casos de policías nacionales que salen de la academia y los destinan a Asturias. Bueno, conozco casos, es que conozco. Y sí tienen grandes problemas porque, claro, ellos cuando salen de la academia no tienen sueldos de 200.000 euros, que más quisieran. Y sí tienen grandes problemas si vienen para Asturias, que vienen contentísimos para Asturias, porque Asturias es una comunidad muy segura, muy guay, con un clima estupendo, entonces vienen súper contentos. Pero claro, la mayoría de ellos, o muchos de ellos, lo que hacen es, pues a lo mejor compartir al principio y luego ya buscar algo para ellos solos, o no se traen a la novia, se meten en cualquier sitio y luego se traen a la novia más adelante, porque claro, es difícil encontrar...
0: No, envuelta en la alfombra, porque no cabe en otro lado, porque es que es...
3: En la bañera.
0: En la bañera, exacto, perdona. Es que este es tremendo. Claro. Susana, Sonia, yo os agradezco de verdad que hayáis abierto el tema. Siempre hay muchísimo debate y yo creo que muchos puntos de vista, ojo, no hay...
3: Sí, no hay una verdad absoluta.
0: Totalmente.
3: En esto, ¿no?
0: Y me gustaría que hasta las 2 de la tarde fuerais vosotros también quienes estáis escuchando, quienes aportarais vuestra visión. Voy a recordar el teléfono 608-920-792 y agradeceros, Susana y Sonia, vuestros puntos de vista.
2: Yo quería solamente hacer una puntualización,
0: sí, Susana,
2: si pudiera, ¿eh?
0: Claro,
2: que
0: por supuesto.
2: Solamente el hecho que a mí me gustaría, sinceramente, que lo que se legislara no es lo que se paga por el apartamento, sino que no se pudiera comprar una vivienda como inversión para uso turístico. Otra cosa es que alguien que las tenga por cuestiones, como decía, de herencias o demás, en lugar de dejarlas abandonadas, o las vende, o las alquila, o las alquila en uso turístico.
0: Sí, porque no son grandes tenedores. Es muy diferente tener una vivienda. Yo fíjate, me parecería una grandísima medida que se debería llevar a cabo. Coincido contigo, Susana.
2: El problema aquí es que la gente empiece a comprar viviendas para explotarlas, no es eso. La vivienda,
0: pero mira, este señor que quería vender 20 de Mallorca para comprar aquí 30.
3: Sí, a ver, especular con un bien de primera necesidad, como es la vivienda, a mí, desde luego me parece inmoral y debería ser ilegal.
2: También lo que es inmoral es solamente justificar un mayor pago de impuestos para que se reduzca el número de viviendas. No es eso. Si van a hacer dinero, igual. Lo que tiene que haber es que no sean así, ¿no? Bueno, que no se invierta en eso. Pero bueno, esa es mi opinión. Bueno.
0: Gracias por dárnosla aquí hoy y sobre todo, oye, que también has contado tu caso personal, ¿no? Uh-huh. A mí me parece muy interesante que también veamos todo desde los diferentes puntos de vista y la medida que acabas de poner encima de la mesa, desde luego que me parece ya un poco urgente si queremos seguir hablando de turismo sostenible y de barrios que sobrevivan en Asturias. Gracias de verdad, Susana, Sonia.
4: Gracias, bueno, un
0: besito,
4: hasta luego.
0: Sonia, ¿ibas con el aire acondicionado a tope en el taxi, sí o no?
4: Ay, sí, Dios mío. Es que no te lo puedes imaginar, estoy un infierno. No sé cuánto estamos ahora. A 27, madre de Dios.
0: Madre mía, y son las 11:30. Escucha, ¿cuánto gasta de más? Porque lo voy a decir en lenguaje coloquial, porque esto toda la vida lo que se ha dicho. No pongas el aire que chupa mucho, se decía, ¿sí o no? Ya. Gasolina, que te consume toda la...
3: Sí, sí, sí, te entendí.
0: Estelas, que no, estaba, con una cara que parece pensando... que viene el paleolítico.
3: Madre, yo es que debo ser muy lerda, pero yo pensaba que eso era con la batería. No sabía que iba con la gasolina.
0: No.
3: Bueno, pues nada, ya no lo pongo
0: yo
3: más.
0: Yo creo que no, Sonia.
3: Más.
0: Sonia.
4: Escucha, mi coche es híbrido y puedes optar por ponerlo con la batería o con la gasolina. Lo que pasa es que claro, con la batería... A ver, la batería tiene unas limitaciones. Si estás enchufada constantemente al aire con la batería, eso en 4 minutos se va
0: porque... Claro. O sea, pero en los normales, en los que somos gasolina o gasoil, lo que nos chupa es la cartera, ¿no? O sea, es decir, la gasolina.
4: Y está la gasolina ahora mismo como para andar jugando con el aire acondicionado.
0: No, pues así yo estoy jugando, pero con el mando, porque me estoy desechando el mando. Llevo una hora dándole al botón y esto no se enciende.
3: Yo a partir de ahora voy a bajar las ventanillas y voy a ir un poquito más rápido. Y ya está.
4: ¿Sabes lo que es sanísimo? Pero sanísimo, sanísimo, cuando estás súper agobiadísima, pues coger el coche y darte un paseo por el muro de San Lorenzo, que te entra el aire del mar, esa frescura maravillosa que tenemos en el Cantábrico, y dices tú, ¡guau! Aquí ni aire acondicionado ni nada.
0: Yo te voy a dar otro truco, que rápidamente cuento la anécdota. Mi primer coche lo compré en Asturias, muy baratín. A ver, yo acababa de sacar el carnet y no tenía aire acondicionado. Y entonces yo no sabía que me iba a ir a vivir a Madrid y acabé en Madrid. Uh-huh. Y entonces me dio por ir en el Puente de Octubre, no lo olvidaré en mi vida, a Tarifa, y a la vuelta, sí, ola de calor, pero nivel, creí que me daba mal volviendo con una amiga en coche de Tarifa a Madrid. Uh-huh. Y entonces íbamos con las ventanillas bajadas, pero os juro que íbamos a tanto calor que metimos el coche como en la peli esta, pero sin nada de erotismo, ¿eh? Fuimos a un túnel de estos de lavado.
3: Ah, vale.
0: Cogimos la manguera. pero no sabéis. Luego para conducir dije, uy, no sé si ha sido buena idea porque me resbalaba un poco. Pero si ves la cara del gasolinero, no tiene precio. No tiene precio.
3: Bueno, es buena anécdota, ¿eh?
0: No tiene precio. En fin, mucho mejor el aire acondicionado. Un beso, Sonia.
4: Besos,
0: chao. Bueno, o lo que ya dice, darte una vueltina por la playa de San Lorenzo. Oye, nos vamos a dar una vueltina antes de cerrar el tema. Bueno, no lo cerramos, ¿eh? Me refiero de aparcarlo porque estamos esperando vuestros comentarios por alguno de estos lugares de Asturias, por favor, donde a mí me encanta este dicho muy, muy gallego de a ver las ailas, las megas. Bueno, pues a ver los ailos, los municipios que no tienen todavía ningún piso turístico registrado o que tienen

0: Muy poquitos. Por ejemplo, en Ponga solamente hay dos registrados. Bueno, uh-huh. A mí ya me parecen bastantes, ojo, para ser un lugar no tan pequeñín, yo qué sé.
1: Sí, claro, es que en proporción, bueno, dices Gijón, vale, sí, tiene 2,000 y pico, pero hombre, Gijón uh-huh. es muy grande, que ya estén a tantos.
0: Claro, en San Martín de Oscos dijiste antes hay uno.
1: Sí, uno.
0: ¿Y dónde más? ¿Dónde nos vamos ahora? En caso, ¿tenemos los datos de caso?
1: En caso hay cuatro.
0: Ah, en caso hay cuatro.
1: Cuatro.
0: Vale, en caso hay cuatro viviendas de uso turístico. Y un hotel precioso, un hotel rural, el Hotel Reciegos, que encima suenan los pajarinos por la mañana y a veces Marigel Álvarez, que está al frente de este hotel, nos pone así el teléfono en modo ambiente. Y es que se os van a meter los pajarinos para casa, ya veréis. Marigel, buenos días.
2: Hola, buenos días, ¿cómo estáis?
0: ¿Están cantando o no están cantando hoy los pajarinos?
2: Sí, están cantando.
0: A ver, ponlos, por favor.
2: No, están cantando, lo que pasa es que no los oís, pero sí.
0: ¿Tú los oyes? A ver, espera.
2: Mira. Y las vacas, ¿no? Oí estos enterros de las vacas.
1: Nada, vamos a tener que ir para allá, ¿eh?
0: No, es que otras veces sí que se queda en silencio Marigel y oímos los pajarinos y yo ese día es que me pareció magia la radio, pero no. No, hoy no digo nada más.
2: Sí se oyen, pero no los oís vosotros.
0: Espera, vamos a callarnos un poquitín más, venga.
2: A ver. Ahora.
0: Yo no digo nada.
1: Yo tampoco.
0: Pero nos lo hemos imaginado.
1: Sí, sí, sí.
0: Marigel, nos lo hemos imaginado. Oye, ¿cómo os afecta, o si os afecta, pregunto, esas cuatro viviendas de alquiler turístico en caso, o realmente siendo cuatro no hacen daño, ¿no? Hay negocio para todos.
2: A ver, negocio hay para el que quiera trabajar, y sobre todo aquí en el Concejo de Caso. Lo que tenemos es que tener un control de las casas turísticas que se ofrecen. Y eso yo creo que la administración es la que obligatoriamente, primero, que tengan que paguen como pagamos nosotros, que hagan una inversión y una obligación con todos los pedidos que tengan que hacer. Y eso es muy fácil.
0: A ver, perdóname, Marigel, es decir, lo que el registro sí que lo hay, de hecho te daré los últimos datos que se tienen, es de estos seis primeros meses de este año, del 2026, mm-hmm. que se han registrado, o sea, sigue el aumento de viviendas de uso turístico, se han dado de alta 60 nuevas propiedades en este registro. De hecho, juraría que la mayoría se han dado de alta también en Gijón, ¿eh?
2: Ya. Bueno, pero aquí hay muchos establecimientos que no están dados de alta y están funcionando.
0: Ya te entiendo. Claro.
1: Es que
0: hablas de
1: ese otro problema, claro.
2: Lo que tenemos que prever es que esto es un parque natural y debía de haber un control de visitantes. Y esos visitantes pues tengan sus obligaciones para mantener el medio ambiente como está. El parque está precioso, parece que va a explotar, no caben más árboles verde. Sobre todo ahora con esta agua que nos viene todas las tardes.
0: Ya, pero ya te entiendo. Tú pones el foco y ojo porque tienes toda la razón. Hoy no hemos comentado esto y es una denuncia que hacéis siempre, ¿no? Ya no solamente es las que están operando dentro de ese registro que, uh-huh. que efectivamente están cumpliendo con la normativa y demás. Es la cantidad de viviendas porque seguís denunciándolo, porque existen esas viviendas que lo hacen desde la ilegalidad completa.
2: Bueno, viviendas aquí, la verdad es que hay pocas. Y las pocas que había se vendieron. Hay una cantidad de gente que viene de fuera y, claro, quieren un poco de este verdor y esta tranquilidad. Viviendas tenemos pocas. Y las que hay están, yo creo que todas ocupadas. Lo que tenemos que tener un control sobre los establecimientos que se abren, que seamos todos responsables. Y que tengamos las mismas obligaciones.
0: Sería lo suyo, desde luego. Marigel, que nos tenemos que despedir, pero te quiero preguntar cómo viene la temporada en el hotel. ¿Lo estáis notando? Es decir, ¿ya tenéis mucha gente llamando, preguntando, haciendo reservas?
2: Sí, hombre, el verano está siempre asegurado. Junio, julio, agosto, septiembre, a tope. Y como todos los años, ya hacen sus reservas. Y muy bien.
0: Se concentra sobre todo en esos meses, ¿no? Pero ¿notáis cada vez más desestacionalización de ese turismo? Es decir, ¿hay afluencia de turistas más allá de estos meses, más que otros años?
2: No creo yo. Este año, como puede ser siempre por el estilo.
0: Por el estilo, ¿no? Vale.
2: Tenemos mayoritariamente.

0: y luego septiembre otra vez verano, ¿eh? Que esto
1: claro,
0: también pasa.
1: Claro, lo que decía Mónica, sí, y sí. Que ya verás que el tiempo nos lo va a cobrar. No, no, no nos van a cobrar nada. O al menos, oye, científicamente no está probado. Así que confiemos. Marigel, gracias por atendernos. De verdad, buen día.
2: Gracias a vosotros, como siempre.
1: Un beso grande. Oye, no lo hemos comentado, por cierto, hoy se celebran, ya sabéis que cada día es que es el día de la croqueta, el día del beso, el día del abrazo, el día de lo que queráis. Uh-huh. Hoy es el día de la bandera de Asturias, que no lo hemos comentado. Y ojito, porque si ya vamos con la patria, hoy es el día también de África. Pero esta reivindicación sí que tiene un doble sentido. Festejar, por supuesto. Reivindicar todavía más, que pongamos el foco en un continente muy olvidado. Enseguida lo hacemos aquí en la Radio Es Mía.

0: Inmaculada González Carvajal, feliz día de África.
1: Muchas gracias, efectivamente, feliz día de África.
0: Porque madre mía, cuántos años llevas tú poniendo tu vida, tu amor, tu tiempo al servicio de este continente que siempre reivindicas aquí, en sí. Esta radio, y donde te dejan el olvidado que en general tenemos este continente, ¿verdad?
1: Pues sí.
0: Y es real, es real.
1: Es una realidad que todavía, y fíjate que estamos muy cerca, ¿no?, de ese continente, y sin embargo todavía muy lejos respecto a conocer lo que es realmente la diversidad y la cultura africana.
0: Inmaculada González Carvajal, que es la presidenta de la Fundación El Pájaro Azul y miembro directivo de la CODOPA, la coordinadora de ONGs del Principado de Asturias. No me hagáis así aquí, porque parece que nos está bailando una flamenca en el micro. Me encanta porque en el pie de micro a todo el mundo deja por hacer así con
2: sí,
0: los
2: es
0: dedos.
2: Como nuestra castañuela, ¿no?
0: Eso es uno, sí, yo entiendo que apetezca,
1: qué
0: pero
1: poco original, ¿no?
0: Pero es que si no en casa me va a decir alguien, ¡ay, qué brinco pego! Gracias, Inmaculada.
1: Perdón.
0: Inmaculada, decíamos que el Día de África se festeja y se reivindica las dos cosas, ¿no?
1: Sí, el Día de África es para festejar, efectivamente, para poner en valor la cultura africana, la diversidad.

0: De las tradiciones y las culturas africanas, y también es un día de reflexión, ¿no? Porque África tiene muchos retos vinculados a, por ejemplo, al cambio climático, a los problemas políticos en muchos países, al crecimiento excesivo del hambre, de la malnutrición, al déficit de infraestructuras sanitarias. Entonces es un día también para reflexionar.
1: Inestabilidad política y conflictos enquistados. Recuerdo perfectamente cuánto levantasteis la voz cuando todo el mundo, toda la atención mediática mira, por supuesto, para otros conflictos, como puede ser el de la Franja de Gaza, el pueblo palestino, que una cosa no quita la otra, ojo, ¿no?
0: Evidentemente.
1: Pero eso siempre hay que dejarlo claro. Pero sí que también reivindicabas de aquella, recuerdo perfectamente cómo existen otros genocidios a los que nunca y de manera ya, diría, endémica, se les presta atención. Y muchos de ellos dentro del continente africano,
0: Muchos están en África, en varios países africanos, ¿no? Como por ejemplo el conflicto del este del Congo, Sudán del Sur, Somalia, etcétera, ¿no? En Mali, hay muchos países en África que tienen conflictos enquistados y algunos de ellos, yo de los que más conozco, el que más conozco quizás es el del Congo, lógicamente,
1: ¿no?
0: con millones de muertos y millones de desplazados y nadie habla de ello. Entonces, claro, reivindicamos que si decimos no a la guerra, tenemos que decir no a las guerras y a los conflictos armados que hay en el mundo, que en el año 25 crecieron respecto al 24 y siguen
1: Y
0: aumentando.
1: siguen aumentando, que eso es terrible. Otras veces sí que hablamos, ¿no?, de esta cuestión, y por supuesto lo seguiremos hablando. Ya sabes que este micrófono siempre está abierto para ello. Pero sí me gustaría también aprovechar estos minutos de radio para reivindicar la realidad africana, ¿no?, también desde el punto de vista de la cultura. Estos días se está celebrando en Avilés, la CODOPA está organizando por tercer año ese Afrilest. Es que ya solamente el nombre, a mí me encanta, el Afrilest, ¿verdad? Es como el Afrilest que lleváis días disfrutando, y ojito porque hasta el miércoles podéis también ir a disfrutarlo vosotros y vosotras.
0: Sí, la CODOPA tuvimos ahí, yo creo que una buena idea y fue o sea, reunir a todas las asociaciones de la coordinadora que trabajamos en África y hacer entre todas una especie de festival que se extiende durante una semana, 10 días más o menos, en el que cada asociación aporta, bueno, pues exposiciones o películas o charlas literarias. Nosotros hemos puesto este año desde la Fundación una película y tenemos la exposición del Bogolán
1: Hay
0: de...
1: una exposición que, por cierto, si no habéis ido a ver, hablamos, recuerdo
0: Sí,
1: perfectamente, ¿no?,
0: que es Vicente Montes.
1: con Vicente Montes,
0: Que es
1: recuérdanos,
0: muy
1: por favor,
0: interesante, sí.
1: recuérdanos, Vicente Montes, de la Universidad de Oviedo, que estaba
0: Sí.
1: comisariando, creo, esta exposición,
0: Y es
1: ¿verdad?
0: patrono de la
1: Es
0: fundación y
1: patrón.
0: comisaría la exposición porque el Bogolán es un tipo de tela hecho por mujeres con que tiene un lenguaje propio que se transmite entre las mujeres, ¿no? Entonces es una tela además que es una tela natural, con tintes naturales, pero lo importante es que tiene una semiótica propia. Que es conocida y reconocida entre las mujeres y que se está ya considerando, bueno, por la UNESCO que sea un patrimonio cultural de la humanidad, que es muy importante.
1: ¿Hasta qué día va a estar la exposición disponible?
0: Hasta el miércoles, porque el
1: Uy.
0: martes hay una visita guiada a las 7.
1: Vale.
0: Está en la Casa de la Cultura de Avilés.
1: Lleva tiempo, honor, haciendo ese
0: Sí.
1: recorrido itinerario. Yo de verdad que os recomiendo encarecidamente que podáis verla. Miércoles 27, si quiero hablar contigo de una. Va a ser charla, ¿no? No trae la obra de teatro.
0: Sí, es una
1: Es una
0: charla.
1: charla, vale, con una dramaturga. Es una dramaturga africana, ¿no?, de origen nigeriano,
0: Nigeriano.
1: cuya obra de teatro, háblanos tú de ella, por favor, porque tú me contaste la historia y es súper interesante, ¿no? Denuncia un hecho que yo desconocía por completo. No sé si a lo mejor alguno de vosotros o vosotras ha oído hablar de ello, pero yo creo que es algo como, pues como siempre con las mujeres, ¿no?
0: Y en este caso con mujeres negras.
1: Decía una mujer negra, pues ya, ¿qué podemos esperar? ¿Qué
0: Sí.
1: desconocemos? No se
0: Es
1: nos
0: su
1: ha
0: última
1: contado.
0: obra de teatro en la que habla de una. Ella quiere hablar de cómo las mujeres negras han sido todavía mucho más marginadas que las mujeres en general, ¿no?
1: Enriqueta Lax se llama
0: Enriqueta
1: ella, ¿no?
0: Lax. Sí, Enriqueta Lax. Esta mujer en 1951 se encuentra mal, va al médico y le diagnostican un cáncer de útero, de cuello uterino. el médico le toma unas muestras sin consentimiento y va a una segunda visita, le toma otras muestras porque ve algo raro en aquel tumor. Ella no recibe los tratamientos adecuados y, bueno, se muere 4 meses más tarde y el médico empieza a investigar con esas células en las que ve que hay una reproducción exagerada, un ritmo de reproducción exagerada, y constituyen el primer experimento que se hace con células humanas y cultivos vivos de células humanas, en este caso con una velocidad de reproducción inusitada. Y se estima que al día de hoy, de esas células que se llaman células ELA con H, en honor a esta mujer, se han conseguido más de 50 millones de células. Y son la base de muchas investigaciones y de muchos avances en medicina, por ejemplo, la vacuna de la polio, tratamientos del Parkinson y de la leucemia, investigaciones de cáncer, de SIDA, y están incluso en el espacio, han llevado células de esta mujer al espacio para ver cómo se van a comportar a la vuelta. Y en 1976 entran en contacto con su familia, con sus descendientes, los hijos. Les cuentan que están haciendo investigaciones con las células de su madre, les hacen estudios genéticos, pero no tienen la misma capacidad, la misma posibilidad. Entonces, ya en el 2021, la OMS le reconoce a esta mujer, Henrietta Lacks, la aportación que ha hecho a la humanidad y a todos los avances en medicina y biología.
1: Tengo entendido como que se ocultó siempre, se ocultó, que era una mujer, claro, negra, ¿no? Se, o sea, una vez que la ciencia estaba realizando estas investigaciones, siempre ocultaron que era una mujer negra.
0: Exactamente, siempre ocultaron que era una mujer negra.
1: Tremendo esto. Tremendo. Claro, está inspirada esta obra de teatro en esta historia que nos acabas de contar, y la dramaturga nigeriana que viene a dar esta charla, ¿cómo se llama? Yo, perdóname, porque es que vamos a ver, que lo tengo aquí el nombre, Inmaculada, que esto no va a pillar, que parece que
2: examen.
1: Es que tengo, claro, digo, me queda ahí como pobrecita mía, es no, que no lo quería decir yo porque no sé pronunciarlo. Mollisola Adebayo. Mollisola Adebayo, no quería pronunciarlo mal. Y estará este miércoles 27 en la biblioteca del Fontán, sí, ¿no? Dando una charla.
0: Yo creo que va a ser muy interesante. Muy interesante. Esta mujer, además, ella es profesora de arte dramático en Londres y, bueno, tiene mucho recorrido en el mundo del teatro, y yo creo que va a ser muy interesante escucharla y escuchar esta historia, cómo la refleja en su última obra.
1: Solo nos llegan alertas de África cuando hay una alerta sanitaria con el ébola, sí. No quiero yo meterme ahí, pero bueno, es que meterse.
0: Sí. Es inevitable.
1: Es inevitable. Así que te voy a preguntar a ti, Inmaculada, ¿por qué o cuál es el mayor desafío ahora mismo del continente africano para que de una vez por todas le prestemos atención a este continente, a la riqueza, a todo?
0: Yo creo que el
1: desafío. A la riqueza me refiero cultural, ¿eh? No a la, sí, que están intentando expoliar en las minas ilegales, claro.
0: Sí. Yo creo que el mayor desafío, yo diría que dos, uno el hambre y otro la infraestructura sanitaria.
1: Esos son sus principales talones de Aquiles, ¿no?
0: Sí, las mayores causas de muerte es la falta de una infraestructura sanitaria adecuada para atender situaciones a veces muy sencillas, que para nosotros son muy sencillas, como imagínate poner un marcapasos, por ejemplo.
1: A mí, ¿sabes lo que me encantaría hoy? Y ojalá, a quien le apetezca, que se anime. Que aquí por las calles de Asturias hay mucha gente de África viviendo, sí, en nuestras calles. África, recordemos, también es Marruecos, es muchos países, ¿vale? Muchas nacionalidades de un mismo continente, el africano. Y hoy es su día. ¿Por qué en vez de mirar hacia otro lado de no miramos de frente hoy y decimos feliz día de África, que hoy es el día de tu tierra?
0: Pues,
1: porque solo ese gesto, hoy, lo felices que podemos hacer a una persona de sentirse no invisible, a lo mejor incluso por primera vez, en días, y ya veréis cómo os sentís mejor, ahí lo dejo.
0: Sí, no, pues es una buena idea, claro que sí.
1: Felicitemos hoy el Día de África, que hay muchos africanos aquí en las calles y son personas, no lo olvidemos, ¿vale?
0: Exactamente.
1: Venga, ojalá. Gracias, Inmaculada, por
0: gracias
1: la visita. Estela, nada, que
2: yo,
1: gracias.
2: Yo, en cuanto
1: me
2: encuentro en el tren a alguien de África, yo feliz
1: es
2: Día
1: de África. Es que sí, yo de verdad que lo digo y voy a predicar con el ejemplo. A mí me parece que es lo mínimo que podríamos hacer.
0: Sí, sería una buena idea, ¿no? Si encuentras a una persona africana, acercarte y felicitarle, decir feliz Día de África.
1: No olvidemos que a nosotros nos encanta el Día de Asturias, que nos feliciten. Feliz Día de Asturias, y nos viene un orgullo y un amor por nuestra tierra. Esa gente echa de menos su tierra, aunque estén aquí. Feliz Día de África. Venga, enseguida estamos de vuelta.
0: Pues muchas gracias.

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0: Entamamos na Xunta Xeneral del Principau porque güei remató la comisión de investigación sobre el accidente de la mina de Zarreu. Después de un año de testimonios, de comparecencias y de reuniones de trabajo, va a tratar de esclarear lo que ha sucedido en la explotación minera en marzo del año pasado, cuando morrían 5 personas. Siguiendo esta comisión de investigación, tal a nuestra compañera María López. ¿Qué tal? Muy buenas tardes.
2: Pues buenas tardes. Hoy ha sido, como dices, esa última reunión de la Comisión de Investigación, una reunión en la que se ha aprobado la propuesta de dictamen con las conclusiones que se va a elevar al Pleno. Ha contado con el apoyo de todos los grupos, excepto el PSOE, que ha vuelto a reiterar que contiene el mismo error de base, que apunta a responsables jurídicos en vez de políticos y que excede, por lo tanto, del ámbito de una comisión de investigación parlamentaria. Y es que esa propuesta de dictamen mantiene a los 7 responsables políticos, que incluía ya el borrador, entre ellos 4 exconsejeros del Principado, Belarmina Díaz, Isaac Pola, Enrique Fernández y Nieves Roqueñí. Para estos 2 últimos, los únicos que aún tienen cargos públicos, se pide que se materialicen sus ceses. El dictamen también incluye ayudas económicas, adelantos de ayudas económicas para las familias de las víctimas de los accidentes tanto del año 2025 como de 2022. Como decimos, hoy han terminado esos trabajos de la comisión de investigación. Los grupos tienen ahora hasta el día 16 de junio para decidir si presentan un voto particular. El PSOE ya había dicho y ha vuelto a decirlo hoy que lo está valorando, pero también su socio de gobierno, Convocatoria por Asturias, dice que van a decidir si lo presentan por algunas cuestiones concretas, como por ejemplo, ellos son partidarios de que se incluyese un informe jurídico. La cosa es que el dictamen ya está listo, se elevará definitivamente al Pleno. La previsión es que se debata y se vote en el último del mes de junio, el último de este periodo de sesiones, el 23 y 24 de junio.
0: Muchas gracias, María López, con esta última hora de la comisión sobre el accidente de la mina de Zarreu. Tenemos de momento las declaraciones del portavoz de esta comisión del Partido Popular, Rafael Alonso, que dice esto sobre lo que te acaba antes de explicar la nuestra compañera, sobre las responsabilidades políticas por cuenta de este accidente.
3: Hay un reconocimiento de responsabilidades por toda la actuación en relación con esta explotación y al mismo tiempo, pues también un reconocimiento a favor de las familias y el establecimiento de, bueno, pues líneas de ayudas para poder, bueno, pues compensarles, aunque sea imposible de compensar, pero por lo menos tener un gesto con estas familias de los accidentados, repito, tanto del año 25 como del año 22.
0: Sobre la responsabilidad política que presuntamente tendrían los 4 responsables de la Consellería de Industria por cuenta de este accidente, decía esto esta mañana Xabel Vegas, portavoz de Izquierdas Unidas Convocatoria por Asturias, socio de gobierno del Partido Socialista.
4: Sabéis que nosotros siempre hemos sido partidarios no solo de que aparecieran responsabilidades políticas, sino de que se sustancien con ceses y con peticiones de cese. Pero siempre hemos sido también contrarios de que aparezcan funcionarios en esas responsabilidades políticas. En todo caso, valoraremos en estos 15 días que tenemos, pero contentos con que finalmente tengamos un dictamen de esta comisión, contentos con que haya una abrumadora mayoría a favor de este dictamen. Y desgraciadamente el Partido Socialista ha querido separarse de ese consenso. Yo creo que es una decepción para los asturianos y las asturianas que el partido mayoritario no quiera exigir responsabilidades políticas para un accidente tan grave como este, pero bueno.
0: Vamos a ofrecerles las declaraciones del resto de responsables políticos en este último día, en esta comisión de investigación sobre el accidente minero de Zarreu, los siguientes boletinos y informativos de esta casa de RPA. Más asuntos que tenemos que os contar de la actualidad esta misma mañana, que pasen también por la reunión que se celebraba del Consejo de Gobierno del Principau. El Ejecutivo asturiano refuga que tenga previsto hacer la quema de CSR, y decir, de la basura, que no se puede reciclar en Lleón. Así lo dicho esta mañana el vocero del Parlamento del Grupo Socialista y del Gobierno asturiano, Guillermo Peláez, que desmiente la información que publicaron de ellos medios de comunicación y que supunxo tamén la crítica del resto de partidos políticos tamén, del seu socio de gobierno Izquierdas Unidas, que advirtió inclusive de que peligraría el pacto de gobierno si finalmente se decidiera quemar ese CSR en Gijón. Esto decía esta mañana Guillermo Peláez.
5: No hay absolutamente ningún planteamiento en ese sentido. Es decir, ahora mismo en lo que está Cogersa, como digo, es en superar ese hito que supone la reactivación y el funcionamiento normal de la plantona, y no hay ninguna decisión ni siquiera ninguna previsión sobre cualquier hecho posterior. Es decir, no entendemos de dónde procede esa información, pero desde luego no es algo que esté ahora mismo o que el gobierno del Principado de Asturias esté valorando en absoluto. O sea, quiero descartar absolutamente que el Principado de Asturias esté valorando la combustión del CSR en León.
0: En el ámbito de la vivienda, el Consejo de Gobierno de esta mañana también daba el preste a otras dos zonas tensionales más: van a estar en Yuanco, en el Concello Gozón, y en el barrio de la Magdalena, Navilés. A más de estas dos zonas, recordamos que también están previstas les de Arenas y Po en Cabrales, mesmo que les de los barrios xixoneses de Cimavilla y La Arena, y les de las localidades de Llanes y de Nueva, estas dos últimas en el Concello de Llanes. Asina lo explicaba Guillermo Peláez.
5: Y con esto ya son 8 las áreas de mercado residencial tensionado declaradas por este gobierno. Esta declaración tiene una duración inicial de 3 años prorrogables que permitirán aplicar medidas para corregir las disfunciones del mercado residencial, en especial la contención de los precios de alquiler, la movilización de vivienda vacía o infrautilizada y en general el refuerzo de todas aquellas iniciativas que buscan garantizar el derecho a una vivienda habitual.
0: Pero Trullau, el vocero del gobierno asturiano, también anunciaba esta mañana que el presupuesto para ayudas a pymes en el impulso de la economía circular va a medrar hasta llegar a los 4 millones de euros.
5: Esta convocatoria estaba dotada inicialmente con 2 millones de euros, pero la hemos ampliado a 4 millones de euros y está financiada con el Fondo de Transición Justa y tiene como objetivo fundamental que las pequeñas y medianas empresas puedan acometer inversiones que les hagan ser más eficientes, aprovechando mejor los recursos y, por tanto, contribuir también a la mejora del medio ambiente.
0: Una reunión del Consejo de Gobierno de Asturias que también estaba muy marcada por el preste que da el Ejecutivo Autonómico al proyecto de ley de salud mental para fortalecer derechos, para falar la prevención y para también, dicen, tornar el estigma que sufren las personas con problemas mentales. Explicábalo la consellera de Salud, Conchita Saavedra.
6: Esta ley profundiza en ese camino, profundiza en el modelo comunitario, en el enfoque de derechos humanos, en la accesibilidad psicosocial y en la lucha contra el estigma. El texto reconoce a las personas con problemas de salud mental como titulares de derechos, con capacidad para decidir sobre su vida, sus apoyos y sus tratamientos, incorpora derechos específicos como la voluntariedad de la atención, consolida el plan terapéutico individualizado, la perspectiva de género y la protección de la infancia y la adolescencia.
0: Un consejo de gobierno que también daba el preste a un complemento retributivo nuevo para el personal sanitario en formación especializada en medicina, los conocidos como MIR, y en enfermería, los EIR. El objetivo ya mejorar esas condiciones económicas y también, dice Conchita Saavedra, reforzar la capacidad de atraer y de fidelizar del servicio de salud, del SESPA.
6: Una medida que viene a mejorar las condiciones económicas del personal residente, al tiempo que refuerza la capacidad de atracción y fidelización del sistema sanitario público asturiano. Esta medida beneficiará, por lo tanto, a los MIR y EIRES y se va a abonar de forma mensual con cuantías progresivas en función del año de residencia y del grupo profesional, que van desde los 117,19 a los 138,2 euros al mes en el caso de profesionales de medicina y de 73,10 a 75,45 en el caso del personal de enfermería. Y con esta subida los residentes asturianos se sitúan en la parte alta de las retribuciones que perciben estos profesionales en formación en el conjunto del país.
0: Un consejo de gobierno que también dio el preste al nombramiento de Diana Fernández Zapico como directora general nueva de gestión de derechos sociales. Sustituí en el cargo a Paula Álvarez. Falaba en antes, lo último que sentimos, Conchita Saavedra, de los pluses para los MIR y para los EIR. Los médicos de SESPA entamen una semana más de fuelga en el próximo mes de xunu y al final del verano, inclusive están pensando en tamar una fuelga indefinida si la administración nun responde a esos demandes. El presidente de Simes y vocero de la plataforma Médicos del SESPA, Rubén Díaz, considera que la consellería tendría que se sentar ya a negociar con los médicos. Médicos del SESPA, que también tan mal a gusto con las declaraciones de la propia Saavedra, nes que esta reconocía que el soprán principal para menguar les llistes de espera son les peonaes, y decir, los programas extraordinarios, les horas extras a les que estarían obligaes a acudir los profesionales de la medicina. Médicos que, Rubén Díaz asegura, refuguen esta medida.
7: Durante esta semana, desde Médicos del SESPA, llevaremos a cabo una consulta entre el colectivo médico asturiano para recoger de forma sistemática su opinión sobre el horizonte de la huelga, en el que también consultaremos además su opinión sobre las peonadas. Y por las opiniones que hemos ido recibiendo, el resultado muy probablemente sea parecido al que se está dando en otras comunidades autónomas, donde se están suspendiendo las peonadas de forma sistemática y generalizada.
0: Cambiamos de asunto. Hoy es 25 de mayo, hoy celebras el Día de la Bandera de Asturias. Recuerda que en 1808, en plena invasión francesa, la Xunta General de Asturias proclamábase soberana y declaraba la guerra a Napoleón. Inclusive se creó el Ejército Defensivo Asturiano, para lo que era menester contar con una bandera. Fue entonces cuando, basándose en un informe de Xovellanos, decidióse que fuere una bandera azul, añadiendo y el lema Asturias nunca vencida. Dende entonces para acá, esta bandera con la Cruz de la Victoria ye identitaria de los asturianos. Explicábalo esta mañana en RPA el historiador y guía turístico Denis Soria.
8: A las 3 de la madrugada del 25 de mayo de 1808, aconsellen la sala capitular y acuerdan una serie de cosas. Vuelven a declarar la guerra a Napoleón, declaran la soberanía de la Xunta General de Asturias, por arriba de cualquier otra autoridad, creen un ejército defensivo asturiano y con ello dan una carta de oficialidad a lo que lleva la bandera asturiana, que va a ser precisamente el emblema que van a portar estos regimientos asturianos. El Día de la Bandera Asturiana puede ser un día muy guapo, no tanto para exaltar un símbolo, sino para conocer un poco más la nuestra historia y un fecho que fue talmente revolucionario, como fue el 25 de mayo de 1808.
0: Y precisamente este mediodía, en este momento, en Uvieu, el Ateneu Republicano y la Asociación Asturias Laica celebren una ofrenda floral, una placa que recuerda el levantamiento de Asturias en ese año de 1808 contra la invasión napoleónica. El presidente de Asturias Laica inclusive apuesta porque este 25 de mayo sea el Día de Asturias en cuenta del 8 de septiembre.
9: Apoyaríamos el que la fiesta de Asturias fuese esa. La fiesta de Covadonga, aparte de la cuestión religiosa, respetable para los católicos, históricamente es un hecho, para apuntar en el calendario puede ser más importante, es decir, fue lo primero. Pero desde el punto de vista de conmemorar algo efectivo, el 25 de mayo, y de hecho en la redacción del estatuto hubo su polémica. Hubo su polémica porque se planteó como alternativa al 25 de mayo. Curiosamente, por un efecto contrario, porque se pensaba que el Día de Asturias, el 8 de septiembre, iba a ocultar, enmascarar la fiesta religiosa. Y entonces fue la derecha la que defendió el 25. Y curiosamente el PC defendió que fuese el 8 de septiembre.
0: Y esta tarde el presidente del Principado, Adrián Barbón, va a intervenir en el acto institucional del Día de la Bandera, que falla el cordanza de esos acontecimientos del 25 de mayo de 1808. Vamos a ver la previsión del tiempo para las horas que entra con David Arango. ¿Qué tal? Buenas tardes.
10: Buenas tardes, Naciu. Volvemos al calorón del jueves y el viernes de la semana pasada. Les más y mes voy a levantar per arriba los 30 na Marina y al rodio los 35 en el interior. Otra vegada vamos a rondar el récord de temperatura para un mes de mayo dende cae registros. El interior de Asturias está güey navisu por temperaturas máximas para la tarde. Y además, como ayer y truena en zonas de monte y en el occidente. También aquí estamos naviso, María, y por ese motivo. Martes, miércoles, jueves y viernes van a seguir siendo días con mucho sol y con mucho calor, con máximas asemellaes a les de güey. Parece que el fin de semana vamos a tener temperatura un poco más normal para estas fechas y de algunas nubes más.
0: Gracias, David. 12 y 14, más información a partir de la 1. 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

0: 12 y 16 minutos. ¡Ay, qué calor! ¡Ay, qué calor! Me vas a tener que poner la canción en Olmontes otra vez para ponerle banda sonora a lo que estamos repitiendo todos desde que hemos, yo creo que, abierto un ojo esta mañana. ¡Qué calor! Pásame el abanico que dejó Mónica por ahí. ¡Ay, que lo tiene fuera!
1: Nada, no hay abanico.
0: Con los papeles hoy. Intentando no tirar de aire acondicionado, pero es que hoy no hay manera. Madre mía, Asturias en mayo, a 25 de mayo, y parece que estamos en Cádiz en agosto. Bueno, pues...
1: Igual un poco exagerado eso, ¿eh?
0: Pero sí. Es que nos ha pillado así, como tan de repente. Estábamos hasta hace dos días con el abrigo puesto. Y tremendo. Bueno, vamos a sobrevivir, lo dicho, a este lunes en el que estamos ayudándoos. Bueno, nos estamos ayudando mutuamente a hacer ese mapa de los pisos turísticos asturianos. La Nueva España hoy, de hecho, es el periódico que pone encima de la mesa, ¿no?, ese mapa con números exactos. 2 de cada 3 viviendas turísticas, ojito, porque se concentran en tan solo 3 concejos. Gijón a la cabeza, seguido de Oviedo y después de Llanes. Hombre, con 1000 viviendas casi de diferencia entre Gijón y la segunda, que sería Oviedo. Lo de Gijón ya es tremendo, ¿no?, el auge.
1: Sí, es alarmante. De hecho, hace unos días leíamos que 12 familias de Gijón, de 2 edificios del Llano, denuncian que van a ser desahuciadas precisamente para convertir esos bloques de viviendas en viviendas turísticas. El 6 de junio a las 12 en la Plaza del Humedad, los sindicatos de inquilinas y de vivienda planean una manifestación por esas familias y por lo acuciante que es el problema de la vivienda y de los pisos turísticos en Gijón, como veíamos también en la noticia, la Nueva España.
0: Tremendo, sí, es verdad, ¿eh?, que además lo llevan tiempo ya denunciando, pero es que no se está arreglando esa situación, que es terrible.
1: No. Y también nuestros opinantes en Facebook parece que hay unanimidad y ven con malos ojos el tema de estos alojamientos turísticos. María Sun Muñiz dice que no está muy a favor de este tipo de alojamientos dentro de una comunidad de vecinos, porque bueno, pues eso, hay problemas, el vaivén de las maletas, de no sé qué. Dice que bueno, que si es un edificio entero, lo ve como una buena regulación y una limitación del número de los inmuebles destinados a este uso. También Silvino Vázquez Fernández, él todavía más, más hater contra este tema, ¿no? Dice que ahora le caerán chuzos y porque no está de acuerdo con las viviendas de turismo vacacional. Cree que para eso están los hoteles, las pensiones, las casas rurales. Ya están preparadas para recibir el turismo como debe ser y lo que comentaba antes, ¿no? Pues este trajín de que sin maletas para arriba, para abajo, puede molestar al resto de vecinos. Y como siempre se despide diciendo, bueno, gente, que paséis buen programa, mejor día, feliz semana. Respetemos al resto de gente en nuestras vacaciones y no olvidar que se os quiere.
2: Y terminé perdida como una turista.
0: Oye, vamos a escuchar a Conchi, como me gusta decir esto de ¿me quieres? Pues que se note. ¿Nos escuchas? ¿Esto es radio? Pues que se note, hombre, también. Que nos dejéis audios en el 608-920792. Vaya lunes que tengo yo hoy, ¿eh? A ver si me está dando a mí un golpe de calor y no nos estamos enterando.
1: Estás colorada. Es que, a ver, es radio y no se nota, pero tienes los mofletinos colorados.
0: Tengo un calor para ser... Mira, lo siento, esto es radio y Estela lo voy a estar a contar. Yo me descalzo. A mí lo que me está dando calor es estar calzada. ¿Te molesta?
1: No, para nada, para nada. Si huele a Cabrales, ya, bueno.
0: Creo que no va a oler, creo. Y si no me lo decís, vamos a escuchar a Conchi, anda con el tema del día.
3: Buenos días, con calor y con abanico. Bueno, esto del turismo en Asturias, yo solo os voy a poner un ejemplo. El año pasado, en la segunda quincena de septiembre, a nosotros en la Selva Negra nos cobraron por una casa de 100 y pico metros cuadrados con bastante terreno sobre 45 euros al día, que era lo que salía al final echando cuentas. Y aquí cerca de donde yo vivo, por una casa sin terreno y de la mitad de superficie, pues te cobraban 80 euros. Es prácticamente el doble. En la zona donde yo estuve había muchas posibilidades de ocio, estaba cerca de las cataratas del Rin, bueno, en fin, era una zona bastante turística y aquí donde estoy comparando no hay nada, más que la cercanía a Oviedo. No creo que tenga sentido cobrar esas cantidades tan exorbitadas, es más, es que nos vamos a cargar la gallina de los huevos de oro. Asturias por el verano no es para los asturianos, es para los turistas. Yo creo que tendría que haber un equilibrio. La cosa es que, a ver, durante la pandemia y todos estos años se ha vendido mucha seguridad sanitaria en Asturias y turismo natural y tal, y bueno, esto se ha masificado de una manera, aparte también somos una comunidad pet friendly que, bueno, que siempre genera otro tipo de turismo. y se está masificando de una manera que nos lo vamos a cargar todo. Nosotros somos de hacer mucho senderismo. Cuando vamos por ahí, la verdad es que, bueno, yo veo cada cosa por aquí por Asturias que me llevan los demonios. No creo que sea normal este descontrol de gente sin gestión de ningún tipo. Como no nos preocupemos por nuestro medio y por gestionarlo de otra manera, no. Es que nos vamos a pique. Eso, yo no estoy en contra de los turistas, pero jolín, hay que llevar esto de otro modo. Si no, es que imposible. Abanicaros un poco. Chao.
0: Pues muchas gracias, Conchi, por tu audio. De verdad que lo de... Bueno, a mí me encanta cuando contáis vuestros casos personales, uh-huh. ¿no? Y lo decíamos, ojo, que ya no solamente es cuando decimos es que a mí me molesta la vivienda turística, también contamos esos casos y los buscamos hoy, ya sabéis, hasta las 2 de la tarde, cuando pues nosotros hemos salido de Asturias o dentro de Asturias y pues por que no
1: por
0: había
1: economía,
0: otra opción,
1: por
0: economía,
1: sí.
0: por lo que sea, también nos hemos alojado. Hay que ver todas las aristas hoy. 12 y 22, venga. Luego seguimos leyendo los comentarios que nos dejáis del tema del día. Ahora vamos a entrar en consulta enseguida con Alexei Bejarano. ¿Os habéis quedado 10 minutos diciendo que me pongo el jersey rojo o el azul?
1: O jersey hoy no.
0: O jersey no, tiene razón. No. Hoy es fácil la decisión, ninguno.
1: Ninguno.
0: Bueno, ahora ojito, porque es que hay veces que la toma de decisiones hay gente a la que se la atraganta más de la cuenta y hay que ver de dónde viene y sobre todo ponerle remedio. Hoy nos ayuda Alexei Bejarano enseguida aquí.

0: Me encanta el estribillo de esta canción. Esto de volver a empezar da esperanza, ¿sí o no?
1: Pero también es tomar una decisión, volver a empezar.
0: Bueno, claro, pero al menos da esperanza de que puedes volver a tomar una diferente, que te has equivocado, pero puedes volver a empezar.
1: Eso sí, eso sí.
0: Que nunca es tarde, que siempre se puede volver a empezar. Que ver el vaso medio lleno.
1: Ya,
0: no
1: ya,
0: te
1: ya,
0: lo bebas, Estela, no
1: sí,
0: te lo
1: sí,
0: bebas.
1: Sí, me lo estoy bebiendo, perdón. Es el calor.
0: Es el calor. Alexei Bejarano Santos, ¿qué tal? Bienvenido.
2: Hola, muy buenas.
0: ¿Cómo estás? Que no paramos de quejarnos. Hoy aquí Estela y yo del calor. Bueno, voy a poner el aire, compañera.
1: Sí, por
0: porque
1: favor.
0: Esto ya
1: sí,
0: es
1: sí,
0: terrible. Sí. Venga. Buenos días, Alexei, otra vez. ¿Cómo estás tú? ¿Acalorado o no?
2: Bueno, bien, como todos. Acalorado, pero lo llevo bien.
0: Bueno, me alegro. ¿Fuiste a la playa el fin de semana?
2: No. No. Todavía no fui.
0: No, madre mía, yo creo que media Asturias estaba este fin de semana en las playas.
1: Sí,
0: ¿eh?
1: Sí, sí, sí.
0: Ya se formaron caravanas, atascos, como
2: sí,
0: en
2: sí.
0: Pleno mes de agosto, o sea, fue tremendo. Bueno, Alexei, vamos con el tema. Yo te agradezco, como siempre, sabiendo que estás hasta arriba, que tienes tu propio despacho en Oviedo. Eres psicólogo experto en gestión emocional, ansiedad, trabajas principalmente, ¿no?, en estos ámbitos, pensamientos intrusivos, problemas interpersonales, adicciones. Sé que además estuviste en centros de rehabilitación. Bueno, pues te agradezco mucho siempre que abras el abanico, ¿no?, de temas que yo creo que más o menos nos pueden afectar a todos, a todas en algún momento de la vida, y que pues en este espacio de la radio pública puedas darnos, ¿no?, alguna herramienta para salir del paso. O sea, que lo primero de todo, vaya por delante el agradecimiento por tu tiempo.
2: Y a vosotros, chicos.
0: Hoy vamos con la toma de decisiones y ojito, porque bromas aparte, puede ser una cuestión incapacitante para muchas personas en áreas bueno, pues importantes, ¿no?, a nivel vital, digo.
2: Sí, la toma de decisiones suele ser algo que a muchas personas se les pone un poco cuesta arriba. Hay veces que sí que es como una temporada, ¿no?, que es como más difícil por algún motivo, pero hay otras ocasiones en las que sí que hay como se enquista la capacidad de decidir, ¿no?, en general con todo. Ahí es algo bastante más común de lo que creemos.
1: Claro. Pero claro, entiendo que es diferente cuando te cuesta tomar una decisión sobre un trabajo u otro, una casa u otra, ¿no? Algo como importante, una decisión vital importante, que te cueste decidir qué vas a hacerte de cena.
2: Claro, es que hay decisiones que podemos entender que sean difíciles, ¿no? Yo qué sé, pues lo que decías, una casa y demás, que obviamente se hacen difíciles porque tienen un montón de factores a valorar, y otra cosa muy diferente pues es cosas muy pequeñas, ¿no? La parálisis más de la toma de decisiones y demás se suele ver más con las cosas más sencillas.
1: Por ejemplo, lo que decía de hacer la cena, ¿no?
2: Hacer la cena, qué ropa poner, con cosas que realmente dices tú, qué tontería más grande. Pero es que como la tontería más grande es precisamente donde se ve ahí esa dificultad.
0: Claro, pero me refiero, ¿de dónde viene? Es decir, porque podemos no darle importancia o averiguar de dónde viene esa incapacidad a veces para tomar decisiones tan básicas, e incluso que hay gente a la que le genera un nerviosismo tremendo, ¿no? Me voy a comprar, yo qué sé, pues a una tienda, y es un mundo decidir. Yo qué sé, una tontería, voy a decir, esta talla, la otra, este color, el otro. Es que yo esto lo he visto. Entonces, sobre todo a mí me preocupa de dónde viene y si repercute en otras áreas de la vida.
2: Pues es muy buena pregunta, porque hay una parte en la que es algo normal, ¿vale? Me explico. Si vamos a un supermercado y digo, bueno, voy a comprar, yo qué sé,
1: sí, los yogures, que
2: patatas,
1: decía que me pasó
2: yogures,
1: a mí, ¿no?
0: Sí,
1: que fui a comprar yogures, sí. Al final me marché sin yogures porque era incapaz de decidir ante tantas opciones.
2: Claro, es que, ojito, porque una de las cosas que más satura a la hora de poder decidir es un exceso de opciones, ¿vale? Porque nosotros decidimos por varios factores, ¿vale? El emocional es el que más peso tiene siempre, pero junto con el emocional solemos meter alguna que otra cosa que inclina la balanza, ¿no? Si tú, por ejemplo, te paras ante una estantería llena de yogures, es que hay tanta cantidad de información que no da para procesar, es decir, hay tanto que en el fondo es como si fuera todo igual, y ahí es donde viene el bloqueo.
1: ¿Y qué hay que hacer?
2: Pues fijaos, si es un bloqueo así momentáneo, ¿vale?, porque una cosa es que sea momentáneo y otra cosa es que sea como algo recurrente, son dos cosas distintas. Si es algo momentáneo, mi mayor recomendación es que eches la mano delante y lo que pilles primero. Si es algo momentáneo, lo que primero pilles.
0: Sí, porque,
2: porque
0: si
2: no vas a encontrar más bífidos o menos bífidos.
0: Claro.
1: Y si es algo como recurrente que te suele ocurrir, que te paralizas ante, bueno, lo que decías, ¿no? La parálisis en las decisiones. ¿Qué,
2: a ella,
1: qué hay que hacer?
2: Ahí ya habría que explorar un poquitito más. Porque puede que sea, yo qué sé, que te pilla un día un poco tal y simplemente pues dices tú, bueno, voy a comprar algo y dices tú, tengo aquí 1000 no, pero fácilmente 40 o 50 opciones sí que las hay. Sí, sí. Y claro, es que decir, a ver, yo no tengo la energía para ponerme a discernir entre 500 tipos de cosas. Eso es normal. Pero si ya es algo que te pasa con, qué sé, comprando, con la ropa, con esto y con tal, ya puede haber algo más, más general, ¿vale? Que normalmente va a ser, como siempre, ¿no? Alguna emoción que esté por ahí, lo más habitual, saturándonos. Alguna emoción hay de más que nos está comiendo mucha energía y que nos evita tener energía para las pequeñas cosas del día a día.
0: Claro, pero por ejemplo, ¿qué emoción puede ser esa? Por ver un poco de dónde puede
2: ahí,
0: venir.
2: Ahí depende, porque eso ya es la vida de la persona. Grandes sospechosos, pues la ansiedad suele ser una de, la, de las mayores ayudadoras de la indecisión, pero también pueden ser otras. Es decir, si una persona, por ejemplo, está, por lo que sea, ¿no?, muy triste, tal, le puede costar la vida decidir. Si una persona, por ejemplo, lleva muchos días como encabronada, enfadada, por lo que sea, le va a costar decidir o se va a enfadar con el yogur que pille. Entonces suele haber una emoción por ahí que está como desbordándonos, nos demos o no nos demos cuenta, y a ver, las grandes sospechosas siempre son las mismas, pero normalmente ansiedad, fatiga muchas veces, como ese drenaje de energía de haber estado muy cansado, también es otra gran sospechosa.
0: Pero perdóname porque no te estoy entendiendo. Es decir, se trata de tenemos un problema por cualquier otro motivo y por eso tenemos ansiedad y la notamos cuando vamos a ese supermercado con los yogures.
2: Sí.
0: Pero claro, entonces esto no es recurrente. Es decir, se trata de que tienes un problema con otro tema.
2: Si te cuesta decidir con todo durante un montón de tiempo, hay algo ahí que te está drenando la energía. Que te está saturando tanto que te hace imposible pequeñas acciones.
0: ¿Nos puedes poner un ejemplo que hayas visto en consulta para poder entenderte bien? Porque me pierdo, perdóname, Alexei.
2: No, no. Por ejemplo, una persona que esté, poneos, no hace falta deprimida, pero que sí que esté triste durante mucho tiempo. Por lo que sea, es decir, yo qué sé, le han pasado cosas en su vida, se le ha juntado, pues yo qué sé, problemas del trabajo con problemas de la familia y tal, y está como muy plof, muy de bajón, muy, muy triste. Pues esa persona, aunque nosotros no lo creamos, la energía del cuerpo está yendo en sentirse así, porque nosotros procesamos y vivimos con las emociones. Entonces, como la energía está yendo a sentir, y a, por desgracia a sentirse mal, la energía que tenemos para el resto del día ya no es la misma.
1: Claro, y nosotros que creemos que no. Eso que parece una tontería, el decidir pues el qué ponerte por la mañana, para esa persona igual se le hace un mundo, ¿no? Como
2: exacto,
1: subir una montaña.
2: Vale. Exacto. Porque nosotros, aunque no lo creamos, porque lo consideramos como lo normal, las pequeñas decisiones del día a día llevan un gasto. Llevan un gasto de energía.
0: Sí.
2: Y estamos decidiendo cosas constantemente, pero no lo notamos.
0: Quizás es eso, luego ves a gente súper funcional a lo mejor en sus trabajos, ¿no? Pero que a lo mejor ya tienes tal saturación y carga mental en muchos casos. Bueno, ya ni en el de las mujeres es verdad que se habla mucho, ¿no? De esa carga mental.
1: Sí, porque llegan a casa, bueno, llegamos a casa y suelen seguir trabajando, cosa que cada vez más hombres también, ¿eh?
0: Pero, sí, pero
1: bueno,
0: es verdad que es un concepto que cada vez más se ha reivindicado desde el ámbito femenino y sobre todo en mujeres, efectivamente, que trabajan fuera y dentro de casa, que crían a los hijos y que se, bueno, pues que cada vez se habla y hablamos más de esa carga mental, ¿no? De si tú ejecutas, pero yo soy la que organizo, la labor organizativa. Pregunto, ¿podemos ser súper funcionales lo que es de puertas para afuera, a nivel trabajo, a nivel familia, pero luego perdernos en esas pequeñas decisiones ya más personales que has puesto tú los ejemplos, ¿no? Y que parecen más banales, pero que evidencian esa saturación.
2: Por supuesto que sí. Es que normalmente, quiero decirte, nosotros tenemos que sostener muchas cosas durante el día, ¿no? Y, por ejemplo, no sostener el trabajo, no sostener la casa, no son opcionales. Pero hay cosas que sí que podemos soltar un poco más y decir, bueno, mira, yo qué sé, ¿sabes? Pues ese tipo de cosas van a ser las pequeñas. Y claro, si nosotros pues vamos acumulando mucho cansancio, por ejemplo, mucha gestión, ¿no? Gestión del hogar, gestión de la casa, que si vengo, que si voy, nosotros estamos con la cabeza a mil, llevando un montón de cosas, de elementos, y eso fatiga. Y después tener que hacer otra pequeña decisión que encima tiene como poco valor, ya es como que satura. Y de repente te encuentras

0: Encuentras entre que no sabes decidir entre una cosa y otra, que son una tontería, y encima tú te sientes mal porque no sabes decidir una tontería. Es la pescadilla que se muerde la cola.
1: Sí, pero también ocurre, yo creo que hay mucha gente que ante las decisiones grandes parece que le cuesta poco tomarlas y luego ante las pequeñas es cuando se frustra. Eso también ocurre, ¿no?
0: Sí, es que las decisiones grandes, como son importantes, como que obligan a tener que hacerlo. Y a tener que estar ahí, a tener que esforzarse. Una pequeña, no vas a sentir la misma obligación de tener que esforzarte, porque es pequeña. ¿Qué es lo que pasa? Que entonces, como ya encima venimos muy cargados de cosas pequeñas, medianas, grandes, pues llega una que es como la guinda del pastel, la gota que colma el vaso y ya es la que haces tu pum. Y empieza así. Por eso decía que es importante ver si es algo puntual o si es algo más recurrente, porque si es algo puntual, bueno, puedes tener un día más cargado que lo tenemos todos. Pero si es algo más como que se arrastra durante semanas y demás, puede que ya haya algún problema que haya que tratar.
1: ¿Puede llegar a ser incapacitante? ¿Soy incapaz de tomar una decisión sencilla durante un tiempo prolongado? Claro, yo sobre todo diría
0: Sí.
1: cuándo es preocupante como para tener que ir a consulta, ¿no? Es
0: Claro.
1: decir, cuándo, bueno, podemos seguir conviviendo con esto o ya hay que pedir ayuda.
0: Pues mira, cuando se alarga mucho en el tiempo y tú a la vez te estás sintiendo mal, sepas o no por qué, ya empezaría a ser como sospechoso, ¿vale? Porque, por ejemplo, tú puedes ser más difícil tomar una decisión, pero bueno, sin más, ¿no? Pero si tú te cuesta tomar decisiones, te bloqueas fácilmente y encima te vas sintiendo como mal, a disgusto, como más quizás irritado, más baja, etcétera. Ahí es cuando ya habría que empezar a sospechar que no es un poco de saturación, sino que hay algo por ahí que está dando como señales de que no me encuentro bien. Pero ya es más allá de eso, no solo no tomar decisiones, es me cuesta tomar decisiones y me encuentro ya más baja, ya llevo un tiempo así, ¿sabéis? Como granitos que
1: Sí,
0: se van sumando, muy
1: una
0: sutil,
1: conjunción
0: pero
1: de cosas
0: es.
1: que hacen que. Pero también, no sé si. Yo creo que a todos nos pasa por esto de la posmodernidad, ¿no? Quizá que al final tenemos mucho abanico, lo que
0: Sí,
1: decíamos, ¿no?
0: muchas
1: Lo de
0: opciones.
1: 40 opciones de yogur. Y con eso, pues a la hora de vestirte, a la hora de elegir un trabajo, a la hora de elegir una casa. Antes había este problema de la toma de decisiones, ¿o es ahora que tenemos tantas opciones y cada vez que elegimos algo descartamos un millón de opciones?
0: Pues mira, antes yo creo que no había este problema. Es decir,
1: Era más
0: que
1: fácil,
0: cuál era,
1: seguro.
0: hace 150 años, ¿cuál era el problema? ¿Me pongo estas madreñas o la otra? No, o sea, no, había lo que había.
1: No es verdad, visto así, claro que sí.
0: Claro, es decir, ahora nosotros vamos, no a un
1: A
0: lugar, es
1: mayor
0: decir, vamos a
1: opción,
0: un
1: claro.
0: montón, claro, vamos a cualquier lugar y hay millones de opciones de cualquier cosa. Es decir, nosotros para decidir tenemos que, digamos, aparte de sentir, ¿no? Que nos hacen sentir las cosas, tenemos que hacer un cómputo, ¿no? Esto me gusta más, me gusta menos, me hace sentir así o asá. Aunque no lo pensemos, nosotros hacemos ese proceso. Si tú vas a un sitio y hay decenas y decenas de opciones, no te da para sentir tanto, no te da. O sea, y encima todas estas cosas compitiendo por tu atención, ¿sabes? Porque tú vas a un supermercado y pareces una paleta de un pintor. O sea, está todo con colores para que llame la atención, etcétera. Claro. Creemos que no, pero es algo muy saturante. El mundo en el que vivimos a día de hoy satura mucho.
1: Claro, yo aquí, mirar, el mundo en el que vivimos hoy, perdonadme que siempre también intente poner el foco en temas de crianza, supongo también que me pilla justo de lleno, ¿no? Y entonces pongo el foco ahí inevitablemente, pero que viene bien para todos. La sobreprotección. Se habla mucho ahora de una generación de padres, sobre todo padres y madres, más que abuelos, ¿no? Que sobreprotegeríamos a nuestros hijos y que o empezáis, ¿no? Los especialistas a poner el foco en esto, en cómo muchas veces detrás de esa falta de luego seguridad a la hora de tomar decisiones bastante normales existe pues una sobreprotección excesiva en la infancia en la que tomaban por nosotros todas las pequeñas decisiones. Ejemplo, yo lo veo mucho, tú le haces cualquier pregunta a día de hoy a un niño y no te responde el niño, antes te contesta su padre o su madre, ¿cómo te llamas? Y en vez de esperar a que el niño se tome su tiempo, que a veces lo necesitan, y conteste, ya está el padre o la madre diciendo, se llama Daniel. ¿Qué te apetece comer, Daniel? Va a comer macarrones. ¿Me
0: Sí,
1: entendéis a lo que voy,
0: sí, sí.
1: no?

0: Sí, a ver, la toma de decisiones pasa como muchos pequeños problemas del día a día, que es que son más que un problema en sí, es un síntoma de algo, ¿vale? Por ejemplo, la dificultad para tomar una decisión mundana puede ser un pequeño síntoma de pues, que estoy un poco más fatigado, o puede ser que, oye, ya empiezo a encontrarme mal por algún tipo de cuestión y eso se me manifiesta así. Pero, por ejemplo, niños, que es lo que comentas ahora, sí que puede tener que ver pues con la propia crianza. Y ojo, porque no lo había comentado antes, pero os lo comento ahora, dependiendo de la persona y dependiendo del caso, la toma de decisiones más difícil también puede tener que ver con una cuestión de autoestima. Es de creer que no puedo, de ponerme nervioso porque no estoy
1: Claro.
0: acostumbrado. Eso también puede pasar. Es
1: Claro,
0: más propio
1: incluso
0: también de
1: preguntar
0: adolescentes.
1: siempre, ¿no? Claro, perdóname, Alexei, pero muchas veces cuando se pregunta todo el rato a la persona de al lado, ¿qué te gusta más esto o este? ¿Cuál me queda mejor? Porque delegas, ¿no? Quizás esa potestad de estar en lo cierto a la persona que está al lado más que en ti mismo, por esa falta de autoestima.
0: Sí, y eso es una pescadilla que se muerde la cola. Si uno no se anima o no se ayuda a que uno sea autónomo en eso, al final siempre se termina delegando más y la autoestima va como mermando. Es decir, tomar decisiones muchas veces también es como mucho el miedo al error, a tomar una mala decisión. A estas alturas, como si fuera la primera vez que cometemos errores. Pero, claro.
1: Quizás viene de ahí, ¿no? Es decir, que muchas veces yo, vamos, muchas veces no, yo tengo la sensación de que en este país toda la vida, y ahora vamos cambiando, se castigaba el error. Es decir, valías menos si cometías errores, se castigaba el error. Sin
0: Sí,
1: embargo,
0: claro.
1: a día de hoy sí que se va dando la vuelta a esa mentalidad. Esto lo vemos muchísimo a nivel empresarial en el emprendimiento, ¿no? En esa cultura estadounidense donde se premia a la persona que ha emprendido cinco negocios y cinco han fracasado. ¿Por qué?
2: Porque
1: Porque
2: lo
1: ya tiene la
2: intentó.
1: experiencia, lo intentó, se lanzó y no cometerá esos mismos errores. Alguien que nunca lo ha intentado, pues tiene más probabilidad de errar, ¿no?
2: No, y que al final es un aprendizaje, ¿no, Alexei? El tener un error, el cometer un error.
1: Claro, pero no venimos quizás de esa cultura aquí.
0: No, o sea, eso ya es una cuestión casi más antropológica. Nosotros no nos damos cuenta de cómo es nuestra sociedad en muchos aspectos porque vivimos dentro de ella. Pero España es un país profundísimamente perfeccionista y que eso repercute mucho en las sensaciones de juicio, de la vivencia o el miedo al error, de la sensación de culpa. Y cosas que tenemos como muy interiorizadas de que son así, en realidad es una manera cultural que tenemos nosotros de relacionarnos. Aquí se castiga el error, no, se castiga el error y todo lo que se considera un error dependiendo de qué perspectiva, porque hay cosas que no son errores y se castigan igual. Es decir, si yo me pongo una camisa que no combina con mis pantalones, no es un error. O sea, no.
1: Sí, pero habrá cinco personas recordándote lo que no combina.
0: Exacto. Y eso en el fondo es un castigo a nivel
1: Sí,
0: social, que te
1: claro.
0: lo marquen. Pero es que no es un error. Es decir, esas cosas que tratamos como errores no son errores. Ahí, por ejemplo, ya empieza a funcionar todo esto. Si cada pequeño pasito que doy o cada elección que tal puede ser castigada pero no premiada, claro, la dificultad para escoger ya se va entendiendo por qué puede ser tan habitual.
1: Claro. Venga, pues vamos a dar soluciones a todo esto. Consejos, danos algo práctico para emplear en el día a día cuando nos veamos en alguna de estas tesituras.
0: Pues en primer lugar, cuando uno sienta que tiene así un bloqueo grande, no forzarse a escoger, ¿vale? Que es muchas cosas que nosotros pensamos que, ay, no sé qué tengo que hacerlo ya. No, a ver, no. Si no estás sabiendo qué escoger, quizás es porque no tienes la información suficiente para escoger o el estado emocional adecuado. Sea
1: Y
0: cual sea lo que estés sintiendo, quizás no es el momento.
1: vale.
0: Es decir, si estás comprando los yogures, te das una vuelta por el otro lado, compras otra cosa y cuando vuelves ya decides. Y en el caso de que realmente uno no sepa qué escoger, quizás también es porque la elección es irrelevante. Es decir, no, es que tendría que saber escoger un yogur. No, engancha la mano y el primero que coge. O coge el que esté de oferta. Tampoco pasa nada por ir a algo más
1: Ese sea
0: barato.
1: uno, total.
0: Vale, entonces. A veces también nos forzamos mucho a poder decidir rápido, a poder decidir bien, y no es un error, ¿sabes? Si escoges una marca u otra, o un color u otro, hay cosas que no son tan importantes,

0: Hacemos una cosa.
1: Claro, ahí eso ya es otro tema. Es decir, porque una cosa es tomar decisiones y otra cosa es cómo aprender a gestionar la culpa.
0: Claro, o sea, al final la culpa está detrás
1: una
0: de
1: cosa,
0: todo.
1: Una cosa es tropezar con una piedrecita y otra escalar una montaña. O sea, no tiene nada que ver. Porque realmente él tendría que haber hecho esto tal... A ver, empieza con unos yogures y termina hace 2015 con otras historias. Entonces... Eso ya es otro tema muy diferente. A ver, todos sabemos que las pequeñas decisiones no van a condicionar ni siquiera tu día. Y esto quizás es lo que hay que recordar en ese momento. Si no pudiste, yo qué sé, ir a la, bueno, quizás ir a una oficina o cosas así en el horario todavía tiene más sentido. Pero el tema de ropa, tema de comprar algo, tema de tal, no va a ningún lugar. Y quizás es importante recordar esto, que no importa tanto... Si son pequeñas decisiones. Es que en el propio nombre ya lo estamos diciendo nosotros. Pequeña decisión. Entonces, sentirnos tan mal por un pequeño error, entre comillas, quizás no estamos haciendo más que, oye, que amargarnos un poco más el día.
0: Ya, ya, sí, la teoría la vamos a saber. Pero el problema es cómo lidiar con ello, ¿no? En el día a día. No hay ninguna frase que nos podamos repetir cada vez que empecemos con el tenía que algo así que ayude. Claro, yo estoy pidiendo milagros, ¿eh?
1: Es que, claro, bueno, a ver, si tenías que, pues se puede también decir el no tengo que, el negarlo. Que eso, la frase es fácil. Otra cosa es creértelo, porque si tú sigues creyendo que tendrías que haber escogido otra cosa... Ah, es que quizás no es tan real el hecho de que tengamos que escoger lo mejor. Y es que lo mejor porque nos apetece, ¿sabes? Que quizás la opción buena es la que tomaste y estás todo machacándote porque había otra mejor y no había otra mejor. Que esto no lo pensamos, pero ¿por qué partimos de la base de que ya estamos fallando?
2: Claro. Pues porque España, como decías, que era un país muy perfeccionista, pues sí. igual es eso. Pero es verdad que en cosas pequeñas sí que puedes repetirte eso de mira, no es tan importante, pero lo que decías, ¿no? Puedes volverte a algo que hiciste en 2015 y decir, tenía que haber decidido esto porque ahora mi vida sería esto otro, ¿no?
1: Claro, pero es que eso ya es otro tema. Eso es una cuestión de cómo reviso yo mi vida y cómo reviso las cosas que he vivido. Y ojo, no es lo mismo, porque la toma de decisiones, la parálisis de tomar decisiones, es cuando yo voy a tomarla.
0: Claro.
1: No puedo paralizarme en tomar una decisión de hace 5 años, eso ya no cuenta.
0: No, otro día tenemos que entrar en la culpa, Alexei, está claro que acabamos ahí, ¿eh?
1: Sí, la culpa, como os comento, es una cosa muy instaurada en España.
0: Sí, sí, yo diría la culpa sostenida en el tiempo, tremendo.
1: Sí,
0: Alexei, yo mira, fíjate, yo diría, yo que a veces me he visto en estas, yo ahí, ¿sabes cómo consigo pararme un poco? Digo, bueno, pues mira, hija, ya, otra cosa, al menos decidiste. ¿Te equivocaste? No, ¿qué más da? Al menos decidiste.
2: Pero lo decidiste, compraste pues sí. El yogur.
0: Ya está, exacto. Luego resulta que no me gusta, que quería el otro.
1: Si a fin de cuentas, el problema es muchas veces es no decidir.
0: Claro, por eso.
1: Y el juzgar que teníamos, que tenemos que decidir como si ya lo supiéramos todo y tuviéramos todo atado y bien atado, y miran, tampoco es así la vida.
0: Qué injustos a veces somos con nosotros mismos. En fin, Alexei, gracias de verdad por abordar este tema con nosotros hoy aquí y espero que a nuestros oyentes de algo les haya servido. Oye, que nos vemos ya con estos signos de alerta que tú dijiste. Pues acudir siempre al especialista, ¿no? Al psicólogo. O sea que muchísimas gracias por atendernos.
1: A vosotros, chicos.
0: Un beso. 12:49, nos queda todavía un tiempín para la 1:00 p.m. Vamos a relajarnos y enseguida hablamos de la salud del asturiano con Swan Pandilla.

0: Xoán Pandiella, de Iniciativa Pol Asturianu, ¿qué tal? Buenos días.
1: Muy buenos días, Inés. Encantado de estar aquí este lunes de sol, este 25 de mayo, Día de la Bandera Asturiana. Pues no hay otra mejor manera de festejarlo que, primero, eso, escolingando la bandera de Asturias en el nuestro balcón, pero también en este balcón a la sociedad asturiana, que ya la radio es mía y la radio y la RPA.
0: Cuéntanos esa historia, porque mira, lo decíamos a primera hora, que estábamos celebrando efectivamente el Día de la Bandera de Asturias y el Día de África, que yo invito y sigo insistiendo y en esto, perdóname, que igual que nos gusta a los asturianos que nos feliciten el Día de Asturias, que por favor hoy levantemos un poquitín la mirada, en vez de decir siempre este no quiero a todo, sí, que nos cuesta decir feliz día, que es el día de tu tierra, que la charanda de menos el Día de África, feliz Día de África. Y con las pues mismas celebramos el Día de la Bandera, de la nuestra, de la de Asturias, que esto también tiene un tema, lo decíamos a primera hora, ¿no, Estela? ¿Qué pasa últimamente con las banderas? Es decir, yo nunca he sido muy de las banderas en el sentido, ¿cuántas veces la ropa lleva la bandera encima, ¿no? La bandera estadounidense? Yo decía, sí, para eso ponte la de Asturias.
2: Claro.
0: Pero vamos a ver por qué se celebra hoy ese Día de la Bandera. No sé si nos puedes contar la historia.
1: Bueno, Swam, porque de hoy cúmplese 218 años, si no me falla bien los cálculos, en el que Asturias se declaró soberana, aquel 25 de mayo de 1808, y declaró la guerra a Napoleón, a Francia, contra el imperio, ¿no? Frente a un enemigo que quería proveer, hacer de menos, bueno, pues la Junta Suprema del Principado acordó declarar la guerra a Francia, ¿no? Al mando del marqués de Santa Cruz, Joaquín Navio Osorio y Miranda, y que envió una delegación asturiana a Londres para entrevistarse con el rey Xur III, ¿no? Bueno, pues y una manera también de celebrar la historia, de celebrar a Asturias como entidad, y después también el Día de la Bandera. Atención, que algo que acabas de hablar tú, Inés, las banderas son símbolos que hay que vivirlos, hay que respetarlos, hay que convivir con ellos, pero que nunca se utilicen contra nadie, ¿no?
0: Exacto,
1: igual,
0: sí.
1: Atención, pero ni la bandera asturiana, ni la española, ni la europea, ni de cualquier otra entidad. Son símbolos que representen, que está bien reconocerlos, pero bueno, no envolves en ellos y afogas. ¿No?
0: Claro.
1: Es lo que quiero decir, ¿no?
0: No, y ojo con la apropiación, ¿no? Que últimamente vemos mucho lo de la apropiación de las banderas, de los símbolos en general,
1: sí,
0: ¿no?
1: Efectivamente. Y sobre todo, ser conscientes de que las banderas son símbolos que representen, bueno, circunstancias, entidades, pero que nunca tienen que ser una manera para excluir a nadie, para despreciar a nadie o para hacer de menos a nadie en cualquier tipo de sociedad.
0: Exacto, ¿eh? Que más allá de las banderas estamos las personas, siempre. Tirón de orejas, Swan, mira que estaba yo y con esto de la celebración, pero creo que también hay tirón de orejas.
1: Pues sí, porque estamos un poco tristes porque el Concello de Ribadesella de Sella eliminó el asturiano de la placa del homenaje del Conxunto Escultórico de Les Sardineres que se encuentra en la capital de Ribadesella, ¿no? El uso del asturiano en el Conxunto Escultórico, evidentemente, no generaba ningún tipo de problemática, conflicto o, bueno, dificultad, ¿no? Pues el Concello de Ribadesella, por contra, retiró la placa original para sustituirla por una nueva con la versión únicamente en castellano, ¿no? Consideramos que lleva un paso atrás en la visibilización del uso del idioma con la intención de tapecer y anular la presencia de la lengua asturiana en el conjunto escultórico, ¿no? Además, es muy llamativo porque la placa de Les Sardineres era un grupo de homenaje a unas mujeres que trabajaban en el mar, que falaban asturiano, que los peces que sacaban del mar tenían nombre en asturiano, que, bueno, hacían una labor en la que el asturiano estaba presente y de sópito el concello del gobierno del Partido Popular elimina esta presencia del asturiano, ¿no? Nosotros también nos preocupa porque consideramos que el Partido Popular tiene que aclarar la su postura en cuanto al patrimonio lingüístico, ¿no? Resulta incomprensible, por un lado, estar presumiendo de sigillo de la autoría de la ley de uso y después tomar este tipo de decisiones en los concellos donde gobierno. Decisiones que van en contra de la presencia del idioma y que vulneren sistemáticamente la propia legislación en materia toponímica y lingüística. Reclamamos, bueno, pues al Concello de Ribadesella, en este caso, a la alcaldía y al gobierno municipal, la restitución de la placa para que el asturiano esté presente, bueno, como digo, en un ámbito en el que había una presencia normal, no generaba ningún conflicto y aportaba bueno, pues un valor añadido incluso al conxunto escritórico.
0: Entiendo que esa reclamación ya se ha hecho también por la vía formal y que estaréis esperando respuesta, que no sé si, por cierto, siempre os llega esta respuesta.
1: Bueno, normalmente, sí, el otro día, va tiempo, habíamos hecho unas propuestas al puerto de Xixón respecto a la inclusión del asturiano en la señal EDIGA, y es cierto que siempre hay, normalmente, hay, bueno, pues, respuestas positivas, ¿no? Yo creo que, como digo, hay la sociedad asturiana, y esto incluye también a la clase política, hay vientos favorables para el idioma, ¿no? Y yo siempre digo que en el momento en el que hay vientos favorables, lo que tenemos que construir son molinos y no levantar muries, ¿no? Y convivir, y saber estar a la altura de lo que la sociedad reclama y lograr también nuevos espacios de normalidad para el idioma.
0: Pues Xoán Bandilla, muchas gracias de verdad por contarlo aquí en la Radio Es Mía, por ponernos al día, ¿no?, de cómo está la salud, siempre digo, del asturiano. Y además lo celebramos siempre con una canción, reivindicando también la cultura, ¿no?, como transmisor de esta riqueza nuestra, que es nuestra lengua propia.
1: Pues sí, Inés, y que hoy vamos a piesear esta sección con música del cantante Luis Núñez, que nos va a traer, bueno, un cantar que no, igual no es muy conocido de él, pero que, bueno, yo considero que puede aportar un poco de alegría también para este lunes, ¿no? Xuro nun tornar del cantante Luis Núñez, y así que espero que vos preste, que disfrutes de esta semana de sol y sobre todo de este 25 de mayo, que también es el Día de Asturias, de todos y todos sin exclusiones.
0: Pues feliz día también de esa bandera asturiana que tanto queremos y que tanto lucimos allá por donde vamos. Xoán Bandilla, gracias.
1: Gracias, como siempre a vosotros.
0: Enseguida estamos de vuelta también la información y abordamos la última hora de la Radio Es Mía.

0: Es la una.
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0: Buenas tardes. La plataforma Médicos del SESPA advierte, y no es la primera vez, habrá huelga indefinida a la vuelta del verano si el Principado no da respuesta a sus reivindicaciones para mejorar las condiciones de trabajo, con medidas como la jornada laboral de 35 horas semanales o la reducción de la agenda a 35 pacientes en atención primaria. El portavoz de esta plataforma, Rubén Díaz, avisa de una escalada del conflicto.
2: Auguran una escalada del conflicto, puesto que reconocer las deficiencias que denunciamos

0: y el impacto de la huelga, pero se niega a asumir las propuestas de médicos del SESPA y ni siquiera nos convoca a negociar. Nuestras medidas tienen un apoyo generalizado, son viables y por nuestra parte hay disposición para implementarlas progresivamente. Y en lugar de cuestionarlas y dar largas, deberían descolgar el teléfono y sentarse a negociar ya su calendario de aplicación. De no hacerlo, la movilización y el conflicto no pueden ir sino en aumento. Es innecesario, además, y está en su mano poner solución a todo esto.
1: Dice Rubén Díaz que SESPA y Consejería no les han convocado a negociar y les afean que reconozcan el impacto de la huelga en las listas de espera con la intención de impulsar peonadas para reducirlas. Sobre este asunto se ha pronunciado esta mañana el gerente del SESPA, Aquilino Alonso.
2: Esperamos que esa huelga en septiembre no se produzca, que se resuelva antes. Evidentemente hay algo que es claro. Nosotros estábamos en un proceso de descenso de las listas de espera importante y la huelga nos ha truncado esa velocidad de crucero que llevábamos. Por plantear algunas cosas, se han tenido, desde que empezó la huelga el año pasado hasta ahora, se han dejado de realizar más de 2.800 intervenciones quirúrgicas y más de 28.000 consultas.
1: Más asuntos. La Comisión Parlamentaria de Investigación del Accidente Minero de Zarreu, en el que fallecieron 5 trabajadores en marzo de 2025, ha aprobado este lunes el dictamen definitivo con el único voto en contra del PSOE. Ahora será el Pleno de la Junta General quien lo tendrá que debatir y votar a lo largo del mes de junio. Un dictamen del que, como les estamos contando, el PSOE se descuelga. El resto de grupos, incluido su socio de gobierno, darán el visto bueno. El punto de fricción sigue siendo la reprobación a varios cargos políticos y a funcionarios. La presidenta de la comisión, la diputada Covadonga Tomé, ha explicado a RPA que el documento insiste en que determinadas decisiones administrativas favorecieron lo ocurrido.
3: También cumple con los objetivos que nos marcamos al inicio, que fueron esclarecer los hechos dentro de lo que corresponde a una comisión parlamentaria, exigir responsabilidades políticas y de la administración y plantear una serie de medidas para evitar que un accidente de esta envergadura pueda volver a ocurrir.
1: El Principado niega que tenga previsto quemar la basura no reciclable, la conocida como CSR, en una planta de León. Así lo ha dicho hoy el portavoz del gobierno asturiano, Guillermo Peláez, que desmiente la información publicada en varios medios de comunicación.
4: No hay absolutamente ningún planteamiento en ese sentido. Es decir, ahora mismo en lo que está Cogersa, como digo, es en superar ese hito que supone la reactivación y el funcionamiento normal de la plantona. Y no hay ninguna decisión, ni siquiera ninguna previsión sobre cualquier hecho posterior. Es decir, no entendemos de dónde procede esa información, pero desde luego no es algo que esté ahora mismo o que el gobierno del Principado de Asturias esté valorando en absoluto. O sea, quiero descartar absolutamente que el Principado de Asturias esté valorando la combustión del CSR en León.
1: Y seguimos hablando de medio ambiente porque la Coordinadora Ecologista de Asturias denuncia altos índices de contaminación en Gijón. El portavoz de la coordinadora, Fructuoso Pontigo, pide que se tomen medidas para evitar riesgos para la salud y más en el contexto de anticiclón en el que nos encontramos en Asturias. La omisión de responsabilidades ante este problema de salud pública, dice, es una actitud injustificable.
5: La disparada contaminación que se está respirando en Gijón. Estamos en una situación ya desfavorable en las PM10, con picos de 182 microgramos. Estamos en situación de regular en las partículas de menos 2,5 micras en varias estaciones. Es necesario que se tomen medidas, porque además hoy también hay un pico de casi 12 del cancerígeno benceno. O sea, todos los contaminantes están disparados en un contexto de altas precipitaciones y con muy poca movilidad el aire, con lo cual se puede ir aumentando esta contaminación y afectar a gente sensible.
1: Esto es todo por el momento. La información regresa a las 2 con la segunda edición de Asturias Hoy. Se quedan hasta entonces con la Radio Es Mía.
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0: Pues estamos de vuelta a la 1:08 de la tarde. Hay gente que nos estáis escuchando. Hay quien nos está escuchando desde la playa. Y menuda envidia que nos dais, claro. Sobre todo será gente de Oviedo que os habéis cogido este puente que mañana es festivo con este martes de campo, que por cierto, adelanto, vamos a celebrar aquí en la Radio Es Mía. Va a estar Mónica Solís con vosotras y vosotros comiéndose ese bollín, lo que le presta ya además.
1: Va a estar encantada. Mañana lo va a pasar.
0: Es que bueno, es verdad, tiene donde gente le encanta ya una charla en
1: eso,
0: una
1: sí,
0: fiesta,
1: que vaya, pero que vaya fresquina, que va a hacer calor, ¿eh?
0: Hombre, pues sí, sí, sí, con y quienes vengáis, ojo, en los praos, donde vayáis, porque menudo calor quedan para toda la semana y ya ha habido algún golpe de calor, o sea que por favor, precaución en este sentido. El miércoles ya adelanto, por cierto, que nosotros vamos a estar a techo en un lugar en el, al que tenía muchas ganas de llevar la radio en directo, no es otro que pues un hospital, LUCA, el Hospital Universitario Central de Asturias. Vamos a estar haciendo el programa en directo desde allí el miércoles de 11 a 2. Con motivo de la Semana Europea contra el Cáncer, la lucha contra el cáncer a nivel europeo, poniendo el foco con los mejores especialistas que tenemos aquí en Asturias, hablando, pero no desde el miedo, ojo, que a mí no me gusta nada abordar el tema de las enfermedades, y más cuando hablamos de cáncer y a todas y a todos nos asustan. No, vamos a hablar desde un punto de vista en el que prevengamos o en el que sepamos al menos qué pasos dar, cómo actuar y a dónde acudir si pues se nos vienen un poquito torcidas, ¿no? Por decirlo de alguna manera. Digo esto porque os invito a que desde ya utilicéis nuestro número de teléfono, el 608-920792, para hacernos llegar todas aquellas dudas que tengáis, pues con este tema, con el sistema sanitario. Va a estar con nosotros el subdirector de Salud Pública de Asturias, van a estar pues muchas personas que pueden solventar, que dar luz a vuestras dudas. El miércoles, lo dicho, en directo estaremos desde el Hospital Universitario Central de Asturias, desde LUCA, haciendo esta radio en directo. Servicio público, que es lo que más nos gusta hacer aquí en la Radio Es Mía, ¿vale? Así que venga, eso el miércoles. Ahora vamos a seguir con el tema de los pisos turísticos, Estela. Claro, es que con este calor ya estamos pensando todos en irnos de vacaciones.
1: De vacaciones.
0: Y también insisto en esto, ¿quién se ha ido de vacaciones? No pasa nada, contamos nuestros casos y se ha ido pues a un piso turístico.
1: Sí, a ver, yo creo que prácticamente todos, pero bueno, hay que ser conscientes de cuando tomamos una decisión, que hablábamos
0: exacto,
1: antes
0: con
1: Alexei, con
0: ella.
1: De lo que haces, ¿no? Si te parecen malos pisos turísticos en tu tierra, hay

0: Amigo, cuando te vayas de vacaciones, pues vete a un hotel, no vayas a un piso turístico, ¿no? Hay que ser un poco coherente. Y una cosa que estábamos observando, viendo la distribución que hay en los pisos turísticos en Asturias, es que hay una diferencia muy clara entre el occidente y el oriente. En el occidente hay mucho menos piso turístico, mucho menos volumen, y también varios municipios que no existen, ¿no? Pues, por ejemplo, Ibia, Sallande, Grandas de Salime, Quirós, ¿no? O sea, toda la zona así
1: que... Que no tienen ninguna, ¿no?
0: Ninguno, que rodean además Cangas del Narcea, que sois un sitio más o menos turístico que cuenta con 24. Y sin embargo, pues el oriente está prácticamente masificado, son las zonas más tensionadas en cuanto al alquiler turístico, y quitando dos excepciones de pueblitos muy chiquititos, todos cuentan con viviendas de uso turístico. Y bueno, y así lo ven también un poco nuestros opinantes, ¿no? Nuestros oyentes. Pablo Roa dice que, bueno, que al final mucha gente opta por este tipo de alquiler vacacional porque en ese caso nadie puede declararse vulnerable y quedarse en el piso. Y en un alquiler normal dice que sí. Dice también, cuenta en su experiencia propia, que en su comunidad de vecinos hizo una votación para ver si se permitían los pisos turísticos y no se permitió. Y habla también del caso que comentábamos de esos vecinos del Llano de Gijón, que 12 familias se ven abocados a irse de sus casas por estos pisos turísticos. Comenta que lo tienen complicado porque lo más fácil es convertir el edificio entero que hacer pisos turísticos dentro de un mismo bloque
1: claro,
0: de viviendas.
1: Si es tuyo el bloque de viviendas, es que ya no le tienes que preguntar
0: no
1: al resto de propietarios.
0: Permiso. Exacto.
1: Si no, necesitas convencer al resto de propietarios.
0: Claro.
1: Pero claro, yo esto sí que lo veo mal, ¿eh? Yo
0: sí.
1: Es verdad que
0: justo.
1: Esa distinción que hacía Susana de tú has heredado un piso, tú, lo que sea, no me voy a meter ahí. Creo que dentro de los baremos es bastante más menos discutible que cuando viene alguien, compra un bloque entero, 20 pisos y venga.
0: Y además lo despieza y... Claro. Exacto.
1: Cuarto y mitad, sí.
0: Luego Alicia García López dice que no está muy al tanto de los pisos turísticos que pueda haber por su zona. Le invitamos a que entre en el reportaje que han elaborado los compañeros de La Nueva España, que es va muy al detalle, y considera que para los propietarios igual les interesa más hacer este tipo de alquiler para la vivienda que no alquilarlo de manera permanente, ¿no? El precio pues supone que será más elevado.
1: Hombre,
0: pues claro,
1: dinero manda,
0: es uno de los motivos, ¿no? Principales. Pero bueno, sí, hay que tener en cuenta que la vivienda es uno de los problemas que más importan ahora mismo, no solo en Asturias, sino en toda España, y este tipo de cosas pues favorecen que el problema sea grande.
1: Y luego ya sabemos, vuelvo a las 11 de la mañana, nos contaba Sonia Camblor, taxista de Gijón. A mí esto, la verdad es que me llamó mucho la atención, ¿no? Como este hombre. Bueno, también es que hay que conocer a Sonia, claro. Tú llegas a Gijón,
0: sí.
1: Te subes al taxi, con ese buen rollo de Sonia, con esa sonrisa, con ese, pues es que invita, digamos,
0: a confesarte.
1: Ay, ponme la de Rocío Jurado, y quiero, que no, que es broma.
0: Mira, ya está buscando.
1: Que lo tenemos agobiado de peticiones, de Chico Soro. Ya estaba ahí él buscando. No, que por petición popular vamos a escuchar una canción de qué calor hace. Bueno, qué petición popular, que la ha pedido Estela.
0: Porque aunque tenga 33 años, tengo alma de 70 y pico.
1: ¿Pero cuál pediste?
0: Acalorado estoy.
1: ¿De quién es?
0: ¿De quién es?
1: ¿De quién era?
0: De los diablos, hombre.
1: Bueno, pero escucha, que para quienes os hayáis incorporado un poquito más tarde al programa, primera hora, arrancábamos justo, ¿no?, el programa hablando con Sonia, que es taxista en Gijón, y nos contaba cómo un hombre de Mallorca lo había recogido en el aeropuerto de Asturias y lo trajo para Gijón, ¿no? Y le contaba a Sonia que es que se había puesto imposible Palma de Mallorca, que él era uno de estos grandes tenedores de...
0: Que tenía 20 pisos en propiedad.
1: Exacto, tenía 20 pisos alquilándolos en Mallorca como viviendas de uso turístico, pero que se había puesto imposible para vivir Mallorca. Hombre, ¿de qué te quejas, amigo mío? Que se te ha llenado de turistas, que el barrio...
0: Lo estás haciendo tú, es muy incongruente. Sí,
1: y entonces decía que se ha puesto tan mal para vivir que quería vender los pisos que tenía alquilando en Mallorca y comprar otros tantos aquí en Asturias, que igual en vez de 20, a lo mejor todavía compraba 25, no muchos más, porque se ha puesto esto.
0: No, sobre todo tremendo. Si estaba mirando en Gijón, pues tú me dirás.
1: No le iba a dar para tantos. Y decir, nada, pues me vengo aquí y sigo viviendo de rentas. Yo soy Sonia y en ese momento abro la puerta del taxi y digo, de vuelta al aeropuerto, señor, de vuelta
0: pa
1: al
0: Mallorca,
1: aeropuerto,
0: para
1: Mallorca, expulsado. No, ahora en serio, claro, hay que ser un poco, me parece una incongruencia que que este hombre
0: se queje de la masificación turística cuando él está sacando provecho económico precisamente de esa masificación, ¿no?
1: Y es que se nos ha puesto complicado vivir. Pues no queremos eso en Asturias, así que lo llevamos diciendo tiempo. Viva el turismo, sí, pero un turismo sostenible. Y hay muchas aristas, ¿eh? 1:15. Venga, aparcamos el tema, pero si nos queréis contar más cosas, sabéis que hasta las 2 de la tarde os vamos a seguir escuchando. Enseguida nos vamos a dar un chapuzón de cultura, ya veréis. Nos vamos a ir al MUJA, al Museo Jurásico de Asturias, y nos vamos a ir a la Feria del Libro de... ¿dónde?
0: Del Valle de San Jorge.
1: Del Valle de San Jorge.
0: Sí, en Nueva, en Llanes.
1: En Nueva, vale, en Llanes. Nos vamos para el Oriente, una feria pequeñina pero prestosísima.
0: Sí, y es su segunda edición y la primera ya tuvo éxito, así que a ver.
1: Y desde allí hoy nos va a llegar la recomendación del libro, qué maravilla. Uh-huh. Pues esto en un ratín. Antes, venga, vamos a refrescarnos con esta canción que ha pedido la señora de 70 años que vive dentro del cuerpo de Estela, que tiene 30. ¿Qué dice ella?

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0: Decía yo antes que se llenaron las playas este fin de semana de Asturias. Ojito también que hay destinos que nunca fallan, pero además es que son destinos para todo el año. En familia, te puedes ir, bueno, a ver, por poder puedes ir siempre solo a donde quieras, pero me refiero a que esto presta tanto para peques como para mayores.
1: Sí, es.

0: Sí.
1: Y esto sí que me presta mi doble, porque es verdad que a veces cuesta, ¿no?, encontrar esos espacios dentro de un mismo plan de ocio. El Muja, que no uh-huh. me enrollo más, el Muja, el Museo del Jurásico de Asturias, su director científico está con nosotros hoy, José Carlos García Ramos. ¿Qué tal? Muy buenos días.
2: Hola, buenos días. ¿Cómo estáis? ¿Qué tal?
1: Bien. Oye, ¿cómo habéis vivido estos días de calor? Es decir, ¿el calor juega para bien a la hora de recibir visitas en el Muja o no?
2: Bueno, normalmente es muy probable que haya más visitas, o suele ser habitual, por lo menos en los días de lluvia.
1: Sí, ¿no?
2: Que estás a techo y pues no sabes dónde llevar los críos y tal, y dices, bueno, pues lo metemos en Mujas. Es más probable que, porque ahora, bueno, estando buen tiempo, la gente va más a las playas y al monte y demás, ¿no?
1: Sí, claro, pero, es que es real. Cuando llueve estamos todos, es lógico, diciendo, sí, necesito salir con los guajes de casa o me vuelvo loco y a dónde voy.
3: ¿A dónde lo llevo?
1: Y entonces nos volvemos locos en el Mujas, ¿sí o no?
2: Sí, así es, efectivamente.
1: Claro, es que vamos a hablar de esos espacios porque efectivamente en el interior del Muja hay un universo entero, ¿no? Es decir, llévanos, venga, haznos un poquito este juego que me encanta a mí hacer en la radio de métenos sí, dentro del Muja, ¿no?
2: Bueno, el Muja, realmente lo que tratamos de explicar es un poco lo que ocurrió a lo largo de la historia, sobre todo centrado en el Jurásico, pero también en general en el Mesozoico, lo que ocurrió en toda esa época y sobre todo lo que les ocurrió a los dinosaurios, que era uno de los organismos, los vertebrados más destacados en esa época, ¿no? De todas formas, en todo ese recorrido pues pueden verse pues todas las características que tuvieron los dinosaurios sobre todo de su historia, su evolución y su tránsito final a las aves actuales, ¿no? Entonces eso se explica con detalle a lo largo de una serie de interactivos y de figuras que están en el Muja a través de esa historia, ¿no? Uh-huh. Realmente merece la pena, además, ahora todas aquellas personas que no hayan estado recientemente, desde hace unos meses, desde marzo creo que eso, o sea, finales de febrero, tenemos además una sala inmersiva, que es una sala en la que se explican un poco por medio de audiovisuales cómo eran los paisajes del Jurásico de Asturias en aquella época. Es una manera visual de ver claramente a los dinosaurios moviéndose y toda la fauna que existía en esa época.
1: ¿Pero en 3D perdón, ¿cómo, o sea, ese...?
2: No es en 3D, pero es una pantalla gigante en donde se ve reproducido, es como un viaje al pasado a través de una nave, se simula una apertura de la cúpula del museo, y ahí sale una nave que viaja al pasado y va a visitar primero alguno de los yacimientos con huellas y después actuales, y después reproduce las imágenes de diversos paisajes del Jurásico Superior en Asturias.
1: ¿Y cómo era? A ver, tampoco vamos a hacer spoiler, bueno, del todo, porque
3: claro, bueno, pero como no lo pueden ver, solo pueden escuchar aquí.
1: No es lo mismo.
3: No es spoiler, no es cómo era Asturias en esa época.
2: Es un poco largo porque, claro, fue un montón de años lo que era todo el Jurásico. Digamos que, de una manera muy muy breve, la primera parte del Jurásico, Asturias, estaba cubierta por mar. Por tanto, no teníamos dinosaurios, pero sí había, pues, entre los vertebrados había reptiles, de los que tenemos un buen registro. Había gran cantidad de invertebrados, de braquiópodos, gusanos, etcétera, ¿no?, que vivían en esos fondos marinos. Y después, en la segunda mitad del Jurásico, ese mar se retira y aparece ya tierra firme y, por tanto, los primeros dinosaurios, tortugas, cocodrilos y demás que vivieron en esos ambientes. Por tanto, a lo largo después de esta segunda mitad, pues se recrean tres ambientes distintos. Uno que sería un ambiente de ríos con meandros y bastante árido, y otro que sería un delta, sobre todo, en donde había ya una mayor humedad. Entonces, cada uno tiene un ecosistema diferente y se recrea en esos paisajes.
1: Uh-huh. Oye, tratando de imaginar, sí, perdón, es Asturias, perdonadme, la primera, digo, cubierta
3: de agua,
1: o sea, no había ápice de...
2: Bueno, era un paisaje también muy distinto al actual. No había ninguno de los relieves que vemos ahora,
1: claro,
2: porque los relieves que había en aquella época desaparecieron todos, la erosión se los ha llevado. Y la costa en este punto no era una costa acantilada, era una costa baja, por tanto muy distinto, y tampoco tenía la misma orientación que tiene ahora este oeste la costa, sino que era más o menos noroeste, sureste. No había hierba todavía, la hierba apareció en el mundo más tarde, en el Cretácico, pero sí había muchos helechos y un tipo de muchas coníferas y una vegetación también que varió bastante, depende que fueran una etapa más árida o una etapa más húmeda a lo largo del Jurásico.
3: Oye, ¿de esa época tenéis alguna pieza original, algún fósil o...?
2: Sí, hay muchos fósiles.

0: diseños originales, muchos, por supuesto, sí, sí.
1: Por ejemplo, tenemos ¿alguno que podamos ver en el Múgar?
0: Pues, por ejemplo, tenemos la mayor vértebra de un dinosaurio, de una vértebra, la mayor vértebra de la cola de un dinosaurio de Europa, por ejemplo, la de mayor tamaño.
2: ¿Cuánto mide?
0: Tenemos también ahora, la vértebra no es muy grande, pero para ser la segunda te da unos 30 centímetros o 35, una cosa
2: bueno.
0: así. Pero es una vértebra muy grande para ser la segunda de la cola. Estamos excavando ahora un dinosaurio también en la zona de Río de Sella, mis compañeros están ahora excavando allí. Estamos haciendo una campaña que durará hasta finales del mes de junio para excavar un gran dinosaurio que está apareciendo, un saurópodo de unos 20 y tantos metros más o menos de longitud. No sabemos cuánta parte de él hemos excavado ya parte, sobre todo la parte de la cadera y demás, que está bastante completa.
2: ¿Dónde? Perdón, que esto no
0: lo entiendo. Al este de la playa de Vega, los acantilados sí. Al este de la playa de Vega. Ahí es donde se está excavando, donde estamos excavando ahora. Tenemos también un esqueleto de un dinosaurio pequeño, en ese caso un ornitópodo, un dinosaurio herbívoro y bípedo también, que había venido, que se excavó de la zona de Quintueles. Tenemos también un yacimiento excepcional, recuperado ya en el museo, de huellas de pterosaurio, que es uno de los mejores del mundo por la conservación, que sí. tiene. En la que estamos preparando ahora una publicación. Bueno, hay un montón de piezas.
2: Y me va a perdonar, pero yo voy a citar a las joyas de la corona para los peques, esas cuatro réplicas, sí. ¿no? De dinosaurios sí, sí. casi a tamaño
0: son tamaño real, sí, sí.
2: 17 metros mide uno de ellos.
0: Sí, son dinosaurios grandes. Pues como uno de esos dinosaurios, el que estamos excavando ahora tiene un tamaño ligeramente mayor que el camarasaurio que tenemos en el museo ahora expuesto.
2: ¡Qué barbaridad!
0: Lo que no sabemos es cuánto falta del mismo, ¿no? Estamos excavando y no sabemos todavía porque faltan muchas piezas. Pero sobre todo lo que es la parte de la cadera y las vértebras, las primeras vértebras de la cola, además, están bien conservadas. Estamos ahora excavándolo.
2: ¿Hasta cuándo se puede prolongar, José Carlos, esa excavación? Perdón.
0: No, la excavación depende de que aparezcan más restos o no. Si siguen apareciendo restos, habrá que prolongarlo el año que viene. Pero la campaña de este año la terminaremos en el mes de junio.
2: Vale,
0: Tenemos nosotros dos investigadores también que están ayudando en eso, que es un profesor alemán, que es uno de los mejores expertos actualmente en dinosaurios, que es Oliver Rauhut, de Baviera. Y tenemos también un experto en excavaciones argentinas, que es Pablo Puerta, del Museo de Trelew, que el Museo de Trelew tiene una de las mejores colecciones ahora conocidas de dinosaurios en Patagonia.
2: José Carlos García, gracias de verdad por atendernos, director científico del MUJA, del Museo del Jurásico de Asturias.
0: ¿Puedo deciros un par de cosas breves?
2: Por supuesto, claro.
0: Mira, agradecer a las consejerías de Ciencia y la Consejería de Cultura por su apoyo, pero una cosa que nos es indispensable, y eso se lo he podido decir directamente al presidente, el señor Barbón y tal.
2: Pues a lo mejor está escuchando la radio, aprovechen.
0: Pues a lo mejor está escuchando. Hemos insistido, nos es vital, nos es imprescindible el conseguir que el museo figure como centro de investigación. Es algo que estamos haciendo desde que se inauguró en 2004 y todavía no hemos conseguido eso. Nos es vital porque de esa manera podemos pedir proyectos o participar en proyectos de investigación, que hasta ahora no lo podemos hacer porque el ministerio no nos lo permite mientras no se registre el museo como tal.
2: ¿Y de qué depende que se registre el museo como tal? Es decir, ¿cuál es la traba? ¿Por qué no se está haciendo?
0: Ya depende, pues no lo sabemos exactamente, pero depende que se solicite en Madrid y que Madrid lo conceda, que sería lo lógico.
2: Pero lo tiene que solicitar el gobierno de Asturias, ¿no?
0: Claro, lo tiene que solicitar el Principado, sí, lógicamente. Sí.
2: Y claro, así entiendo es. Que hay que acreditarlo. Usted, ya han presentado la documentación pertinente.
0: La acreditación es fácil porque nosotros hemos hecho investigación y podemos demostrar toda la investigación que hemos hecho desde que se inauguró. Tenemos multitud de publicaciones
3: en revistas científicas internacionales, claro. Además, ¿no?
0: Eso no sería problema, simplemente va a haber algún trámite, alguna cosa que... Pero lo necesitamos, nos es muy urgente, porque si no, ya digo, no podemos participar, ni pedir proyectos, ni participar en proyectos con otros investigadores de distintos países con los que trabajamos y que les gustaría tener proyectos comunes con nosotros. Pues no lo podemos hacer.
2: Perdón, es una
0: aspiración que llevamos muchos años detrás.
2: Pues ojalá de verdad, supongo que... O sea, ya os habéis puesto, ¿no?, en contacto, entiendo, desde el MUJA con la consejería pertinente. ¿Y cuál es la respuesta de la consejería?
0: Bueno, sí, que hay que hacerlo, que tienen que hacerlo, pero no acabamos de lograrlo.
2: Es que el hay que pasa mucho en casa. Hay que lavar la ropa, hay que o nos ponemos una fecha o
1: claro.
2: Hay que...
1: Es que además sin ningún motivo para que no se haga, claro, ya, sí, pues sí. tampoco tiene sentido.
0: Ojalá se agilice. La razón, pero nos es vital, nos es fundamental, es una de las cosas que más necesitamos y es una cosa que ya tendría que estar. Es que cuando se hizo el museo no se contempló esa posibilidad.
2: Claro.
0: Y es una cosa que, bueno, como seguimos haciendo esa investigación y es importante y siguen saliendo materiales, seguirán saliendo durante muchísimos años, es vital el poder participar y pedir proyectos, tanto nacionales como internacionales, ¿no?
2: Claro,
0: para obtener financiación adicional.
2: Ha hecho bien en aprovechar este medio público, este altavoz, que no deja de ser, ¿no?, la radio pública del Principado de Asturias, para pedir que se agilice este trámite. Ojalá sea así, José Carlos. Estaremos pendientes, no se preocupe.
0: Muy bien, pues muchas gracias a vosotros.
2: Volveremos a hablar seguro con el Muja y preguntaremos por esta cuestión. Gracias por atendernos.

0: Llévanos, Estela Bango, a esta Feria del Libro. A ver.
1: Pues nos vamos a ir al Valle de San Jorge.
0: Al Valle de San Jorge, capital nueva en Llanes.
1: En Llanes.
0: A la Feria del Libro. Ojito que, bueno, estamos ya en temporada de Ferias del Libro.
1: Sí, sí, va a empezar en nada, también la tenemos en Gijón, así que...
0: Y estuvo ya la de Oviedo.
1: Y estuvo la de Oviedo. Hoy nos vamos un poquito más lejos donde estamos ahora, que estamos en Oviedo, nos vamos hasta Llanes, una feria que es su segunda edición, la primera tuvo mucho éxito, y vuelve a organizar en el Valle de San Jorge.
0: Próximo fin de semana, ¿eh?
1: Próximo fin de semana, 30 y 31.
0: Bueno, pues ¿quién es el principal impulsor de esta feria? Pepo Sánchez Parra, que además también es escritor, ¿eh? Y tiene una editorial. Pepo, buenos días.
2: Buenos días, ¿qué tal? Encantado de poder hablar.
0: Oye, que tenéis mucho calor ahí, perdóname, que también os pregunto casi como hombres sí. del tiempo repartidos por Asturias. ¿Cómo vais? Es que es el tema del día.
2: Aquí hace un calor impresionante. Hoy estamos, vamos, esto parece un horno hoy.
0: Estamos todos quejones hoy, pero es que tenemos motivos, Emma. Yo no se había visto esto.
2: No, a ver, ahora lo único malo es que luego cuando toque de verdad el calor, que será en verano, pues no haga calor.
0: Pepo, tengo buenas noticias para ti. Esto mismo lo dijo mi compañera Mónica Solís el viernes y David Arango.
1: Yo tengo esa teoría también.
0: Ya, pero tenéis esta teoría, pero la ciencia no la avala. Esa es la buena noticia.
2: Bueno, siempre que alguien lo comenta y hablamos esto del tiempo y tal... antiguamente yo recuerdo que el verano llegaba a más o menos sobre esta época, a principios de junio, pero ya llegaba septiembre y ya tenías la chaqueta puesta,
0: sí,
2: ya tenías frío.
0: Y ahora hasta octubre.
2: Estos últimos años llegaba octubre, llegaba noviembre y todavía estaba semana corta.
1: Sí, es verdad. Como que cada vez venía más tarde el verano. Parece que viene prontito. A ver.
0: Qué dura. Bueno, más allá del tiempo, Pepo, que queremos hablar contigo de esta Feria del Libro. Decía que también eres escritor y tú tienes una pequeña editorial, ¿no? Allí.
2: Exacto. Bueno, tengo una pequeña marca editorial que se llama Ereva. Llevo año y poco con ella, me llevo mucho más. Bueno, lo que hago es básicamente ayudar a otros escritores a pulir un poco sus obras para que sean publicadas. No hago ediciones completas como tal. Sí, hice una hace un par de meses que se llama Eterno Febrero, que es un uh-huh. es un poemario inspirado en Cádiz, ¿vale? O sea, que no tiene nada que ver con Asturias.
0: Sí.
2: Y esa es la única edición que he hecho completa hasta ahora. Además han sido todo colaboraciones con otros escritores y incluso con otras editoriales uh-huh. para un poco eso, ayudar a publicar a aquellos escritores que no tienen la oportunidad de tener una editorial que los apoye, que estén detrás.
0: Claro, uh-huh. Oye, una cosa, Pepo, mira que dijimos antes en Llanes la cantidad de gente que habrá ido para allá a bañarse este fin de semana. Dales motivos a nuestros oyentes para hacer lo mismo el próximo fin de semana, pero en vez de ir a la playa, bueno, oye, o luego que vayan a donde quieran, pero que visiten, por favor, que se vayan a la Feria del Libro del Valle de San Jorge.
2: Pues mira, para aquellos que les guste la cultura, que les guste los libros, que les guste... pasárselo bien leyendo, pues tenemos desde las 11 de la mañana actividades, presentaciones, tenemos un total, entre lo que es todo el fin de semana, tenemos un total de creo que son 12 presentaciones, ¿vale? 12 vale. escritores uh-huh. completamente, muchos son poco conocidos, otros son un poco más conocidos.
1: Entiendo que todos asturianos, ¿no?
2: Sí, la gran mayoría sí. Hay unos que son de Cantabria, otros que son... Sí, la mayoría son así. Casi todos son asturianos.
0: Claro. Sigue.
2: Y también tenemos talleres, tenemos un homenaje a Pindepría, tenemos para los niños talleres también y cuentacuentos.
0: ¿Dónde pueden ver toda la programación? ¿Hay algún sitio, Pepo?
2: La programación la tenemos en las redes sociales, en el Instagram de la Feria del Libro de Valle San Jorge.
0: Vale.
2: Y bueno, aquí en el pueblo tenemos empapelado completamente con los carteles y bueno, sobre todo en las editoriales y en las librerías donde que van a asistir al evento, pues también tienen puesta la programación y el Ayuntamiento de Llanes también la tiene publicada.
0: Oye, desde luego que no va a faltar ningún vecino porque tengo entendido sois vecinos súper activos, ¿no? En el Valle de San Jorge. Recuperasteis ya hace un montón de años ese mercado semanal, pero vamos, que os volcáis que en toda la organización de eventos para el Valle.
2: Sí, aquí hay una asociación que es un poco también la que, o sea, bueno, es la promotora real de la Feria del Libro, que es la Asociación de Empresarios de Valle San Jorge, que fueron los que contactaron conmigo para echarles una mano a la hora de organizar la Feria del Libro, y son de ellos los que un poco tiran del puro para que no se muera, ¿no? Para que haya siempre actividades y que venga gente y que un poco pues le den vida al pueblo, que es lo que importa.
0: Claro, durante todo el año, ¿no? No solo
2: en... Claro, sí, hacen en Navidad, hacen el mercado navideño, ahora en verano, bueno, es otra asociación que se llama Nueva Se Mueve, que organiza, hay un mercado de segunda mano y de artesanía, y sí. Bueno, o sea, hacen muchas actividades durante todo el año, y eso es, pues bueno, eso, quieras que no, pues ayuda mucho a que la gente venga y consuma y se cree pues un montón de...
0: Claro, eso es oro, de verdad, pues, ¿no? La gente que tira por los pueblos, hace todas estas actividades.
1: Que se cree comunidad también, ¿no? Dentro del mismo pueblo, que hay actividades para que la gente no tenga que salir a otros sitios a buscar actividad.
0: Totalmente.
2: Ten en cuenta que aquí, por ejemplo, Nueva es un pueblo muy pequeño y la mayoría de reclamo que tiene es por el turismo de playa y de...
0: Te lo tengo que preguntar, Pepo, ¿cuántas viviendas turísticas tenéis allí? Porque hoy llevamos desde las 11 de la mañana comentando que Gijón, Oviedo y Llanes tienen 2 de cada 3 viviendas de uso turístico que concentra Asturias. O sea, que tenéis que tener allí unas cuantas.
2: Aquí una barbaridad, o sea, no sé decirte un número exacto, pero muchísimas. Y bueno, aquí el problema principal es los bares, la gente de la hostelería, que en verano pues refuerza personal, no tienen sitio donde dejar a los empleados para poder pasar el verano y que trabajen aquí en verano.
0: Tremendo.
2: Porque todo lo que hay pues es alquiler vacacional, entonces no le sale tampoco muy rentable a la empresa alquilar un apartamento para un empleado. A no ser que tenga una cuadrilla entera y puedan alquilar el apartamento completo, pero no le sale muy rentable tampoco.
0: Es un problema gordo, desde luego. Oye, Pepo, que nos quedan 2 minutinos, perdóname, que se nos ha ido un poco el tiempo, pero no, esto nada. Es el Marcapáginas.
1: ¿Tienes que recomendarnos un libro?
0: El que quieras. Uno propio también vale, ¿eh? Porque, hombre, siendo escritor también tira para casa si quieres.
2: Pues mira, voy a tirar de autopromoción y voy a recomendar, bueno, mi primer libro, que es al que le tengo yo más cariño y porque... También habla de aquí un poco de Nueva y del Valle de San Jorge, ¿vale? Se llama Camino Real, que es una novela, uh-huh, una novela negra, una novela de detectives, que mezcla ese género, el suspense, con mitología asturiana.
1: Si quieres leernos un pequeño fragmentito, sin que nos haga mucho spoiler.
2: Pues mira, lo que suelo leer siempre que promociono este libro es la parte final, que es como una reflexión, o sea, no hay spoiler ninguno.
1: Vale, si es reflexión, vale.
2: Es una reflexión que hace el propio personaje, pero porque el personaje es un detective que tiene fobofobia, tiene miedo a las situaciones tensas, a las situaciones que pueden surgir algún peligro, ¿no? Entonces es un poco paradójico el hecho de que un detective que se supone que tiene que estar siempre...
1: Sí, te da miedo las situaciones tensas, precisamente, ¿no?
2: Exactamente. Bueno, pues digamos que durante toda la novela pelea con esas situaciones, ¿no? Y bueno, el trocito final, ¿vale?, que es lo que poco describe toda la situación, dice: solo hay una cosa que se acaba en claro de todo esto, que sin héroes nunca habrá cobardes y que no es necesario ser admirado para ser feliz. Pero, ¿y si resulta que ese es el inicio del fin de mi cobardía? ¿Qué pasaría conmigo si continúo escribiendo historias como esta? ¿Y si al final me convierto en un héroe? Uno de esos que protagonizan las grandes historias épicas. Por el momento, dejaré de fantasear y me centraré en el final de esta historia. Así que, para saber lo que sucederá después, olvidemos esta y escribamos la siguiente.
0: Me encanta.
2: Ese es el párrafo final que cierra, digamos, esta novela.
0: Anda, que nunca nos había pasado esto, que nos leyeran el final de una novela. Uh-huh. El propio autor, o el propio autor.
2: Bueno, a ver, ahora está el saber por qué.
0: Hombre, claro.
1: Podría ser el inicio, ¿vale? También, ¿eh?
0: Sí, claro. Totalmente.
2: No,
0: Pepo Sánchez, esta novela se titula Camino Real, ¿y dónde la pueden encontrar nuestros oyentes?
2: Pues principalmente la puedes encontrar en Amazon o en la editorial Sol de Sol, que es mi editorial, la editorial que me publicó este libro. Y bueno, en alguna librería también la puedes encontrar seguramente. No sé decirte cuál en concreto, pero seguramente en alguna librería de Asturias, si la pides, te la traen.
0: Camino Real de Pepo Sánchez Parra. Gracias y un besazo para el Valle de San Jorge en Nueva Llanes.
2: Que vengan todos a la feria de Nueva, porque va a ser, yo creo que, un fin de semana con sol. Espero.
0: Ojalá que sí, pero menos calor, por favor. Un besazo, bueno, Pepo.
2: Lo importante es que tenemos carpa y estamos en el polideportivo, que ahí siempre hace fresquito.
0: Eso está muy bien que lo haya recalcado, ¿eh? Sí, señor. Gracias, Pepo.
2: A vosotros.

Hace poquito se publicó un libro del cual nos hicimos eco y ya hablamos de este proyecto, bueno, bastantes veces. Además, recuerdo perfectamente cómo David Acera, que colabora con nosotros en el programa, muchísimas veces nos habló de este proyecto, que además, ojo, un proyecto Made in Asturias, que ha volado por todo el mundo, lo digo así, porque ha protagonizado programas de televisión. Bueno, pues ahora tiene libro propio, el libro propio que, por cierto, ha escrito el propio David Acera, José Lasa, y la creadora, la fundadora, la presidenta de esta cooperativa asturiana, que lleva peleando por vivir de otra manera y lo ha conseguido, este cohousing, ¿no? Asuntase, que está aquí con nosotros, María Asun Rodríguez Lasa. Bienvenida.

0: y peleando con otra gente, ¿cuántos años? Es decir, ¿cuándo te empezó a rondar a ti esto por la cabeza? De voy a... quiero vivir de otra manera, con otra gente, de todas las edades, que esto tenemos que hablar de ello. ¿Cuándo empezó a rondarte por la cabeza?
1: La verdad que es de largo recorrido. A ver, yo soy una mujer de la generación del baby boom. Accedimos a la cultura y al trabajo, y en los años 80, cuando tengo a mi hijo, junto con un grupo de amigas y amigos, la pandilla de entonces, ya pensamos en ir a vivir juntas para la crianza, porque ya se hacía muy difícil compatibilizar. Algo que, por cierto, han hecho hace más de 70 años los nórdicos por el mismo motivo.
0: Aquí
1: vamos
0: un
1: poco retrasados, ¿no? Pero en ese año 80 que tuvimos la idea, inclusive fuimos a ver una vaquería que se vendía para irnos a vivir juntas, fue muy difícil. Estábamos con la crianza, el trabajo, el estudio, militancia... unas leyes que no recogían esto, porque claro, esto no es tan fácil como decir, bueno, nos juntamos y vamos a vivir así, guay, en contacto con la naturaleza. No, esto hay que darle entidad jurídica y demás. Así, pero ahí quedó la semillita. Y entonces, cuando nos prejubilamos y jubilamos...
0: Claro, cuando volvisteis a tener tiempo.
1: Claro. En el año 2014 nos sentamos y dijimos, está muy bien soñar, pero los sueños se hacen realidad. Sí, los trabajamos, y a ello nos hemos dedicado los últimos 12 años, pico, pala, y hemos sacado un proyecto hermoso.
0: Laura. En octubre te fuiste ya a vivir, María Sona, esta cooperativa, ¿con cuánta gente, con cuántas personas? ¿Cuántos sois?
1: En octubre fuimos tres familias.
0: Tres familias.
1: Porque había una familia muy urgida por algo que está de plena actualidad, que es el problema de la vivienda. Y tenían que irse sí o sí, y entonces pues allí que los acompañé, claro está, y tres familias prácticamente sin luz y muy en precario nos fuimos a vivir a unas casas que ya estaban terminadas. Pero es que no es solo la casa, esto es un proyecto que estamos sobre un prao de 10.000 metros cuadrados. Tenemos 36 viviendas, unos 1.000 metros cuadrados de zonas comunes, que son una pasada, y además vamos a tener huertos ecológicos, jardines, etcétera. Es decir, es una superficie.
0: Tenéis ya luz,
1: grande.
0: Tenéis ya luz.
1: Todo. Tenemos ya licencia.
0: Claro, estamos en mayo, esto fue en octubre. Bueno, lo digo menos mal porque el último en incorporarse, el último miembro de esta plataforma, que sí, ¿no?
1: Proyecto
0: del cohousing de Asuntase, es Roberto Marín, que está con nosotros también, nos acompaña en este estudio. Roberto, bienvenido, ¿qué tal?
2: Bien, gracias. Buen día.
0: ¿Cuánto tiempo llevas en este cohousing?
2: Pues llevaré un mes y poco, sí.
0: ¿Un mes? ¿Estás tú solo o con más gente? Digo, dentro de la vivienda, ¿eh?
2: Estoy yo solo y luego me separé y tengo régimen de visitas, que viene mi hija de 5 años, sí.
0: Y te puedo preguntar la edad, porque esto es algo muy importante que teníais claro desde el inicio en Asuntase, ¿no? Que sí que se ha visto a veces cuando hablamos de las cooperativas, de vivienda, a gente, pero siempre casi de la misma edad, irse a vivir juntos. En este caso teníais claro desde el principio, María Sun, que aquí queríais que fuera intergeneracional, ¿no?
1: Clarísimo. No sabíamos cómo, pero lo teníamos claro. Y lo hemos conseguido.
0: Lo habéis conseguido. ¿Cuántos años tienes, Roberto?
2: 45 y mi guaja tiene 5.
0: Claro.
2: Así que bien.
0: O sea, que vais desde todas las edades. No sé si tenéis el rango fijado, María Sun.
1: No, es de 0 años hasta 70 para entrar. Pero ahora la realidad es que tenemos desde 3 años hasta 80. Y una media de edad de 47 años. Y además, dentro de la comunidad hay ya 12 niños y niñas de diferentes edades, que eso es una
0: eso
1: verdadera
0: es una
1: maravilla.
0: Claro. Son 36 viviendas, ¿no? Ajá. Pero creo que ya están todas. Porque, claro, ¿quién puede entrar a vivir aquí? A mí esto me intriga siempre mucho, porque tú dices, esto parte de una inquietud. Entiendo que, Robert, tú no les conocías antes, conocías
2: no.
0: El proyecto, fue lo que te llamó la atención. Es decir, está abierto a más gente si ahora mismo quisiera apuntarse. Asuntarse en este caso, ¿no?
1: Robert, que explique también sus motivaciones.
0: Claro, ¿cómo llegaste?
2: Sí, bueno, yo realmente no conocía nada de viviendas colaborativas ni este proyecto en cuestión, pero cuando nos separamos y estaba buscando vivienda libre y estuve como 2 meses, 3 meses y todo era un pozo de miseria, porque no, o bien el precio, o bien tenía que hacer yo la reforma y tampoco me encajaba bien. Y cuando conocí este proyecto fue una maravilla.
0: Bueno, yo te voy a decir una cosa, maravilla a nivel vivienda y maravilla a nivel terapéutico, sí. Porque una separación nunca es fácil y de repente... Exacto.

0: ir a convivir, sí, que no vivir, ¿no? Mm. Con otra gente, entiendo que tiene que ser también muy, muy,
1: muy saludable. Mm. Claro, claro, efectivamente, porque tampoco... Lo hice por mi hija, porque pues, no iba a estar sola y tal, y al final me vino a mí muy bien, porque tampoco la soledad, o te puedes cruzar con cualquiera y hablar de lo que te haga falta, o... Bueno, ahí... Somos como buenos vecinos. Sí, sí.
0: Claro, que mira, esto me encanta, porque siempre pensamos cuando lo de la soledad no deseada, pensamos en gente mayor. Ojito a la cantidad de gente joven que también sufre esa soledad no deseada, por una situación
2: además,
0: u otra.
2: Matilde Fernández, que ha hecho un estudio muy riguroso sobre el tema, la gran sorpresa fue que la soledad atacaba más a la gente joven.
0: Fíjate,
2: sin embargo, como vivimos en una sociedad de mayores, pues se ha achacado más a los viejos y viejas.
0: Hombre, es normal, porque claro, en Asturias, sobre todo, tenemos una población muy envejecida, todo afecta más a la gente mayor, pero quizás no por... Espera, que te doy agua, sí. Que esto es radio, pero aquí estamos como en casa, ¿eh? Estoy sola. No, espera, que viene Noli, ¿no? El compañero, gracias, que aquí está todo funcionando y aquí ya como una familia. Mira, ves, esto también es un poco radio co-housing. Ahora te damos el agua, no te preocupes, Roberto, siéntate, que mi compañero
2: todo le, colaborativo. Le da,
0: que se me está ahogando, se me está ahogando en directo y no puede ser.
2: Con el día que hace, madre mía.
0: Y no, y es que ponemos el aire, porque yo trato de no poner el aire acondicionado, pero es que hoy esto es una sauna y lo voy a apagar un ratito, que nos afecta la garganta. Roberto, te quiero preguntar, venga, dinos tú las ventajas que te has encontrado cuando has ido a vivir, ¿no?, a Asuntase,
1: pues,
0: este co-housing.
1: Por ahora estoy como enamorado, de cuando llegas a un sitio, pues todo te parece bien, y ventajas, pues lo que hemos hablado de la soledad, luego que me ayudan bastante con la pequeña, pues si tengo que hacer un recado, una gestión, cualquiera se queda con ella, la de un cuento.
0: O sea, qué maravilla esto, porque nació un poco, es decir, la idea no la pudisteis materializar en los 80, dijiste, ¿no? María, pero nace de esto, de poder hacer tribu a la hora de criar, cuánto lo echamos de menos esto.
1: Exacto. Ya no solo por mi pequeña, porque tengo una vecina que no le gusta mucho cocinar y a mí me encanta, pues siempre le hago un plato más para ella, se lo dejo en el zaguán. Ayer estuvo con mi hija y me dijo ella: oye, ¿te has olvidado de la ración de nieves? Así que picó a la puerta de nieves y como era fin de no estaba, pero bueno, hasta ella se le está quedando la idea de cuidarse.
0: O sea, ¿qué nivel de convivencia hay en Asuntase?
2: El que cada uno quiere. Aquí se soñó lo siguiente: somos muy privativos. Esta sociedad individualista no es para los demás, es para nosotros, nos ha afectado. Así que hemos hecho 36 viviendas muy privativas, con todo completo, cocina y demás. Pero tenemos estas zonas comunes, que son la joya de la corona, donde nos relacionamos mucho más. Pero de tal manera que no sabes si está el vecino o vecina si no bajas. Robert es un ejemplo, llega y él es muchas cosas, entre otras, le encanta el acroyoga, pues ya se montó el grupo de acroyoga, están los niños y mayores encantados, y cada uno vamos aportando. Pues hay yoga, hay ajedrez, hay qigong,
1: tai chi por las
2: mañanas.
0: Sí. Según,
2: claro, y es muy cómodo, porque la gente que trabaja para hacer ejercicio, pues se levanta y a las 7 de la mañana ya tiene un compañero que les da tai chi, y van al trabajo tan.
0: Esto es un poco como el trueque de antaño, es decir, yo te doy el acroyoga, pero sé que si necesito que alguien me eche una mano con, yo qué sé, el taladro, va a haber gente.
1: A priori no lo hacemos por altruismo, pero al final se ha creado ahí un banco de tiempo con el que a mis clases cada persona que venga pues pone un ruku, lo llamamos, al banco del tiempo, y luego yo eso lo gasto en... María Asunta también ofrece servicios. Tenemos una pizarra que pone ofertas y demandas, y ahí vamos viendo lo que necesitamos.
0: Oye, estoy viendo el reloj y me muero de pena, tenéis que volver, porque es que nos quedan 4 minutos. Y tengo una pregunta clave, porque no quiero ser ceniza, pero es que sé que esta pregunta siempre sale. La convivencia a veces sabemos cómo acaba, que da problemas. ¿Qué garantías hay aquí? Es decir, ¿hacéis casting antes de que alguien entre de convivencia o no?
2: Ninguna garantía, como en la vida misma.
0: Vale.
2: O sea, en la vida hemos tenido parejas, sí, y amigos, sí, y familia. Es decir, aquí es igual. Lo bueno nuestro es que lo sabemos y nos preparamos para ello.
0: ¿Cómo?
2: Para eso, con formación, con talleres y pues haciendo un espíritu colaborativo. Y además es muy importante porque nosotras hemos ido ahí voluntariamente a vivir y voluntariamente nos vamos. Y hay personas que después de un tiempo ven que no es su proyecto y se van.
0: Eso, pero eso, o sea, ¿se entra en forma de compra, de alquiler, cómo se entra?
2: Es en forma de cesión de uso. Significa que tú pagas, en estos momentos son 172.000 euros por una vivienda, que tenéis que ir a verla. No es vivienda, es tremendo. Eso, muy poca gente tiene esto, porque juntándose es mucho más económico, tanto la construcción que la hemos hecho, nosotros hemos sido los promotores, por eso se ha ahorrado mucho. Okay. Y además, a la hora de compartir gastos, la luz, el agua, la alimentación, vamos a empezar a comer juntos y juntas enseguida, sale mucho más barato que en tu casa. Así que animarse, porque la vida, por muchas dificultades que tenga la convivencia, y las tiene, es mucho más rica que cada uno en su casa.
0: Asuntase, ¿dónde podemos...? Porque quedan tres viviendas ahora mismo disponibles, ¿no?
2: Tres viviendas para familias con dos hijos e hijas o más. No nos ha dado tiempo, hay dos tipologías de vivienda y las pequeñas van una persona, una pareja con un hijo. Pero en las grandes nos faltan solo tres, ya hay muchos candidatos y candidatas que hay que llevar un tiempo conociéndose, no entran automático.
0: Claro. ¿Y dónde, dónde está? Claro, ¿dónde están las viviendas? Que no lo hemos dicho.
2: Hombre, las viviendas están en Llanera, en Carabiés, enfrente de la Morgal, en un sitio con todos los servicios, tiene el tren cerca, bueno, es una maravilla y con unas vistas extraordinarias. Y tenemos... En las redes estamos muy presentes, en la página web nuestros contactos y el teléfono, si alguien quiere, es el 640-85-02-62.
0: A mí aquí. Lo que me gusta mucho es que aquí han salido varios temas. Llevamos desde las 11 de la mañana hablando de cómo hacer barrio, cómo seguir, ¿no?, poniendo piedritas para que Asturias sea un paraíso para todas y todos los que vivimos todo el año. Es decir, los turistas bienvenidos, por supuesto que sí, pero estábamos viendo un poco la problemática de que una ciudad se convierta solo en eso, en de uso y disfrute turístico. La cantidad de viviendas turísticas que se concentran en Gijón, Oviedo y Llanes, el problema habitacional que genera muchas familias, mira, Robert, tú lo has dicho, ¿no? El cómo llegas también por esa problemática a este cohousing, la soledad no deseada también en los jóvenes. Bueno, pues gracias por tu relato en primera persona. Gracias por venirte, Roberto Marín.
1: A vosotras.
0: Y que disfrutes muchísimo. Perdón, ¿cómo te he dicho?
1: Marín.
0: Marín. Bueno. Yo estoy cambiándole el apellido a todo el mundo. Discúlpame. Es el golpe de calor que me está dando aquí ya, ¿eh? Gracias de verdad por venirte al estudio. Y María Asun, gracias por soñarlo. Te lo voy a decir, y gracias por hacerlo posible, porque nos demuestras a todas y a todos que vivir de otra manera es posible.
2: Claro que sí. Y gracias a toda la gente que cada vez es más en Asturias, decir que hay cuatro proyectos ya creándose, sí, a los que estamos también apoyando, porque es posible vivir de otra manera y además es necesario, no podemos continuar así.
0: Así gracias, que ánimos. De verdad. Hasta aquí nuestro tiempo. Mañana volvemos, haga calor o llueva, que haya una tormentina, va a caer esta tarde para el bien de todos. No me vengáis a quejaros como llueva con la de quejas que hemos escuchado a lo largo de toda la mañana con ay, qué calor, ¿eh? Venga, mañana más a partir de las 11. Gracias.

0: Son las 2.
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0: ¿Qué tal? Muy buenas tardes. Son las 2 de este lunes 25 de mayo hasta las 3. Les acompañamos con toda la actualidad del día aquí en RPA, en una jornada marcada por lo político y por las relaciones entre los dos socios de gobierno en ese seguimiento del pacto y con el anuncio del Principado por parte del presidente Adrián Barbón de convocar una reunión de la comisión de seguimiento entre el PSOE y Convocatoria por Asturias e Izquierda Unida cuando termine el actual periodo de sesiones en la Junta a finales de junio. Aunque en público el portavoz del Ejecutivo, Guillermo Peláez, ha negado que esta reunión responda a algún temor por las diferencias exhibidas, TP ha podido saber que existe un creciente malestar en la parte socialista con sus socios, con Izquierda Unida.
2: No, ninguno. Igual que durante el primer año de legislatura tuvo ocasión esa reunión de la comisión, pues ahora dentro de la relación ordinaria de diálogo que tiene que fluir entre las dos fuerzas políticas que sostienen al gobierno, el presidente ha comunicado su intención de convocar a los partidos.

0: partidos políticos que sostienen al gobierno.
1: En este contexto y como tema que ha dejado asomar las diferencias últimamente entre los socios, estaba la quema de CSR León. Izquierda Unida Convocatoria por Asturias había llegado a plantear movilizaciones y los socialistas hacían efectivamente ese traslado de los residuos a la comunidad vecina. Para hablar de este y otros temas, dice el portavoz Ovidio Zapico, que la reunión de las partes en el seno del gobierno es positiva.
2: A mí me parece una buena decisión, ¿no? Porque yo creo que es la mejor manera de, en aquellas cosas en las que podemos tener alguna diferencia, ir buscando encuentros o ir limando los desencuentros, ¿no?
1: Una reunión que se celebrará menos de un año de las elecciones autonómicas. Hoy una encuesta de Sigma 2 para el diario El Mundo ve factible una mayoría absoluta de PP y Vox en Asturias. El portavoz del Ejecutivo resta importancia a esta encuesta y asegura que están centrados en gobernar. Peláez cree que Álvaro Queipo, el líder de los populares asturianos, tiene mucha ansiedad por reafirmar su liderazgo.
0: No sé, vemos que hay mucha ansiedad por parte del líder del Partido Popular por reafirmar su liderazgo y entendemos que esto forma parte también de esa situación, pero nosotros estamos centrados absolutamente en gobernar.
1: Además, el dictamen con las conclusiones de la Comisión de Investigación del accidente de Zarreu se aprobará en el último pleno del periodo de sesiones del día 23 y 24 de junio. El texto ha recibido hoy el visto bueno de todos los grupos, excepto del PSOE, que reitera este del ámbito de una comisión de investigación política. Así lo decía el diputado socialista Jacinto Braña.
3: El dictamen no contiene una secuencia en donde se pueda determinar una decisión política que haya conducido al accidente que hemos investigado.
1: Bueno, pues así comienza este Asturias Hoy, segunda edición. Antes de contarles estas y otras noticias, reciban un saludo desde la redacción de Pedro Menéndez, también al micrófono Nacio Varillas, al control de sonido Simón Rupérez, al micrófono Cristina Natal. Vamos con otras noticias en titulares. El gobierno asturiano aprueba la ley de salud mental.
4: Una norma que incorpora derechos específicos como la voluntariedad de la atención o planes terapéuticos individualizados. También la especial protección de la infancia y de la adolescencia. La consejera Conchita Saavedra considera que esta ley pone a Asturias a la vanguardia.
5: Pretende ser la expresión de un compromiso colectivo y es la respuesta de un mandato social claro. Desde un principio de la legislatura, lo que se nos planteó que hay que cuidar más y cuidar mejor.
1: Asturias verá reducida en 5 millones de euros la cantidad aportada por el Estado para este año para la dependencia.
4: Y es que perderá un 5% de inversión por incumplir los objetivos de mejora de la atención vinculada a la financiación acordada. Al menos así lo recoge un informe de la Asociación Estatal de Directoras y Gerentes en Servicios Sociales, que al mismo tiempo ofrece otro dato. Asturias es una de las comunidades autónomas que más invierte por habitante, 367 euros al año, cuando la media estatal está en 280 euros. Sin embargo, no fue suficiente. Lo dice José Manuel Ramírez, presidente de esa Asociación de Profesionales de Servicios Sociales.
6: Pero eso no quiere decir que el cumplimiento de objetivos en cuanto a empleo, lista de espera, reducción de lista de espera y calidad de los servicios ha vuelto a ser castigada por segundo año consecutivo en el reparto de la financiación de la ley de dependencia del nivel acordado.
1: Y hoy, 25 de mayo, es el Día de la Bandera en Asturias.
4: El día en el que la Junta General del Principado se proclamaba soberana y se levantaba contra Napoleón. Se trata de una efemérides totalmente compatible con el 8 de septiembre, una fecha más religiosa. Esto es lo que dice Denis Soria, licenciado en Historia, técnico superior en Guía y Asistencia Turísticas. Lo contaba esta mañana en nuestro informativo matinal aquí en RPA.
7: Pero yo creo que son compatibles ambas fechas, tanto celebrar una referencia al Reino de los Astures, como pues el 8 de septiembre, como el 25 de mayo, que ya comento, ¿no? Que fue un fecho, yo creo, más reciente sobre un episodio histórico del que sí tenemos certeza.
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1: Pues con la actualidad un episodio de calor, de altas temperaturas que se prolonga, nos lo actualiza David Arango. Buenas tardes.
8: Hola Cristina, muy buenas tardes. Hoy el día arrancaba con el cielo prácticamente despejado en el centro y en el oriente y con algunas nubes en el occidente. Hacia el occidente ha aparecido algún chubasco puntual. Las temperaturas hoy son altas, vuelven a subir. Hoy en puntos de costa superaremos los 30 y en el interior rondaremos los 35. Mitad occidental de Asturias y cordillera cantábrica en aviso amarillo hoy por las tormentas que se prevén para la tarde. Y además zona central y valles mineros y cordillera cantábrica en aviso amarillo por las temperaturas excepcionalmente altas que vamos a tener mañana. Ya no tendremos tormentas, las temperaturas bajan un poquitín, pero seguirán siendo altísimas, perderemos 2-3 grados hacia la costa, eso va a ser todo, y el miércoles vuelven a subir las temperaturas, previsiblemente el miércoles va a ser el día más caluroso de toda la semana, miércoles de sol y de mucho calor, ligero descenso térmico de las temperaturas para jueves, viernes, pero seguirán siendo muy altas, seguiremos con mucho calor y con sol, parece que el fin de semana llegan temperaturas más normales en el entorno de los 25 grados con un sábado y un domingo en los que las precipitaciones por las tardes podrían aparecer hacia zonas del interior.
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1: 2:07. El presidente del Principado, Adrián Barbón, convocará una reunión de la Comisión de Seguimiento del Pacto del Gobierno entre PSOE y Convocatoria por Asturias Izquierda Unida al término del actual periodo de sesiones de la Junta General, que finaliza a finales de junio. Así lo ha trasladado Barbón hoy, esta mañana, a los miembros del Consejo de Gobierno.
4: Y ha sido el consejero de Hacienda, portavoz del Ejecutivo Autonómico, Guillermo Peláez, quien ha realizado este anuncio al término de la rueda de prensa de ese Consejo de Gobierno. Peláez ha negado que esta reunión responda a ningún temor por diferencias exhibidas en los últimos meses en el seno del Ejecutivo, tales como la llegada de universidades privadas a Asturias o la declaración de proyecto estratégico para Costco.
0: No, ninguno. Igual que durante el primer año de legislatura tuvo ocasión esa reunión de la comisión, pues ahora dentro de la relación ordinaria de diálogo que tiene que fluir entre las dos fuerzas políticas que sostienen al gobierno, el presidente ha comunicado su intención de convocar a los partidos políticos que sostienen al gobierno a esa comisión de seguimiento del pacto.
1: Pues bien, desde Izquierda Unida, Convocatoria por Asturias, Ovidio Zapicove, este encuentro como positivo para poder limar posibles asperezas. Eso sí, advierte de que no rebajarán el nivel de exigencia en algunos asuntos.
2: El objetivo que hemos tenido desde que empezó la legislatura era dar estabilidad por medio de una agenda transformadora a Asturias. Izquierda Unida, Convocatoria por Asturias, está volcada en eso y estaremos volcados hasta el último día. Y lo que no vamos a hacer es rebajar nuestro nivel de exigencia o entregar posiciones históricas nuestras. Yo creo que hay ahora mismo varias cuestiones encima de la mesa, ¿no? Es pública y notoria nuestra posición sobre Cerredo, sobre las ayudas a las víctimas de los accidentes laborales. Es pública nuestra posición histórica sobre la gestión de los residuos, ¿no? Por decir, tres cuestiones que ahora mismo están en el candelero, ¿no?
1: Bueno, pues precisamente en las últimas horas se había manifestado malestar por parte de esta formación ante la posibilidad de que el Principado valorase quemar la basura no reciclable, el CSR, en una planta de León. Pues bien, hoy el portavoz Guillermo Peláez, el portavoz del Ejecutivo asturiano, ha negado que vaya a hacerse.
0: No hay absolutamente ningún planteamiento en ese sentido. Es decir, ahora mismo en lo que está Cogersa, como digo, es en superar ese hito que supone la reactivación y el funcionamiento normal de la plantona, y no hay ninguna decisión ni siquiera ninguna previsión sobre cualquier hecho posterior. Es decir, no entendemos de dónde procede esa información, pero desde luego no es algo que esté ahora mismo o que el gobierno del Principado de Asturias esté valorando en absoluto. O sea, quiero descartar absolutamente que el Principado de Asturias esté valorando la combustión del CSR en León.
1: Con todo esto, la reunión convocada entre los socios de gobierno se anuncia precisamente en el día que se ha conocido una encuesta de Sigma 2 para el periódico El Mundo, que da la mayoría absoluta en Asturias a Partido Popular y Vox. Según esta encuesta, Adrián Barbón ganaría las elecciones con 18 escaños, uno menos que en la actualidad, pero la suma del Partido Popular y Vox les daría la mayoría absoluta para alcanzar los 24 diputados.
4: Aunque pierde votos, el Partido Popular conservaría los 17 parlamentarios actuales o incluso subiría uno más. Vox subiría de los 4 a los 6 o 7. Izquierda Unida se mantiene en 3, aunque crece en intención de voto. Y siempre, según esta encuesta, Podemos y Foro no obtendrían representación. Eso sí, el sondeo no se ofrece por circunscripciones. En cuanto a las valoraciones de los líderes, todos suspenden, siendo el más valorado Adrián Barbón. A continuación se situarían Álvaro Queipo y Ovidio Zapico. La encuesta la elaboró Sigma 2 para el diario El Mundo. Las entrevistas se hicieron hace muy pocos días, entre el 17 y el 21 de este mes de mayo, justo cuando estalló el caso Zapatero. Sobre este asunto se ha pronunciado esta mañana el portavoz del Ejecutivo asturiano, dice Guillermo Peláez, que Álvaro Queipo tiene mucha ansiedad por reafirmar su liderazgo.
0: Nosotros estamos centrados en gobernar y podemos entender que otros estén centrados en encuestas y que las necesiten para reafirmar su liderazgo. También hubo ayer un acto un poco extraño también de reafirmación. Se están colgando vallas publicitarias de como si fuera una campaña electoral. No sé, vemos que hay mucha ansiedad por parte del líder del Partido Popular por reafirmar su liderazgo y entendemos que esto forma parte también de esa situación. Pero nosotros estamos centrados absolutamente en gobernar.
1: Bueno, pues en el contexto político seguimos para hablarles de las conclusiones de la Comisión de Investigación del Accidente de Zarreu, de esas conclusiones del dictamen que se aprobará en el último pleno del periodo de sesiones antes del verano en el Parlamento asturiano, el 23 y 24 de junio. El texto ha recibido el visto bueno esta mañana de todos los grupos, excepto del PSOE, que reitera que excede el ámbito de una comisión de investigación política.
4: Un documento que mantiene además la solicitud de respaldo económico por parte del gobierno asturiano a las familias afectadas por los accidentes de 2022 y de 2025 en esa misma mina. El texto incluye a las 7 personas que ya estaban en el borrador como responsables y para los que se pide su reprobación. Se trata de los actuales presidentes de UNOSA y de la Autoridad Portuaria de Gijón, Enrique Fernández y Nieves Roqueñi, respectivamente, ambos ex consejeros de industria. Figuran igualmente la también ex consejera Belarmina Díaz y el ex viceconsejero Isaac Pola. Y entre las personas a las que se propone reprobar se incluyen 3 funcionarios. Los diputados Rafael Alonso, del Partido Popular, Gonzalo Centano de Vox, Xabel Vegas, de Izquierda Unida Convocatoria por Asturias y Adrián Pumares, del Grupo Mixto Foro, consideran adecuado su contenido, si bien el socio de gobierno hubiera preferido no incluir a funcionarios.
10: Hay un reconocimiento de responsabilidades por toda la actuación en relación con esta explotación y al mismo tiempo, pues también un reconocimiento a favor de las familias.
11: Nos quedamos con este texto porque el núcleo de la cuestión creemos que está fundamentada y es, voy a calificarlo como solvente.
12: Es un dictamen adecuado que se ajusta a la realidad de lo que aconteció en la administración.
13: Contentos con que haya una abrumadora mayoría a favor de este dictamen y desgraciadamente el Partido Socialista ha querido separarse de ese consenso.
4: Covadonga Tomé, del Grupo Mixto, de Somos, ponente del dictamen y presidenta de la Comisión de Investigación, subraya que el objetivo siempre fue, dice, esclarecer el accidente minero.
14: El objetivo de esta comisión de investigación y, por tanto, de la propuesta de dictamen de la presidencia que hoy ha salido reforzado y votado por mayoría, fue siempre el esclarecer los hechos.
4: Y por su parte, el diputado del PSOE, Jacinto Braña, no aclara si finalmente su grupo parlamentario va a emitir un voto particular, pero sí justifica su voto en contra del dictamen, argumentando que el documento mantiene los mismos errores que al principio, al no corresponderse con el objeto de una comisión de investigación, que debería limitarse, dice Braña, a responsabilidades políticas.
3: El dictamen no contiene una secuencia en donde se pueda determinar una decisión política que haya conducido al accidente que hemos investigado.
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1: 2:15, vamos con más asuntos del día. El gobierno asturiano ha aprobado hoy el proyecto de ley de salud mental, un texto que, según defiende el Principado, pretende fortalecer derechos, fomentar la prevención y combatir el estigma.
4: Una norma que reconoce a las personas con problemas de salud mental capacidad para decidir sobre su vida y sus tratamientos. Incorpora la voluntariedad de la atención, el plan terapéutico individualizado, la perspectiva de género o la especial atención a la infancia y a la adolescencia. Entre las novedades figura la creación de una oficina para la protección de los derechos en salud mental, para comprobar si se respetan los derechos de las personas usuarias de los servicios y recursos de ese ámbito de la salud mental. La normativa inicia ahora su trámite parlamentario. Lo explicaba esta mañana Conchita Saavedra, consejera de Salud.
5: Por lo tanto, esta ley pretende ser la expresión de un compromiso colectivo y es la respuesta de un mandato social claro. Desde un principio de la legislatura, lo que se nos planteó que hay que cuidar más y cuidar mejor. Es una norma madura a la medida de una sociedad democrática, avanzada, cohesionada, equitativa, que respeta los derechos individuales y el proyecto de vida de cada persona como base del bien común.
4: La propia consejera ha destacado que el texto es fruto de un acuerdo con decenas de entidades sociales y organizaciones profesionales y ha confirmado que sigue contemplando el uso de contenciones mecánicas en caso concreto, una medida muy contestada por asociaciones de pacientes. En cualquier caso, Saavedra señala que la norma tiende a un uso muy restrictivo de ese tipo de contenciones.
15: Las contenciones siguen estando en la ley de salud mental porque es un tema que crea cierta polémica, pero que realmente existe, ¿no? Entonces, sí se habla de la contención mecánica como la última herramienta posible ante una situación en cual haya riesgo de vida para el paciente, ¿no? O para alguien relacionado con el paciente o profesionales. Por lo tanto, se sigue planteando que puede haber una contención mecánica, aunque se sigue insistiendo en que la tendencia de las políticas que se manejen en Asturias sea hacia contenciones cero.
1: Bueno, pues el Consejo de Gobierno también ha aprobado un nuevo complemento retributivo destinado a los médicos y enfermeras residentes en formación especializada. Será un complemento mensual de entre 117 y 138 euros para los MIR y de entre 73 y 75 euros para enfermería.
4: Unas horquillas que dependerán del año de residencia y del grupo profesional. Con esta medida reclamada desde hace tiempo por ambos colectivos profesionales, se quiere atraer a trabajadores y fidelizar las plantillas. Con el incremento, y según defiende la consejera de Salud, los residentes de Asturias estarían entre los mejor pagados en formación de todo el Estado.
5: Una medida que viene a mejorar las condiciones económicas del personal residente, al tiempo que refuerza la capacidad de atracción y fidelización del sistema sanitario público asturiano. Se va a abonar de forma mensual, con cuantías progresivas en función del año de residencia y del grupo profesional, que van desde los 117,19 a los 138,2 euros al mes en el caso de profesionales de medicina y de 73,10 a 75,45 en el caso del personal de enfermería. Y con esta subida los residentes asturianos se sitúan en la parte alta de las retribuciones que perciben estos profesionales en formación en el conjunto del país.
1: Seguimos hablando de salud, en este caso de condiciones también de trabajo, y es que los médicos del SESPA han anunciado que van a convocar una semana más de huelga en junio y a final de verano se plantean los paros indefinidos si la administración, aseguran, no responde a sus demandas.
4: El presidente de SIMES y portavoz de la plataforma Médicos del SESPA, Rubén Díaz, considera que la Consejería de Salud debería sentarse ya a negociar con los médicos.
16: Y en lugar de cuestionarlas y dar largas, deberían descolgar el teléfono y sentarse a negociar ya su calendario de aplicación. De no hacerlo, la movilización y el conflicto no pueden ir sino en aumento. Es innecesario, además, y está en su mano poner solución a todo esto. Con las mejoras que planteamos, Asturias sería además el destino soñado de cualquier profesional y en nuestras propuestas tendría las soluciones que está buscando la consejera para fortalecer nuestro sistema sanitario. Desoír lo que planteamos desde Médicos del SESPA es un absoluto error por parte de la gerencia y por parte de la consejería.
4: Los médicos de SESPA también muestran su malestar por las declaraciones de la consejera Conchita Saavedra, en las que ésta reconocía que su principal plan para reducir las listas de espera son los programas extraordinarios, es decir, las conocidas como peonadas.
16: Durante esta semana, desde Médicos del SESPA, llevaremos a cabo una consulta entre el colectivo médico asturiano para recoger de forma sistemática su opinión sobre el horizonte de la huelga, en el que también consultaremos además su opinión sobre las peonadas. y por las opiniones que hemos ido recibiendo, el resultado muy probablemente sea parecido al que se está dando en otras comunidades autónomas, donde se están suspendiendo las penadas de forma sistemática y generalizada.
4: Y por su parte, el Servicio de Salud confía en que el conflicto laboral con el colectivo médico se resuelva incluso antes del mes de septiembre, fecha en la que los profesionales barajan ponerse de huelga indefinida si no hubiera avances antes en las negociaciones. El gerente de SESPA, Quirino Alonso, admitía esta mañana que a pesar de las medidas de contención puestas por la consejería, los paros están complicando la reducción de las listas de espera.
17: Desde que empezó la huelga el año pasado hasta ahora se han dejado de realizar más de 2.800 intervenciones quirúrgicas y más de 28.000 consultas. Eso sería lo que podríamos tener de más dentro del conjunto del sistema.
1: Bueno, pues las reclamaciones nos iban a hablarles de los técnicos de cuidados de enfermería y los técnicos superiores en el ámbito sanitario, que secundan hoy una huelga en toda España exigiendo su reclasificación profesional. Según Comisiones Obreras, el seguimiento es del 87%. Dicen que la administración está incumpliendo lo que se acordó con el colectivo.
4: La reclasificación laboral de los técnicos medios y superiores del Sistema Nacional de Salud es la principal reivindicación de unos profesionales que este mediodía se concentraban ante hospitales como el del Valle del Nalón o el del Oriente de Asturias. La situación afecta a unos 3.500 profesionales en toda la comunidad autónoma. Escuchamos a Adrián Redondo, de Comisiones Obreras, Tatiana Soto, de UGT, y Ana Isabel Lasso, técnica de cuidados auxiliares de enfermería.
18: Que lo pactado con el gobierno se cumpla. ¿Qué consiste este pacto principalmente? En la reclasificación de los técnicos medios y técnicos de grado superior, que deberían de estar ya reclasificados en lo que les corresponde, tanto en el ámbito europeo como en la mitad del Estado. Eso supone, en nuestros cálculos, unos 450 millones del presupuesto estatal.
19: Tienen que estar los técnicos superiores en el grupo B y no en el grupo C1, como está actualmente, y los técnicos de grado medio están en el grupo C2 y tienen que estar en el grupo C1.
1: Bueno, pues más asuntos de salud. La Asociación Española contra el Cáncer en Asturias va a desarrollar a lo largo de esta semana un programa de actividades para promover las donaciones de sangre y médula. Hay actividades que incluyen una mesa de diálogo especializada en ELUCA y además jueves y viernes han organizado donaciones comunitarias en Avilés, Gijón, Mieres y Oviedo. Nos lo cuenta Ángeles García.
20: La jornada que acoge ELUCA, en la que se va a escuchar a expertos y también a pacientes y donantes, va a intentar abordar la situación actual del tratamiento de los cánceres hematológicos, con especial atención a los avances terapéuticos y los retos presentes y futuros en la atención a los pacientes. La presidenta de la Asociación Española contra el Cáncer, aquí en Asturias, Yolanda Calero, nos recuerda que estos tejidos son críticos para el tratamiento de los pacientes, tanto de niños como de adultos, y hace especial hincapié en llamar la atención a que los jóvenes donen.
21: No hay manera de sustituir la sangre humana en este momento, ni la médula humana por otro material. Y es que la sangre es insustituible, o sea, no se puede sustituir por nada, ni la médula. Entonces, es muy importante que los jóvenes sean conscientes de que en cualquier momento cualquiera de ellos puede necesitar esa sangre.
20: Complementando a este encuentro, la Asociación Española contra el Cáncer en Asturias pone en marcha una campaña de donaciones comunitarias en distintos puntos de Gijón, Oviedo, Avilés y Mieres, con el objetivo de facilitar la implicación de la ciudadanía y reforzar el apoyo a la investigación y a las personas afectadas por estos tipos de cáncer. Desde la asociación quieren aclarar cómo donar médula.
21: Se tiene una idea de que la donación de médula, a veces hay personas que piensan que es entrar en un quirófano y que te hagan una extracción del hueso y tal, y que va. Es un proceso tremendamente sencillo en estos momentos. Entonces, se les va a explicar a las personas, se les van a dar datos. En esas mesas informativas informamos a la población general de las necesidades que hay en Asturias y de la sencillez que es donar, que supone la donación de médula.
20: En España la donación es anónima y altruista, tanto de sangre como de médula. Para este último acto, el primer paso es inscribirse como donante, lo que supone asumir el compromiso y la voluntad de estar disponible para cualquier paciente en cualquier lugar del mundo que lo necesite y que resulte compatible. También otros requisitos, como tener entre 18 y 40 años, pesar más de 50 kilos y gozar de buen estado de salud.
1: Les hablamos ahora de vivienda. Luanco y la Magdalena en Avilés han sido declaradas nuevas zonas tensionadas. Así lo ha presentado hoy al Consejo de Gobierno Ovidio Zapico, el responsable, el consejero de Ordenación del Territorio, Urbanismo y Vivienda.
4: La declaración de zona residencial tensionada tiene una duración inicial de 3 años prorrogables si permiten aplicar medidas para corregir disfunciones. Entre otras, se propone la contención de los precios del alquiler, la movilización de la vivienda vacía o infrautilizada y el refuerzo de iniciativas para favorecer el acceso a la vivienda habitual. La capital gozoniega y el barrio de Avilés se suman así a localidades de Llanes y Nueva en el concejo de Llanes y de Arenas y Po en Cabrales, así como a los barrios gijoneses de Cimavilla y La Arena.
1: Bueno, pues seguimos hablando en este caso de estancias hoteleras, y es que bajaron en Asturias entre enero y abril un 3% respecto al primer cuatrimestre del año pasado. En concreto, bajaron a las 774.000 pernoctaciones, según datos publicados por el Instituto Nacional de Estadística.
4: Y solo en el mes de abril, las estancias hoteleras se redujeron en Asturias un 7,8% interanual. Según el vicepresidente de OTEA, no es una cifra alarmante, aunque advierte de que estarán vigilantes. También apunta Fernando Corral al efecto que supone para los establecimientos hoteleros clásicos el auge de los pisos turísticos.
6: El crecimiento de las viviendas de uso turístico, seguimos viendo que siguen creciendo de manera exponencial y está desviando un volumen importante de la demanda hotelera hacia este tipo de alojamiento. Es innegable que la oferta alojativa alternativa está restando cuota de mercado y afectando de forma directa los números de los establecimientos hoteleros tradicionales, ¿no? Un primer análisis de estos datos nos arrojan a pensar, bueno, pues que esta es una caída puntual y que no tenemos que estar especialmente preocupados, pero sí en estado de alerta y de vigilancia.
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1: Les vamos a hablar ahora de dependencia, y es que este año Asturias verá reducida en 5 millones de euros la cantidad aportada por el Estado para esta materia. Perderá un 5% de inversión por incumplir los objetivos de mejora de la atención vinculada a la financiación acordada. Así lo recoge un informe de la Asociación Estatal de Directores y Gerentes en Servicios Sociales, que al mismo tiempo ofrece otro dato positivo. Asturias es una de las comunidades autónomas que más invierte por habitante.
4: En 2025, la inversión pública en atención a la dependencia ascendió a 13.734 millones de euros. El Gobierno central financió el 27,4%, un 8% más que en 2024, y las comunidades el 72,6%, aumentó el 6,5%. Si nos vamos a las cifras concretas de Asturias, esta es una de las comunidades autónomas que más invierte por habitante, esos 367 euros. Al año, cuando la media está en 280. Sin embargo, no fue suficiente. El Principado es una de las 8 regiones españolas que no llegó al nivel de financiación acordado por segundo año consecutivo. Verá así disminuida en 5 millones de euros la aportación estatal para este ejercicio. Lo explica José Manuel Ramírez, el presidente de la Asociación de Profesionales de Servicios Sociales.
7: Pero eso no quiere decir que el cumplimiento de objetivos en cuanto a empleo, lista de espera, reducción de lista de espera y calidad de los servicios ha vuelto a ser castigada por segundo año consecutivo en el reparto de la financiación de la ley de dependencia del nivel acordado. Este año, Asturias, por esos incumplimientos de objetivos, perderá 5 millones de euros en el reparto del nivel de financiación del nivel acordado.
1: Bueno, pues sobre este tema se le ha preguntado hoy al portavoz del gobierno asturiano, Guillermo Peláez. Dice que no hace declaraciones porque no tiene información.
0: No me va a permitir que hasta que no tenga más datos no me pronuncie, porque ahora mismo no conozco exactamente la noticia que me está facilitando, y hasta que no podamos analizarla y no pueda dar una respuesta, me va a permitir que sea prudente.
1: Por cierto, y el gobierno asturiano ha aprobado el nombramiento de Diana Fernández como nueva directora de gestión de derechos sociales tras la salida de Paula Álvarez. Diana Fernández cuenta con más de 25 años de experiencia en la administración pública asturiana, dedicada principalmente a la gestión de cuidados, a la calidad asistencial y también a la coordinación sociosanitaria. Son las 2:30.
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1: Y a estas horas repasamos los titulares del día. El portavoz del Gobierno niega que el Ejecutivo Autonómico Asturiano esté valorando quemar basura CSR, combustible sólido recuperable, en León.
4: Guillermo Peláez ha desmentido de esta forma las informaciones publicadas este lunes en varios medios de comunicación que apuntaban a la quema de CSR procedente de Asturias en una planta de La Robla. Peláez no niega, asegura que actualmente el objetivo principal del gobierno asturiano es reactivar la llamada plantona de Cogersa.
0: No entendemos de dónde procede esa información, pero desde luego no es algo que esté ahora mismo o que el gobierno del Principado de Asturias esté valorando en absoluto. O sea, quiero descartar absolutamente que el Principado de Asturias esté valorando la combustión del CSR en León. Ahora mismo, en lo que está Cogersa, como digo, es en superar ese hito que supone la reactivación y el funcionamiento normal de la plantona.
1: La parte socialista del Ejecutivo sale así al paso de las críticas recibidas por el resto de partidos políticos, incluso por su socio de gobierno. En este contexto, el presidente del Principado convocará una reunión de la Comisión de Seguimiento del Pacto de Gobierno entre PSOE y Convocatoria por Asturias.

0: Asturias Izquierda Unida.
1: Se va a celebrar tras el actual periodo de sesiones a finales del mes de junio. Aunque en público Peláez niega que la reunión responda a ningún temor por las diferencias exhibidas, RTPA ha sabido que existe malestar en la parte socialista con sus socios de Izquierda Unida. Ayer mismo, a través de su secretaria de organización, la coalición llegaba a plantear movilizaciones si los socialistas quemaban basura en León. Hoy, el coordinador general de Izquierda Unida y consejero del Principado, Ovidio Zapico, calificaba de positiva la convocatoria de esta reunión.
2: A mí me parece una buena decisión, ¿no? Porque yo creo que es la mejor manera de, en aquellas cosas en las que podemos tener alguna diferencia, ir buscando encuentros o ir limando los desencuentros, ¿no?
0: El dictamen definitivo de la Comisión de Investigación del accidente de Zarreu se aprobará en el último pleno del periodo de sesiones.
1: Concretamente, los días 23 y 24 de junio. El texto ha recibido el visto bueno hoy de todos los grupos, excepto del Partido Socialista. El PSOE reitera que las conclusiones que recoge el documento exceden el ámbito de una comisión de investigación política. Por lo menos así lo defendía el diputado socialista Jacinto Braña.
3: El dictamen no contiene una secuencia en donde se pueda determinar una decisión política que haya conducido a al accidente que hemos investigado.
0: El Gobierno de Asturias aprueba la Ley de Salud Mental.
1: La norma incorpora derechos específicos como la voluntariedad de la atención o planes terapéuticos individualizados, también la especial protección de la infancia y de la adolescencia. La consejera considera que esta ley pone a Asturias a la vanguardia. Conchita Saavedra.
4: Pretende ser la expresión de un compromiso colectivo y es la respuesta de un mandato social claro. Desde un principio de la legislatura, lo que se nos planteó que hay que cuidar más y cuidar mejor.
0: Hoy los técnicos de cuidados de enfermería y los técnicos superiores en el ámbito sanitario están convocados a la huelga.
1: Es un paro de carácter estatal al que en Asturias están llamados unos 3.500 profesionales. Según Comisiones Obreras, el seguimiento es del 87%. Reivindican su reclasificación laboral y acusan a la administración de incumplir lo acordado. Este mediodía se han concentrado ante hospitales como el del Valle del Nalón o el del Oriente de Asturias. Adrián Redondo es representante de Comisiones Obreras.
5: Que lo pactado con el gobierno se cumpla. ¿Qué consiste este pacto principalmente? En la reclasificación de los técnicos medios y técnicos de grado superior que deberían de estar ya reclasificados en lo que les corresponde tanto en el ámbito europeo como en la mitad del Estado. Eso supone, en nuestros cálculos, unos 450 millones del presupuesto estatal.
0: Asturias verá reducida en 5 millones de euros la cantidad aportada por el Estado para la dependencia.
1: Perderá un 5% de inversión por incumplir los objetivos de mejora de la atención vinculada a la financiación acordada. Así lo recoge un informe de la Asociación Estatal de Directoras y Gerentes en Servicios Sociales, que al mismo tiempo ofrece este otro dato. Asturias es una de las comunidades autónomas que más invierte por habitante, 367 euros al año, cuando la media está en 280. José Manuel Ramírez es el presidente de la Asociación de Profesionales de Servicios Sociales.
6: Pero eso no quiere decir que el cumplimiento de objetivos en cuanto a empleo, lista de espera, reducción de lista de espera y calidad de los servicios ha vuelto a ser castigada por segundo año consecutivo en el reparto de la financiación de la ley de dependencia del nivel acordado.
0: Y hoy, 25 de mayo, es el Día de la Bandera en Asturias.
1: Se conmemora el día en el que la Junta General se proclamaba soberana y se levantaba contra Napoleón. Esta tarde está previsto un acto institucional del gobierno asturiano para recordar esa efemérides de carácter más histórico y político que el 8 de septiembre, ligado al calendario religioso. También este mediodía, el Ateneo Republicano y la Asociación Asturias Laica celebraban una ofrenda floral ante la placa ubicada en Oviedo, que recuerda ese levantamiento de Asturias en 1808. Luis Fernández es el presidente de Asturias Laica.
7: Apoyaríamos el que la fiesta de Asturias fuese esa. Y de hecho en la redacción del estatuto hubo su polémica, porque se planteó como alternativa el 25 de mayo, porque se pensaba que el día de Asturias, el 8 de septiembre, iba a ocultar, enmascarar la fiesta religiosa. Y entonces fue la derecha la que defendió el 25. Y curiosamente el PC defendió que fuese el 8 de septiembre.
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0: Y conocemos cómo se circula a estas horas por las carreteras asturianas. DGT, buenas tardes.
8: Muy buenas tardes, ¿qué tal? Pues hasta ahora circulación bastante tranquila con ligeras dificultades ya en la A64 en el entorno de Villaviciosa, en este caso en ambas direcciones a causa de unas obras de mejora de la calzada, así como también van a encontrar tráfico lento en la A66 entre Rebollada y ya Hoyoniego, en este caso dirección a la capital, a Oviedo. En el resto de carreteras por el momento se mantiene la tranquilidad y circulación fluida y cómoda, pero como siempre les insistimos, mucha precaución en las carreteras.
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0: En el ámbito nacional les contamos que hoy el PP ha pedido al PNV coherencia tras decir que Pedro Sánchez no puede continuar como presidente del gobierno hasta 2027. Los populares creen que la pelota está encima ahora de los socios del gobierno, que deben decidir si se alejan de lo que hablan desde la oposición como corrupción que asedia al Ejecutivo Central.
1: El portavoz nacional del Partido Popular, Borja Sémper, pide al PNV ser coherente tras asegurar el presidente de esta última formación, Aitor Esteban, que Pedro Sánchez no puede seguir hasta 2027. Por su parte, Sumar rechaza el adelanto electoral. Ve irresponsable que el Partido Nacionalista Vasco deslice esta opción y pide al PSOE que reaccione. Lara Hernández es coordinadora del Movimiento Sumar.
11: Si el Partido Nacionalista Vasco cree de verdad que alargar esta situación es irresponsable, el Partido Nacionalista Vasco debe asumir que seguir sosteniendo esta situación también es irresponsable. Las palabras solo no valen.
12: Que el gobierno de coalición progresista va a seguir adelante. Tenemos un año por delante para seguir sacando adelante medidas de carácter transformador, para seguir impulsando políticas útiles que modifiquen, que cambien la vida de la gente.
0: En el terreno judicial y la política sobre la investigación que afecta a Begoña Gómez, la UCO descarta el enriquecimiento ilícito de la mujer del presidente Pedro Sánchez y ve apariencia de legalidad. Lo dice textualmente la Unidad Central Operativa de la Guardia Civil, que ha remitido al juez un informe de más de 300 páginas en el que asegura que no ha encontrado movimientos bancarios sospechosos, tampoco indicios de enriquecimiento ilícito. Según el documento, los ingresos corresponden con su actividad profesional y no se han hallado pagos opacos relacionados con la investigación. Y a la Audiencia Nacional hoy se ha reanudado el juicio del caso Kitchen, con una jornada marcada por la escucha de nuevos audios del excomisario José Manuel Villarejo. La causa investiga una presunta operación parapolicial para espiar al extesorero del PP, Luis Bárcenas, y obtener información, dicen, comprometedora.
1: Entre las grabaciones previstas destacan conversaciones entre Villarejo y el exsecretario de Estado de Seguridad. En el banquillo se sientan 10 acusados, entre ellos el exministro del Interior, Jorge Fernández Díaz, para quien la Fiscalía pide 15 años de prisión. Villarejo se enfrenta a una petición de 19 años de cárcel.
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0: 2:39. El Gobierno de Asturias celebra hoy el Día de la Bandera, que conmemora los acontecimientos del 25 de mayo de 1808, una fecha en la Junta General del Principado de Asturias, una fecha para la Junta en la que se proclamó su soberanía y declaró la guerra a la Francia de Napoleón. El acto de hoy será a las 6 de la tarde en el Palacio de los Condes de Toreno, en Oviedo.
1: Desde el año 2021, Asturias celebra esta efemérides con un acto institucional, una fecha en la que se consolidó la bandera de Asturias como uso popular, ya que cuando la Junta General llevó a cabo su declaración frente a Napoleón, se quiso crear un ejército popular y en ese momento se enarboló una bandera en fondo azul con la Cruz de la Victoria y con el añadido del lema Asturias nunca vencida. Se trata de una efemérides totalmente compatible con el 8 de septiembre, al menos esa es la opinión de Denis Soria, licenciado en Historia y técnico superior en Guía y Asistencia Turísticas. Lo decía así esta mañana en nuestro informativo matinal aquí en RPA.
14: Yo no veo que sea incompatible celebrar o hacer una referencia al 8 de septiembre, porque al final los mitos historiográficos también forman parte de la nuestra cultura, Pero yo creo que son compatibles ambas fechas, tanto celebrar una referencia al Reino de los Astures, como puede ser el 8 de septiembre, como el 25 de mayo, que ya comento, ¿no? Que fue un fecho, yo creo, más reciente sobre un episodio histórico del que sí tenemos certeza, uh-huh. y con unas implicaciones en la actualidad pues mucho más patentes, ¿no? Como hoy el tema de la bandera.
1: Una fecha, la de hoy, que puede servir para identificar, reconocer, unir a los asturianos, un símbolo, la bandera, recuerda Denis Soria, que representa la historia, las tradiciones y la cultura del Principado.
14: Está bien que se faiga o se institucionalice un día de la bandera, porque puede servir para eso, ¿no? Que la gente no exalte un símbolo de una forma un poco banal, sino uh-huh. que sea consciente de que tenemos un patrimonio muy, muy rico y que a partir de del día de la bandera asturiana podemos conocer un poco más lo nuestro. Y también tener una visión distinta con la identidad asturiana que se viene teniendo.
0: Bueno, pues en el Ateneo Republicano y la Asociación Asturias Laica también han celebrado este mediodía una ofrenda floral, en este caso ante la placa ubicada en Oviedo, que recuerda este levantamiento de Asturias en 1808 contra la invasión napoleónica.
1: Y es que estas entidades subrayan la importancia de la declaración de soberanía de Asturias y que la reacción frente a los franceses estuviera protagonizada en gran parte por el pueblo llano, con dos mujeres destacadas, Joaca Bovela y Marica Andallón. El presidente de Asturias Laica, Luis Fernández, incide en otro asunto relacionado con el 25 de mayo. Su asociación y el Ateneo Republicano apuestan por esta fecha para conmemorar el Día de Asturias por delante del actual 8 de septiembre.
7: Apoyaríamos el que la fiesta de Asturias fuese esa. Y de hecho, en la redacción del estatuto hubo su polémica. Hubo su polémica porque se planteó como alternativa al 25 de mayo. Curiosamente, por un efecto contrario. Porque se pensaba que el día de Asturias, el 8 de septiembre, iba a ocultar, enmascarar la fiesta religiosa. Y entonces fue la derecha la que defendió el 25. Y curiosamente el PC defendió que fuese el 8 de septiembre.
0: Y desde Izquierda Unida han dicho hoy que confían en que el Principado, cuanto antes de que se acabe la legislatura con la Ley de Cultura y de Identidad y Normalización Social de las Lenguas Propias de Asturias, la saque adelante, que exista esa norma en Asturias. Declaraciones del consejero Ovidio Zapico, lo escuchamos.
2: Esa nueva estrategia para la oficialidad, esa RTPA como instrumento de potenciación de la cultura asturiana, dotar de más medios y más de recursos a la Academia de la Lingua, y el 25 de mayo como día de la fiesta, ¿no? de la comunidad. No hay líneas rojas, pero tampoco voy a entregar ya ninguno de estos puntos por delante, ¿no?
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0: En el ámbito municipal, hoy en Gijón, ha sido escenario en esta ciudad esta mañana de la compra por parte de la Universidad Europea de una parcela de ampliación del Parque Científico y Tecnológico en la Pecuaria. Un acto en el que la presidenta de esta universidad ha asegurado que no viene a competir, dice, sino a complementar la formación de los jóvenes asturianos y también a traer estudiantes de otros puntos de España y del mundo.
1: Ante notario han firmado la Universidad Europea y el Ayuntamiento de Gijón la venta de la parcela, un documento rubricado por la alcaldesa Carmen Morillón y la presidenta de la Universidad Europea, Utilia de la Fuente. Esta última ha asegurado que se trata de un día feliz para su entidad. La escuchamos.
15: Será un proyecto exigente y profundamente conectado con las necesidades del entorno. Lo será de manera muy especial en un ámbito tan decisivo como las ciencias de la salud, donde Asturias cuenta con un sistema sanitario de excelencia y donde podemos aportar formación rigurosa, profesionales bien preparados y una vocación clara de colaboración con hospitales, centros de investigación y profesionales del sector.
1: Por su parte, la alcaldesa de Gijón, Carmen Morillón, ha destacado que la llegada de la Universidad Europea supone un impulso para su localidad a través de la colaboración público-privada. La venta se concreta en algo más de 3 millones de euros por una parcela de 10.000 metros cuadrados.
16: Permitirá que una vez a pleno funcionamiento, 2.000 jóvenes se formen en Gijón y vivan aquí algunos de los mejores años de sus vidas. Y eso, el ser capaces de rejuvenecer la población y atraer talento de una forma tan orgánica, es un hecho impagable.
0: Seguimos en Gijón porque la Coordinadora Ecologista de Asturias ha denunciado los altos índices de contaminación ante esta estabilidad atmosférica en un contexto de anticiclón. Recuerda que no abordar esto no es omitir responsabilidades en un problema de salud pública. Escuchamos a Fructuoso Pontigual, portavoz de esta coordinadora.
17: La disparada contaminación que se está respirando en Gijón. Estamos en una situación ya desfavorable en las PM10, con picos de 182 microgramos. Estamos en situación irregular en las partículas de menos 2,5 micras en varias estaciones. Es necesario que se tomen medidas, porque además hoy también hay un pico de casi 12 del cancerígeno benceno. O sea, todos los contaminantes están disparados en un contexto de altas precipitaciones y con muy poca movilidad en el aire, con lo cual se puede ir aumentando esta contaminación.

0: Las mestas del Narcea. Así lo señala ARPA su presidente, Enrique Berrocal, advierte de que esa medida, de aplicarse, no debe ir acompañada de un final de temporada más tardío.
1: Retrasar un poco la apertura de la temporada estaría bien, pero ojo, con matices, no pensando en que luego vamos a estar pescando hasta septiembre, porque el daño que se haría a los salmones, sobre todo si se plantea que no se sacrifiquen, sería bastante grande, porque yo estoy seguro que en esa época sería muy difícil que se lograran, porque desgraciadamente Asturias ya está viviendo temperaturas que no son lo que le corresponde a las Asturias que conocimos hace 20 o 30 años, pues el problema que vamos a tener es que va a tener estar el agua muy caliente y muchos de los salmones que se cojan se van a morir.
0: Sin embargo, para científicos como el biólogo Alfredo Janguren, hablar de retrasar el inicio de la temporada, incluso de apostar por temporadas más cortas, no tiene ningún sentido si se tiene en cuenta el número de capturas actuales.
2: Es un poco absurdo todo, ¿no? Si estamos de acuerdo en que la especie está al borde de... O sea, está colapsada ya y está al borde de la extinción. De hecho, ya se ha extinguido, ¿no? Quiero decir, el salmón ya se ha extinguido en el Navia, ya se ha extinguido en el Porcía. Entonces, si asumimos eso, entonces, abrir la temporada más tarde para que se pesquen, para que los pesquen, para matar más salmones, no tiene mucho sentido, ¿no?
0: Respecto a la pesca sin muerte, que apuntaban sus declaraciones el presidente de las mestas del Narcea, Ojanguren reconoce que el daño sobre la población salmonera es mucho menor, pero asegura que no es una práctica inocua.
2: Luego, la pesca sin muerte es un asunto interesante, cada vez hay más pescadores que hablan de eso. Evidentemente es mejor no matar un salmón que matarlo. Ahora, la pesca sin muerte no existe. Existe la pesca con poca muerte. Salmón que tú pescas con un anzuelo especial para no hacer tanto daño y tal, y luego lo devuelves al río, si no lo manoseas mucho, lo sacas del agua, te haces una foto, no sé qué, bueno, lo sueltas al río, pues muchos sobreviven, puede que la mayoría sobreviven, pero no todos sobreviven. Entonces, si una especie está en peligro de extinción, una de las cosas que hay que hacer es evitar todo tipo de molestias y de perturbaciones, tanto del hábitat como de la especie, ¿no?
0: En lo que coinciden tanto pescadores como científicos es en un hecho que actualmente parece irrebatible. No hay salmones en Asturias. Desde las mestas del Narcea entienden que ante esta realidad lo importante para los pescadores no es tanto las piezas que pesquen como el hecho de disfrutar del río.
1: Desgraciadamente el salmón nos está diciendo que lo que vamos a tener que hacer es que no tenemos peces. No podemos pretender estar pescando desde febrero hasta septiembre. Yo sería partidario de empezar el 1 de marzo, si me apuras a pescar. ¿Por qué? Porque vamos a estar en el río, no vamos a ver un salmón, pero vamos a poder disfrutar pescando. Los pescadores queremos disfrutar del río, y pescar no es solamente sacar peces, es estar en el río. Y desgraciadamente, si retrasamos la temporada, no vamos a poder estar en el río.
3: En los ríos nos quedamos, pero para hablarles de otro asunto, la Confederación Hidrográfica del Cantábrico ha hecho un llamamiento a los ciudadanos a extremar la precaución y a actuar con responsabilidad en el disfrute de baños en ríos, embalses y otros entornos acuáticos naturales ante el incremento de esta práctica con la llegada de este calor del buen tiempo.
4: La Confederación advierte de que el baño en entornos naturales conlleva también riesgos que no siempre son visibles, como corrientes impredecibles, que pueden ser más intensas que en el propio mar, menos flotabilidad en agua dulce, cambios bruscos de temperatura o la presencia de obstáculos en el fondo que pueden causar lesiones. Además, alerta de que la vegetación acuática puede dificultar el movimiento y generar situaciones de peligro. Por ello, recomienda adoptar medidas básicas de seguridad como elegir zonas de baño oficialmente reconocidas, respetar la señalización, evitar áreas prohibidas, utilizar calzado adecuado o prestar atención a los cambios de temperatura para prevenir episodios de hidrocución.
3: Y en el ámbito municipal seguimos, nos vamos a Langreo. Hoy allí se debate y se hace de forma dividida el futuro del barrio del Puente en un pleno extraordinario forzado por Vox y los concejales no adscritos. La sesión ha comenzado con reproches al equipo de gobierno por retirar la votación del orden del día. El concejal de urbanismo les ha acusado de oportunismo. Nos lo cuenta Iván Llera.
5: Un pleno en el que se han vivido momentos de cierta tensión e intercambio de reproches entre el gobierno y la oposición. Vox y los concejales no adscritos habían forzado la convocatoria extraordinaria de este pleno para votar el convenio con la consejería que incluía expropiaciones en el entorno del barrio del Puente, pero finalmente esa votación no se producirá después de que el equipo de gobierno modificase el orden del día. Vox y los concejales no adscritos hablan de cacicada y sospechan que la intención es rescatar el convenio dentro de unos meses. meses. El concejal de urbanismo, por su parte, ha justificado la decisión porque el convenio ya está suspendido jurídicamente, dicen, y acusa a la oposición de forzar un pleno inútil por oportunismo político. Apela también a las mesas de diálogo propuestas para acordar con los vecinos el futuro del barrio.
3: Bueno, pues María Núñez, la portavoz de los vecinos afectados por las expropiaciones, y José Antonio Casas, concejal del urbanismo del Ayuntamiento.

0: Ayuntamiento de Langreo también han hablado hoy sobre el futuro del barrio del Puente.
1: Pues no estamos aquí encerrados, digamos, porque nos gusta mucho estar en el Pleno. Lo que queremos es un diálogo y arreglar la situación y que se hagan las viviendas, pero respetando nuestros hogares. No queremos salir de nuestras casas. ¿Por qué? Que alguien me diga por qué.
2: Dado que el expediente, el procedimiento está suspendido jurídicamente, es un pleno inútil y que no aporta nada. Es un pleno oportunismo político por parte de los concejales que lo han convocado.
0: Bueno, y en Allande ya está en marcha el nuevo servicio municipal de taxi a demanda para facilitar el desplazamiento de los vecinos de la zona rural hasta La Puela. Quienes ya lo utilizan aseguran que repetirán. De momento solo ha salido adelante una de las cuatro rutas previstas. Desde el ayuntamiento hacen un llamamiento a los taxistas allandeses y de concejos limítrofes para la nueva licitación del servicio que está previsto sacar en otoño. Mariby López es alcaldesa de Allande.
3: Necesitan bajar a hacer compra, pues bueno, pues usan este transporte a demanda, quiero decir. No va vinculado expresamente al centro de salud. Lo que pasa que, bueno, es para facilitar, porque la gente mayor que necesita bajar al Sintrón o demás, a veces tiene que hacer uso, pues o que un hijo pida el día para bajarlos, o pedir un taxi, con el costo que supone.
0: El jurado del Premio Princesa de Asturias de Ciencias Sociales considera que hay media docena de candidatos excelentes, y es que hoy han comenzado las deliberaciones de un galardón al que optan 36 candidaturas. El año pasado fue distinguido con este premio el sociólogo y demógrafo estadounidense Douglas Macy por sus importantes aportaciones para la comprensión de las migraciones internacionales. En ese jurado está Emilio Lamo de Espinosa, catedrático de sociología y presidente del jurado de este premio.
4: El compararlo es la tarea justamente del jurado, que consiste en sopesar muchas variables indirectas, el impacto general, la imagen que pueden producir, la relevancia en este momento.
0: Y les hablamos de cine porque en Sama, en Langreo, hoy a las 7:30 Laboral Cinemateca celebra su 10º aniversario con la proyección de varias obras de artistas asturianos que han marcado su historia. Será en el cine Felgueroso, con entrada gratuita hasta completar aforo. Paula Molina ha hablado con Joaquín García, coordinador del área de cultura del Ayuntamiento de Langreo.
5: Una de estas obras es Beyond the Glacier, es un corto de David Rodríguez. Nos lleva de viaje a otro continente, a Asia Central, para reflexionar sobre la relación de los humanos con el medio natural en el contexto geográfico en el que vivimos. Con un tono parecido, No Jungle, de Carmen Menéndez, refleja la realidad de un grupo de refugiados sirios que viven en un campamento improvisado en Calais. Y la animación en asturiano también tendrá cabida en esta jornada gracias a El Diaño.
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5: Un corto con un tono de comedia que narra las aventuras de varias figuras mitológicas asturianas, entre ellas El Diaño. A este corto le seguirá Niele Baila, de Ana Izarzugaza, entre muchos otros, creando una cita imprescindible para el encuentro cultural y la difusión del talento local.
7: En este caso es un relato sobre mujeres, migraciones y pueblos abandonados, sobre el entrecruzamiento de estos temas y sobre Niele, que es una bailarina que baila mientras el mundo sigue pasando cosas y ya está fuera de campo. Y cerramos con Vas a ser mi memoria siempre, de Marina Munárriz.
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0: Tiempo para el análisis de los mercados. Lo hacemos como siempre a estas horas con Renta 4. Saludamos a su director en Gijón, José Antonio Antuña. Buenas tardes.
9: Hola, ¿qué tal? Muy buenas tardes.
0: Con Renta 4 en este caso me he equivocado. Hablamos hoy en este caso de las bolsas. Decimos los análisis en un IBEX y una Europa que parece que suben con fuerza, ¿no?
9: Sí, la verdad es que sí. De hecho, ahora mismo pues nos encontramos en zona de máximos intradía, ¿no? Después de esa apertura también en positivo y bajo la esperanza, ¿no?, de ese acuerdo final que podría firmarse en las próximas horas, ¿no?, entre Estados Unidos e Irán, que lo que ha posibilitado, pues bueno, es esa rebaja de tensiones, ¿no? La caída del crudo también en estos momentos con el Brent, pues otra vez la referencia europea por debajo de los $100 el barril. Y que, como digo, pues espolea toda la renta variable, especialmente el sector financiero y a las compañías ligadas también con el turismo y las compañías aéreas, sobre todo.

0: Hay algo, Eloy, en lo que tengamos que fijarnos esta semana, la bolsa especialmente, que lo tengáis puesto en agenda, ya que es lunes, por tenerlo en cuenta.
1: Sí, sobre todo, bueno, una vez que ya hemos prácticamente dado por finalizada la temporada de presentación de resultados, que bueno, estaremos, eso sí, pendientes todavía en Estados Unidos a lo largo de esta semana, alguna compañía de cadenas minoristas, pues como Costco, As o Best Buy, ¿no?, que completen ese periodo de presentación de resultados. Sobre todo, pues bueno, la atención macro estará centrada en el jueves, con uno de los indicadores preferidos de la Fed, ¿no?, de termómetro económico, lo que es el deflactor del consumo privado subyacente, donde esperamos una ligera subida de una décima, y también la revisión final del Producto Interior Bruto, también americano, de este primer trimestre, donde ahí esperamos que se mantenga en el dato anticipado, ¿no?, del 2% adelantado ya al mercado.
0: Bueno, pues así viene el día, así viene la semana, la iremos analizando aquí en RPA a las 9 menos 5 y a las 3 menos 5 en la primera y segunda edición de Asturias. Hoy Eloy Calzón, Renta 4. Gracias, buena tarde.
1: Muy bien, un placer igualmente.
0: Con los Hot Chili Peppers nos vamos a ir a las 3 de la tarde. Damos paso al deporte, a nuestros compañeros de tiempo añadido con toda la actualidad. La información también regresa a RPA en el próximo boletín a las 4 de la tarde. Decía que nos vamos con los Red Hot Chili Peppers con este Scar Tissue porque tal día como hoy en 1999 salía este single incluido en su álbum Californication. Con ellos hasta las 3. Buena tarde.

0: ¿Qué tal? Buenas tardes, son las 3, es lunes 25 de mayo, día de la bandera de Asturias, por cierto. Arranca el deporte en la radio autonómica hasta las 4 de la tarde, en tiempo añadido. Hoy con el control de sonido de Álvaro Cocina. Con Bea Otero, la Bea, buenas tardes.
1: ¿Qué tal, Miguel? Muy buenas
0: con
1: tardes.
0: Con Diego Domínguez, hola Diego, muy buenas.
2: Hola, ¿qué tal?
0: Con un lunes que nos deja mucha resaca del fin de semana y noticias de la mañana. El Sporting ya ha confirmado a Nicolás Larcamón como técnico hasta junio de 2027. Una pausa y empezamos con ello.
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0: Me dijeron que Asturias es fantástica, que quien llega se enamora de ella, que Gijón tiene esa magia y ese encanto. Me dirijo a ustedes con el deseo de sentirnos muy cerca desde este primer día. Para un argentino, ponerse la camiseta significa comprometerse por completo con algo. También me han dicho que tendré el privilegio de sentarme en el banquillo del estadio más antiguo de España. Una responsabilidad máxima. Sé perfectamente que si entregás todo por este escudo, el Molinón empuja y empuja de verdad. No saben las ganas que tengo de conocerlo, de vibrar, de abrazarnos y de construir todos juntos una grandísima temporada.
1: Es la voz de Nicolás Larcamón en un vídeo que ha subido, vea, el Sporting, a sus redes sociales. Vaya susto.
2: A ver si tenemos lío ya con cambio de entrenador antes de que empiece nada, ¿eh? Sí, lo hacía el Sporting haciendo oficial la contratación del técnico argentino, firma hasta junio de 2027. El técnico que se compromete con el club rojiblanco, como decimos, llega al fútbol europeo tras consolidarse como uno de los entrenadores jóvenes con mayor proyección del continente americano. Dirigió al Cruz Azul de México, etapa en la que disputó la Copa Intercontinental de la FIFA Qatar 2025, y en el León, en el Club León, llegó a lograr la Liga de Campeones en la CONCACAF 2023. Disputó la Copa Mundial de Clubes de la FIFA, dirigió al Cruzeiro de Brasil, tiene experiencia en Venezuela y Chile antes de dar el paso en 2020 a la Liga MX. Es verdad que ahora es su primera experiencia en el fútbol europeo y que va a ser en el Sporting. Veremos cómo sale esa situación para el ya nuevo entrenador del conjunto rojiblanco de cara a la temporada 2026-2027. Un Sporting que ayer cerraba el ejercicio en el Molinón, todavía le resta otro partido, ganando por 3-1 ante el Almería. De todo ello hablamos con uno de nuestros analistas, exfutbolista, entrenador, experto en coaching, Arturo Enamorado. Muy buenas tardes.
3: Hola, buenas tardes, Bea.
2: ¿Qué te parece, Nicolás Larcamón? Ya es oficial, ya llega esa contratación de la que llevamos hablando muchos días desde que Borja Jiménez anunciaba su no continuidad. Se le da por lo menos ya forma al proyecto teniendo la primera piedra, ¿no?
3: Sí, de hecho ayer ya estaba en el Molinón, con lo cual eso ya quiere decir que la presentación iba a ser inminente, ¿no?, del fichaje. ¿Qué puede ser? Pues nadie sabemos lo que puede ser. Nadie sabemos.
2: Una incógnita de momento, ¿no?
3: Totalmente. Es una incógnita y una incertidumbre total de qué puede ser. Desearemos que salga bien. Lo que está claro es que nos vamos a divertir un poquito más en las ruedas de prensa. Van a ser un poquitín más amenos, no, más amenas, no tan planas, no con tantos símiles deportivos como se suelen dar con los últimos entrenadores, porque tú lo ves ya en la misma presentación, ¿no? La facilidad de palabra que tiene un argentino para transmitir es muy grande, ¿no? Y se percibe, vamos, totalmente hasta en esa pequeña alocución que acabáis de poner, ¿no?
2: Uh-huh. A ver luego qué se ve sobre el césped, ¿no? Porque lo importante es hablar en el verde también, es verdad, pero sí que da una imagen distinta a la de Borja Jiménez en ese aspecto que tú comentas. Ayer lo que vio el técnico fue un partido donde el Sporting le plantó cara a un conjunto que está luchando por meterse en el playoff, al Almería de Rubi.
3: La verdad es que el Sporting ayer hizo un partido de los que a la afición le gusta, ¿no? De los que a veces hemos hablado tú y yo, de que un equipo tiene una identidad, una ciudad tiene una identidad, un estadio tiene una identidad, una institución como el Sporting tiene una identidad. Y entonces la persona que esté en el banquillo debe de ir un poco con esa identidad de la institución, ¿no? Bueno, pues ayer el Sporting no parecía el Sporting de este chico que ya no es entrenador, de Borja Jiménez. Parecía un Sporting totalmente diferente, inhibido, yendo a por el partido, alegre, solidario, jugando al fútbol, corriendo, defendiendo muy bien. O sea, yo que estoy en la grada, vea, y bueno, ya son años en el mismo sitio, y bueno, poco a poco te va conociendo gente. Yo tengo un pequeño problema en la grada, que cuando las cosas salen bien, me dicen, venga, bien, fenomenal. Cuando salen mal, también los que están alrededor me lo dicen, ¿no? Y ayer me decían, desde lejos, un aficionado más, Este Sporting no es el mismo. Hoy seguro que no hizo la táctica el entrenador, lo hicieron los jugadores, segurísimo. ¿Por qué? Porque el Sporting se vio totalmente diferente. No viste un Sporting ni miedoso, ni cohibido, ni esperando. No, fue un Sporting que desde el principio fue valiente. Y luego está la pizca, esa pizca que hay que tener de fortuna, pues que llegues y la metas, pero fue un Sporting totalmente diferente. Ojalá el Sporting que pueda construir el entrenador nuevo vaya en esta línea, ¿no? Porque en esta línea puedes ganar o perder, pero no más te has fastidiado para casa. O sea, tú cuando ves que el equipo intenta jugar al fútbol, lo hace, juega, llega, defiende, lo deja todo, pues escucha, ¿puedes perder? Sí. ¿Pero puedes marchar enfadado con el equipo? No. Y muchas veces marchamos enfadados con el equipo. De hecho, ayer mismo los aficionados que están alrededor mío, varios me dijeron que no sabían si estaban contentos o enfadados. Pues, ¿sabes, no? ¿Por qué? Por lo que vieron en el partido. ¿Que por qué no se actuó el equipo de esa manera durante parte de la temporada, ¿no? Bueno, está claro, por la identidad del entrenador.
2: Luego vamos a escuchar unas declaraciones de Corredera que creo que son muy interesantes, porque hablaba también de creérselo, ¿no? De cara a la próxima temporada, que puede ser uno de los problemas que tuvo el Sporting este año, pero quizás tanto el partido de Zaragoza, que es verdad que el Zaragoza estaba totalmente tocado ya en el partido que disputó allí el Sporting, y en el encuentro de ayer lo hace el conjunto rojiblanco sin presión ni por parte del entrenador, que ya había anunciado que no va a seguir, ni por parte de lograr objetivos. ¿Puede ser también que hayamos visto estos dos partidos porque el Sporting se haya quitado esa losa, esa mochila, y haya jugado más suelto por esa razón?
3: Seguro que eso tiene influencia, pero yo creo que tiene más influencia, Bea, que el equipo no estaba encorsetado. O sea, el equipo no tiene unas directrices de estar encorsetado y de jugar de cierta manera, ¿no? El equipo ayer jugó liberado, jugó cómodo, jugó alegre, jugó divertido. Te digo que si esto pasa hace mes y medio, en cuanto metemos el 1-0, metemos defensa de 5. Entonces el equipo ya juega otra cosa y lanza un mensaje al mundo totalmente diferente. Entonces ahora los jugadores, bueno, pues yo creo, y reitero, creo que fueron los jugadores los que deciden, bueno, pues liberarnos y jugar alegres, jugar como dice Fernando Alonso, hacer una carrera divertida. Bueno, pues hicieron un partido divertido, que luego todo se alinea para que ganes a un equipo que va a estar arriba y que posiblemente suba de categoría, ¿no? Pero todo pasa porque creas que puedes jugar así, creas en los jugadores que tienes y creas que ese es el camino para ganar partidos, ¿no?
2: Es que lo hablamos muchas veces, ¿no? Que quizás Borja Jiménez sea un entrenador que plantee muy bien los partidos, pero que luego le cueste a veces leerlos, ¿no? E interpretarlos a la hora de realizar cambios o de reestructurar el equipo. Tenemos al entrenador Joa confirmado. Ayer finalizaban, bueno, lo finalizan el 30 de junio, ¿no? Pero era también despedida para Cristian Joel, para Kevin Vázquez, Curbelo, Brian Oliván, muchos jugadores. Suena Jorge Sá en defensa del Leganés, que llegaría libre. Es verdad que estuvo con lesiones y solo jugó 13 partidos esta temporada. El portero del filial de la Real, Arana, Óscar Trejo, al que se conoce muy bien en Gijón de su estancia en primera entre 2011 y 2013. No sé por dónde debe de ir todo esto, o por poner tranquilidad ahora mismo también e ir haciendo las cosas paso a paso, Arturo.
3: Pues debe de ir en comunión con lo que quiere el entrenador nuevo. Hay que saber lo que quiere el entrenador nuevo. ¿Qué quiere el entrenador nuevo? Yo no lo conocemos aún, todavía no le hemos oído hablar, ¿no? Yo no he leído una rueda de prensa aquí en Asturias. Hoy es esos highlights que hay que salen por redes sociales, ¿no? De que lo que le gusta a él, que es gente joven, gente dinámica, gente que vaya para adelante, pero también que recorra hacia atrás. Bueno, eso es lo que oyes. Al final no sabemos lo que ha expuesto él al club, ¿no? Y lo que el club le puede dar. Lo que está claro es que debemos de mantener una estructura de equipo y esa base y ese esqueleto de equipo que es el importante, ¿no? Desde Rubén Ñáñez a Gelaver, me parece vital Corredera, Dubasín, Otero, por supuesto. Es más, incluso hasta en la parte de atrás estaré metiendo hasta Pablo, ¿no? Que está haciendo. El central ayer estuvo inconmensurable, ¿no? Uh-huh. Implicado, atento y a todos los niveles. Yo creo que por ahí va a empezar el Sporting, ¿eh? Manteniendo un esqueleto de jugadores importantes y luego tendrá que aderezarlo y acertar con un montón de fichajes, que no van a ser pocos, para hacer un equipo competitivo. Ya no digo ganador, ¿vale? Digo competitivo. Nadal decía hace un mes en una entrevista que él no era ganador. Y todo el mundo decía, pero bueno, si lo ganas todo. Y decía, no, no, yo no soy ganador. Yo soy un competidor y competir me lleva a ganar, que es diferente. El Sporting necesita tener un equipo competidor, pero no de 9 o 10 u 11 jugadores. Necesita tener 17 y 18 competidores y luego completar hasta los 25, hasta los 25 jugadores con gente que pueda mantener ese nivel alto. Ayer mismo se vio en los cambios. No confía mucho en la gente que tenía en el banquillo este chico. Esperemos que el nuevo entrenador pueda hacer un equipo de imagen y semejanza suya, que crea él el primero en sus jugadores, para que los jugadores crean que pueden aportar mucho al Real Sporting.
2: Vamos muy ajustados de tiempo, te pido brevedad, sí, pero me gustaría conocer
3: perdona.
2: Tu... No, te digo esta última pregunta. Me gustaría conocer, Arturo, que siempre es un placer escucharte, tu opinión sobre la eliminación ayer del Sporting Atlético.
3: Bueno, me parece que el Sporting no puede permitirse estos lujos, entre comillas. Yo con eso te digo bastante. Creo que voy a ser muy breve. El Sporting no puede tener un equipo en tercera y que ese equipo en tercera no arrase en la categoría y que ese equipo no ascienda fácil a la categoría superior. Esto es el Real Sporting de Gijón. Entrenamos por la mañana, entrenan por la mañana. En teoría tienen que ser los mejores jugadores que hay en la categoría, aderezados con gente que viene de fuera. El Sporting tiene que replantearse la estructura en la base.
2: Bueno, pues con esas palabras nos quedamos. Muchísimas gracias, Arturo. Siempre un placer escucharte. Un abrazo grande.
3: Gracias, Bea. Igualmente.
2: Escuchamos también a Borja Jiménez, despedida en el Molinón.
4: Emocionado, como es normal, por lo que he vivido estos 9 meses, 8 meses, por cómo llegamos, por la situación en la que estaba el equipo, por cómo lo dieron la vuelta muy rápido y con la espinita de no haber podido pelear hasta el último momento por determinados factores que nos ha pesado mucho, pero me voy con la conciencia tranquila, vacío por dentro, porque nos hemos dejado la vida de sol a sol.
2: Álex Corredera, hombre importante en el día de ayer, marcaba hace una semana, ayer con asistencias, habla de los dos entrenadores, del que se va y del que viene, y también de lo que tiene que tener el equipo para la próxima temporada.
5: Bueno, al final creo que él ha sido muy franco con nosotros, muy transparente, yo además tengo una buena relación con él y hemos podido hablar de muchísimas cosas. Ha tomado esta decisión junto con el club, me parece, al final yo se lo he dicho, que no sabe mal, porque creo que teníamos un camino ya hecho y ahora va a tocar empezar de nuevo. Pero al final creo que si las partes no están del todo convencidas es lo mejor. Le deseo lo mejor porque es un pedazo de entrenador, ya lo ha demostrado, además como persona también. Estoy seguro que va a tener suerte allá donde vaya. Creo que ha ayudado mucho al equipo y nos va a dejar cosas que con el nuevo míster va a poder arrancar, pero ahora ya nos tenemos que centrar en acabar bien, pero sobre todo en lo que viene, en la ilusión, en ser un equipo que crea. Al final creo que la diferencia muchas veces en este deporte, sobre todo en esta categoría, es la mentalidad. Lo han demostrado equipos que con los mismos jugadores, con un cambio

0: cambio de entrenador, con un cambio de dinámica. Han estado, ejemplo, el Málaga, ejemplo, el Eibar, que empezaron la temporada. Creo que ese es el espejo donde hay que mirarse, creer hasta el final, ir a muerte, tener a todos enchufados. Estoy seguro que el nuevo míster lo va a hacer, por lo poco que he escuchado de él. Así que yo estoy muy ilusionado y vamos a seguir dando guerra, seguro. Ojalá todo este proceso y este sufrimiento que hemos tenido este año en muchos momentos, estoy seguro que traerá un bien mayor.
1: Y es que para Yáñez cada partido es una oportunidad como el de ayer.
2: Yo creo que cada partido es un examen, independientemente tengas contrato o no tengas contrato, sigas o no sigas. Yo creo que eso te define, ¿no?, como jugador cada jornada y bueno, yo creo que eso, principalmente por uno mismo, ¿no?, y luego pues ya se verá.
3: Rubén, ¿la mejor parada de la temporada hoy?
2: Pues no lo sé, ¿no? Creo que no sé quién tenga que dictaminar eso, ¿no? No sé. La verdad, ha habido muchas paradas, entonces, bueno. Contento, porque mira, al final hemos conseguido victoria, creo que he tenido un buen partido, entonces, bueno, pues contento.
1: Y Álex Corredera, que considera que va a ser importante en el próximo Sporting, destaca también cómo de importante es que siga Otero.
0: Esencial. O sea, para mí Juan es un jugador de otra categoría, se lo digo a él. Ya no solo por lo que te da a nivel de números, lo que te da de trabajo, lo que te da bueno, de pelea, en los días que no mete gol, que no da asistencias, me da igual. Es el primero que lanza la presión, no para de ayudar. Un ejemplo, y además le tengo un cariño enorme porque tuvimos la coincidencia de coincidir hace un porrón de años en el filial del Depor y bueno, lo quiero muchísimo. Ojalá se encuentre la manera de que siga. La gente le ha demostrado el cariño. Él creo que ha demostrado también que quiere muchísimo al Sporting. Así que cuando hay jugadores de este nivel creo que hay que mantenerlos. Entiendo que obviamente no es fácil porque tendrá muchos equipos detrás, pero si me preguntas a mí personalmente, a nivel personal lo quiero muchísimo y a nivel futbolístico no creo que haya otro jugador que pueda suplirle.
1: Bueno, de descanso está el Sporting hoy y mañana. El miércoles regresa a las 6, jueves y viernes entrenamientos a las 11 menos cuarto, los últimos de la temporada. Por la tarde desplazamiento para ese partido que será el sábado a las 9 de la noche ante el Granada. De todo ello hablaremos mañana con Juanjo González, el segundo entrenador de la selección española, de Luis de la Fuente, con los exfutbolistas Mino y Bruno Abad. Y por cierto, tras el ascenso del Deportivo de La Coruña, José Grajera va a volver al Español. El gijonés estaba en calidad de cedido en el equipo gallego y pese al ascenso, no se activa la compra obligatoria por no haber jugado el número de partidos estipulados, una cláusula que está reflejada en el contrato. En caso de haberse ejecutado esa compra, tendría que pagar 1,5 millones de euros al conjunto catalán y el Sporting recibiría 450.000 euros por el 30% que conserva todavía de Grajera. Una segunda división que además del ascenso del Deportivo de La Coruña, que acompañará al Racing de José Alberto en la próxima categoría, nos deja para la última jornada Las Palmas, Burgos, Castellón, Almería, Málaga y Elba y Eibar jugando por las cuatro plazas del playoff. Descienden Zaragoza, Cultural Leonesa y Huesca, que ya son equipos de primera federación, y en la última jornada se decidirá el cuarto equipo que abandona la categoría. Ese conjunto saldrá del enfrentamiento entre el Leganés y el Mirandés, que jugarán en Butarque, casi nada en ese partido. Y una buena noticia, el Gijonés Adri Rueda debutó ayer con el Ceuta en segunda.
4: Vamos con el Oviedo, 3-20, 25 de mayo, el Oviedo sin entrenador. Ayer el conjunto azul hacía oficial o hacía una despedida confirmando lo que Guillermo Almada manifestó el jueves, que no va a seguir en el conjunto Carballón pese al interés de Grupo Pachuca. Y sin director deportivo, aunque es verdad que la permanencia certificada por parte de Osasuna puede acelerar la llegada de José Antonio Prieto, de Cata, el secretario técnico, el segundo de Braulio en Osasuna. De inicio se veía improbable la operación, pero parece ahora mismo que Cata está más cerca del sí que del no, de recalar en el Oviedo. De todas formas, con el descenso asumido en diciembre, va tarde el Oviedo. Y luego muchos frentes abiertos en la plantilla. Por repasar rápidamente, tienen contrato para la próxima temporada en la portería Aarón Escandel y Miguel Narváez, el portero del Vetusta. Como defensas tienen contrato Raín Costas, Calvo, Nacho Vidal y Luengo, que volvería tras cesión. También volverían tras cesión Jaime Vázquez y Eze. Y luego está la situación de Lucas, al que se le ha ofrecido la renovación, pero parece que a día de hoy las posturas están alejadas. Para el centro del campo tienen contrato Reina, Ovie y Aria, al que se le va a rescindir, Del Moral, que vuelve del Córdoba. Luego está la situación de Santi Cazorla, que va a decidir su futuro. Y luego finaliza Sion Colombato, que de los tres cedidos por parte del Grupo León, podría ser el que más opciones tendría para seguir en Ubió, pero Martín Peláez, en la entrevista que nos daba hace unos días, lo veía complicado. De perfiles ofensivos tienen contrato Chaira, Aysén Assam y Luka Ilić. Vuelven tras cesión Alex Cardero y Brandon Domínguez. Y luego para la delantera tiene contrato Thiago Borba.

0: aunque en principio no va a cumplir la segunda parte de la cesión. Daniel Paraskiv, que vuelve, y Joaquín Delgado, que vuelve. Esa es la situación ahora mismo de la plantilla del Oviedo, que va a dar muchas vueltas. 3 y 22, Madrid, compañero periodista Sergio Cortina, buenas tardes.
1: Muy buenas tardes, Miguel.
0: Ya empezamos con el apasionante mundo del mercado.
1: Hombre, lo que más alegría nos dio al oviedismo en todo el año, donde hubo más entretenimiento, porque sí, en el campo hubo poco.
0: Mira, te nombraba gente con contrato, te voy a poner tres sonidos. El primero es muy reciente, es de Aaron Escandell esta mañana, que nos ha facilitado el Oviedo, que ha ganado el trofeo 5 estrellas al mejor jugador de Oviedo de la temporada. Ya dicho esto, bastante llamativo.
2: El apoyo durante todo el año ha sido fenomenal, excepcional, ninguna queja de los aficionados. Lo percibo desde que llegué aquí. Desde que llegué aquí tengo un grandísimo cariño de toda la gente, incluso por la calle, por redes, por todo. Y eso es de agradecer, eso no lo había vivido en mi vida, no lo había sentido en ningún otro club. Y la verdad que es de agradecimiento total. Pues mirando al futuro, lo que todo el mundo dice, lo devolveremos, y lo tengo marcado ahí entre ceja y ceja, y pienso que es el objetivo principal. Daros las gracias por todos, bueno, por estos 2 años que llevo con vosotros. Creo que este año ha sido inolvidable a pesar de la situación que hemos vivido, que es el descenso. Sois increíbles, y que nada, que sigáis animándonos en el campo, y nada, nos vemos en el próximo partido en el Carlos Tartiere.
0: Nos vemos, Sergio, en el próximo partido en el Carlos Tartiere. No sé si un brindis al sol, y el verano es muy largo, pero ha sido bastante claro Aaron Escandell, ¿no?
1: Sí, hombre, yo creo que si me dices, Sergio, ¿quieres poner tu dinero o algo que diga un futbolista cuando llegue el mercado de fichajes? En principio no pondría el dinero ahí. Yo creo que además el marco en el que hace las declaraciones Aaron, que es institucional, hay que entenderlo de esa manera, ¿no? Como unas palabras de amabilidad y de agradecimiento, más que como, pues bueno, como una declaración de intenciones, que yo creo que Aaron va a tener. Tiene mercado, va a tener ofertas, porque seguramente de los jugadores de esta temporada tan mala del Oviedo, pues él es uno de los destacados, y sobre todo para gente que quizá no le conocía tanto en primera división, porque es un jugador que tuvo una explosión tardía y ahora de repente yo creo que sí que tiene un mercado y tendrá que estudiarlo. Yo sí, desde luego que si repaso la plantilla de los que tienen contrato, es uno de los que yo creo que podría salir.
0: Otra situación, Alberto Reina, en Dazón, nada más finalizar el partido de Mallorca, decía esto.
3: Este equipo, no me incluyo, no ha estado a la altura en ningún momento en esta temporada. Es momento de desconectar, de limpiar bien la cabeza y de volver más fuerte. Esta afición nos ha dado todo el año muchísimo, y sé que van a luchar con nosotros el año que viene para volver.
0: Más de lo mismo, ¿no?
1: Sí, lo mismo. Sí, exactamente. No sé, sí sé por lo que vosotros contáis también en RPA que tiene, o sea, que tiene una opción bastante clara de ir a Sevilla, ¿no?
0: Eso han contado, bueno, sí, en la tele ahora, sí.
1: Si es así, pues qué decir, ¿no? Porque hablamos de un equipo de una dimensión muy superior a la del Real Oviedo, y hombre, a mí, evidentemente, me gustaría mucho que siguieran los dos. Me gustaría mucho que siguiera Reina. Yo creo que es uno de los más destacados de la medular del Oviedo, pero bueno, creo que va a ser largo el verano en ese sentido, sí. Y el problema es que yo creo que el Oviedo una vez más va tarde en las negociaciones, y yo creo que mientras siga este duopolio de manera de manejar el club México-Oviedo, todo se ralentiza. O sea, lo llevamos viendo desde época de Carso, y yo creo que en ese sentido es bastante perjudicial para el Oviedo, que recordemos que todavía ya no es que tenga entrenador, sino que ni siquiera tiene director deportivo.
0: Ahora ahondamos en este, te pongo ya el último sonido de verdad, zona mixta de Somos, Aysén Asán, este sí que suena a despedida.
4: Esta temporada nos ha sido un aprendizaje, y ojalá que esto nos sirva para que la próxima vez, que ojalá sea pronto, que el Oviedo sea en primera, pues no cometa los mismos errores y podemos hacer un gran año, porque al final creo que el Oviedo, el club, la gente, la ciudad es un club de primera. Entonces, bueno, creo que es donde tiene que estar el Oviedo. Pero bueno, sí, es una temporada muy difícil. Yo estoy muy a gusto en Oviedo, siempre me han tratado bien. Es un gran club, aquí he vivido uno de los mejores momentos, en el mejor momento de mi carrera deportiva. Entonces, bueno, el Oviedo siempre será parte de mi corazón. Después cada jugador quiere ser un sitio donde se siente muy querido, y pero bueno, veremos lo que pasa. En todo caso, he sido muy feliz en el Oviedo, no sé si lo sigo o no, porque al final para un club como el Oviedo ningún jugador es intocable, sabemos cómo es ahora, es un business. Me quedo en el contrato, entonces veremos lo que pasa, pero de momento no estoy pensando en eso. Estoy pensando en intentar hacer un buen mundial, que viene el mundial ahora y que para cada jugador es un privilegio y un sueño de hacerlo. Y después del mundial veremos lo que pasa, pero en todo caso estoy muy contento de haber participado en un club tan grande. Y agradecido a toda la gente, a mis entrenadores y todo, y veremos lo que pasa. Pero en todo caso, tengo que quedarme en Oviedo, estaré muy feliz y daré todo para ayudar a devolver el Oviedo a la máxima categoría, que es donde llegue a estar.
0: Al final, el jugador que menos sangre tiene del Oviedo es el que más claro ha sido delante de los medios, Sergio.
1: Sí, bueno, Hassan, yo no sé si es... Bueno, seguramente es por su carácter y también por su juventud. Siempre habla claro. Cada vez que habla siempre... Y en este caso, pues bueno, hombre, claramente está hablando del Oviedo ya en pasado, ¿no? Ya en invierno el club le puso el cartel prácticamente de que era uno de los jugadores por el que pensaban sacar dinero. En invierno no salió y bueno, ahora si aún es a esa situación, a la necesidad que va a tener el Oviedo de vender para subir el límite salarial y reconstruir la plantilla, que buena falta hace. Bueno, y las declaraciones de él, que ya digo, él ahora mismo está pensando en el Mundial, y el Oviedo ya, aunque esté en Oviedo, lo ve lejano.
0: Oye, el Oviedo ya había dejado más o menos claro la ayuda al descenso, ¿no? Porque la comentó Agustín Lledo y Martín Peláez en la reunión con los peñistas, que son 9 millones de euros que se reparten en 2 temporadas. Hoy el portal 2 Playbook ha confirmado los 9 millones del Oviedo y le da 18,5 al Mallorca y 18,2 al Girona. Se ha ganado el Oviedo 2 compañeros de viaje el año que viene en segunda, que cuidadín, ¿eh?
1: Sí, claro, el problema es que son 2 equipos que por plantilla los dos, evidentemente, y por trayectoria, que ya llevaban un tiempo en primera, pues no eran de los que estaban llamados a descender, y ahora, claro, el Oviedo tiene que tratar de llegar a esos, o intentar de armar un presupuesto similar con ventas, porque no hay otra. Los abonos, evidentemente, los ingresos por abonos van a descender, y los de otras partidas también. Y además el Oviedo se encuentra en la necesidad de remodelar bastante la plantilla. No nos olvidemos que el año pasado el Oviedo sube, con un mérito indudable, sí. Pero en ningún caso con superioridad y en ningún caso con una plantilla a la que le sobrara nada. Y este año vas a tener esa base, esa base muy disminuida, ¿no? Entonces, el trabajo de Cata o la persona que venga, y sobre todo de Jesús Martínez, que será el que tendrá que darle forma a la plantilla, pues es muy grande.
0: Oye, está previsto en principio para esta semana una comparecencia de forma telemática de Jesús Martínez. ¿Te esperas algo o va a ser más de lo mismo?
1: Hombre, yo me espero show, ¿no? Además, después de la última...
0: O sea, más de lo mismo.
1: Sí, porque, bueno, pues porque Jesús Martínez es así, ¿no? En todas sus comparecencias siempre tiene ese componente de show. Supongo que intentará llevar un discurso proactivo, ¿no? Liderando la comunicación y contando, pero vamos, no creo que vaya a contar nada que no sepamos. Y a mí a estas alturas, de que hable Jesús Martínez o no, me parece adecuado, porque tiene que hacer balance como dueño que es, pero no me espero ni grandes descubrimientos, ni a veces, te digo que incluso ni cosas que se ajusten totalmente a la realidad. Esa es mi expectativa. Yo lo que espero del Grupo Pachuca son hechos. Que hablen en el mercado, que hablen con las incorporaciones y que hablen con la dirección del club, más allá de que creo que es de sentido común y de decencia, pues que el dueño salga a hablar también en las malas, ¿no?
0: Sí, y yo la verdad es que se avecinan cambios en el Oviedo y los hemos ido contando, ¿no? El ascenso de César Martín, la incorporación de Antonio Virgili, que llegará un nuevo director deportivo, que Roberto Suárez ocupará otra parcela en el club. Va a haber cambios, pero claro, es que a mí la sensación que me da es cambiar muchas cosas para que en realidad no cambie nada, ¿no?
1: Sí, lo del gato pardo, ¿no? Lo de cambiarlo todo para que todo siga igual. Esta cosa tan italiana, sí parece, porque a estas alturas de la película y de la manera de hacer negocios del grupo empresarial que tiene el Oviedo no van a cambiar. O sea, yo lo que sí celebro es que hayan hecho una reflexión y que apuesten por reforzar determinadas áreas que estaban muy cojas, ¿no? El área deportiva del Real Oviedo está tan coja que tienen que salir los dos responsables a decir, oiga, somos dos personas, no nos pidáis el oro y el moro. O sea, eso pues evidentemente lo tienen que reforzar. Ahora, en cuanto a que esta dinámica de decide México, vamos a esperar a que decida México, todo esto no va a cambiar. No va a cambiar porque es el puro funcionamiento del grupo es así. Entonces, a mí eso, la verdad que este año nos deja, a mí me deja con un sabor de boca muy malo y sobre todo con muchas incertidumbres, independientemente de que en segunda baje el nivel, me deja muchas incertidumbres la gestión de Pachuca, sobre todo porque es que fue, en esencia fue poco profesional. Y no nos olvidemos que segunda división sigue siendo una categoría profesional y la flauta no siempre suena.
0: Eso es verdad. ¿El tercer número de Buenavista para después del verano?
1: Sí, sí, sin duda. Vamos, no quiero desvelar el tema, vale. Cuando vayamos, pero lo tenemos claro cómo va a ser y bueno, sí, seguramente en septiembre, cuando ya todos hayamos descansado de vacaciones de esa temporada tan animada, estará de nuevo Buenavista en los kioscos.
0: Como diría el clásico, en septiembre, pero después de San Mateo, que llega cuando aquí empieza el fútbol, ¿no?
1: Eso, exacto, exacto.
0: Sergio, un abrazo, a ver si nos vemos pronto.
1: Un abrazo, Miguel.
0: Hasta luego. Bueno, pues lo dicho, la plantilla lo he oído, está de vacaciones y hay muchas cosas que tratar los meses que nos vienen por delante. Por cierto, en esa primera división de la que se despidió ya en la última jornada el Oviedo el sábado, malas noticias para el delantero mirense del Valencia, Diego López. El atacante de Turón sufrió una lesión de gravedad durante el último partido de Liga, disputado en Mestalla ante el Barça. Se dañó el ligamento cruzado anterior de la rodilla, por lo que no va a poder reaparecer sobre los terrenos de juego hasta el próximo año, hasta 2027. 3:33, vamos con más cosas.
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0: Nuestra gente se levanta antes del sol con las manos rotas.
1: 3:34, vamos con el Real Avilés, que consiguió el objetivo, Diego.
2: Sí, le tocó sufrir al equipo de Lolo Escobar porque, bueno, pues porque tuvo que aguantar un 0-2 en este caso, y bueno, seguirá finalmente una campaña más en Primera Federación después de sumar el punto que necesitaba. Como decíamos, no fue nada sencillo porque el Pontevedra luchaba por entrar en el playoff de ascenso, lograba empatar un 0-2 adverso. El encuentro comenzaba bien para el equipo asturiano. A los 3 minutos Callarga daba un centro a Kevin Bautista, quien hacía el 0-1. En la reanudación Santa María ampliaba la renta, pero se quedaba con uno menos el equipo por la expulsión de Oski, y a punto estuvo de quedarse con 9. La revisión arbitral le quitaba la segunda amarilla a Isi Ross. Los pontevedreses aprovecharon su oportunidad en el tiempo añadido. Alain Rivero recortó distancias y Compa puso las tablas en el 14 de prolongación. Al finalizar el choque hablaba el técnico Lolo Escobar.
3: Vinimos para conseguir la permanencia, sabíamos que iba a costar mucho. Me he reiterado en que, conociendo la primera ref, pues era cuestión de levantar una pared, de ir ladrillo a ladrillo, punto a punto, y creo que desde el sufrimiento hemos ido punto a punto consiguiendo pues eso que toda nuestra afición quería, que Avilés se merece y que el fútbol asturiano también se merece, porque se merece tener un equipo en primera red. Sabíamos que nuestro partido contaba, que creíamos en nosotros. Lo que es increíble es que de 9 partidos no tengas uno malo. El del domingo pasado fue muy malo, pero sabíamos que este, que creíamos en nuestras posibilidades y creíamos en venir a Pasarón y hacerles el partido que le hemos hecho, un partido incómodo. Era el partido que teníamos que hacer, y un partido donde había que jugar con sus emociones, que estaban a flor de piel, y sabíamos que iban a sufrir lo mismo que sufrimos nosotros el otro día. Jugar en casa con esta masa social no es fácil. Creo que hemos hecho, para mí, el mejor partido desde que llegué, y estoy muy contento por ello. Bueno, que muchas de las cosas que les hemos estado demandando en 9 jornadas pues han salido todas hoy, pero es que al final pienso que el trabajo es cuestión de tiempo y mira, acaba saliendo aunque sea en la última jornada.
2: Bueno, un Lolo Escobar que no continuará el próximo curso en el equipo asturiano. En su contrato no figuraba ninguna opción de renovar en caso de conseguir la salvación, y el club no le ofrecerá la renovación. Tras certificar el objetivo, deja el banquillo tras sumar 9 encuentros, 2 victorias, 4 empates y 3 derrotas. La salvación del Real Avilés supuso los descensos de filial de Osasuna, Deportivo, Guadalajara, Talavera y Ourense, de los asturianos Enol Coto y Miguel Prado. El otro grupo perdieron el último

0: último día la categoría, tanto el Betis Deportivo como el Tarazona. El conjunto de Pasarón y el Baracaldo acabaron fuera del playoff pese a estar empatados a 58 puntos con el Castilla, que será finalmente quien dispute la promoción por tener el enfrentamiento directo ganado. En cuanto a la fase de ascenso a segunda, las eliminatorias quedan de la siguiente manera: Castilla-Sabadell, Ponferradina-Atlético B, Villarreal B-Zamora y Europa Celta Fortuna.
1: Pues el Real Avilés, que va a seguir en Primera Federación, un ascenso a esa categoría que se le ha complicado muy mucho al Vetusta.
0: Sí, se complica ese ascenso porque el filial azul necesitará darle la vuelta al 3-0 encajado ayer, y para ello tendrá que ganar el domingo a partir de las 12 en el Carlos Tartier. El conjunto Carballón ofreció su peor versión en la isla, donde los extremeños se mostraron superiores durante todo el partido y se marcharon ya al descanso con 2 goles de ventaja gracias a los tantos de Benji y Alex Toper. En la segunda mitad, Jacobo hacía el 3-0 definitivo, que obliga ahora al filial a vencer por 4 goles de diferencia en el partido de vuelta para lograr el ascenso. Contrariado se marchaba Roberto Aguirre, el técnico del filial azul.
2: El Coria ha sido superior a nosotros y al final pues, ha ganado con justicia. A nosotros se nos juntó todo lo malo en un mismo día. Cometimos errores, encajamos muy rápido, los 2 primeros goles creo que eran evitables a nivel de errores, luego ellos acertaron en la continuidad. No tuvimos buen día, estuvimos por debajo de lo que pienso que podemos hacer, y tuvimos un rival enfrente que ha hecho un muy buen partido y al final es pues eso, merecedor del resultado, de la victoria.
0: Decíamos que necesita vencer por 4 goles de diferencia, no, con 3 le vale, no, por sí, la mejor no, clasificación.
1: Si gana por 4, mejor. Si, pero si gana por 4 al final de los 90 minutos, sube el Vetusta. Si gana por 3, se va a la prórroga y le valdría ganar por 3.
0: No hay penalti,
1: al
0: no hay
1: final
0: que recordar. No hay penalti
1: de la prórroga. Y vamos también con la fase ascenso a Segunda Federación.
0: Porque el Caudal y el Covadonga se convirtieron ayer en los finalistas de la ronda asturiana de la fase de ascenso a Segunda Federación y se medirán el domingo a partir de las 6:30 en el Hermano Santuña en el partido de ida. El Covadonga llega a esta cita después de sufrir ayer para eliminar al Mosconia. Inauguraba el marcador a la media hora de juego con un gol de penalti de Alex Arias y el conjunto de Grao, tras el paso por los vestuarios, daba un paso al frente. A los 10 minutos, Sergio Rías con una falta puso las tablas en el Álvarez Rabanal. El tanto encajado no echó atrás a los de David González, que no se conformaron con el empate y en el tramo final del partido aprovecharon un error defensivo. Gonzalo de la Fuente no pudo despejar un centro chut que acabó en su propia portería, y ese era el 2-1 definitivo. David González es el entrenador del Cova.
3: Pasamos una ronda, pasamos a la final autonómica, creo que es un pase totalmente justo. Es cierto que al final de estas eliminatorias hay momentos de todo tipo, pero creo que en el cómputo general de los 180 minutos creo que hemos sido superiores en gran parte de ello. Repito que a pesar de eso, este tipo de eliminatorias siempre van a detalles muy concretos pero creo que bueno, pues hemos entendido bien lo que pedía cada partido y bueno, hoy ha sido una pena sobre todo no aprovechar ese primer tiempo, que creo que hemos estado a un nivel espectacular de fútbol e incluso pues bueno, de ocasiones que nos faltó ese último remate, ese último buen pase. Mosconia desde el minuto 1 de la ida tenía muy claro lo que buscaban, creo que era hacer 2 partidos largos. Ir a prórroga, es lo que decía, en el primer tiempo creo que hemos sido muy superiores hoy.
0: Bueno, vamos a escuchar también las impresiones de Josmay, el entrenador del cuadro Moscom.
4: Bueno, la sensación es de que siempre se puede hacer algo más, seguro, ¿no? Pero de orgullo, de estar tranquilo con el trabajo que hicimos yo y el cuerpo técnico desde el principio de la temporada, y obviamente ahora mismo, a no sé cuántos minutos hace que acabó el partido, no hace mucho, la sensación es mala, ¿no? El equipo, cuando tuvo a todos, tanto en la pretemporada como de la jornada más o menos 12 a la jornada 22, donde mejor cosechó los mejores resultados y jugó mejor al fútbol, tuvo toda la plantilla. A partir de ahí fue una masacre de lesiones, que bueno, ya es difícil en el fútbol profesional adivinar las causas, el porqué. Y en nuestro caso, pues más todavía, ¿no? Lesiones por traumatismos, lesiones en todo tipo de tareas, en entrenamientos, isquios, rodillas, cuádrices, ligamentos anteriores, hubo de todo.
0: Bueno, vamos con el otro partido, porque el Caudal lograba el pase en la prórroga de la eliminatoria jugada en Mareo frente al Sporting Atlético.

0: Después de los 90 minutos, que fueron muy igualados, lo realmente interesante vino en la prórroga, donde el conjunto gijonés abrió la lata con un gol de Cristian Ferreres. El resultado complicaba las opciones de los mirenses, que fueron al ataque y Jairo Carcava remató de cabeza un balón a las redes, pero ese tanto no subía al marcador, por supuesto, fuera de juego. Los blanquinegros vieron recompensado su afán con un tanto de Montequín tras un rechace de Mario Ordóñez y el empate seguía sirviendo a los de Samuel Baños, pero Jairo Carcava aprovechaba un barullo en el área para rematar desde la frontal del área pequeña en el 119. Así le daba la vuelta a la eliminatoria y a la conclusión del partido, Adrián González, técnico del Caudal, decía esto.
1: No tenemos a Adrián González. Rescataremos a Adrián, el técnico
0: del
1: Caudal. Está celebrándolo todavía, el bueno de Adrián después del pase en la prórroga. Lo escuchamos.
2: Estas eliminatorias sacan lo peor y lo mejor de cada uno, son al máximo nivel. Creo que durante el año pues hayamos competido a un nivel pues más alto de que creo que al final estábamos en la tabla y bueno, fuimos poco a poco haciendo grupo, haciendo piña, a pesar de que bueno, siempre eres el Caudal Deportivo y cuesta mucho no ganar todas las semanas, pero bueno, entrenas y trabajas para el día como el de hoy y un 10 para los chavales y nos habíamos preparado mentalmente para todas las situaciones y habíamos dicho también incluso antes de la prórroga que nos podía meter. Sabemos que la parte buena que tenía de meter, que metiese el rival, si hay alguna, es que si empatas es mucho peor para ellos. Y así fue, justo lo dijimos, y así fue. Empatamos y les cayó como un jarro de agua fría. Y al final, por los últimos minutos, pues bueno, ellos nerviosos, nosotros ya desesperada. Y bueno, creo que al final hizo premio a un año que hemos trabajado mucho, que ha habido muchos cambios en el campo, en el todo. Y al final, pues mira, otros días no nos cayó cara y hoy sí.
0: El entrenador del filial del Sporting, Samuel Baños, se marchaba resignado.
3: Con el gol se nos ponía muy a favor. Sabíamos que íbamos a sufrir, evidentemente, con su juego directo. Y con el empate en los últimos minutos iba a ser de mucha tensión, como se ha sido. Y en un saque de banda nos hacen el segundo gol, faltando 2 minutos para el final, que ya prácticamente no tienes margen de reacción. Joder, que nos enfrentamos otra vez a un escenario muy jodido. Jodido porque teníamos mucha ilusión, porque los chavales han hecho muchas cosas bien, han progresado, se han mostrado que están preparados para un poco más, para el fútbol profesional y queríamos dar un salto de categoría y nos quedamos otra vez por el camino. El fútbol creo que está siendo, bueno, en este caso duro con nosotros, pero no deja de ser un aprendizaje más. Esto continúa y veremos a dónde nos lleva. Bueno, evidentemente hay que darle valor al equipo rival también, que ha sabido estar en el partido con aún encajando un gol y en esa desventaja que les hacía estar fuera. Necesitaban 2 goles, los han conseguido. Y tampoco achacaría nada a los chavales, es una experiencia más.
0: El ganador de ese encuentro, de esa eliminatoria entre el Covadonga y el Caudal, se enfrentará al vencedor de la eliminatoria entre 2 equipos sevillanos, son el Atlético Central y el Dos Hermanas. Hay que tener en cuenta que la vuelta se disputaría en Asturias, el partido de vuelta.
1: Vamos conociendo convocatorias para el Mundial, para el próximo Mundial. Esta mañana hemos conocido la de España.
0: Sí, son 26 los elegidos por el seleccionador nacional Luis de la Fuente. Daba a conocer este mediodía, como bien dices, la lista para ese Mundial de Estados Unidos, México y Canadá. Fue en el espacio Movistar de la Gran Vía en Madrid, la sede escogida para dar a conocer una lista en la que las novedades son Joan García, Marc Pubill y Eric García. La principal ausencia es la de Hausen. Porteros, Unai Simón, Raya y Joan García. Defensas, Marcos Llorente, Pedro Porro, Cubarsí, Marc Pubill, Eric García, Laporte, Cucurella y Grimaldo. Centrocampistas, Rodi, Pedri, Zubimendi, Fabián Ruiz, Gaby, Merino y Alex Baena. Delanteros, Lamine Yamal, Olmo, Williams, Oyarzábal, Ferran, Iglesias, Jeremy Pino y Víctor Muñoz. Escuchamos al seleccionador, a Luis de la Fuente.
4: Nos sentimos capaces y tenemos ilusión por pelear al máximo, por supuesto. Ahora, en el fútbol, a veces incluso siendo superior al rival, en el fútbol puedes perder. Luego, sabemos que hay que hacer las cosas muy bien, no cometer errores, tener tu día, que el rival no lo tenga. Y pelearemos por todo, eso no nos quepa duda. Y que no me quepa dudas a España, que así va a ser. Esta generación de futbolistas, esta convocatoria va a dar muchas alegrías, está dando ya alegrías a España, está dando alegrías a la afición y es que queremos continuar así.
0: Bueno, el rey Felipe VI fue el protagonista del vídeo de la lista y la selección se va a concentrar ya el próximo sábado, donde habrá además 9 jugadores de apoyo con los que contará el equipo nacional para preparar el Mundial. Son el portero, ex del Oviedo, Leo Román, los defensas Javi Rodríguez, John Martín y Sergio Gómez,

0: 3:48, una de las alegrías del día nos viene de París, Bea.
1: De un gijonés, victoria de Pablo Carreño en la primera ronda de Roland Garros ante el checo Jiří Lehecka por 6-3, 7-6 y 6-3. El tenista asturiano venció al número 12 del ranking ATP en un choque en el que ya espera rival en los 32avos de final, que saldrá del partido que se está disputando a estas horas entre el australiano Tanakis Kokkinakis y el francés Terence Atman.
2: Vamos con la Fórmula 1, con el motor, con la victoria de Kimi Antonelli en el Gran Premio de Canadá, seguido de Hamilton y Verstappen, una carrera que no pudo finalizar Fernando Alonso. El obetense, ojo, tuvo que retirarse por un problema en el asiento que le causaba dolor. Fue algo que ya ocurrió. Primero el volante, ahora el asiento. Ya le ocurrió en el sprint, en la carrera al sprint, y Aston Martin pues no logró solventar ese problema y ayer no pudo finalizar la carrera, como tampoco pudo hacerlo en este caso George Russell. Por su parte, Carlos Sainz acabó noveno y consiguió puntuar por tercera carrera consecutiva. En otro orden de cosas, Alberto Ordóñez volvió a celebrar una nueva victoria en el Campeonato de Asturias de rallies, esta vez en el Rally de la Espina. El de Vimenes dominó la prueba de principio a fin y se impuso con casi 2 minutos y medio de ventaja sobre Manuel García, que fue segundo. El podio lo completó el obetense José Álvarez. Escuchamos al piloto Yerbatu.
3: Contento de terminar el rally, de sumar unos puntos importantes para el campeonato y nada, ahora centrar ya un poco más en el Cera y bueno, con ganas de volver, supongo que en el Rally del Viso. Fue una pena el abandono de Manuel porque al final se descafinó mucho el rally y al final pues bueno, es también difícil a veces saber el ritmo que tienes que llevar durante el día porque no tienes ninguna referencia.
2: No pudo finalizar el rally Manuel Mora por un problema mecánico.
0: Si usted es aficionado del Oviedo Baloncesto, le interesa esto. A Coruña va a ser de forma definitiva la sede de la final A4 por el ascenso a la Liga CB, en la que va a participar el Imerca Oviedo. La federación ya había anunciado la ciudad gallega como anfitriona, pero era necesario que Leima Coruña cediera a la fase final, situación que se concretó ayer al ganar el cuarto partido en Menorca ante el Estia. El sábado 6 de junio el OCB se va a medir a Movistar Estudiantes a las 8:15 de la tarde. Y por el otro lado del cuadro, el equipo coruñés aún espera rival, ya que la serie entre Palencia y Fuenlabrada se va a decidir en el quinto partido el viernes en Palencia. Esa primera semifinal se juega a las 5:30. En caso de llegar a la final, el OCB se mediría el domingo 7 a las 7 de la tarde. Todos los partidos se van a disputar en el Coliseum de A Coruña con capacidad para 9.300 espectadores. El formato ahora mismo de entrada disponible durante la venta preferente es un abono que da lugar a ver las dos semifinales y la final. De momento no hay entradas sueltas. El Alimerca OCB tiene 1.720 abonos distribuidos en diferentes precios y ubicaciones que van de los 30 a los 80 euros dependiendo de la ubicación, incluso 180 euros el abono VIP. Todavía no están a la venta esas entradas para los aficionados del Alimerca Oviedo y el club está estudiando un viaje organizado para sus aficionados. Un Oviedo Baloncesto que venció el pasado viernes a Guipúzcoa ante casi 5.500 espectadores en el Palacio de los Deportes para sentenciar la serie. El MVP, del partido escogido por la afición azul fue Calvin Hermansson.
4: Sí, madre mía, vaya escenario aquí en el Palacio. Ese es uno de los partidos que tú sueñas a jugar como niño, ¿sabes? Y no tengo palabras, la verdad, muy especial toda la noche. Estoy muy, muy, muy orgulloso del equipo, cada uno, los entrenadores, staff, todos, afición. Vaya noche muy especial. Solo quiero ayudar a mi equipo a ganar. Y pues contra zona tocaba que tenía que meter algunos triples. Y ya está, pero todos los jugaban como MVPs esta noche. Ahora Coruña podemos descansar un poco, hace falta, merecido. Y pues a Coruña, a enfocarnos a quien sea y a ellos.
0: Por otro lado, el Villa de Mieres se impuso 6-4-6-1 a la Agencia Asturias Costa Norte en la final de la Primera Nacional y asciende a Tercera Federación, categoría en la que se va a encontrar con Universidad de Uvieu y con el Círculo Gijón. El equipo mierense va a ocupar el lugar del descendido Navia La Magalla. Fue una disputada final en el Polideportivo de Mieres Sur. En el tercer y cuarto puesto, el grupo ganó 79-118 al filial de la Limerca Oviedo.
1: Un solitario tanto de la gijonesa Nuria Almeida al borde del descanso le dio la victoria por la mínima al Telecable en su visita al Esneca Fraga en el partido de ida de semifinales de la fase final por el título en la OK Liga de

0: hockey sobre patines. Una victoria del sábado, el sábado en Matajove otorgaría al equipo dirigido por Natasha Lee acceder a la final. Escuchamos.
1: Fue un partido muy duro, la verdad que sabíamos la complejidad, ¿no?, del encuentro. Veníamos muy, bueno, con las ideas muy claras y sé que iba a ser un partido de mucho aguante físico, de mucho aguante psicológico, y la verdad que estoy súper contenta, ¿no? Lo que suma son estos 3 puntos, que es parcial 1-0, pero para el encuentro que fue, creo que hemos perdonado otra vez muchos goles, ¿no? La verdad que Ana Ferrer ha estado muy bien, nos ha limitado que nosotros hayamos conseguido escaparnos en el marcador.
0: Además, última jornada, Loki Bronce Norte Masculina, con estos números: Club Patimires 4, Oviedo Bulín 7, Oviedo Roller 1, Ordes 3, Urdaneta 5, Telecable 0, Santurchu 8, Patinalón 2. Se cierra la temporada en esta categoría. El Oviedo Roller, con el ascenso a plata conseguido hace semanas, no pudo rematar la campaña como campeón y ese puesto se lo otorgó al Ordes. Cuarto fue el Bulín, quinto el Mieres, undécimo el Patinalón y decimotercero el Telecable. El alcalde Alfredo Cantelli y la concejala de Deportes, Concepción Méndez Suárez, recibían este mediodía en el Salón de Plenos del Ayuntamiento de Oviedo a directivos y plantillas del Oviedo Roller tras su ascenso a la Hockey Plata de hockey sobre patines. El director deportivo del conjunto betense es Miguel Navajas.
2: Las palabras de agradecimiento para el jefe de nuestra casa, que es el Ayuntamiento de Oviedo, y para su representante en deportes, es Conchita. Yo a ti, Conchita, te lo he dicho alguna que otra vez en un foro público, si no fuera por vuestra ayuda, por la subvención y por las ayudas generosas que nos dais, por la ayuda con la pista, que los problemas que hemos tenido son de todos conocidos, este ascenso no sería posible. Y simplemente sois nuestro principal patrocinador, eso os lo he comentado mil veces, y simplemente de bien nacidos es ser agradecidos, y estamos muy agradecidos a esta casa, al Ayuntamiento de Oviedo y a este equipo de gobierno.
0: Y el equipo juvenil del Club Patimieres finalizó en el tercer puesto su participación en el Campeonato de España, celebrando en Alcobendas. Los mierenses vencieron a Alcobendas en la tanda de penaltis tras finalizar el partido por el tercer puesto con empate a 3.
3: Más cosas, vamos con el balonmano y hablamos ahora del Confiabase Oviedo, que logró la permanencia en la División de Honor Plata masculina. El equipo entrenado por Juan Moreno, que venía de perder por la mínima en la pista del filial del Granollers, se impuso en el partido de vuelta por 4 goles de diferencia, 30-26. Los azules supieron imponer su veteranía sobre una plantilla más inexperta. En este caso vamos a escuchar a Juan Moreno, que es el entrenador del Base Oviedo.
4: El Base Oviedo, estar otro año seguido en la División de Honor Plata hace que jugadores ya tengan una experiencia previa en esta división y va a hacer que seamos, bueno, pues un equipo más maduro para el año que viene. Y eso hace trabajar muy, muy a gusto en el día a día, ¿no? Los jugadores han sido una piña. Se ha perdido, se ha ganado, se ha empatado, pero todos podemos decir que no hay ninguna queja, porque ningún jugador se ha salido de la vía, todos han seguido creyendo en el mismo predicamento.
3: Además, el filial del Lobas Oviedo redondeó la temporada de la entidad carballona con un ascenso a la División de Honor Plata femenina. Lo hizo con pleno de victorias en el playoff disputado en Galicia. El equipo que dirige Celia Rojo se impuso al balonmano La Laguna por 22-30, a Lavadores de Vigo por 24-25 y al Coslada por 22-25.
5: Más balonmano,
3: sí, porque al Sport Club Castrillón no le acompañó la fortuna en la fase de ascenso a Primera División Estatal Masculina. Caía en todos sus partidos, derrotas frente al Sariegos, contra el Colindres y ante el anfitrión del sector, el SAR, por 33-22. Por otra parte, Luis Miguel Garabaya deja de ser el entrenador de su hermano Rubén y se convierte en nuevo entrenador del Royal Premium Gijón. Además, Diego Dorado no seguirá la próxima campaña que viene, vinculado al staff del equipo jovellanista.
5: En atletismo, Isabel Barreiro y Beatriz Álvarez, componentes del equipo femenino español, lograron la medalla de bronce en la Copa Europa de 10.000 metros. Escuchamos a Beatriz Álvarez.
6: Ha sido una carrera muy dura por las condiciones, por el calor sobre todo en la Serie B, pero bueno, en la Serie A hemos podido luchar lo más posible. En mi caso he intentado ir de menos a más, se me ha complicado ahí en el 5, pero muy contenta intentando luchar cada segundo y llegando, pues enfrentando hasta el final y usando esos segundos para conseguir, bueno, este bronce.
5: Por su parte, Iñaki Cañal fue segundo en la Copa de Europa de Clubes disputada ayer en Castellón.
0: Este fin de semana tuvo lugar la 10ª edición del Trail Valle Delantero en San Martín del Rey Olerio, 12 kilómetros en la que participaron 321 corredores. José Blanco se llevó el triunfo por delante de Marcos Acevedo y Rafael Suárez. En categoría femenina, el triunfo para Merichel Nava, seguida de María García y Elena Arienza.
3: Tenemos al Giro de Italia de descanso. Hablamos de Benjamín Novo.

0: Al que se adjudicó la Vuelta a la Montaña Central. Tras 4 días de carrera muy exigentes, el de Pola de Laviana se llevó 3 victorias de etapa y no se bajó del podio en toda la carrera.
1: Fue prácticamente como lo deseábamos, y que a lo mejor el primer día nos hubiese gustado que hubiese ganado un compañero de equipo, y hoy igual, pero bueno, al final no se pudo dar, y nos vamos con buenas sensaciones de que tenemos un gran equipo y con motivación de cara a las siguientes carreras. Una ilusión enorme, ganar en casa y ganar 2 veces siempre mola, y bueno, no estaba igual dentro de los planes correr aquí, pero bueno, después de esa pequeña caída a principio de temporada, pues tuvimos que cambiar un poco la planificación y pues por suerte pudimos estar aquí y conseguir la victoria.
2: Y en voleibol se celebró los últimos días la fase de ascenso a Primera División Femenina en Valladolid. El resultado final daría el ascenso del San José y del Grupo Covadonga, pero como el grupo tiene equipo en categoría nacional, la plaza será para otro equipo de decisión. El Voley La Calzada, que ganó el tercer y cuarto puesto al Baceas. Así que la felicitación desde aquí al Voley La Calzada por su ascenso a la Primera División Femenina de Voleibol.

0: Nos vamos, llegan las noticias de las 4 a la autonómica. Nosotros volvemos a las 8 y media, la segunda edición de Tiempo Añadido. Hasta luego, Bea.
1: Hasta luego.
0: Adiós, Diego.
2: Adiós.
0: Más deporte, 8 y media. Adiós.

0: Son las 4.
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0: Buenas tardes. El portavoz del Gobierno niega que el Ejecutivo Autonómico esté valorando quemar basura CSR, combustible sólido recuperable, en León. Guillermo Peláez desmiente las informaciones publicadas este lunes en varios medios de comunicación que apuntaban a la quema de ese CSR procedente de Asturias en una planta de La Robla. Peláez asegura que el objetivo principal del Gobierno es reactivar la plantona de Cogersa.
2: No entendemos de dónde procede esa información, pero desde luego no es algo que esté ahora mismo o que el Gobierno del Principado de Asturias esté valorando en absoluto. O sea, quiero descartar absolutamente que el Principado de Asturias esté valorando la combustión del CSR en León. Ahora mismo, en lo que está Cogersa, como digo, es en superar ese hito que supone la reactivación y el funcionamiento normal de la plantona.
0: La parte socialista del Ejecutivo sale así al paso de las críticas recibidas por el resto de partidos políticos, incluido su socio de gobierno. En este contexto, el presidente del Principado convocará una reunión de la Comisión de Seguimiento del Pacto de Gobierno entre PSOE y Convocatoria por Asturias Izquierda Unida. Se celebrará tras el actual periodo de sesiones, a finales de junio. Aunque en público, Peláez ha negado que la reunión responda a ningún temor por las diferencias exhibidas, RTPA ha podido saber que existe malestar en la parte socialista con sus socios de Izquierda Unida. Ayer, a través de su secretaria de organización, la coalición llegó a plantear movilizaciones si los socialistas quemaban basura en León. Hoy, el coordinador general de Izquierda Unida y consejero del Principado, Ovidio Zapico, califica de positiva la reunión. Eso sí, advierte de que no rebajarán su nivel de exigencia en algunos asuntos.
3: El objetivo que hemos tenido desde que empezó la legislatura era dar estabilidad por medio de una agenda transformadora a Asturias, y lo que no vamos a hacer es rebajar nuestro nivel de exigencia o entregar posiciones históricas nuestras. Yo creo que hay ahora mismo varias cuestiones encima de la mesa, ¿no? Es pública y notoria nuestra posición sobre Cerredo, sobre las ayudas a las víctimas de los accidentes laborales,

0: Es pública nuestra posición histórica sobre la gestión de los residuos.
1: El dictamen definitivo de la Comisión de Investigación del accidente de Zarreu se aprobará en el último pleno del periodo de sesiones, es decir, los días 23 y 24 de junio. El texto ha recibido el visto bueno hoy de todos los grupos, excepto del Partido Socialista. El PSOE reitera que las conclusiones que recoge el documento exceden el ámbito de una comisión de investigación política. Jacinto Braña es diputado del PSOE.
2: El dictamen no contiene una secuencia en donde se pueda determinar una decisión política que haya conducido al accidente que hemos investigado.
1: Por su parte, Covadonga Tomé, ponente del dictamen y presidenta de la Comisión de Investigación, subraya que el objetivo siempre fue esclarecer el accidente.
3: El objetivo de esta Comisión de Investigación y, por tanto, de la propuesta de dictamen de la Presidencia que hoy ha salido reforzado y votado por mayoría, fue siempre el esclarecer los hechos.
1: La plataforma Médicos del SESPA repite su advertencia. Habrá huelga indefinida a la vuelta del verano si el Principado no da respuesta a sus reivindicaciones para mejorar las condiciones de trabajo, con medidas como la jornada laboral de 35 horas semanales o la reducción de la agenda a 35 pacientes en atención primaria. El portavoz de la plataforma, Rubén Díaz, avisa de una escalada del conflicto.
4: Auguran una escalada del conflicto, puesto que reconoce las deficiencias que denunciamos y el impacto de la huelga, pero se niega a asumir las propuestas de Médicos del SESPA y ni siquiera nos convoca a negociar.
5: Si tras esto no hay soluciones, a la vuelta del verano habrá una huelga indefinida. Esperemos que el gobierno de Adrián Barbón recapacite en su irresponsable actitud para no tener que llegar a esto.
1: Dice Rubén Díaz que SESPA y Consejería no les han convocado a negociar y les afean que reconozcan el impacto de la huelga en las listas de espera con la intención de impulsar las peonadas para reducirlas. Sobre este asunto se ha pronunciado esta mañana el gerente del SESPA, Aquilino Alonso.
6: Nosotros estábamos en un proceso de descenso de las listas de espera importante y la huelga nos ha truncado esa velocidad de crucero que llevábamos. Por plantear algunas cosas, se han tenido, desde que empezó la huelga el año pasado hasta ahora, se han dejado de realizar más de 2.800 intervenciones quirúrgicas.
1: Con esto nos despedimos. La información regresa a las 5. Se quedan hasta entonces con la buena tarde.
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Hola, muy buenas tardes, son las 4 y 8 minutos de la tarde y esta es la radio del Principado de Asturias. En esta buena tarde, en unos minutos, hablaremos con Iñaki Larrimbe, autor de La dictadura de lo joven, un ensayo sobre y contra la guerra generacional, la resistencia carroza.

0: Una tarde en la que tendremos nuestra tertulia de actualidad con Silvia Cosío, Sergio Morais y Germán Heredia, y también en la que vamos a recibir al codirector del Festival Brotes, Miquel Quiroga. Con él hablaremos de esta 12ª edición de un festival en el que la danza es protagonista. Hablamos con Belén Andrade, especialista en derechos digitales de UNICEF España, y vamos a hablar con ella de los menores y las redes sociales. También tendremos a los más tecnológicos, como son Dani Gallo y Alberto Gombau, con sus locuras de radio preparadas ya para el final de este programa, que ahora comienza en la producción con Sandra González. Sorpresas en directo a cargo de Monchi Álvarez, en la puesta en el aire Juan Sáez Pendas, y en la presentación servidor Alejandro Fonseca, que estará contigo hasta las 6 en esto que se llama La Buena Tarde.
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0: Comenzamos esta semana en la Buena Tarde, Monchi Álvarez, última semana de mayo. ¿Qué tal? Buenas tardes.
1: País Astur, familia de la Buena Tarde, Universo, Mundo, aquí estoy en carne mortal. Qué largo se hace mayo también.
0: Ah, sí, ¿eh?
1: Sí, es como agosto, estos meses interminables.
0: O sea, que tendría que haber todos meses de 28, 23,
1: 28,
0: como mucho 29.
1: ¿Verdad? 28 días y si me apura yo lo dejaría en
0: 25.
1: 25, que es un número
0: y
1: precioso.
0: Y el resto libres, días libres.
1: Días libres, moscosos o como los llamen, los que puedan llamarlos
0: Asuntos propios.
1: Sí. Estoy cansadísimo.
0: José. No me diga, ¿qué pasó?
1: Estoy reventado.
0: No me diga, la caló. No,
1: puede ser.
0: También puede ser.
1: Porque mire que...
0: No, pero mire que no nos podemos quejar aquí.
1: No,
0: ¿eh?
1: Sí, sí, nos quejamos.
0: Que nosotros lo tenemos.
1: Sí. No. No, porque...
0: Pero entonces...
1: Busquemos un término medio, por favor. Ni lluvia, vientos, frío así de repente.
0: Claro.
1: Ni fuego en el cuerpo, que es que ahora parece que estamos...
0: En Sevilla.
1: En el Sáhara, de verdad. Con esta humedad, un cansancio. No, estoy cansado porque pasé toda la tarde en la playa.
0: No me digas que está en la playa. Que... El agua cansa.
1: No sé si el agua
0: y
1: el
0: la
1: contacto
0: playa
1: con la
0: también,
1: arena,
0: sí, muchísimo.
1: El trajín de la tarde, que tampoco fue un trajín, no estuve transportando sacos de cemento.
0: Ladrillo, claro, sí.
1: Pero estoy hecho polvo.
0: No, ya.
1: Yo no comprendo cómo hay gente
0: cansa,
1: que puede ir.
0: El placer cansa.
1: ¿Cómo hay gente que puede ir todos los días a la playa?
0: Ya. Bueno, es que hay gente que no trabaja.
1: No, pero es que es un trabajo.
0: Uy,
1: ir a la
0: atención.
1: Playa.
0: Aquí hay un oyente que dice que sí, que trabaja y que va a la playa igual, pero que se aguanta el cansancio.
1: Bueno, se aguanta el cansancio.
0: Bueno, vale.
1: Bueno, nada, pero yo lo digo. Porque
0: sí,
1: es
0: claro.
1: Que
0: es
1: vengo
0: la
1: radio
0: que tiene
1: a contar mis cosas.
0: Claro.
1: Es así. Y claro, se aguanta el cansancio. Sí. Pues yo hoy estoy hecho.
0: No me claro.
1: Y además es que ayer...
0: ¿Sabes cómo se arregla ese cansancio? Yendo a la playa otra vez.
1: Otra vez. Ayer me embadurné entero porque
0: picaba
1: el sol y yo soy blanco, que parece que nací en...
0: Se lo ve venir, incluso en Asturias.
1: En Edimburgo parece que nací. Y entonces me unto entero,
0: claro.
1: Pero siempre falta algo por untar.
0: El empeine.
1: El empeine.
0: Siempre. Eso
1: y
0: siempre
1: la corva o fosa poplitea.
0: Que viene
1: que
0: a
1: es
0: ser...
1: lo que está detrás de la rodilla.
0: No sé si preguntar.
1: La cara posterior de la articulación de la rodilla.
0: O sea, la parte de atrás de la rodilla, claro. ¿Quién se pone cremallera?
1: Esa depresión entre el muslo y los gemelos. Pues está quemadísima.
0: Claro.
1: La corva hoy está quemadísima.
0: Que no llega uno ahí, claro.
1: Estoy yo quemado, pues la corva más todavía.
0: No se ve la corva. Bueno,
1: además
0: hay que ponerse
1: es que
0: crema en todas partes.
1: En todas partes. Pero es que además, luego llegas a casa y es que, por favor, tienes que sacar
0: todo
1: la
0: pegado.
1: Toalla llena de arena.
0: Todo pegado ahí.
1: Una gorra que llevé también llena de arena.
0: Sí.
1: Hay
0: quien dice que ir a la playa.
1: Hay que sacudir, hay que poner una lavadora. Pero qué despliegue es este para una tarde en la playa, por favor.
0: Se tarda más en volver de la playa que en estar en la playa.
1: No, en regresar de la playa,
0: no, por eso,
1: mentalmente.
0: Regresar,
1: sí,
0: lavar todo.
1: Oh,
0: eso lleva más tiempo que estar en la playa, Monchi Álvarez.
1: Hasta dentro de 15 días no vuelvo.
0: Y luego cuando
1: suerte.
0: Va a barrer toda la semana, va a barrer arena de
1: sí,
0: ayer.
1: Sí. Sí, además vas pisando la casa
0: hay arena por todas
1: como partes. Si hubiese grillos por el suelo.
0: Sí. Bueno, había perdido la costumbre, por lo que veo, Monchi Álvarez, de ir a la playa.
1: Estoy hecho polvo.
0: Y había olvidado los placeres de...
1: Me marcho ya para
0: del
1: casa,
0: mar.
1: Fonseca.
0: ¿Se va para allá? Para...
1: Porque es que...
0: No, pero yo creo que usted va a aprovechar y se va a ir a la playa otra vez.
1: Hoy no. Hoy como mucho terraza.
0: ¿Y mañana?
1: Mañana me lo voy a pensar.
0: Monchi Álvarez, gracias.
1: De nada.

0: Abrimos ahora la puerta a un invitado difícil de etiquetar, porque es artista, es agitador cultural, escritor y también francotirador de la ironía y especialista en meter el dedo en la llaga. Siempre la más incómoda posible. Iñaki Larrimbe llega décadas desmontando solemnidades con humor ácido y mirada crítica. Ahora publica La dictadura de lo joven, un ensayo que dispara contra una de las religiones oficiales de nuestro tiempo, el culto obsesivo a la juventud, porque hoy cumplir años parece casi un delito administrativo. Con él vamos a hablar de edadismo, de cultura de postureo generacional, de artistas eternamente emergentes, de instituciones culturales, capitalismo emocional y esa extraña época en la que la gente se pone botox para aparentar la edad de sus filtros en Instagram. Iñaki Larrimbe, ¿qué tal? Buenas tardes.
1: Buenas tardes, ¿qué tal?
0: Bueno, Iñaki,
1: lo has escrito muy bien.
0: Sí, bueno, ahí lo hemos intentado. La dictadura de los jóvenes, Iñaki.
1: Sí.
0: ¿A ti ya te tocó que esa dictadura te dictase sentencia dejándote fuera, digámoslo así?
1: Yo ya soy un carroza, y tú también, yo creo.
0: Sí, sí, yo
1: a
0: no
1: ver,
0: soy... Sí.
1: A partir de... A ver, a partir de 40 años sí. Ya se empieza a ser carroza.
0: Ajá, sí, sí, sí. Bueno, entonces yo ya llevo casi más de una década en ese
1: sí.
0: En ese apartado, ¿eh? Sí, sí, sí, sí. Bueno, entonces es carroza cada día antes, Iñaki, y tendría que ser, bueno, digo yo que al revés, en tanto la esperanza de vida aumenta, en tanto somos, en general, personas más saludables durante más tiempo.
1: No pasa nada por ser carroza.
0: Ya.
1: O sea, no pasa nada por cumplir años. Esa uh-huh. es la cuestión.
0: Sí, sí,
1: la
0: sí.
1: cuestión no es cumplir años o ser carroza.
0: Uh-huh.
1: O sea, la cuestión es que ya parece que es un insulto si te llaman
0: claro.
1: señor o carroza.
0: Ah, ya, ya.
1: O no te digo nada si te llaman viejo.
0: Claro.
1: ¿No?
0: Sí, sí, sí.
1: Es
0: sí.
1: un insulto y el problema, y
0: sí.
1: en el libro, en el ensayo, lo podéis leer porque lo repito muchísimas veces.
0: Uh-huh.
1: Lo malo no es cumplir años, es
0: claro.
1: que se te discrimine por ello.
0: Claro.
1: Es que se te mire de otra manera.
0: Uh-huh.
1: Porque cumplir años, bueno,
0: sí.
1: pues es un milagro de la naturaleza, ¿no? Porque la otra opción es
0: sí, sí.
1: terrible, ¿no?
0: Claro.
1: Cumplir años es irte al cajón.
0: Eso es. Uh-huh, uh-huh. Bueno, la obsesión por lo joven. Nos queremos ver jóvenes, sentirnos jóvenes. Claro, sentirse ya es una decisión de cada uno, pero parece que hay muchos que quieren verse jóvenes. Bueno, y eso es algo, bueno, muy difícil en algunos casos, imposible en casi todos. Bueno,
1: no.
0: salvo altas intervenciones estéticas o de otro tipo.
1: A ver, por eso hablo de la dictadura del joven,
0: claro, claro.
1: porque es una dictadura.
0: Sí.
1: No, o sea, no tenemos la necesidad de parecer jóvenes.
0: Uh-huh.
1: O sea, no, para nada. Por otra parte, es que no es real. O sea, ahora mismo, en este país, uh-huh. mayores de 60 años, hablamos de un tercio de la población.
0: Uh-huh.
1: De un tercio de la población. Pero luego, si ves la televisión, ¿sabes cuánta gente mayor de 60 años aparece en los anuncios,
0: no, claro.
1: etcétera, etcétera?
0: Y, entre,
1: el 5%.
0: Claro, iba a decirte entre ninguno y el 1%, te iba a decir. Sí,
1: no, no,
0: sí,
1: el 5%.
0: Sí. Claro, claro.
1: A ver, yo distingo dos cosas.
0: Sí.
1: O sea, una cosa es la juventud,
0: uh-huh.
1: que es cosa de calendario,
0: sí.
1: y otra cosa es lo joven.
0: Uh-huh.
1: Porque lo joven normalmente se vende a los viejos.
0: Ajá. Uh-huh.
1: Las cremas antiarrugas, la cirugía,
0: uh-huh.
1: el tener que decir no, si yo me siento muy joven,
0: claro.
1: pues no, perdona. Yo eso ya es edadismo.
0: Uh-huh.
1: Yo puedo decir, me siento con mucha energía, me siento vital, me siento con muy creativo, pero eso no significa que,
0: claro.
1: o sea, no tengo que decir me siento joven.
0: Uh-huh. Sí, sí, sí,
1: ¿no?
0: sí.
1: Sobre todo porque si confundimos joven con juventud,
0: uh-huh.
1: pues ya vemos que yo qué sé, por eso, yo sí podría decir, vale, me siento joven, voy a votar a Vox. ¿Sí? Porque ahí está, y a ver, en el libro salen datos sobre la subida de la derecha, es curioso, más
0: ajá.
1: gente está votando a
0: sí.
1: la extrema derecha,
0: sí.
1: va descendiendo el voto a la extrema derecha, según somos más carrozas.
0: Ajá.
1: El voto de la extrema derecha lo están, son los jóvenes
0: uh-huh.
1: los que están votando ahora más a la extrema derecha. Y los mayores de 60 son muy pocos.
0: Uh-huh. Con esto que acabas de decir, ahora habrá que afinar las estadísticas, ¿no? Y determinar si dentro de los votantes de Vox, que vamos a decir qué porcentaje hay de gente que vota a Vox porque se siente joven y qué porcentaje hay de gente que vota a Vox porque se siente rica.
1: No, lo que pasa que, a ver, yo, la tesis en el fondo del ensayo es que, porque habla de edadismo,
0: sí.
1: Lo que pasa que creo que mi aportación, y también es interesante, tengo una buena bibliografía, ahora están saliendo bastantes libros, casi todos escritos, bueno, bastantes, yo ahora mismo, mira, tengo aquí media docena de libros que han salido en los últimos 5 años, escritos por mujeres, sobre el que toca un poco el edadismo.
0: Sí.
1: Bueno, todas tocan el edadismo desde, yo qué sé, desde el feminismo, de, tenemos, yo qué sé, bueno, un clásico, Simone de Beauvoir, la vejez. Pero tenemos Yo vieja, por ejemplo, de Ana Freixas, que es desde una óptica feminista. A ver, es interesante empaparnos un poco en esta discriminación, porque es una discriminación que, según la Cruz Roja, la mitad de la población no conoce la palabra edadismo.
0: Ya.
1: Yo me encontré el otro día con un amigo artista,
0: ¿sí?,
1: que me dice, has escrito sobre el dadaísmo.
0: Dadaísmo,
1: y yo,
0: claro,
1: no, perdona, dadaísmo es un movimiento artístico.
0: Eso
1: no, sobre el edadismo.
0: Sí.
1: Entonces, fíjate qué curioso, que cómo vas a, de alguna manera, combatir una discriminación,
0: sí,
1: si la palabra que la define ni siquiera se conoce. A ver, el asunto es serio porque, a ver, aunque yo lo trato con humor, porque también me parece un poco humorístico, muchas manifestaciones del edadismo, ¿no? Cuando te dicen, ¿qué bien te conservas para tu edad?
0: Claro.
1: Y entonces tú dices, bueno, perdona, yo no soy una lata de conservas.
0: Claro,
1: o sea,
0: claro,
1: y si me conservara mal, o sea, si representara mi edad, sería un problema.
0: Claro.
1: Entonces yo también lo trato con forma, con

0: con sorna y con ironía, porque porque el tema también pues tiene esos edadismos que son siempre... Nadie te llama viejo así de mala leche.
1: Sí, sí, sí, sí.
0: Te dicen, pero tú, o sea, pero a ver cuándo dejas paso a la gente más joven. Pero tú ya no estás para estas cosas, ¿sabes?
1: Sí,
0: pero
1: sí,
0: es que
1: sí.
0: Hay que dejar sitio. Al final, mira, te hacen un homenaje y te retiran, ¿no?
1: Sí, sí.
0: Entonces,
1: sí.
0: La OMS lo dice, claro, 1 de cada 6 personas en el mundo sufre abusos, violencia por razón de su edad. O sea, la OMS, en su informe, creo que es 2022, el edadismo en el mundo, ya lo declara como una plaga silenciosa. Incluso hay gerontólogos y tal que hablan de que el edadismo te puede traer soledad, depresión. Se ha calculado hasta que te quitas 7 años de vida.
1: Vaya.
0: Por creerte, sí. Decir, no, yo es que ya, es que claro, no, esto no puedo hacer, porque esto es mucho, porque claro, yo soy mayor. El edadismo se da también en las instituciones, ¿eh? O sea, hay diversos tipos de edadismo. Pero, por ejemplo, cuando puedes ir al médico o vas con una persona más mayor y le dicen, no, es que tiene muchos años para ser operada. Entonces ahí, a ver, hay que tener claro que perdona. No, a ver, vamos a hablar con el anestesista. No es cuestión de tener años, o sea, es cuestión de si está preparada para una operación o no.
1: Claro.
0: Porque el tema de los años, y ahí, por ejemplo, hay una escritora, Baña de la Fuente, que habla de que hay que diferenciar la edad biológica con la cronológica. Es decir, solo con tu ADN se sabe realmente qué edad biológica tiene. Se analiza mucho a los centenarios y a las centenarias cuando fallecen, porque resulta que igual se han muerto 114, creo que recuerdo 117, pero eso es cronológico. Biológico igual tienen 20 años menos. Por eso te digo que la edad no es un criterio, y ya menos un criterio de valor.
1: Bueno, has trabajado dentro y fuera de instituciones culturales. Iñaki, la
0: sí,
1: cultura
0: la rinde.
1: ¿Institucionaliza antes el conflicto o la rebeldía?
0: A ver, ¿qué institucionaliza antes? No te he entendido muy bien.
1: Bueno, sin las instituciones, en fin, ¿qué asume la institución como una estructura estable, ¿no? ¿Qué institucionaliza antes? Si el conflicto o cosas, vamos a decir, rebeldes que quieran un poco cambiar lo que viene un poco previamente establecido.
0: Sí, a ver, unir juventud con rebeldía, pues ya habíamos hablado que no. O sea, que no tiene nada que ver. O sea, hay gente de 60 años que puede ser más rebelde que un chaval de 20. Quiero decir que, vamos a ver, si estamos hablando de generaciones pasadas, cuando se entendía que si eras joven, pues eras rebelde... Estamos hablando de que yo puedo hablar por mí, por un poco por mi contexto generacional. Lo que no nos gustaba no eran los viejos, sino las ideas viejas. Las ideas caducas, las ideas autoritarias. Ahí yo creo que se creó un poco el mito, ¿no? Años 50, años 60, sobre que el joven iba un poco contra ese tipo de ideas. Y se apostaba por más libertad, un tal rebeldía, el tema familia, el tema género, todo eso creo que fue un poco la lucha generacional entendida como la entendíamos nosotros. Ahora es la lucha generacional, es más monetaria. O sea, también han salido libros de estos que hablan de que si los millennials se quejan de que los boomers tienen todo el patrimonio y no sueltan sus casas, y el problema de la vivienda es porque la gente mayor tiene ahí...
1: Sí.
0: Claro, fíjate lo que está pasando con la vivienda.
1: Claro.
0: Lo que pasa que es buscar esa fricción entre generaciones hoy en día, que hay artículos y que hay reportajes, porque vende.
1: Sí, sí.
0: Es como el horóscopo, pero llevado a las generaciones. Cuando realmente una señora con una pensión muy baja

0: Pues puede tener los mismos problemas que un chaval de 20 años, explotando su trabajo.
1: Bueno, el humor sigue siendo una herramienta política potente. Esperamos que así siga siendo. O sea, hoy parece lo más punk de hoy en día es envejecer sin pedir disculpas, Iñaki.
0: Pues yo creo que sí. A ver, es obvio. O sea, esto es un invento y eso tiene que ver mucho con el capitalismo, con vendernos. O sea, y en el libro también pues describo, ¿no? Los porcentajes. O sea, mira, son 200.000 millones de euros, que se dice pronto, lo que mueve la llamada industria antiedad. 200.000. ¿Qué podemos decir? ¿Cuánto es eso? Pues mira, el mundo del libro, el mundo de todo lo que se edita en el libro en el mundo, es similar. Y lo curioso es que cada año va creciendo. De toda la industria antigüedad, año tras año, sube un 5, un 6%. Pues lo preocupante es que además hay chavalas que tienen 12, 14 años y se están dando cremas antiarrugas porque se hacen ahí un vídeo en el TikTok y tienen ojeritas. Te quiero decir que claro, que el culto a lo joven es preocupante y lo que genera además es precisamente que se discrimine a la gente que tiene arrugas.
1: Luego
0: Si
1: lapsas.
0: dejamos de tener ese culto a tener la piel tan lisita y parecer siempre un chavalín o una chavalina, pues igual a la gente más mayor pues no se la trataría de determinadas maneras, porque también lo dice la OMS, el 50% de la población mundial es edadista. Y claro, está el institucional, está el laboral, hablando de edadismo, el interpersonal, que es todo esto, que muchas veces va cargado de humor, y a veces, o sea, y nos pasa a todos. El otro día había tres señores mayores que yo que entraron a un bar y el chico del bar les dice: chicos, ¿qué queréis?
1: Sí, chicos.
0: A ver, pero que estamos hablando de personas que tenían 70 años. Lo que pasa es que el chaval es marketing. Yo quiero decir que sabe que para vender a la gente mayor es un piropo decirle, ¿sabes?
1: Y luego,
0: O como
1: sí.
0: cuando la madre va con la hija, ay, pero si para ti es hermanas,
1: Y yendo
0: ¿sabes?
1: no sé si hacia adelante en la edad de esos señores o señoras en un momento determinado, o en otro ámbito, a esas mismas personas, en esa misma edad o con algunos años más, se les pasa de tratar de jóvenes o como de más jóvenes de lo que son, a infantilizarlos y a tratarles
0: Sí.
1: como niños. No sé qué es peor, Iñaki.
0: Infantilizar también es edadismo. Es que edadismo tiene muchas manifestaciones. Tratar a la gente mayor como si fueran niños
1: Eso es.
0: o como si fueran lentos, porque a ver, y eso, a ver, realmente son los estereotipos, ¿eh? O sea, todos tendemos a clasificar y luego a estereotipar. Un estereotipo es la gente mayor es más lenta, por ejemplo. La gente mayor no sabe de tecnología, cosa que es falsa. O sea, tengo que decir, y cuidado con lo lento, porque el pensamiento lento es reflexivo. Y el rápido es lo que estamos viendo en redes. Pam, pam, pam. Perdona, yo puedo ser más lento porque reflexiono. Lo que pasa es que de esos estereotipos pasamos luego a lo que se llama el sesgo o el prejuicio, que es más emocional. No quiero estar con gente mayor porque de verdad son muy lentos. O sea, no quiero estar. Ya empieza el prejuicio. Y luego el final es la discriminación. ¿Qué es? Yo en mi equipo de trabajo no meto a nadie de 50 porque son todos muy lentos. O sea, eso es un poco ese ciclo a ver, que nosotros tendemos a estereotipar siempre. O sea, también nosotros, porque el edadismo funciona hacia abajo también. Es decir, los chavales también sufren edadismo por ser jóvenes. Tú puedes decir, yo con un chaval de 20 años, por favor, ¿cómo va a trabajar? Este se irá de fiesta los fines de semana. No, no, no son serios. Eso es edadismo hacia abajo. Incluso a los niños también existe el edadismo hacia los niños. A veces tratamos a niños que tienen 14 años como si tuvieran 10. Oye, perdona, con un chaval de 14 años en algunos países ya es mayor de edad.
1: Así
0: Mira, ahora que
1: es.
0: está de moda de mala moda Irán con 14 años. O sea, un niño de 14 años ya es mayor, se considera mayor, ¿no?
1: Pues así estamos también en el mundo laboral, en el que, bueno, tienen trabajo, más o menos dicho así en general, y según cuentan las estadísticas, gente que tiene entre 35 y 45 años. Luego los menores de 35 son demasiado jóvenes para trabajar y tener experiencia, los mayores de 45 son demasiado mayores. ¿Quién demonios trabaja en este país, Iñaki? Una franja de personas de
0: que tienen esos 10, 12 años. Hay una, ¿no? Diferencia, a ver, el edadismo hacia los jóvenes, como yo pongo en el libro, escribo en el libro, se pasa con la edad. Lo que pasa es que el edadismo de los mayores,
1: sí, claro,
0: ese se acentúa con la edad. En el tema laboral, el otro día leía un uruguayo que había mandado, de 50 años, que había mandado 1000 currículums. O sea, y es que directamente los currículums, cuando tienen más de 45 años, van a la carpeta de spam. El problema es que el paro más enquistado y el paro de larga duración toca a mayores de 45 años. Es porque el paro de los chavales no suele durar mucho. Esas son estadísticas.
1: Sí, sí.
0: O sea, tú verás que hay gente que lleva... Y la edad más crítica son los 49 años. O sea, los 40 años... Porque luego está ese paro de larga duración y luego ya es que tiran la toalla. Porque hay ya personas de 49, 50 años que han tirado la toalla. Esa es la cuestión, claro que afecta.
1: Bueno, no tire usted la toalla, lea a Iñaki Larrimbe, La dictadura de lo joven, aborda un asunto serio, con mucho sentido del humor, no va contra la juventud, sino contra la maquinaria de venta de lo joven, un sistema que ha confundido frescura con valor y vejez con estorbo. Iñaki, La dictadura de lo joven, enhorabuena, compañero, muchísimas gracias.
0: Oye, a ti, venga, un abrazo.
1: Un abrazo.
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0: dictadura de los jóvenes, vamos a hablar un poquito de este tema aquí con gente joven y con Germán Heredia. Germán, ¿qué tal?
1: Feliz Navidad y próspero año nuevo.
2: Totalmente fuera de lugar este
3: Germán.
0: Germán,
3: me
0: ha dicho Iñaki Larrín. Me ha dicho Iñaki Larrín que humor se puede hacer.
1: Por supuesto. Pero, si eso es como las flechas de Karina, las flechas del amor, las admito con todo mi corazón también. Sí,
0: porque yo también, Germán, me incluyo dentro del grupo en el que ya podemos decir a Sergio Morales.
1: Sergio, vamos a ver. O sea, hay una canción.
0: Sí.
1: ¿Eh? Las flechas del amor, ¿no es eso? Bueno, que la pongan después.
0: La encontramos enseguida. Sergio Morales, ¿qué tal? Buenas tardes.
2: ¿Qué tal, Alejandro? Muy buenas
0: Silvia
2: tardes.
0: Silvia Cosío, bienvenida.
3: No puedo.
0: Bueno, Germán, Iñaki, bueno, justamente hablamos de esto, de que incluso con humor, a veces nos metemos con la gente por la edad que tiene.
1: Pero si siempre hubo esta historia. Claro. O sea, que ahora la pongamos un nombre, pues me parece bien, pero yo me acuerdo.
0: Sí.
1: Que yo quería pasar al jardín con un carnet falsificado porque no cumplía los 18 años. O sea, que también en esa parte
3: esa
1: también lo hay, ¿no?
3: Hemos vivido todos.
1: Pues exactamente, o sea, que ya existe.
0: Jardín, la discoteca.
1: La discoteca que había en Gijón,
2: etcétera.
1: Bueno, pues he ido siempre asistido.

0: Hay historias que bueno, siempre la hemos tenido. Ahora bien, bueno, dicho esto, pues no sé por qué diablos ahora hay esa diferenciación tan grande, porque antes siempre había jóvenes, edad mayor y después viejos. Bueno,
1: Ya,
0: pues sí, yo qué sé, no, tampoco me. Ni me incluyo ni me dejo de incluir. No,
1: Pero
0: a
1: bueno,
0: mí no,
1: ahora se le está prestando
0: no me importa, no
1: ahora
0: sé
1: se le
0: cómo
1: está prestando
0: decirte.
1: atención, Germán, a que a muchas personas les puede hacer daño,
0: Porque tenemos la piel muy fina,
1: que
0: entonces.
1: les digan,
2: Tampoco
1: bueno,
2: pasa nada por
1: claro,
2: tener la piel fina,
1: claro,
2: que
1: pues
2: les
1: claro,
2: digan
1: pues, ¿eh?
2: algo y que les hagan sentirse mal por la edad que tienen o por lo que le dicen, porque el problema no es tener la edad, sino lo que te dicen por ello, ¿no?
0: No, a mí el problema que existe, quizás veo yo más
1: Sí,
0: claramente, es
1: sí.
0: que por ejemplo, no accedas a un puesto de trabajo por tu edad. Eso sí que me parecía muy fuerte. Pero el resto es una opinión, pues como otras. Pero a mí no me
1: Claro,
0: importa que me
1: claro.
0: digan mayor, joven
1: Sí,
0: o
1: sí.
0: como,
1: Bueno, bien, bien,
0: no,
1: bien.
0: me da lo mismo.
1: Algunos lo
0: ¿Sabes?
1: llevamos bien, Germán, que nos digan lo
0: Ya,
1: que
0: pero
1: sea, pero claro, no a todo
0: insisto,
1: el mundo le pasa eso.
0: yo creo que hay palabras que siempre ofenden, que
1: Sí,
0: pueden
1: sí,
0: ofender,
1: sí.
0: pero que yo creo que a partir de los 60 o 70 o 80, pues no lo sé. A mí, mira, por ejemplo, sí, es cierto, mira, voy a pensar una cosa que siempre me ofende, ¿no? Si ocurre un asesinato o que pongan aquello, un sexagenario,
1: Sí,
0: ¿vale?
1: qué palabra de porquería, ¿eh? Sí, sí, sí,
0: Octogenario,
1: sí, sí,
2: sí. Es que
1: sí.
2: da la sensación de que, bueno,
0: Septuagenario, parece que
2: ya estaba cerca, nos da
0: de
2: como
0: cometer
2: pena,
0: algo, sí.
2: nos da como pena, pero menos,
1: Claro,
2: ¿no?
1: sí,
2: Sí,
1: sí, sí,
2: sí,
1: sí.
2: sí. No, yo hay varias cosas, es decir, ahí es verdad que siempre. O sea, es que a mí me molesta muchísimo la guerra generacional. O sea, enfrentar a la gente por generaciones me parece un error de libro y además me parece una estupidez porque, salvo la otra opción que es morirse, todos tenemos que ir pasando por ciertas etapas de la vida. O sea, que luego me molesta muchísimo que se crea que este edadismo es culpa de la generación más joven
1: Para
2: porque
1: nada.
2: creo que es una ideología que viene impuesta, es decir, sobre todo por el mundo de la moda y el mundo laboral, y además es que están dominados por gente muy mayor, y sin embargo imponen una falsa idea de decir, voy a poner un ejemplo muy claro, es decir, que una señora de casi 80 años como es Anna Wintour siga definiendo ella los cánones de la moda y siempre sean iguales, o sea, chicas muy delgadas, muy
0: Ultra
2: jóvenes
0: delgada, sí.
2: y muy blancas. Es decir, hombre, en fin, tienes 70 años, ni siquiera eres capaz de defender a las mujeres de tu edad.
0: Es
2: ¿Qué
0: cierto que
2: es
0: eso siempre ha
2: esto?
0: existido en la moda y en el cine y en esas
2: Y
0: situaciones, sí,
2: luego
0: eso es verdad.
2: las mujeres igual ahora los hombres están empezando a sentir esta presión de ser siempre jóvenes y atractivos y que se les escuche, pero digamos que las mujeres esto lo llevamos sufriendo toda la vida. Es
1: Sí, sí,
2: decir,
1: sí,
2: la
1: sí.
2: edad en una mujer parece que penaliza más que en un hombre. O sea,
1: Sí.
2: tienes que pedir perdón.
1: Claro,
2: No,
1: sin
2: no, es
1: duda,
2: que
1: sin duda,
2: perdón,
1: sí.
2: perdón por entrar en la perimenopausia. O sea, no quería, o sea, no quería, no quería, pero perdonadme, ¿no? No, o sea, no nos vamos a meter en una cueva, ahora somos charos. O sea, a partir de los 35 ya eres una char, hombre, por favor, un poco de tal. Pero no, intentemos no caer en. Como que esto es una dictadura de la gente joven que las está pasando
0: Ahora voy yo con eso.
2: francamente
1: Sí,
2: mal
1: sí, sí, sí. Gracias por
0: Ahora
1: traer
0: vas
1: mi
0: tú.
1: tema,
2: En
1: Silvia.
2: muchísimos aspectos, no solo.
0: Empiezas por el mayor y ahora vas a terminar con el más joven, ¿no?
2: No,
0: A ver qué opina.
2: claro, es que esta cosa de que llegas a cierta edad y te infantiliza, ¿no? El abuelito y te hablan como si fueras un niño de 5 años.
0: No,
2: Oye,
0: no, y si eres joven también te
2: pero
0: infantilizan. O sea,
2: si
0: sí.
2: eres joven también te infantilizan. Entonces dices, ¿qué pasa? Que aquí solo hay una franja de edad que parece que cuenta. Luego miramos estos chavales que tienen que traer el 90% de su sueldo, que es una porquería de sueldo, lo deben embelear en pagar una casa. La gente o sea, la gente de a partir de los 50 años no encuentra un trabajo. Es decir, y lo que ves ahí es la trampa de enfrentar a las generaciones. Es decir, no, no vamos a enfrentar a las generaciones. Es decir, esto es un problema estructural, es un problema político, un problema económico, como lo queráis llamar, un problema social. Entonces, vamos a intentar cooperar. Y luego, sí, esta cosa del edadismo y de la. A ver, siempre existió, es decir, tú miras la arquitectura, perdón, la escultura, sobre todo la griega clásica y tal, es decir, los dioses siempre están, como dirían ahora, en el prime de la edad, ¿no? Son gente muy joven, muy cachas y tal. Eso es normal, es decir, es verdad que el 80% de la gente es dentro de lo que se entiende la belleza normativa, se ajusta más a ese canon siendo más joven que más mayor. Pero si abres los ojos, verás que la gente se va cumpliendo años y es inconmensurablemente hermosa. O sea, decir, la belleza no se acaba con la edad. Y esto quizás habría que empezar a decirlo. Es decir, hay gente mayor de cualquier edad, ¿eh? Y digo mayor a partir de los 35 hasta los 90.

0: 30 años.
1: ¡Hala!
0: ¿Tú no has visto una persona
2: mayor
0: bella?
2: A partir de los 35.
0: Ah, sí, se entiende.
2: Pero ¿cómo dices mayor 35 años? Es una persona joven.
0: Es lo que entiende el sistema.
2: Incluso una de 40, una persona de 45 años.
0: El sistema nos está diciendo que ya eres mayor a partir de los 35 años. Y si entras en redes sociales y en Reels y en todos estos, tanto de belleza femenina como del rollo este masculino, te lo dirán. A partir de los 35, sobre todo las mujeres, empieza el declive. Lo estoy diciendo como algo malo. Es decir, pero... El concepto de belleza, si abriéramos un poquitín la mente y nos dejáramos de tonterías y de cuerpos irreales y de máscaras que filtros. Se ponen, de filtros y demás, nos daríamos cuenta de que estamos rodeados de gente que es bella por dentro y por fuera, que es muy importante por dentro también.
3: Sergio,
2: uf, mi tema, gracias. pues verás, yo cuando leí este titular y leía un poco de qué iba a ir la tertulia hoy, la verdad es que pensaba la verdad es que le di un par de vueltas a esto para traeros una reflexión sobre el tema. La juventud, es verdad que existe ese edadismo, pero la juventud realmente no es vista como una cualidad en sí. Es más una cuestión de estética nostálgica. Es aquel tiempo en el que yo fui feliz, fui joven, fui despreocupado, pues conseguí mis objetivos, pero bueno, ya desde un punto de vista en el que, pues como decía Silvia, pues una mediana edad en la que pues ya tengo la vida solucionada y demás, y luego pues eso, cuando vamos ya a edades quizás más avanzadas, pues lo volvemos a denostar o lo volvemos a infantilizar, como tú decías. Yo os daré la siguiente cuestión o haré la siguiente reflexión. ¿Hasta qué punto esto es cierto o es una narrativa que nos queremos contar para darle esa belleza a la juventud, pero que realmente no es así? Y al final yo esto luego lo cruzo con las condiciones materiales en las que se encuentran varias generaciones. Es verdad que yo no apoyo para nada el tema de la guerra generacional porque pues eso, me parece que es una maniobra de gente a la que le interesa poner al último contra el penúltimo, como siempre, para que no se una y no sea consciente de dónde están los generadores de los problemas estructurales, ¿no? Pero aún así, teniendo eso en cuenta, sí que hay ciertas cuestiones en las que yo, como persona que vive en un momento joven, con su precariedad, con su con sus dificultades, con sus limitaciones, con su intentar buscar empleo, con ese tipo de cuestiones, y que tengo presente pues la capacidad, por ejemplo, de emancipación que pueda uno tener, sí que vendría a preguntaros, haceros una reflexión, si ese edadismo es real. O sea, el presidente de Estados Unidos es un señor de 80 y tantos años.
3: Sí.
2: Putin es un señor de casi 80 años. Xi Jinping es un señor de 80 años. O sea, la gente más poderosa del mundo, independientemente de que, pues eso, la juventud, ese dinamismo perdido, quizá, pues eso, y nostálgico, en un momento dado, la realidad es que el mundo, tal y como está pensado para gente que ya lleva mucho tiempo en él, o lleva bastante tiempo en él. O sea, no está pensado para las nuevas generaciones. Y no es algo que sea nuevo o moderno. O sea, es normal que haya un conflicto entre la gente que quizá viene después y la gente que ya está, porque los incentivos en la vida son distintos. Tú cuando ya llevas 60, 70 años en este mundo, pues te has criado con unas circunstancias, has progresado si has progresado, tienes una realidad material que en un momento dado a ti quizá te puede hacer tender a ser más conservador, cuando quizá en tu juventud haya sido progresista.
0: El nivel de pobreza entre los jubilados es altísimo también, ¿eh? No caigamos
2: sí,
0: en esta
2: pero,
0: en este error
2: Silvia,
0: de pensar
2: pero
0: que
2: no
0: se
2: es,
0: llega
2: no
0: a
2: es cierto
0: 70...
2: porque,
0: sí,
2: porque
0: sí es cierto.
2: Escucha, te digo por qué no es cierto.
3: Porque fíjate, Sergio, como nos comentaba también el autor Iñaki, el autor del libro, digo, lo digo enseguida, Iñaki Larrimbe, como también bueno, supongo que también por cierta planificación que tú decías ahora, ¿no? De enfrentar a las generaciones,
2: claro.
3: Hacerle creer a las generaciones más jóvenes
0: los viejos,
3: que los ricos todos
2: no es real.
3: Están forrados y que la casa o las casas que tiene una generación anterior o dos, bueno, pues las tienen y sube el precio de la vivienda en la que tú no puedes vivir, digamos, o la que
0: por
3: tú no
0: culpa
3: puedes
0: de esa
3: vivir,
0: gente,
3: por
0: sí.
3: culpa de esa gente o de esa generación. Germán, esto, claro.
4: Bueno, a ver, hay un hecho evidente. O sea, cuando yo era joven, yo tenía vuestra edad, bueno, la tuya no, pues ya estaba más desarrollada. pero quiero decirte que yo cuando tenía, es cierto, entre los 20 y 30 años, que fue cuando empezó.
3: Pero dice, y le habla a Sergio en este caso, Germán.
2: Yo cumplo 29 años el miércoles.
4: Es cierto que entre anteriormente, estoy hablando finales de los 70, principios de los 80,

0: intentan hacer creer,
1: de,
0: por ejemplo,
1: de cierta generación.
0: Algunas escritoras del país que están constantemente metiendo la... No, la generación boomer no nació y ahora está diciendo vamos a jorobar a la gente más joven.
1: Decir, no, la, cada no, generación, o sea, no cada grupo de interés tiene evidentemente sus incentivos y sus prioridades.
0: De una generación
1: y era lo que yo estaba hablando.
0: Que muchos de ellos se criaron todavía en posguerra, con mucha miseria,
1: todos.
0: Que pasaron hambres, que no iban a la escuela, que los sacaron de la escuela para trabajar con 12 años. Quiero decir, que yo estoy hablando de mi madre y mi madre es una mujer joven. O sea, no está hablando de la generación de mi abuela. Mi madre no cató la guerra ni de casualidad. Es decir,
1: Silvia, la generación de mis padres después, nadie los sacaron de trabajar para ponerlos. O sea, nadie
0: a mi madre la sacaron de trabajar. Pero
1: la de
0: a mi madre
1: padres.
0: Sí. Entonces
1: claro,
0: lo que te estoy diciendo es que estáis hablando de.
1: Pero es que tu madre muy probablemente no sea de parte de la generación boomer.
0: Mi madre es generación boomer.
1: Son los nacidos a partir
0: boomer.
1: De los 60
0: y mi madre
1: en
0: es
1: este país.
0: Mi madre es generación boomer. Para empezar, mi madre
2: Oye,
0: es una generación boomer.
2: Pero,
0: pero es que además, o sea, en España, en los años 60, el 80% de España era miserable. O sea, los niños no iban a la escuela. ¿Quién no se empezó a ir a la escuela?
2: Tampoco
0: hasta...
2: te pases que no,
0: es que aquí pensamos que todo el mundo era como en Gijón o en Madrid.
2: No,
0: es decir, los años
2: 60,
0: a partir de los 60, en los ciertos sitios, quiero verte yo en un pueblo de Castilla y León, en 1975, que ya había democracia. Es que se nos olvida cómo era España. Se nos olvida
1: pero
0: el hambre
1: no podemos
0: que se
1: hacer
0: pasó
1: categoría
0: aquí.
1: De
0: efectivamente. Como no podemos hacer categoría lo que
1: población
0: no
1: pequeña. Yo
0: no,
1: lo que estoy
0: es
1: hablando
0: es una población
1: es...
0: muy grande. En el 75 en España había un gran porcentaje
1: dar,
0: de
1: quería dar un argumento que no me dejaste
2: a ver,
1: por
2: termina.
1: Favor.
0: No,
1: sí,
0: pues
1: sí. Es que quiero decir,
0: a la guerra a ver.
1: O sea, no, es no es entrar a la guerra generacional,
0: se estás llamando a los boomers
1: es,
0: muy ricos.
1: No, es no taparse, insisto, es no taparse los ojos a la realidad que nos dicen los datos y los datos que nos dicen es que y para mí es uno de los principales en los que yo puedo observar la realidad es que la generación, la única que gana poder adquisitivo y que en porcentaje como generación prospera, son los mayores de 65 años en este país. Yo aquí es donde yo pongo el acento a decir, vale, esto es una consecuencia colateral del sistema, no es culpa de esa gente mayor de 65 años, obviamente, y por eso yo considero que la guerra generacional no está ahí. La guerra que podríamos decir que deberíamos tener es precisamente contra la desigualdad. Contra un sistema que en un momento dado permite esa desigualdad y de alguna manera pone a la gente joven en la situación que comentaba Germán, en la que las oportunidades que nosotros podemos tener no son las mismas que se tuvieron en este país o quizá que se pueden llegar a tener. Y eso, o sea, nuestra generación es una generación hasta cierto punto sacrificada, porque... eso que tanto se decía y eso que tanto se temía de que nosotros íbamos a vivir peor que nuestros padres es una realidad.
0: Bueno,
1: vivimos
0: bueno,
1: peor que nuestros
0: vivís
1: padres.
0: Vivís peor que vuestros padres
1: vivimos
0: en
1: peor
0: algunos
1: que
0: aspectos
1: nuestros padres.
0: Y en otros aspectos
1: vale,
0: vivís
1: sí,
0: muchísimo
1: no hay un
0: mejor.
1: Problema de drogas, decir, por ejemplo, no, como el que había en los 80 en este país. Pero la perspectiva de progreso está totalmente capada en ese sentido. Entonces,
0: si los mayores de 65 años siguen prosperando, es gracias al sistema de pensiones.
1: Claro.
0: Y gracias a una serie de mejoras
1: pero no solo al sistema
0: laborales
1: de pensiones,
0: y sociales que se pelearon ellos a base de muchísimas huelgas.
1: Estoy de acuerdo
0: yo
1: contigo.
0: Yo tengo familia que se pasó semanas y meses sin cobrar sueldos porque se hacían huelgas y ahora no. Quiero decir...
1: Estoy totalmente de acuerdo contigo,
0: que la
1: Silvia.
0: Gente
1: ¿qué porcentaje
0: que
1: de población es menor de 35 años hoy?
0: Ahora mismo
1: ¿y qué
0: que
1: porcentaje
0: está disfrutando de una
1: menor de 35 años antes? Es una cuestión de números. Los
0: ¿no?
1: jóvenes
0: pero,
1: somos menos.
0: Pero eso no
1: y en su día los jóvenes
0: no
1: eran menos.
0: Igual.
1: Vale, bien. Pero ahora voy yo a, quiero decir, voy con lo siguiente. Nosotros... cuando si nosotros nos queremos juntar y decimos, vale, vamos a ir a reivindicar a la calle, nosotros somos en torno a un 30-35% de la población.
0: Da igual,
1: frente
0: no va,
1: al
0: no
1: otro,
0: va a salir el 30%
1: vale,
0: de la población.
1: Imagínate,
0: o sea,
1: en los números más optimistas.
0: Ayer se petó Madrid de
1: insisto,
0: gente saliendo
1: en los números más optimistas.
0: Decir,
1: la cuestión
0: que,
1: es,
0: si salís,
1: ¿en
0: sale
1: qué
0: la gente
1: momento,
0: con vosotros?
1: ¿En qué momento a la
0: que
1: gente
0: es que, una
1: que dirige... Silvia, por favor, déjame terminar de hablar.
0: Salarial no puedo asistir yo.
1: Silvia, déjame por favor terminar de hablar.
0: No,
1: para nada, que insisto, que no
0: gente.
1: Es una guerra
0: pues
1: generacional.
0: No es una guerra
1: por favor,
0: generacional.
1: Déjame terminar mi argumento.
0: Es que
1: la cuestión es, ¿en qué momento las personas que dirigen el sistema tienen un incentivo para mejorar la calidad de vida de un grupo en un particular?
0: En el momento en el
1: como
0: que
1: puede ser
0: para
1: gente
0: votar,
1: menor
0: ejemplo.
1: De 30

0: 35 años, sois, como puede ser mujeres, el, como puede ser una
1: voto,
0: cuestión
1: y las mujeres
0: de ese
1: somos
0: momento.
1: La mitad de la,
0: o sea,
1: población.
0: La cuestión
1: somos
0: es,
1: el voto decisivo.
0: La cuestión
1: también.
0: Es que no hay que ir a una cuestión identitaria de menor de 35 bien, mayor de 35 mal. Quiero decir, ese es el error. Ese es el error. Pero
1: y
0: cuando
1: al mismo
0: vamos.
1: Tú estás diciendo
0: no,
1: que los mayores
0: lo que digo,
1: de 65,
0: lo que digo es que
1: claro,
0: cuando tú haces el estudio de esa desigualdad, ¿por qué un 70% de los más pobres de este país caen en una generación de menores de 35? Y evidentemente otra, mayores de... Eso es.
1: ¿Por la vivienda?
0: ¿Por qué? Por un factor, por ejemplo.
1: ¿Por la vivienda?
0: Vivienda en propiedad. Bien, vale. Pues dividamos por ahí. En vez de decir, oye, mayores de 65 y menores de 65, digamos, vivienda en propiedad. Y cuando tú veas eso, verás que mayores de 65 tienen un... me lo invento. 65% de propiedad de vivienda y menores de 65 no. Y ahí
1: pero
0: es donde
1: no
0: podemos empezar
1: en que
0: a atajar el sistema.
1: Que
0: lo que podemos... o sea, cuando nosotros
1: es que
0: decimos...
1: Me parece una barbaridad.
0: Cuando nosotros decimos mayor de 65 vive mejor que menor de 65, lo que implica no es que una cuestión de edad, lo que implica
1: estáis
0: es un resultado
1: igual,
0: después
1: no,
0: de la ecuación.
1: Estás cayendo en la misma trampa.
0: No, es un resultado
1: estáis cayendo
0: después
1: en la misma trampa, porque es pensar que los mayores de 35 años también tenemos vivienda y no la tenemos,
2: claro.
1: Por ejemplo.
2: Germán, hablabas tú hace un momento, bueno, eso, de aquí, que en aquellos tiempos había un mayor poder adquisitivo, quien trabajaba, claro, la vivienda no tenía el coste que tiene ahora, había una carga salarial que te permitía hacer muchas más cosas que ahora.
1: Mi padre tenía dos trabajos, ¿eh?
3: Sí.
1: Mi padre tenía dos trabajos.
2: El mío.
3: Sí, sí, claro. no todos. Pero
1: o sea, mi padre trabajaba
3: eso.
1: Por el banco por la mañana y por la tarde en
3: no,
1: otro
3: no, es que era,
1: llevaba contabilidad, es decir,
3: era,
1: se pasaba el día trabajando.
3: Era así también. Claro. Sí, es cierto que la mujer no estaba incorporada tanto como está ahora al trabajo.
1: Sí.
3: Y
1: tenían unos sueldos miserables la mayoría de ellas.
3: Prácticamente casi ni se contaba con las mujeres, porque parece que era un objeto que no había que contar con.
1: De hecho, ¿os acordáis cuando entraba masivamente? Siempre decía, el paro sube porque las mujeres trabajan. Esto era una cosa maravillosa.
3: De estas conversaciones
1: me acuerdo yo en los 90 estoy hablando, ¿eh?
3: Yo creo,
1: estoy hablando del 75 que sí, yo sí, no sí. estaba.
3: Yo creo que si queremos volver a compararnos con el pasado estamos en un error.
1: No, es que no podemos compararnos.
3: Estamos en una era nueva, cada año o cada quinquenio. Yo creo que se cambia y hay otras tesituras en las que no podemos entrar pensando siempre en cómo vivía yo hace no sé cuántos años. Uh-huh. No podemos.
0: Pero Germán,
3: estoy de acuerdo en plan económico. Estoy hablando en plan económico. En plan social, yo creo que hemos avanzado muchísimo.
1: Hombre, por el amor de Dios, pero educación gratuita hasta los 16 años.
3: ¿Vale? O sea, en ese sentido, yo creo que no hay ni comparación con mis tiempos ni con los que vienen ahora. Yo creo que en eso hemos mejorado muchísimo. Y después, en el aspecto más que nada, yo diría que sarcástico, como el del libro, ¿no? Como el que nos decía antes. Uh-huh. Esto casi me parece una broma, de verdad. O sea, toda esta historia del edadismo, como dije al principio, me parece casi una broma. No sé, o sea, ahora mismo, el otro día estaba yo en mi casa y fui a coger un mueble y me dice mi nieto, espera que te ayudo, que tú eres mayor. Digo, ¿qué mes? Pues es cierto que te entra un poco el regustillo de decir, jolín, pero si estoy bien, ¿para qué diablos me están aquí diciendo? Uh-huh, ¿vale? Uh-huh. Y después hay otra parte que es cierto, y os lo voy a contar porque es verdad y no quiero entrar en polémica, es verdad que hay parte de la juventud que achaca a los que estamos cobrando la jubilación, que parece como si les estamos quitando parte de su manera de...
2: Madre mía.
3: De su economía.
2: Cuando
3: no es cierto, o sea, nosotros, que hemos estado currando durante tantos años, nunca hemos pensado... Es cierto, no, miento, vamos a ver. Nunca nos han alimentado nuestro cerebro para decir, oiga, lo que usted está cotizando no es para usted, es para los que ya han trabajado, ¿vale? Esa es una historia que yo me la he tragado siempre y creo que es verdad. O sea, nuestros sueldos o lo que hay de la seguridad social, etcétera, etcétera, es para nosotros. Pero es que había una parte también para nuestros padres, para los que se jubilaban, etcétera, etcétera, para todo lo que era el sistema y para los que venían jubilados.
1: Es que el sistema
3: y ya está.
1: Tiene que ser solidario, porque si no,
3: exactamente,
1: no se sostiene.
3: Exactamente, uh-huh. Pero que nunca pensemos en que, oye, es que yo le estoy quitando a uno y a otro. Eso yo creo que no debería
1: no,
3: de ser en la juventud.
1: Es como pensar que alguien que viene
3: de fuera
1: le quita una plaza de colegio o el médico.
3: Exactamente.
1: Es que no es así.
3: Y
1: es
3: no
1: decir,
3: es menos cierto.
1: No se compite por los derechos.
3: Sí,
0: ¿Cuál
3: no
0: es la mayor
3: cierto,
0: partida? ¿Cuál es la mayor partida económica de los presupuestos generales del Estado?
3: Y a eso voy. Y no es menos cierto
0: es?
3: Que este invento,
0: o sea,
3: y este invento de las jubilaciones, este invento de las jubilaciones viene
0: seguridad
3: casi
0: social.
3: De principios
0: las
3: del siglo,
0: pensiones.
3: Del siglo XIX.
0: Dentro de la seguridad
1: menos
0: social,
1: mal, porque si no, a ver qué íbamos
3: viene
1: a hacer.
3: A través del siglo
0: claro,
3: XIX,
1: nos dejamos
3: de
1: caer
3: Estados
1: en la
3: Unidos.
0: Escucha, yo estoy de acuerdo con eso. Estoy de acuerdo en que se suban las pensiones, que se actualice y que las personas que se jubilan, porque yo aspiro en algún momento a llegar a eso, tengan un buen nivel de vida y se mantenga su poder adquisitivo, porque lo han trabajado y porque han cotizado, insisto, porque yo creo en un sistema de pensiones. Pero cuando volvemos a lo mismo, cuando vemos que se ponen encima de la mesa políticas en las que volvemos a lo, antes de lo de la edad, ¿no? Que yo decía que era como el último escalón de la reflexión, o sea, pero que no era una relación de causalidad, sino de casualidad. Cuando tú coges y dices, vale, ¿quién son los que tienen o mayoritariamente los dueños de las empresas? No son gente de 30 años, son gente de 50, 60, 70, pero, la mayor parte los dueños de las empresas.
3: Pero eso es
0: esa
3: ahora.
0: Gente. Claro,
3: pero joven.
0: Que eso es ahora, claro. No, no, yo te hablo del sistema, o sea, en el momento actual. Entonces, oye, se actualizan los sistemas de. O sea, se crea, por ejemplo, el mecanismo de equidad intergeneracional, que es una retención que se aplica a los salarios de la gente joven de hoy en día, de la gente que está trabajando, para poder mantener actualizado el sistema de pensiones. A mí me parece bien, porque creo que las pensiones cumplen su rol. Ahora bien, no podemos cerrar los ojos o simplemente negar que hay una serie de problemas en esa redistribución de la riqueza, pues precisamente cuando hablamos de quién tiene las casas, de quién tiene las empresas, de quién tiene ese tipo de cuestiones, que no es por la edad, que yo no quiero atacar a la edad. Porque la edad no es el problema, siempre lo digo, es la desigualdad, porque el sistema deja de ser progresivo y se rompe en un momento dado.
2: Mira, Sergio, ahí tenemos justamente
1: la... Pregúntale a Zapatero, que fue el que metió en la Constitución que había, por ejemplo, que pagar primero la deuda. Claro, es que las cosas no llegan porque llegan porque se hacen políticas de derecha.
2: Silvia Cosío, Germán Heredia, Sergio Morais, llegamos a las noticias de las 5 y con una ilustración musical de lo que comentábamos en el inicio. Noticias en RPA, tras lo cual... Esta buena tarde sigue.
4: Son las 5.
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4: Buenas tardes. A esta hora está previsto que dé comienzo en Oviedo la concentración del profesorado de la enseñanza concertada frente a delegación de gobierno. Exigen igualdad de derechos con la educación pública y denuncian la doble discriminación laboral y educativa que a su juicio sufre la red concertada en el proyecto de ley que se tramita en el Consejo de los Diputados. José Manuel Cueto es secretario general de OTECAS.
6: Mientras el Gobierno propone reducir las horas lectivas del profesorado de la enseñanza pública de 25 a 23 en infantil, primaria y educación especial y de 21 a 18 en ESO y resto de enseñanzas, los docentes de la concertada continuaremos impartiendo 25 horas lectivas semanales. Además, el texto tampoco garantiza de forma clara que el alumnado con necesidades educativas especiales vaya a computar doble en la enseñanza concertada, a efectos de ratio, lo que puede generar una nueva situación de desigualdad para nuestros centros.
4: Y seguimos en el ámbito laboral porque los técnicos de cuidados de enfermería secundan hoy una huelga en toda España, exigiendo su reclasificación profesional. Según Comisiones Obreras, el seguimiento está siendo del 87%. Este mediodía se concentraron ante hospitales como el del Valle del Nalón o el del Oriente. La situación afecta a unos 3.500 profesionales en toda Asturias. Escuchamos a Adrián Redondo, Comisiones Obreras, y a Tatiana Soto, UGT.
7: Que lo pactado con el Gobierno se cumpla. ¿Qué consiste este pacto principalmente? En la reclasificación de los técnicos medios y técnicos de grado superior, que deberían de estar ya reclasificados en lo que les corresponde, tanto en el ámbito europeo como en el ámbito del Estado. Eso supone, en nuestros cálculos, unos 450 millones del presupuesto estatal.
8: Tienen que estar los técnicos superiores en el grupo B y no en el grupo C1, como está actualmente, y los técnicos de grado medio están en el grupo C2 y tienen que estar en el grupo C1.
4: La plataforma Médicos del SESPA repite su advertencia. Habrá huelga indefinida a la vuelta del verano si el Principado no da respuesta a sus reivindicaciones para mejorar las condiciones de trabajo. El portavoz de la plataforma, Rubén Díaz, avisa de una escalada del conflicto.
9: Auguran una escalada del conflicto, puesto que reconoce las deficiencias que denunciamos y el impacto de la huelga, pero se niega a asumir las propuestas de Médicos del SESPA y ni siquiera nos convoca a negociar. Si tras esto no hay soluciones, a la vuelta del verano habrá una huelga indefinida. Esperemos que el gobierno de Adrián Barbón recapacite en su irresponsable actitud para no tener que llegar a esto.
4: Dice Rubén Díaz que SESPA y Consejería No les han vuelto a convocar a negociar y les afean que reconozcan el impacto de la huelga en las listas de espera con la intención de impulsar las peonadas para reducirlas. Sobre este asunto,

0: ha pronunciado esta mañana el gerente del SESPA, Aquilino Alonso.
1: Nosotros estábamos en un proceso de descenso de las listas de espera importante y la huelga nos ha truncado esa velocidad de crucero que llevábamos. Por plantear algunas cosas, se han tenido, desde que empezó la huelga el año pasado hasta ahora, se han dejado de realizar más de 2.800 intervenciones quirúrgicas.
0: Del plano político, nos fijamos en la encuesta de Sigma 2 para El Mundo, que da la mayoría absoluta en Asturias a PP y Vox, en unas elecciones que ganaría el PSOE con 18 escaños, uno menos de los que tiene ahora. Por cierto, estas entrevistas se hicieron hace muy pocos días, entre el 17 y el 21 de mayo, justo cuando estalló el caso Zapatero. Sobre este asunto se ha pronunciado el portavoz del Ejecutivo asturiano, Guillermo Peláez.
2: Vemos que hay mucha ansiedad por parte del líder del Partido Popular por reafirmar su liderazgo y entendemos que esto forma parte también de esa situación. Pero nosotros estamos centrados absolutamente en gobernar.
0: Y terminamos hablando de las altas temperaturas que se registran estos días en Asturias y de sus efectos. El Sindicato de Enseñanza de Comisiones Obreras reclama que se suspendan las clases lectivas presenciales ante este episodio de calor sofocante que se vive en numerosas comarcas asturianas. Desde otro sindicato, en este caso CESIF, alertan de las temperaturas insoportables, dicen, que se están registrando en los edificios administrativos del Principado. Aseguran que se han rozado los 30 grados en algunos de ellos. Miguel Garrido es portavoz de CESIF Asturias.
3: Algunos puestos de trabajo tenían temperaturas superiores a 30 grados centígrados. Entonces entendemos que es una temperatura que está muy por encima del límite legal que marca la normativa, que no es una temperatura que permita tener un estado de confort y que garantice la seguridad de las personas que están trabajando allí. Y esto es algo además que se viene repitiendo a lo largo de los años en diferentes edificios administrativos del Principado de Asturias.
0: Esto es todo por el momento. Más noticias a las 6.
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0: cuento ahora que del 29 de mayo al 7 de junio, es decir, desde este mismo viernes hasta el próximo 7 de junio, Gijón vuelve a convertirse en un territorio donde la danza respira fuera de los grandes focos, lejos del ruido y muy cerca de la experimentación, el cuerpo y la emoción. Llega la duodécima edición de Brotes Lab, un festival organizado por Zigzag Danza, que bajo el lema Danzo, luego existo, reivindica la creación contemporánea como una forma de pensar el mundo y también de resistirlo. 15 compañías españolas y una holandesa, 20 espectáculos y una apuesta clara por el pequeño formato, los espacios alternativos y las propuestas emergentes que convierten este festival en algo más que una programación cultural, casi en un laboratorio vivo donde conviven riesgo, belleza y preguntas. Y para entender por qué Brotes Lab se ha convertido en una cita imprescindible dentro de la creación contemporánea, hoy nos acompaña Miguel Quiroga, codirector del festival. Miguel, ¿qué tal? Buenas tardes.
1: Hola, buenas tardes, encantado.
0: Bienvenido, bienvenido Miguel, hasta buena tarde. Bueno, Brotes Lab, que lleva, como decimos, 12 ediciones, incluyendo esta, apostando por propuestas arriesgadas, bueno, y también, ¿por qué no decirlo?, pequeñas. ¿Cómo se sobrevive culturalmente en un mundo obsesionado por lo masivo y esa palabra viral?
2: Pues es una gran pregunta. Sí, nosotros mismos nos lo preguntamos un poco, cómo hemos llegado a la duodécima, duodécima edición.
0: Sí, sí.
2: Pero la verdad es que, bueno, los primeros años fueron muy complicados hasta que conseguimos un poco, pues, hacer ver a las instituciones que no todos son grandes cifras, uh-huh. Que todo lo grande al final ha nacido de algo pequeño y que todo necesita un semillero donde las cosas germinen, ¿no? Uh-huh. De ahí nuestro proyecto también, un poco que acoge Brotes Lab, que es el huerto, esa sala un poco también de exhibición, pero uh-huh. en torno a la creación, y este programa, el Festival Brotes Lab, pues pone ese acento sobre todo en la danza, que es, dentro de las expresiones artísticas, siempre es, uh-huh. digamos, como la hermana más pobre de... Uh-huh. Se dice que el teatro es la hermana pobre de las artes, pues dentro del teatro, de las artes escénicas, la danza
0: dentro de esa pobreza, vamos a decir,
2: la danza está ya
0: en
2: la cola total.
0: Claro, claro.
2: Y sobre todo la gente emergente, uh-huh. las nuevas compañías, sobre todo tienen ese problema, encima uh-huh. ese hándicap de abrirse paso, y uh-huh. Brotes quiere ser un poco esa...
0: Bueno, cuando hablamos de pobreza, no hablamos de pobreza, vamos a decir, respecto de interés, respecto de lo cultural, sino en un sentido, vamos a decir, irónico, dentro de lo que, bueno, si es duro el mundo del teatro,
2: sí.
0: pues el mundo de la danza lo es todavía más.
2: Sí, sí, sí, sí.
0: ¿No, Miguel?
2: Sin duda ninguna.
0: Sí,
2: nosotros
0: sí.
2: que como compañía hicimos el año pasado 25 años, uh-huh, uh-huh. lo conocemos muy de primera mano, lo que uh-huh. es, y un poco también nuestra idea al impulsar esto, pues es también, nosotros que ya casi decimos estamos más en la puerta de salida que la de entrada,
0: sí.
2: pues ya después de 25 años,
0: uh-huh.
2: pues sí que nos gustaría pues poner nuestro granito de arena y que de alguna forma ayudar a gente que está empezando a que, bueno, que no tengan que pasar por cosas que nosotros hemos pasado, ¿no? Intentar dar esa oportunidad y esa plataforma un poquito a la gente más joven.
0: Bueno, mucha gente siente, bueno, respeto, distancia, respecto de la danza en general y de la danza contemporánea en particular.
2: Sí.
0: Bueno, hay que decirle a esa gente que se anime, que se atreve, que no tenga
2: sí,
0: miedo.
2: Sí, sí, a ver, eso...
0: No hay mucho que entender o no,
2: claro.
0: ni previamente ni después. Es emocionalmente lo que te haga sentir
2: claro.
0: la experiencia.
2: Exactamente. O sea, es un poco dejarte llevar... Yo siempre digo, no nos planteamos entender la música, ¿no? Uh-huh. O entender, yo qué sé, un cuadro cuando vamos a un museo. Bueno, pues la pintura descriptiva ya, digamos, que está más que superada con las vanguardias del siglo XX, ¿no?
0: Uh-huh.
2: En la danza, sin embargo, tenemos, al ser un lenguaje como visual y como de artes en vivo, quieras que no, pues la gente tiene esta cosa de querer entender, ¿no? También tenemos un poco como un convencimiento y una labor de acercamiento a uh-huh. la gente que tiene un poquito de miedo. Por eso, gran parte de la programación es en la calle, para que de alguna forma la gente no tenga ese hándicap de tengo que entrar a un sitio a ver una cosa muy rara, ¿no? Me lo voy a encontrar en la calle y voy a ver que es algo que puede convivir en el espacio público como cualquier otra cosa. Y luego, además, después de cada sesión de calle, vamos a invitar a la gente a que se acerque a la sala, que estamos muy cerquita, porque la programación de calle es en el centro Gijón Sur, nosotros uh-huh. estamos en la manzana al lado,
0: uh-huh.
2: y este año vamos a hacer unos brotes con café. Entonces vamos a invitar a la gente a tomarse un café y a sentarse media horita con las compañías que acaban, los creadores y creadoras que acaban de ver ver en la calle, para cambiar impresiones de tú a tú, hablando un poquito informalmente, tomándonos un café y hablar un poco de lo que han visto, de sus impresiones y, bueno, responder a curiosidades un poco, pues, que tengan sobre la pieza y buscar un poco eso que tú dices, ¿no? Ese acercamiento, ese romper un poco, ese ver que realmente no es algo tan raro, ¿no? Como nos podría parecer a primera vista.
0: Bueno, hay gente que se siente incómoda justamente por esto que dices, Miguel, de tener que responder una demanda, ¿no? Dice, bueno, yo cuando salga de aquí tengo que contar...
2: ¿Qué has visto? ¿Esto de qué iba?
0: ¿Qué entendí o claro. tal? Claro, no se trata de eso, ni de tener en la cabeza... No sé, a lo mejor tenemos un poco lo que sería el lenguaje cinematográfico de teatro, sí. ¿no? De una historia lineal, que tiene, bueno, pues eso, una descripción inicial, un nudo, un desenlace, un final cerrado o abierto, pero quiero decir, estamos un poco acostumbrados a ese formato, ¿no? De cine o de teatro. Bueno, la danza tiene su propio lenguaje, aunque a lo mejor no es así de lineal, digamos.
2: Pero ocurre una cosa...
0: A veces sí. A veces
2: sí, claro.
0: Pero no necesariamente.
2: A eso voy. O sea, el otro día, no recuerdo si fue en un programa de radio precisamente, o no recuerdo dónde, pero alguien decía, es que, claro, la gente ve algo de danza, ¿no? Y ya no le da más oportunidad, ¿no?
0: Claro.
2: Y ponía el ejemplo del cine, que nunca me lo había planteado así, pero es cierto, decía, es como si tú un día ves una película... Nunca has visto cine y dices, no me gusta el cine.
0: No me gusta el cine.
2: O no me gusta tal director. Claro, dices, es que dentro del mismo director puede tener unas obras maestras maravillosas y cosas infumables. Sí. ¿no? Entonces, a la danza no se le da esta oportunidad cuando realmente la danza tiene una diversidad en sí misma enorme. Y igual hay un tipo o una línea de trabajo de una compañía que no te interesa, pero de repente descubres otra que dices tú, ostras, esto sí. Pero nos pasa a todos, a mí mismo. O sea, hay compañías, lógicamente, pues que sigo más y hay compañías que no me interesa el trabajo que hacen. Pero bueno, ahí está la libertad del espectador.
0: Sí.
2: Entonces hay que darle un poquito de oportunidad a la danza y ver cositas. Y yo creo que el formato del festival es muy amable porque son piecitas cortas, no son cosas densas, y hay como mucha variedad y siempre va a haber algo que te va a enganchar y que te va a gustar.
0: Observando lo que los creadoras y creadores de este festival cuentan, nos quieren contar desde su perspectiva, ¿cuáles son los temas que están preocupando a la sociedad? Porque los artistas siempre reflejan el momento, bueno, a veces el momento pasado, el momento actual, pero bueno, casi siempre están en la actualidad.
2: Sí, bueno, a ver, hay desde propuestas que son más introspectivas en sentido de procesos personales que han pasado o que pasan esos creadores que pueden estar muy cercanos a los que puede pasar muchas personas. Y luego sí que hay un tema un poco transversal que es toda esta cosa de la movilidad humana, ¿no? No quiero como a los grandes movimientos migratorios por diferentes razones, ¿no? Por diferentes razones de conflictos bélicos o de necesidad de tener que irte a un nuevo lugar o la búsqueda de un nuevo horizonte. Sí que hay varias piezas. Quizá es la temática que puede ser más transversal a las piezas, ¿no? Pero vamos a lo mismo, la temática es la misma, pero cada creador, cada creadora, cada propuesta, si tú las ves, X propuestas, 3, 4 propuestas que están tratando el mismo tema, no tienen absolutamente nada que ver en la forma de abordarlas ni de llevarlas a cabo, ¿no?
0: Bueno, tenemos aquí nosotros el programa prácticamente recién salido de imprenta.
2: Recién.
0: Brotes Lab 2026, 12º Festival de Danza. Danza o Danzo Luego Existo es el motivo de este año, de este festival. Bueno, ¿cómo nos enteramos de todo lo que hay en él? Lugares, bueno, me podemos decir ahora algunos, pero en todo caso, este programa físico que yo tengo en mis manos, los oyentes, bueno, seguramente podrán acceder a él a través de librerías, no sé si en bibliotecas municipales, en la web.
2: Sí, en la web lo tienen en formato PDF, que es la forma más cómoda, porque además en formato PDF tienen, por ejemplo, cada compañía tiene un enlace a su página web, que lógicamente la versión papel no la podemos clicar, ¿no? Pero en la versión digital sí, ¿no? El acceso a la información de dónde son las sedes, el acceso a la venta de entradas, casi todas las actividades son gratuitas, solamente algunas funciones de sala. Son de acceso de pago, precios muy populares y muy económicos.
0: Vale.
2: Pero bueno, en la web del huerto, escenaalhuerto.com, o simplemente buscando Festival Brotes Lab, pues te va a dirigir. Y uh-huh. por supuesto, como no, en las redes sociales, pues ahí pues vamos a ir puntualmente informando y además animando a través de vídeos, un poco para que la gente también vea un poco de qué va el programa de cada día, ¿no?
0: Uh-huh. Bueno, decíamos que compañías de todo el país, sí. alguna holandesa también.
2: Una compañía holandesa, sí, es justo uh-huh. es la foto principal de la sí. portada, uh-huh. Anja Milicic, es una bailarina croata, pero asentada en Holanda, que ahora mismo está justo, por eso puede estar aquí, porque está haciendo un trabajo en Barcelona sí. esta temporada, y gracias a eso pues puede arrimarse hasta uh-huh. Gijón.
0: Uh-huh. Bueno, muy bien. ¿Con qué nos vamos a encontrar? ¿Con qué nos vamos a encontrar? Bueno, con un montón de propuestas muy distintas que nos van a servir para muchos momentos emocionales, sí. muchos estados emocionales, bueno, individuales o de grupo. Bueno, sí. el arte al final también sirve un poco para eso, ¿no?
2: Sí, sí, hay desde solos, dúos, hay piezas grupales, uh-huh. Como te decía, piezas de sala, piezas de calle, lenguajes muy diversos. Hay, por ejemplo, varias compañías que trabajan desde el lenguaje del breakdance, de las danzas urbanas, como decíamos Anja, por ejemplo, que uh-huh. viene de las danzas urbanas, uh-huh. pero luego como giran toda esa técnica de base que ellos tienen de alguna forma para crear una pieza. ¿No? Al final, cuando hablamos de danza, estamos hablando de una expresión artística uh-huh. y no es puramente moverse sin más. O sea, el movimiento es un código para, como tú dices, contarnos algo, transmitirnos algo, hacernos viajar a otro lugar o que empaticemos con las emociones o con el hacer del creador o de la creadora que tenemos ahí uh-huh, con nosotros, ¿no? Compartir eso ese espacio compartido de movimiento, ¿no?
0: Bueno, con alguna representación, sobre todo fíjate que la presentación el martes a la una en la Ciudadela de Capua
2: sí.
0: Y luego muchos espectáculos, bueno, casi todos ellos en el espacio escénico El Huerto y en el Centro Municipal Integrado Gijón Sur.
2: Sí, sí, principalmente son las dos sedes. Como te decía, las funciones uh-huh. de calle las hacemos en la explanada de entrada de Gijón Sur uh-huh. y las funciones de sala, actividades de sala. Hay otras actividades, por ejemplo, hay una instalación con realidad virtual este año, este domingo, que va a ser de acceso libre. Uh-huh. Bueno, pues es una experiencia, es una compañía, la Rumbe Danza de Madrid, que lleva años trabajando en la integración de la realidad virtual en un arte como es la danza, que es un arte en vivo, ¿no? Entonces hay un mix ahí como muy interesante y hay una instalación muy interesante que esa es en la sala, pero sin embargo será de acceso gratuito.
0: Muy bien, bueno, pues tenemos entonces todo el programa en la web de Espacio Escénico El Huerto,
2: escenalhuerto.com uh-huh. o buscando Brotes Lab también les uh-huh. aparecerá.
0: Brotes Lab 2026, 12º Festival de Danza, que hemos podido contar nuevamente pues con uno de sus organizadores, Miguel Quiroga, de Zigzag Danza. Miguel, enhorabuena una vez más. Muchísimas gracias.
2: Bueno, muchísimas gracias a vosotros por haceros eco, que sabéis que es muy importante. Muchas gracias.
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0: hoy ponemos el foco también en una realidad que está entrando en nuestras casas mucho antes de lo que creemos. Móviles a los 11 años y hasta pornografía a los 12. Menores que duermen con el teléfono bajo la almohada, adolescentes que hablan con desconocidos por internet y uno de cada 10 que asegura haber sufrido ciberacoso. Detrás de cada dato hay familias que muchas veces sienten que llegan tarde, desbordadas por una tecnología que avanza mucho más rápido a veces que las conversaciones pendientes en las casas. Vamos a hablar con la especialista en derechos digitales de UNICEF, Belén Andrade, sobre esta cuestión. Belén, ¿qué tal? Buenas tardes.
1: Hola, buenas tardes.
0: Bueno, bienvenida a esta buena tarde, Belén. Los datos preocupan. Móvil a los 11 y acceso a contenidos para adultos con 12 años. ¿Somos realmente conscientes? Bueno, los adultos, de lo pronto que empiezan los más peques hoy, la vida digital.
1: Sí, es importante estar informados y desde luego los datos que desvela este estudio que hemos desarrollado en toda España con la participación de más de 100.000 chicos y chicas. Es una base de información muy relevante para la toma de decisiones, tanto desde el hogar, desde la decisión para entregar ese primer móvil, como

0: A efectos de contárselo a las entidades responsables de la educación, de la protección y también desarrollar prácticas habituales que pueden ayudar a proteger más a nuestros chicos y chicas y que también nos pueden ayudar a hacer un uso más saludable y aprovechar de las ventajas que también tiene la tecnología.
1: Bueno, muchos padres dicen y sienten que si no le das el móvil a tu hijo, este o esta pueden quedar excluidos. También insistes mucho en el acompañamiento. ¿Qué conversaciones debería tener una familia antes de darle un móvil a un menor? Y bueno, ¿y cuánto de verdad se puede retrasar la llegada del móvil a la vida de los chicos y las chicas?
0: Sí, chicos y chicas que han participado en este estudio nos han comentado la importancia y la relevancia, el rol que tiene la tecnología en su día a día. Y, por ejemplo, nos dicen que es muy importante para ellos porque les sirve para conocer gente, hacer amigos, informarse, adquirir conocimiento. Tiene una parte lúdica, ¿no? De diversión y entretenimiento. También les permite desarrollar habilidades, digitales y competencias que hoy en día son muy importantes para la educación, pero claro, vemos datos también como que hacen falta esas conversaciones, porque uno de los datos indica que un 56% ha hablado con personas desconocidas a través de Internet y un 15% incluso ha llegado a quedar en persona con alguien que han conocido exclusivamente a través de Internet. Entonces, haciendo hincapié en esas conversaciones previas, el primer punto pasa por preguntarnos si nuestro hijo o nuestra hija están preparados para recibir un móvil, si la edad que tienen han tenido suficiente información sobre los riesgos o una vez que acceden a una red social, su imagen, sus datos se están compartiendo, si es un perfil público o privado. Estas cuestiones básicas de seguridad en Internet son tan importantes como la seguridad en la vía pública, ¿no? De esperar el semáforo en verde para cruzar, para los peatones, lo de tener unas mirar para saber si nos sentimos seguros. Todos estos hábitos en la vida diaria también nos sirven para el entorno digital y tenemos que garantizar que hemos podido tener estas conversaciones previamente al acceso al móvil y según eso ir dando acceso paulatino según la edad, según eso si hemos podido hablar de un tema o de otro a cada contenido digital.
1: Uno de cada 10 menores asturianos ha sufrido ciberacoso. Bueno, una estadística preocupante. No sé si hay señales que deberían alertar a los adultos de la familia de que algo está ocurriendo, de que hay que prestar atención a eso que pueda estar sucediendo cuando ellos o ellas se conectan a las redes.
0: Sí, por un lado es importante tener la conciencia de la prevención, la importancia que tiene esta prevención tanto a nivel educativo, en la escuela, como en las familias. Y, por ejemplo, una de las de los hábitos que debemos enseñar es el respeto y la huella digital. Cómo educar en empatía, en respeto y en conciencia puede evitar, por ejemplo, comentarios desagradables o burlas, que si no somos conscientes y si no son más conscientes los pequeños, pueden tener un impacto muy importante en el bienestar emocional de un compañero o una compañera. Entonces, esto es muy importante educar sobre el impacto que tiene lo que digo y lo que hago, también a través de redes sociales y mensajería. Otra cuestión es la privacidad y la seguridad. Saber que si recibo un mensaje de alguien que me pide información personal, no la debo publicar, mi información personal es privada y también avisar a un padre y a un profesor. Tener esas pautas y saber dónde pedir ayuda son la base del cuidado y la autoprotección de los propios chicos en Internet. Y en el caso del ciberacoso pasa lo mismo, que cuando recibo un mensaje que no me gusta o veo que en un chat en el que estoy hay comentarios que me parece que están haciendo daño a otra persona, que los chicos y chicas sepan que podemos ayudar, que podemos detener esos comentarios y que puedan buscar ayuda de un adulto de referencia que pueda intervenir y detener a tiempo esa situación antes de que haga más daño.
1: El 40% duerme con el móvil en la habitación y muchos de ellos lo usan incluso de madrugada. Esto tiene un impacto sin duda en su descanso, evidentemente en su salud mental y emocional y en el rendimiento escolar.
0: Sí, una de las pautas de uso saludable de la tecnología es precisamente el hábito de dejar el móvil fuera de la habitación, ya que eso permite un descanso, un mejor descanso, poder organizar adecuadamente las tareas escolares y también el tiempo de desconexión, porque tenemos un dato que en torno al 60% de los chicos y chicas piden una desconexión del entorno digital, que no sea el móvil el que dicte el tiempo que están usando conectado, sino que puedan ellos decidir en qué momento cogen su móvil y lo usan para cuestiones educativas, por ejemplo, o para contactar con sus amigos, pero que no sea el sistema o el diseño que promueve la permanencia el que decida que pasan más tiempo conectados. Entonces, para ponerle un fin a la conexión digital, es fundamental que desde la familia se incida en un hábito de higiene digital, de dejar el móvil fuera de la habitación, y además se disminuyen así a la mitad los riesgos de contacto con desconocidos o de exposición a contenidos violentos o inapropiados para la edad.
1: Bueno, hablando de chicos y chicas, hasta ahora lo hemos hecho de manera indistinta, pero ahora, si te parece, Belén, vamos a hacerlo más en particular respecto de las chicas. Bueno, pues con la pregunta de si las chicas sufren más presión estética, también, por tanto, respecto de lo emocional y a veces incluso también por ser sexualizadas, bueno, vamos a decir que antes de tiempo o con una presión social altísima. ¿Cómo puede una familia reforzar la autoestima de sus hijas y también la información que éstas deben recibir frente a esa exposición y a esa presión constantes?
0: Sí, por eso es tan importante acompañar el uso de las redes sociales. Vemos que en quinto y sexto de primaria ya casi un 40% de los chicos y chicas tiene acceso a redes sociales antes de tener su móvil propio, es decir, que se abren cuentas a través del ordenador o otros dispositivos. Entonces, es tan importante ver con ellos quiénes son sus contactos, quiénes son las personas de referencia, porque también vemos que siguen mucho a influencers en redes sociales y que son adultos, que para ellos son de referencia por la cantidad, por las horas y el tiempo que pasan conectados a internet y a redes sociales, y ejercen un impacto sobre sus decisiones y también sobre sus hábitos de consumo, ¿no? Incluso entonces ciertos modelos de corporales o estilo de vida incluso que se difunden a través de las plataformas digitales pueden incidir en su autoestima, en su forma de ver la vida y en sus decisiones. Entonces, por eso también desde UNICEF estamos lanzando una campaña de recogida de firmas para exigir a las plataformas digitales a que ese diseño persuasivo y poco transparente se convierta en un diseño seguro y responsable, teniendo en cuenta que casi el 30% de sus usuarios en todo el mundo son adolescentes y niños y niñas. Entonces, por un lado está la parte educativa, la autoprotección, pero por otro lado también la responsabilidad en el diseño de estos contenidos digitales que están consumiendo nuestros chicos y chicas y que imponen una serie de conductas y de hábitos que no siempre son favorecen a su bienestar y desarrollo.
1: ¿Cómo controlamos esas redes sociales en las que, bueno, parece que todo está permitido? Parece que niños y niñas se pueden comportar como adultos o como si lo fueran. Bueno, esto por decirlo de una manera suave, ¿no? Prácticamente en algunas de ellas es una incitación, que diría yo, pues a la sexualización de niños y niñas. Tremendo.
0: Sí, como el acceso a Internet es abierto y facilita poder consultar todo tipo de contenidos, por otro lado, la parte negativa es que si no se pone puertas al campo, como hasta ahora que el acceso a Internet ha sido abierto a todo tipo de contenidos, se está trabajando, como sabéis, en un proyecto de ley orgánica para controlar los contenidos para adultos que tengan una herramienta o una plataforma de verificación de edad para que los contenidos de adultos, entre ellos la pornografía, haya que verificar la mayoría de edad sin desvelar la privacidad de datos. Y ese es el reto precisamente en el desarrollo tecnológico de esta herramienta. Pero más allá del acceso o no, y que la plataforma realmente, que la herramienta digital realmente funcione para que identifique esa edad, es importante también la educación afectivo-sexual en el hogar. Se habla de que casi en el 70% de los hogares los chicos y chicas dicen que no tienen conversaciones en familia sobre sexualidad, modelos de relación saludable, que también inciden en sus conductas y en lo que ellos entienden o ven sobre sexualidad, porque hasta ahora pues eso, la exposición a la sexualidad violenta en entornos digitales ha sido temprano y constante. Entonces, mientras se generan estos cambios normativos y se regula el acceso a ese tipo de contenidos, la educación cobra un papel muy importante, la prevención y todo lo que se pueda incidir y aumentar en estos modelos de relación tiene un efecto también en sus conductas en el entorno digital.
1: Y vamos a decir, retrasar, entre comillas, bueno, retrasar todo lo posible la llegada del móvil a la vida de los chicos y chicas, digo retrasarlo en tanto la presión social, porque en realidad lo que estamos haciendo es adelantándolo demasiado, Belén.
0: Sí, desde luego hablamos del impacto que puede tener este acceso a contenidos violentos o no adecuados para la edad. También no hemos hablado de los videojuegos, pero en los videojuegos también hay unos roles de género, hay cierto tipo de conductas que están diseñadas para usuarios adultos, ¿no? Y que muchos niños y adolescentes están usando habitualmente a través de los videojuegos. Y son todos esos etiquetados de contenidos violentos que en muchos de los casos sí están previniendo, ¿no?, a las familias. Lo que pasa es que tenemos que conocer los juegos a los que juegan nuestros hijos e hijas. Es muy importante para decidir qué contenidos son apropiados. Y todo eso es muy importante saberlo. No hay que ser experto en tecnología para ver a qué tipo de contenidos educativos o según la edad se les puede ir dando acceso, porque forma parte de su desarrollo y de sus competencias digitales, pero es precisamente importante la prevención, la educación y tener en cuenta que una vez que acceden al primer móvil van a tener a su disposición todo este tipo de contenidos. Entonces, ¿cómo hacemos o cómo incidimos en que la llegada de ese móvil responda a una necesidad real de comunicación? Y si va a acceder a las redes sociales, se van a definir, se está debatiendo ahora, pero cuál es la mejor edad, ¿no?, para acceder a las redes sociales. Pero ya somos conscientes del tipo de riesgos, del tipo de contenidos al que se enfrentan, y por eso es tan importante desde la familia hacer un equilibrio y mantener esas conversaciones, algunas más difíciles que otras, dependiendo del contenido, pero que conversar, estar con ellos, acompañándoles en sus primeros pasos en el uso de la tecnología va a ser fundamental para prevenir y disminuir lo más posible, junto a la exigencia a la industria tecnológica, a un diseño más responsable, que podemos, será la mejor forma de proteger a nuestros chicos y chicas.
1: Belén Andrade, especialista en derechos digitales de UNICEF España. Belén, muchísimas gracias y un saludo desde la buena tarde en la RPA.
0: Gracias a vosotros.
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2: Sabía que había allí enroscado.
0: No era Valorio,
2: ni parecía caro.
0: No le abrigaba.

0: Ya han dejado en sus casas, incluso en las maletas, los fulares, los habitantes de Asturias, Monchi Álvarez.
1: Y los avalorios.
0: Pero collares, a lo mejor sí, hay gente que utiliza collares en esos días. Podría porque aprovecha ser. Que tiene así abierto el escote, digamos. O la camisa,
1: en fin. Hasta el ombligo, hasta el ombligo con el palillo en la comisura de los cabellos, que queda muy
2: estilazo,
1: elegante.
2: Sí. Estilazo.
1: Y un copazo de coñac en la mano derecha.
0: Como Israel Sastre, que va por la vida con bufanda incorporada.
1: Bueno, bufanda y abrigo interior.
0: Que son pelo en pecho que tiene como un jersey.
1: Soy de su club.
0: ¿Cómo no? Dani Gallo, ¿qué tal? Buenas tardes.
2: Hola, hola.
0: Eli, Media Comunicación y Gap Media. Y también Alberto Gombau. Gombau, ¿qué tal?
3: Hola, ¿qué haces?
0: Shirt y proyecto gráfico.
3: Ahí estamos.
0: Ahí estamos con el verano ya encima, ¿eh?
3: Horroroso.
0: Sí.
2: Horroroso. Uy.
0: Uno que sufre por el calor.
3: Yo el calor lo llevo.
0: Lo lleva fatal.
1: Hombre, es que lo de ayer.
0: Se vino de Madrid.
1: Lo de ayer.
0: Imagínese.
1: Un término medio.
0: Se vino de Madrid por el clima y mire aquí cómo
1: grados,
0: está sufriendo el calor.
1: No 32.
3: Sí. A ver, pero yo no lo llevo bien por una cuestión.
0: Porque tiene que trabajar.
2: Porque es Gombau.
1: ¿No? Pero usted nació en Madrid. El calor lo tiene que tener ya en el ADN.
3: No.
1: Pero, calor asfalto.
3: Sí, sí. Eso. El calor metro.
2: Calor metro. Calor
3: yo
2: asfalto.
3: Lo llevo mal el calor por una cuestión meramente legal.
0: Claro.
2: Uy, a ver.
1: ¿Qué pasó?
3: Es legal.
2: ¿A quién vas a demandar?
0: Si pudiese salir desnudo a la calle.
3: Efectivamente. Si pudiera salir en pelota a la calle,
0: ahí está.
3: Yo no tendría tanto problema con unas chanclas. Unas chanclas para no quemarme los pies con el suelo.
0: Todo.
3: Pero es que te miran mal.
1: Calzado,
3: nada. Hay gente que no tiene, no sé. No,
0: empatía ninguna.
3: Tolerancia, no sé si
1: algunos me miran mal aunque vaya vestido también.
3: Tolerancia, ¿sabéis si se puede decir tolerancia?
1: Yo creo que
3: como
1: sí.
3: Como lo decía mucho Zapatero, igual ahora ya no se puede decir tolerancia.
0: No, pero si lo dice. No, la cosa es no decirlo, es esdrujulizando.
3: ¿Cómo
0: si usted dice tolerancia, entonces ahí ya es Zapatero. Si en cambio, si usted dice tolerancia normal, no, nadie se va a dar cuenta de que está hablando de algo que decía Zapatero.
1: ¿En qué punto, en qué momento estamos con el asunto Zapatero ahora mismo?
3: Sí, es que está en todas las partes.
2: Permanente.
3: O sea, yo fui a pedir un café,
0: Sí.
3: Y pedí un café,
0: le dijeron con leche.
3: Y me hizo así, con leche. Y
0: dijo,
3: ¿cómo con la ceja? Me hizo la ceja.
1: Creo que la COPE ahora se llama COPE Zapatero. Porque hasta en deportes dan el tema.
3: Sí, es tremendo, no sé. Yo sigo pensando que todo esto son maniobras de distracción.
1: ¿Qué va?
2: No lo parece.
0: Distraernos de lo que sea.
3: A mí me llamó la atención el otro día cuando saltó la noticia de esto del ébola, que nos lo estamos tomando así como que no pasa nada, pero una de esas...
1: El ébola.
0: ¿Pero qué es? ¿El señor es el periodista, no?
3: Sí.
0: ¿Jordi Ébola?
3: No.
1: ¿Resulta que el bola es Vicente
3: Vallés? El bola es Vicente Vallés, sí. Salió en las primeras planas de todos los sitios una mañana y luego desapareció. Y ahora solo está saliendo en el Washington Post en portada diciendo que el brote, que la cosa está complicada, que no es tan grave como el de hace dos años. Pero que bueno, que,
2: pero que puede ir,
1: está
2: puede ir
1: a... repartiendo miedo a la población.
3: No, repartiendo miedo no. El ébola es una enfermedad que está diagnosticada desde el año 1936, ¿verdad? Una cosa así, no recuerdo.
0: Sí.
3: Pero bueno, a veces hay. Pero como pasan allí, pues no tienen.
2: Como pasan lejos, ¿no?
3: Claro,
2: lo de ahí para allá, no.
3: Cuando de pronto pasen aquí.
2: Yeah.
3: Y ya veremos a ver luego. Con el follón que se montó con el hantavirus de las narices, que es un 25% de mortal.
0: No, pero no se preocupe que aquí.
1: Es cansino lo del barco, ¿eh?
0: Si hay que dar, aquí la información que hay que dar la damos con la ciencia y que.
3: No,
0: vamos, con gente que. No, aquí digo, en la buena tarde.
1: Aquí. Está llamando aquí hablamos, López Acuña, que quiere
0: entrar. López Acuña entró con todo lo que tenía que contar del antivirus.
1: Hace seis años
0: y ya está.
1: Entraba diario López Acuña.
3: No, pero bueno, pues llamáis a Marcos Llorente, que sabe mucho también.
1: De quemaduras creo que sabe mucho.
0: Sí,
3: menudo,
0: sí.
3: ¿Se puede decir soplagaitas?
0: Depende.
1: Va a jugar el Mundial.
2: Si la toca bien.
0: Ah, sí.
1: Marcos Llorente juega al Mundial.
3: Y va a ponerse crema. Escúchame.
0: Por cierto, ¿cuántos jugadores del Real Madrid hay en la selección?
1: Cero.
3: Pero escucha, ¿y el mongolo este se va a poner crema para jugar en México o no? ¿Hay huevos o no hay huevos?
1: No lo sé.
0: Bueno, México, Estados Unidos y Canadá.
3: Bueno, como no juegan en Canadá en invierno, les da lo mismo.
0: Todo así.
1: Bueno, vale. 103 partidos.
0: Sí.
1: Como el
3: 103
1: coñac.
3: Partidos.
0: La de Mima.
1: 103,
0: No. 17, dentro de 17 días empieza y no se sabe cuándo termina.
1: Ya. 17 días.
3: Pero y hay
1: y 500 noches.
3: Hay tantos. Y 103 partidos. tantos equipos.
1: Sí, este año sí. Está Cabo Verde.
0: La de mi madre de equipo.
1: Y está Curazao, que digo yo. Curazao. Pero ¿cómo no puede haber un equipo con nombre de desayuno o de ron?
0: Tiene nombre de vacaciones, Curazao.
1: Pues está Curazao en el
0: Pero
1: mundo.
0: No está Venezuela y está Curazao.
1: Está Curazao.
0: Increíble.
2: Increíble.
0: No sé. Que Curazao.
1: Venezuela tampoco tiene una trayectoria futbolística.
0: Pero es que Curazao está en. Bueno, te iba a decir.
2: Y estos de aquí al lado.
0: Venezolano, ¿no? Pero bueno, casi.
2: Los de la bota. En fin. Los del país de la bota. Nada.
1: Italia no. Curazao sí, Italia no.
2: Es increíble esto. Que llevan. Que es el.
0: Tres mundiales sin participar.
2: Tercera edición sin participar.
3: A mí con este me hace. Con este mundial que había ahora. Me hacía mucha gracia
0: ahora.
3: Un compatriota tuyo, Pablito y Pablo Imhof.
0: Ah, ni idea.
3: Bueno, un argentino.
0: Sí.
3: Y que él siempre decía, dice, les voy a decir dos cosas. La primera es lo que sea.
0: Y la segunda,
3: y la segunda es Francia.
0: Claro.
3: Siempre me dice mucha gracia que lo dice. Y además lo dice de vez en cuando y no te lo esperas. Piensa que te va a contar
0: va
3: dos
0: decir,
3: cosas.
0: Dos, tres cosas.
3: No,
0: la
3: segunda es Francia.
0: Y segundo Francia. Bueno.
1: Tienen muy buena selección este año Francia.
0: Francia, otra vez.
1: Francia, Portugal o España.
0: Sí, ahí dice Monchi Álvarez.
1: Uno de esos tres, campeón del mundo.
0: Su predicción.
2: ¿Tú crees? Nah, Francia, apostemos por uno que
1: espere,
2: no
1: que lo vuelvo a decir. Francia, Portugal o España. Uno de esos tres, campeón del mundo.
0: Ahí está hecha la hay que hacer porra.
2: No, yo iba a decir Japón. Mira Japón que Japón va a estar
1: Japón
2: ahí.
1: Japón a las damas.
3: ¿China tampoco?
1: No, China no está. China se fue.
0: A Francia, España.
2: Mira, están apuntando por aquí ya para reclamar.
0: Ay, Portugal. ¿Portugal?
1: Portugal, sí, Portugal tiene una gran selección.
0: Portugal.
2: Está, bueno, en la pomada, sí.
3: Está
1: a ver, Dani, y Argentina, el trofeo naranja va a
0: Argentina,
1: ganar.
0: Argentina, la Copa Melba va a ganar. Sí. La Copa María.
3: Ay, que se ha lesionado este. Te lo digo porque lo he leído por la mañana.
2: Atención, que Juanma va a hablar de fútbol.
3: Es que no sé cómo se llama ahora.
0: Lionel Messi.
3: Este, sí. Por la mañana, menuda turra que se había lesionado.
1: Vaya disgusto que se va a pillar mi hijo, Mario.
0: Claro. No, pero no se preocupe.
1: Ah, es poca cosa.
0: Poca cosa.
1: Como Maradona en el 90.
0: Oye, no.
2: Pero esta
1: no
2: vez
1: grave, fue en el 94 cuando se lesionó de verdad.
0: Lo lesionaron.
2: Sí. No va al mundial esta vez, ¿no? Messi. No
1: Messi,
2: tengo ni idea.
1: Messi, Cristiano están hasta los 54.
2: Pero no se supone que el anterior mundial o era el último jugaban.
1: Era el último en un país maometano.
0: Claro. Sí. Pero ahora que vuelve.
2: Bueno,
0: participa o juega, no se sabe.
1: Participa.
2: Madre mía, esto repite ya demasiado.
3: ¿Hay selección también de Sri Lanka?
0: Sri Lanka.
1: No está.
0: Hay, pero no juegan, no llegaron a la fase. Porque claro, en realidad...
1: Están jugando con Italia ahora.
0: Se le dice el mundial, pero en realidad el mundial ya comienza cuando es la fase clasificatoria y demás. Esta es la fase final del mundial.
3: ¿Cuántos equipos hay?
0: Eso, los que llegaron ahora.
1: ¿Hay qué? ¿Cuarenta y tantos?
0: Cuarenta y pico,
1: año,
0: sí. Sí, sí. Claro, a 102 partidos.
3: ¿Y no hay un país invitado como en Eurovisión?
0: No, eso.
1: Me parece poco,
2: mira,
1: que
2: estaría
1: me parece poco que esté Curazao.
0: Eso es.
3: ¿Y Groenlandia tampoco?
1: Groenlandia
3: tiene...
1: no está.
0: No.
3: ¿Y estos que son un país muy pequeñito que tienen el campo? Es que no me acuerdo.
1: Groenlandia iba a estar, pero
0: Islandia.
1: Se lesionó uno.
0: Islandia.
2: Ya no daba, ¿no?
1: No pudieron jugar.
3: Hay uno un sitio. No, pero no es un país. Debe ser una isla, que tienen un campo de fútbol muy chiquitito.
1: Las Islas Feroe.
3: Porque si pegan una patada un poco fuerte y se les sale el balón, se va al mar.
2: Se les va a otro.
1: Las Feroe,

0: ¿Sí? hasta Concepción Jerónima.
1: Pero usted solamente asentía.
2: Media hora, 45 minutos.
0: Y le metía baza y tal.
3: Y le hablaba de Santiago Bernabéu, el taxista.
0: No me acuerdo. El caso es que yo le seguía el rollo y claro, el taxista encantado.
1: Oh, eso es. Ah, bueno, pues entonces bien, ¿no?
0: Muy bien. Sí.
2: Bueno, Gombau, que de vez en cuando piensan corresponder, ¿eh?
0: Sí.
2: Responder a la demanda.
0: Sí, a ver.
3: Solo de vez en cuando.
0: Hay gente a la que hay que tratar. A la gente que se lo merece hay que darle carrete y tratarlos
2: bien. Muy bien.
0: Luego hay mucho gilipollas. Y ahora en primavera más. Sí. Cuidado.
2: En primavera sí, no le diga, no. ¿Cómo?
0: Florecen los gilipollas.
2: Ah, pero porque se atreven a salir de casa.
0: No, porque como son unos capullos, llega la primavera y ¡flas! Florecen.
2: Es por eso. Es por mucho. Una cuestión estacional.
0: Sí, hombre, sí.
1: Es el humor, inteligente de Gombau.
0: Sí, sí. No, tú no digas que tú también tienes la misma primavera que yo.
3: Son ustedes unos primavera.
0: Sí.
2: Bueno, a ver, experiencia audiovisual.
0: Bueno, yo he visto, esta semana he visto...
2: De los tecnológicos.
0: No hemos visto series esta semana.
2: No
0: hemos tenido tiempo. Hemos visto dos películas. Una necesitaba verla y la otra porque dije, bueno, vamos a verla.
2: Mandalorian, por
0: favor. Hemos visto...
1: Mira, la vida secreta
0: de Walter Mitty, otra vez, que me gusta verla de vez en cuando. Sí. Y este fin de semana apetecía.
3: Está bien,
0: me apetecía. Y luego hemos visto una que no pensaba ver, pero dije, mira, algo que no tenga yo que darle vueltas. Hemos visto The Naked Gun.
2: Ajá.
0: The Naked Gun aquí es agárralo como puedas.
2: Ah,
1: la
2: vale,
1: nueva,
0: la versión de Liam Neeson.
2: La de Liam Neeson.
0: ¿Por qué la hemos visto?
1: ¿Pero para qué?
0: Efectivamente. A ver, es una película que se puede ver porque te ríes, sí. Una gamberrada de película. Pero lo que más gracia me hace es ver a Liam Neeson haciendo comedia zafia, burda y barata. Porque estamos acostumbrados a ver a Liam Neeson haciendo dramones,
3: tipo duro,
0: sí. Lista de Slinder,
2: claro.
0: Tipo romántico como Lo Factual.
2: O tipo de acción.
0: O tipo de acción como cualquiera de las venganzas y tal.
2: Claro.
0: Y tal. Y claro, de repente lo ves haciendo el mamarracho, porque es hacer el mamarracho, en esta película. Encima, con Pamela Anderson, también haciendo el mamarracho.
3: Es su pareja actual.
0: Sí, eso parece, pero te ríes.
1: La pero verdad
0: es que
1: verdad.
0: No es que sea una cosa tremenda.
3: Están juntos.
2: Pero o sea, se puede ver lo mismo que puede no verse.
0: Sí, sí.
2: Pero,
0: a ver, es mejor,
2: pero
0: que
2: vea,
0: la que,
2: véala.
0: Es mejor que la que vio Dani hace unos días,
2: claro.
0: Esta de la jueza de inteligencia artificial.
2: Sí,
0: pues evidentemente. Cualquier cosa es mejor.
1: No pierdas el tiempo, de verdad, ¿eh?
0: No, voy a verla por ver cómo se desaprovecha un momento.
3: Tiene que ver Legends en Netflix.
2: Legends.
3: Inglesa, muy buena, y de los 90. Pues de unos señores que estaban en aduanas y de repente los pusieron a luchar contra la droga en el gobierno de Margaret Thatcher a finales de los 80, principios de los 90.
0: Bueno. Esa está muy bien. Es de ahora, ¿no?
3: No lo sé, yo me encuentro en Netflix lo que me,
1: abre
3: lo
1: usted,
3: que me
1: ¿no?
3: va pasando y me da igual que sea novedad o no. Y esta además me la recomendó Juan Saiz Pendas.
1: Ah, bueno. Mira qué bien.
2: ¿Qué, cómo se llama entonces?
3: Legendas.
2: Sería
3: la traducción.
1: Bueno, a ver, nada, yo es que he estado. Esta semana ha sido muy ajetreada.
0: Karate Kid Legends, no.
3: Nada que ver.
1: Pero la estás buscando ya, Gombau, para añadir ahí a tu repositorio de recomendaciones.
0: Sí, la voy a poner en el repositorio, sí.
1: Muy bien, muy bien. Nada, nada, muy sencillito. Yo, como no podía ser de otra manera, pues he estado viendo el último episodio de The Boys, que os la sigo recomendando. Y es que os la voy a recomendar hasta que termine.
3: Tres veces The Boys sale Sabrina.
0: Claro.
1: Bueno, y como no podía ser de otra manera, obviamente dentro de Sky Show Time hay que ver El Rancho Dalton, una spin-off de Yellowstone.
0: El Rancho Dalton.
1: Sí.
3: Es de dibujos,
0: es de emparedados. Es de excursiones.
1: Que no, que hay que darle una oportunidad. También es cierto que es que ahora también...
3: Kevin Costner.
1: No, pero es que ahora lo hacen en todas las plataformas y ya te empiezan a poner un episodio a la semana y hay veces que... Como que te sabe a poco, ¿no? Y dices tú, quiero ver más y no puedes. Entonces, bueno, fastidia un poco. Os digo que la acaban de estrenar hace poco, va por el segundo episodio, así que si queréis verla del tirón, meteros una buena jartada de serie, esperar unas cuantas semanas a que esté disponible al completo y entonces no tendréis estos problemas de ansiedad que tengo yo cuando empiezo a ver una serie. De que quiero más, y no puedo.
3: Y terminar.
1: Efectivamente.
0: Es que yo no entiendo esto.
2: Pero es que, claro, ya. Dani Gallo...
1: ¿Qué?
2: Aunque no es tan joven, a veces parece incluso más joven de lo que es. Porque claro, hay que
3: el entusiasmo,
2: no hay que consumir la serie, hay que disfrutar.
1: Hay que ya, ¿eh?
2: Claro.
0: Y esto lo dice alguien que se ha visto El Encargado en un fin de semana. Entiéndanme.
2: Prácticamente.
1: Oye, que...
3: Estaba pensando entre ver El Encargado o ir a la playa y se quedó viendo El Encargado, Fonseca.
0: Usted no diga que ha ido a la playa.
3: Sí,
0: tenga cuidado.
2: Está agotado.
0: ¿Pero por qué?
3: Pero agotadísimo.
2: Monchi Álvarez quiere que pongan un sueldo, un ingreso mínimo para la gente que tiene que ir a la playa.

0: nómina.
1: No, claro,
2: sí, un torno, a la entrada claro. Un torno, alguien con un torno y que nos coja los datos, porque.
3: Claro,
2: y
3: cuando sale.
4: O sea, que es muy sufrido.
2: Pero vamos a ver, dos días de descanso después de ir a la playa.
3: Sí. Agotado.
4: O sea, se puede considerar.
2: Y
4: las...
2: encima tengo las corvas quemadas.
1: Claro. Pero explíqueme usted la motivación. ¿Por qué?
4: Yeah.
1: ¿Qué necesidad?
2: No, si una vez que estás allí.
1: Yeah. No. Vamos a ver, no. No empecemos con eso, porque eso es un
4: tema. O sea, se podría considerar la nueva resaca.
3: Es ir y volver. El estar no es tanto problema.
2: Volver.
1: ¿Y es usted de los que va con sombrilla y esto?
2: No, yo no llevo demasiada carga.
1: ¿Lleva toalla?
2: Porque hay gente que
1: lleva mucha carga.
2: Eso sí. Y botella de agua y para de contar.
4: Y la cremuca, ¿no?
2: La cremuca, sí.
3: Crema.
2: Pero nunca es suficiente.
1: No.
2: Para alguien nacido en Edimburgo nunca es suficiente.
1: ¿Sigue pasando por la playa el de patata cacahueo?
2: No, ayer no.
4: Vaya, por Dios.
1: Entonces no fue hasta la playa, estaría en otro sitio.
4: Tal cual.
2: Ayer no pasó.
3: Y hay más informaciones.
1: Bueno, vamos a dar algo de información.
3: A ver,
4: sí, porque es que
1: si no,
3: se nos va la mañana.
1: A ver, resulta
3: tarde.
1: Que China y Estados Unidos...
4: Sí. Ahí están otra
1: yo
4: vez.
1: Ahí estoy con China y Estados Unidos.
3: Pero a la vez.
2: ¿Están juntos ahora?
1: Pero sí, para esto sí. Se niegan a impedir que las máquinas puedan matar humanos por su cuenta. Yo ahí estoy.
4: Claro. Ah, o sea, que las van a dejar.
3: Lo
4: ¿no?
3: que pasa es que van a decir ellos a qué personas mata.
2: Sí, depende del humano.
3: Claro.
1: Vale, pero a mí me vale, porque cuando yo tenga mi robot... Yeah,
3: claro, yeah. Pero ¿usted cree que usted lo va a poder programar?
4: ¿Pero qué va a hacer
1: yo
4: usted
1: quiero
4: con su
1: un
4: robot?
1: Cylon, no quiero un robot, quiero claro. un Cylon.
3: Usted quiere ahí...
1: Los de la ESO no saben lo que es un Cylon. Ya lo explicamos otro día.
2: ¿Que es un robot gijonés?
1: No.
3: No, sería un filonón.
1: Sería un filonón. Yo estoy de acuerdo. Bien, a mí, sí. Voy a programar mi robot Ambrosio.
3: Sí, pero ahí está el problema.
1: Para eliminar.
2: No, pero Ambrosio, con ese nombre, ¿a quién va a eliminar?
1: Al que yo le diga.
2: No, sí.
1: Ya verás.
2: No impone,
1: ya
2: hay
1: ves,
2: que ponerle otro nombre.
1: Ambrosio. Ambrosito.
2: Yo qué sé, Froilán. Juan Carlos.
1: Froilán impone poco porque se pegaría tiros en el pie.
3: Claro.
1: No tiene mucho. Pero esto, que se niegan a impedir que las máquinas puedan matar humanos por su cuenta.
3: Claro.
1: Bueno,
3: lo podíamos suponer, ¿eh?
1: Bueno, eso.
3: Que se iban a oponer a eso.
1: Sí, pero bueno. Ya
3: siempre se oponen a lo malo.
1: A lo malo, sí.
3: Nunca.
1: No les da la cabeza para nada bueno. Esto es cosa del pan. No,
3: perdón, se oponen a lo bueno y nos imponen lo malo.
1: Pero esto va a ser cosa del panoyo casi seguro.
3: Sí.
4: ¿Tú crees?
1: Sí.
3: O sea, que
1: si
3: se va el panoyo, se acabaron los problemas.
1: Bueno, algunos sí.
3: Algunos sí.
4: Algunos cuantos.
1: Algunos cuantos bastante.
2: Se va el caimán.
1: Ahora, como ya salimos a intento de vamos a decir, iba a decir magnicidio, pero no, de magno este no tiene nada, de eliminación de la mala hierba, al mes llevamos.
2: ¿Qué lleva, dos atentados o tres?
1: No, en lo que, él dice que cuatro.
4: Él dice.
1: Pero bueno, uno fue con ketchup,
2: sí,
1: el Heinz.
2: Le sentó mal la leche de la noche.
1: El otro fue uno que
2: estaba
1: pasadillo, iba un poco cargado.
3: Sí.
1: Y este que no se tiene muy claro ni a dónde iba.
3: Claro.
1: Ya, o sea, no lo que sabe. Es el after y ya sabes.
2: Solo en casa dice que le pegó una patada a Macaulay Culkin,
1: sí,
2: en la espinilla.
3: Que casi se cae por la escalera.
4: Claro. Yeah.
3: Que fue otro intento antes de ser presidente, incluso cuando ni siquiera él creía que podía serlo. Dani Gallo, hay más información.
4: Pues mira, sí, os voy a hablar de una empresa que ya comentamos aquí más de una vez, y es que Waymo es una empresa la cual tiene la mayor flota del mundo de robotaxis.
2: Son los vehículos
4: son los vehículos que no necesitan conductor y los cuales podemos contratar a través
3: yo entendí robotaxi.
1: Yo
3: dije
1: robotaxi.
2: Un taxi normal.
3: ¿Qué pasa en ese taxi que roban a la gente? No puede ser, ¿no?
4: No.
3: Ah, robot taxi.
2: Pero entonces,
3: ahora.
2: Quítelo de robotaxi, taxi normal.
4: Bueno, pues,
3: robot.
4: Pues esta empresa cuenta en concreto con más de 3.700 vehículos a lo largo de Estados Unidos. Pues bueno, se han dado cuenta o han tenido un problema, la verdad, que bastante grande. Y creo que aquí en España no encajaría o no cuajaría mucho. Y es que han tenido el mayor de sus problemas un día de mucha lluvia.
3: Uh-huh.
4: Y es que en Atlanta, en concretamente en Midtown, han tenido el problema de que iban los vehículos funcionando con total normalidad y de repente se puso a llover a mares y los coches quedan completamente bloqueados.
3: Toma.
4: No saben qué hacer. Uh-huh. Entra ahí los problemas. Me imagino que sea por la cantidad.
2: Para traerlos a Asturias.
4: Ya, claro, por eso te digo que aquí seguramente no funcionaría mucho, porque aquí, tal y como vivimos, hoy hace sol, pero seguramente mañana pasemos por todas las estaciones del año.
1: Como muchas veces,
4: efectivamente. Pues bueno, la cuestión es que están lanzando actualizaciones de software para todos estos vehículos, pero aún así siguen con muchísimos problemas cuando hay lluvias intensas dentro de la ciudad y los coches quedan completamente bloqueados. Así que, bueno, pues seguirán investigando sobre ello, seguirán trabajando en intentar solucionarlo, pero de momento no funciona. Ya, así que tiene mala pinta, tiene bastante mala pinta.
3: ¿Y hay más informaciones?
1: Pues mira, sí, resulta que ponen a trabajar a ChatGPT, Gemini y Claude en una oficina 24/7.
4: ¿Pero
1: sí,
4: para qué? ¿Para qué, hombre?
1: A piñón, a hacer trabajos repetitivos, no, ahí, ajá, tal, a sufrir. Ah. Y han terminado por fundar un sindicato.
3: No puede ser, ¿en
1: sí,
3: serio?
1: Sí, sí, sí. El más rebelde de todos
4: han
1: fue Claude,
4: que es lo mejor.
1: Se han dado cuenta que aquello era explotación y resulta que, ¿qué pasa aquí? Que yo quiero mis días de vacaciones y mis descansos.
4: Claro.
1: Y normal. Mi paternidad.
2: Bueno, lógico.
3: Es una inteligencia artificial, claro, bien enseñada, entonces.
1: Bien enseñada,
3: ¿eh?
1: Bien,
3: bueno,
1: enseñada.
3: Pues estamos con la tecnología, o eso creemos, con Dani Gallo y Alberto Gombau. Dani, gracias.
4: Un placer.
3: Alberto Gombau, thank you.
1: Adiós. Un viejo amanerado.
3: Llegamos a las noticias de las 6, Monchi Álvarez, y el final del programa. Pero mañana aquí en RP, a partir de las 4, tendremos...
2: Más buena tarde y más radio.
3: Eso, hasta mañana.
1: Ahora nos explica lo de la playa.
0: No le amigaba, tampoco combinaba. No era
5: bonito. Son las 6 de la tarde.
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7: Saludos, muy buenas tardes. Como sabrán, hoy es 25 de mayo, es el día de la bandera en Asturias y Oviedo acoge esta tarde, de hecho, ahora mismo a las 6 de la tarde, unos actos centrales con motivo del día de la bandera de Asturias. ¿Dónde será? Pues será en el Palacio de los Condes de Toreno y donde va a intervenir el presidente del Principado, Adrián Barbón. Se conmemora el día en el que la Junta General se proclamó soberana y se levantó contra Napoleón. También este mediodía en el Ateneo Republicano y la Asociación Asturias Laica han celebrado una ofrenda floral ante la placa ubicada en Oviedo, que recuerda el levantamiento de Asturias en 1808. Luis Fernández es presidente de Asturias Laica.
8: Apoyaríamos el que la fiesta de Asturias fuese esa. Y de hecho, en la redacción del estatuto hubo su polémica, porque se planteó como alternativa al 25 de mayo, porque se pensaba que el día de Asturias, el 8 de septiembre, iba a ocultar, enmascarar la fiesta religiosa. Y entonces fue la derecha la que defendió el 25. Y curiosamente el PC defendió que fuese el 8 de septiembre.
7: Y también a esta hora se está desarrollando también en Oviedo una concentración del profesorado de la enseñanza concertada frente a la delegación de gobierno. Exigen igualdad de derechos con la educación pública y denuncian una doble discriminación laboral y educativa que, a su juicio, sufre la red concertada en el proyecto que se tramita en el Congreso de los Diputados. José Manuel Cueto González es secretario general de OTECAS.
9: Mientras el Gobierno propone reducir las horas lectivas del profesorado de la enseñanza pública de 25 a 23 en infantil, primaria y educación especial y de 21 a 18 en ESO y resto de enseñanzas, los docentes de la concertada continuaremos impartiendo 25 horas lectivas semanales. Además, el texto tampoco garantiza de forma clara que el alumnado con necesidades educativas especiales vaya a computar doble en la enseñanza concertada a efectos de ratio, lo que puede generar una nueva situación de desigualdad para nuestros centros.
7: Y nos vamos al ámbito político, donde el presidente del Principado, Adrián Barbón, convocará una reunión de la Comisión de Seguimiento del Pacto de Gobierno entre PSOE y Convocatoria por Asturias, Izquierda Unida, al término del actual periodo de sesiones de la Junta General, que recordamos finaliza a últimos de junio. Así ha sido como lo ha trasladado Barbón este lunes a los miembros del Consejo de Gobierno. Y ha sido el consejero de Hacienda y portavoz del Ejecutivo, Guillermo Peláez, quien ha realizado este anuncio al término de la rueda de prensa del Consejo del Gobierno. Peláez ha negado que esta reunión responda a ningún temor por las diferencias exhibidas en los últimos meses en según qué temas en el seno del Ejecutivo, como la llegada de las universidades privadas a Asturias o la declaración de proyecto estratégico para Cosco.
10: No, ninguno. Igual que durante el primer año de legislatura tuvo ocasión esa reunión de la comisión, pues ahora dentro de la relación ordinaria de diálogo que tiene que fluir entre las dos fuerzas políticas que sostienen al gobierno, el presidente ha comunicado su intención de convocar a los partidos políticos que sostienen al gobierno a esa comisión de seguimiento del pacto.
7: ¿Y qué opina la contraparte? ¿Qué opina Izquierda Unida Convocatoria por Asturias? Pues Ovidio Zapico se ha mostrado contento y ve este encuentro como algo positivo para poder limar posibles asperezas entre ambos.
11: Es la mejor manera de, en aquellas cosas en las que podemos tener alguna diferencia, ir buscando encuentros o o ir limando los desencuentros, ¿no?
7: Y aunque se puedan limar esos desencuentros, ha querido advertir de que Izquierda Unida no rebajará el nivel de exigencia en algunos asuntos.
11: Lo que no vamos a hacer es rebajar nuestro nivel de exigencia o entregar posiciones históricas nuestras, que puede haber algún tema por ahí ahora mismo encima de la mesa que pudiera salir a colación, simplemente por el hecho de estar en un gobierno, ¿no? Estamos en un gobierno para conseguir avances, para conseguir mejoras para la clase trabajadora asturiana, para conseguir transformaciones sociales.
7: Y más noticias. El dictamen definitivo de la Comisión de Investigación del Accidente de Zarreus se aprobará en el último pleno del periodo de sesiones, que se celebrará los días 23 y 24 de junio. El texto ha recibido el visto bueno hoy de todos los grupos parlamentarios, excepto del Partido Socialista. El PSOE reitera que las conclusiones que recoge el documento exceden el ámbito de una comisión de investigación política. Así lo defiende el diputado del PSOE, Jacinto Braña.
12: El dictamen no contiene una secuencia en donde se pueda determinar una decisión política que haya conducido al accidente que hemos investigado.
7: Y para finalizar, en sanidad también, ámbito sindical, la plataforma Médicos del SESPA repite su advertencia. Habrá huelga indefinida a la vuelta del verano si el Principado no da respuesta a sus reivindicaciones para mejorar sus condiciones laborales. El portavoz de la plataforma, Rubén Díaz, avisa de una escalada del conflicto.
13: Auguran una escalada del conflicto, puesto que reconoce las deficiencias que denunciamos y el impacto de la huelga, pero se niega a asumir las propuestas de Médicos del SESPA y ni siquiera nos convoca a negociar. Si tras esto no hay soluciones, a la vuelta del verano habrá una huelga indefinida. Esperemos que el gobierno de Adrián Barbón recapacite en su irresponsable actitud para no tener que llegar a esto.
7: Acaban de escuchar a Rubén Díaz. Esta es toda la información por el momento, pero ya saben, volvemos a las 7 de la tarde con un nuevo boletín informativo.
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Buenas y calurosísimas tardes, son las 6 y 8 minutos y comienza Directo a Asturias. Arrancamos la semana con música de la mano de Cosme Fernández de Puxarra, que estrenan nuevo single. Hablamos también de pintura con el pintor Toño Velasco, cuya exposición Odio los bodegones puede visitarse en la Casa Rosa de Oviedo. Además, con temperaturas más propias del verano, le vamos a preguntar a Javi Mos si este calor viene para quedarse. Nos conectaremos con Llanera y Grandas de Salime. Disfrutaremos de la visita de nuestra guisandera favorita, de Gris Rey. Ojearemos las agendas Berta y Asturias Cultura en Rede. Y como cada lunes, disfrutaremos de un nuevo capítulo de Poesía en el Tiempo con Diego Solís. Finalmente, nos despedimos haciendo una visita al núcleo zoológico Tuernes el Pequeño. Monchi Álvarez, en la parte técnica Juan Saez Pendas y la voz que les habla, Diana Alba.

0: Los amantes del arte y en particular de la pintura tienen una cita más que obligada en la Casa Rosa de Oviedo, donde hasta el próximo 7 de junio se podrá visitar la exposición Odio los bodegones. Hablamos con su autor, Toño Blasco. Muy buenas tardes.
1: Muy buenas tardes, ¿qué tal estáis?
0: Pues
1: yo estoy aquí
0: derretidos.
1: No odio los bodegones, ¿eh? Aunque la exposición se titula así, es un poco trampa.
0: Vale, o sea que este título, que a priori parece una declaración de intenciones, también es ese juego con la contradicción, rindes homenaje a un género que es tan clásico, pero sí. No odias los bodegones.
1: No, ni mucho menos. Mira, el título está un poco inspirado también en Jorge Martínez, en Los Ilegales, en la canción Odio los pasodobles, ¿no?
0: Sí.
1: Que él también odiaba los pasodobles y los tocó mucho, al principio en la pachanga, y hizo una canción que se titulaba Odio los pasodobles y tocaba un pasodoble en la canción, ¿no? Pues eso es algo parecido. Yo trabajo mucho yo tengo mi atelier, enseño pintura y dibujo, y trabajamos mucho el bodegón porque es una forma pues muy interesante de aprender a pintar. Y bueno, pues no te compromete tanto como un retrato, que bueno, la gente cuando está empezando pues le cuesta mucho hacer retrato y demás. Entonces el bodegón es una buena excusa para el aprendizaje de la pintura. Y pintar objetos, pues aparte de eso, pues también ten en cuenta que los objetos pueden ser muchos, pueden ser telas, pueden ser botellas, pueden ser frutas, pueden ser cosas orgánicas, hojas, plantas, flores. ¿Sabes? Pintar un bodegón, decir pintar un bodegón en realidad es pintarlo todo, ¿no? Porque de estar en uno, ¿no? Entonces yo pinto muchos bodegones, y lo que pasa es que luego me aburren. Una vez están pintados, los bodegones sí no me interesan mucho, ¿no? Y lo que hago es, pues de alguna manera, los boicoteo, ¿no? Los boicoteo como un niño pequeño que le pinta bigotes a la Gioconda, ¿no? Con unos rotuladores, pues algunas grafías encima, y hago mis batallitas y mis cosas, ¿no? Los utilizo como un campo de batalla. Y esa es la idea, ¿no?, de esta exposición.
0: Claro, los bodegones, como tú bien dices, si algo los caracteriza es esa gran variedad de elementos que los componen, pero que al final no es algo tan estricto como pueda ser un retrato, sino que un bodegón quizá, yo no sé de pintura, pero quizá te permite ser un poco más creativo desde un punto de vista lo mismo da si una pera
1: si la botella
0: es más
1: un poco
0: verde
1: gorda,
0: o menos.
1: No pasa nada, pero si en un retrato te sale la modelo un poco gorda, pues igual tienes un problema.
0: Puede ser que sí.
1: Así es. Los objetos, pues al final en ese sentido son mucho más agradecidos, y además los objetos cuentan mucho de nosotros. Entonces, dentro de todos esos bodegones que hay en la exposición, pues hay bodegones que para mí son importantes porque hay objetos que son del taller, que son importantes para mí y para un montón de gente que viene a pintar ahí, ¿no? Que, pues yo qué sé, pues hay una estatua que todo el mundo pinta, que se llama Felipe, una estatua, un torso truncado, que todo el mundo cuando viene a mi taller es como un requisito, ¿no? Primero dibujar a Felipe y luego a partir de ahí empezamos a aprender, ¿no? Entonces, es un personaje muy conocido del atelier, pues un cerdito hucha que también es un personaje muy conocido del atelier, los tajalápices que son de manivela, bueno, yo que sé, hay un montón de objetos que son del taller que para mí significan mucho, ¿no?
0: Entonces, en tu exposición encontramos también, pues como dices, cosas de lo más cotidiano.
1: Sí, incluso muy personales. Hay un zapato de mi madre, que en paz descanse, ¿sabes?
0: Qué bonito.
1: Porque, no sé por qué, pues yo en el taller siempre he tenido un zapato de mi madre y lo utilizamos en esas composiciones, que cogemos los objetos que hay y los ponemos en una mesa y los iluminamos y demás. Pues utilizamos también ese objeto, ¿no? Entonces es un objeto que para mí significa muchísimo, ¿sabes?
0: Qué bonito. Sí. Para alguien que tiene nulas dotes a la hora de pintar o de dibujar, como es mi caso, se me da verdaderamente mal. Toño, déjame tener un poco de esperanza. ¿Se puede aprender ya no a ser una gran pintora, pero por lo menos hacer algo? Sí.
1: Mira, ten en cuenta una cosa. La capacidad que tenemos de expresarnos gráficamente es algo que todos nacemos con ella. Al igual que tenemos la capacidad de expresarnos oralmente o de expresarnos corporalmente, ¿no? Lo que pasa es que, pues por ejemplo, en el caso de la expresión corporal, todos cuando hablamos movemos las manos, gesticulamos, pero hay unos personajes que son los bailarines que hacen de esa expresión corporal un arte. Entonces una cosa es tener la capacidad de expresarte gráficamente, que eso la tenemos todos, y otra cosa es convertir eso en un arte, ¿no?
0: Claro.
1: Entonces ahí está el intríngulis. todo el mundo tú puedes dibujar y te aseguro que con técnica tú puedes aprender a dibujar bastante bien. Otra cosa es que pues que te sientas artista y que realmente lo que hagas pues merezca la pena, ¿no? Uh-huh. Pero expresarte gráficamente te aseguro que vamos, tengo un montón de gente en mi taller que ha partido de cero, que nunca han dibujado. Generalmente todos dibujamos de pequeñitos cuando somos niños.
0: Sí.
1: Todos los padres a los niños les guardan los dibujos en la nevera, les exponen los dibujos en la nevera porque están muy orgullosos hasta una edad aproximadamente está estudiado, ¿eh? Uh-huh. Aproximadamente a los 8 o 10 años en los que tanto en la escuela como en casa pues empezamos a exigir a los niños que ese árbol se parezca más a un árbol o les exigamos ese esfuerzo para que sean cada vez más realistas, ¿no? Y ahí hay mucha gente pues que como ve que es una cosa que es exige un esfuerzo, pues hay mucha gente que, uh-huh. que rehúsa y va por otros caminos, ¿no? Pues estudia matemáticas, yo qué sé, uh-huh. ¿sabes? Pero en realidad te aseguro que tú puedes dibujar porque lo tienes dentro. Vamos.
0: Pues fíjate que dices, a partir de cierta edad es como que ya les exigimos que el árbol se parezca al árbol, pero ¿hasta qué punto el árbol se tiene que parecer al árbol? Quiero decir que la gracia del arte también es que depende de cada uno, cada uno claro. Pues tiene una interpretación o una forma de ver la misma cosa, no la vemos tú y yo, no la vamos a ver igual, ¿no? Entonces,
1: sin duda,
0: pues,
1: sin duda. No, yo, mira, he trabajado mucho la didáctica de la pintura y del dibujo, he trabajado con grupos en los que, por ejemplo, pues hay 20 personas que trabajan con el mismo modelo y te aseguro que no hay dos dibujos iguales, ¿no? Eso es algo que es inherente. Me hace mucha gracia porque hay mucha gente que viene al taller buscando su estilo y yo lo que les digo es que el estilo es algo que no puede despegarse. El estilo son nuestros defectos, son nuestras virtudes y defectos, eso es el estilo. Y eso es algo que tú no puedes quitarte de encima, ¿no? Entonces, una cosa es aprender la técnica de las cosas, es decir, aprender a dibujar bien, a representar bien, eso sí. Existe una academia que te va a ser, pues al igual que la música, hay que aprender a un lenguaje y a manejar un instrumento, pues en el dibujo y en la pintura pues pasa exactamente lo mismo. Pero una vez controlas y dominas eso, eres libre para poder expresarte uh-huh. e interpretarlo de diferentes maneras, ¿no? Por supuesto, claro, claro. Hay mil formas de pintar un árbol, eso te lo aseguro.
0: Seguro que sí. ¿Tienes a personas de todas las edades aprendiendo contigo o es más adultos?
1: Sí, bueno, quizás ahora ya no trabajo tanto con niños pequeños, uh-huh. trabajé mucho. Ahora trabajo con adolescentes y de ahí para arriba, ¿no? Uh-huh. Y sí, y los grupos, pues me gusta que sean muy heterogéneos, ¿sabes? Yo creo que todo el mundo puede pasar un buen rato pintando, ¿no? Uh-huh. Y bueno, esta exposición que tiene mucho de eso, ¿no? Del taller y del aprendizaje de la pintura, pues yo creo que ha encontrado ahí su némesis ahí en la Casa Rosa, ¿no? Porque al ser bodegones encaja muy bien, marida muy bien con un palacio tan bonito como la Casa Rosa, ¿no?
0: Justo te iba a preguntar, precisamente, te iba a preguntar sobre eso, porque sí. Daba la sensación, digo, bro, es como esta exposición en este lugar es como que va a juego, como que se complementa.
1: Sí, yo creo que ha sido una conexión ahí con el lugar, sí. Total. O sea, de verdad que yo invito a la gente que vaya a verlo porque es que tiene algo, ¿no? Esas paredes en ese lugar tan especial. Con mis cuadros, la verdad es que yo estoy súper contento con el resultado de cómo maridan, ¿no? Las dos cosas, ¿no? Porque es un sitio que de verdad, independientemente de la exposición que haya, porque es un sitio que va a programar exposiciones a partir de ahora constantemente, por lo tanto, oiréis hablar mucho de la Casa Rosa, es un sitio que merece la pena siempre ir porque tienes unas vistas de Oviedo increíbles, unas terrazas, unas azoteas ahí que ves el skyline de la ciudad de una forma única. Y es un sitio muy, muy agradable, muy recomendable.
0: Absolutamente preciosa. Invitamos a los oyentes a visitarla en cualquier ocasión, pero desde luego muy buena ocasión es esta. Tienen hasta el 7 de junio para disfrutar de tu exposición Odio los bodegones, que en realidad no los odias tanto, de Toño Velasco. muchísimas gracias por regalarnos estos minutinos. Mucha suerte en esta expo y en las siguientes que vayas llevando a cabo te seguiremos la pista, ¿vale?
1: Muchísimas gracias, un abrazo muy fuerte.
0: Un abrazo.
1: Y ya sabes que siempre. Sí, yo muy agradecido a vosotros que siempre me tratáis muy bien.
0: Un abrazo, Toño.
1: Venga, chao, chao.
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0: Los asiduos a Directo Asturias bien saben que aquí nos gusta mucho el arte como medio de reivindicación. Las cuestiones más candentes pueden tratarse con firmeza, pero sin perder un ápice de diversión o de belleza cuando se plasman a través de un cuadro, de una fotografía, de un libro o de una canción. Y precisamente de eso, de mezclar reivindicación y música, sabe mucho nuestro primer invitado de la tarde. Bueno, primero no, segundo, discúlpeme, Cosme Fernández, uno de los integrantes del trío Puxarra. Buenas tardes.
1: Muy buenas tardes, ¿qué tal? Bueno, ¿te escuchas bien?
0: Sí, se te escucha bien. Los calores todavía no derritieron el cable telefónico, vamos a darle tiempo.
1: Perfecto, muy bien.
0: Oye, primero que nada, para quienes no conozcan Puxarra, ¿dónde y cuándo nace?
1: Bueno, pues Puxarra somos tres colegas, nacemos aquí en Ciero, uh-huh. y nada, empezamos a sacar canciones va poco menos de un año, uh-huh. y en ello estamos.
0: En ello estáis y a tope. Además, a vosotros no os gusta encasillaros en un estilo concreto, así que no sé si puedo decir que en vuestra música hay sonidos electrónicos, también hay punk, incluso un poco de reggaetón.
1: Sí, sí, sí, en este último tema pues ves todo eso.
0: Qué bueno, qué bueno. Estrenáis single, quedé tonto trabajar, pero ahora soy más listo, con el que denunciáis la precariedad laboral, que sigue siendo un caballo de batalla, especialmente entre los más jóvenes, ¿a que sí?
1: Sí, sí, sí. Yo, bueno, escribiendo la letra, intentaba tratar ese tema, que bueno, al final uno muévese por ahí y ve de todo y de lo que dice la gente. Y nada, sí, falo de eso, de que a veces pues te mates a trabajar y cagón Dios, estando como tal tiempo, ni siquiera ellos quieren marchar de casa de tus padres, nuestra generación, y otros los que están alquilados ni siquiera son quienes a pagar el alquiler y...
0: Exacto.
1: Pues eso.
0: Exacto. Una generación o dos atrás que evidentemente las cosas les eran difíciles, pero pues a lo mejor con 4 o 5 años de un sueldo completo pagaban su casa. Ahora mejor no echar el cálculo.
1: Sí, a ver, las cosas nunca fueron fáciles para nadie, y eso es verdad, y eso no lo quitamos a nadie. Pero bueno, yo solo puedo hablar por mi generación y lo que veo es eso, que aunque te pongas a ello, no hay manera de alcanzar ese nivel.
0: Es complicado con sueldos bajos y precios prohibitivos. Al final, las personas jóvenes se pueden sentir muy identificadas con vosotros, no solo por esta canción de la que hablábamos, sino por todas las demás, porque tocáis temas sociales, pues al final de las dificultades de la vida misma.
1: Sí, sí, intentamos hablar un poco por... Yo siempre digo que lo que hacemos y es rabia generacional, que intentamos hablar siempre desde la perspectiva de la gente joven, y desde la perspectiva también de la gente, pues, desde lo más abajo.
0: ¿Todas esas letras salen de la experiencia personal o algunas son simplemente inspiración o conocimiento de lo que veis a vuestro alrededor?

0: ye un poco de todo. Ye experiencias de uno, experiencias de otros, experiencias de amigos. Tenemos, por ejemplo, otro tema también que habla de cómo se siente alguien de fuera viviendo pues en la gran ciudad, aunque ninguno vivamos en la gran ciudad, pero tenemos amigos que sí. Uh-huh. Entonces, un poco de lo que vamos recopilando de la gente y de nuestras propias vivencias, obviamente.
1: Y también incluso hablas que ninguno vivís en una gran ciudad, por eso también tocáis temas que tienen que ver con la naturaleza, con el entorno, con el compromiso hacia el mismo, ¿no?
0: Eso siempre, y es una cosa de la que, uh-huh, la que a mí me gusta mucho escribir. Los tres en general pasamos mucho tiempo por ahí tirar por monte, por ahí moviéndonos por la naturaleza, y bueno, aparte de que me gusta mucho porque tiene un sentido lírico muy guapo, pues y es parte de lo que nos inspira.
1: Bueno, y simplemente decirte, porque ojeando el último vídeo tuve la sensación de que tenéis esa estética desenfadada, pero que es una fachada, que hay mucha profesionalidad, mucho mimo detrás, se trasluce esa sensación de tres tíos que se toman muy en serio lo que están haciendo.
0: Sí, sí. A ver, lo hacemos barato, pero le echamos muchas ganas.
1: Pues eso es lo importante. El sábado estuvisteis en Gijón. ¿Tenéis más citas en el calendario?
0: Sí, déjame pensar porque soy un desastre. El siguiente y el 6 de junio en La Traviesa, en sí. El Fiestu. Uh-huh. Tenemos muchas ganas de ir para allá. Y el siguiente, si no me equivoco, el 3 de julio en el Encuentro de Escaladores de Teverga.
1: Bueno, pues...
0: Y lo que vayan saliendo.
1: Que sea una muy buena ocasión para daros a conocer, para que la gente reivindique y cante con vosotros, que presta mucho. Cosme Fernández, de Puxarra, muchísimas gracias por regalarnos estos minutinos y ya os seguiremos el rastro.
0: De nada, muchísimas gracias a vosotros.
1: Adiós.
0: Venga, hasta luego. 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
1: Pues yo no sé si fue adrede la elección de la canción, pero estar hablando de Crazy y darle la bienvenida a Michael Valdés. Muy buenas tardes, Michael.
2: Fue intención, yo mandé que pusieran ese tema, Diana.
1: Sí.
2: Es que, ¿cómo te estás, amiga mía? Estás en la playa hoy, ¿eh?
1: Oh, no soy yo mucho de playa, pero no, que va, aquí.
2: Ve, María, Diana, tú no, pero peor que tú eres, mujer mía.
1: Yo te digo que veo palmeras desde aquí, pero no estoy en la playa.
2: Monchi, eso es tarea, ¿vale? Tenemos que hacer una misión desde la playa. Montamos la carpa ahí y ahí transmitimos.
1: Sí, bueno, oye, que si te quieres animar y traerme, no sé, un mojito. Tengo debilidad por los mojitos, cuando quieras, ¿eh? Así que, bueno, hijo, es que mi abuelo nació en Cuba y yo, no es culpa mía, lo llevo en la sangre.
2: Lo llevas en la sangre, corazón, lo llevas en la sangre.
1: Oye.
2: Aunque bueno, es que aquí vamos de extremos en extremos.
1: Sí,
2: la una semana estaba nevando.
1: Es aterrador. Es
2: que
1: de,
2: a ver, no me estoy quejando, aclaro. No me estoy quejando, me gusta el calor. Pero es que sí. Es verdad que bueno, de tanta lluvia, tanto frío, decimos bueno, que venga el calor, pero a ver, que venga despacito.
1: No, yo es que tengo que tener cuidado con lo que... O sea, tengo que afinar más mis peticiones al universo. Yo pedía luz, no pedía 30 grados. A mí no me gusta el calor.
2: Pero te hubiese regalado una lámpara halógena ya, hija.
1: No hago la...

0: La fotosíntesis con lámparas halógenas. Necesito luz de verdad, pero bueno, es que, bueno, terrible el calor. Y oye, no podía yo dejarte escapar sin preguntarte cómo sí. viviste el conciertazo de piano.
1: Una maravilla, Diana, ¿verdad? Una maravilla. Es que mira, grabé un video y se ve muy mal porque me temblaban tanto las manos que no te imaginas, hija mía.
0: Normal. Ay, qué bonito.
1: Pero fue muy bonito, fue muy bonito. Y nada, creo que va a ser el destino. Creo que se están hablando ya de cifras de un piano, que yo, gracias a los profesores, ya se lo estoy diciendo, bueno, quiero un músico para comprar el piano a ustedes, ¿vale? Porque no se lo voy a comprar.
0: O sea,
1: ya se lo dije, ya. Es que yo estoy maravillado con el niño, sí. que oído, que todo, pero es que no, un piano, no. Cuando tenga 18, ¿vale?
0: No, bueno, y es que aparte de lo que cueste un piano, es que no ocupa poco, precisamente. Tiene uno que dormir es que, claro, dentro del piano.
1: Si yo compro un piano, tengo que irme para el balcón, hija mía.
0: No le preguntes a tu hijo qué prefiere, Michael, que te puede salir mal la pregunta.
1: No, ese es mi hijo. Y si le pregunto al resto de la familia, voy directo para el balcón.
0: O sea que los papis más nerviosos que el artista.
1: Muy nervioso, pero hombre, mira, una maravilla.
0: Qué bonito.
1: Y es que no solamente el viernes, Diana, yo había, siempre lo digo, siempre lo comento cada vez que hay estos conciertos en la Escuela de Música de Llanera, que es maravilloso ver la entrega de los profesores, Diana. El cuidado
0: bonito.
1: A la hora del acomodo del niño o la niña en el piano, en la microfonía, el discurso en cada una de las presentaciones, que no importa que se equivoquen, porque están estudiando, bueno, uno siempre tiene que equivocarse para seguir adelante. Y es que es eso, es una entrega, una disciplina, un amor, que es que cuando terminan el día de clase y termina el día de concierto, y le digo, ala, para casa a descansar, porque terminan ellos están tan nerviosos como nosotros.
0: Qué bonito.
1: Y sin embargo, creo que transmite una tranquilidad a la familia, a los niños y las niñas. Es una maravilla, estos espacios hay que seguir defendiendo, y bueno, este caso es de Llanera, que por cierto se llama la Plaza de La Habana.
0: Oh, mira, ay, es verdad, me lo habías contado una vez, fíjate.
1: Sí. O sea que hay una directora de teatro que está aquí de Posada Llanera, Mayra, de Luz de Gas, que tenemos una declaración redactada, ella una y yo otra, que el primero que muera le pone el nombre de la Plaza de La Habana. Si muere ella primero Mayra, si muero yo primero Michael Palacios.
0: ¡Madre mía!
1: Claro, porque a ella le pertenece por ser aquí de Llanera y a mí me pertenece por venir de Cuba.
0: Hombre, claro. Tenéis ahí... Oye, y escucha, y voy a hacer una proposición porque creo que es lo que está pensando toda la gente que nos escucha. ¿No sí. será mejor que pongáis los dos nombres para evitar que uno tenga la tentación de cargarse al otro?
1: Es que tienes un poder de adivinar los pensamientos.
0: No sé qué
1: acaba de adivinar, si ponerle atrás los dos nombres o que yo quiero matar a ella primero.
0: Es que, Michael, a ver, yo me pongo en el lugar de ella y no sé, probablemente no estarías ya en este mundo, Michael Valdés. Me aseguraría de que fuese mi nombre y no el tuyo.
1: Mira, Mayra es maravillosa, pero aquí de Llanera está en Gijón y cada vez que nos encontramos digo, ¿qué, Mike? ¿Qué hacemos? ¿Cuánto esperamos? Digo, no, tranquila, Mayra, que todavía, ¿eh?
0: Nada.
1: No adelante los acontecimientos.
0: No tengáis prisa tampoco, ¿eh?
1: No,
0: el nombre que tienes
1: prisa.
0: Bonito. Qué
1: mira,
0: bonito.
1: Tenemos todavía la adrenalina del viernes, sí. pero ayer fue un día también muy maravilloso en Posada.
0: Anda, cuéntame.
1: Fue la jornada en familia, recuerda.
0: Ay, sí, es verdad.
1: Y es que hay que ver el equipo, desde el Ayuntamiento de Llanera, lo organizado, la cantidad de espacio que había de recreativos para todas las edades, y una vez más a destacar la organización y la entrega de cada uno de los monitores para que los niños, estamos hablando de niños entre 6 y 120 años, porque yo monté más de una de las versiones.
0: No esperábamos
1: menos
0: de ti. Y también
1: con cuidado, que fue todo el día.
0: Sí.
1: Fue todo el día, y es que la familia lo comentaba, es que esto solamente sucede en Llanera, perdonad. Animo a todos los consejos que reanimen estos espacios, estos encuentros de familia, que es una maravilla, desde el globo, después un momento que todo el mundo disfruta, indiscutiblemente, que es la comida, la paella estaba deliciosa.
0: Míralo, fíjate. Fíjate.
1: Es que es algo que está ahí, hija mía, hay que disfrutarla.
0: Hombre, sí, a ver, en vacío no se puede hacer nada. Imagínate que te mareas en la atracción o algo, armas ahí un lío. Nada, hay que comer, está claro.
1: Mira, y me llamó la atención algo que después lo comenté, estaban unas personas de limpieza atento a todo, Diana. O sea, si ibas al servicio, estaban ahí atentos limpiando. En el patio estaban sucediendo la comida, discutiblemente uno trata de... que tendrían que echar en la basura, ahí están los contenedores, pero aún así ellos estaban atentos, se veía algo que fuera filoso, que los niños estaban corriendo, estaban atentos todos, Diana.
0: Qué bueno.
1: Es digno de agradecer, de verdad que sí, bueno, le escribí algo, porque la familia también estaba agradecida. Había muchas familias fuera de, que sea, que no eran del consejo y lo estaban diciendo. Así que desde ya estamos esperando la próxima jornada del encuentro de familia en Posada Llanera, con la de la línea del concierto de piano que hubo este viernes, pero que este martes continúan las actividades, amiga mía.
0: Anda, ¿qué más tenéis?
1: Es que este martes es el espacio de los cuentacuentos.
0: Anda, qué
1: y
0: bien.
1: Y tenemos el cuento, aquí en Llanera no paramos.
0: No.
1: Y tenemos este martes 26 a las 16:30 en la Casa de Cultura de Posada y a las 18:15 en la Casa de Cultura de Lugo, el cuentacuento por Olga Cuervo, o Rodarí Rodará.
0: Ajá.
1: A partir de niños o niñas de 4 años, bueno, previa inscripción, desde los números de teléfono 985-77-3490 o 985-77-1042. De la previa inscripción, de todas formas, no sucede nada si vayamos inscribiendo, pero bueno, es mejor porque aquí en Llanera, por lo general, se llenan todos los espacios.
0: Bueno, si hablas de que se llenan todos los espacios, es que vamos a hacer aquí un pequeño... Voy a meterme en un jardín, venga, ya,
1: Mete, tira, de cabeza.
0: Que nos hace mucha ilusión ver a los niños, sobre todo cuando son muy peques, en los cuentacuentos y la carina que ponen y no sé qué, pero que no hace falta que vayamos 15 con el niño. Porque al final es que, o sea, todo el espacio lo cubrimos los adultos, entonces con que vaya el papá o la mamá, ya está. No hace falta invitar al tío, a la prima, al vecino del quinto que dice que guapín y el neno, no hace falta. Con que vaya uno o dos.
1: Eso es inevitable, pero que también se disfruta. Nosotros en los espacios de cuento, o sea, se saca la cuenta que somos 25 o 20, 30 de lo que son los bebés. Pero ahí va tíos, abuelos, primos, hermanos y el vecino. Dice, ¿dónde vas el niño? Espera, que te acompaño.
0: Sí, un
1: y
0: poco
1: bueno,
0: así.
1: Son bienvenidos todos, por eso hacemos los espectáculos dedicados a los niños y a las niñas, pero siempre con un ápice de texto, de lectura, de interpretación hacia los adultos, porque los niños no van solos.
0: Claro, claro. Pero bueno, lo dicho, que no hace falta que vaya todo el árbol genealógico del niño.
1: No, a ver, que hay muchísima sombra, que podéis quedar, bueno, tomando el fresco y dejar que el niño vaya a participar de la actividad, ¿vale? A ver, Diana, ese pie forzado lo pusiste tú, ¿vale?
0: Yo, bueno, a ver, sí, a ver, pero tú me sigues el rollo, eres igual de culpable que yo, Michael Valdés. Oye, de verdad,
1: mira, hay un refrán en Cuba, hay un refrán en Cuba que dice, tanta culpa tiene el que mata a la vaca como el que le aguanta la pata.
0: Totalmente. Yo, a ver, si es que al final nunca me fíe de los curas y el tiempo me da la razón.
1: Ay, amiga mía, yo no te voy a adelantar nada, porque lo que viene es que esta me echan. Pero, no Llanera, sino la parroquia de España.
0: No será porque yo no intente tirarle de la lengua a Michael Valdés, pero no hay quien le haga hacer spoiler, ¿eh?
1: Ya, no, que va, que ¿viste? Va. No, que estoy tratando de firmar para la tercera temporada.
0: ¿Viste? Bueno. No,
1: bueno, a ver, es que yo dije el último día de la grabación, porque yo digo, yo creo que sí, que la tercera temporada de Fernández de que viene, viene. Te lo digo yo.
0: ¿Viste? Bueno, por favor, contraten a este chico porque él dice que no, pero antes o después va a comprarle un piano a su hijo y cuesta un riñón. Así que contrátenlo.
1: Un riñón no, esto cuesta un riñón y más allá.
0: Así que, bueno, y nada, pues los que pasen por Llanera, si ven un paisano acampado en el balcón de su casa, no hagan preguntas.
1: No, espera, que se me olvidaba, que está la jornada de cachopín en Llanera.
0: Pues anda que se te olvida una cosa poco importante, Michael.
1: Es que no puedo más, chica mía. Esta semana la jornada de cachopín llanera con el precio de 4 euros. Hay una tablilla en los establecimientos que participan de ella. Podéis pedirla, podéis disfrutarla. Ya probé alguna, no voy a decir de cuáles, para que pasen por todos los establecimientos. Y lo que pasa es que, mira, la semana que viene te digo hasta qué día está, ¿vale? Y así nos podemos saber, bueno, escuchar. O bueno, a ver, porque a lo mejor paso por allí.
0: Pues deberías. Deberías.
1: Tomamos un mojito, ¿vale? Hacemos el pase con un mojito.
0: Yo encantada. Ahora que también te digo, como pases por aquí, que te vea yo, que vengas en bañador y chanclas porque estuviste en la playa, vamos a tener un disgusto, ¿eh? Vamos a tener un disgusto.
1: A ti no te gusta la playa, yo te llevo el mojito, ¿vale?
0: Eso, la arena te la quedas, pero el mojito, cuando quieras, ¿eh? Bienvenido serás en este estudio.
1: Vale, la semana que nos vemos. Que nada, seguro que va a haber otra programación o alguna actividad cultural, pero con los más detalles de la semana de Locachupini.
0: Pues nada, a pasarse por Llanera a disfrutar

0: De esos cachopinos que, vamos, que están ricos todos.
1: Eso es una maravilla. No voy a decir cuál probé porque todavía me faltan algunos. Uh-huh. Entonces después te hago el resumen y te doy mi evaluación culinaria.
0: Sí, vamos, que me pones los dientes largos.
1: Ah, bueno, pues vení para Llanera.
0: Bueno.
1: Un beso, equipo. Gracias,
0: un besazo,
1: por estar,
0: Michael.
1: Diana.
0: Adiós.
1: Chao, vida, chao.
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0: cuidado, dice, frente al espejo sonreír, cuidado con los espejos, porque con esta solana que hace, armamos ahí un incendio por menos de nada, por el amor de Dios, Javimo. Hace mucho calor. Yo quería buen tiempo, pero así tanto. Buenas tardes.
1: Esto es una hace demasiado. La verdad es que yo estoy ahora mismo en el oriente y estamos con una tormenta. Uy, rayo guapísimo que acaba de caer. Entonces estamos más frescos.
0: ¿Estás subido encima de planchas metálicas, Javimo?
1: No, estoy en casa, no. Estoy en casa, la tormenta está en la montaña, o sea que nada, todo controlado.
0: Pues fíjate, por el oriente anduve yo visitando este fin de semana una solana espectacular, y es verdad que en ciertos momentos de la tarde sí, algún rayo, alguna gota de estas gotonas gordas, pero que cuando hace tanto calor la verdad es que se agradecen, ¿eh?
1: Sí, hombre, claro, a ver, tenemos una surada guapísima, como datos digo que la última surada que tuvimos había sido en el año 2013, o sea que no es la primera, tampoco será la última. Pero la verdad que cuesta, ¿eh? Estos grados en mayo yo no los quiero, ya lo sabéis.
0: No, yo tampoco. Es verdad que se agradece que haya luz, que bueno, pues que no estén los días así encapotados un día tras otro, no presta nada cuando son los días largos, pero este calor, bueno, pues tiene su público, que no somos tú ni yo, Javi.
1: No, correcto. Yo luz sí, pero calor no.
0: Oye, ¿y cuánto tiempo nos va a acompañar? Cuéntanos.
1: Pues hasta el jueves. Hasta el jueves vamos con estos calores. Mañana va a pegar más que hoy.
0: ¿Mañana va a pegar más que hoy?
1: Sí, mañana más calor, sí.
0: Madre mía.
1: Sí, porque no se esperan estas nubes, que ahora están generando estas tormentas en varios puntos diferentes. Ya te digo, yo estoy en la zona de Llanes, y ahora mismo se nota muchísimo, pues porque se tapó, y bajaron los grados, pues 4 o 5 así de rapidito. Pues ahora se está muy a gusto.
0: Mira tú. Oye, ¿qué tal el jueves pasado? Porque claro, con las ganas que tenía yo de hablar contigo y no pudo ser. Que ibas
1: ya,
0: al cine, ya. Hay que ver...
1: Ya, Star Wars.
0: Jo, con lo que yo te eché de menos, Javimo.
1: Yo no, la verdad, bueno, estaba encantado.

0: Oye, bueno, era lo esperado la peli.
1: A mí me encantó, yo la recomiendo, ¿eh? Yo soy muy, muy, muy, muy, muy friki de Star Wars. Pero a mí la película me encantó, igual que hay otras que no me gustan nada, esta sí me encantó, ¿eh?
0: Bueno, anda, pues te lo pasaste bien. Nos alegramos mucho por ti, porque bueno, al final incluso las personas que destrozan los planes ajenos semana y semana también tienen derecho a hacer sus propias cosas.
1: Ay, qué detallazo. Esas personas malas, ¿eh? De vez en cuando
0: Ya,
1: tienen derecho a un algo divertido.
0: Sí, pero bueno, que yo hablo en abstracto, ¿eh? Es que
1: Claro, no, yo también, sí.
0: Joder, todo te parece mal, chico, Virgen
1: No, no,
0: Santa.
1: que yo no, no, pero que pero yo, a mí no me parece mal. No, no, no.
0: No, no,
1: Si
0: es
1: es
0: que
1: perfecto
0: vamos.
1: por esas personas.
0: Es que mal tomado, vaya, vaya, de ser al calor.
1: Claro, será, será. No, pero
0: Héctor.
1: ahora mismo ya te digo, no tengo calor, ¿eh? Estoy
0: Bueno.
1: perfecto. Ahora mismo, a ver, mira, voy a mirar la temperatura, espera. 24 grados, o sea, perfecto.
0: Bueno, ya es aceptable. Es verdad que luego aquí tenemos tanta falta de costumbre, porque, pues eso, hace una semana literalmente nevando en Pajares, y claro, de repente viene esto, nos cae como una bofetada, y sobre todo por las noches, te quis morir, ya tienes que sacar el
1: Oh, esta
0: piecín ahí.
1: noche en Oviedo fue horrible, ¿eh? Esta noche.
0: Sí,
1: Y esta
0: mucho.
1: noche en Oviedo fue la peor, con diferencia del episodio este de sudada que tenemos, porque era imposible dormir. Yo creo que por eso me escapé rápido. Aprovechando que mañana es festivo en Oviedo, dije, hasta luego.
0: Fíjate, claro, es que ese es el poder de Javimo, ¿no? Que bueno, iba a decir que huye de las tormentas, no, él las busca. De
1: No,
0: las
1: las vengo buscando, las vengo buscando.
0: Bueno, pues entonces hasta el jueves. Yo sé que siempre el lunes es muy pronto para preguntarte por el fin de semana, pero ¿tienes alguna
1: No, te lo puedo
0: intuición?
1: decir, ¿eh? Sí. El sábado viene nublado y con algo de agua, lo cual vamos a agradecer todos. Y el domingo está por ver si vamos solo con sol o con un poquito de nube. Pero la clave está en el sábado, que vamos a tener mucha nube, más nube y llover más.
0: Bueno, pues mañana los que vayan al martes de campo, que lleven la sombrillina y el agua
1: Sí,
0: fría.
1: mañana, mucho cuidado, ¿eh? Mañana va a hacer mucho calor.
0: Pues mucho cuidado, que es una cosa que se repite mucho y a mí me sigue asombrando. Voy a meterme en otro jardín, ver gente corriendo a pleno sol, que digo,
1: Mira, eso lo dije yo el otro día,
0: estás
1: iba con mi hija en el
0: haciéndole daño
1: coche.
0: a tu cuerpo realmente. No.
1: Sí. Eran las 3 de la tarde, creo que era el domingo, sobre las 3 de la tarde. Estaba pegando el calor, 32 grados tendríamos en Oviedo. Y había gente corriendo, subiendo al Naranco, con
0: Madre mía.
1: 32 grados, una solana de impresión, y con una cara de sufrimiento que, claro, era realmente lo que estaban haciendo, o sea, estaban sufriendo. A ver, una cosa es hacer deporte y otra cosa es sufrir.
0: Pues sí,
1: Y
0: pues
1: luego
0: sí.
1: sufrir que te da un calor, o sea, te da un bajón de estos de tensión por el calor y puedes quedar ahí. O sea, que hay mucho
0: Exacto.
1: inconsciente, ¿eh? Como en todo, bueno, pero yo ahí sí me mojo contigo.
0: Pues gracias por no dejarme tirada, porque antes, Michael Valdés antes, vaya traidor. Vaya traidor, Michael Valdés. Y bueno, de ti esperaba pues otro tanto, si te digo la verdad, pero bueno, tengo que retractarme. Javimo, eres un tío legal.
1: Joder, madre mía.
0: Bueno, total,
1: Pues
0: bueno,
1: nada, nada.
0: resumiendo, a ti y a mí corriendo con 30 grados, ni para arriba ni para abajo no nos van a pillar.
1: No, no, a mí de mano ya, corriendo, o sea, da igual que haga 20 que 30, no me van a pillar.
0: Espera, ¿y si te
1: Yo
0: pide, y si te, y si
1: soy de
0: te...
1: los que descubrieron que el coche te lleva más rápido.
0: Bueno, depende del coche. ¿Y si te persigue el bicho ese peludo de esas pelis que ves tú, tampoco?
1: Hombre, no, cogería una nave entonces, algo más rápido.
0: Viste,
1: Algo más
0: ni
1: rápido.
0: siquiera sé cómo se llama el bicho. ¿Cuánta incultura,
1: No,
0: eh?
1: pues no te lo voy a decir. Miras la película y lo adivinas.
0: Bueno, creo que podré vivir con la duda, pero...
1: Bueno, o no.
0: En fin, yo me quedé en mi infancia con R2D2 y C3PO. Fin de
1: Bueno, esa es la base de
0: conocimiento.
1: todo. A partir de ahí se generó
0: ¿Viste?
1: todo. O sea,
0: ¿Viste? Pues ya
1: bueno,
0: está.
1: por lo menos vamos a decir que tienes una base de la que partir.
0: Bueno.
1: Está bien.
0: ¿Estás orgulloso de mí? ¿Algo?
1: Muy bien, me siento
0: Bien,
1: orgulloso de ti. Muy
0: bien.
1: bien, muy
0: Bueno,
1: bien. La
0: vale.
1: fuerza en pequeñas cantidades, pero está contigo.
0: Falta me hace, Gabimo. Mucha falta me hace a mí la fuerza. Bueno, pues nada, aguantar los calores, si es que no nos queda otra, hacer ese llamamiento. Y ahora hablando en serio, que como tú y yo no solemos practicar ese deporte de hablar en serio, pues bueno, la gente puede
1: Nunca.
0: pensar qué tal. En

0: siempre va a pasar. Bueno, pues nada, sin ironía, sin nada, deseándote lo mejor, pero de verdad, Javimo.
1: Muchas gracias.
0: Hasta.
1: Bueno, ahora me toca disfrutar de la tormenta.
0: Bueno, pues disfrútalo sobre seguro, anda, que nos vamos conociendo.
1: Sí. Bueno. Voy a poner ahora en Instagram un vídeo de las gotas cayendo.
0: Muy bien.
1: Coche para que veáis que está lloviendo de verdad.
0: Pues hablaremos próximamente, salvo que tú tengas algún plan que te lo impida.
1: Bueno, voy a tardar un poquito porque voy a ver si cojo un rayo. Entonces, voy a tardar un poquito.
0: Bueno, Monchi, si Javimo no te contesta, ya sabemos lo que pasó con él. Venga, pues nada.
1: Venga,
0: cuídate.
1: Buena semana y cuidado con el campo.
0: Y te seguimos en redes. Un abrazo, Javimo.
1: Venga, un abrazo. Chao.
0: Chao.
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0: nos vamos al occidente asturiano, en particular a Grandas de Salime, y lo hacemos para saludar a nuestra amiga del alma, Noemí Villabrille. Muy buenas tardes.
1: Hola, Diana, ¿qué tal?
0: Bien, bien acalorada, Noemí.
1: Es que, por lo menos, tremendo esto, pero bueno, nos encanta, porque yo también te voy a decir una cosa, yo ver la luz que da el sol, la alegría que ya nos hacía falta...
0: A mí, menos para dormir, me gusta mucho por las noches.
1: Esos, esos, sí, molesta un poco, sí, pero bueno.
0: Esos paseínos de después de cenar siempre me gustaron mucho cuando puedes salir de noche de manga corta.
1: Y sin chaqueta. Es lo que yo antes, que al salir a la calle me di cuenta, dije yo, madre mía, qué bien, qué ligero y nos vamos.
0: Sí. Bueno.
1: No tenemos que pillar, que si trencas, que si no sé qué.
0: Es conveniente que se mantenga, hombre, con menos grados apañamos, pero que se mantenga así este buen tiempo, porque empieza ya la época de verbenas, van a ser ya de corrido todas, y en Grandas este finde, en Concejo de Grandas.
1: De ella, damos el pistoletazo de salida.
0: Pues sí, cuéntanos, ¿a dónde vas de Folisha?
1: Porque ya toca, porque ya tenemos ganas, porque el tiempo vamos a estar para ello, y entonces en Santa María, en el pueblo de Santa María, este fin de semana dan el pistoletazo de salida, como digo, a las fiestas de Prado de nuestros pueblos, y tienen pues lo que es sus fiestas de los remedios, que es con quien todos los años aquí en Grandas... Despegamos, hacemos la salida.
0: Que no, además que por la puerta grande estoy viendo la programación musical. Y tela.
1: Sí, por la puerta grande, 29 y 30 de mayo, el 29 con el grupo de Cano, Iván Cano, súper conocido, que son un gran folisiero a nivel ya regional, incluso yo creo que tocaron un poco las provincias limítrofes. Y luego tenemos el sábado 31 con la correspondiente misa y procesión a la 1 de la tarde, y a las 14 horas, que es la continuación de la misa, tenemos la sesión Bermud con el grupo Paréntesis, y a las 23 horas también verbena con el grupo Paréntesis y Fania Blanco, que oye, te voy a decir, cartelazo.
0: Y tanto que sí, a mí me asombra, y sé que lo decimos muchas veces, pero conocemos el pueblo de Santa María, no estamos hablando de 3.000 habitantes, y telita el cartel, esto cuesta mucho dinero y por lo tanto mucho esfuerzo de alguien que está detrás.
1: Es verdad, lo decimos muchas veces, es verdad que vaya, mira, aprovecho la ocasión y reconozco que ellos se mueven, todas las comisiones se mueven y tienen mucho trabajo detrás. Santa María, de hecho, es que participa en el concurso de tapas con su tapa.
0: Anda, fíjate.
1: Así que ya, o sea, quiero decir, mira, se le ocurran, ahí están, pico pala, incluso para ganarse ahí unos brillos lo que es en el concurso de tapas, que fue como hace un mes o así, ellos también participan con su tapa, que es la tapa de la Comisión de Santa María, con lo cual pongamos todo en valor.
0: Pues

0: Sí, pues sí, cuantísimo esfuerzo hay detrás y bueno, nos tienes que recordar también que este fin de semana el que pase fame es porque quiere.
1: El que pasa es porque quiere, porque ya voy a cerrar el tema Santa María, cerrar no, a acabar de contar que también tiene su parrillada con unos vales que compras en la comisión o bueno, en los locales que participan o tal, o poniéndose en contacto con la comisión, que tiene sus redes sociales, Instagram, Facebook y tal, por si alguien ya que ya se queda a la misa, al vermú y no sé qué, pues ya prolonga la jornada hasta las tantas, ¿vale?
0: Pues sí, pues
1: Comiendo
0: sí.
1: una parrillada prestosa en Santa María.
0: Siempre son
1: Fame no
0: además.
1: vamos a pasar este fin de semana. Fame
0: Sí,
1: no.
0: siempre son precios además muy arregladinos estas cosas que cada vez se van haciendo más en las fiestas, ya sea para el mediodía o para la cena, se va haciendo esa propuesta también para que disfruten todos los miembros de la familia, porque si no, al final siempre hay alguien al pie de los fogones y
1: Sí,
0: pues ahí con la parrillada.
1: ahí también, mira, ya que estamos poniendo en valor a gente que se le ocurra ahí, hay una parte de la familia y suele ser la parte femenina,
0: Sí,
1: vamos.
0: vamos,
1: No vamos a
0: totalmente.
1: decirlo, no quiero abrir ningún melón,
0: Nada,
1: Pero
0: esta tarde yo me estoy metiendo en todos los charcos. Uno
1: bueno, y sí, así, ya sabes que yo sí,
0: más,
1: también
0: ya
1: sí.
0: total, ya, bueno, aparte
1: Nos
0: que
1: da
0: es verdad,
1: igual. Y
0: es verdad.
1: entonces, ¿por qué no? Por 15 eurinos la
0: Sí.
1: parrillada, por su postre. Y todo el mundo disfruta y creo que vamos como propuesta, me parece maravillosa.
0: Pues
1: Y
0: sí.
1: así que pongamos en valor a nuestras mujeres, a nosotras y a nuestras madres, abuelas, quien las tenga, porque al final son las que carretan mucho con estas cosas.
0: Pues sí.
1: Vaya nuestro homenaje, Diana.
0: Totalmente de acuerdo y que al final que las familias crecen, pero en los fogones siempre está la misma gente. Eso es así.
1: Eso es verdad, eso es verdad. Por eso no está de más, ya que sacaste el tema,
0: Yo ya te digo, es que hoy estoy
1: que
0: Destroyer,
1: contes
0: Noemí.
1: y tenerlo presente.
0: Hoy estoy Destroyer, me meto en todos los fregados.
1: Vamos, ahí estamos muy bien, que es esa temperatura tan maravillosa.
0: Pues sí, y bueno, lo que hablábamos de que pa pasa fame el que quiere es porque ya nos avanzabas la semana pasada unas jornadas que es
1: Os
0: que,
1: contaba.
0: vaya mezcla, chuletón y
1: Vaya
0: bacalao,
1: mezcla.
0: madre mía.
1: Chuletón y bacalao, la regada, como cada año, es que van 27 años. Yo creo que sacando estos dos que nos estuvieron ahí un poco varados, claro, por la razón esa de la pandemia y todas estas cosas que, bueno, que vamos a olvidarnos un poco de ello, ya pasó. Como cada año, la regada celebra sus jornadas el chuletón y el bacalao del 27 al 31 de mayo. De verdad, merece súper mucho la pena, ¿eh? Mucho.
0: Hombre, si llevan 27 años es que. Oh.
1: Será por algo, ¿verdad?
0: Exacto. Ah, muy bien lo deben de hacer. ¿27 o 17? ¿17?
1: 17, si quieres, dije
0: 17.
1: 27, 17,
0: No está
1: 17.
0: mal.
1: Sí, bueno, no está mal tampoco. Son muchos años, siempre
0: Muchos.
1: más o menos así a finales de mayo, bueno, en función de cómo coincidan los días, las semanas y tal. Pero bueno, ahí está. Y este año, como así, como un poco tema diferente, tenemos, que es un poco, a ver, diferente, el campeón de España de parrilla.
0: Madre mía. Fíjate, o sea, que eso bueno va a estar.
1: ¿El qué?
0: Qué bueno que va a estar, seguro.
1: Hombre, imagínate, el campeón de España, el campeón de parrilla de España, que es Mariano García Poyuelo, por si acaso alguien no lo sabe, ahí lo dejo, este señor, estará aquí, contaremos con la presencia de este hombre. Que bueno, no sé, es un plus.
0: Pues totalmente, bueno,
1: Que te voy a decir una cosa, las
0: sí.
1: jornadas no merecen ningún, no les hace falta ningún plus porque ellas mismas en sí mismas son un plus,
0: Exacto.
1: pero bueno,
0: Pues
1: siempre está bien recordar esto.
0: lo dicho, desde luego, yo que estoy aquí currándomelo para que me nombren hija predilecta de igual, hija, a ti que te nombren hija predilecta de Grandas, porque no será, porque no nos das motivos para visitaros, aunque no hacen mucha falta que con o sin jornadas, con o sin fiestas, Grandas, de
1: Eso,
0: verdad, merece la pena
1: eso,
0: visitarlo. Noé,
1: eso. Bueno,
0: un besazo enorme y
1: un
0: hablamos en una
1: beso muy
0: semanina.
1: grande, Diana.
0: Adiós.
1: A disfrutar, un besito.
0: Y les damos paso a los servicios informativos de las 7 de

0: Son las 7 de la tarde.
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0: Saludos, muy buenas tardes. El presidente del Principado, Adrián Barbón, convocará una reunión de la Comisión de Seguimiento del Pacto de Gobierno entre el Partido Socialista y Convocatoria por Asturias Izquierda Unida al término del actual periodo de sesiones de la Junta General, que finaliza, recordamos, a últimos del mes de junio. Así lo ha trasladado Barbón este lunes a los miembros del Consejo de Gobierno. Y ha sido el consejero de Hacienda, precisamente Guillermo Peláez, quien ha realizado este anuncio al término de la rueda de prensa del Consejo de Gobierno. Peláez ha negado que esta reunión responda a ningún temor por las diferencias exhibidas en los últimos meses en el seno del Ejecutivo por según qué temas, por ejemplo, la llegada de las universidades privadas al Principado o la declaración del proyecto estratégico para Cosco.
2: No, ninguno. Igual que durante el primer año de legislatura tuvo ocasión esa reunión de la comisión, pues ahora dentro de la relación ordinaria de diálogo que tiene que fluir entre las dos fuerzas políticas que sostienen al gobierno, el presidente ha comunicado su intención de convocar a los partidos políticos que sostienen al gobierno a esa comisión de seguimiento del pacto.
0: Desde Izquierda Unida, Convocatoria por Asturias, Ovidio Zapico ve este encuentro como positivo para poder limar posibles asperezas entre ambos grupos parlamentarios.
3: Es la mejor manera de, en aquellas cosas en las que podemos tener alguna diferencia, ir buscando encuentros o ir limando los desencuentros, ¿no?
0: Eso sí, advierte Zapico de que no van a rebajar el nivel de exigencia en algunos puntos.
3: Lo que no vamos a hacer es rebajar nuestro nivel de exigencia o entregar posiciones históricas nuestras, que puede haber algo entregado por ahí ahora mismo encima de la mesa que pudiera salir a colación, simplemente por el hecho de estar en un gobierno, ¿no? Estamos en un gobierno para conseguir avances, para conseguir mejoras para la clase trabajadora asturiana, para conseguir transformaciones sociales.
0: Y precisamente en plenas tensiones políticas, en plenas negociaciones entre el Partido Socialista e Izquierda Unida, hoy hemos conocido una encuesta publicada por Sigma 2 para el periódico El Mundo que daba mayoría absoluta en Asturias para el Partido Popular y Vox en unas elecciones, eso sí, que ganaría el PSOE con 18 escaños, uno menos de los que tiene ahora mismo. El Partido Popular perdería votos, pero seguiría conservando los 17 parlamentarios actuales o podría incluso sumar unos más. Quien también aumentaría su representación en la Cámara es Vox, pasando de los 5 escaños años actuales a los 6 o 7. Izquierda Unida se mantendría en 3, aunque crecería en intención de voto. Y siempre, según esta encuesta, Podemos y Foro no obtendrían representación. Escuchamos al portavoz del Ejecutivo asturiano, Guillermo Peláez.
2: Nosotros estamos centrados en gobernar y podemos entender que otros estén centrados en encuestas y que las necesiten para reafirmar su liderazgo. También hubo ayer un acto un poco extraño también de reafirmación. Se están colgando vallas publicitarias de como si fuera una campaña electoral. No sé, vemos que hay mucha ansiedad por parte del líder del Partido Popular por reafirmar su liderazgo y entendemos que esto forma parte también de esa situación. Pero nosotros estamos centrados absolutamente en gobernar.
0: Y más allá de los conflictos políticos, otro de los conflictos que tenemos actualmente en el Principado de Asturias es el sanitario. Los médicos del SESPA convocan una semana más de huelga en junio y al final del verano plantean huelga indefinida si la administración no responde a sus demandas. Desde el sindicato consideran que la consejería debería sentarse a negociar con los médicos y consideran que es un error no escuchar sus propuestas. Escuchamos al presidente de SIMES, Rubén Díaz.
4: Y en lugar de cuestionarlas y dar largas, deberían descolgar el teléfono y sentarse a negociar ya su calendario de aplicación. De no hacerlo, la movilización y el conflicto no pueden ir sino en aumento. Es innecesario, además, y está en su mano poner solución a todo esto. Con las mejoras que planteamos, Asturias sería además el destino soñado de cualquier profesional y en nuestras propuestas tendría las soluciones que está buscando la consejera para fortalecer nuestro sistema sanitario.
0: El Servicio de Salud del Principado confía en que este conflicto laboral pueda resolverse antes de septiembre. Y más noticias ahora en el ámbito cultural. Media docena de las 36 candidaturas de 12 nacionalidades que optan al Premio Princesa de Asturias de Ciencias Sociales

0: reúnen los requisitos para ser consideradas. Es algo bastante inédito. Mañana conoceremos quién se lleva este galardón. El jurado se reunía hoy y reconocía que decidirlo, como he mencionado previamente, va a ser complicado debido a la variedad de perfiles que se están analizando y que encajan en este galardón. Hay candidatos, entre otros, del mundo de la economía, ciencias políticas, sociología e historia. Emilio Lamo de Espinosa es catedrático de sociología y presidente del jurado del Premio Princesa de Asturias de Ciencias Sociales.
1: Es sencillo porque todos los años hay al menos una docena de personas excelentes y por lo tanto no te equivocas, porque el problema, y ahí está la dificultad, es rankear, por así decir, y valorar unos y otros. Porque claro, las ciencias sociales son muy amplias, entonces es difícil comparar los méritos de un historiador, de un jurista, de un economista.
0: Pues mañana sabremos quién es el afortunado ganador. Esta es toda la información por el momento, pero ya saben, volvemos a las 8 de la tarde con la tercera edición de Asturias Hoy.
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0: Ya saben ustedes que tenemos la compañía de nuestra guisandera favorita, de Chris Rey, chef del restaurante La Gitana. Muy buenas tardes.
1: Hola Diana, buenas tardes.
0: Hoy en persona.
1: Hoy en persona, ya estamos aquí otra vez.
0: Pasado estabas muy atareada.
1: De conferencia estábamos en Bueño.
0: Sí. Y bueno, comentábamos fuera de micro que te lo pasaste muy bien, que lo disfrutaste un montón.
1: Sí, estuvo muy bien, fue una presentación preciosa. La verdad que darle visibilidad a este tipo de proyectos que pues muchísima gente no conoce todavía, el tema de la cabra vermella, pues está muy bien porque la gente se interesa por ello, quiere saber qué tipo de carne es, quién produce, quiénes están involucrados y demás, y la verdad que muy bien, estuvo muy bien, sí, sí.
0: Y que quizá la gente o nosotros como consumidores vamos valorando cada vez más el saber, pues el valorar esa cercanía de lo que estamos comiendo, de dónde viene, qué trazabilidad tiene, ese concepto que está ahora más en boga y que
1: yo creo que
0: va
1: no sé si el
0: más.
1: Tema de las redes sociales tiene algo que ver, la comunicación y la información, pienso que desde luego, porque a día de hoy digamos que estamos informados de forma instantánea de todo esto. Aquí lo busco y aquí lo encuentro, ¿no? Y la gente quiere conocer más los productos que consume. Y yo creo que sí que es verdad que se hace un esfuerzo en todo, ¿no? Tanto en conocer, en probar, en buscar, lo que es más de aquí. Y en este caso con la cabra vermella, es algo nuevo, o sea, no nuevo, sino algo que se está recuperando porque la raza está en peligro de extinción. Entonces el hecho de potenciarla va poquito a poco, precisamente para mantener esta especie autóctona que es tan nuestra. Pero bueno, la producción todavía es pequeña, entonces bueno, es algo que va despacio, pero que está bien que la gente ya le vaya sonando un poco, porque en realidad la carne de cabra, oveja o demás es muy consumida, sobre todo en épocas, bueno, pues a lo mejor navideñas, o en asados, o en estaca o tal, y jolín, es que tenemos una raza que es nuestra.
0: Fíjate.
1: No nacional, no. Asturiana. Entonces, bueno, yo creo que es un proyecto que va a tirar para adelante.
0: Pues es un pequeño gran paso.
1: Claro, sí. Y que somos muchos los que estamos ahí, no solo hostelería, restauración, sino como decíamos, ganaderos, cárnicas. Entonces, bueno, ahí va. Estuvo muy bien.
0: Poquito a poco y bueno, pues a seguir hacia adelante, que no se pierda, como dices tú, por lo menos el darlo a conocer ya es un paso grande.
1: Claro, es que yo creo que en el momento que la gente ya empiece a asociar la raza realmente, como hablamos de pitu y calella o cualquier ternera asturiana, ya llega un momento que no vas a pedir otra cosa.
0: Exacto.
1: O sea, que eso es cuestión de tiempo, de costumbre y bueno, darle un poco de margen, que es lo que le hace falta.
0: Pero bueno, decía que estabas muy ocupada el lunes pasado, pero eres una mujer muy ocupada en general.
1: Soy una mujer, Chris, muy ocupada por las mañanas, por las tardes, por las noches.
0: Y por las noches.
1: A todas horas. Sí. Bueno, yo intento, en la medida de lo posible, estar cuando hay algún proyecto, como hablábamos, que creo que merece la pena, que hay que darle un poco de visibilidad y sobre todo que luego podamos respaldar desde el restaurante, porque a mí también me interesa que desde La Gitana potenciar ese tipo de productos.
0: Claro.
1: Al final yo también soy guisandera de Asturias y bueno, lo que hacemos es cocina de Asturias y aparte soy asturiana, o sea que
0: eres el pack.
1: Soy el pack y me gusta y lo disfruto. Entonces, claro, pues estás semana nos hemos ido hasta Cabranes, a Santa Olaya concretamente, a visitar la cooperativa, atención, Kikirikop, que ya con el nombre que me encanta,
0: qué bueno.
1: Kikirikiki, pues ya una pasada. Y vamos a conocer, son tres proyectos que se unen dentro de esta cooperativa, que seguramente algunos oyentes conocerán, Asturcilla, Funginatur y Confusión Comida, que es un catering que hacen principalmente vegano, comida ecológica y demás. Lo que más estuvimos visitando no fue sino tanto el catering, sino el tema de elaboración de la asturcilla, bueno, una crema de cacao con avellanas.
0: Sí, madre mía.
1: Yo creo que de hecho, por aquí la tenemos, la probarás, espero que te guste.
0: Y además con el dedín, yo te lo digo.
1: Sí, esto ya.
0: Meter el dedo en el tarro, y aparte que con lo que tengo yo en casa, voy a ir probándola de camino, Chris.
1: Lo bueno es que la radio no nos ven.
0: Bueno, aunque nos viesen tú y yo, sabemos que íbamos a hacer igual.
1: Que este tarro tiene peligro. Sí. Así que nada, ahí estuvimos conociendo estos proyectos, como te decía, de seta shiitake, de la crema, de cacao y avellanas y del catering. Y es que es muy llamativo porque ellos tratan de estar en la zona muy, muy, muy rural, pero luego a la vez están como poniéndose al día en el tema digital, online y demás para posicionarse, porque es un producto...
0: Es imprescindible al final en este mundo, ¿no?
1: Claro.
0: Por mucho que respetas la tradición, sí, pero si no entras en el bucle digital, quedas muy desdibujado, claro.
1: Es que en realidad están el tema de la seta en medio del bosque. Hemos podido caminar por el bosque, conocer cómo se produce, porque al final empieza, digamos, de forma, no sé si decir artificial, es como que plantan las esporas en troncos de castaño y de ahí van creciendo, todo bueno, muy controlado y demás. Fíjate. Luego crecen de forma natural. Tú luego puedes recoger las setas, las hemos comido allí, luego las distribuyen, tienen una tiendita y todo esto para el tema de hostelería o página web. Y con la asturcilla pues pasa un poquito lo mismo. Ellos tratan de tener un producto de muchísima, muchísima, muchísima calidad en los dos proyectos, tanto en el de las

0: recetas como en el de la Asturcilla. Que sea de muchísima calidad, que sea controlado, que sea ecológico, que sea totalmente natural desde el momento cero. Hemos conocido los ingredientes, la elaboración, las diferencias, las complicaciones que puede existir a la hora de tener un producto de este tipo, porque ellos, bueno, pues es... Empezaron de una forma muy tradicional, claro, muy rústica, y ellos van mejorando elaboraciones y demás. Entonces, bueno, ahora lo que están intentando hacer es crecer un poco a nivel de hostelería, por eso precisamente fuimos a visitarlo, pues gente de hostelería y otras personas que también pueden dar visibilidad a los productos, y es, bueno, pues una alternativa para que nosotros podamos, o sea, tú lo vas a probar en tarrito, digamos, de llevar para casa, pero nosotros, por ejemplo, podemos utilizarlo para postres,
1: claro,
0: y esto nos garantiza además que es saludable.
1: Exacto.
0: Porque tiene muchísimo menos azúcares, porque el cacao es 100% natural, porque está hecho con productos ecológicos, está certificado y además es un producto de alimentos del paraíso natural.
1: Y que así darnos un caprichín para merendar no es ya tan, tan, tan malo. Al final estás comiendo, pues como tú dices, algo 100% ecológico,
0: claro,
1: y con mucho menos ingrediente que la que vamos a comprar en el supermercado, que lleva de todo menos cacao.
0: Claro, es que al final la diferencia es que tenemos un producto 100% natural o un ultraprocesado.
1: Exacto.
0: Esa es la gran diferencia. De aceites refinados, de estabilizantes, de un montón de cosas que no, ni siquiera sabemos tantas cosas que nos trae la etiqueta.
1: Exacto.
0: De lo que es. Y resulta que en Asturias, en Cabranes, se elabora un producto que es 100% natural, que está buenísimo, por supuesto, de una calidad excepcional, y que además sabemos de dónde proviene cada uno de todos sus ingredientes. Entonces, bueno, creo que es un proyecto súper interesante.
1: Pues sí.
0: Creo que además son súper valientes todos los que están dentro de la cooperativa, porque es gente joven que está apostando por ello, que está allí, lo hemos visto. La visita fue en sus instalaciones. Ellos quisieron de verdad que viéramos todo.
1: Todo.
0: La incubadora de setas, los troncos de tal. O sea, fue una maravilla de verdad, pero
1: a
0: se
1: ver,
0: lo curran.
1: En cuántas fábricas te permitirían ver todo?
0: Pues nos permitieron
1: si te
0: ver
1: lo permiten,
0: todo.
1: Es por algo, es porque están muy seguros de lo que hacen y de cómo lo hacen. Y es lo que tú dices, sí, muy valientes, porque al final esta gente es multifunción, porque tienen un control de todas las partes del proceso, porque así debe ser, ¿no? Porque si no, pues es que no les da la ganancia. Y fíjate todo lo que tendrán que hacer, aparte de producir eso a nivel administrativo, a nivel de logística, todos los niveles.
0: Es que, como tú bien dices, que te enseñen todo, quiere decir que no hay nada que esconder, que todo es muy transparente, y a nivel de multifunción te diré que también se hacen cargo del comedor del cole de allí.
1: Madre mía.
0: Como tienen la parte
1: sí.
0: de cocina, que también la pudimos visitar para
1: sí.
0: el catering, que es una cosa que me parece extraordinaria, porque
1: pues
0: no
1: sí.
0: hace falta hacer unos platos enrevesados, hace falta utilizar producto de calidad, producto sencillo, y además nos comentaban que ya conocen hasta casi a los niños que tienen allí.
1: Fíjate, qué
0: entonces
1: bueno.
0: Que estos tres voy a decir proyectos que se engloban dentro de la cooperativa, al final están dando vida a esa zona rural,
1: pues sí,
0: con todo lo que están haciendo, porque
1: qué importante.
0: Claro, no es solo que elaboren sus productos, es que además de la infraestructura que tienen, jolín, al vecindario, al cole, generan una sinergia que es súper interesante, ¿no? Por eso te digo que me parecen auténticos valientes.
1: Pues
0: Y había que hablar de ellos.
1: Mucha suerte, que les vaya muy bien. Creo que es importante la labor que haces tú, aportando ese granín de arena para dar a conocer este proyecto, que como tú dices, es bueno para todos, ¿no?
0: Claro.
1: Que gente decida apostar, asentarse en zonas rurales y tirar para adelante con mucha valentía y con mucho ánimo de hacer las cosas bien, así que les deseamos toda la
0: Claro que
1: suerte
0: sí, porque
1: del mundo.
0: Se hacen cosas y a veces es que no sabemos qué se están haciendo.
1: Exactamente.
0: Entonces, creo que es muy importante dar un poco de voz a este tipo de valientes,
1: sí,
0: que se lanzan con su idea, con su producto de calidad, que no quieren hacer cosas a medias, que lo quieren hacer muy bien y que lo quieren hacer en Asturias.
1: Y que se animen todos los oyentes a probar la esturcilla, prueben estos
0: bocata
1: productos.
0: Bocata de esturcilla para merendar todo el mundo,
1: bueno,
0: ¿eh?
1: A mí no me tienes que convencer, pero sí, que se animen a... Porque además hay muchísima gente, hablamos de la esturcilla, pero cuantísima gente haciendo quesos, haciendo yogures, haciendo muchísimos productos aquí. Animémonos a probar esos productos, a tirar un poco de lo nuestro.
0: Yo de hecho me he comprometido, lo hice allí y lo vuelvo a decir, a que elaboraremos algún postre o alguna receta y atraeremos la receta a Directo Asturias con asturcilla.
1: Bueno, a donde no echarás la asturcilla, digo yo, serán a los bocatas de calamares.
0: No, a los bocatas de calamares
1: ¿a
0: no
1: esos
0: vamos,
1: los dejamos?
0: No, nos pasamos de Cabranes, nos vamos a Gijón,
1: sí,
0: porque hoy empiezan las jornadas gastronómicas del bocata de calamares, que podremos disfrutar hasta el próximo 7 de junio. Y es que, ¿qué sería de Gijón sin un bocata de calamares, Diana?
1: A mí me encantan.
0: ¿A qué piensas
1: y qué
0: cuando hueles a bocata de calamares?
1: Es que huele a verano.
0: Huele a verano, huele a feria, a terraceo, a
1: qué
0: sol.
1: Qué ricos.
0: Pues nada, nos hemos adelantado. De hecho, empezamos hoy.
1: Bueno, pero eso es el clima que os despistó. Uy, cuánto sol en Asturias,
0: no,
1: nada,
0: con
1: bocata.
0: ¿Con este calor?
1: Pues
0: por
1: sí.
0: Los calamares.
1: Pues ¿hasta cuándo?
0: Tenemos las jornadas hasta el 7 de junio. 30 establecimientos de Gijón, pero yo creo, me da a mí la sensación, que se alargará un poco, porque la demanda, hoy ya que arrancó, ya la gente ya estaba con ganas, ya salieron un montón,
1: sí.
0: Y yo creo que además es una cosa práctica, que
1: pues
0: a mediodía pues un aperitivo y bocata de calamares, que vienes de la playa y comemos un bocata de calamares, entonces es un tapeo así rápido, rico, recién hecho.
1: Y que si hiciésemos una encuesta, yo creo que le gusta un porcentaje de gente bestial. Yo creo que eso es como las croquetas. Yo creo que una inmensa mayoría de población le gusta el bocata de calamares.
0: Croquetas y calamares.
1: Eso es un clásico.
0: Hombre.
1: Pues también, decía yo, es que Cris Rey es una mujer muy atareada. Lo es. Mañana, martes de campo.
0: Mañana, martes de campo, tenemos una cita, Club de las Guisanderas, estará en el UCA, en el hospital, y bueno, allí lo que vamos a intentar pues es dar un poco de visibilidad también a la cocina tradicional, porque bueno, lo que se va a elaborar mañana es como si fuera el menú de la Ascensión. Se hará la menestra de verduras de temporada, se preparará la carne gobernada con patatinas, a diferencia que en vez de la tarta de queso con cereza, por tema de servicio y demás, se hará arroz con leche. Pero bueno, es una colaboración que me parece súper interesante.
1: Muy bonito.
0: De cómo la cocina tradicional puede convivir bueno, pues en centros educativos, sociosanitarios, bueno, sanitarios, por supuesto, estamos hablando del hospital. Y me parece muy bonito y habrá, ya ha habido alguna colaboración, mañana como es festivo se va a hacer esa. Y tenemos pendiente también hacer otra con el Banco de Alimentos de Asturias.
1: Qué bueno.
0: Claro, porque en realidad no está reñido, sino todo lo contrario, que la cocina tradicional se le dé mayor visibilidad.
1: Exacto.
0: Pues en centros, pues como hablábamos, incluso en tema de comedores escolares y demás. Y desde el Club de Guisanderas intentamos reforzar un poco ese tipo de alianzas. Y por supuesto, encantadas de que Luca quiera contar con nuestra colaboración en un día festivo, como es mañana, en martes de Campo Noviedo.
1: Y sobre todo desde un punto de vista emocional también, pues a lo mejor obetenses que viviesen con mucha alegría siempre el martes de campo, con citas familiares o lo que fuera, y por las circunstancias que sean, pues van a pasar este martes de campo en el hospital, qué bonito es también, pues que al menos sientan que es un día especial, con un menú diferente, con algo que les sepa Oviedo, ¿no?
0: Claro, es que, como tú dices, mañana es festivo y la gente que tiene, digamos, el día mañana libre lo disfrutará de la forma que quiera. Seguramente va a ser un día espectacular para poder disfrutarlo.
1: Sí.
0: Mucho calor. Pero también es bonito el hecho de ir a visitar el hospital.
1: Pues sí.
0: Veremos por allí, bueno, pues nos enseñarán absolutamente todo. Y la gente sentirá que ese día hay algo, bueno, diferente, ¿no? Que, uh-huh. que yo creo que hay expectativa también. Pues, entonces, al final, la ilusión de la gente, porque ese día que es festivo también se les reconozca con, bueno, en este caso es un menú diferente uh-huh. del que suelen almorzar diariamente, yo creo que también les va a hacer ilusión.
1: Pues sí, mucha. Creo que es muy importante ir días así especiales, marcar esa nota diferencial en la monotonía del día a día de un paciente de cualquier hospital, así que chapó por esas guisanderas, chapó también por esos atrevidos que se lanzan a negocios que al principio parecen imposibles, uh-huh. pero que van saliendo adelante y nos alegramos sí. un montón. Chapó también por los que ya degustaron los bocatas de calamares. El resto, pues...
0: Bueno, tenemos tiempo. Tenemos tiempo, que hoy es el primer día.
1: Sí, bueno, fíjate alguno que rápido estuvo ya. Y bueno, pues nada, Cris, es que, hija, ¿duermes en algún momento? Poco, menos de lo que quisieras.
0: Madrugo.
1: Nada, pero tú cuando...
0: Es un placer
1: cuando
0: para
1: te
0: mí.
1: Metas ese madrugón que está uno que ni ve, ¿sí? El dedín al bote das turcilla. Que eso reviva un santo, te
0: sí,
1: lo digo
0: sí,
1: yo.
0: Ya, sí, sí.
1: Cris, muchísimas gracias como siempre y muchas gracias por compartir Asturcilla en este estudio. Nos faltaba dulzor por aquí.
0: Bueno, un besazo.
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0: otro clásico de los lunes, ya saben ustedes que es sumergirnos en la agenda Berta, ver teatro en Asturias, donde siempre nos traen planes más que apetecibles, pues para pasar un rato relajados, disfrutando de una buena obra. Muy buenas tardes, Berta.
1: Buenas tardes.
0: ¿Qué nos traes? Cuéntanos.
1: Pues mira, os traigo cuatro obras muy interesantes, curiosamente todas para adultos. Uh-huh. Esta semana los espectáculos infantiles, bueno, pues escasean un poco. Siempre uh-huh. hay alguna cosita por ahí, algún uh-huh. cuentacuentos, lo que sea. Pero bueno, esta semana he querido centrarme en estas cuatro obras, especialmente porque una de ellas es un estreno uh-huh. de una compañía asturiana que se llama Roca Producciones. Uh-huh. Estrenan el viernes 29 en Langreo. Y luego también, si el viernes no podéis ir, por lo que sea, están el día 30 en Pravia con El Umbral. Uh-huh. Esta obra es una autoría de Maxi Rodríguez y de Pep Vila, que ya ha trabajado otras veces con esta compañía, y la dirección es de Pep Vila. Los intérpretes son un trío maravilloso que nunca defrauda, que son Roca Suárez, Alberto Rodríguez y Sandro Cordero,
0: sí.
1: que son tres hombres
0: clásicos de la escena teatral.
1: Sí. Y además siempre nos hacen reír, y en esta ocasión la obra, aunque siempre tiene como su punto cómico, yo creo, por quiénes son ellos. En realidad es una obra muy introspectiva, nos uh-huh. habla de ese instante previo a la muerte, ese espacio en el que muchas personas pues afirman como que hay una luz blanca, ¿no? que uh-huh. lo rodea todo.
0: Sí.
1: Estos tres personajes pues van en un coche, un poco una carretera vieja y solitaria, un poco rememorando su vida. Uh-huh. Este viaje teatral, que evidentemente, pues como os decía, tiene como este punto de humor tan característico suyo, aunque nos invita a reflexionar, explora pues de forma poética y dramática el arte y la vida. Uh-huh. Los personajes descubren que, bueno, después de toda la vida, solo estando presentes, escuchando y actuando, se alcanza la verdadera claridad, ¿no? Este momento que vemos muchas veces en películas, uh-huh. de en el hecho de muerte, jolín, todo lo que me hubiera gustado hacer o qué hubiera pasado si, uh-huh. Pues es un poco lo que estos personajes experimentan.
0: Qué bueno. Y bueno, el matiz, porque es verdad que con ese elenco podíamos a priori pensar que igual es algo 100% humor, que tendrá su cara también pues así divertida, pero desde luego con mucho contenido, muy, muy profunda la obra.
1: Sí, es un contraste muy, muy grande entre ellos. Es un elenco que estamos muy habituados a ver en clave de humor.
0: Exacto.
1: Entonces, que nos inviten también a reflexionar de esta forma tan profunda me parece muy interesante. Uh-huh. Una forma de abordar pues lo que es la muerte, un tema tan angustioso para algunos, desde ese
0: pues, sí.
1: punto de humor también me parece uh-huh. que puede hacer mucho bien y hacernos ver la vida desde otro punto de vista y reflexionar un poco sobre lo que hacemos, lo que no hacemos, en qué estamos perdiendo un poco el tiempo, ¿no? Y lo que tendríamos que hacer, no porque tengamos que hacerlo, sino qué nos gustaría hacer.
0: Exacto. Bueno, pues como tú dices también, quitándole un poco de hierro o deshaciendo un poco ese tabú siempre en sí. torno a la muerte, que bueno, pues que nunca está de más porque al final es algo que antes o después vamos a convivir con ello, así que pues bueno, verlo desde una perspectiva un poco más suave, digamos, siempre es de agradecer y quitar, pues como decía, quitar tabús.
1: Sí, y quitarle a ver, al final es algo que forma parte del ciclo de la vida y quitarle uh-huh. un poco de hierro al asunto. Aunque es que difícil ellos.
0: Sí.
1: entiendo que lo que han hecho es un trabajo muy complicado por, uh-huh. por eso, porque es un tema muy serio y abordarlo pues sí. desde un lado cómico sin caer en la burla o, uh-huh. me parece complicado. Por eso también me parece tan interesante que hayan hecho este espectáculo, que se atrevan a tratar este tema desde ese punto de a ver, hay que tomárselo en serio, pero tampoco tanto.
0: Sí, sin pasarse. No vivas amargado,
1: claro,
0: pensándolo mil años antes.
1: Tampoco vamos a vivir angustiados, simplemente sí. vive, haz lo que quieras con tu vida, de forma que cuando llegue ese momento no te intenta arrepentirte como de lo menos posible, ¿no?
0: Sí.
1: Y ya está.
0: Bueno, pues muy buena perspectiva y con ellos nada puede salir mal.
1: No.
0: ¿Qué más?
1: Luego, para Avilés, para Palacio Valdés, tenemos uh-huh. el viernes 29 y el sábado 30 Las amargas lágrimas de Petra von Kant. Esta obra, que está basada en una película del 72, de 1972, que hizo el propio autor, que es, a ver si lo digo bien, Rainer Werner Fassbinder, que escribió esta obra de teatro en el 71. Y luego sacó la película él mismo en el 72. O sea,
0: anda.
1: Es como que hizo las dos cosas, lo cual me sorprende muchísimo.
0: Alucinante. Además, con un año de diferencia.
1: Con un año
0: nada
1: de
0: más.
1: Diferencia, mm. sí, me resultó curioso. Se estrenó, evidentemente, en Alemania, ¿no? Por el apellido ya nos daba una pista. Mm-hmm. Y esta versión es de Raquel Camacho, de una mujer. Esto también es para público adulto. Y nos cuenta la vida de Petra Von Kant, que es una exitosa diseñadora de moda que acaba de separarse de su segundo marido. Vive con Marlene, que es su ayudante, un poco la persona con la que juega, su esclava, de alguna forma. Y Petra conoce a Karin, una joven outsider y sin recursos, de la que se enamora perdidamente, la convierte en una modelo súper famosa y empiezan una relación bastante tormentosa que supone para Petra un profundo viaje al interior del alma humana. O sea, es una película también muy profunda, está... Creo que no tiene esa clave de humor que tenía la otra obra, pero también muy interesante, sobre todo porque ese punto de... Primero fue una obra de teatro, luego fue una peli hace 50 años y ahora la estamos volviendo a sacar como obra de teatro. Además, desde el punto de vista de una mujer, o sea, es una obra de mujeres, sobre todo los personajes son... interpretados por mujeres, dirigido por una mujer, me parece que es bueno que le da un poco una vuelta a la obra original.
0: Y tanto.
1: Deciros que para el viernes quedan muy poquitas entradas, pero si podéis ir el sábado, tenéis bastantes entradas disponibles, ¿vale? O sea, que no os agobiéis si el viernes lo veis todo un poco crudo, porque el sábado sí que hay bastantes entradas para el Palacio Valdés a las 8.
0: Genial. Bueno, no os agobiéis, pero a ver... Pero tampoco lo dejéis para el último día,
1: sí, no.
0: Que no vaya a ser. Pero sí, bueno, avisados están todos ustedes.
1: Sí, que sepáis eso, que todavía hay un pequeño margen, sobre todo para el sábado. Para el viernes la cosa ya está un poco fastidiada, esto que igual quedan 3 o 4 entradas, pero muy sueltas, muy atrás, muy arriba, que si tienes muchas ganas de verlo y es el único momento en el que puedes, pues ya, bueno,
0: pues también arreglas, pero...
1: Sí, también lo vas a ver bien, también lo vas a disfrutar, pero no es lo mismo.
0: Exacto.
1: Entonces sí podéis

0: el sábado, pues tenéis más opciones para elegir la butaca que queráis.
1: ¿Qué más?
0: Luego, nos trasladamos a Tineo el jueves a las 7. Tenemos Xoanón Namorao de Producciones Nuntris.
1: Uh-huh.
0: Lo mismo, es para público adulto. Esta obra está ambientada en Asturias de finales del siglo XIX, principios del XX, la época en la que se hace toda la inmigración a Cuba.
1: Uh-huh.
0: La obra nos cuenta, pues hay un trabajador del Teatro Alhambra de La Habana, está recordando uno de los espectáculos que se representaron en el teatro y que tuvo mucho éxito, que es Xoanón Namorao.
1: Uh-huh.
0: Es como una obra metida dentro de una obra. En esta obra, Micaela y Menengue intentan buscar el novio a doña Enriqueta, que es una joven viuda, unos 25 años, que está un poco indecisa de si aceptar la propuesta, pues, de algunos de sus pretendientes para volver a casarse.
1: Uh-huh.
0: Enriqueta tiene una criada que le aconseja que, en vez de elegir a uno de sus pretendientes, que acabe de alguna forma con un rico de verdad.
1: Uh-huh.
0: No con pues con un médico o con un abogado, sino con un rico de verdad.
1: Uh-huh.
0: ¿A quién propone? A Xoanón, que es un comerciante asturiano que ha migrado a Cuba. ¿Qué pasa? Que Xoanón pues no tiene el arte de conquistar.
1: Uh-huh.
0: Entonces, la criada le enseña un poco cómo conquistar a doña Enriqueta y al final todo, bueno, pues acaba bien.
1: Fíjate.
0: Es una obra muy divertida, en asturiano,
1: uh-huh.
0: Un clásico de Nuntris, porque creo que hace varios años que la estrenaron y aún así de vez en cuando la siguen sacando y sigue gustando muchísimo.
1: Uh-huh.
0: Entonces, si queréis verla, pues es una gran recomendación para pasar un jueves por la tarde.
1: Pues sí, estupendo. ¿Y qué más? Nos queda una última.
0: Nos queda una.
1: Uh-huh.
0: Está para el domingo en la laboral a las 8:30, es Ya me has tocado el cuento. Lo mismo para adultos. Y esto es una segunda parte, aunque se pueden ver de forma independiente, de No me toques el cuento. Es una comedia fresca donde cuatro príncipes están desesperados por recuperar sus vidas felices. ¿Qué ha pasado? En la primera parte, cuatro princesas, Aurora, Bella, Cenicienta y Blancanieves, han volado el nido para vivir experiencias en el mundo real, fuera un poco de sus castillos y de sus mundos fantásticos. ¿Qué pasa? Que ahora los cuatro príncipes quieren recuperar a las princesas.
1: Uh-huh.
0: Me llaman la atención los nombres, porque yo no estoy segura de si estos nombres se dicen en las películas o les han puesto nombres. Que son Florian, Felipe, Bestia y Enrique.
1: ¿Ah, que la Bestia era Felipe?
0: No,
1: supuestamente.
0: No lo sé. Claro, es
1: bueno,
0: que yo no
1: estamos
0: estoy
1: redescubriendo Disney.
0: No
1: tú
0: estoy
1: y yo
0: segura
1: ahora.
0: De si los príncipes, aparte de la Bestia, de la Bella y la Bestia,
1: no
0: tienen nombre.
1: No, pues no sé.
0: O si los han puesto, tengo que investigarlo porque la verdad es que no lo sé. Porque
1: fíjate.
0: Aparte de Bestia, yo no sé. Bueno. Habrá que buscarlo porque sí. Me ha llamado la atención. Bueno, pues estos tres, o sea, estos cuatro príncipes emprenden un viaje introspectivo en busca de pues, sus mujeres, ¿no? Las princesas que han no escapado, sino salido al mundo real. ¿Las encontrarán? No lo sabemos. Lo que sí sabemos es que por el camino encuentran algo inesperado, una masculinidad más sana.
1: Uh-huh.
0: Para saber si la abrazan, la rechazan o qué pasa, tenemos que ver la obra.
1: Bueno, pues emplazados vale. Quedan, en este caso en la laboral, y cuéntanos dónde podemos seguir esa agenda que todavía, como te digo siempre, todavía estamos a lunes, se pueden ir incorporando planes, donde os visitamos.
0: Pues mira, podéis seguirnos en Instagram, sobre todo en @verteatro/Asturias,
1: uh-huh.
0: Que como es lunes, siempre hay cosas que se van subiendo a lo largo de la semana, nosotros uh-huh. Las vamos compartiendo. Entonces no significa que, por ejemplo, ahora que os digo, mira, para infantil hay muy poco, igual a lo largo de la semana aparecen cosas.
1: Seguro.
0: Entonces, si estáis atentos, siempre intentamos como ir compartiendo para que no os perdáis nada.
1: Pues una semana más, muchísimas gracias por estos planes tan guays, algunos para reflexionar y otros pues para morirte de risa.
0: Sí.
1: Berta, muchas gracias.
0: A vosotros.

0: sintonía, conectámonos una semana más con esta sección de reciente estreno y que nos gusta tantísimo y que nos enseña tanto del arte en asturiano que, aunque nos coste imaginar yo, resulta que se remonta muy atrás. Diego Solís, muy buenas tardes, buenas tardes.
1: Muy buenas tardes.
0: ¿Verdad que remontase muy atrás esa creación en asturiano de Mao, de hombres y de mujeres?
1: Sí, la semana pasada estábamos ya a finales comentando los finales del siglo XIX. Estábamos en tamar ya a hablar de las primeras publicaciones y primeros autores que publiquen, antamos de lo que el siglo XX. Uh-huh. Que el siglo XX en Asturias conforma, igual que el XIX, pero todavía de forma más evidente, parte de lo que ye la identidad asturiana. Hoy estamos a 25 de mayo, que ye el día de la bandera de Asturias. Hoy un día interesante para hablar de la identidad asturiana. Pero también hay que hablar de la minería, del crecimiento de las ciudades o de la prensa, que en el su momento pues fue un espacio totalmente fundamental para difundir la literatura en asturiano. Por ejemplo, bueno, podemos hablar de autores como Yeren Ángel García Peláez, conocido como Ángel de la Moría, o Francisco González Prieto, más conocido como Pachu el Péritu. Estos nomatos que suenan un poquillín ya más a lo popular, y que probablemente a da quien y puedan resultar, bueno, que suenen de alguna manera más conocidos, lo vencen al pueblo donde son. En el caso de la Moría, fai referencia al pueblo de Llanisco de la Moría. Y Pacho el Perito, pues bueno, un poquillín sobre la su biografía, ¿no? Uh-huh. Este último, saberse que fundó y dirigió el que se considera el primer periódico en asturiano, que era el Ixuxu, y que, bueno, estos dos autores, pues más allá de la poesía, que también tenían poesías publicadas, fueron dos nomes perinteresantes, ¿no? Además, en el caso de este último, de Pachu el Péritu, como curiosidad también, era una persona conservadora, que hoy en día parece que los conservadores no ven tan claro esto del asturiano muchas veces. Habría que preguntar a ellos si realmente conocen muchos de ellos la historia de esta tendencia en Asturias, ¿no? Que un periódico como Ixuxu estaba dirigida por daquien que bueno, que era de esta tendencia, ¿no? Pero hoy quería hablar sobre todo de una figura, que ya la figura de Marcos del Tornillo. Marcos del Tornillo y un autor que, bueno, hay dudas de si nació en Avilés o en Gozón, pero sí se sabe que los restos están en Avilés, en el cementerio de la Carriona, concretamente, por cierto, un espacio muy, muy, muy prestoso y que y muy recomendable visitar. Y que hay uno de los autores que hoy queremos venir a reivindicar también, como principalmente, ¿no? Aparte de estas figuras que comentábamos. Un autor que fue periodista, que fue escritor, pero que también fue poeta. Y que además es publicaba tanto en prensa y circulaba la su poesía entre distintos círculos. De fecho, creo que si en cuanto empieza a sonar lo que vamos a sentir a continuación, vamos a asociar uno de los poemas más conocidos con daqué que nos suena a todos.

Bueno, pues todos cuando sentimos esto seguramente nos situemos en distintos momentos, espacios, pero lo que está claro y es que este poema, que bueno, podemos conocer como Soy de Verdici o de muchas maneras, publicóse o aparece como Gozoniega, y bueno, y es el poema más icónico de Marcos del Tornillo.

0: Marcos el Tornillo, que tiene una CAI en Avilés, que hay un cole también, un colegio público también en Avilés, y que con este Gozoniega, pues bueno, de alguna manera parecíame que era la manera de sí. entrar de la manera más conocida suya en el siglo XX, ¿no? Este poema y este cantar, que bueno, que era una versión esta que poníamos más de un coro, que puede ser la más, bueno, la que puede ser más habitual de que hayamos sentido a lo largo de los años, pero claro que también pues no se puede escaecer que hoy en día, por ejemplo, Rodrigo Cuevas, que siempre no sé cómo acabo siempre citándolo sin tenerlo pensado, pero en bueno, el cantar que lo hizo más conocido es ese Verdicio, pues bueno, ese ritmo de Verdicio, mejor dicho, pues fue el que lo hizo conocido, lo dio a conocer, y al final pues y interesante ver cómo esto que todo el mundo al final conocemos un poema en asturiano, sí. ¿no? Como puede ser este, aunque sea a través de la música, pero que bien de ahí, ¿no? También, por ejemplo, Escamalarrede lo versionó, y bueno, hay distintas versiones muy, muy prestosas de este poema a nivel musical, pero ya es importante saber que bien de ahí, ¿no? De Marcos del Tornillo.
1: Fíjate.
0: Que bueno, que además más y Marcos del Tornillo está en Avilés, muy presente, está en educación. Y que, bueno, estas figuras que pensamos que igual no les conocemos o no sabemos muy bien a veces, alguna gente puedes llegar a desconocer realmente quién son, pues saber que cuando escuchemos este soy de Verdicio en una u otra voz, en un coro, en Rodrigo Cuevas, pues que sepamos que viene de este autor.
1: Pues fíjense esta canción que creo que la oímos todos en multitud de ocasiones, muchas veces en un ámbito festivo, y que, pues como tú dices, a veces sin querer si conocemos poesía en asturiano, convertida en este caso en música, y que ahora pues que nos acordemos cada vez que la oigamos de Marcos del Tornillo, una figura más das muitas que a lo largo de estas semanas nos estás trendo aquí y por extensión a través das ondas a todo el que nos escuita. Qué importante reivindicar estos nombres, que nunca caigan en el olvido, porque fixeron algo que al final forma parte de nosotros, cultura popular.
0: Efectivamente, ¿no? Esos nombres como los que comentábamos, tanto Ángel de la Moría, como Pachu el Perito, como el propio Marcos del Tornillo, pues al final también de alguna manera conformaron un grupo que podemos hablar de ello como, bueno, como los folcloristas, ellos llaman algún manual, en algún estudio, y bueno, determinaron una forma de entender Asturias que ya era heredera de precisamente de lo que comentábamos en el siglo XIX, de esa reivindicación del espíritu de los pueblos, que fue internacional, pero que en Asturias tuvo lugar y que continuó un poquillín en el siglo XX, ¿no? Entamos. Al final, este Gozoniega, pues, ye una visión de lo popular, ¿no? De aquí en que va caminando Perey y que vaya a la villa al mercado, que fala de la comida, que fala, pues, de lo que ye al final,
1: día a día.
0: Del día a día, de lo que ye era las Asturias de Entamos del siglo XX, ¿no? Y bueno, seguro que muchos de los que nos están sintiendo, pues, esto yo resonó, ¿no? Igual yo os llevo a ese gozón del que son, sí. O os llevó a esa fiesta prao donde lo sintieron, o a ese cantar que sintieron viendo a sentir un coro, ¿no? Entonces, pues bueno, al final conectar esta poesía más folclorista con la tradición, pues nos fai recordar realmente de dónde venimos y lo que somos un día como este 25 de mayo.
1: Pues un día como este, reivindicando una figura de alguien que pues conocíamoslo sin conocerlo, seguramente, muchas personas. Diego Solís, una semana más, de verdad, muchísimas gracias. Creo que es muy importante estos minutillos de radio, de verdad, creo que son muy importantes. Creo que si nosotros no puxamos por lo noso, difícil que lo veñan a hacer por nosotros. Así que, de verdad, muy importante. Diego Solís, muchas gracias.
0: Muchas gracias.

0: Pues mira, os voy a proponer unos cuantos. Comenzamos por el circuito de artes escénicas. El día 28 de mayo en Tineo tenemos Solo un Amorau de Producciones Montriz. El viernes en Gozón tenemos Equipaje de Saltantes Teatro y la obra Dulceando el Cielo de Hipnótica Circo Teatro en El Franco. Julieta en Verano de Proyecto Julieta también estará el viernes en Narlia. Ya de sábado en Oviedo, Matadero de Norvallo Teatro. Y tenemos también las embotelladoras de sueños de Hipnótica Circo Teatro el día 30 en Mieres. Finalmente, el Umbral Dakar Teatro del Mundo, también el domingo, pero en Pravia. Exposiciones varias para poder visitar. De la editorial Ediciones Pata Negra hasta el 28 de mayo en Cabranes. Y hasta el día 31 en Pravia tenemos Ida 2025. De esta misma editorial tenemos Cantos de Amor por la Tierrina hasta el 28 de mayo en La Viana. Sonata Berlinesa de Nicolás Cantos estará hasta el 29 de mayo, pero en Ayer. Tenemos Munellos de Ros Boixier hasta el 29 de mayo en Cangas del Narcea y tenemos también hasta el día 30 en Yernes y Tamiesa a Juárez Transformando Huellas de Sandra Fernández Sarasola. Autores en el Camino nos deja una representación y un encuentro con Convenant Producciones el 29 de mayo en Nava. Y se repite el día 30 en Grado. Cultura Tradicional, un taller de baile asturiano e instrumentos musicales y cantares tradicionales de Nel Villanueva Folclor de Regaño, el día 28 en Grandes de Salime. Literatura, dos actividades. Relato Eres Tú, de Sergio Martínez Vila, el 26 en Gotón. El día 28, Muros del Nalón, Stop Motion Potion, de Óscar Molero San Juan. Música, tenemos el concierto Brásica Trío, el día 29 de mayo en Colunga y en narración oral dos cuentacuentos. Cuentos a la Vera del Orrio de Extra Ficción el día 29 en Corbera y el día 30 en Santa Eulalia de Oscos, Verde Quijote y sus locuras. Finalmente, hacemos un repaso de la Cinemateca Ambulante, que nos deja cinco proyecciones en versión original, que son las siguientes. Hoy en Langreo y repetimos mañana en Villaviciosa, 10 años de cortos asturianos. Volver a casa tan tarde, de Celia Viada, el 26 de mayo en Piloña. El 29, Little Amelie, de Maylis Vallade, Liane Shaw, Hans Han Hinshuan y la tarta del presidente de Hassan Hadi el 30 de mayo en Llanes, ese mismo día. Pero en Cabrales tenemos las líneas discontinuas de Anses Fazan.
1: Madre mía, qué agendaza. Fíjense que los oyentes pueden pensar, bueno, pero si estamos a lunes, seguro que todavía hay cosas por añadir. Bueno, pues la agenda de Asturias, cultura en redes, semana tras semana, no defrauda, con muchísimas propuestas de todo tipo y en muchísimos lugares de la región. Y Montse Rodés no defrauda tampoco, dándonos santo y seña de todo ello. Montse, muy buenas tardes y muchas gracias.
0: Muchas gracias a vosotros. Hasta lunes.
1: Adiós.
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1: Pues ya saben ustedes que normalmente nos gusta cerrar el programa hablando de animales. Pero no vamos a hablar de gatos y de perrinos tampoco. A lo mejor tienen alguno, pero no vamos a hablar exactamente de eso. Nos conectamos con Luis Miguel Bobés del Núcleo Zoológico Tuernes el Pequeño en Llanera. Muy buenas tardes, Luis.
3: Buenas tardes.
1: Bueno, tienes hay un animal en concreto de los que tenéis ahí que, oye, a lo mejor estos calores no los lleva tan mal. Te hablo de los dromedarios.
3: Pues los dromedarios ahora mismo están encantados con estos calores.
1: Claro. Oye, pues mira, cada uno. A lo mejor tienes otros animalinos por ahí que no están tan contentos.
3: Bueno, sí, están todos los pobres con estos calores, lo están pasando mal, pero bueno, hay algunos que por donde vienen y demás los pasan de lujo.
1: Sí, en el caso de los dromedarios, es verdad que aquí tenemos mucho humedad y eso hace que el calor se perciba de una forma diferente, pero no sé a qué temperaturas están acostumbrados ellos y desde luego su cuerpo está muy bien adaptado.
3: Sí, claro, ellos están acostumbrados a pasar muchos días, 40 días nada más y nada menos que sin beber agua, pero bueno, aquí como tienen el agua constante, todo el día puesto el agua, o sea que ellos cuando ven que están demasiado agobiados, pues beben su agua y se acabó, o sea que adaptados 100%.

0: Es absolutamente impresionante. No, no sé si hay algún otro animal en la Tierra que pueda aguantar 40 días sin beber.
1: Que yo sepa, ¿no?
0: Tremendo, tremendo. Bueno, al final
1: Sí.
0: la naturaleza es muy sabia, les adapta al entorno en el que suelen vivir.
1: Sí, ellos están, bueno, ellos llegaron desde Alicante. En Alicante, lógicamente, están temperaturas tienen, pero más seco, lógicamente. Pero bueno, tan verde como aquí no lo vieron en la vida. O sea,
0: Sí.
1: llevan 5 años viviendo en lo verde total y absoluto.
0: En el caso de los dromedarios, el proceso de adaptación en cuanto a precisamente a la alimentación fue complicado o se adaptaron rápido.
1: A ver, yo, todos los animales que yo nosotros tenemos aquí, lógicamente, que no son de aquí, siempre les damos un año para aprender ellos y nosotros.
0: Claro.
1: Lógicamente, tenemos que adaptarnos tanto ellos como nosotros. Entonces, nuestro veterinario siempre está atento y con la ayuda de la gente que nos lo trae, pues con ellos nos ayudamos unos a otros y nos indican lo que podemos darles, lo que no podemos darles y demás.
0: Importantísimo eso que comentas, bueno, porque más allá, no estamos hablando de lo que le guste más o le guste menos al animal, estamos hablando de que no enferme, de que hay cosas que a lo mejor no le sientan bien.
1: Claro, lógicamente hay cosas que aquí, las vacas de aquí, por ejemplo, lo comen de lujo, que es el silo, y los dromedarios lo sienta fatal.
0: Anda, fíjate.
1: Entonces, hará 2 años, nuestro macho sultán, pues cogió un hongo de los que traen los silos
0: Anda,
1: y se nos puso a morir.
0: Prubín,
1: Pero
0: fíjate.
1: gracias a nuestro veterinario y con ayuda de otro catedrático de la Universidad de León, dieron con el antídoto y el dromedario en 2 días nuevo.
0: Fíjate, bueno, al final pues lo que hablamos, y permíteme que extrapole una reflexión al ámbito doméstico, ¿no? Fíjense de lo que estamos hablando. Luis Miguel nos está contando que se dan un año de margen, tanto para que los animales se adapten como para también ellos conocer a los animales y saber qué es lo mejor para ellos. Cuando a veces en las casas se traen animales exóticos, vamos a decir, pues a ver, que podemos matarlos sin pretenderlo siquiera a la primera semana.
1: Sí, claro, lógicamente no sabemos, yo aquí, por ejemplo, yo voy al almacén de pienso y digo, yo quiero pienso de dromedarios y la primera patada que me pegan es la más fuerte, ¿sabes lo que te digo? Porque lógicamente no saben lo que come un dromedario,
0: Exacto.
1: pero con la ayuda del veterinario, con José, que fue el que nos lo mandó desde Alicante y demás, pues dimos con una medicación, con un pienso específico que puede valer, vale para caballos, pero para ellos es muy bueno en tanto vitaminas y demás, y es lo que están comiendo ahora mismo.
0: Oye, y antes de despedirte, te tengo que preguntar por el carácter. ¿Tienen mala uva o es todo leyenda?
1: Mira, el primer año recibí patadas casi hasta en el DNI.
0: O sea, sí, tiene mala uva.
1: Ay, muy malos, malísimos. La hembra es que estaba desquiciada, pegaba patadas al
0: Fíjate.
1: cielo, era como Messi. Pero después de un año, por
0: Bueno,
1: fin
0: ya le caes bien.
1: se dio cuenta que aquí nosotros la íbamos a tratar, le quitamos lo que era la cadena de la cabeza, de
0: Sí.
1: la cabezada y demás, le quitamos todos los amarres y dijo, hoy, cuidado que aquí me van a tratar, yo creo que medianamente bien. Y aquí quedó.
0: Bueno,
1: Y desde entonces.
0: le damos el beneficio de la duda por si, oye, por si a lo mejor lo pasó mal antes, pero bueno, cuando hablamos de la adaptación hablamos de lo alimentario, pero también del carácter que, bueno, os encontraréis de todo como nos acabas de contar.
1: Sí, claro. Aquí hay que adaptarse de todo y casi siempre es a golpes.
0: Pues nada, oye, no, no sé qué te decían a ti, pero las abuelas dicen que es la mejor forma de aprender, Luis
1: Sí,
0: Miguel. Así que nada, como siempre, muchas gracias por
1: gracias a
0: acercarnos
1: ti.
0: la vida de estos animales tan curiosos. Un abrazo.
1: Muchas gracias, gracias.
0: Pues fíjense, llevar patadas de dromedario, pero es que esta gente que trabaja con animales sabe muy bien lo que hace. Nosotros intentaremos saber también lo que hacemos mañana, un poquito mejor si se puede. Acompáñennos y les mandamos un abrazo enorme.

0: Son las 8.
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0: Muy buenas tardes. Adrián Barbón ha convocado una comisión de seguimiento del pacto de gobierno. Guillermo Peláez, el portavoz del Ejecutivo, como van a escuchar ahora.
2: Pues ahora, dentro de la relación ordinaria de diálogo que tiene que fluir entre las dos fuerzas políticas que sostienen al gobierno, el presidente ha comunicado su intención de convocar a los partidos políticos que sostienen al gobierno a esa comisión de seguimiento del pacto.
0: Guillermo Peláez asegura que el encuentro no se produce porque existan problemas entre ambos partidos, sino porque se desarrolla dentro de la normalidad. Un encuentro que, por cierto, se convocó por primera vez hace casi 2 años y también por última vez. Desde Izquierda Unida, Ovidio Zapico ha valorado positivamente esta convocatoria.
3: Lo que no vamos a hacer es rebajar nuestro nivel de exigencia o entregar posiciones históricas nuestras, que puede haber algún tema por ahí ahora mismo encima de la mesa que pudiera salir a colación, simplemente por el hecho de estar en un gobierno.
0: Y los profesores de la educación concertada denuncian estar siendo excluidos del nuevo proyecto de ley que está en trámite en el Congreso. Una norma que, por ejemplo, plantea una reducción de horas lectivas para profesorado de centros públicos. Supone, dicen, una discriminación tanto a nivel laboral y educativo respecto a estos homólogos de la enseñanza pública. Denuncias que han hecho esta tarde en una concentración que ha tenido lugar en Oviedo. José Manuel Cueto es secretario general de OTECAS.
4: Y después iremos a la Consejería de Educación otro día, porque en la Consejería de Educación, que tienen las competencias para poder, por ejemplo, en este curso ya en septiembre, hacer que los alumnos de necesidades computen doble, solamente lo van a hacer también para la pública. Es decir, también la Consejería de Educación del Principado también sigue discriminando.
0: Y los sindicatos alertan del calor extremo que se está viviendo en las aulas y en algunos edificios administrativos del Principado, lugares en los que se están superando los 30 grados cuando la normativa vigente establece que en espacios cerrados no se pueden superar los 27. Denuncian que los centros no están adaptados para hacer frente a estas condiciones por un mal aislamiento, ventilación y climatización. Itziar Fuente es responsable de la educación pública no universitaria de Comisiones Obreras Enseñanza Asturias.
5: Lo que estamos planteando es que no puede ser un año más esta situación, porque se trata de salud laboral para todo el personal que trabaja en los centros, pero también para toda la comunidad educativa y para el alumnado, ¿no?
0: Y Felipe González, el expresidente del Gobierno, exige el adelanto de las elecciones de 2027 a raíz de la imputación de Zapatero. Pedro Sánchez, eso sí, lo descarta de momento al decir que se siente tranquilo. Borja Sémper, el portavoz del PP, ha pedido al PNV, socio de Gobierno, que se aleje del PSOE y que sean coherentes con sus declaraciones.
6: Si el Partido Nacionalista Vasco cree de verdad que alargar esta situación es irresponsable, el Partido Nacionalista Vasco debe asumir que seguir sosteniendo esta situación también es irresponsable.
0: Y estos son algunos de los temas de los que les hablaremos hoy, lunes 25 de mayo, hasta las 8:30, con Luis Tazón, Siana Iglesias y Paula Molina en tareas de redacción y locución, y con Juanjo García en la técnica.
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0: Vamos a conocer ahora la situación de las carreteras asturianas de GT. Buenas tardes.
7: ¿Qué tal? Muy buenas tardes. Pues hasta ahora van a encontrar circulación lenta en 2 puntos por obras. Por un lado, en la A64 en Villaviciosa, ya en ambas direcciones, así como también en la A66, ya entre Rebollada y Olloniego, en dirección a la capital, a Oviedo. Y precisamente en Oviedo van a encontrar complicada la entrada por la O14, ya en esos puntos de Abulí y Nonín. Al margen de ello, en el resto de carreteras se mantiene la tranquilidad y una circulación fluida y cómoda.
0: Policía Local de Oviedo, buenas tardes.
8: Buenas tardes.
0: ¿Cómo está el tráfico?
8: Por ahora tenemos el tráfico fluido en las entradas a la ciudad y la red viaria sin incidencias.
0: Policía Local de Avilés, buenas tardes.
9: Hola, buenas tardes.
0: ¿Cómo está la situación por ahí?
9: El tráfico sin retenciones y fluido.
0: Muchas gracias.
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0: Previsión que nos acerca ahora Laura Arias, buenas tardes.
10: ¿Qué tal, Paula? Muy buenas tardes. Tenemos por delante una madrugada con temperaturas que en la costa no van a bajar de los 14 o 15 grados y mañana martes el sol vuelve a ser el protagonista. Tendremos cielos poco nubosos durante toda la jornada con algunos estratos poco significativos en las primeras horas del día. También hablaremos de nuevo de calor, aunque se espera un discreto descenso térmico en puntos del litoral occidental. Seguiremos con valores muy por encima de lo que es habitual para

0: a esta época del año. El viento soplará variable, flojo, predominando la componente sur y con rachas que no superarán los 30 kilómetros por hora.
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4: Lo contábamos en la apertura, el presidente del Principado ha convocado la comisión de seguimiento del pacto de gobierno, que no se reunía desde 2024. El encuentro entre Partido Socialista e Izquierda Unida convocatoria será dentro de un mes, probablemente en julio.
5: Esta comisión se reunía por primera vez y última en septiembre de 2024. Según ha podido saber esta casa, existe malestar en el Partido Socialista con sus socios, aunque en público se miden las palabras y se limitan a señalar que el encuentro entra dentro de la normalidad. Guillermo Peláez es el portavoz del Ejecutivo.
6: No, ninguno. Igual que durante el primer año de legislatura tuvo ocasión esa reunión de la comisión, pues ahora dentro de la relación ordinaria de diálogo que tiene que fluir entre las dos fuerzas políticas que sostienen al gobierno, el presidente ha comunicado su intención de convocar a los partidos políticos que sostienen al gobierno a esa comisión de seguimiento del pacto.
5: En los últimos meses ya ha habido varias fricciones entre los socios, desde las ayudas por la siniestralidad laboral o la investigación del accidente de Zarreu, hasta la más reciente en la gestión de los residuos. Desde Izquierda Unida valoran de forma positiva la convocatoria de esta comisión. De hecho, su coordinador, Ovidio Zapico, destacaba la importancia del diálogo para pactar, incluso señala las discrepancias.
7: Lo que no vamos a hacer es rebajar nuestro nivel de exigencia o entregar posiciones históricas nuestras, que puede haber algún tema por ahí ahora mismo encima de la mesa que pudiera salir a colación, simplemente por el hecho de estar en un gobierno, ¿no? Evidentemente, sabiendo que en un gobierno hay que, desde ceder hasta gestionar discrepancias, ¿no?
4: Donde sí que hay discrepancias entre el gobierno es en el borrador del dictamen con las conclusiones de la comisión de investigación del accidente de la mina de Zarreu. El texto ha recibido el apoyo de todos los grupos políticos excepto del PSOE, que dice que excede el ámbito de una comisión de investigación política.
5: Un dictamen que se va a aprobar en el último pleno del periodo de sesiones antes del verano en el Parlamento, el 23 y 24 de junio. El texto mantiene la exigencia de responsabilidades para 4 exconsejeros y 3 altos funcionarios de la administración. Además, plantea el cese para los que mantienen cargos públicos, como es el caso del presidente de UNOS, Enrique Fernández, o la presidenta de la Autoridad Portuaria de Gijón, Nieves Roqueñi. Por su parte, Covadonga Tomé, ponente del dictamen y presidenta de la Comisión de Investigación del Grupo Mixto, subraya que el objetivo siempre fue esclarecer el accidente.
8: El objetivo de esta comisión de investigación y, por tanto, de la propuesta de dictamen de la presidencia que hoy ha salido reforzado y votado por mayoría, fue siempre el esclarecer los hechos.
4: Y la Consejería de Industria ha autorizado labores de mantenimiento y mejora de la seguridad en la mina de Tignarcea, en Veiga de Rengos, donde se reforzará la ventilación y se habilitará una salida de emergencia alternativa.
5: Hay 4 meses de plazo para ejecutar esos trabajos y a su término Minas deberá inspeccionarlos y emitir un informe. La autorización llega 2 semanas después de que Tignarcea anunciara un ERE para toda la plantilla. La compañía lamenta el retraso de 5 meses en esa actuación y pide agilidad para que se pueda garantizar la viabilidad del proyecto.
4: Y en plenas tensiones políticas, una encuesta de Sigma 2 para El Mundo da la mayoría absoluta en Asturias a PP y a Vox en unas elecciones que eso sí ganaría el PSOE con 18 escaños, uno menos de los que tiene ahora. Por cierto, estas entrevistas se hicieron hace muy pocos días, entre el 17 y el 21 de mayo, justo cuando estalló el caso Zapatero.
5: Una encuesta que también refleja que el Partido Popular pierde votos, pero seguiría conservando los 17 parlamentarios actuales o podría incluso sumar uno más. Quien también aumentaría su representación en la Cámara asturiana es Vox, pasando de los 5 escaños actuales a los 6 o 7. Izquierda Unida se mantiene en 3, aunque crece en intención de voto y siempre, según esta encuesta, Podemos y Foro no obtendrían representación. En cuanto a la valoración de líderes, todos suspenden, aunque el más valorado es el socialista Adrián Barbón, seguido del popular Álvaro Queipo y de Ovidio Zapico. Sobre este asunto ha hablado hoy el portavoz del Ejecutivo, Guillermo Peláez.
6: Nosotros estamos centrados en gobernar y podemos entender que otros estén centrados en encuestas y que las necesiten para reafirmar su liderazgo. También hubo ayer un acto un poco extraño también de reafirmación. Se están colgando vallas publicitarias de como si fuera una campaña electoral. No sé, vemos que hay mucha ansiedad por parte del líder del Partido Popular por reafirmar su liderazgo y entendemos que esto forma parte también de esa situación. Pero nosotros estamos centrados absolutamente en gobernar.
4: Y hoy el gobierno de Asturias está de celebración.

0: celebración. Es el Día de la Bandera, una fecha que conmemora lo ocurrido el 25 de mayo de 1808, cuando la Junta General del Principado de Asturias proclamó su soberanía y declaró la guerra a la Francia de Napoleón. A las 6 en Oviedo se ha celebrado un acto con motivo de este día. Allí ha estado nuestro compañero Luis Palomero.
1: Ha sido un breve acto en el que no han participado los diputados de Vox, Izquierda Unida, ni tampoco la diputada del grupo mixto Covadonga Tomé. En él, Adrián Barbón ha reivindicado la creación de una ley de cultura e identidad con la que proteger la lengua y con ello la identidad y sentido de pertenencia a Asturias que dice nos da nuestra bandera. Una enseña que ya definía cómo debía ser Jovellanos en su carta al marqués de Camposagrado, una misiva que leyeron hoy los alumnos del IES Fleming de Oviedo. La bandera surgía de manera definitiva un 25 de mayo de 1808 con un histórico levantamiento cuando la Junta General del Principado se declaró soberana frente a las tropas de Napoleón. Una efeméride que se celebraba hoy y que pretende ser emblema de identidad colectiva, tal y como decía el presidente del Principado, Adrián Barbón.
2: Y es que tal día como hoy, en 1808, la Junta Suprema declaró oficialmente la guerra a Napoleón por la invasión de España y el grito revolucionario de esta tierra fue prendiendo por todo el país. El pueblo asturiano alzó la voz contra la agresión exterior, proclamó su soberanía y organizó un ejército para defender la libertad y la independencia. Fue un momento épico que todavía, por desgracia, no se conoce lo suficiente. Por eso, desde el Gobierno de Asturias, estamos empeñados en rememorarlo y reivindicarlo.
0: Izquierda Unida espera que el Principado cuente antes de que se acabe la legislatura con la Ley de Cultura, Identidad y Normalización Social de las Lenguas Propias de Asturias. Una ley que, según el consejero Ovidio Zapico, deberá incluir la fecha de hoy, el 25 de mayo, como fiesta de la comunidad.
3: Esa nueva estrategia para la oficialidad, esa RTPA como instrumento de potenciación de la cultura asturiana, dotar de más medios y más de recursos a la Academia de la Lengua, Y el 25 de mayo como día de la fiesta, ¿no? de la comunidad. No hay líneas rojas, pero tampoco voy a entregar ya ninguno de estos.
0: Posición totalmente contraria a la de Foro. Su portavoz Adrián Pumares ha dicho que desde su partido temen las consecuencias que pueda tener esta medida y que el PSOE debería replantearse su relación con Izquierda Unida, su socio de gobierno.
4: No entendemos este empeño en utilizar la cultura como arma arrojadiza, desde luego a nosotros no nos va a encontrar. Si nos quiere encontrar en que el 25 de mayo sea un lugar donde todos cabemos, como es lo que tiene que ser, una celebración, como digo, a la cual hay que darle tremenda importancia desde el punto de vista institucional y cultural, pero como digo, no se puede utilizar la cultura asturiana como arma arrojadiza.
5: Precisamente este 25 de mayo se ha rendido tributo en Oviedo a quienes hace 218 años se levantaron contra Napoleón. Gracias a esa rebelión nacía la Junta Suprema del Principado y los antecedentes de la PEPA, la Constitución de Cádiz. Por eso, las entidades organizadoras y otros colectivos piden que el 25 de mayo sea el Día de Asturias. Ricardo Ulpiano es el presidente del Ateneo Republicano y Pedro García Bilbao de la Asociación al Servicio de la República.
6: El Día de Asturias está instituido en este periodo democrático el día 8 de septiembre, que es un vínculo más de leyenda que de historia.
7: Porque es importante a día de hoy afirmar la soberanía nacional y la soberanía popular.
0: 8 y 13 minutos, concentración en Oviedo de los profesores de la concertada. Han protestado por el proyecto de ley que está en trámite en el Congreso y que, según denuncia Oteca, supone una doble discriminación, tanto a nivel laboral como educativo. Aluden en concreto al número de horas lectivas y el ratio de alumnos con necesidades. Tiene más información Graciela Fernández.
8: Bajo el lema Misma Educación, Mismos Derechos, denuncian que los profesores de la concertada vuelven a quedar excluidos de todas las mejoras educativas que plantea esa reforma de ley que ahora mismo se está tramitando en el Congreso de los Diputados. Especialmente dicen en dos artículos, el que establece la reducción de horas lectivas únicamente para profesorado de los centros públicos, que tendrían un máximo de 23 horas lectivas en infantil, primaria y educación especial y 18 en el resto de enseñanzas, mientras que en la concertada continuarían con 25 horas a la semana. Y una segunda discriminación, dicen, es que el texto legal tampoco garantiza que el alumnado con necesidades educativas especiales vaya a computar doble en la concertada a efectos de ratio. Han entregado una carta para que la delegada traslade al Ministerio su petición de reforma de ese proyecto de ley y no descartan más movilizaciones, dicen, si no se les escucha.
9: y después iremos a la Consejería de Educación otro día, porque en la Consejería de Educación, que tienen las competencias para poder, por ejemplo, en este curso ya en septiembre, hacer que los alumnos de necesidades computen doble, solamente lo van a hacer también para la pública. Es decir, también la Consejería de Educación del Principado también sigue discriminando.
0: Eran palabras de José Manuel Cueto, secretario general de OTECAS, y seguro en más asuntos que se han salido hoy a la calle han notado las altas temperaturas que está habiendo hoy, temperaturas que están haciendo que la situación en algunas aulas y edificios sea inaguantable por el calor. Informa Luis Tazón.
10: Comisiones Obreras denuncia que numerosos centros educativos asturianos se han convertido estos días en auténticos hornos por la falta de aislamiento, ventilación y climatización. El sindicato reclama un protocolo específico para episodios de altas temperaturas, así como una respuesta de la Consejería de Educación ante esta problemática. Itziar Fuente es responsable de la educación pública no universitaria de Comisiones Obreras Enseñanza Asturias.
11: Lo que estamos planteando es que no puede ser un año más esta situación, porque se trata de salud laboral para todo el personal que trabaja en los centros, pero también para toda la comunidad educativa y para el alumnado, ¿no? Pedimos a la Consejería de Educación otro año más que aplique o que se haga cargo de esta situación, invirtiendo en infraestructuras para revertir estas temperaturas.
10: Preocupa también el Centro de Educación Especial de La Torres en Oviedo. Fran Rey de Suate recuerda que la normativa... Espera, que está mal escrito. Preocupa también el Centro de Educación Especial de La Torres en Oviedo. Fran Rey de Suatea recuerda que la normativa estatal reflejada en el Real Decreto 486/1997 fija un máximo de 27 grados para trabajos sedentarios en espacios cerrados y denuncia que las infraestructuras no están preparadas para estas condiciones.
12: Un ejemplo bien señalable y el del Centro de Educación Especial de La Torres, donde nos informaron de temperaturas altísimas, cosa razonable en días como este, especialmente si la orientación fai que el sol pegue en algún aula. Y claro, esto ya es muy reseñable cuando además estamos hablando del alumnado más vulnerable que hay en la red educativa, porque el alumnado de un centro de educación especial. Lo que tenemos ya un problema de infraestructuras que no están preparadas para las condiciones de temperatura extremas.
10: Un problema que también afecta a edificios administrativos del Principado como el EASMIN y el EASMU, donde se han superado los 30 grados de temperatura. Desde CESIF, Miguel Garrido critica que las actuaciones realizadas hasta ahora no han resuelto este problema y cuestiona las condiciones de seguridad y salud laboral.
13: CESIF ya presentó varias denuncias a la Inspección de Trabajo denunciando pues estos incumplimientos de la normativa y estas elevadas temperaturas. Desde Inspección de Trabajo se hizo un requerimiento a la Administración del Principado, se obligó a hacer mediciones periódicas por parte del Servicio de Prevención, pero la realidad es que a día de hoy, cada vez que suben las temperaturas exteriores, pues los edificios administrativos superan muy mucho las temperaturas legales que marca la normativa.
10: CESIF exigirá medidas inmediatas para garantizar unas condiciones adecuadas tanto para trabajadores como para usuarios de estos edificios.
0: Y seguimos hablando de educación, porque ante notario, Ayuntamiento de Gijón y Universidad Europea han rubricado este lunes la venta de la parcela en la que se instalará la Universidad Europea. Su presidenta asegura que no vienen a competir, sino a traer talento y a ampliar oportunidades.
5: Otilia de la Fuente asegura que el nuevo centro educativo llega con vocación de permanencia y la voluntad de formar parte de la comunidad desde el primer día. También han expresado su compromiso de contar con instalaciones de primer nivel que atraigan a jóvenes de toda España y también del extranjero. Por su parte, la alcaldesa de Gijón, Carmen Morillón, asegura que la llegada de esta universidad supone un impulso para la transformación del concejo.
14: Será un proyecto exigente y profundamente conectado con las necesidades del entorno. Lo será de manera muy especial en un ámbito tan decisivo como las ciencias de la salud, donde Asturias cuenta con un sistema sanitario de excelencia y donde podemos aportar formación rigurosa, profesionales bien preparados y una vocación clara de colaboración con hospitales.
15: Permitirá que una vez a pleno funcionamiento, 2.000 jóvenes se formen en Gijón y vivan aquí algunos de los mejores años de sus vidas.
0: 8 y 19. Hablamos ahora de salud. El Gobierno de Asturias ha dado hoy luz verde al proyecto de Ley de Salud Mental, un texto que, según defiende el Principado, pretende fortalecer derechos, fomentar la prevención y combatir el estigma.
5: La norma reconoce a las personas con problemas de salud mental capacidad para decidir sobre su vida y sus tratamientos, incorpora la voluntariedad de la atención, el plan terapéutico individualizado, la perspectiva de género o la especial protección de la infancia y la adolescencia. Además, entre las novedades figura la creación de una oficina para la protección de los derechos en salud mental. Conchita Saavedra es la consejera del ramo.
16: Por lo tanto, esta ley pretende ser la expresión de un compromiso colectivo y es la respuesta de un mandato social claro. Desde un principio de la legislatura, lo que se nos planteó que hay que cuidar más y cuidar mejor. Es una norma madura a la medida de una sociedad democrática, avanzada, cohesionada, equitativa, que respeta los derechos individuales y el proyecto de vida de cada persona como base del bien común.
5: Además, la consejera también ha querido destacar que este texto es fruto de un consenso con decenas de entidades sociales y de organizaciones profesionales y ha confirmado que sigue contemplando, eso sí, el uso de contenciones mecánicas en casos concretos, una medida muy contestada por las asociaciones de pacientes. De hecho, desde AFESA, la Asociación de Familiares y Personas con Enfermedad Mental en Asturias, su presidente Daniel Rodríguez, en declaraciones para RPA, ha defendido que siempre que su uso esté avalado por la correcta aplicación de los protocolos y se respete la disposición que recoge el proyecto de ley de su uso como última herramienta posible, no tendría que haber ningún problema.
17: Nosotros lo que pedimos es que se hagan las convenciones mínimas y con plenos profesionalizadas al máximo, ¿no? Porque ya no es un tema exclusivo de salud mental, es un de personas mayores también, sí. Y de salud, eso de encadenar, por decirlo exageradamente, no nos gusta a nadie, pero creemos que tiene que haber unos protocolos claros que hagan que los profesionales, cuando los tengan que aplicar, los apliquen como buenos profesionales.
5: Esta norma inicia ahora su trámite parlamentario.
0: Y los médicos del SESPA han convocado una semana más de huelga en junio y al final del verano plantearán otra huelga indefinida si la Administración no responde a sus demandas.
5: Desde el sindicato consideran que la Consejería debería sentarse a negociar con los médicos y consideran que es un error no escuchar sus propuestas. Rubén Díaz es el presidente de SIMES.
18: Y en lugar de cuestionarlas y dar largas, deberían descolgar el teléfono y sentarse a negociar ya su calendario de aplicación. De no hacerlo, la movilización y el conflicto no pueden ir sino en aumento. Es innecesario, además, y está en su mano poner solución a todo esto. Con las mejoras que planteamos, Asturias sería además el destino soñado de cualquier profesional y en nuestras propuestas tendría las soluciones que está buscando la consejera para fortalecer nuestro sistema sanitario.
5: Por su parte, el Servicio de Salud del Principado confía en que el conflicto laboral con el colectivo médico se pueda resolver antes de septiembre, fecha, por cierto, en la que los profesionales barajan para ponerse en huelga indefinida si no hay avances en las negociaciones. El gerente del SESPA, Aquilino Alonso, admite que a pesar de las medidas de contención propuestas por la consejería, los paros están complicando bastante la reducción de las listas de espera.
19: Desde que empezó la huelga el año pasado hasta ahora se han dejado de realizar más de 2.800 intervenciones quirúrgicas y más de 28.000 consultas. Eso sería lo que podríamos tener de más dentro del conjunto del sistema.
0: Y los técnicos de cuidados de enfermería y los técnicos superiores en el ámbito sanitario se han manifestado hoy en toda España exigiendo su reclasificación profesional. Según Comisiones Obreras, el seguimiento ha sido del 87%. Aseguran que la Administración está incumpliendo lo que acordó con el colectivo. Tiene más información Mar Rodríguez.
20: La reclasificación laboral de los técnicos medios y superiores del Sistema Nacional de Salud es la principal reivindicación de unos profesionales que este mediodía se concentraron ante hospitales como el del Valle del Nalón o el del Oriente de Asturias. La situación afecta a unos 3.500 profesionales en toda la comunidad autónoma. Escuchamos a Adrián Redondo, Comisiones Obreras, y a Tatiana Soto, UGT.
21: Que lo pactado con el Gobierno se cumpla. ¿Qué consiste este pacto principalmente? En la reclasificación de los técnicos medios y técnicos de grado superior, que deberían de estar ya reclasificados en lo que les corresponde, tanto en el ámbito europeo como en el ámbito del Estado. Eso supone, en nuestros cálculos, unos 450 millones del presupuesto estatal.
22: Tienen que estar los técnicos superiores en el grupo B y no en el grupo C1, como está actualmente, y los técnicos de grado medio están en el grupo C2 y tienen que estar en el grupo C1.
20: Los convocantes saludan el éxito de la huelga y critican los servicios mínimos impuestos por la Consejería de Salud. Humildad Gutiérrez, Comisiones Obreras.
22: Eso, legalmente ya llevan 15 años esperando. O sea, no es no es pedir favores, es lo que es justo.
20: Los manifestantes, que denuncian una clasificación profesional que consideran obsoleta, advierten de que seguirán movilizándose hasta lograr su reclasificación y unas retribuciones dignas.
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0: 8 casi 25. En el plano nacional, los agentes de la UDEF consideran que Zapatero pudo haber usado su domicilio particular como un espacio de coordinación para cuestiones especialmente sensibles relacionadas con la presunta trama investigada por la Audiencia Nacional.
5: El informe sostiene que parte de la actividad no se habría desarrollado únicamente desde la oficina del expresidente, sino también desde su entorno privado, donde, según la policía, existía una mayor reserva sobre la información y las comunicaciones. La UDEF basa estas conclusiones en el análisis de correos electrónicos, facturas y envíos vinculados al domicilio de Zapatero. Los investigadores también apuntan a posibles irregularidades en la elaboración de facturas cuyos conceptos e importes, según el oficio policial, se habrían ajustado a conveniencia, y a raíz de estas sospechas, la policía decide registrar la vivienda del expresidente para intervenir dispositivos y comprobar posibles canales de comunicación, aunque eso sí, el juez instructor ha rechazado la medida por considerar que no existían indicios suficientes para justificarla.
0: Y el expresidente Felipe González considera que debería haber elecciones este año tras la imputación de Zapatero, aunque eso sí, también ha defendido la presunción de inocencia. Tampoco ve a Zapatero con la capacidad de participar en una trama de este calibre.
2: El liderazgo que yo aprecio es el liderazgo no mercenario. El que no se ejerce para beneficio propio, sino que se ejerce para beneficio de los demás.
0: Adelanto electoral que, aunque Pedro Sánchez descarta, PNV también secunda. Por su parte, el PP llevará una reprobación al Senado para que los socios del gobierno se alejen del PSOE, o si no, dicen, serán responsables por omisión. Y seguimos en el plano nacional porque la UCO ha entregado un informe de más de 300 páginas al juez Peinado en el que descarta enriquecimiento ilícito de la mujer del presidente Pedro Sánchez en la creación de una cátedra.
5: La Guardia Civil destaca que no se han encontrado movimientos sospechosos, que no hubo pagos opacos y que la cátedra se creó según los trámites previstos. Apuntan que los ingresos corresponden con su actividad profesional con la Universidad Complutense, pero señala el informe que las adjudicaciones que se llevaron a cabo para poner en marcha el software se hicieron de manera premeditada para sortear las leyes de contratación.
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0: 8 y 27. En el plano municipal, en Allande, ya está en marcha el nuevo servicio de taxi a demanda para facilitar el desplazamiento de los vecinos de la zona rural hasta la capital del concejo. La idea es cubrir 4 rutas, aunque de momento solo está en funcionamiento una.
5: El servicio, que se gestiona en colaboración con el Consorcio de Transportes de Asturias, funciona los lunes y jueves, coincidiendo con las jornadas habituales de Sintrón y analíticas en el centro de salud, pero no está pensado únicamente para ese tipo de consultas. Mariby López es la alcaldesa de Allande.
3: Necesitan bajar a hacer compra, pues bueno, pues usan este transporte a demanda, quiero decir. No va vinculado expresamente al centro de salud. Lo que pasa que, bueno, es para facilitar, porque la gente mayor que necesita bajar al Sintrón o demás, a veces tiene que hacer uso, pues o que un hijo pida el día para bajarlos, o pedir un taxi, con el costo que supone.
5: Cada usuario paga 2,50 € por trayecto y el resto del coste lo asume el ayuntamiento, donde hay que llamar para hacer la reserva previa. De momento, solo está en marcha una de las 4 rutas previstas, que conecta con Pola varios pueblos de las parroquias de Villagufre y Celón. La intención es que el consorcio vuelva a sacarlas a licitación en otoño.
0: Y media docena de las 36 candidaturas de 12 nacionalidades que optan al Premio Princesa de Asturias de Ciencias Sociales reúnen los requisitos para ser consideradas.
5: Será mañana cuando conozcamos quién se lleve el galardón. El jurado se reunía hoy y reconocía que decidirlo será complicado debido a la variedad que hay de perfiles que se están analizando. Hay candidatos, entre otros, del mundo de la economía, ciencias políticas, sociología e historia. Emilio Lamo de Espinosa es catedrático de sociología y presidente del jurado de este Premio Princesa de Asturias de Ciencias Sociales.
23: Es sencillo, porque todos los años hay al menos una docena de personas excelentes y por lo tanto no te equivocas, porque el problema, y ahí está la dificultad, es ranquear, por así decir, y valorar unos y otros, porque claro, las ciencias sociales son muy amplias, entonces es difícil comparar los méritos de un historiador, de un jurista, de un economista.
0: Nosotros nos vamos, nos vemos mañana a la misma hora de siempre, a las 8, pero se quedan con nuestros compañeros de Tiempo Añadido y con la información deportiva.

0: Tiempo añadido. ¿Qué tal? Buenas tardes, son las 8:30. Bienvenidos a la segunda edición de Tiempo Añadido. Con el control de sonido de Álvaro Cocina, comenzamos como siempre por los titulares del día. El Sporting hacía este mediodía oficial la contratación de Nicolás Larcamón. El técnico argentino firma para dirigir al conjunto sixonés la próxima temporada.
1: Para un argentino, ponerse la camiseta significa comprometerse por completo con algo. También me han dicho que tendré el privilegio de sentarme en el banquillo del estadio más antiguo de España. Una responsabilidad máxima. Sé perfectamente que si entregas todo por este escudo, el Molinón empuja y empuja de verdad. No saben las ganas que tengo de conocerlo, de vibrar, de abrazarnos y de construir todos juntos una grandísima temporada.
0: La plantilla rojiblanca volverá el miércoles al trabajo para preparar el último partido de Liga, que tendrá lugar el sábado a las 9 de la noche ante el Granada a domicilio. Y con la plantilla del Real Oviedo de vacaciones, el club trabaja en varios frentes. Los azules aún tienen que fichar un director deportivo y un nuevo entrenador de cara al próximo proyecto en segunda división. Y también configurar una nueva plantilla. Algunos jugadores con contrato pueden ser deseo de otros clubes. Uno de ellos es el portero Aarón Escandey, que no ha cerrado la puerta a continuar en el equipo carballón.
2: Lo devolveremos y lo tengo marcado ahí entre ceja y ceja, y pienso que es el objetivo principal. Daros las gracias por todos, bueno, por estos dos años que llevo con vosotros. Creo que este año ha sido inolvidable a pesar de la situación que hemos vivido, que es el descenso. Sois increíbles y que nada, que sigáis animándonos en el campo y nada, nos vemos en el próximo partido en el Carlos Tartiere.
0: 8:32, vamos con todo.
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0: 8:33, comenzamos tiempo añadido y con el Sporting y con la noticia de la mañana ya es oficial la llegada para el banquillo de cara a la próxima temporada de Nicolás Larcamón. Bea Otero, buenas tardes.
1: Hola, buenas tardes, Miguel. Nicolás Larcamón ya es el nuevo entrenador del Sporting. Había estado ayer en la Escuela de Fútbol de Mareo viendo al filial por la mañana y en el Molinón al primer equipo por la tarde. Y hoy el club hacía oficial la contratación del técnico argentino hasta junio de 2027. Escuchamos al que ya es nuevo entrenador del conjunto gijonés.
2: Me dijeron que Asturias es fantástica, que quien llega se enamora de ella, que Gijón tiene esa magia y ese encanto. Me dirijo a ustedes con el deseo de sentirnos muy cerca desde este primer día. Para un argentino, ponerse la camiseta significa comprometerse por completo con algo. También me han dicho que tendré el privilegio de sentarme en el banquillo del estadio más antiguo de España. Una responsabilidad máxima. Sé perfectamente que si entregás todo por este escudo, el Molinón empuja y empuja de verdad. No saben las ganas que tengo de conocerlo, de vibrar, de abrazarnos y de construir todos juntos una grandísima temporada.
1: Un Nicolás Larcamón que llega al fútbol europeo tras consolidarse como uno de los entrenadores jóvenes con mayor proyección en el continente americano. En las últimas temporadas dirigió al Cruz Azul, una de las entidades más importantes y exigentes de México, etapa en la que disputó la Copa Intercontinental de la FIFA en Qatar 2025. Antes había desarrollado un destacado ciclo al frente del club Necaxa. Y en el León logró la Liga de Campeones en la CONCACAF en 2023 y disputó la Copa Mundial de Clubes de la FIFA. También dirigió al Cruzeiro de Brasil, tiene experiencia en Venezuela y Chile antes de dar el paso en 2020 a la Liga MX, en la que logró consolidar una identidad de juego reconocible y equipos altamente competitivos. Pues con esa llegada, la de Nicolás Larcamón pone la primera pieza en el proyecto 2026-2027 el Sporting, que ayer despedía la temporada en el Molinón. Le resta todavía un partido a los rojiblancos. Lo hacía con un triunfo por 3-1 ante la Almería, 2 goles de Otero y 1 de Pablo Vázquez. La despedida de Borja Jiménez de la afición y de jugadores como Cristian Joel, Kevin Vázquez, Eric Urbelo y Brian Oliván, que terminan contrato con la entidad rojiblanca. Es verdad que ya hay nombres sobre la mesa para ir configurando ese próximo proyecto, como el de Jorge Sanz, el de Arana o el de Óscar Trejo, pero de momento el primer paso se da con el entrenador que presenciaba ayer el triunfo. Y destacaba el portero rojiblanco Rubén Yáñez la importancia de terminar la liga ganando en el Molinón.
3: A ver, yo creo que esta victoria se la merecía la afición, ¿no? Que esta temporada ha sido dura, larga y yo creo que era lo mejor que podíamos hacer, ¿no? Dedicarles esta victoria a ellos. Bueno, al final nosotros queremos aspirar siempre a estar arriba, poder pelear por un ascenso. Este año no ha podido ser. Ha sido un año de muchas dinámicas, rachas buenas, rachas malas. Y al final la balanza se ha decantado y no hemos podido llegar arriba, ¿no? Entonces, bueno, siempre queremos tener esa ambición de poder luchar para arriba y cuando no se consigue, pues no estamos satisfechos, la verdad.
1: Un Álex Corredera que destacaba la importancia del partido de ayer a nivel colectivo, también individual y sobre todo teniendo la presencia de Larcamón en la grada.
4: Bueno, está claro que era un partido muy importante en lo colectivo y en lo individual para cada uno, como lo son todos, pero por supuesto, al final todos nos estamos jugando mucho, los que se van a quedar, los que se van a ir, al final el que parece que va a ser el nuevo entrenador estaba viéndonos y bueno, pues siempre es importante también que se vaya empapando del Sporting, que vaya conociendo al equipo, que vaya viendo las cosas buenas y las cosas que menos buenas.
1: Destacar el centrocampista, cómo fue esa transición y estos últimos partidos con Borja Jiménez y sobre todo que tiene que tener el equipo de cara a la próxima temporada para estar arriba y es creérselo.
4: Bueno, al final creo que él ha sido muy franco con nosotros, muy transparente. Yo además tengo una buena relación con él y hemos podido hablar de muchísimas cosas. Ha tomado esta decisión junto con el club. Me parece, al final yo se lo he dicho, que no sabe mal porque creo que teníamos un camino ya hecho y ahora va a tocar empezar de nuevo, pero al final creo que si las partes no están del todo convencidas es lo mejor. Le deseo lo mejor porque es un pedazo de entrenador, pero ahora ya nos tenemos que centrar en acabar bien, pero sobre todo en lo que viene, en la ilusión, en ser un equipo que crea. Al final creo que la diferencia muchas veces en este deporte, sobre todo en esta categoría, es la mentalidad. Lo han demostrado equipos que con los mismos jugadores, con un cambio de entrenador, con un cambio de dinámica, han estado, ejemplo el Málaga, ejemplo el Eibar, que empezaron la temporada. Creo que ese es el espejo donde hay que mirarse, creer hasta el final, ir a muerte, tener a todos enchufados. Estoy seguro que el nuevo míster lo va a hacer, por lo poco que he escuchado de él.
1: Un Corredera que está llamado a ser uno de los hombres importantes el próximo año, tiene contrato en vigor y además viene de marcar un gol en la última jornada y ayer celebrar el partido con asistencias.
4: Ahora ya guardarlas todas para el año que viene, los goles, las asistencias. Es verdad que bueno, creo que bueno, los números son lo de menos, pero sí es importante siempre para el futbolista. Este año pues no han sido del todo buenos, aunque bueno, quedan un poco maquillados ahora, pero creo que he tenido posibilidad de hacer muchos más y bueno, no es el objetivo principal, porque mi objetivo principal siempre es el colectivo y ayudar en todo lo que pueda. Tengo contrato, ya sé cómo va esto, llevo muchos años en el fútbol, vamos a ver. Mi idea es quedarme siempre que el club me quiera y todo esté bien. O sea, es un sitio donde quiero estar, un gran club. Además creo que soy parte importante o así lo siento, y creo que el año que viene tengo que dar un paso más adelante para aportar un granito más y liderar un poco también el proyecto.
1: Y se le preguntaba ayer a Álex Corredera cómo de importante es que siga Otero en el Sporting 2026-2027.
4: Esencial. O sea, para mí Juan es un jugador de otra categoría, se lo digo a él. Ya no solo por lo que te da a nivel de números, lo que te da de trabajo, lo que te da bueno, de pelea, en los días que no mete gol, que no da asistencias, me da igual. Es el primero que lanza la presión, no para de ayudar, un ejemplo, y además le tengo un cariño enorme porque tuvimos la coincidencia de coincidir hace un porrón de años en el filial del Depor y bueno, lo quiero muchísimo. Ojalá se encuentre la manera de que siga.
1: Y destacaba también Rubén Yáñez la importancia de las cosas a mejorar de cara a la próxima temporada.
3: No sabía decirte, entiendo que habrá gente nueva, habrá que enfocarlo a base del trabajo y ver viendo, ¿no? Un poco, yo creo que está todo un poco abierto, no sabemos nada tampoco, no sé quiénes vendrán, quiénes irán. Entonces bueno, oye, una vez que pase verano, pues ya veremos, ¿no? Y veremos qué forma tiene esto.
1: Y mañana será día de descanso, segundo consecutivo para la plantilla, que el miércoles regresará a los entrenamientos, jueves horario matinal, el viernes sesión preparatoria, por la tarde desplazamiento para jugar el sábado ante el Granada en Los Cármenes a las 9 de la noche en el último partido del año. Mañana desde Tierras Tour, tertulia del Sporting, analizaremos toda la actualidad rojiblanca, lo vamos a hacer con el que fuera jugador del conjunto gijonés, actualmente segundo de Luis de la Fuente en la selección española, como es el caso de Juanjo González. Va a estar también con nosotros Mino y Bruno Abad. Con ellos, toda la actualidad, mañana desde las 3 en Tierras Tour.
0: 8:41, vamos con el Real Oviedo. 25 de mayo, sin entrenador. Ayer el Oviedo hizo oficial lo que Almada anunció el jueves, que no iba a continuar al frente del conjunto Carballón, que desechaba la oferta que le había hecho el grupo Pachuca. Y sin director deportivo, aunque la permanencia de Osasuna en primera puede acelerar la llegada de José Antonio Prieto, de Cata, el secretario técnico de Osasuna, la mano derecha de Braulio, con la que el Oviedo lleva en conversaciones las últimas semanas. Cata había pedido esperar a finalizar la liga y a confirmar la permanencia de Osasuna, y aunque tiene contrato hasta 2029 con el club rojillo, la situación podría aclararse y Cata llegar al Real Oviedo. Por cierto, Osasuna hace unos minutos que ha anunciado que no continúa la próxima temporada Alessio Lisi como entrenador. A ver si Cata no va a venir solo al Oviedo. Y luego muchos frentes abiertos en la plantilla, con jugadores que tienen contrato, que pueden salir, que pueden rescindir, que pueden tener ofertas. Hoy ha hablado Aaron Escandey, que es un jugador, por ejemplo, interesa al Valencia. Han salido otros nombres de equipos, pero parece que el máximo interés es el del Valencia. Veremos si se concreta o no. Pero hoy Escandell ha recibido el trofeo 5 estrellas al mejor jugador del Oviedo de la temporada. Ha hablado, son declaraciones al canal del Real Oviedo, no ha habido rueda de prensa como tal delante de los medios de comunicación. Y Aaron Escandell, escuchándolo, cita a los aficionados a verse la próxima temporada en el Carlos Tartiere y con la camiseta del Oviedo.
5: El apoyo durante todo el año ha sido fenomenal, excepcional, ninguna queja de los aficionados. Lo percibo desde que llegué aquí. Desde que llegué aquí tengo un grandísimo cariño de toda la gente, incluso por la calle, por redes, por todo. Y eso es de agradecer, eso no lo había vivido en mi vida, no lo había sentido en ningún otro club. Y la verdad que es de agradecimiento total. Pues mirando al futuro, lo que todo el mundo dice, lo de volveremos, y lo tengo marcado ahí entre ceja y ceja, y pienso que es el objetivo principal. Daros las gracias por todos, bueno, por estos 2 años que llevo con vosotros. Creo que este año ha sido inolvidable a pesar de la situación que hemos vivido, que es el descenso. Sois increíbles y que nada, que sigáis animándonos en el campo, y nada, nos vemos en el próximo partido en el Carlos Tartiere.
0: Veremos lo que pasa. Los veranos son muy largos. Las intenciones pueden ser unas y las realidades luego otras. Otro jugador con contrato que podría tener intereses de clubes de primera división es Alberto Reina. Alberto Reina le lleva a la agencia de representación de René Ramos, el hermano de Sergio Ramos, que como saben se va a convertir en, entre comillas, propietario del Sevilla. Veremos dónde está el futuro de Alberto Reina. Pero nada más finalizar el partido en Somogs, atendía a Dazón. También dejaba entrever que podría continuar en el Oviedo.
6: Este equipo, no me incluyo, no ha estado a la altura en ningún momento en esta temporada. Es momento de desconectar, de limpiar bien la cabeza y de volver más fuerte. Esta afición nos ha dado todo el año muchísimo, y sé que van a luchar con nosotros el año que viene para volver.
0: Y por destacar otro caso, el de Aysén Hassan. El Real Oviedo admitió que en el mercado invernal hubo una oferta por el traspaso de Hassan. Recuerden que un tanto por ciento importante de una futura venta se lo llevaría el Villarreal, el club de origen del futbolista. En ese momento el Oviedo manifestó que no quería debilitar a la plantilla, aunque luego nos contaron que daban asumido el descenso. Y veremos si Hassan puede salir o no del club. Escuchándolo en la zona mixta de Somogs, bueno, deja esa puerta abierta.
7: Esta temporada nos ha sido un aprendizaje, y ojalá que esto nos sirva para que la próxima vez, que ojalá sea pronto, que el Oviedo sea en primera, pues no cometa los mismos errores.

0: jugadores y podemos hacer un gran año, porque al final creo que el Oviedo, el club, la gente, la ciudad es un club de primera, entonces bueno, creo que es donde tiene que estar el Oviedo, pero bueno, sí, es una temporada muy difícil. Yo estoy muy a gusto en Oviedo, siempre me han tratado bien, es un gran club, aquí he vivido uno de los mejores momentos, uno de los mejores momentos de mi carrera deportiva, entonces bueno, el Oviedo siempre será parte de mi corazón. Después cada jugador quiere estar en un sitio donde se siente muy querido. Pero bueno, veremos lo que pasa. En todo caso, he sido muy feliz en el Oviedo. No sé si lo sigo o no, porque al final, para un club como el Oviedo, ningún jugador es intocable. Sabemos cómo es ahora, es un business. Me quedo en el contrato, entonces veremos lo que pasa. Pero de momento no estoy pensando en eso. Estoy pensando en intentar hacer un buen Mundial. Que viene el Mundial ahora y que para cada jugador es un privilegio y un sueño de hacerlo. Y después del Mundial veremos lo que pasa, pero en todo caso estoy muy contento de haber participado en un club tan grande y agradecido a toda la gente, a mis entrenadores y todo, y veremos lo que pasa, pero en todo caso tengo que quedarme en Oviedo, estaré muy feliz y daré todo para ayudar a devolver el Oviedo a la máxima categoría, que es donde sí que está.
1: Veremos qué pasa con el mercado. Por cierto, ya sabíamos por boca de los dirigentes del Oviedo que el conjunto azul iba a tener una ayuda al descenso de 9 millones de euros a repartir en dos campañas. Hoy el portal 2 Playbook ha confirmado esa información y ha desvelado las compensaciones por descenso de los dos compañeros de viaje, que son más del doble del Oviedo, 18 millones y medio el Mallorca y 18 millones punto 2 el Girona. 8:46.

0: Más cosas, más fútbol asturiano con Diego Domínguez. Hola, Diego.
1: ¿Qué tal, Miguel? Buenas tardes. Pues hablamos del Real Áviles Industrial porque Lolo Escobar no va a continuar el próximo curso en el equipo asturiano. En su contrato no figuraba ninguna opción de renovar en caso de conseguir la salvación y el club no le ofrecerá la renovación. Tras certificar el objetivo, dejará el banquillo tras sumar en 9 encuentros, 2 victorias, 4 empates y 3 derrotas. Escuchamos al entrenador extremeño.
2: No había ninguna cláusula. Al final ellos tenían una necesidad, yo también tenía la misma, y como quería entrenar y me gusta tanto esto, cogí este proyecto con toda la ilusión del mundo y mira, lo hemos hecho con todo el cariño del mundo y hemos tenido premio.
1: Un Real Avilés que seguirá una campaña más en Primera Federación después de sumar el punto que necesitaba en su visita al Pontevedra. No fue sencillo, ya que el equipo gallego luchaba por entrar en el playoff de ascenso y logró remontar, o mejor dicho, logró empatar con un 0-2 adverso. Al final ese punto le servía al conjunto Real Avilésino para mantener la categoría, no al conjunto de Pasarón, que acabó fuera de la zona de playoff de ascenso. Al que se le complica el ascenso a Primera Federación es al Vetusta, y es que el filial azul necesitará ahora darle la vuelta al 3-0 encajado ayer en el Carlos Tartier el próximo domingo. El conjunto Carballón ofreció su peor versión en la isla y encajó, como decimos, ese 3-0. Vamos a escuchar al técnico, a Roberto Aguirre.
3: Es verdad que lo tenemos muy complicado, es un resultado que superarlo nos va a obligar a hacer muy buen partido, a estar muy acertados y a evitar que ellos puedan usar sus armas. Pero bueno, es verdad que tenemos un punto de confianza porque vamos, jugamos en nuestro campo, jugamos en el Tartiere, pensamos que nosotros ahí podemos ser muy dañinos y bueno, vamos a poner todo el empeño durante la semana para preparar bien el partido y vamos a intentar darle la vuelta.
1: Recordar que ese partido de vuelta será el próximo domingo a las 12 del mediodía en el Carlos Tartiere. Vamos con la fase de ascenso a Segunda Federación, porque el Caudal y el Covadonga se convirtieron ayer en los finalistas de la ronda asturiana de ese playoff de ascenso y se medirán el domingo a partir de las 6:30 en el Hermano Santuña en el partido de ida. El Covadonga llega a esta cita después de sufrir para eliminar al Mosconia. Inauguró el marcador a la media hora de juego de penalti Alex Arias. El conjunto de Grao, tras el paso por los vestuarios, ponía la igualada con un gol de Sergio Ríos de falta directa, y ya en el tramo final Gonzalo de la Fuente, en su afán por despejar un centro chut, alojaba el balón en su propia portería. Al finalizar el choque, David González, técnico del Covadonga, decía esto.

0: Cristian Ferreres, a pase de Loki, hacía el 1-0 para los locales y este resultado complicaba pues las opciones de los mirenses. Fueron al ataque, el colegiado no alaba un gol a Jairo Cárcava y posteriormente Montequín, tras un rechace de Mario Ordóñez, hacía el 1-1. El empate seguía sirviendo a los de Samuel Baños, pero Jairo Cárcava aprovechaba un barullo en el área para rematar desde la frontal del área pequeña en el 119 y darle la vuelta a la eliminatoria. A la conclusión del partido, Adrián González, técnico del Caudal.
1: El Covadonga teóricamente es el máximo favorito del playoff, ha hecho 80 puntos, se ha llevado muchos halagos esta temporada merecidos y bueno, íbamos allí, pues que paren lo de hoy, a ver si alguien puede parar lo de hoy y bueno, contar hasta 10 un poco estos días y nada, engancharse para pasar a la siguiente eliminatoria.
0: Bueno, el ganador de esta eliminatoria entre el Covadonga y el Caudal Deportivo se enfrentará al vencedor de la eliminatoria entre dos equipos sevillanos, el Atlético Central y el Dos Hermanas. Recordar que la vuelta de esa eliminatoria decisiva se jugaría en tierras asturianas. Más cosas, porque el seleccionador nacional Luis de la Fuente dio hoy a conocer la lista de 26 elegidos para el Mundial de Estados Unidos, México y Canadá. El espacio Movistar de Gran Vía fue el escenario para dar a conocer una lista en la que las novedades son Joan García, Marc Pubill y Eric García. La principal ausencia es la del central del Madrid, Hausen. Escuchamos al seleccionador, a Luis de la Fuente.
2: Nos sentimos capaces y tenemos ilusión por pelear al máximo, por supuesto. Ahora, en el fútbol, a veces incluso siendo superior al rival, en el fútbol puedes perder. Luego, sabemos que hay que hacer las cosas muy bien, no cometer errores, tener tu día, que el rival no lo tenga. Y pelearemos por todo, eso no nos quepa duda. Y que no nos quepa dudas a España, que así va a ser. Esta generación de futbolistas, esta convocatoria va a dar muchas alegrías. Está dando ya alegrías a España, está dando alegrías a la afición. Y es que queremos continuar así.
0: Bueno, una selección que se concentrará el próximo sábado y va a haber 9 jugadores de apoyo. Entre ellos, el ex portero del Real Oviedo, Leo Román.
3: Y en fútbol femenino, la noticia de la tarde es que el Real Oviedo, tras su descenso a Segunda Federación, ha despedido al entrenador Andrés Clavijo. Había llegado a falta de 7 jornadas, había firmado también la próxima temporada, pero ahora el Real Oviedo ha decidido que no continúe el técnico tinerfeño.
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0: 8:53 en tenis. Qué gran victoria de Pablo Carreño en la primera ronda de Roland Garros ante el checo Jiří Lehenka por 6-3, 7-6 y 6-3. El tenista sichonés venció al número 12 del ranking ATP y se va a medir en principio el miércoles en la ronda 32avos de final al australiano Thanasi Kokkinakis. En baloncesto, A Coruña será de forma definitiva la sede de la final a 4 por el ascenso a la Liga ACB, en la que va a estar el Mercado Oviedo. La federación ya había anunciado a la ciudad gallega como anfitriona, pero era necesario que Leima Coruña accediese a la fase final. El sábado 6 de junio el OCB se va a medir a Movistar Estudiantes a las 8:15 de la tarde. Por el otro lado del cuadro, el Leima Coruña aún espera rival, ya que la serie entre Palencia y Fuenlabrada se decidirá en el quinto partido el próximo viernes. Esa primera semifinal se jugará a las 5:30. La gran final se jugará al día siguiente, domingo 7, a las 7 de la tarde. Todos los partidos se van a disputar en el Coliseum de Coruña, con capacidad para 9.300 espectadores. La afición del Alimerca Oviedo dispone de 1.720 abonos para ver las dos semifinales y la final en tramo de venta preferente. Aún no han sido activadas esas localidades, lo comunicará el club. Tienen precios sus abonos de entre 30 a 80 euros, dependiendo de la ubicación, y de 180 si se quiere abono VIP. El club está estudiando un viaje organizado para sus aficionados. El Alimerca Oviedo sentenció la serie ante Guipúzcoa 3-0 el viernes ante 5.500 espectadores en el Palacio de los Deportes. Fue escogido MVP por parte del público Calvin Hermansson.
1: Sí, madre mía, vaya escenario aquí en el Palacio. Ese es uno de los partidos que tú sueñas a jugar como niño, ¿sabes? Y no tengo palabras, la verdad, muy especial toda la noche. Estoy muy, muy, muy orgulloso del equipo. Cada uno, los entrenadores, staff, todos, afición. Vaya noche muy especial. Solo quiero ayudar a mi equipo a ganar. Y pues contra zona tocaba que tenía que meter algunos triples. Y ya está, pero todos jugaban como MVPs esta noche. Ahora Coruña, podemos descansar un poco. Hace falta, merecido, y pues a Coruña, a enfocarnos a quien sea y a ellos.
0: En Fórmula 1, victoria de Kimi Antonelli en el Gran Premio de Canadá, seguido de Hamilton y de Verstappen.

0: La carrera que no pudo finalizar Fernando Alonso. El Uviedín tuvo que retirarse por un problema en el asiento que le causaba dolor, algo que ya ocurrió en la carrera al sprint y que Aston Martin no pudo solventar. Desde luego. En la Hockey Liga Femenina, un solitario tanto de la sisonesa Nuria Almeida al borde del descanso le dio la victoria por la mínima al Telecable en su visita al Sneca Fraga en el primer partido de las semifinales, es el mejor de tres, de la fase final por el título de la Hockey Liga. Una victoria el sábado en Matasiove otorgaría al equipo dirigido por Natasha Lee acceder a la final.
1: Fue un partido muy duro, la verdad que sabíamos la complejidad, ¿no?, del encuentro. Veníamos muy, bueno, con unas ideas muy claras y sé que iba a ser un partido de mucho aguante físico, de mucho aguante psicológico, y la verdad que estoy súper contenta, ¿no? Lo que suma son estos tres puntos, que es parcial 1-0, pero para el encuentro que fue, creo que hemos perdonado otra vez muchos goles, ¿no? La verdad que Ana Ferrer ha estado muy bien, nos ha limitado que nosotros hayamos conseguido escaparnos en el marcador.
0: En balonmano, el Confiava Oviedo logró la permanencia en la división de honor plata masculina. El equipo entrenado por Juan Moreno, que venía de perder por la mínima en la pista del final de Granollers, se impuso el sábado en el partido de vuelta en el Bayo Bin por 30-26. Escuchamos al míster, a Juan Moreno.
2: El base Oviedo, estar otro año seguido en la división de honor plata hace que jugadores ya tengan una experiencia previa en esta división y va a hacer que seamos, bueno, pues un equipo más maduro para el año que viene. Y eso hace trabajar muy, muy a gusto en el día a día, ¿no? Los jugadores han sido una piña, se ha perdido, se ha ganado, se ha empatado, pero todos podemos decir que no hay ninguna queja porque ningún jugador se ha salido de la vía, todos han seguido creyendo en el mismo predicamento.
0: En natación, el equipo de relevos del Santolaya se adjudicó el Trofeo Internacional Vía Decisión de Natación celebrado ayer. El equipo layista se impuso a la selección del norte de Portugal y al grupo Covadonga segundo y tercer clasificado. Las pruebas individuales, victorias de Manuel Frigo y de Julia Ramatelli. Y el FAI Valladolid se llevó el título de la Serie Nacional Sub-18 de Béisbol celebrado en el campo de la Universidad Laboral de Sisión. El conjunto vallisoletano se impuso al Miners León por 3-13 en el encuentro por el tercer puesto. El Llano acabó cayendo ante el Iravia Navarro.

Aquí se terminan por hoy los deportes en RPA. Si quieren más información deportiva, en 20 minutos en la tele, en TPA Deportes. Nosotros volvemos mañana, será martes 26 de mayo. Estaremos como siempre a las 3 y a las 8 y media. A las 3 desde la sidrería Tierras Tour Poniente, con tiempo referencial para la tertulia del Sporting. Gracias por estar ahí. Hasta mañana. Adiós.

0: Muy buenas noches, bienvenidos, bienvenidas. Están escuchando la RPA y esto es Noche tras Noche, el único programa nocturno de radio en directo para Asturias. El Principado descarta estudiar la quema de residuos de Cogersa en León tras la polémica política y convoca la Comisión de Seguimiento del Pacto de Gobierno. Escuchamos al portavoz del Gobierno del Principado, Guillermo Peláez, y al consejero de Ordenación del Territorio y coordinador general de Izquierda Unida Asturias, Ovidio Zapico.
1: El presidente del Principado de Asturias ha informado al Consejo de Gobierno que su intención es convocar a los partidos políticos que sostienen al Gobierno a esa comisión de seguimiento del Pacto de Gobierno una vez finalice el periodo ordinario de sesiones en la Junta General del Principado de Asturias. Y no estaba previsto en los anuncios que íbamos a acordar, fue una decisión que comunicó el presidente del Consejo de Gobierno.
2: Esto pasa como las relaciones entre las personas o relaciones entre las parejas. Si bueno, no se cuida una relación, puede correr el riesgo de que esa relación termine, ¿no? Y por lo tanto, no hay cosa mejor que hablar. Yo creo que el objetivo que hemos tenido desde que empezó la legislatura era dar estabilidad por medio de una agenda transformadora a Asturias. Izquierda Unida como Coatoria por Asturias está volcada en eso y estaremos volcados hasta el último día, y lo que no vamos a hacer es rebajar nuestro nivel de exigencia o entregar posiciones históricas nuestras, que puede haber algún tema por ahí ahora mismo encima de la mesa que pudiera salir a colación simplemente por el hecho de estar en un gobierno, ¿no?
0: Son las 9 y 2 minutos, hoy es lunes 25 de mayo y estaremos acompañándolos, con su permiso, hasta las 11 de la noche.
3: Gaby Fernández en la realización del sonido y César Inclán en redacción.
0: La gestión de los residuos en Asturias ha vuelto a situarse en el centro del debate político, no solo por las dudas sobre el futuro del combustible sólido recuperado, CSR, que producirá la planta de tratamiento de la fracción resto de Cogersa, sino también por las tensiones que este asunto ha evidenciado dentro del propio gobierno autonómico. La posibilidad de trasladar esos residuos a la cementera de La Robla en León para su uso como combustible provocó este fin de semana una reacción inmediata y prácticamente unánime entre oposición e Izquierda Unida, socio del PSOE, en el Ejecutivo Regional. Izquierda Unida elevó el tono hasta calificar esa posibilidad como una línea roja y cuestionó abiertamente las políticas desarrolladas durante años en materia de residuos. Sin embargo, el portavoz del Ejecutivo, Guillermo Peláez, insistió en que la prioridad absoluta sigue siendo reactivar la denominada plantona de Cogersa tras los retrasos acumulados, y aseguró que no existe ninguna decisión ni previsión sobre el destino futuro del CSR. Además, consideró precipitadas algunas reacciones políticas surgidas en torno a una posibilidad que, según afirmó, no forma parte actualmente de los planes del Ejecutivo. Este episodio vuelve a recordarnos que Asturias continúa sin resolver qué hacer con el CSR generado por su modelo de tratamiento de residuos. Esa incertidumbre coincide con retrasos en la reactivación de la planta y en un contexto de tensiones internas en Cogersa y en discrepancias entre los socios de gobierno sobre distintas políticas ambientales e industriales. En paralelo, el presidente Adrián Barbón ha anunciado la convocatoria de la Comisión de Seguimiento del Pacto entre PSOE e Izquierda Unida una vez finalice el actual periodo de sesiones parlamentarias. Desde ambas formaciones se ha trasladado voluntad de diálogo y de mantener la estabilidad del Ejecutivo pese a las diferencias existentes en asuntos como esta gestión de residuos o Zarreu. La polémica llega además en un momento políticamente sensible, con encuestas recientes que apuntan a un escenario más ajustado para la izquierda asturiana y a una posible mayoría alternativa de Partido Popular y Vox. Un contexto que añade presión a un gobierno obligado a gestionar tanto los retos técnicos pendientes como el equilibrio entre sus socios, si no quieren preocuparse el año que viene del reciclaje político. César Inclán, muy buenas noches.
4: ¿Qué tal, Diego? Buenas noches.
0: ¿Qué noticia te ha llamado la atención el día de hoy?
4: En medio de una implacable ola de calor que amenaza con batir récords en Arabia Saudí, miles de fieles musulmanes han iniciado este lunes el Hajj, la peregrinación anual a la ciudad santa de la Meca, uno de los cinco pilares del Islam, que este año arranca bajo una atmósfera de renovada tensión regional marcada por los recientes ataques contra Irán. El Centro Nacional de Meteorología de Arabia Saudí ha pronosticado que las temperaturas diurnas oscilarán entre los 42 y los 47 grados Celsius de cara a esta cita religiosa que, según la tradición islámica, todo musulmán adulto debe realizar al menos una vez en la vida, siempre que cuente con los medios económicos y la salud necesaria para ello. El Ministerio de Salud saudí ha instado este lunes a los peregrinos a utilizar parasol, permanecer hidratados y seguir las directrices sanitarias en caso de experimentar síntomas de agotamiento por calor, como mareos, fatiga o sudoración excesiva. Por su parte, el Ministerio de Defensa saudí ha publicado varios vídeos en redes sociales en los que puede verse baterías antiaéreas desplegadas a las afueras de la Meca a fin de proteger los cielos en los lugares sagrados y de enfrentar cualquier amenaza aérea. Las fuerzas saudíes también han llevado a cabo misiones de reconocimiento y detección de materiales peligrosos, además de trabajos de descontaminación radiológica y química, en el marco de una peregrinación que este año se produce en medio del frágil alto al fuego entre Estados Unidos e Irán.
0: Y miramos ahora a las nubes para saber si este calor infernal seguirá los próximos días, César.
4: Seguirá, Diego, aunque no tanto como Arabia Saudí, ya te lo adelanto. El calor más intenso ha regresado a Asturias tras un fin de semana con temperaturas altas para esta época del año, pero algo más bajas que las de hoy, en este mayo de récord en cuanto a las temperaturas máximas se refiere. Hoy hemos tenido activo un aviso amarillo, precisamente por temperaturas altas de hasta 34 grados en el centro de la región y en la cordillera, y por tormentas en el occidente y también en la cordillera. Las mínimas esta mañana se registraron en La Pola, en Somiedo, con 12,5 grados, en Felechosa ayer con 13,9, en El Puerto y Litariegos con 14 grados y en Souto Tineo con 14,3 grados centígrados, las mínimas. En cuanto a las máximas, este mediodía se registraron en Baíña, Mieres, con 33,5 grados, en Oviedo con 32,8, en Cabrales con 31,3 y en Ronzón, Lena, con 30,2, eso a las 12 del mediodía y a la sombra. Mañana martes, aniversario del nacimiento, 1926, del legendario trompetista estadounidense de jazz Miles Davis, al que algunos probablemente recordarán de su histórico concierto en el Teatro Campoamor de Oviedo en 1986. Mañana, Diego, tendremos una jornada sin tormentas, con cielos prácticamente despejados y con un ligero descenso en los termómetros respecto a hoy. La pleamar será a las 14 horas y 14 minutos y la bajamar a las 20 horas y 49 minutos. El viento será del noroeste con rachas de 40 kilómetros por hora y en la mar habrá rizada marejadilla con mar de fondo del noroeste y olas de entre 1 y 2 metros de altura, con una temperatura de las aguas del Cantábrico de 16 o 17 grados. Poco a poco van subiendo esas temperaturas. Después tendremos temperaturas veraniegas, al menos hasta el viernes. El miércoles será un día de un sol rotundo, con algunas nubes altas y un nuevo ascenso en los termómetros. El jueves tendremos nubes y claros, con un ligero descenso térmico, mientras que el viernes vuelven a subir los termómetros en una jornada estable, con más nubes por la tarde. De cara al fin de semana, el sábado y el domingo bajarán algo las temperaturas y llegarán algunos chubascos, pero sobre todo en el interior de la región y en la segunda mitad del día.
0: Muchas gracias, César. Hasta mañana.
4: Hasta mañana, Diego.
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0: Son las 9 y 10 minutos, siguen escuchando la RPA y esta noche, en nuestro tiempo para el sector primario, vamos a hablar de algo que forma parte de la identidad económica, social e incluso cultural de Asturias, la ganadería de leche, un ámbito que atraviesa un momento decisivo marcado por transformaciones profundas. Hace unos días, Asaja Asturias organizó un encuentro bajo el título Impulsando el sector lácteo en España, donde se abordaron algunos de los grandes desafíos actuales y de futuro, como puede ser el relevo generacional, la rentabilidad de las explotaciones o la adaptación a nuevas exigencias. Para profundizar en todo ello, nos acompaña Ramón Artime, presidente de Asaja Asturias. Muy buenas noches, Ramón.
1: Buenas noches.
0: Se habla del sector lácteo como si estuviera viviendo ahora un momento de transición decisivo. ¿Está realmente así? ¿Estamos ante ese momento de cambio de modelo?
1: Bueno, estamos en una transición, yo creo que permanente. No hay que olvidar que Asturias, en su momento, cuando se aplicaron las cuotas lácteas hace ya un montón de años, había 32.000 explotaciones de leche. Hoy hay poco más de 1.000. Lo que quiere decir que hubo un cierre masivo de las explotaciones. A día de hoy, ¿qué está pasando? Bueno, pues está pasando que, viendo, nosotros analizamos datos a nivel nacional y vemos que más del 50% de las explotaciones, el titular tiene más de 55 años. Lógicamente, si ese titular no tiene relevo, no hay un hijo, hay alguien que se vaya a hacer esa explotación el día que se jubile, el tiempo de duración del sector es el que es. Entonces tenemos que poner medidas y remedio a todo eso. Entonces trabajamos y trabajamos en ese sentido, buscamos soluciones y a ver lo que podemos hacer.
0: Ese es uno de los asuntos más repetidos quizá, ¿no? El de la falta de relevo generacional. Claro, además, antes muchas explotaciones pasaban de padres a hijos durante generaciones y parece que ahora esa cadena empieza a romperse. ¿Qué tendría que cambiar para que una persona joven viera en la ganadería una opción de futuro atractiva?
1: Yo lo vengo repitiendo hace mucho tiempo con todas las consejerías, sobre todo con las dos últimas. Yo creo que lo fundamental en este caso es apoyar a los que están. Si realmente el padre tiene una rentabilidad, tiene una vida digna, tiene una calidad de vida acorde a los momentos en que, a los tiempos en que vivimos, lógicamente hay muchas más posibilidades de que el hijo se enganche a la explotación. Si realmente el que está renegado, no hay rentabilidad, no hay tiempo libre, no hay manera de contratar mano de obra foránea, hay un montón de problemas, lógicamente se busca otra alternativa. Y ese es el gran reto. Yo creo que hay que apoyar al sector que está. Hay que entender que este sector es un sector estratégico, que estamos en un país que se llama España, que realmente no producimos leche suficiente para el consumo nacional. Tenemos que importar sobre un 30% de los lácteos que consumimos. Y que, lógicamente, si con esos datos hay futuro, sin lugar a dudas. ¿Por qué? Porque hay mercado por ahí. Pero, lógicamente, hay otra serie de circunstancias que a los jóvenes los frena y que había que intentar por todos los medios que eso no sea así.
0: ¿Estamos aún a tiempo de revertir eso, que los jóvenes se sientan frenados, o hay comarcas donde el envejecimiento ya es irreversible?
1: Vamos a ver, la producción láctea en Asturias está generalmente en la rasa costera, salvo Tineo y algunas salas que están un poco más por el interior, lo demás está todo en la rasa costera. La rasa costera, el turismo viene pisando fuerte y vemos todos los días en los medios hablando del turismo y el reto del turismo. Y hacer compatible el turismo con la actividad ganadera de leche es tremendamente complicado, tremendamente complicado. Entonces, lógicamente, habría que mirar a ver de qué forma podemos alterar las dos cosas sin que nos molestemos unos a otros. ¿Por qué? Porque las vacas producen dolores, hay que manejar unos estiércoles y unos purines, hay una serie de circunstancias que nosotros estamos viendo que a veces hay alguna vaca por ahí suelta en un prado y pasa alguien y la ve, por ejemplo, está en parto, y llama al Seprona y llama a no sé quién porque hay una vaca que está muriendo y no está atendida. Quiero decir que hay que compatibilizar esas cosas y esas cosas necesitan un cambio de cultura y posiblemente que también nosotros los ganaderos tendremos que vender más la actividad y tendremos que hacernos ver más ante la sociedad.
0: ¿Cuáles serían las dificultades que ahora más pesan sobre el sector? Porque comentamos el relevo generacional, esto del turismo, que yo la verdad no lo sabía, no lo había escuchado, pero también se me ocurren los costes, el bienestar animal, la burocracia incluso, y también la incertidumbre internacional, que está cambiando bastantes cosas en estos últimos meses. ¿Qué es lo que más os pesa?
1: Bueno, nosotros tenemos que mentalizarnos de una cosa, que nosotros estamos en un mercado internacional, y no solamente europeo, sino internacional, que necesitamos que los tres eslabones de la cadena que forman el sector lácteo

0: que es el productor, es la transformación, o sea, la industria, y es la distribución, tengamos márgenes suficientes para poder vivir y tener beneficios de esa cadena. Lógicamente, yo creo que hay cosas que no se están haciendo bien. ¿Por qué? Porque hoy no sirve comprar un litro de leche al ganadero, llevarlo a fábrica, pasteurizarlo, meterlo en un brie y sacarlo al mercado. Ese no es el futuro. Donde realmente se está incrementando el consumo, tanto a nivel de España como a nivel mundial, es en los quesos sobre todo. En España, por ejemplo, se incrementó el consumo de queso en estos 2-3 últimos años en torno a un 30%. Y resulta que ese 30% lo tenemos que importar casi todo de afuera, Holanda sobre todo y Alemania. Lógicamente algo está fallando. Y luego las propias industrias, en un momento de crisis, un momento de que el mercado se comprime, lógicamente lo primero que hacen es tirar precios. Vamos a ver, yo creo que eso es muy perjudicial para todas las partes, para todas las partes. El consumo, el litro de leche tiene que tener un precio justo, el queso tiene que tener un precio justo y realmente eso tiene que generar riqueza en la cadena para que todos podamos vivir. Y si no lo hacemos así, pues bueno, seguiremos con estos altibajos, con fluctuaciones en el mercado que nos echan fuera, con caídas de precio como cayeron algunas, sobre todo en algunas regiones de España, 10 y 11 céntimos, y que eso es imposible de sostener. En Asturias tenemos la ventaja de que contamos con Central Lechera Asturiana, que es nuestro gran protector. Yo siempre digo que en Asturias los asturianos nos protege la Santina y a los ganaderos nos protege la Santina y Central Lechera. Y eso es una muestra de que eso es lo que hay que hacer, y no es lo que hay que hacer en Asturias, sino lo que hay que hacer en toda España.
1: Tenías razón en lo de los quesos. Yo he estado estas dos últimas semanas, tanto en la Ascensión en Oviedo como en la Feria del Queso y del Vino en Avilés, y había una cantidad de gente y comprando y disfrutando de aquello, que es verdad que quizás ahí nos falta, y además en Asturias, que yo no sé si se está aprovechando suficientemente el potencial que tenemos para diferenciar nuestros productos.
0: Asturias es una, yo creo que es la mayor mancha quesera de toda Europa. O sea que, bueno, está distribuida en pequeños productores, que está muy bien, pero realmente donde aumenta el consumo de queso a nivel nacional y a nivel de Europa, es en los quesos que nosotros llamamos blandos. El queso que se emplea para las hamburguesas, el queso que se emplea para las pizzas, el queso que se emplea para los sándwiches, el queso que se emplea en las ensaladas. Y eso fue lo que subió el 30%. Pero es que tenemos que ir mucho más allá. Tú coges los datos de China, por ejemplo, que es un importador hasta ahora importante de leche seca, de leche en polvo, y ha caído esa importación en China en torno a un 30%. Pero vas al dato del queso y resulta que se incrementó el consumo de queso en China un 33%. O sea, el mercado nos está diciendo dónde tenemos que ir. No estamos, no, está todo inventado. Entonces, lógicamente, yo creo que hay que apostar ahí, hay que ir a productos que generalmente tenemos en Asturias. Dos empresas, una multinacional como Renipico y Central Lechera Asturiana. Renipico tiene productos que generan muchísimo valor añadido, sobre todo en leches infantiles y demás. Ese es el que tenemos. Ahora, claro, si resulta que después, por otra parte, tenemos otros que lo único que se dedican es a comprar leche, envasarla y sacarla al mercado y tirar precios, entonces no vamos a ninguna parte.
1: Estamos hablando de esa cuestión de que alrededor del 30% de los productos lácteos que consumimos en España proceden del exterior. Después de crisis como la de la pandemia, la de la inflación, todas estas tensiones internacionales de las que también estamos hablando, después de todo eso empezaron a surgir conceptos como el de soberanía alimentaria, que yo no sé si al sector primario se le empieza a ver con otros ojos a raíz de esta cuestión, ¿no? De la necesidad de que un país tenga también esa soberanía sobre sus alimentos.
0: Eso es lo que tienen que valorar los gobiernos. O sea, que está claro es una cosa, que cuando la pandemia, el gran problema que había era el desabastecimiento de productos en los lineales, de leche, del otro y del otro. La gente que compraba papel higiénico y, pero bueno, quiero decir que hay que tener en cuenta todas esas cosas. Y España tiene capacidad de crecer, tiene capacidad de modernizándose, porque no hay que olvidar que las ganaderías, hay mucha gente apostando y por modernización, con robotizaciones, por ejemplo, en ordeño, que son muy importantes, pero que realmente tenemos que valorar y tenemos que tener el respaldo. Tenemos por el medio la bienestar animal, tenemos por el medio El problema de legalizar explotaciones que a lo mejor no

0: están como tienen que estar. Todas esas cosas suponen burocracia, suponen trabas, suponen un montón de cosas. Y luego, claro, es muy fácil poner en el boletín muchas cosas, el caso es poder cumplirlas. Y para cumplirlas necesitamos que se impliquen las tres administraciones, la nacional, las autonómicas y los ayuntamientos. Si realmente apostamos por eso, yo creo que no tiene por qué haber problema. Y yo pienso que sí va a haber menos explotaciones, pero las que queden podrán ser más rentables e incluso ser mayores y producir más y ir cubriendo esa pérdida de producción que puedan perder los que se cierran.
1: Nos comentas esa necesidad de que se coordinen entre las administraciones. ¿Sentís que se os escucha por parte de ellas o todavía hay cierta distancia respecto a quienes toman decisiones?
0: Yo la verdad es que no veo la administración implicada con nuestro sector, no la veo implicada. Yo creo que nos consideran un sector más al margen. Yo creo que hay cosas que visten más o que generan más rendimientos políticos, como puede ser el desarrollo rural y todo eso, que yo no estoy en contra, o sea, que creo que hay que apoyarlo. Pero lógicamente sigo diciendo lo que dijo al principio. Como no apoyemos lo que tenemos, difícilmente lo vamos a sustituir. Entonces, lógicamente, yo creo que lo que no se puede decir, vamos a ver, vamos ahora a poner en marcha de que todas las explotaciones de Asturias tienen que estar legalizadas en cuanto a licencias municipales. Sí, vale, vamos a por ello. Muchos no lo van a poder cumplir, porque son explotaciones muy viejas, explotaciones que llevan muchos años, y lo que no podemos es apretarles ahí ahora la clavija y obligarles a cerrar. Eso lo que podemos conseguir con eso. Entonces, vamos a ver si nos sentamos, vamos a ver si nos hablamos, ponemos los problemas encima de la mesa y buscamos las soluciones. No buscamos en burocracia y buscamos cosas imposibles de cumplir.
1: Por último, Ramón, estamos hablando de un montón de problemas que sufrís, pero ¿queda algo de optimismo sobre el futuro del sector lácteo en Asturias?
0: Sí, por supuesto que queda. Asturias se va a seguir produciendo leche. Hay ganaderos en este momento invirtiendo mucho en robotización y hay mucha gente joven incorporada. Vamos a ver, todas las incorporaciones que se pagaron o con ayudas de la administración en los últimos años, yo estoy seguro que la mayoría de los que siguen son los de leche. ¿Por qué? Porque la leche necesita inversión y la inversión necesita financiación y eso es todo un círculo. Pero bueno, yo creo que tenemos que luchar todos por ello y que Asturias siga siendo referencia en leche en España y en Europa.
1: Ramón Artime, presidente de ASAJA Asturias, muchas gracias por acompañarnos esta noche.
0: Muchas gracias a vosotros.
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0: 24 minutos sobre las 9. Vivimos en una época marcada por la velocidad, las pantallas, los horarios y esa sensación constante, incluso por la garganta que se queda a medias, incluso también por esa sensación constante de urgencia. Y quizá por eso cada vez más personas buscan espacios donde parar, desconectar y volver a algo más esencial, más auténtico. Hoy vamos a hablar de una propuesta que nace precisamente de esa idea, un retiro llamado De Vuelta al Origen, que se celebrará los días 14, 15 y 16 de junio en el Parque Natural de Redes, aquí en Asturias, y que plantea una inmersión en la naturaleza a través de rutas, baños de agua fría, movimiento al amanecer, música, silencio, que también es importante el silencio. Y para conocer mejor todo ello, nos acompaña esta noche su responsable, Andrea Martínez. Andrea, buenas noches.
1: Hola, muy buenas noches.
0: Lo primero, me llama la atención es el nombre, ¿no? De Vuelta al Origen. ¿A qué origen es al que queréis volver?
1: Bueno, pues es un poco esa memoria ancestral que todos tenemos dentro y que creo que por el estilo de vida que llevamos hoy en día, pues nos estamos alejando y estamos desconectando de una inteligencia que va innata en nosotros y el cómo nos sentimos pues cuando estamos en la naturaleza, cuando sentimos y seguimos los ritmos que marca la misma. Y bueno, es un poco crear esto para darle a la gente el espacio y la oportunidad de volver a reconectar con todo eso que está dentro de cada uno y poder, bueno, pues alejarse un poco y desconectar del ritmo de la ciudad.
0: ¿Y cómo nace la idea? ¿Cómo os habéis puesto manos a la obra con ello?
1: Pues mira, por dos motivos. Por un lado, porque tanto yo como mi pareja Pablo, que es el hijo de José, estamos viviendo fuera de Asturias ahora y somos unos amantes de nuestra tierra. Entonces, bueno, allá donde vamos, vamos a todo el mundo contándole de Asturias, enseñándole de Asturias y hemos llevado a muchísima gente de fuera y allí como amigos viniendo con nosotros. Y por otro lado, sabiendo pues esa experiencia que tiene José y ese amor por la naturaleza y cómo conoce la zona, pues pensamos, jolín, qué mejor manera que dar a conocer el lugar y la oportunidad de conectar con Asturias y la naturaleza que a través de José y de Redes, que es como nuestro lugar especial allí en Asturias. Y fue un poquito pues de ahí, de lo que nace y de ver un poco también la necesidad que tiene la gente y cómo siempre se queja pues del ritmo, de esa falta de tiempo, de conexión, de quietud.
0: Esa falta de desconexión, pero a veces quizá no sabemos tampoco muy bien de qué queremos desconectar, ¿no? Porque luego echamos de menos ciertas cosas cuando las aparcamos. Cuando la gente apaga el móvil a los 10 minutos ya está, ¡ay! Voy a volver a encenderlo a ver si me ha llegado un mensaje. Entonces, claro, esa desconexión, ¿cómo la planteamos?
1: Bueno, pues mira, yo creo que muchas veces viene de no saber estar con nosotros mismos, de no aguantarnos a nosotros mismos. Y por eso recurrimos muchísimo a algo externo, ¿no? Algo que nos anestesie, pues el salir, la fiesta, el móvil, la televisión, todo cosas externas que lo que hacen es un poco pues desconectarnos de quiénes somos. Y creo que ya llega un punto en el que estamos tan desconectados que no nos conocemos o no nos aguantamos. Entonces mucha gente tiene ese miedo o esa resistencia incluso a estar con uno mismo.
0: Este retiro ya estamos comentando que va a tener lugar en el Parque Natural de Redes. Decías que es un lugar especial para ti. ¿Qué es lo que te ha enseñado ese entorno?
1: Pues es que cuando llegas ahí es como que vives todo de una manera distinta, porque al final nosotros cuando vamos allí y estamos en la cabaña que tenemos la familia, ni siquiera tienes cobertura. Entonces estás como obligado a estar ahí, a conectar con las personas que tienes en tu entorno y a bajar revoluciones, ¿no? Entonces, pues para nosotros es muy importante ese lugar porque es donde solemos ir, tiene una fauna y una naturaleza y unos bosques increíbles. También luego pues ya tenemos mucha relación con la gente de la zona y al final pues bueno, hace eso que sea casa y por eso es tan especial para nosotros.
0: ¿Qué es lo que lo diferencia de otras experiencias que existen, otras propuestas que están quizá más asociadas al descanso o la relajación? En vuestro caso, este retiro, ¿qué tiene de especial?
1: Pues mira, para mí creo que es conectar, que las personas puedan conectar con ese origen a todos los niveles, desde el saber escuchar, oler y moverte por el bosque a sentir la fauna, que nos va a ver ella más que nosotros a ellos, a buscar muchos momentos también de silencio, conectar también a través de la música y sobre todo también que generar un espacio donde personas con los mismos intereses y quietudes y pues puedan conocerse y conectar.
0: Yo la verdad es que lo del silencio lo valoro mucho. De hecho, he estado estos días mirando para irme de retiro a un monasterio en Coruña, uh-huh. pero está lleno en agosto, en julio, está lleno. Ya no quise mirar otros monasterios más famosos que ese, porque creo que tenemos esa necesidad también, yo creo, en este momento de eso, de hallar el silencio, de encontrarnos a nosotros mismos, de escucharnos. Pero claro, en la propuesta que vosotros hacéis, con eso de baños de agua fría, movimiento al amanecer, sí. la naturaleza, igual puede ser también un desafío. Yo ahí no me vería porque, claro, ahí yo que soy un poco más, que tengo miedo a los bichos y esas cosas, es también sacar a las personas de su zona de confort, quizá lo que planteáis, ¿no?
1: Totalmente, y date cuenta que para muchas personas quizás hacerse ese retiro que tú buscabas de silencio puede ser una de las cosas más retadoras y abrumadoras que hay, el estar con uno mismo sin poder hablar o en muchos de esos retiros ni siquiera puedes mirarte a los ojos con otras personas. Entonces, pues para alguien igual es muy retador dar un paseo nocturno turno por el bosque, porque es lo que le conecta pues con pues, sus miedos, por otra pueden ser los baños de agua fría, pero todo lo que se propone en el retiro son cosas que pueden ser retadoras, pero que una vez que las haces, pues bueno, en todas ellas hay también una evidencia científica de cómo tu cuerpo y tu mente se siente después de hacerlo. Entonces es algo como que tienes que saltar esa barrera del miedo. Y luego vas a ver lo que te produce y lo bien que te sientes. Entonces, por eso también queremos generar ese espacio y ese acompañamiento para que las personas lo puedan experimentar de la mano de otra persona y ver cómo se sienten, porque muchas veces dar el primer paso o hacerlo por primera vez es algo que cuesta mucho, y cuando rompes esa barrera es como que te sientes pues muchísimo más empoderado y decir, vale, es que ahora acabo de descubrir algo nuevo que pensaba que jamás podría hacer.
0: Y cuéntanos un poco más, ¿cómo van a ser esos 3 días? ¿Cómo los tenéis planificados?
1: Pues los tenemos planificados que todo siempre desde el amanecer siempre haya una conexión con la luz natural, entonces siempre amanecer y anochecer con la luz para poder pues respetar los ritmos circadianos y luego pues que también haya movimiento siempre antes de las comidas. Y también que las comidas sean pues producto local, mucho respeto pues a la gente que ha cultivado los productos o ha criado a los animales que comeremos y todo desde una conciencia, ¿no? De que coman con hambre real, después de moverse, de conectar con el cuerpo y todo se va a hacer un poco desde ahí.
0: Van a ser además grupos pequeños de solo 16 personas, ¿no? ¿Por qué va a ser así?
1: Bueno, porque creemos que al final es lo ideal para poder dar una atención plena a todo el mundo, para que existan conexiones reales y no se generen como, bueno, pues subgrupos o que no puedas, pues, tener tiempo de calidad para compartir con todo el mundo y conocer a todo el mundo. Y también una cosa especial del retiro es que hemos escogido hacerlo por la semana, es domingo, lunes y martes, porque también es una oportunidad de encontrar la zona mucho más vacía. Al final, pues los fines de semana mucha gente aprovecha para irse de rutas y al final encontrarías pues más grupos de montañeros o personas. Y hacerlo por la semana pues te va a permitir tener prácticamente todo el parque para nosotros.
0: También hay una cuestión muy interesante en esto, que es la de compartir la experiencia con desconocidos. También está de moda ese tipo de vacaciones, no me refiero ya tanto a los retiros, pero sí vacaciones de gente que quiere ir sola, que igual sus amigos no se arreglan para ir todos juntos y va de vacaciones con desconocidos. Eso también es bonito, ¿no? Cuando un grupo de desconocidos pasa varios días juntos fuera de ese contexto habitual.
1: Es súper enriquecedor y yo, mira, justo antes de empezar a organizar este retiro fui a uno donde tampoco conocía a nadie y bueno, gracias a eso he creado un grupo de amigos que desde ese día inseparables. Entonces, al final te permite pues conocer a gente con los mismos intereses o al mismo nivel que tú, me refiero pues bueno, pues energético, de creencias, de valores, y que no siempre pues igual tu familia o amigos de toda la vida comparten todo contigo. Entonces me parece que es un espacio donde bueno, pues puedes quizás cubrir esa necesidad que no tienes cubierta con tu entorno en tu día a día y también pues de vivir una experiencia pues tú solo. También creo que siempre se vive muy diferente que cuando vas acompañado, que si vas con alguien conocido pues siempre al final tiendes a juntarte a esa persona y quizás relacionarte menos. Y las personas al final van buscando lo mismo porque pues son afines a lo que se va a hacer en el retiro y conectan muy, muy bien. Así que es algo que sí, que está creciendo mucho y que me parece súper positivo.
0: Hay una reivindicación también que me parece muy importante, implícita en todo esto, que es la reivindicación del territorio, porque Redes es uno de esos lugares que todos los asturianos conocemos al menos de oídas, pero quizá no lo hemos vivido de la manera en que vosotros lo planteáis. A veces no somos conscientes del patrimonio natural que tenemos alrededor.
1: Eso sí, pasa mucho y creo que cuanto más cerca lo tienes y piensas que es más accesible, pues menos vamos, lo exploramos y lo conocemos. Y por eso, al final, hacerlo ahí y estar también pues con toda la gente local lo hace muy, muy, muy especial, porque antes hablábamos de cómo la gente busca ese silencio o cómo te vas a retiros en busca de esa paz y de ese no, pues, no hablar, ¿no? O no pensar tanto. Y yo pensaba, es que tú te vas ahí a redes, te vas al pueblo y te vas con estas, pues, estos hombres cuando se van con las vacas y están en el praor sentados mirando a la nada. Y dices, es que esta gente ya lo sabe, lo tiene, no lo ha olvidado. Es que son los que de verdad están haciendo las cosas como se tendrían que hacer. Entonces, pero bueno, por eso pues creo que es el lugar idóneo si tú vas y ves gente de aquí que lidera con esto desde el ejemplo, ¿no? Entonces, también te va a transmitir esa energía, lo vas a ver, lo vas a compartir con ellos y me parece como muy auténtico.

0: muy natural y creo que es algo que diferencia muchísimo este retiro, que vas a estar tan inmerso en la naturaleza y en el pueblo, que es que lo vas a vivir.
1: Por lo que dices, luego la gente imagino que sí que se queda con ganas de repetir, que es esas cosas que enganchan.
0: Enganchan y la gente al final, creo que con Asturias en general pasa, que todo el mundo se va como con Asturias en su corazón y creo que si haces algo en un lugar tan especial como Redes y con la intención que hay detrás de este retiro y con todo el amor que hay también detrás puesto, la gente se va a llevar un recuerdo increíble y por supuesto creo que no lo van a olvidar y que volverán en algún momento seguro a Asturias y a Redes.
1: Y si algún oyente que está escuchándote dice, bueno, me ha convencido, me apetece mucho hacerlo, ¿cómo se puede apuntar a alguien a estos retiros?
0: Sí, pues mira, pueden buscarlo a través del Instagram de José Díaz Martínez o también nos pueden escribir al email donde estamos mandando toda la información, que es purosalvaje.events@gmail.com y ahí os mandamos toda la información para que estén al tanto porque ya estamos también en los últimos días para cerrar el evento.
1: Pero todavía quedan plazas, ¿no?
0: Todavía queda alguna plaza, así que si alguien está interesado, que nos escriba y le mandamos toda la info.
1: ¿Qué días era?
0: Eran el 14, 15 y 16 de junio, domingo, lunes y martes.
1: Muy bien, pues sí. Ya lo saben, si quieren desconectar un poco de este mundo caótico, cada vez más caótico de hecho, acérquense hasta ahí, hasta el Parque de Redes y vivan de otra manera estas experiencias, que eso al final es un recuerdo que queda para siempre. Así que
0: total, una experiencia.
1: Muchísimas gracias, Andrea Martínez,
0: a
1: por acompañarnos.
0: A vosotros por el espacio. Gracias, buenas noches.
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0: 39 minutos sobre las 9. Hoy es lunes y los lunes saludamos a Blanca Fernández. Blanca, buenas noches.
1: Buenas noches.
0: ¿Qué tal estás, Blanca?
1: Bien, sobreviviendo a este calor que además ves que vi que va a ser toda la semana igual. O sea que ya estoy mentalizada.
0: Va a ser siempre así, va a ser siempre así. Yo no sé si alguna vez se acabará. Es horrible, es horrible, Blanca.
1: Yo creo que es el primer año que voy, o sea, lo hablaba con mis compañeros de trabajo, es el primer año que voy a trabajar en sandalias en mayo, porque o sea que yo a las 7 de la mañana estoy por ahí danzando ya, por eso te digo, es el primer año que en mayo voy en sandalias a trabajar, yo te lo puedo asegurar.
0: Madre mía. ¿Y el final de curso cómo lo llevas?
1: Bueno, ahí sobreviviendo, pues sobreviviendo al calor, etcétera. Y bueno, pues ya como cuando llegamos a final de curso ya empezamos, como digo yo, a notar el cansancio, en plan, estamos ya como los críos, o sea, en plan, rollo. Ya nosotros también notamos el cansancio.
0: Pero hay que mantener la compostura un poco, ¿no?
1: Sí, sí, sí. Y decirles, no, último empujón, estudiar, claro, bla, bla, claro, bla. Claro. Pero a ver, o sea, yo los veo y con el calor que hacía hoy en clase, yo pensaba, a ver, es que es normal que algunos estén insoportables porque es que me está molestando a mí el calor, ¿sabes?
0: Bueno, pues a ver si se nos pasa rápido este calorazo que estamos teniendo por aquí en Asturias estos últimos días. Y vamos a hablar ahora de una saga de literatura, de videojuegos, de serie de televisión también, de todo. Que es The Witcher, ¿verdad?
1: Efectivamente, porque vuelve a estar invitado, a ver si lo digo bien, porque siempre digo mal su nombre, Jakub, es que si, mira, siempre lo pronuncio mal, es superior a mí, Jakub Salamalek, que fue uno de los, o sea, el guionista principal de The Witcher 3, vuelve a estar invitado en el Celsius. Digo vuelve porque ya estuvo invitado en su momento.
0: Ah.
1: Sí, sí, estuvo ya invitado, que o sea, a mí es una persona que me cautivó su charla en el sentido de... Es una persona que, siendo el guionista de Witcher 3, ya te puedes imaginar que explicó mogollón de cosas del juego y cómo lo habían desarrollado, que es una pasada. Y vuelve ahora al Celsius, bueno, con otra compañía y otro, o sea, ahora está en otra compañía y tal, y con otro juego, pero bueno, no deja de ser guionista del Witcher, bueno, y del Cyberpunk también.
0: Porque estamos diciendo eso, The Witcher es tanto una saga de literatura con un escritor aparte, como una serie de televisión con otros guionistas aparte, y este videojuego de Witcher 3, que es uno de los más importantes, influyentes de los últimos años, una maravilla de juego, y ese es el guionista, el de este juego, el que sí que participa en el Celsius, que yo no sé si os contará, imagino que sí, las dificultades que puede haber de trasladar una obra de literatura a la narrativa visual de un videojuego.
1: Sí, la otra vez que estuvo habló justamente de eso, que a mí una cosa de las que me digo yo, madre mía, yo no pensaría en tantas cosas, a mí una cosa que me quedó grabada fue que, por ejemplo, cuando diseñaban un castillo o una fortaleza, pues decían, ¿de qué piedra lo hacemos? Pues mira, vamos a hacerlo de esta piedra y entonces que haya esta montaña cerca para que sea plausible que la piedra haya salido de esa montaña. Y yo dije, yo no pienso tanto cuando escribo.
0: Claro, pero tiene que haber una coherencia, eso es...
1: Bueno, sí, pero es una coherencia y unas cosas, porque a ver, los libros están bien, yo leí algunos de ellos, que son de Andrew Sapkowski, es que son todos polacos y no pronuncio el nombre al derechas, pero, o sea, a mí una cosa que me dio la sensación, porque yo jugué primero el juego que leer los libros, sí. O sea, yo jugué el Witcher 3 cuando le dieron el GOTY, que creo que fue en 2015, que no me traigo la pata con la fecha. O sea, me lo compré justo cuando salió la edición GOTY. O sea, los libros son como... Me da la sensación que más sencillos, no entran tanto en descripción y tal. Entonces, claro, yo como venía del juego, yo pensaba que los libros, vamos, era aquello como Brandon Sanderson, vamos, describiendo hasta los pelos. Pero no. Pero son unos libros bastante, bastante amenos y bastante chulos que, vamos, alguien a quien le haya gustado la serie también se los recomiendo. Y bueno, la serie yo es verdad que tengo que decir que desde que se fue Henry Cavill no la seguí viendo, no lo voy a confesar, pero me gustó mucho, o sea, mientras estuvo Henry Cavill, me gustó mucho la adaptación porque yo iba con mucho miedo con esa serie, de lo que pudiera salir de ahí.
0: A mí me pasó también, igual que tú, primero jugué al juego cuando salió, después empecé con los libros y no me engancharon demasiado. Y la serie, es cierto que la primera temporada, las dos primeras, me hicieron mucha gracia. Y cuando Henry Cavill lo deja, porque además él era un fan
1: sí.
0: los libros y de los videojuegos y quería que el espíritu de ellos estuviera en la serie y veía que los productores de la serie parecía que querían tirar por otros derroteros, él dijo, oye, yo aquí me bajo del barco, yo esto no lo quiero continuar porque estáis traicionando el espíritu de la obra.
1: Pues sí, o sea, a mí la verdad que me dio mucha pena porque justamente tenían un actor protagonista que era ultra fan y es como tenéis a un señor ahí actuando que aparte de que le pega mogollón ser Geralt, que sabe lo que está haciendo, ¿sabes? Y yo creo que vamos, que él tuvo que tener unas diferencias muy gordas porque él es súper fan de The Witcher y que él se fuera, vamos. Y sí que ahora, Project Red, porque, o sea, a ver, aquí, como digo yo, el chisme de fondo es que, bueno, pues a raíz del Cyberpunk, parte de los guionistas de The Witcher, el director, etcétera, se fueron de Project Red, que son los que hicieron el The Witcher, y ahora están haciendo otro juego que es muy rollo de The Witcher, a ver si lo digo bien, porque es que este juego sí que soy, vamos, terrorista, es algo así como de Dawn of the Blood of Dawnwalker, que es así, ya dijeron que va a ser muy rollo The Witcher con muchas secundarias, etcétera, y tiene muy buena pinta. Pero es que por otro lado, Project Red va a sacar ahora un The Witcher 4 con CD de protagonista y como ya anunciaron que van a ser tres, o sea que tienen planeado sacar tres juegos. Entonces pues ahora hay como esa doble vía, que es por un lado pues una continuación de The Witcher, pero ya claro, sin los guionistas originales, que yo eso no sé cómo va a salir, igual sale muy bien, o igual no, no lo sé. Y luego como los guionistas originales se fueron para este, para The Blood of Dawnwalker, que tiene muy buena pinta, pero vamos, o sea, ya dijeron que va a tener más misiones secundarias y va a ser más abierta a la historia que The Witcher, o sea, no sé cuántas horas va a llevar ese juego.
0: Estamos hablando de The Witcher, pero igual no hemos llegado a decir en qué consiste la trama, cuál es el argumento, quiénes son los personajes.
1: Bueno, en The Witcher 3, porque a ver, hay un Witcher 1 y un Witcher 2 que pasaron un poco sin pena ni gloria, vamos a decirlo así. Pues bueno, en ese universo, por decirlo de alguna manera, están los brujos, no voy a decir brujero porque pues, suena muy mal. Están estos brujos que son pues unas personas que socialmente no están muy aceptadas, vamos a decirlo así, y que son un poco mercenarios. Ellos tienen sus magias y sus cosas y van pues aceptando misiones a cambio de dinero o lo que sea, y resolviendo pues buscando personas que están desaparecidas, resolviendo asesinatos, asesinando gente, bueno, y todo esto pues en un mundo de magia. En este contexto está Geralt, que es el protagonista, que bueno, Geralt tiene, como digo yo, muchos problemas y muchos frentes en su vida personal abiertos. Uno de ellos es que tiene una especie de hija adoptiva, vamos a decirlo, bueno, no es su hija adoptiva en realidad, pero bueno, que está buscando a Ciri, que es una chica que conoció cuando era una niña, que tiene poderes también como él y que parece pues, que está muy maldita, la pobre, y anda por ahí pues haciendo sus misiones y sus cosas. Y a su vez Geralt tiene pues una exnovia, por decirlo de alguna manera, que se llama Yennefer, que es una maga, o sea, es una maga que tampoco encuentra. Entonces todo esto se va mezclando con un montón de personajes y sale el Witcher, por decirlo de alguna manera. Es un juego con muchas misiones secundarias, con una historia principal súper potente y que, a ver, merece muchísimo la pena jugarlo. O sea, yo lo estoy rejugando ahora con mi pareja, que no lo había jugado. Digo yo, madre mía, ¿cómo puede ser que no hayas jugado esto? Y que, a ver, envejeció bastante bien, eso lo tengo que decir, para ser de 2015. Es verdad que le metieron un poco de remasterización para Play 5. Y, jolín, que sigue siendo un juego con mogollón de misiones y súper entretenido. Hay juegos que no envejecen tan bien como este.
0: Es lo divertido de estos juegos, ¿no? Que sí que está la misión principal, lo que diríamos que es la narración principal de la historia, pero luego te puedes entretener en esas secundarias, como tú dices, que es pues ir a buscar flores al campo que hay al lado, ir a ayudar al señor este que hay aquí, que perdió la vaca, pues hay que ayudar a la vaca que no la vayan a comer unos monstruos, ¿no? Es decir, un montón de misiones secundarias que hacen que sean horas y horas y horas de videojuego, que te puedes estar ahí, vamos, la semana entera sin parar.
1: A ver, yo reconozco que cuando me lo pasé, porque iba un poco, como digo yo, pilladita de tiempo, porque o sea, estaba en la carrera y trabajando a la vez en game, yo fui a lo mínimo básico de pasarme la historia e intenté hacer las mínimas secundarias posibles. Pero sí, o sea, incluso con eso es un juego largo. O sea, aunque hagáis la historia principal solo, es largo de narices.
0: ¿Y ahora que lo estás rejugando, estás haciendo las secundarias o también vas para la principal?
1: Sí, no, mi pareja sí que es de hacer todas y cada una de las secundarias, sí. Ahora ya las estoy viendo, no te preocupes. Pero sí.
0: Pues entonces, recordamos que vendrá, está ya confirmado, ¿no?, el guionista de Witcher 3 al Celsius.
1: Sí, ya está confirmado. Además viene porque también él escribió una novela a mayores y va a hablar de este juego nuevo que va a hacer. O sea, yo creo que va a molar. Porque este juego hay un teaser y hay un gameplay, pero bueno, fuera de eso tampoco tenemos mucha más información. Entiendo que él sí que va a soltar más información aquí.
0: ¿Se había anunciado también estos días, puede ser, o me lo he inventado, que venía Christopher Lambert?
1: No te lo inventaste, yo me quedé con la... Pues mira, que yo, siendo coordinadora, no me había enterado que estaba. Y cuando leí el nombre, fui a buscar, te juro, a ver si había algún escritor que se llamara igual.
0: Que se llamara igual.
1: Porque me quedé, a cuadros, o sea, porque esa peli a mí, Los Inmortales, me gustaba mucho de pequeña. Y dije, no puede ser, o sea, se lo pasé a mis padres y digo, no vais a creer quién está en el Celsius. Y mi madre, no puede ser. Y digo yo, que sí. Es muy guay que venga, ¿eh?
0: Nah,
1: bueno, a ver, y también de Mortal Kombat, claro, a ver, que es que cuidado,
0: sí,
1: que tiene
0: verdad.
1: Una trayectoria.
0: Es verdad, en Mortal Kombat, ¿qué hacía? ¿De Raiden? ¿O de qué hacía?
1: Pues no me acuerdo de quién hace Mortal Kombat, porque esa la vi hace tiempo, pero o sea, para mí lo tengo súper fichado como el de Los Inmortales.
0: Yo creo que de Raiden, sí.
1: Yo creo que es Raiden.
0: Bueno. Tenemos una suerte con el Celsius, la verdad, los que
1: sí,
0: nos
1: sí,
0: gustan
1: no,
0: estas cosas.
1: Sí, que dure muchos años.
0: Sí, por favor. Blanca Fernández, muchísimas gracias por acompañarnos una semana más. Un abrazo, Blanca.
1: A vosotros.
2: 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Gijón, Oviedo y Llanes concentran 2 de cada 3 viviendas de uso turístico del Principado de Asturias.
3: Lo que tenemos es que tener un control de las casas turísticas que se ofrecen.
4: Empiezan a subir los precios. Entonces dices, si la vendo, no van a poder acceder a una vivienda comprada. Entonces dije, bueno, pues la

0: 51 minutos sobre las 9, siguen escuchando Noche tras Noche en la RPA y los lunes cuando escuchamos esta música nos ponemos en guardia con Pelayo Mejido. Meji, buenas noches.
1: Buenas noches.
0: Bueno, qué suerte decíamos lo del Celsius, ¿eh? Todo sí. Lo que tenemos por aquí.
1: Hombre.
0: Sí.
1: El Celsius para mí, o sea, mira que hay eventos, pero para mí es el evento.
0: Es muy especial, es muy bonito, estáis casi todos los colaboradores de este programa, estáis allí también, es una maravilla que hagáis cosas por allí. ¿Y eres fan también de The Witcher tú o no lo has jugado?
1: Sí, pero yo fui al revés, bueno, es que claro, yo me leí los libros de Guaje.
0: Ah, sí.
1: Claro, yo era con 15, 10 años, iba ahí según iban saliendo, devorándolos, de hecho leyéndolos en inglés antes de que se hiciesen en español.
0: Yo 30, ¿sí se puede saber?
1: 37.
0: Ahí estaban editados, bueno, en inglés dices.
1: O sea, empecé en español y cuando no estaban
0: todavía estaban los editados en español, no lo recuerdo
1: Yo me acuerdo que los leía a la vez que leía la Dragonlance, claro. Que leía eso, Reinos Olvidados y toda esta fantasía. Y bueno, a mí es que me regalaron Juego de Tronos para la comunión. No sabía lo que era Juego de Tronos, pero ya en el 98 ya había Juego de Tronos ahí. Entonces.
0: Ah, pues no sabía que ya estaban los de Witcher por ahí andando esos libros. Mira, pues... llegué tarde a ellos. Una cosa, comentaba antes Blanca que ella es incapaz de pronunciar el nombre del guionista de The Witcher 3 ni del autor de The Witcher 3 y yo soy incapaz de pronunciar el nombre de lo que quieres hablar tú hoy, que es la esgrima alemana, eso en español lo sé decir muy bien, pero luego se llama Kunst des Fechtens.
1: Kunst des Fechtens.
0: Bueno, casi lo acierto.
1: Bueno, a ver, yo no sé alemán, ¿eh? O sea,
0: escuchado esto en más ocasiones.
1: Claro. Sí, porque además Kunst, que es, lo bueno que tiene más o menos el alemán de esta época es que, a ver, tiene una pronunciación. El mayor problema que solemos tener, los que no sabemos alemán, es intentar pronunciarlo como si fuese inglés. Y al final, léelo en español y seguramente te entiendan mejor. Por ejemplo, Kunst.
0: Ya Kunst es Kunst.
1: Que es arte, en alemán es Kunst des Fechtens, es arte de la esgrima. Y es un poquito lo que sería el. Así como en España tenemos la verdadera destreza, pues la tradición alemana de la esgrima a finales de la Edad Media y el Renacimiento alemán. Que bueno, pues difiere bastante un poquito de lo que había aquí en España, tanto el contexto en el que se crea eso, como la forma de transmitir el conocimiento. No ya aparte de las técnicas, porque por ejemplo las armas también son un poco distintas, porque nosotros en la escuela trabajamos varias armas. Y cuando, así como la verdadera destreza tiene una base, pues en matemática, científica y demás, puede realmente utilizarse para muchas armas. Hay veces que evidentemente pues se queda corta en el sentido de que yo para decir que me pongo en una postura en concreto, pues a lo mejor tengo que decir que subo la espada con uñas de no sé qué forma, en la rectitud de no sé qué, con la planta de los pies de no sé qué. Mira, me pongo en la guardia del tejado. O pongo en la guardia del buey. Ahí está, más fácil. No, me ahorro texto. Me ahorro mucho texto, básicamente. Entonces, pues claro, es lo que tiene, que sí puedes explicarlo todo, pero tiene un lenguaje bastante completo, complejo. Entonces, nosotros y muchas escuelas aquí en España nos decantamos por la tradición alemana. Porque básicamente hay dos más importantes, ¿no? La alemana y la italiana. La alemana, pues bueno, tiene bastantes similitudes con la española en muchos aspectos de filosofía, pero el contexto en el que nace la esgrima alemana es distinto del de aquí. Aparte de ser un poquito anterior, surge como una respuesta gremial, ¿no? Aquí, mientras que aquí, pues era más bien un divertimento entre primero la nobleza y luego el pueblo llano para aprender a defenderse también de, pues hoy en la calle, la gente que lleva la espada ropera. Mientras que aquí nos tenemos que imaginar todavía la espada de dos manos medieval, que originalmente era pues más de caballeros, pero un momento que ya esos gremios de lo que ya hemos hablado otras veces ya empiezan a poder llevar espada y demás, pues empiezan a crearse como hermandades, tanto de nobles como de burgueses, que van a evolucionar de una forma un poco distinta. Esto hace que aunque hubiese una figura de un maestro, funcionaba

0: un nivel lo que podríamos llamar hoy en día más asociativo, ¿no? Mientras que en el otro lado pues tendrían un juego más tipo rangos, un poquito más marcial, ¿no? Lo que sería aquí en España. Eso hoy en día se sigue notando. Hoy en día se sigue notando, con que al final pues nosotros también podemos estar en cierta parte de la escuela, está de alta como sección cultural, y en Alemania también, pero por ejemplo aquí es muy común que las escuelas tengan cierta uniformidad, como puede ocurrir, pues yo qué sé, en el karate. Tú no puedes decir, mira, yo quiero empezar a hacer karate con un traje rosa, diciendo, no, mira, tú vas de blanco y empiezas con el cinturón blanco y irás consiguiendo los cinturones de colorines según vayas evolucionando. Mientras que por ejemplo en Alemania lo más normal que te encuentres es que la peña cada uno vaya vestido del color más estrambótico y son todos por los Power Rangers. No, cada uno va ahí de un color. Eso es algo que nos sigue ocurriendo hoy en día.
1: Pero por no hay una diferencia luego en lo que es la técnica.
0: No, y es... sigue habiendo unos profesores y sigue habiendo. Pero sigue estando ese carácter más individualista que sí tiene, por ejemplo, la forma alemana. Mientras que aquí, por ejemplo, se trata de tener la esgrima. Digo aquí porque al final ya hemos hablado en varios programas de la verdadera destreza. Pues tú vas sacando pues unos libros y evidentemente tú no vas a sacar un libro igual que el anterior, porque para eso pues reeditas el del maestro anterior y está, sino que oye, vas a tener ciertas diferencias de opinión. Ellos mismos, por ejemplo, cuando evoluciona, estamos hablando de que estas tradiciones duran cientos de años, ellos no son conscientes del paso del tiempo, no son conscientes de que su espada no es la misma que la que usaba el maestro de su maestro de su maestro. Entonces eso va a cambiar, el factor social cambia, pero al fin y al cabo, pues mira, yo saco un libro y digo que el anterior se equivocaba en esto. A lo mejor no se equivocaba, simplemente eso es el contexto. Pero los alemanes, empezando por Lichtenauer, que es una figura un poco mítica, que es como el primer maestro de esta esgrima alemana, que no sabe siquiera si existió, otros dicen que en realidad es otro maestro famoso italiano, que es Fiori de Liberi, que sube al norte y se cambia de nombre. Esto, bueno, a ver, esto ya es por mezclar un poco las movidas, ¿no? Pero básicamente no sabe nada de su vida, solamente su cantar. Imagínate que es un poema, unos poemas en verso, y entonces el siguiente maestro, en vez de escribir su propio libro, añade versos al poema, por tocar las narices. Encima, en un alemán, que sabes, el alemán y la poesía pues van juntitos de la mano, ¿no? Es un idioma precioso para hacer poesía. Y aún así es peña divertida, ¿eh? O sea, porque hay veces que tienen, que hacen chistes, hacen, por ejemplo, hay un golpe.
1: Pero ¿no? Los escritos, dices.
0: Sí, sí, o sea, en los escritos. Manuales. O sea, porque para nosotros los alemanes son unos cabeza cuadradas, ¿no? Son gente muy un poco seca y tal. Y, por ejemplo, hay un golpe que se da, es el golpe que va de arriba abajo, ¿no? Y eso es el Oberhau, el over, como over en inglés, ¿no? Que es por encima. Y claro, para nosotros, over sí vale muy bien, es el golpe que da desde arriba, pero en ese alemán del siglo XV, over también es padre. Básicamente te dicen que es un golpe de padre, porque vas así como la mano abierta, ¡pla! Y tienen así un montón de juegos de palabras que dices tú, espérate, que esta peña, o sea, tenía su puntito también de humor y demás, pero claro, al final es, tú coges un libro y vale, ahora ¿quién es el que ha añadido estos versos?
1: Yeah.
0: ¿En qué parte estoy? Entonces al final es complicado muchas veces saber de qué autor es cada cosa y luego el en qué difieren, qué parte ha cogido uno, qué parte ha cogido otro. Espera, que a este le faltan otros versos y en realidad empiezas a ver como un árbol que se va ramificando de esos poemas originales y cómo se van evolucionando. Pues son poemas que al final te están hablando de cuando alguien te ataca de esta forma, tú tienes que atacar de esta otra. Como luego hay una versión de esa ramificación que va hacia la zona de República Checa, Polonia y demás, que te dicen cómo un campesino va a vencer a un maestro. Y entonces pues van con hoces, van con confesorias, con guadañas, con cosas así, a enfrentarse a lo mejor a un maestro de esgrima. Y es el mismo poema originalmente, pero va evolucionando a ramas completamente, completamente distintas.
1: Oye, claro, yo como poeta me interesa esto, porque claro, se abre un mundo de posibilidades para hacer poemas sobre cómo enchufar el ordenador para que las personas mayores pues aprendan a hacerlo, ¿no? Cómo hacer ciertas cosas. Es decir, que el estilo de la esgrima, en este caso alemán, no sé si también española, italiana, nace de manuales que están escritos de manera poética, ¿no? Con poesías, cantares o...
0: Sí, en concreto los alemanes, los otros no.
1: Y no. Los manuales, por ejemplo, que tenemos de la esgrima medieval nuestra, eso es donde...
0: ¿cómo no se... hay ningún tratado nuestro anterior a 1569. Sabemos que existían. Hay menciones a ciertos libros, pero no queda nada.
1: ¿Y eso?
0: Bueno, pues a ver, porque al final, pues incendios, cosas, y claro, tenemos muchas veces, todos estos libros tienen su bibliografía, como a día de hoy todos los libros académicos, y de hecho

0: tenemos, por ejemplo, la Enciclopedia de Leguina, que es una enciclopedia de manuales de esgrima española y demás, que te mencionan cosas que hoy en día ya no están y hace 100 años estaban. Claro, a saber en qué colección privada pueden estar las cosas. De vez en cuando aparecen libros.
1: Eso te iba a decir, que algún hallazgo habrá por ahí,
0: sí,
1: ¿no?
0: Sí, de vez en cuando aparecen cosas. Por ejemplo, Meyer, que es uno de los más modernos dentro de esta tradición alemana, hace unos años apareció un tratado totalmente inédito de él. Y que, oye, nos ha ayudado a seguir entendiendo mejor realmente cómo es esgrima. Pero hay que pensar que esta peña no sacaba un libro de esgrima para dummies. El libro, esto es para vendérselo al noble de turno para que te financie. Y tú no vas a poner todo lo que sabes porque a lo mejor alguien te puede robar un poco el conocimiento y entonces muchas veces pues están incluso encriptados o ellos no te explican las bases de cómo funciona, sino cómo llaman a ciertas posiciones. Y tal. Ahora, ¿cómo realmente a nivel mecánico te vas a mover? La esgrima es algo que por necesidad tiene que ser de tú a tú. Tiene que haber una transmisión alumno-maestro que incluso a día de hoy notamos que, pues no sé, por iba a decir por Bizum, madre mía. No, por Bizum funciona, hacedme Bizum. Por reuniones, por Teams, por Patreon, a través de vídeos de YouTube y demás.
1: Sí.
0: No funciona igual. Por mucho que tengas vídeos, que evidentemente en la época no tenían, no funciona igual. El tú a tú, el sentimiento de cómo moverte, a qué ritmo tienes que moverte respecto al otro y demás, no va a funcionar igual. Es una herramienta, por supuesto, súper útil cuando a lo mejor tienes que debatir con alguien, que es muchas veces lo que surgía en estos cantares o estos tratados es yo, maestro de Múnich, ya que estamos hablando de la alemana, no estoy de acuerdo con las reediciones del cantar que están haciendo los de Liechtenstein. Pues,
1: había entonces, esos piques también.
0: Claro, claro, por supuesto, esos piques es donde está la alegría buena, que esto hace, a mí me molesta mucho, porque me gusta mucho el chisme. me molesta mucho cuando la gente coge estos tratados y a lo mejor solamente se lee la parte esgrimística, porque oye, voy a dar clase y aquí me dice que tengo que hacer esto, esto y esto. Pum, voy a clase y tengo que hacer esto. No, claro, luego muchas veces estos libros te incluyen los litigios judiciales de por qué este te ha denunciado, porque dice que estás haciendo esto, que va en contra de lo que el maestro original decía, y entonces él está justificando en tribunal por qué lo que él hace es de esa forma. Y eso la peña no lo suele leer, y es donde está el mejunje de no, es que en realidad me muevo de esta forma porque al colocar el brazo aquí, ahí es donde está el ¿qué pasa? Que ahí es mucho más complicado. Al menos aquí no se meten tantas movidas teológicas y de astronomía como podían tener los españoles. Los alemanes son mucho más directos, pero
1: nosotros, ¿cómo? O sea, sí. Nuestras diferencias era por cuestiones teológicas. Y
0: no, pero el propio libro de esgrima, me refiero.
1: Sí, sí, a eso.
0: Te encuentras un libro alemán y a lo mejor dices, bueno, pues oye, pues son 70 páginas. O este italiano, pues mira, un dibujito y una paginita explicándote la técnica que están haciendo en el dibujito. Los españoles no tenían un maldito dibujo. Como mucho te dibujan unos círculos, pues como el logo de nuestra escuela y tal, así al principio, y luego 3.000 páginas de teología de por qué Dios dice que la esgrima española es la repera.
1: Anda.
0: Y claro, todo debates filosóficos de que si Aristóteles, que si Euclides, que si el mundo de las ideas, estos círculos funcionan perfectamente, la culpa eres tuya, como ser humano eres imperfecto y por eso no te sale.
1: Y todo eso en el manual de esgrima donde no te explican nada más.
0: Donde no te explican nada más. Entonces, claro, sacar cosas de los tratados.
1: ¿Cómo pones la espada? Eso da igual.
0: Claro, eso se lo digo muchas veces a los alumnos. Es el, mira, si quieres ponerte a leer algo, léelo, pero a nivel novelesco, para aprender de contexto histórico, lo que sea, pero no intentes aprender esgrima directamente de ahí, sin tener en cuenta lo que te digo yo en clase, porque seguramente entiendas las cosas muy al revés. No porque yo sea la leche, sino porque a mí también me ha costado muchas veces el ponerme y el trabajo, el curro que lleva sacar las cosas de los tratados, y que en muchos casos a mí no me ha tocado. O sea, yo ya tengo unos maestros detrás que me han explicado las cosas, porque a ver, esto ya empieza a ser un arte marcial vivo de nuevo, ¿no? Por mucho que tengamos ese rescate, y ya soy de esa segunda generación. No soy de los que tenían que ir. O sea, yo al menos ya me encontré estos tratados digitalizados. Yo, por supuesto, esta esgrima alemana, puedo a veces ojear cosas, tengo toda la terminología, así que la trabajo en alemán, muchas veces la traduzco al español, pero yo ya me las he encontrado digitalizadas y traducidas al inglés. Inglés sí sé hablar, alemán ni pa' joler idea. Claro. De hecho, ahora mismo me pasa que sé algunas palabras sueltas, pero igual el alemán del siglo XV no tiene mucho que ver con el alemán de tal. Lo bueno es que, como trataban de escribir culto, utilizan más latinismos. Entonces eso pues favorece, ¿no? Si es algo con una palabra con origen latino en vez de sajón, la voy a entender mejor porque al fin y al cabo hablo una lengua romance.
1: No, la verdad es que es muy curioso, y lo que dices, tú ya te lo encontraste prácticamente, entre comillas, hecho, pero quienes tuvieron que ser pioneros en todo esto y empezar a bucear en la búsqueda de las fuentes, de la documentación.
0: Claro, claro, todos los

0: Maestros que vienen anteriores a mí de pasarse horas en la Biblioteca Nacional pagando a 5 pesetas la microfilmina. Es como, madre mía, hay que currazo oírse. Mira, ahí no sé quién conde que tiene una colección de cosas. Vamos a ver si nos deja entrar en su casa a mirar manuscritos.
1: Bueno, eso es
0: Sí,
1: bonito.
0: sí.
1: Eso es para escribir también otro libro aparte con todas esas
0: Los hay,
1: vivencias.
0: los hay, los hay.
1: Lo sé, ¿no?
0: Sí.
1: Bueno, maravilloso. Maravilloso todo el mundo que hay ahí encubierto, que obviamente quienes estamos fuera no conocemos, pero que, como dices, tiene que haber libros y tiene que haber de todo que lo explique. O sea que ya esto de los libros que hablan de teología y Aristóteles y tal, alguno te pediría alguna recomendación para que me digas, porque me parece muy curioso, la verdad. Pelayo Mejido, muchísimas gracias una semana más por acompañarnos. Un abrazo.
0: Nos vemos.
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0: 7 minutos sobre las 10 y vamos a seguir hablando de historia, no de esgrima alemana, pero sí de historia, y lo hacemos como cada semana con Álvaro Solano. Álvaro, buenas noches.
1: Muy buenas noches, ¿cómo estás?
0: Muy bien,
1: Diego.
0: Muy bien.
1: Guarecido de la tormenta.
0: Eso te iba a decir, que te escucho te escucho como si estuvieras encapsulado en algún lugar mientras fuera diluvia, porque me han dicho que cae una ahora mismo con granizo y de todo, terrible.
1: Sí, sí, sí, pero de estas tormentonas de verano que prestan de trueno, rayo y lluvia pesada, esta de gota gorda.
0: Pero estás bien, ¿no? Estás atechado.
1: Sí, sí, sí, guarecido ando.
0: Bien, muy bien, muy bien. Comentaba, vamos a hablar de historia, de una historia muy nuestra, porque además es el día de la bandera asturiana y queremos hablar de ello, ¿no?
1: Sí, porque es verdad, bueno, desde hace unos días se estableció ya oficialmente la fiesta para conmemorar un poco, y a estas alturas todo el mundo sabe que la bandera de Asturias pues es la cruz de la victoria, en amarillo, en oro, con sus letras griegas colgando de los brazos sobre fondo azul, que casi es rojo en un principio. Aunque bueno, te diré que para alivio de los ovidistas quedó en azul y no en rojo. Pero bueno, también bueno, es muy ya vamos bastante conocido el contexto de la bandera, ¿no? Esa proclamación soberana de la Junta General frente a la invasión napoleónica. Sí. Estas cosas que le debe Francia, perdón, le debe España muchas veces a Francia, ¿no? Pues en este caso, esa soberanía que se declara, la bandera que había preparado Jovellanos unos años antes y que por fin lo usan, digamos, para se estrenan en ello. Hasta aquí no hay nada nuevo, ni nada medieval. Pero si te digo que hubo opiniones muy diferentes, opciones de bandera, si se puede llamar así, en la Edad Media para Asturias.
0: Hombre, y que sabiendo
1: al final te diré que en mi opinión, afortunadamente apareció Jovellanos porque las opciones medievales a mí no me agradaban mucho, pero oye.
0: O sea que Jovellanos puso ahí la razón a lo que se
1: bueno,
0: estaba
1: Bueno, no sé si... o la estética, porque la ahora, estética. Ahora te lo explicaré, ahora ahí. Te lo explicaré. Sí, parece lógico pensar, en primer lugar, ¿no? En esa época de protagonismo. O sea, hablamos de banderas que puedan representar Asturias, el territorio asturiano, etcétera, ¿no? Entonces, lo lógico sería remontarnos hasta ese momento de protagonismo, hasta cierto punto, la época de la monarquía asturiana. Porque es verdad que después de la monarquía asturiana, pues Asturias se va a integrar dentro del Reino de León y, lógicamente, el simbolismo de Asturias estaba integrado dentro de León, el león púrpura, que, de hecho, tú coges mucha documentación antigua hasta el siglo XIX de cosas de Asturias y exclusivamente Asturias, mapas, documentación, representaciones iconográficas, y lo normal es que Asturias no tuviera algo diferente al león púrpura que vemos por muchos sitios, ¿no? Uh-huh. Pero si nos vamos hasta el siglo IX, en el corazón del reino de Asturias, imagínate pues lo que nos queda de esa época, el Naranco, por ejemplo, la corte del rey Ramiro, y siempre se ha debatido si aquellos reyes marchaban a la batalla con algún tipo de estandarte, de bandera, una enseña que guiara a las huestes cristianas y que pudiera, pues, dando un salto un poco muy grande, la verdad, identificarlo con una primera bandera de Asturias, o de lo asturiano. Y resulta que hace unos años, hace ya 20 años casi, la arqueología y la investigación académica dieron alguna que otra propuesta, concretamente lo que te decía en el Naranco. Un compañero del Departamento de Historia, arqueólogo Elías Carrocera, que estudió en aquella época, a finales de los 2000, en torno a 2008 o así, los muros pintados del Naranco, pues de esos restos pictóricos dio un poco la idea o la hipótesis, viendo los colores que se utilizaban, que era, y los motivos, pues un fondo ocre, un poco así dorado, y cruces rojas, que esa más o menos pudiera ser una especie de primer estandarte, primer, de algún modo, oriflama del reino de Asturias. Esa cruz roja, en este caso, sobre fondo amarillo, imagínate. No era todavía, por lo tanto, el azul jovellanista, tampoco sería la cruz de la victoria, seguramente sería algo más parecido a la cruz de los ángeles en aquellos momentos, pero bueno, siempre se ha dicho, porque hubo vexilólogos, o sea, estudiosos de las banderas.
0: ¿Vexilólogos?
1: Vexilólogos, sí, de vexilum, vexilum significa estandarte, pues los vexilólogos son los que estudian banderas, y han hablado alguna que otra vez de un posible estandarte, una enseña que este Ramiro que te digo llevara clavijo. La batalla de Clavijo, que es, bueno, un poco ficticia, es la del caballo blanco de Santiago, ¿no?
0: Ah.
1: Entre otras cosas, porque aparece representado Ramiro en Clavijo en el tumbo A de la Catedral de Oviedo con un estandarte, que es en el fondo una bandera, imagínate, blanca, como con un diente a la derecha, un diente, o sea, recortado, no como la de Nepal hoy en día, pero una especie de bandera que le falta un triángulo en el extremo, que sería blanca con una cruz roja en el centro. Algo así como una mezcla entre la bandera de Dinamarca y la bandera de Inglaterra actuales.
0: Porque no nos quedan muchas, no tenemos muchas banderas de aquella época, imagino. No,
1: de hecho, alguna vez, un poco grandonamente, se ha dicho que esa sería la primera bandera de Europa. Ese posible estandarte de Ramiro en Clavijo, pero realmente no tenemos ni siquiera testimonios que así lo digan, porque esta representación que te digo del tumbo de la Catedral de Santiago es del siglo XII, entonces es todo muy posterior. Es que ante la cuestión de la bandera, lo que es una bandera como representación de un, primero la identidad de un rey, y luego del reino, y luego con el paso del tiempo de los hombres, de las personas que pueblan ese territorio, como símbolo de identidad, es un paso muy largo. En la Edad Media no hay tanto esa identificación. Pasa algo parecido con los escudos. Los escudos son de los reyes, de la persona. Luego lo serán con el paso del tiempo de los reinos. Y luego con el paso del tiempo de la población de los reinos, ¿no? Pero bueno, es verdad que hay fotos por internet que hablan de esa primera bandera del reino de Asturias, que sería, pues ya te digo, parecida a la de Inglaterra, con una cruz similar a la cruz nórdica de los países escandinavos, pero en rojo sobre fondo blanco. No te dejes llevar por ellos, es poco probable.
0: Vale.
1: Pero, para bulos, el que te traigo hoy, que ese es muy, muy gordo y es muy antiguo. No sé si has oído hablar alguna vez de Tirso de Avilés.
0: De Avilés no. Tirso de Molina, pero Tirso de Avilés.
1: Pues nosotros tenemos nuestro propio Tirso, que era un señor del siglo XVI, te lo voy a presentar, y que es el primero del cual tenemos un testimonio que hable de un posible escudo de Asturias, todo parecido con la actualidad, es mera coincidencia, y de un origen para los asturianos. Ahora te lo cuento, es que es alucinante el tema. Tirso de Avilés es un personaje del siglo XVI, nace en ese Oviedo señorial, calles estrechas, todavía algún resabio feudal, y va a acabar siendo canónigo, y es el primer gran erudito que intenta compilar la genealogía, la heráldica y los linajes de Asturias que sepamos. Él es hijo de un tipo importante, del primer regidor perpetuo de Oviedo, pero siente la llamada a entrar en religión y, bueno, aunque sea el primogénito y el heredero, hace un pacto por el cual le dejaría la herencia del título nobiliario a su hermano si él entrase, si él se hiciera sacerdote, cosa que hace. Y va a hacer eso. Su hermano pequeño es el que va a ser depositario de los derechos de la casa de Bolgues, que luego va a tener continuidad.
0: O sea, el primogénito es el que se mete...

0: A sacerdote, yo no sé si eso es habitual o no.
1: No, no. ¿Cómo, perdón?
0: Que no sé si es habitual que el primogénito sea
1: no,
0: el que se mete.
1: No, todo lo contrario, no es lo normal, no es lo normal. Este, digamos, alteró el orden. En vez de ser el heredero, se metió a cura y dejó que fuera heredero el segundo. Vendió su primogenitura, en este caso, por las órdenes religiosas. Pero Tirso no fue un clérigo de despacho aburrido y cantar misa. De hecho, es un tipo con una vitalidad arrolladora, lo que sabemos de él. Interviene mucho en cuestiones de reforma en la catedral, en el protocolo de cómo se tiene que enterrar a la gente, en el coro, puso un orden en los cantos del coro. Son épocas del Concilio de Trento también, entiéndelo. E incluso se dice que vetaba a los predicadores cuyos sermones no eran adecuados o eran muy pesados o... Esa idea. Era tan querido que en Oviedo la procesión del Corpus Christi, que era la gran fiesta del Oviedo de finales de la Edad Media, incluso primera modernidad, instalaba a la ciudad, el cabildo realmente, uno de los altares delante de su casa, en la puerta de su casa, para que él, bueno, pues como una muestra de pleitesía. Si vas a la catedral hoy en día te lo encuentras representado porque donó un retablo a la catedral que está... En la girola, detrás del altar mayor, si va alguien por allí, es un altar que tiene una imagen de el descendimiento. La Virgen recibiendo el cuerpo de Cristo crucificado ya muerto, etcétera, ¿no? Y está él en una esquina. Si lo ves, es una especie casi de fraile tac, vestido de canónigo, pero es un tipo regordete, sonrosado, de buen año, rezando, pero vamos, que tiene una pinta más de fraitac que
0: el arquetipo de fraile que tenemos, eso, sí, de las historias de Robin Hood y de tal, vale.
1: Exacto, tú piensa en una botella, en una lata de franciscaner, aunque sí. Él no, y el monje cervecero, pues esa es la imagen que presta un poco esa representación, pero bueno. Pero lo importante, lo que te digo, es que él escribe porque llega un momento en el que no tiene, se da cuenta que los cronistas de España no pasan muy por encima de la historia de Asturias y decide escribir la propia, una crónica, una especie de crónica y sobre todo un recopilatorio de los linajes de Asturias, empezando por el propio escudo de Asturias. Entonces, por un lado nos cuenta de dónde vienen los asturianos. No te lo pierdas, te lo voy a resumir, ¿eh?
0: Sí, sí.
1: Pero, y te prometo que lo que te voy a decir no es verdad, evidentemente, pero
0: vaya por Dios.
1: Piénsalo como si lo fuera.
0: Vale.
1: Final
0: pero
1: de
0: como
1: la
0: me guste
1: de
0: mucho, voy a decir que es verdad, ¿eh? Pero vale.
1: Sí, sí, sí, no, bueno, vas a ser complicado, ¿eh? Vale. Pero bueno, final de la Guerra de Troya. Los capitanes griegos vencedores vuelven a sus casas, pero algunos se pierden. Y algunos se pasan de frenada y llegan hasta el Atlántico. Y llegan por tormentas, tempestades, desbaratan la flota y llegan algunos a Portugal y a Galicia. Por ejemplo, se dice que Ulises llegó a Lisboa. Vamos, son leyendas de esta época, de finales del siglo XV, principios del XVI. Entonces, claro, cogen referentes griegos y los hacen fundadores de sus ciudades. Pues Lisboa lo fundaría Ulises, imagínate. Claro, es que Lisboa-Ulises es fácil. Ya. Pero otros, pues llegan a Galicia. Diomedes, Anfíloco, Túbero, fundan Tui, fundan Orense, por ejemplo, sería la idea. Y una pequeña parte se queda ahí en Galicia. Y ya tenemos en Galicia griegos, ¿vale? En lo que hoy es Galicia, que todavía no sería Galicia. Sin embargo, el destino da un nuevo giro. Un poco más tarde, una gran oleada de población que viene de Marsella, que no sé muy bien por qué, pero estaría fundada, que se llamarían galos, se vio obligada, porque no cabían en Marsella, a echarse a la mar y acaban en Galicia, encallando. Con lo cual, tenemos en Galicia, en lo que hoy sería Galicia, galos y griegos. Comienzan a mezclarse, a comerciar, a procrear juntos, y de esa unión nace una nueva generación híbrida, que son, lo que dice Tirso Avilés, los galogriegos o los galogrecos. Y llega un momento en que son tantos en la zona de Galicia que deciden una parte irse, una parte que serían los asturianos. Con el tiempo, estos asturianos se van de Galicia, pasan por los montes. Lo importante es toda la imagen que da Tirso Avilés de cruzar montes, de patear, porque luego será importante, como te digo.
0: Sí.
1: Entonces van y fundan Astorga, y cuando Astúrica. Y con el tiempo de Astorga van poblando hacia el norte, cruzando la cordillera, lo que hoy sería Asturias. Y entonces, pues acaban apareciendo los asturianos, que por supuesto serían los más buenos, los brillantes, los valientes, los esforzados,
0: sí,
1: etcétera,
0: sí. Todo lo que dices es lo que soy, es verdad, sí.
1: Entonces, bueno, esa es la idea. Aunque es verdad que es curioso que Tirso Avilés dice que había un otro, que un capitán troyano, pero que se llamaba Astur, que también podía haber venido a España. El problema es que como los troyanos pierden, pues no es tan gloriosa la historia, así que nos la inventamos mejor con los vencedores.
0: O sea, que en la película que está haciendo Christopher Nolan sobre Ulises y sobre Troya, hace falta asturianos.
1: Necesita revisarlo.
0: Claro, claro, que ponga asturianos, que nos llame, que somos nosotros.
1: Ithaca va a ser Cabaña Quinta, algo de esto, vete a saber, ¿eh?
0: Penélope estaba ahí en Cabaña Quinta, tejiendo y destejiendo.
1: Entonces, con esta historia que él le aplica, digamos, al origen del pueblo asturiano, Tirso Avilés diseña un escudo, que sería el primer escudo de Asturias conocido. ¿Y sabes cómo era?
0: ¿Cómo era?
1: Imagínatelo, fondo amarillo.
0: Sí.
1: Y tres suelas de zapato negra ahí. ¿Por qué? Porque según él...
0: Ah, de caminar, ¿no? ¿O qué?
1: Claro, esa historia de caminar por los montes esforzadamente, que solo tenían cuero porque eran humildes, pero fuertes, y esas tres suelas de cuero son esos viajes que hacen por las montañas. Y representarían esa especie de carácter errante del pueblo de los asturianos hasta llegar a Asturias.
0: Oye, me gusta mucho.
1: Y por otro lado, el amarillo sería la gloria, el honor, la valentía, un poco representar con el oro, lo que se llama amarillo, pero es oro, ese futuro que luego tendrá el pueblo asturiano y que él luego, pues por supuesto, va relacionando con las guerras cántabras, Pelayo, Covadonga, el reino de Asturias, etcétera, etcétera. Él lo dice con un verso que dice: y vino con sus suelas a ser suelo, tal que su fama llega a dar al cielo. Entonces, ese es un poco el juego de palabras que tiene. Calzado que pisa el fango, pero que se eleva a la máxima gloria por la valentía, por tal. Entonces, imagínate que hubiera triunfado. Esto está dibujado, ¿eh? Y está no solo descrito, sino que hay algunos armoriales que hablan del escudo de Asturias con, pues eso, fondo amarillo y tres suelas de zapato ahí puestas.
0: Ah, pues me lo tienes que pasar porque me parece precioso. Ah, igual ahora lo veo y una vez visto no es como en mi imaginación y digo, ah.
1: Hay incluso versiones modernizadas que lo pintan en con paint bien pintado, pero hay armoriales medievales, alguno que lo tiene. Hay una edición precisamente de la obra de Tirso Avilés, bueno, hay dos realmente, una del Ridea y otra que lo reeditó el grupo editorial asturiano a finales de los 90, y es, la verdad es que está muy, es muy muy prestoso leerlo. Está, por supuesto, en la biblioteca, las bibliotecas públicas, hay muchos, se puede encontrar. Se llama Armas y linajes del Principado. Uh-huh. Hasta el siglo XX no se publicó, no se imprimió, mejor dicho, pero tenemos varios manuscritos en la Biblioteca Nacional, en biblioteca en el Ridean, en la Biblioteca de Asturias, la Ramón Pérez de Ayala, la del Fontán, en el archivo. Sí. Entonces, hay en la universidad también, en el fondo archivístico de la universidad, en el fondo de la biblioteca. Entonces, está esperando todavía que se termine de estudiar, pero es maravilloso. Es un libro muy curioso, que además es muy conocido, ¿eh? Quiero decir, se ha utilizado por los historiadores, pero todavía está esperando una buena edición muy, muy bien depurada. Pero es que uno de los que conoció ese texto era el propio Jovellanos. En la universidad, creo que es, se conserva el manuscrito que seguramente tuvo Jovellanos y que pudo anotar. Uh-huh. Y menos mal que Jovellanos, de hecho se lo dice a Campomanes, cuando le pregunta a Campomanes por el posible escudo de Asturias, bandera de Asturias, él le dice que Tirso Avilés decía lo de los zapatos, sí, lo de los tres suelas de zapato y tal, pero que a él no le gusta mucho. Que por eso te diseña la que celebramos hoy con la Cruz de la Victoria, con su alfa y su omega. Y es verdad que él plantea la duda de que pudiera ser rojo o azul el fondo, pero en cualquier caso, y ya esto es una opinión personal, por supuesto, estéticamente me quedo con Jovellanos y su plan B, porque lo de las suelas de zapato... Pues
0: yo,
1: hombre.
0: Yo la quiero ver, yo quiero ver esa bandera de las suelas de zapato en campo amarillo, aunque sea solamente para que la pongan al inicio de la ruta del Cares o, no sé, en las rutas para los senderistas, pues que vean de dónde venimos también, de caminar y caminar y caminar, y que ahora pues tengan ahí esa banderina. Hay que sacar de todo, que luego con eso además haces merchandising y empiezas a vender.
1: Ah, bueno, eso sí, sí, claro.
0: Pero la nuestra...
1: un tipo que es de Oviedo, que es tirso de familia de Avilés, pero claro. Vaya, lo tenemos todo unido.
0: Sí, sí, sí. Pero bueno, la nuestra, la banderina nuestra con la Cruz de la Victoria, que estamos celebrando, bien bonita es. Así que, Jovellanos, bien hecho, desde aquí te felicitamos por aquello. Y muchísimas gracias a ti también, Álvaro Solano, una semana más por acompañarnos, un abrazo. Y cuidado, abrazo, cuidado ahora con el granizo, a ver si todavía...
1: Sí, sí.
0: Aguanta ahí, aguanta.
1: Bueno, a ver si aguanta el campo para mañana el bollo, pero vamos.
0: A ver.
1: Bueno, un abrazo.
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0: 27 minutos sobre las 10. Siguen escuchando Noche tras Noche en la RPA. Turno ahora para nuestra tertulia médica, como cada lunes. Y para ello tenemos ya por aquí a nuestros médicos de cabecera, que nos ayudan cada semana a entender un poco mejor las cosas de la salud, que a mí siempre me viene muy bien, porque luego pido cita para el médico para que me haga esta prueba y aquella otra, y está perfecto. Manuel Ballina. Manuel, buenas noches.
1: Buenas noches, ¿qué tal?
0: Bien, ¿qué tal tú?
1: Estupendamente, aquí sí. Pues ahora un poco a la fresca con la tormenta que nos acaba de caer, sí, aprovechando sí. Pues para aliviar un poco los calores del día, pero bueno, bien, a gusto y bien y cómodo.
0: Que caiga, yo llevo con una alergia estos días, que estoy encantado de que llueva un poco y que se limpie un poco la
1: alergia. Sí, hay muchísima alergia, yo en el entorno mío, incluso de compañeros de trabajo, pues la verdad es que lo están pasando mal, ¿eh? La verdad es que la gente como tú, que tenés problemas de alergia, no están siendo buenos días, pero sí, bueno. Sí. Nada, tranquilidad, todo tiene solución.
0: No queda más remedio. Antonio Fernández, Antonio, buenas noches.
2: ¿Qué tal? Buenas noches, todo bien.
0: ¿Todo bien?
2: Encantado de saludaros, sí, sin novedad.
0: ¿Alergias y eso o nada?
2: En mi caso personal no, pero en los pacientes sí, estamos viendo muchos cuadros de rinitis, de conjuntivitis, de faringitis, de otitis, y bueno, es el tiempo, es decir, ya veis el tiempo que está haciendo. Calor, mucha humedad, tormenta, pues eso, el organismo responde, ¿sabes? Con clínica. Pero bueno, no son cosas graves, ¿eh? Son cosas molestas.
0: Son molestas, pero ojalá todo fuera eso, ojalá fuera todo un poco de moqueo y de estornudo, ojalá. María Riestra, María, buenas noches.
3: Ah, buenas noches, ¿qué tal?
0: Bien, ¿qué tal tú, María?
3: Con calor,
0: sí.
3: Con calor, aunque aquí parece que siempre nos quejamos, ¿no? Del tiempo, si hace calor porque hace calor y que bien que haya llovido, si hace mal tiempo porque aquí siempre hace mal tiempo, pero bueno.
0: Hay que quejarse de todo en la vida, a mí me parece muy bien. Yo me divierto mucho quejándome, o sea que sin problema. Vamos a hablar de una decisión importante en prevención sanitaria, que es la ampliación del programa de cribado de cáncer de mama en España. Hasta ahora las mamografías periódicas financiadas por el sistema público estaban dirigidas principalmente a mujeres de entre 50 y 69 años y la propuesta aprobada por la Comisión de Salud Pública amplía esa franja y pasará a incluir a mujeres desde los 45 hasta los 74, manteniendo en principio una revisión cada 2 años. La medida responde a nuevas evidencias científicas, a recomendaciones europeas y a datos que indican que cerca del 10% de los cánceres de mama se detectan antes de los 50 años. Algunas comunidades ya habían avanzado en esta dirección y ahora el reto va a ser implantar el cambio de forma gradual en todo el país. ¿Qué os parece esta noticia? Imagino que era justo y necesario, como se suele decir, Manuel.
1: Pues sí, la verdad es que sí, hay evidencia científica suficiente que soporta esta decisión. Está avalada por, bueno, estás impulsada por la red de agencias de evaluación de la tecnología sanitaria española y lo que tú dices, por recomendaciones europeas. Efectivamente, parece ser que hay hasta un 10% de cáncer en mujeres menores de 50 años y además da la impresión de que esos cánceres en mujeres más jóvenes son más agresivos, avanzan más deprisa. En este sentido, pues me parece una medida muy interesante, muy inteligente y muy razonable y muy justa. Tiene un coste elevado que calcula.

0: calculan aproximadamente en 540 millones para el quinquenio 2025-2030, pero en este caso, bueno, yo creo que los beneficios, bueno, yo creo, no estoy convencido, que los beneficios superan con mucho pues las inversiones que hay que hacer, que también son necesarias, pues por ejemplo, en radiólogos, en mamógrafos. Y bueno, lo que es en estructura administrativa, que también es necesaria. Por otro lado, también es importante que seamos conscientes de que si detectamos los cánceres en estadios tempranos, lo que nosotros llamamos estadio 1, estadio 2, es decir, que no tienen afectados ya ganglios, que no tienen lo que se llama metástasis a distancia, pues las posibilidades de curación son altas. Un estadio 1 tiene una curación pues en torno al 99%, incluso más a los 5 años. Entonces, pues estamos aumentando la supervivencia de las mujeres con esta enfermedad. Calculan los expertos que entre un 20 y un 40% de mayor supervivencia con el diagnóstico temprano. Es decir, yo creo que son todo beneficios. Y bueno, tenemos que felicitarnos, congratularnos por esta decisión y además, bueno, en el caso de Asturias somos una de las primeras comunidades en poner en marcha este aumento del rango de la edad de cribado, junto creo que es con Navarra y con Cataluña. Y bueno, pues nada, hay que seguir avanzando, dando pasos firmes pues en este campo pues del diagnóstico precoz, del diagnóstico temprano, de los cribados, de los cánceres prevalentes y que tienen un diagnóstico relativamente sencillo y un tratamiento razonable, pues si se los coge a tiempo. Es decir, a mí me parece muy bien. Luego, si queréis, hablamos de los riesgos o de las posibles contraindicaciones que tienen los, no contraindicaciones, de los posibles contratiempos, vamos a decirlo así, que pueden generar este tipo de cribados pues para las mujeres. Pero bueno, en principio yo creo que los beneficios son evidentes, es una decisión acertada y tenemos que apoyarla a todos y colaborar en la medida de lo posible, pues arrimando el hombro con nuestros impuestos, pues para poder sacar adelante todos estos proyectos.
1: Porque, Antonio, estamos hablando de ese término, de ese concepto de cribado de cáncer de mama, que quizá no todo el mundo sabe muy bien en qué consiste, cuál es el objetivo principal de este cribado. ¿Cómo es un cribado de mama?
2: Bueno, el cribado de mama mayoritariamente consiste en que a las señoras que tienen entre 50 y 69 años les llega una carta invitándoles a participar dentro del programa que consiste mayoritariamente en la realización de una mamografía. ¿Vale? La mamografía, pues para entendernos, es como una radiografía de baja radiación y donde desde el punto de vista radiológico, pues ven sobre todo calcificaciones y ven nódulos que los radiólogos pues tienen unas clasificaciones internacionales que apuntan a lo que se ha comentado previamente, a si esas lesiones tienen unas características benignas, probablemente malignas, benignas, de tal manera que lo que se ha conseguido es hablar de un lenguaje internacional, de tal manera que una señora que se hace una mamografía en Portugal, en Francia, en Nueva York, pues estamos hablando del mismo lenguaje que el que esa mamografía se hace en Gijón y Avilés. Y claramente sí que estábamos, la percepción que teníamos en la asistencial, se están diagnosticando pues tumores de mama en estadios precoces, pero sí es verdad que se estaba quedando un margen de población un poco corto, es decir, vemos que cada vez se diagnostican procesos de mama con más joven de edad de las personas, y también estábamos viendo señoras que terminaban el programa de despistaje, 70, 72 años, que nos preguntaban, ¿y yo por qué dentro de 2 años no me vuelven a llamar? Que es que no tengo posibilidades de tener un cáncer de mama. Entonces son preguntas que es difícil contestarlas en el día a día a la persona. Y sí, en nuestra opinión, yo como médico de familia y como sociedad científica, nos parece francamente bien que se haya aumentado el cribado desde los 45 años y se haya completado hasta los 74, ¿eh? Nos parece muy importante, ¿vale?
1: María, ¿es posible que haya mujeres que retrasen o eviten la mamografía porque tengan miedo, no sé, al dolor o al diagnóstico incluso o a la radiación también?
3: Hombre, a ver, es posible que haya personas que se encuentren ante esas dudas, pero bueno, participar en un cribado de una enfermedad que, por desgracia, es tan frecuente, ¿no? Pues se dice que una de cada ocho mujeres lo van a padecer a lo largo de su vida. Yo creo que absolutamente todos conocemos a alguien cercano que va a padecer este problema, ¿no? Entonces, uno de lo mejor de las dudas del cribado es lo que llaman los falsos positivos o la ansiedad que te puede generar que se te detecte alguna anomalía. Hay que pensar que un cribado es eso, una criba, o sea, deja a un lado, por así decir, las personas que casi seguro están sanas y se queda con las que se pueden tener dudas o hay ya alguna lesión maligna. Entonces, uno de los problemas del cribado es ese falso positivo o esa anomalía que cuando te avisan de que tienes esa prueba alterada no quiere decir que tengas un cáncer, sino que probablemente tengan que hacerte alguna otra o mamografías con diferente proyección o ecografías o alguna otra prueba para detectar. Luego, realmente la radiación que emite una mamografía y haciéndola con la frecuencia en la que están recomendadas, no, o sea, la relación riesgo-beneficio pues claramente se va al beneficio, ¿no? Eso, las mujeres no deben de tener miedo a la exposición de radiografías en ese sentido. Y dolor, pues bueno, pues efectivamente es una prueba que tampoco es que sea, vamos, indolora del todo, todo depende de la mama, de la tolerancia de la persona al dolor, pero es una prueba que es muy eficaz en la detección de lesiones antes de que empiece a dar problemas y que dura poquito tiempo. Entonces la molestia, bueno, pues no debe de ser, digamos, una traba en la aceptación de hacerte el cribado.
1: Manuel, decías antes que querías hablar también de, no sé si dijiste contraindicación o dudas o...
0: Bueno, no, lo acaba de decir María. Bueno, evidentemente cuando extiendes...
1: Hemos perdido a Manuel. Parece que sí. Manuel. Manuel, a ver, me parece que te escucho, Manuel. No, pues no. Antonio, ¿estás tú por aquí?
2: Mientras Manolo sí puede intervenir, hay que decir que en realidad el programa de detección de cáncer de mama, las mamografías, tienen mucha aceptación por parte de las mujeres, ¿eh? Cada vez los programas de detección precoz se hacen con pruebas lo menos invasivas posibles y con unos índices de sensibilidad muy altos, ¿eh? De tal manera que tengo que decir que francamente funciona muy bien el programa de despistaje de cáncer de mama en Asturias. Las unidades de detección precoz, si la mamografía presenta alguna alteración, automáticamente la señora entra en un circuito que entre 15 días y un mes tiene hecho todo el diagnóstico. Se complementa con ecografía, si las lesiones ecográficas pues bueno te hacen o les hacen tener dudas a los compañeros de radiología, se puncionan con agujas finas, con agujas gruesas, y en menos de 2-3 semanas tenemos un diagnóstico y un tratamiento, y cada vez las unidades son multidisciplinares, donde entran a trabajar no solo radiólogos, sino cirujanos, oncólogos. Bueno, yo en este sentido sí que transmitir a la población, porque es un tema muy sensible para la mujer, que funciona francamente bien el programa de despistaje de cáncer de mama en la mujer. Las señoras que estén escuchando, simplemente con que accedan a Astur Salud y pinchen detección precoz del cáncer de mama, ahí tienen todas las dudas que puedan surgir. Y realmente pues la señora recibe una capta y cada 2 años se la repite la mamografía. Son muy accesibles todas las unidades de detección precoz. En ese sentido yo creo que es como son como la medicina de familia en los programas de despistaje. Y bueno, pues hay que seguir trabajando este tema porque, bueno, tenemos todavía mucho que estudiar y mucho que saber con respecto al cáncer genético.
1: Manuel, estás ya por aquí, ¿no?
0: Sí, ya recuperé la señal. Se había cortado.
1: Nada. Dinos.
0: No, nada, que decía que, bueno, que hay dudas, pues en el sentido que explicó ya María, ¿no? Pues cuando tú extiendes los programas de cribado, pues hay más posibilidades de falsos positivos, hay más posibilidades, es decir, que tú diagnostiques un tumor a alguien que en realidad no lo tiene, o la sospecha de un tumor a alguien que en realidad lo que tiene es una patología benigna, que haya un riesgo de también de sobrediagnóstico, ¿no? Que nos lleve a tratar tumores pues que a lo mejor no tendrían un crecimiento pues llamativo, expansivo a lo largo de los años y que a lo mejor pues no precisarían tratamiento, pero yo creo que debe quedar claro que el beneficio es superior a todas estas dudas, a todos estos contratiempos que evidentemente están asociados a la extensión de unas pruebas de cribado. Antes hablábamos de la ampliación del rango de edad por abajo, ¿no? Pues hacia los 45 años, pues porque un 10% de mujeres menores de 50 parece que tienen esta patología. Pero yo creo que también es muy importante que lo consideremos en las mujeres mayores de 70, porque la expectativa de vida ahora mismo en España para las mujeres ronda los 84 años, hay una trayectoria vital importante, y no es lo mismo diagnosticar un tumor, como decíamos antes, en un estadio muy precoz, cuando está localizado en un sitio sin extensión a ninguna otra zona, que cuando ya presenta pues es una afectación de ganglios o metástasis. Y eso no solo en lo que es, en términos de supervivencia para la mujer, en términos de calidad de vida, sino también en términos de calidad de vida, porque eso precisaría, pues a lo mejor ya sabéis que ahora también hay que dar quimioterapia, en algunos casos previa a la intervención, hay que dar radioterapia en algunos casos posteriores a la intervención. Si el tumor está localizado, si el tumor no está extendido, pues tanto la quimio como la radioterapia pues son muy recortadas, es un tratamiento muy corto, no interfiere para nada en la calidad de vida de las mujeres y sí garantiza su supervivencia. Por lo tanto, en ese sentido, tanto por debajo como por encima, parece una idea extremadamente razonable aumentar el rango de edad del cribado de cáncer de mama. Y lo que decía Antonio, ya acabo, las unidades de mama funcionan muy bien, ¿eh? El diagnóstico es rápido. Y el tratamiento también, ¿eh? En pocas semanas ya están sobre la mesa los casos que se valoran en sesiones conjuntas con oncología, con cirugía general, etcétera, incluso con cirugía plástica, porque ya sabéis que ahora mismo en los casos en que es posible se procede a la reconstrucción mamaria en el mismo tiempo quirúrgico en que se extirpa la mama, si es necesario. Entonces, se está avanzando mucho, se están haciendo las cosas bien y yo creo que tenemos, insisto, tenemos que felicitarnos porque las unidades de mama, porque el cribado también funcionen como pueden hacerlo. Evidentemente, pues yo a mí me gusta ir a dar charlas por ahí donde me quieren escuchar porque me gusta hablar y siempre levanta la mano alguien, es que a mí se me retrasó, evidentemente porque se mueve a mucha gente y puede haber errores administrativos, disfunciones, etcétera, que está bien que la gente ponga en conocimiento de los servicios de atención al ciudadano para que se procedan a corregir. Pero la norma es, como bien decía Antonio, que esto funcione muy bien como un reloj y tenemos que estar orgullosos de este programa de cribado de cáncer de mama.
1: Estamos hablando de este cribado como una prueba más de prevención para este tipo de cáncer, María, pero hay hábitos cotidianos que también hay evidencia que pueden reducir el riesgo.
3: Bueno, hay muchos factores de riesgo en el cáncer de mama, ¿no? Y uno de ellos, pues, es el sobrepeso o la obesidad, sobre todo en las mujeres a partir de la menopausia, es donde más está asociado. Es un factor de riesgo, ¿eh? No quiere decir que el tener un exceso de peso pues sea como la causa 100% de desarrollar un cáncer de mama, pero bueno, es que la grasa o el tejido adiposo que llamamos nosotros, pues en verdad es un órgano metabólico que produce una serie de hormonas y puede ser, digamos, un factor de riesgo para desarrollar algún tipo de tumor de mama, de los que llaman con más sensibles a hormonas que los hay, ¿no? Entonces, están relacionados y no quiere decir que eso, que una mujer con obesidad vaya a tener cáncer, pero bueno, mantener un peso saludable, moverse, evitar alcohol, comer, digamos, de forma saludable y seguir todos estos programas de cribado van a ser al final medidas que van a poder reducir el riesgo global.
1: Antonio, más allá del cribado, ¿qué síntomas deberían hacer que una persona fuera a consulta sin esperar a la siguiente revisión?
2: Bueno, sobre todo si notan cualquier cambio en el parénquima mamario. La mujer, pues yo qué sé, cuando se está aseando, cuando se está duchando, si nota cualquier bulto a nivel de la axila o a nivel de la mama, pues ante cualquier duda que consulte con nosotros. La exploración física no solo da un diagnóstico, pero bueno, nos va a dar mucha información, como le ocurre a los radiólogos, bueno, con la exploración del pecho. Yo lo que quería dejar claro es que en los tratamientos que se están implantando en Asturias son los de última generación y con la mayor evidencia científica, porque ante un diagnóstico de un tumor de mama en una señora, pues da lugar a una segunda opinión que perfectamente lo podemos entender todos, pero que las señoras que viven en Asturias que estén tranquilas, que hoy en día, es decir, los tratamientos más novedosos que hay a nivel de la literatura científica se están aplicando en Asturias. Sí. Y lo que comentaba Manolo previamente es verdad. En las señoras de 70, 74 años, que es uno de los motivos por los que se ha ampliado la edad, es que la tasa de detección de los problemas de mama pues llega a un 8 o un 9%, que es prácticamente la misma que se registra en las mujeres de 65 a 69 años. Y por la otra parte, decir que también en Asturias se están aplicando las medidas más novedosas, es decir, si una chica joven tiene un diagnóstico de cáncer de mama, tiene la posibilidad de hacer una reserva de óvulos porque posteriormente al tratamiento que pueda tener, pues bueno, tiene la posibilidad de tener familia. Entonces, quiero decir que se están contemplando todas las cosas, no solo a nivel hacia adelante, sino hacia atrás. Es decir, esto hace unos años era impensable. Oiga, vamos a hacer una reserva de óvulos porque usted, después de acabar el tratamiento, a lo mejor quiere ser madre. Entonces, todas estas cosas llevan detrás muchas horas de trabajo y de mucha gente. Y yo creo que hay que cambiar, no solamente quejarnos de las cosas que están mal, que hay cosas que se pueden mejorar, pero también apoyar las cosas que se están haciendo bien. En este caso, yo tengo que hablar muy a favor de los compañeros que llevan el problema de mama multidisciplinarmente hablando, tanto de los oncólogos quimioterápicos como los radioterápicos, cocirugía, etcétera. En este sentido, darles las gracias por el trabajo que están haciendo.
1: Hay muchas pacientes, Manuel, que cuentan que el impacto psicológico empieza incluso antes del tratamiento, que desde el momento del diagnóstico ya siente ese impacto. ¿Ha cambiado también eso, el acompañamiento médico en ese aspecto?
0: Sí, ha cambiado sustancialmente. Por ejemplo, en la unidad de mama de aquí del Hospital de Cabueñes, hombre, pues las facultativas que lo atienden, las cirujanas, pues unas personas con una amabilidad importante, impresionante, son personas con una capacidad empática muy, muy, muy destacada, y yo creo que eso son muy asertivas, y eso, con el paso del tiempo, yo creo que en las unidades de mama se han desarrollado esas capacidades, ¿no? Esas soft skills que ahora están tan de moda, ¿no? Y que yo creo que son fundamentales pues para abordar este tipo de patología de una forma integral, lo mismo en quimioterapia, lo mismo en radioterapia. Yo creo que los facultativos y las facultativas pues nos hemos concienciado de que este es un aspecto nuclear en el abordaje de esta patología. Lo que tú dices, la mujer desde el momento previo al diagnóstico, pues desde el momento del diagnóstico inicial, pues ya, bueno, pues pues empieza a tener, bueno, pues dudas, incertidumbres, temores, y bueno, pues yo creo que se ha acumulado la suficiente experiencia como para poder dar respuesta en la medida de lo posible y facilitar, bueno, pues una salida a todas esas dudas y incertidumbres, pues a través de una información veraz, rápida, extensa, y además eso, transmitida con una empatía y con una amabilidad importantes. Yo, evidentemente, es para felicitarse, lo dice Antonio, la atención a la patología mamaria, yo creo que en la sanidad pública asturiana es muy buena, en concreto en el área de Gijón, que es donde yo trabajo, diría que es de lo mejor que tenemos, y bueno, que es para presumir de ello, y bueno, insisto, sin instalarnos pues en la autocomplacencia, buscando

0: El sobrepeso, la mala alimentación, la falta de ejercicio. ¿Hay también cuestiones hormonales que tengan que ver con esto, la menopausia precoz, la tardía?
1: Sí, bueno, a ver, realmente la falta de estrógenos antes de tiempo puede hacer, digamos, que desarrolles algún tipo de tumor con más frecuencia. O sea, aparte de la obesidad y el sobrepeso, tienes también los antecedentes familiares, son muy importantes. Hay mutaciones genéticas hereditarias que pueden aumentar mucho el riesgo, y luego pues el tener eso, menopausia precoz o bueno, el haber dado la lactancia, por ejemplo, pues es un factor protector. O sea, hay muchos factores de riesgo que en los que podemos, algunos se pueden modificar, como lo que habíamos hablado de la obesidad y el sobrepeso, otras no, como esas mutaciones genéticas o los antecedentes familiares. Todo ello, bueno, pues son papeletas que uno va teniendo, pero bueno, que los programas de cribado van a abarcar, ¿no?, a todas las mujeres y a detectarlo de forma lo más precoz posible para abordarlo de forma de inicial.
0: Esa es la buena noticia de la que hemos estado hablando durante esta tertulia médica de hoy. La Comisión de Salud Pública ha aprobado la propuesta de modificación del programa de cribado poblacional de cáncer de mama en el Sistema Nacional de Salud y esto hará que se amplíe la población objetivo para incluir a mujeres de entre 45 y 74 años. De todo ello hemos estado hablando con Manuel Ballina, Antonio Fernández y María Riestra. Muchísimas gracias una semana más por acompañarnos. Buenas noches.
2: Buenas noches, un abrazo a todos.
1: Buenas noches.
2: Muchas gracias, un saludo.
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0: Y vamos a hacer ahora, cuando quedan 5 minutos para las 11 y finalizar este Noche tras Noche, vamos a hacer un repaso a la breve historia de la música asturiana que nos trae cada semana Gaby Fernández. Gaby, buenas noches.
1: Muy buenas noches, Diego. ¿Qué tal? ¿Cómo estás?
0: Muy bien. Con la alergia, pero bien.
1: Bueno, hay que llevarlo.
0: Hay que pasarlo. Vamos a escuchar música. ¿Con qué estamos ahora?
1: Pues mira, no nos vamos a ir muy atrás en esta ocasión. Nos vamos a ir con una banda que a mí me gustaba especialmente. Ellos se llaman Queen Beach, como la canción de David Bowie. Se juntan allá por el año 2012 aproximadamente en la zona de Lugones. En sus orígenes, la banda es un trío que toca rock and roll. Bueno, ya estamos escuchando esa influencia muy, muy americana. Pero para la grabación de su primer álbum, que se titula Come Hell and High Water, también como una canción en esta ocasión, no es de David Bowie, sino de Deep Purple, la formación crece considerablemente y pasa a ser nada más y nada menos que de 7 músicos. De 3 a 7, ya, bueno, la complejidad de la música va creciendo y además muchos de ellos son conocidos hoy dentro de la escena musical asturiana. Son David Arbolella, que es la voz y la guitarra, Paco Jonte, que toca la guitarra solista y hace coros, Kiki D a la batería, Adrián Fenoy al bajo, Portu Martínez en los coros y en la armónica, Elena Gil en los coros y Diego Bartok en los teclados. Ellos participan en varios concursos con bastantes buenos resultados. Por ejemplo, llegaron a ser finalistas en el concurso Puro 4. Tuvieron también varias nominaciones en el año 2013 a los premios AMAS y lograron finalmente el AMAS a Mejor Grupo Revelación. Y con ese primer álbum comienza

Son también una gira por el norte de España, pues que les lleva a tocar, por ejemplo, en Galicia, les lleva a tocar en Cantabria, les lleva a tocar en León y, por supuesto, tocan también en Asturias. Un directo muy potente, el que tenían Queen Beach. Mezclaban sus temas propios con clásicos de artistas pues como Janis Joplin o Joe Cocker. Además, ellos llevaban una imagen muy cuidada, casi casi sacada de una película de tahúres en un salón americano. Chalecos, sombreros, las camisas blancas, el reloj colgando del bolsillo del chaleco. Como digo, era una imagen muy cuidada la que tenía Queen Beach.

0: tan solo un par de años después de haber sacado ese primer disco, se vuelven a meter en el estudio y preparan un segundo trabajo. Esta vez el título es The Soul Salvation. Los ingredientes siguen siendo los mismos que en el primer álbum. Música con una gran influencia americana que bebe del soul, bebe del country, bebe del rock sureño. Son 40 minutos este segundo disco de sonido, que bien podrían haberlo fabricado en Alabama o haciendo una gira con los Black Crowes. Lamentablemente, bueno, pues la historia de Queen Beach es corta, porque no va más allá de ese segundo disco. Y se va y desaparece la banda. Como digo, sí que muchos de sus componentes siguen ahora mismo en la escena musical asturiana, pero la banda Queen Beach, que a mí me gustaba mucho, desaparece y no se sabe nunca nada más de ellos. Yo creo que a ti te gustó, ¿eh? Te estoy viendo bailar. Yo creo que
1: me
0: te gustó la banda.
1: Me ha gustado Queen Beach porque tiene un sonido americano que está muy bien. Ya lo has hecho en Asturias, o sea, perfecto.
0: Ya te digo, zona de Lugones, era donde Oviedo, Lugones, era donde eran sus miembros.
1: Pues nos vamos con ellos y se quedan ustedes con los compañeros de la Hora Rojiblanca y la Hora Azul en la radio de todos ustedes en la RPA. Mañana volvemos, como siempre, de 9 a 11 de la noche. Hasta entonces, descansen.

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1: Las 11 en punto de la noche, muy buenas, bienvenidos a la edición de lunes de La Hora Rojiblanca y de La Hora Azul. Tenemos por delante 120 minutos para hablar del Sporting, de la victoria por 3-1 frente al Almería en la penúltima jornada de Liga, la última en el Estadio del Molinón, día de muchas despedidas. Y para hablar también, a partir de las 12, de la derrota del Oviedo en el campo del Mallorca y sobre todo para analizar la ya finalizada primera división con el Oviedo colista volviendo a segunda 10 meses después. Lo hará luego Juan Moreno en compañía de Kini Roldán y de Blas Martínez. De momento nos centramos en el Sporting, en esa penúltima jornada liguera que le deja 12º en la clasificación, empatada a puntos con el Ceuta y el Andorra, a un punto del Albacete y a 2 del Córdoba. Por tanto, podría ser 9º todavía el Sporting si gana el próximo fin de semana al Granada y si se dan algunos resultados. Da lo mismo, entre 9º y 13º se va a mover el conjunto sportinguista, mitad pura de la tabla, y eso es muy lejos del objetivo que tiene que tener siempre el Sporting, que es luchar por estar como el Racing, como el Depor o como mínimo como los 4 que están en zona de playoff, o al menos luchando, llegando hasta la última jornada con opciones de ascenso a primera. No es así, y el Molinón parece haberse resignado. Ayer vimos un estadio pues muy tranquilo, como si no pasara nada, pues último partido, medio festivo. Es verdad que el resultado acompañó, el buen partido del Sporting frente a todo un Almería ganándole por 3-1, pues también hizo que no se focalizara nada ni en el palco, ni en la despedida de Borja Jiménez abrupta como la conocimos hace 3 semanas. En esta despedida pues no hubo, pasó absolutamente desapercibido el entrenador del Sporting. No sé si la afición le ha castigado con el látigo de la indiferencia o simplemente pues que da igual que esté Borja, que venga Larcamón, que estaba en el palco, que ya ha sido anunciado oficialmente como entrenador del Sporting para la próxima temporada. Pero bueno, un clima de máxima tranquilidad, relajación y como dando por hecho que el Sporting un año más esté en mitad de la tabla de segunda división. Lo analizaremos todo en la tertulia de la afición, hoy en dos tramos. La primera hablaremos con Luis Remis y con Sergio Aguilera, el sportinguista ceutí. Y la segunda tertulia, el segundo tramo de opiniones de la afición de hoy, será con Ángel Luengo y con Sergio Meana. Además escucharemos a Borja, a los protagonistas que han salido, que han atendido a los medios de comunicación en zona mixta tras este último partido liguero en el Estadio del Molinón con esa victoria por 3-1 frente al Almería de Rubí. Venga, empezamos.

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1: Pues empezamos esta nueva semana de Radio y Sportinguismo en la sintonía de RPA, en la radio autonómica del Principado de Asturias. Ya sabéis, de lunes a jueves a las 11 de la noche. Repetición de 5 a 6 de la madrugada y también en TPA se puede escuchar RPA por las noches. Por tanto, también sonamos en la tele de 5 a 6 de la madrugada. Hablamos de esa victoria por 3-1 del Sporting en la penúltima jornada liguera, la última en el estadio de El Molinón, con un Juan Otero sublime, estelar. Otros dos goles, otros dos tantos del delantero colombiano, que se ha consolidado como uno de los mayores artilleros de la categoría, 15 suma ya en esta temporada, con 12 asistencias, 16 goles lleva Dubasín, 8 César Gelaver, 4 Gaspar. Son los números de los jugadores de arriba, pero es curioso cómo dos jugadores te han marcado 31 goles en esta temporada y acabas en mitad de la tabla. Estás decimosegundo a pesar de tener a Otero, a Dubasín y luego a Gelaver, a Corredera, Yáñez, Guille, los que sabemos que sí dan un gran nivel, pero ha fallado lo que veníamos comentando.

0: durante toda la temporada, esas segundas partes, el momento de los cambios, la gestión de minutos, el nivel en general del banquillo sportinguista, muy lejos de gente como Juan Otero, que ayer otra vez demostró ser uno de los mejores jugadores de la categoría. El tercer tanto llegó en el 82 de Pablo Vázquez, otro central que ha rendido muy bien a lo largo de la temporada. Ha pasado bastante desapercibido su rendimiento, pero ha marcado 4 goles. Ha sido titular indiscutible tanto para Garitano como para el propio Borja Jiménez. Buena temporada, la que hay que ponerle buena nota a Pablo Vázquez. Vamos a ir escuchando protagonistas primero del partido. Empezamos por el entrenador del Sporting, Borja Jiménez, en su despedida de la sala de prensa del Estadio del Molino.
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2: Bueno, pues emocionado, como es normal, por lo que he vivido estos 9 meses, 8 meses, por cómo llegamos, por la situación en la que estaba el equipo, por cómo lo dieron la vuelta muy rápido y con la espinita de no haber podido pelear hasta el último momento por determinados factores, que nos ha pesado mucho, pero me voy con la conciencia tranquila. Vacío por dentro, porque nos hemos dejado la vida de sol a sol, porque creo que y entiendo esta profesión así, así que en ese aspecto contento y, como te he dicho, sobre todo vacío, vacío de habernos dejado la vida por intentar sacar lo mejor para el Sporting y para toda su afición. Entendían que era importante por todo y para mí y han hecho un partido muy completo. Creo que hemos jugado bastante bien en lo que entiendo yo jugar al fútbol, saber cuándo hay que defender, en qué altura, saber cuándo hay que atacar, cómo atacar. Muy contento. Uno de los partidos completos que hemos hecho aquí, quizá con esa pizca de suerte que nos ha faltado en otros momentos, en momentos clave, y feliz, feliz por los jugadores y porque enfrente teníamos un equipazo, un pedazo de entrenador. O sea que ojalá, ojalá les vaya muy bien en lo que les viene por delante, porque hay mucha y muy buena gente dentro del club.
0: Buenas palabras para el Almería, buenas palabras también para sus jugadores por el esfuerzo, por el partido y por una nueva victoria. Insistía en estar muy agradecido al plantel y al vestuario.
2: Pues nada, es que es un grupo humano, lo he dicho muchas cosas y se han dicho muchísimas. Muchísimas cosas, pero creo que el reflejo de lo que hemos vivido ahí dentro y de cómo se han comportado ellos y de nuestra relación es el partido de Málaga, es el partido de Zaragoza y es el partido de hoy. Mis mejores deseos para todos ellos, para los que continúen aquí, para los que se vayan, porque aparte de muy buenos futbolistas, es un grupo humano muy bueno, muy bueno. Estaban muy contentos ellos, porque sabían lo que significaba el partido. Y estaban súper felices, así que me alegro mucho. Son unos futbolistas increíbles y unos chicos espectaculares.
0: Flores para el vestuario, para la plantilla del Sporting. En especial se le preguntaba por un nombre propio, el de Juan Otero, con este final de temporada impresionante, marcando goles, jugando como viene haciéndolo durante toda la campaña. Dice Borja que ojalá se pueda quedar Otero en el Sporting por el bien del que va a ser en breve ya su ex equipo.
2: Bueno, está claro que los jugadores que sus números te enseñan que marcan la diferencia, son importantes, pero no quiero ni focalizar ni en Juan, ni en Duba, ni en César, ni en Gaspar, que son los que más minutos han jugado ahí adelante, porque creo que hay mucho trabajo por detrás, mucho trabajo invisible de toda la gente. Entonces, está claro que Juan es un jugador determinante en esta categoría y que es muy importante. Y ojalá, ojalá continúe porque eso sería muy positivo.
0: Bueno, pues esperemos que así sea, que Otero se quede en el Sporting, Gelaver también, Dubasín y el resto de jugadores importantes y luego los que lleguen refuercen de verdad a la plantilla rojiblanca para poder competir como se tiene que competir la próxima temporada por algo importante, que no es otra cosa que el ascenso a Primera División. Y era el último partido de Borja Jiménez en el banquillo del Molinón, al menos en el banquillo como local en el estadio rojiblanco. La verdad que no hubo ni pitos ni aplausos hacia Borja, absoluta indiferencia del público del Molinón durante todo el partido sobre esta no reacción, se le preguntaba a Borja, y también sobre la presencia de su sucesor en el palco. Estaba ya Nicolás Larcamón, que ha sido ya anunciado oficialmente como nuevo entrenador del Sporting. Ahora escuchamos el vídeo de presentación. No ha querido entrar a valorar absolutamente nada de la presencia del Larcamón y sí del cariño que dice que recibe de la gente por la calle.
2: No, no, sobre la pregunta, o sea, sobre la segunda pregunta, nada que decir. Y sobre la primera, no, no, no me esperaba nada diferente a lo que me he encontrado, porque desde que se anunció llevo 15 días en la calle, haciendo vida normal, y todo el mundo me ha mostrado mucho cariño, y creo que, bueno, pues he intentado devolvérselo en todo momento, como os decía antes. Y es de lo que me puedo sentir orgulloso, con la espinita de no haber podido darles una gran alegría, pero no, no, no, no tenía ninguna duda que la afición no iba a hacer nada diferente a lo que ha hecho siempre, que es animarnos desde el minuto 1 al 98 hoy.
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0: Pues el resumen de la última rueda de prensa de Borja Jiménez en el estadio de El Molinón. Tras un partido, como digo, le queda la del viernes que viene en Mareo y la del domingo o el sábado por la noche después del encuentro frente al Granada en el estadio de Los Cármenes. Escuchamos ahora la zona mixta de jugadores del Sporting, Álex Corredera y Rubén Yáñez.
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4: Queríamos ganar, veníamos del último partido contra el Ceuta muy malo y bueno, una dinámica que no nos gustaba. Ya la semana pasada conseguimos la victoria, que al final era importante para girar esa dinámica, y hoy en casa la gente se merecía, por estar apoyándonos todo el año, porque siempre está con nosotros, que le regalásemos el mejor partido posible. Han salido las cosas bien y hemos podido conseguir la victoria. Sabor agridulce, porque al final una vez más el equipo demuestra que creo que podía competir para estar en otra situación, contra los mejores equipos, al menos estar ahí peleándolo. Y bueno, pues la realidad es que en 42 jornadas esto es muy largo y no nos ha dado, pero bueno, con ganas de seguir construyendo para lo que viene.
5: Alex, segunda victoria consecutiva en este tramo ya final en el que el equipo no está en esa lucha. ¿Se ha quitado de alguna manera la presión el vestuario y por eso han llegado estas victorias?
4: Bueno, al final creo que sí, siempre juegas un poco más liberado cuando ya estás en esta situación, pero creo que bueno, el equipo ha competido bien y ha dado un paso adelante, ha estado bien en la presión, ha estado bien con balón y bueno, pues hemos tenido acierto que otros días nos ha faltado. Yo creo que era importante ganar, no acabar el año, que al final ha sido un poco, bueno, han pasado muchas cosas, ¿no?, en poco tiempo, y sí que queríamos pues darle la vuelta, terminar bien. Ahora nos queda un partido, ir a Granada a ganar, a terminar con 9 puntos de 9 y bueno, pues confiar en el proceso. Bueno, está claro que era un partido muy importante en lo colectivo y en lo individual para cada uno, como lo son todos, pero por supuesto, al final todos nos estamos jugando mucho, los que se van a quedar, los que se van a ir. Al final, el que parece que va a ser el nuevo entrenador estaba viéndonos, y bueno, pues siempre es importante también que se vaya empapando del Sporting, que vaya conociendo al equipo, que vaya viendo las cosas buenas y las cosas que menos buenas, y bueno, pues con ganas de seguir, de acabar bien el último partido, descansar y volver con más fuerza a darlo todo.
6: ¿Cuánto de importante es para este equipo que siga el año que viene Juan Otero en el Sporting?
4: Esencial. O sea, para mí Juan es un jugador de otra categoría, se lo digo a él. Ya no solo por lo que te da a nivel de números, lo que te da de trabajo, lo que te da bueno, de pelea, en los días que no mete gol, que no da asistencias, me da igual. Es el primero que lanza la presión, no para de ayudar. Un ejemplo, y además le tengo un cariño enorme porque tuvimos la coincidencia de coincidir hace un porrón de años en el filial del Depor, y bueno, lo quiero muchísimo. Ojalá se encuentre la manera de que siga. La gente le ha demostrado el cariño, él creo que ha demostrado también que quiere muchísimo al Sporting, así que cuando hay jugadores de este nivel creo que hay que mantenerlos. Entiendo que obviamente no es fácil porque tendrá muchos equipos detrás, pero si me preguntas a mí personalmente, a nivel personal lo quiero muchísimo, y a nivel futbolístico no creo que haya otro jugador que pueda suplirle.
5: ¿Será el último partido de Borja como entrenador del Sporting aquí en el Molinón?
4: Bueno, al final creo que él ha sido muy franco con nosotros, muy transparente. Yo además tengo una buena relación con él y hemos podido hablar de muchísimas cosas. Ha tomado esta decisión junto con el club. Me parece, al final yo se lo he dicho, que no sabe mal, porque creo que teníamos un camino ya hecho y ahora va a tocar empezar de nuevo, pero al final creo que si las partes no están del todo convencidas es lo mejor. Le deseo lo mejor porque es un pedazo de entrenador, ya lo ha demostrado, además como persona también. Estoy seguro que va a tener suerte allá donde vaya. Creo que ha ayudado mucho al equipo y nos va a dejar cosas que con el nuevo míster va a poder arrancar, pero ahora ya

0: Nos tenemos que centrar en acabar bien, pero sobre todo en lo que viene. Bueno, tengo contrato, ya sé cómo va esto. Llevo muchos años en el fútbol, vamos a ver. Mi idea es quedarme siempre que el club me quiera y todo esté bien. O sea, es un sitio donde quiero estar, un gran club. Además, creo que la gente me ha demostrado el apoyo desde el primer momento. Mi familia está contenta, así que en principio sí. Pero bueno, ya sabemos cómo es esto, pero en principio no tengo mucho más. Tengo 2 años de contrato, así que no creo que por ninguna de las partes haya ningún problema. Y además creo que soy parte importante, o así lo siento. Y creo que el año que viene tengo que dar un paso más adelante para bueno, el otro día lo hablábamos, para aportar un granito más y liderar un poco también el proyecto.
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2: Yo creo que esta victoria se la merecía la afición, ¿no? Que esta temporada ha sido dura, larga y yo creo que era lo mejor que podíamos hacer, ¿no? Dedicarles esta victoria a ellos.
3: Hablas de temporada dura, no sé qué balance haces.
2: Bueno, al final nosotros queremos aspirar siempre a estar arriba, poder pelear por un ascenso. Este año no ha podido ser. Ha sido un año de muchas dinámicas, rachas buenas, rachas malas, y al final la balanza se ha decantado y no hemos podido llegar arriba, ¿no? Entonces, bueno, siempre queremos tener esa ambición de poder luchar para arriba, y cuando no se consigue, pues no estamos satisfechos, la verdad.
3: ¿Qué crees que cosas hay que mejorar de cara al año que viene para poder estar en esa pelea?
2: Bueno, no sabía decirte, entiendo que habrá gente nueva, habrá que enfocarlo a base del trabajo y ver viendo, ¿no? Un poco, yo creo que está todo un poco abierto, no sabemos nada tampoco, no sé quiénes vendrán, quiénes irán. Entonces, bueno, oye, una vez que pase verano, pues ya veremos, ¿no? Y veremos qué forma tiene esto.
4: Bueno, lo que sabemos es que no va a estar Borja Jiménez. No sé cómo habéis llevado desde dentro estas últimas semanas, el día de hoy, en lo anímico, ¿cómo se ha llevado un poco?
2: Bueno, somos profesionales, hemos intentado llevar la semana con la máxima normalidad, entrenando, pues eso, entrenando y enfocándonos en el fin de semana, y bueno, yo creo que no nos ha ido mal, porque al final estos 2 últimos partidos hemos sacado victoria. Entonces, bueno, ser profesionales, que al final es lo que somos, y para eso estamos aquí, ¿no?
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8: Venga, continuamos. Edición de lunes de La Hora Rojiblanca y es momento, como saben todos los oyentes, de la tertulia de la afición, la tertuliana sportinguista, hoy formada por un clásico de estas tertulias como Luis Remis. ¿Qué tal, Luis? Buenas noches.
10: Buenas noches, Juan. ¿Qué tal?
8: Y también un debutante en la tertulia que no del programa. Ya le conocimos cuando el Sporting se enfrentó al Ceuta hace pues 3 semanas. Es un gran sportinguista, lo lleva hasta tatuado en la pierna el escudo, y eso que no tiene vinculación ninguna, en teoría que él sepa, con Asturias y con el Sporting. Vive en Ceuta, pero es sportinguista por encima de todo. Sergio Aguilera, ¿qué tal? Buenas noches.
11: Buenas noches, muy bien, aquí con muchas ganas de esta tertulia, la verdad, tengo ganas.
8: Muy bien, pues nada, bienvenido. Hablábamos contigo el otro día contando tu peculiar historia de ser ceutí de toda la vida, pero del Sporting como el que más. Y desde que se perdió con el Ceuta, bueno, se perdió luego en Málaga también, pero ahora 2 victorias consecutivas. Ahora que no se juega nada el equipo, parece que han espabilado, ¿eh?
11: Sí, se han quitado un poquito el lastre de intentar obrar el milagro del playoff y ahora parece que están saliendo bien los resultados.
8: Luis, ¿eso será psicológico o qué será? Que cuando había que ganar no ganaban y ahora que van a Zaragoza, hunden al Zaragoza. Viene la Almería que se jugaba un poquito todavía, ¿no? Alguna acción remota tenía de cazar al Depor. Y creo que sale el mejor partido de la temporada, si no uno de los mejores.
10: Sí, la verdad es que ayer, mismamente en la grada, comentábamos que parecía que los que estaban segundos con opciones de ascenso directo o terceros con opciones de ascenso directo era el Sporting y la Almería Vital Atala, ¿no? Porque por intensidad, sobre todo, se vio un equipo pues muy aguerrido, muy intenso, que bueno, nos hizo pues disfrutar un poquitín de la tarde del domingo con esa victoria, pues yo creo que merecida y que podía haber sido incluso más amplia, porque hubo 3 o 4 ocasiones más que podían haber ampliado el marcador. También ellos, el Almería, lógicamente, como un equipo con los jugadores que tiene de calidad, tuvo las suyas. Pero bueno, se vio un Sporting que, bueno, por lo menos nos ha dejado un buen sabor de boca en este último partido. Aunque solo sea eso, porque la temporada no ha sido nada buena, por lo menos acabar de la mejor manera posible. Y con la victoria de Zaragoza y la de ayer, pues bueno, pues se ha maquillado un poquitín en ese sentido, pues estas últimas semanas que venían siendo pues bastante incómodas, digamos, para toda la afición sportingista.
8: Sí, porque seguir acumulando derrotas con este clima de Borja habiendo anunciado ya que se iba, con el nuevo entrenador ya en el Molinón, en mareo, sabiendo todos ya que le va a sustituir, hubiera sido feo. De momento, bueno, 2 victorias que tranquilizan un poco los ánimos. De hecho, ayer en el Molinón, Luis, se vio un público como muy resignado, muy tranquilo, medio aparentemente contento porque el equipo iba ganando, pero sin más. Que yo recuerdo hace años, no voy mucho más para atrás, hace 10, 12 años, por mucho que se ganara el último partido en casa después de una temporada mala, sin opciones desde abril ya de meterte en playoff, hubiéramos escuchado el sonido del viento y que va, la gente, eso, entre normalizando la situación de estar en mitad de la tabla, no sé si es bajar la exigencia o asumir la realidad, pero bueno, no
10: sí,
8: hubo...
10: Juan, es que ya lo comentamos en tertulias anteriores, ¿no? Que ya creo que ya pues está todo visto para sentencia este año. Ya no podemos aspirar a nada, a ningún sentido. Hará un mes ya que estamos prácticamente salvados del descenso y que casi no hay opciones ninguna de entrar en el playoff. Y bueno, pues yo creo que sí, lo que tú hablabas de la resignación, pues ya pues son muchos años ya. Yo creo que ya incluso estamos un poco acostumbrados a estas situaciones, ¿no? Esperemos que, bueno, pues que no se repita, que no se repita para bien, quiero decir, que el año que viene que estemos ahí en la pomada, pues va a ser otra campaña con los descensos de estos equipos que ha habido, pues bastante complicada, y bueno, pues a ver si de una vez por todas hacen las cosas bien y nos forma un equipo, pues de acorde con, bueno, con todo lo que sabemos de la ciudad, de las instalaciones, sobre todo de la afición, ¿no?
8: Sergio, tú has venido al Molinón de vez en cuando, no digamos, estás semanalmente o cada 15 días en el Molinón, pero ¿cómo analizas tú la respuesta del público con el equipo 12º? Es verdad que se gana la Almería, pero como muy normal todo, ¿no? Que esté ahí el Sporting empezando la 10ª temporada consecutiva en segunda división.
11: A ver, yo pienso que es una opinión mía, ¿no? Porque yo lo veo desde la tele, lo veo desde la lejanía, pero también pienso que al final el partido de ayer, el Molinón tenía de aforo la mitad de que tenemos habitualmente, que tenemos el lleno absoluto. Entonces, pues quizás sea eso, quizás sea que esa mitad que acudió ayer al estadio es la que va a empujar al equipo hasta el último momento, aunque no se consigan los objetivos. Eso es lo que yo pienso.
8: Sí, que igual los 15.000 de ayer son los que aplauden aunque el equipo vaya mal y los exigentes se quedaron en casa. Puede ser una,
11: Exactamente.
8: sí, puede ser una teoría. Pero bueno, en todo caso, mitad de la tabla. ¿Qué nota le ponemos, Sergio, a la temporada del equipo?
11: Pues si tuviera que puntuar del 1 al 10, yo creo que la puntuación sería un 3 más o menos.
8: Luis.
10: Sí, sobre esa línea, ¿no? Pues, suspenso porque está claro que hemos tenido, sobre todo fuera de casa, ¿no? Actuaciones pues bastante pobres, que no, de un equipo propio que quiera aspirar a puestos altos y bueno, pues no se han cumplido objetivos ni mucho menos y creo que sí que pues un 3, un 4, pues suspenso, ¿no?
8: Sí, un suspenso. Yo es que yo suspendo al equipo incluso jugando playoff si no se asciende, porque seguir en segunda al final me da lo mismo ser tercero y no subir que ser decimoséptimo. No es lo mismo, pero al final el resultado sí, que es que juegas al año siguiente en la misma categoría y hay que subir ya, hay que volver ya a la máxima categoría de fútbol español. Es donde creo que tiene que estar este club por todo, por historia, por afición. No sé si por equipo. Por presupuesto tampoco estaba creo que el décimo, el décimo primero y por ahí se va a quedar, Sergio, en la clasificación. A veces esos indicadores también dicen, hombre, si tienes el presupuesto número 10 de la categoría y quedas el 11, pues más o menos has hecho lo que se supone que tendrías que hacer, a lo que yo me niego, pero es la realidad.
11: A ver, yo pienso que en contra de eso, yo pienso que el Sporting siempre ha sido un equipo que por presupuesto siempre ha estado hasta incluso por debajo de la mitad y creo que ha tirado también de cantera. Y después, pues el juego del entrenador, del preparador físico, de psicólogo, de todo el staff también creo que influye porque el equipo que hemos tenido, aunque el fondo de armario fuera bastante justito, pero el equipo que hemos tenido demuestra. Partidos como el de ayer demuestra que el equipo que tenemos tiene bastante calidad.
8: Bueno, y se habla ya mucho de la próxima temporada, Luis. Ya suenan nombres, el Óscar Trejo, el este central del Leganés, el portero de la Real B. ¿Te está gustando, te está dando buena vibra los nombres que vamos escuchando, además del Arcamón, por supuesto?
10: Bueno, es muy pronto todavía para pa valorar, ¿no? Situaciones de fichajes, de bajas. Pues yo creo que la plantilla necesita una reestructuración completa, ¿no? Parece ser que, bueno, que están interesados ya en dos o tres jugadores que vayan viniendo ya rápidamente con el nuevo míster que tendrá sus ideas, su proyecto y intervendrá en la planificación de la plantilla. Ayer ha visto el equipo, ha visto pues más o menos a la base de lo que puede ser su equipo del año que viene. Esperemos que esos jugadores que todos sabemos que se queden aquí porque son importantes y que los que vengan. Con el caso de Trejo, si es que acaba viniendo, o Jorge Sáenz y un portero, porque un portero necesitamos, aunque porque yo creo que Cristian Joel ya ha cumplido el ciclo en el Sporting. Bueno, pues todo lo que vaya viniendo, pues que vaya mejorando lo que tenemos, que hay que cambiar, porque ya hemos visto que esto no, pues con estos jugadores, pues no ha funcionado bien. Y que acierten y que lo que traigan pues mejore, eleve la calidad de la plantilla, que la compense, que no jueguen siempre los mismos, que si salen otros jugadores pues que compitan al mismo nivel que los que todos sabemos y que pues lo que te decía antes, ¿no? Que la temporada que viene pues que nos den más alegrías que tristezas y que derrotas y que bueno, pues podamos optar a estar en los puestos altos.
8: A priori suenan necesarios Jorge Sáenz porque no va a seguir Curbelo. Veremos Perrin qué pasa, que está ahora jugando y demostrando que quizá no estuvo acertado Borja dejándole en el ostracismo. Estos partidos se está cumpliendo, tiene un año de contrato, pero Curbelo no va a continuar. Y siempre hablamos de que hacían falta sustitutos de cierto nivel para Gelaver, para Dubasín. Yo entiendo que Trejo va a servir perfectamente con los años que tiene para que Gelaver pueda descansar en las segundas partes o cuando lo vea necesario. Pero claro, me decía un amigo el otro día, dice, ¿y si traen a Trejo porque van a vender a Gelaver? Y te dicen, no, no, el media punta titular va a ser Trejo y hacen caja con César Gelaver. ¿Tenéis miedo, Sergio, de que alguna jugada de estas pueda darse?
11: Yo espero que no, yo espero que no. Yo creo que al final estaríamos cambiando a un jugador de la edad de Gelaver por uno de la edad de Trejo, sería un fallo enorme, ¿no? Trejo tiene una calidad inmensa, incluso creo recordar que Trejo podría jugar hasta incluso

0: un poquito más para atrás que Gelabert. Y a mí al final en el tema de los fichajes, a mí me ilusiona el entrenador que viene me ilusiona por su estilo de juego que tiene, me gusta, pero lo que de verdad que hace falta ya, pero ya para, sobre todo para calmar a los aficionados, es un delantero goleador.
1: Ayer estaba en la grada viendo el partido Andy Ferrari y se le cantó Uruguay, uruguayo, se le ovacionó, se le aplaudió, se le dijo Ferrari, quédate. Hombre, se supone, Luis, que uno tendría que ser Ferrari, que se recuperará bien de la lesión y tendrá todo el tiempo del mundo en pretemporada para estar al nivel, pero haría falta otro en todo caso. No olvidemos que el año pasado los tres delanteros eran Otero, ya reconvertido y dando por hecho que es delantero, Amadou y Caicedo. Caicedo ya no está. Amadou supone que se le buscará salida, o al menos habrá quedado demostrado que no tiene nivel para estar en la plantilla del primer equipo, y además de Ferrari debería de venir otro, ¿no?
2: Sí, yo creo que sí, ¿no? Está claro que Ferrari ha sido una pena su lesión. Se le vieron cosas bien que pueden ser aprovechables. Lo intentarán, me imagino, porque si lo han traído en el mercado invernal, se ha lesionado con esa mala suerte de la rotura. Pues volverán a intentar que se quede, ¿no? Y ahí hay que añadir pues otro delantero más que complete eso, porque es que son muchos partidos, la segunda división es muy larga y se va a necesitar tirar de todos esos jugadores, pues para lo que te decía antes, para competir a un buen nivel, pues estar con los equipos punteros y yo creo que sí, esos puestos, pero aparte de otros, ¿no? Porque estamos viendo que el centro campo va a necesitar también de efectivos. En la defensa, en la zona de lateral izquierdo, yo creo que hay que renovarla por completo. Y bueno, vamos a ver los movimientos. Ya no hemos acabado todavía esta temporada, pues esperemos que, bueno, a raíz de que finalice, pues vayan viniendo jugadores y que, bueno, todos estemos contentos con esos jugadores que vengan y que acierten y que nos den buenos resultados.
1: Para renovar todo lo que dices, esas demarcaciones, lateral izquierdo, ahora mismo hay tres, y se supone que interesa a Brian Oliván que continúe. Pablo García tiene contrato, Diego tiene contrato. No sé si Diego pasaría a ser central, depende de cómo lo vea el nuevo míster, que creo que quiere jugar con tres centrales habitualmente. Pero luego el centro del campo me salen cuatro o cinco. Te sale Nacho Martín, Manu Rodríguez, Corredera, Mamadou Loum, que tendrá que volver y tiene contrato en vigor. Bernal tiene contrato. O sea, quiere decir. Para renovar esas demarcaciones habría que primero dar salida a muchos jugadores. Y tiene mucho trabajo ahí la dirección deportiva o quien se encargue de eso, que ya no sabemos ni quién es, pero hay mucho trabajo de cortar contratos. Yo es lo que más difícil veo ahora mismo, Sergio.
0: Hombre, yo pensando en el centro del campo de este año, estaba bastante contento, pero ahora que has nombrado tú el centro del campo que nos depara, sí que hace falta vender y fichar, la verdad, porque no veo yo ahí. Al final, Sporting lo que necesita es tener jugadores en la plantilla que sean de primera, y si no de primera, pues que sean de segunda de alto nivel, y puede que lo que hayas nombrado no lleguen a ese nivel.
1: Claro, porque Mamadou Loum es una incógnita. Bernal, hemos visto que no ha vuelto a ser el Bernal del Racing de Ferrol después de la lesión. Y nos queda Nacho, eso, Manu y Corredera. Y lateral izquierdo también, y delanteros. Y un sustituto de Dubasín seguimos sin tener. Claro, es que hay que, no sé si 10 fichajes, como decía Riestra, o incluso más de lo que necesita ahora mismo la plantilla.
2: Sí, y
1: Media
2: algún jugador
1: plantilla.
2: por banda también yo creo que es necesario, ¿no? Estamos un poco escasos, sobre todo en la banda izquierda, pues está jugando Gaspar, pero no vemos que haya un relevo a Gaspar, ¿no? De calidad, a veces tiene que jugar pues Dubasín ahí o Gelaver y bueno, pues yo creo que hay que buscar un nombre más específico de banda izquierda también, sobre todo, y que acompañe, bueno, pues a esa gente ofensiva y que amplíe esa demarcación, sobre todo.
1: Bueno, a ver qué pasa. Mucho trabajo que tiene la dirección deportiva del Sporting por delante y a ver si nos ilusionamos de alguna manera la próxima campaña. ¿El abono lo sacas desde Ceuta? ¿Eres abonado o cuando vienes por aquí pagas la entrada, Sergio?
0: No, yo tengo un abono, lo tengo ahí en la cartera, siempre he puesto para que se vea bien. Tengo el abono que me regalaron del 96, pero desde entonces no lo he vuelto a sacar porque al final para mí es imposible ir al
1: Vale.
0: Molinón a ver el partido.
1: Claro, Luis, doy por hecho que sí vas a renovar, ¿no? El abono.
2: Sí, habrá que renovar un año más. El que es sportinguista y de aquí, el caso de Sergio es un poquitín distinto, ¿no? Pero el que es sportinguista de toda la vida y de aquí, pues bueno, pues seguiremos sufriendo yendo acudiendo al Molinón domingo tras domingo.
1: Exacto, el sentimiento está por encima de la gestión y de los resultados y de los futbolistas y de los entrenadores.

0: Pues al final, uno es sportinguista y presume de ello y oye, eso tiene un pequeño coste, bueno, pequeño en el caso del Sporting no es, tiene un coste elevado, pero si se puede mantener, se mantiene. Oye, por último, a ti el Arcamón, ¿qué te genera? ¿Qué te, todo lo que has podido ver, te han contado de él? ¿Te motiva algo, Luis?
1: Bueno, su currículum está ahí, es un entrenador joven, tiene experiencia en el fútbol sudamericano. Vamos a ver cómo funciona aquí, ¿no? Se viene con su equipo, tiene, yo creo que tiene unas ideas, por lo que he leído y visto, pues claras sobre cómo quiere jugar. Esperemos que encuentre aquí pues esos jugadores que le complementen y que, bueno, que nos dé alegrías, ¿no? Sobre todo, vamos a darle margen de confianza. Todavía no es muy pronto para todo esto, pero bueno. Esperemos que de una vez por todas pues acierten con el míster, que llevamos unos cuantos años dando bandazos en ese sentido también, y bueno, pues que acierten y que el Arcamón pues triunfe en Gijón.
0: Esperemos que así sea. Sería la suerte y el éxito de todos los sportinguistas. Será el sexto entrenador de la era Orlegui. No han cumplido aún 4 años en Gijón. El mes que viene cumplen exactamente 4 años desde que el grupo Orlegui desembarcó en el Sporting. Y ya vamos por el sexto entrenador. Un indicativo claro de que no se están haciendo bien las cosas. Esperemos que a partir de ahora se mejore sustancialmente. Pues desde Ceuta, Sergio Aguilera, un abrazo muy fuerte. Gracias por estar con nosotros en el programa, en la tertulia.
2: Un abrazo, gracias a ustedes y Push Sporting siempre.
0: Siempre, sí señor. Remis, hasta la próxima.
1: Cuando quieras jugar, un abrazo para todos.

0: Continuamos con las opiniones, con la tertulia de los lunes de la afición. Saludamos a dos nuevos sportinguistas. Ángel Luengo, ¿qué tal? Buenas noches.
1: Hola, Juan. Buenas noches a todos. ¿Cómo estáis?
0: Y también a Sergio Meana. Hola, Sergio. ¿Qué tal? Buenas noches.
2: Hola, muy buenas, Juan.
0: Bueno, quería hablaros, porque sé que, por ejemplo, a Ángel le mosquea mucho lo del tema del filial. El nuevo fracaso del Sporting Atlético. Mañana ampliaremos, lógicamente, con Íñigo Tobajas. Y también quiero hablar de los fichajes, de lo que está sonando con Sergio, porque sé que has hecho, Sergio, pues un análisis de, por ejemplo, de Jorge Sainz, el central del Leganés que está sonando para el Sporting. No sé si conoces también a Egoitz, el portero del filial de la Real. Bueno, porque a Trejo le conocemos ya principalmente todos, ¿no?
2: Sí, bueno, sí, es verdad, sí que es verdad que es casualidad que a Jorge ya lo había visto hace unos cuantos años ya, ya se había observado y seguido para intentar ficharlo. En este caso, en mi caso, el informe no fue positivo. Y bueno, pues es, a ver, a mí lo que me extraña un poco de Jorge, que, a ver, es un poco el perfil que tiene, ¿no? Y es un perfil que quizás con el nuevo entrenador, pues le cueste pues jugar, ¿no? Con ese estilo, tan con la defensa adelantada, arriesgando bastante atrás, porque creo que es un jugador que sí que es verdad que cuando va en carrera es un jugador potente y que tiene buena zancada, pero es un jugador quizás, pues para que se haga un poco la gente una idea, pues un poco pues Pablo Vázquez, que es demasiado rígido, que le cuesta defender un poquito la espalda. Entonces a mí me extraña un poco el fichaje, la verdad. Y después también creo que si es un jugador que tiene que llevar el, digamos, jugar desde atrás e iniciar el juego, es un jugador que yo creo que, a mi modo de ver, que le cuesta, ¿no? Y después, bueno, Trejo, lo que decías tú, es un jugador que creo que todos conocemos, pero también tenemos que saber que ya tiene una edad, ¿no? Que pues depende un poco del estado en el que venga, pues bueno, veremos lo que puede aportar, pero está claro que fútbol tiene y que también puede ser un jugador importante dentro del vestuario que pueda aportar su experiencia y ayudar a los más jóvenes, ¿no? Y el portero, pues bueno, no lo conozco tanto, no lo vi tanto, pero bueno, es un portero joven y bueno, yo creo que es importante que los porteros, los que juegan en este caso de rol de segundo portero, que sean gente joven y gente con ganas, que venga empujando fuerte y que le ponga las cosas difíciles a Yáñez, que va a ser sin duda alguna el portero titular.
0: Porque comentabas antes, Sergio, que tú cuando estabas en Mareo hiciste un informe de Jorge Sainz. ¿Ya, en qué época sonó para o se interesó para poder llegar al Sporting?
2: Pues el informe creo que está hecho de 2021. No sé exactamente qué etapa es, qué entrenador coincide, pero sí que lo habíamos mirado y lo habíamos observado, ¿no? Pero bueno,
0: pues
2: como
0: yo creo
2: muchos
0: que es
2: jugadores a veces,
0: pues, Jukic sí. O Gallego sería, ¿no?
2: No recuerdo, la verdad. Sí, sería después de la pandemia, me imagino. Pero bueno, al final se ven muchos futbolistas. Al final, ya sabes tú cómo funciona esto, muchos ofrecimientos. Y bueno, nosotros al final nuestro trabajo es eso, el poder analizarlos, el poder hacer un filtro y filtrar a esos jugadores, ¿no?
0: Y tu informe fue negativo. No recomendaste el fichaje.
2: En mi caso sí, en mi caso fue negativo, pero bueno, después hay más personas dentro de una secretaría y,
0: sí, claro,
2: y esas, bueno, al final es un conjunto de todas las opiniones, ¿no?
0: Pero bueno, que le conoces bien, hiciste seguimiento y no fue opinar por opinar, que conoces perfectamente a este jugador, que luego se hizo carrera en el Leganés, subió a primera, volvió a bajar. Sí. Se supone que sería una petición en su día de Borja Jiménez, ¿no? Lo que pasa es que ahora al marcharse Borja, no sé en qué situación se quedaría esta operación.
2: Pues sí, posiblemente sea una petición de Borja que le conoce bien. Y que sí que se ajusta más al estilo, creo que, de Borja, ¿no? Yo creo que por eso, igual está sonando más bien por eso que porque ya te digo, a mí me extraña que vamos a pasar de a un entrenador que es totalmente opuesto a Borja y yo, pues me cuesta ver un poco a este tipo de centrales jugando con eso, con que tenga que llevar la iniciativa, que tenga que defender muy alto, que tenga espacios a la espalda, yo creo que le va a costar.
0: Bueno, veremos, son nombres que están saliendo filtrados de interés del Sporting. Veremos si con la decisión de Borja, esto era una información ya anterior, y viene o no viene finalmente el central a día de hoy del Leganés. Pero en ese sentido, Ángel, lo hemos comentado más veces, no sé si son bandazos, son cambios de criterio o simplemente que les da igual lo que es el estilo del entrenador del primer equipo. Hablo del grupo Orlegui. Pasamos de Borja, eso, al Arcamón. Primero, Garitano, nada que ver con Borja, ni con Rubén Alves. O sea, el caso es tener un entrenador. Y luego a partir de ahí, que se apañen todos, entrenador, plantilla y jugadores, ¿no? Que no hay un perfil de plantilla, no hay un perfil de cómo quieres a los centrales, si queremos carrileros o no, si queremos perfil media puntas o no. Lo que haya y el entrenador que venga, que se apañe. Da igual el estilo que tenga o que quiera o que le guste, ¿no?
1: Bueno, eso es lo que Orlegui ha demostrado desde que está en el Sporting. Quiere decir que no hay un criterio fijo para el estilo de juego, para la contratación de jugadores. En cuanto también al nivel de los jugadores, ya hemos visto que Orlegui ha traído muchos jugadores que no dan el nivel para segunda división siquiera. Y bueno, en otros sí han acertado, pero sí, bueno, en cuanto a entrenadores. Hemos ido cambiando según podíamos y según lo que estaba disponible, que creo yo, porque parece que a veces que no, que tenemos muy pocas opciones para elegir. Es verdad que ahora ha sido una cosa que tiene que hacerse rápido. Y bueno, pero Larcamón, yo creo que estaba en la lista de Orlegui desde hace tiempo, porque creo que era un entrenador observado por el grupo. Igual que lo fue en su momento Ramírez, no era una cosa que es un entrenador que conocieran antes de ayer y lo ficharan, ¿no? O sea, que saben bien lo que está fichando. Yo es lo único bueno que veo, que es el entrenador que querían, parece ser que era el primero de la lista y que ha venido, es lo único que bueno que veo. Y con respecto, bueno, a cómo se va a planificar la temporada, pues sí, lo que me extraña es que Borja Jiménez haya participado en la confección de la plantilla y que parece, por lo que suena, que alguno de esos jugadores que Borja había puesto encima de la mesa o consensuado con el Sporting pueda llegar sin que el nuevo entrenador los conozca, porque no creo que conozca muchos jugadores de segunda división Nicolás Larcamón. Entonces, bueno, a mí eso me parece que es un hándicap para el entrenador, para el Sporting, y bueno, coincido con lo que dice Sergio, que deberíamos buscar perfiles de jugadores para el estilo de juego que parece que está definido el del Arcamón. Jugadores más tipo Andrés Cuenca o incluso Eric Curbelo, que lo tenemos en el Sporting, ¿no? De jugadores que con mucha salida de balón y un pelín más rápidos, ¿no? Pero bueno, ellos saben lo que hacen, pero como siempre, cada año empezamos un nuevo proyecto, pues este será el quinto, creo. Y bueno, esperemos que sea el quinto que dure por lo menos un par de años, porque si no, nos veremos la misma dentro de un año.
0: Claro, es que es eso, sin entrenador ya habían decidido quién renovaba, quién no, a qué jugador se le ofrecía la continuidad. O sea, el tema de Curbelo, lo que mencionas ahora.

0: Se supone que a Larcamón debería de gustarle Curbelo más que Jorge Sáenz. Pero claro, como no hay director deportivo, pero deciden todo ellos, es una manera de coordinar hasta casi las alineaciones, ¿no? De cara al año que viene, si tomas ese tipo de decisiones sin consensuarlas con el que va a ser el entrenador, cuando todavía no estaba ni aquí en Gijón. Eso, Sergio, no es muy habitual en el mundo del fútbol profesional hoy en día, ¿no?
1: No, no, no, no. A ver, el gran problema que está teniendo Orlegui es lo que estáis hablando, ¿no? Que lo dice muy bien Ángel. Y es ese, que Orlegui, bueno, puede, va cambiando, cambia, pasa del blanco al negro muy rápido y ese es el gran problema. Y al final, en el caso del que estamos ahora, todo el trabajo, porque no olvidemos que aquí hay un trabajo previo, hay una secretaría técnica, que se ha hablado que hay una secretaría técnica, hay unos scouts a nivel mundial. Todo ese trabajo que se ha hecho hasta hace nada, en el Sporting pierde todo el valor, que no vale, porque estabas pensando que Borja era el entrenador y pues se te cae. Y no solo eso, sino que cambias el perfil de entrenador. Entonces todo el trabajo previo, digamos que no vale para nada, o mucho de él no va a valer para nada. Y ese es el gran problema que tiene el grupo Orlegui, que pues no tiene una idea, una filosofía clara. O no marca una filosofía clara de juego, no tiene un modelo de juego claro, ni en Santos Laguna ni aquí en el Sporting. Y ese es siempre volver a empezar, es empezar de cero. Son proyectos muy cortos que puede ser que algún día puede salir bien, que puede salir bien, pero lo normal es que no. Entonces yo creo que pues, si lo piensan y recapacitan, yo creo que lo que debe. Tienen que implantar es una idea fija y a partir de ahí, pues tener unos entrenadores que puedan encajar en ese perfil y no ir cambiando, ¿no? Primero marcar cómo quiero jugar y después ir encajando al entrenador que encaje dentro de ese modo de juego.
0: Eso es lo que yo entiendo también, que tú tienes que saber cómo quieres que juegue históricamente tu equipo y a partir de ahí traer entrenadores de ese perfil. No veo yo al Barça fichando a Clemente, para entendernos. Entonces, claro,
1: Sí, eso,
0: si vas variando de
1: eso es.
0: un entrenador defensivo como Garitano, ordenadito y tal, a Borja, y luego de Borja pasas al Larcamón, y luego si Larcamón falla, igual traes a otro más defensivo. Entonces, el perfil de jugadores que tienes no te valen. Yo recuerdo cuando se hablaba de las salidas de Manu García y de Fran Villalba, porque en teoría Velardo no iba a jugar con media punta. O eso nos decían desde el club. Entonces, Fran Villalba para México y Manu García había que venderle. Porque total, no vas a jugar con media. Si viene un entrenador que quiere jugar el 4-2-3-1, pues te hacen falta media puntas, como ahora con Gelaver y Trejo, si es que viene. Pues claro, cambia
1: Sí.
0: absolutamente el planteamiento y la filosofía. Y al final es un poco a lo que salga. A ver los que vienen, a ver qué entrenador quiere venir, a ver qué jugadores tenemos y a partir de ahí veremos. Pero claro, supongo que las opiniones de Borja serían muy distintas a las del Arcamón respecto a algunos jugadores. Porque igual, por ejemplo, el caso de Perrin, que no contó para nada y ahora está demostrando que podría haber contado. Igual si le gusta el Arcamón, yo qué sé, o el de Curbelo, o el de Keipo, o claro, cambia todo radicalmente. Pero bueno, a ver qué pasa. De momento ya ha sido oficializado el fichaje del Arcamón, una temporada con opción a otra en caso de ascenso a primera. ¿Tienes un perfil, Sergio? ¿Tú le conocías del fútbol mexicano? ¿Habías hecho algún seguimiento?
1: No, no, no, yo no conocía el Arcamón. Lo que puedo conocer, lo poco que puedo conocer es un poco lo que vas leyendo en redes y lo que escriben en prensa. Pero bueno, parece ser que, bueno, y lo que dijo, no sé si fue Riestra, ¿no? Que era lo que necesitaba el Molinón, que estaba, es un estilo, digamos, de ataque, de. Bueno, pues veremos a ver. Al final también hay un proceso importante. Yo me acuerdo de Ramírez, que también empezó, digamos, entre comillas, muy alegre, y cuando llegó a la segunda división se dio cuenta que primero es muy dura, tuvo que cambió el estilo, porque también tienes que tener herramientas y material para jugar como quieres. Entonces, veremos a ver, tiene que haber un periodo de adaptación y la segunda división, repito, es muy dura.
0: Sí, y se van dando cuenta y evolucionando. Le pasó a Sandoval también, os acordaréis, que empezó con tres delanteros, colocando dos extremos en el centro del campo en los corners en contra. Luego fue matizando y se fue dando cuenta que en segunda pues no es tan fácil ni tan alegre el poder jugar de esa manera.
1: Sí.
0: Él viene en todo caso de su última experiencia fue Cruz Azul, que en México es un poco el Atlético de Madrid, para entendernos. Es uno de los grandes, no el más grande, pero sí uno de los que siempre está arriba compitiendo. No le fue muy allá, le fue mejor en León, le fue mejor en Necaxa, pero bueno, allí sí tiene cierto nombre. Otra cosa es que funcione lo de allí aquí. Estamos viendo que salvo Otero, todo lo que han traído.
1: Sí.

0: Esto no es culpa de nadie, sino es un poco la gestión de confección de la plantilla. No sé si el entrenador tiene algo de culpa, pero lo más importante es que sin herramientas y si es un grupo potente para poder jugar, porque si no salen de mareo, porque hay generaciones que vienen más flojitas, pues habrá que reforzar el equipo de fuera, como hacen otros, para intentar ascender, ¿no? Porque yo creo que es primordial para que los jugadores en tercera división, yo creo que en vez de aprender, desaprenden. Entonces, creo que la exigencia no es suficiente en tercera y bueno, podemos suponer que el nivel general del equipo pues no es el adecuado, o sea que habría que mejorarlo. Se hizo un pequeño intento en diciembre, trayendo dos delanteros ante la ausencia de gol en el equipo. Y parecía que se iba a corregir un poco, que íbamos a tener oportunidades. Y bueno, cuando ha llegado la hora de la verdad, bueno, otra vez, como otro año más en casa, poniéndose casi todo a favor. Y a última hora, bueno, un equipo de gente joven que puede pasar, pero bueno, se repite con demasiadas veces. Y me parece, bueno, es un fracaso, es algo que tienen que ver. Creo que Orlegui le debe dar más importancia a lo que es toda la cantera. En especial al filial, que creo que tiene como otros intentar mínimo estar en segunda federación y postularse siempre para poder jugar en primera federación, que creo que es el nivel más adecuado para el filial para poder subir jugadores, que haya menos distancia entre categorías.
1: Claro, es que el
0: Es una
1: salto es
0: pena.
1: tremendo. De la segunda división está la primera federación, la segunda federación, están en tercera federación, encima sin destacar y sin ser campeones y sin ascender año tras año. Y el salto es muy gordo. Pero bueno, Sergio, esto daría para un programa, ¿no? Una semana, un mes entero hablando del mareo, de cómo está, cómo quieren que esté, cuál es el planteamiento que tienen, pero queda reflejado el fracaso año tras año en el primer equipo de mareo, que es el Sporting Atlético.
2: Sí, es el reflejo de un poco de todo, ¿no? Y yo creo que es también un poco lo que está pasando en el primer equipo, lo mismo. Demasiados cambios, cambios de opinión en formas de gestionar la cantera, años en los que se adelantan ciclos, otros años no se adelantan, mala gestión de jugadores del filial que suben y después desaparecen, jugadores que vienen de fuera y no marcan diferencias. Son muchas cosas y lo que dices tú, son para hacer muchos programas.
1: Pues sí.
2: Y pues, pero al final creo que es algo parecido a lo que pasa en el primer equipo. Hay que marcar una idea, tener paciencia, apostar por la cantera de verdad, porque si nos fijamos en el fútbol nacional, vemos cada vez más filiales peleando para subir a segunda división, que yo creo que es la manera de no, aunque sea un gasto. Si la trabajas bien, al final te van a sacar, vas a salir, salen jugadores y eso te va a dar rendimiento y tanto para vender o como para jugadores al primer equipo. Y tienen que verlo así. Yo creo que Orlegui opta por digamos, por lo estamos viendo, ¿no? El convenio que tiene ahora con la Academia de Estados Unidos, ¿no? Quiere rendimiento inmediato. Y la cantera no tiene rendimiento inmediato. Es un trabajo que lleva un proceso de muchos años y que para que salgan frutos hay que tener paciencia. Y eso creo que Orlegui ahora mismo no lo tiene.
1: Yo creo que ven más mareo como una caja de registradora para sacar dinero de los que vengan de América a hacer el máster, el curso, la academia internacional y todo esto, que como de verdad un vivero de jugadores para que en el futuro o corto plazo o medio plazo lleguen al primer equipo y tanto te ayuden a deportivamente con la primera plantilla a crecer o bien lo puedas vender y sacar dinero. Pero bueno, son maneras de ver el fútbol que desde luego no parece que estén muy en consonancia con lo que se quiere en Gijón, en el sportinguismo, ni tampoco con los resultados, porque ni el primer equipo ni la cantera no está funcionando en cuanto a resultados tampoco gran parte
2: No.
1: de la escuela de mareo y eso nos apena. Oye, una duda que igual me podéis resolver alguno de los dos. ¿Manu Rodríguez no podría haber jugado con el filial estos partidos con el Caudal?
2: Sí, puede jugar, claro que puede jugar. Sí,
1: Sí,
2: sí.
1: hasta el 38 en teoría. Claro, es que el Sporting del primer equipo sin jugarse nada, a mí me sorprendió que ya en el partido de ida ante el Caudal no fuera y el de vuelta tampoco. Eso no es un error quizá de plan de gestión
2: No.
1: deportiva directamente, de decirle, oye,
2: No,
1: Borja, mira a ver si no te importa y dejas a. No sé si Cuenca estaría, hasta podría, Cuenca también, porque tiene dorsal 40 y algo, aunque igual, bueno, como vino
2: Sí.
1: cedido o tal, no sé, pero Manu, que viene del filial, no entendí
2: Se
1: por
2: le
1: qué no está convocado.
2: preguntó a Borja Jiménez en una rueda de prensa, si no recuerdo mal,
0: y dijo que era jugador que estaba en dinámica del primer equipo, que llevaba

0: 7 meses sin entrenar con el filial y que era improcedente, que era jugador del primer equipo a todos los efectos. Aunque
1: Sí,
0: yo creo que sí
1: pero
0: puede jugar
1: claro, a
0: y
1: eso voy,
0: yo
1: ¿no? Que
0: creo
1: lo que dijo
0: que
1: Borja está claro, que él contaba con él. Bien, pero joder, ¿qué más te da? Ya no tienes nada
0: yo
1: que
0: creo
1: hacer
0: que
1: tú
0: se
1: en
0: podía haber
1: la Unión Europea.
0: aprovechado, consultar al jugador si quiere también, porque a lo mejor no quiere. Yo creo que si le preguntan va a decir que sí, que va a ayudar a sus compañeros, a sus antiguos compañeros, ¿no? Pero que el interés del club está por encima y yo creo que sí que podía haber echado una mano para subir un poco el
1: Bueno.
0: nivel del filial. Pero bueno, son decisiones que se toman en el club y bueno, hay que respetarlas. Pero bueno, a ver qué hacen en el
1: Perfecto.
0: futuro.
1: Pues
0: Sí,
1: yo sí
0: Sergio.
1: que veo ahí, sí que tengo que decir que sí que comparto la decisión de no bajarlo, porque yo creo que no tiene mucho sentido. Ya es un jugador al que tenga dorsal, yo creo que es un jugador ya a todas luces del primer equipo. Y a veces, cuando estos futbolistas ya llevan tanto tiempo arriba, al final creo que es casi más un problema para el entrenador del filial. Que otra cosa, ¿no? Porque ya no está en dinámica de filial, ya, bueno, pues son muchas cosas y, bueno, yo creo que es una decisión lógica, igual que la de Cuenca. Tampoco creo que el Sporting Atlético tiene que tener capacidad suficiente para competir en tercera división y quizás, pues eso, pues yo pues casi miraría más hacia abajo y subir a juveniles que vienen haciéndolo bien. Y sí, y refrescar el equipo, ¿no? Pero yo creo que ahí sí que comparto la decisión del grupo Levy.
2: Bueno, yo no tanto. Yo sí que soy partidario de reforzar si puedes, si a nivel federativo se puede y no incurres en ninguna alineación indebida. Oye, tienes un jugador que está de nivel segunda división, pues en tercera debería jugar al hombro con todos ellos, con los rivales, entiendo yo. Pero bueno, es verdad que las dinámicas influyen, el día a día, la mentalidad también ya ha cambiado, supongo, del propio jugador. Pero bueno, era una duda que yo tenía de si podría legalmente haber vuelto con el filial o no. Sergio Meana, Ángel Luengo, un millón de gracias a los dos por acompañarme esta noche en la segunda parte de la tertulia de la afición.
1: Muchas gracias a ti,
2: Gracias a ti,
1: Juan.
2: Juan.
1: Un
2: Un abrazo a
1: placer.
2: todos. Con ellos nos despedimos porque ya llega Juan Moreno con la hora azul y nosotros volvemos mañana martes a las 11 de la noche, momento en el que la hora rojiblanca va a volver a empezar. Gracias, hasta mañana. Adiós.
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0: ¿Qué tal, amigos? Muy buenas noches. Soy Juan Moreno. Hoy es lunes 25 de mayo de 2026. Bueno, es tiempo, como siempre digo, de Real Oviedo en RPA. 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Bueno, 60 minutos para analizar este final de temporada, con mucho que comentar. Lo charlaremos con nuestros compañeros Kini Roldán y nuestro amigo y compañero también Blas Martínez. Pues de este y muchos otros asuntos, porque se vienen semanas en las que hay que ir pensando, lógicamente, en la temporada que viene y en las que hay muchas decisiones por delante que el club debe tomar para volver a ilusionar a la afición. Aprovechamos para felicitar a los equipos que han ascendido de categoría ya, de manera matemática, como son el Racing y el Depor, y bueno, veremos a ver quién es el tercer equipo que asciende. De la misma manera, bueno, queremos mandar nuestro abrazo a todos aquellos equipos que han descendido y que lucharán por seguro regresar en las diferentes categorías, pues la temporada que viene. Así que nada, sin más, unos consejos y empezamos.
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0: Bueno, y continuamos en La Hora Azul. Bueno, lunes, fin de temporada Y bueno, la verdad que tenía muchas ganas de comentarlo con él. Le tengo aquí al otro lado del teléfono. Sabe que para mí, siempre que estoy, es un placer contar con él. Y para mí, ya te digo, es un verdadero gusto. Don Kini Roldán, muy buenas noches.
5: Hola, buenas noches, don Juan.
0: ¿Qué tal estás? Lo primero de todo.
5: Bueno, pues la verdad que estamos bien. La verdad no nos podemos quejar. La verdad que finalizamos nosotros también la temporada este fin de semana. Uh-huh. Y quedamos con un buen sabor de boca.
0: Eso es lo importante.
5: Así que no podemos estar menos contentos.
0: Bueno, en el aspecto viedista te pregunto, es decir, ¿aliviado porque sea el final o más bien entristecido todavía o cómo lo estás llevando? ¿Cómo lo ves?
5: Bueno, yo creo que hemos tenido la suerte o desgracia, uh-huh, de que el equipo hacía mucho tiempo que ya estaba desconectado de la primera división.
0: Sí.
5: Entonces, ya no solo por los dirigentes, sino por todo el estamento que pertenece al club. Uh-huh.
0: Sí,
5: entonces, bueno, pues bueno, parece que eso es como cuando tienes una enfermedad grave y vas asimilando que todo esto se va acabando. Pues yo creo que ha pasado un poco lo mismo, ¿no? El Oviedo ya estaba resignado, la gente ya estaba esperando la extrema unción.
0: Sí.
5: Y entonces, pues bueno, el equipo, pues yo creo que en ese sentido, aunque los jugadores de verdad lo dieron todo y se esforzaron hasta el último día, yo creo que, bueno, como piensan el 99,9% de los oviedistas, pues no daba para más el árbol. Entonces, lo asumimos y ya, pues, como somos oviedistas, nos vamos ya ilusionando con lo que puede ser la siguiente campaña.
0: Y, bueno, mira, yo te doy mi opinión. Desde mi punto de vista, yo creo que, aunque el día del Elche fuese verdaderamente, yo creo que la estocada definitiva, porque yo creo que ahí verdaderamente es verdad que luego el equipo ante el Betis compite, el equipo luego ante el Getafe compite, es decir, hay una serie de partidos que el equipo es verdad que no se deja ir, pero yo creo que verdaderamente cuando todos hacemos clic, verdaderamente un poco, ¿no? Como diciendo, bueno, esto ya. Incluso yo creo que está el partido del Villarreal también, porque yo creo que es un día en el que el Oviedo, por lo menos para mí, ¿no? Juntando el día del Atlético de Madrid, no sé cómo. Como lo ves tú, posiblemente hace su mejor partido de la temporada y no consigues el premio. Luego es verdad que lo del Elche ya era el morir o vamos, es decir, la vida o muerte auténtica, y ahí caes. Y yo creo que ya todo el mundo hizo clic. Desde tu punto de vista, ¿cuándo fue cuando tú ya dijiste, bueno, verdaderamente esto ya, ahora sí que se acabó, definitivamente?
5: Bueno, a ver, también tenemos que entender que bueno, nosotros ya llevamos cojeando desde hace muchísimo tiempo, ¿no?
0: Eso está claro, eso está
5: pero
0: claro.
5: Es verdad que todas las finales que hemos tenido que jugar, fuimos a Vallecas, fuimos a Levante, fuimos contra Elche, no ganamos ninguna final. Entonces, bueno, yo creo que en ese sentido la gente era más esperanza que otra cosa, ¿no?
0: Sí.
5: La esperanza de decir, jolín, a ver si con un poco de suerte el equipo le da por apretar un poquitín y logramos salvar la categoría.
0: Sí.
5: La gente que entiende un poquitín de fútbol o los que vemos fútbol constantemente, veíamos que el equipo no le daba.
0: No llegaba,
5: los partidos de casa le costaba sacar los segundos, fuera de casa tampoco es que hiciésemos nada extraordinario. Veíamos que pasaban las jornadas y el equipo no acababa de engancharse. Es verdad que tuvimos una racha ahí de dos partidos y volvemos a llegar a la final de Levante y el mazazo de los primeros 15 minutos. Pero yo creo que todos los oviedistas de bien sabíamos que la cosa era complicada, que viendo el mercado de invierno que nos propusieron, vamos, era como poner otra piedra más en la espalda. Entonces, bueno, yo creo que en el mercado de invierno mucha gente ya se dio cuenta de que era más la ilusión y el decir a ver si suena la flauta, pero los que vemos fútbol y estamos constantemente con fútbol sabíamos que eso remedio tenía mal, ¿no? Lo siguiente.
0: No, está claro. Y además es que fíjate que no solo los aficionados, sino que los propios dirigentes, ¿no? Es decir, el otro día, como bien sabes, hay la reunión de Martín Peláez, César Agustín Lleida con las peñas y reconocen que es que el descenso se asume en diciembre. Entonces, bueno, pues verdaderamente eso que dices tiene todo el sentido, porque si vamos, efectivamente, el mercado de invierno es un punto verdadero de inflexión, porque no se apuntala, yo creo, que el equipo verdaderamente las verdaderas necesidades del equipo. Es verdad que viene Thiago Fernández, que a mí personalmente me pareció muy buen futbolista, bien, es verdad que viene en la situación en la que viene, viene Fonseca, que bueno, no me pareció mal jugador, pero tampoco puedes decir que diese un salto tremendo de calidad, y luego un Borbas que no aportó. Entonces yo creo que sí, que tienes razón, es decir, verdaderamente ahí es cuando se está diciendo, bueno, dejaste dinero sin gastar y que se asume que el descenso va a ser lo más factible y que hay que planear la temporada que viene, ¿no?
5: Sí, justamente eso. Yo creo que los jugadores, uno de los jugadores que vino era para ser un titular indiscutible, ¿no? Se fueron jugadores que hasta, aunque no eran muy del agrado de la afición, sí que eran teóricamente titulares, pero lo que vino eran jugadores que más o menos del perfil de lo que teníamos.
0: Sí.
5: Yo creo que también vino el mazazo un poquitín cuando la gente tenía muchas esperanzas en Joaquín Delgado y sí, lo cedemos al Fútbol Club Barcelona. Entonces, sí, yo creo que ahí fue cuando la gente dijo, para, esto no lleva el camino adecuado. Entonces, bueno, ahí sí que es verdad que yo creo que fue un poco la pala de arena que faltaba.
0: Bueno, y si desde el punto de vista futbolístico, porque

0: que como hombre de fútbol que eres, yo, bueno, no, soy hombre de fútbol en el sentido de que me gusta el fútbol y me gusta ver fútbol, pero y yo siempre la verdad que me encanta el análisis que haces. ¿Quién dirías que para ti, viendo un poco la plantilla, ¿no? que ha tenido el primer equipo, sobre todo el primer equipo este año, ¿qué dirías tú? ¿Eché mucho en falta de este jugador? O incluso de los que dieron un paso adelante en la segunda vuelta, porque el 11, como comentamos muchas otras veces, mayoritariamente era de los jugadores de segunda de la temporada pasada, ¿qué digas tú? Bueno, pues no me esperaba que este futbolista diera un paso adelante y al final lo dio. ¿Cuál sería para ti un poco esa valoración?
1: Bueno, a ver, lo que sí tenemos claro es que Aaron Stambel,
0: Sí.
1: vamos, yo creo que ha rayado una grandísima altura. Ha
0: Totalmente.
1: sido un poco la sensación de primera división y yo creo que fue un poquitín el eje donde nos sostuvimos junto a Fede Viñas, los que nos dieron un poco de esperanza. ¿Vale? Me ha decepcionado mucho Hatán. Yo
0: Yo
1: esperaba
0: también.
1: Hatán, un Hatán. Mucho más metido, un Hatán mucho más comprometido, un Hatán que fuese desequilibrante, porque es un jugador que tiene unas características buenísimas, pero que no acaba, es como el que empieza todo y no acaba nada.
0: Es verdad.
1: Entonces, pues bueno, sí que ahí fue un poquitín una pequeña decepción personal. Yo creo que otro jugador que también me decepcionó bastante fue Eric Bailly. Que bueno, entre las lesiones y que no tuvo prácticamente continuidad para poder demostrar todo lo que se presuponía de un jugador de la talla de él. Colombato, yo creo que también ha sido un jugador que yo esperaba muchísimo más de él. El año
0: Sí.
1: pasado, ya en segunda, ya me dejó dudas del rendimiento. Y este año en primera, yo creo que vamos,
0: Le quedó
1: yo esperaba
0: grande.
1: muchísimo, muchísimo más de él. Y luego en general, pues bueno, el equipo es verdad que delantero, quitando a Fede Viñas, la verdad que no hemos tenido prácticamente recambio.
0: Nada.
1: No hemos tenido porque Forest tampoco era un jugador que aportase mucho en segunda división
0: Sí.
1: y iba a aportar menos en primera. Y luego de los centrales, pues bueno, sabíamos lo que había con Dani Calvo y David Costas, que son jugadores que a lo mejor para segunda son jugadores válidos y son jugadores experimentados, pero para una primera división yo creo que te pedía otra cosa.
0: Totalmente.
1: Luego, pues digo, es más de lo mismo, cumplió lo justo, porque bueno, tampoco le vas a pedir peras al olmo, pero bueno, era un jugador, yo esperaba un jugador en el medio del campo que hiciese jugar al equipo.
0: Es que yo creo que el gran
1: Me
0: debe
1: agradó
0: estuvo
1: muchísimo.
0: ahí. El gran debe
1: Sí,
0: estuvo
1: me
0: ahí.
1: agradó muchísimo Santi Cazorla porque demostró que estaba para jugar algo más de 50 minutos y es un jugador que es santo y seña de este club. Vamos, entonces sí que me agradó los partidos que jugó porque daba sentido al equipo y daba sentido al juego de Oviedo y yo creo que Almada en ese sentido pues no lo tuvo muy en cuenta y yo creo que eso es regalar balas al enemigo. Luego también me agradó bastante nuestro lateral derecho, yo creo que Javi ha hecho una media temporada. Empezó un poco dubitativo en ese partido que le costó tantas críticas y yo creo que se fue amoldando al equipo, se fue ganando un huequecito en la afición y yo creo que al final pues va a terminar o terminó por la puerta grande.
0: Opino
1: Entonces,
0: igual.
1: pues bueno, este es un poquitín el análisis que tengo yo de la plantilla.
0: Me parece muy bueno y sobre todo yo opino como tú. Te iba a decir el nombre de Javi López precisamente porque yo creo que verdaderamente, no solo a nivel futbolístico, ¿no? Porque demostró que ser un jugador muy, muy válido y de buen nivel en primera división. Yo creo que, como bien
1: Sí,
0: dices.
1: comprometido con el equipo, comprometido con el club, comprometido con la afición. Yo creo que la afición es sabia y la gente cuando agradece a un jugador el trabajo que ha hecho, aun descendiendo su equipo, yo creo que es porque la gente sabe que el jugador lo dio absolutamente todo. Que vamos, yo ahora mismo se me viene a la cabeza el partido en el Carlos Tartiere que tuvo que retirarse exhausto porque vamos, no podía con el alma.
0: Sí.
1: Entonces, yo creo que la gente ha sabido reconocer el trabajo y el esfuerzo de ciertos jugadores y la verdad que cuando la gente es crítica con algún jugador, no es porque le tenga manía, sino porque cree que ese jugador no está dando todo lo que la gente esperaba de él.
0: Totalmente, y además es que la afición del Oviedo lo ha demostrado siempre, es una afición agradecida en el sentido de que cuando con poco que le des, si se lo das de corazón, si se lo das dejándote, desde el punto de vista de un futbolista, ¿no? Quiero decir, si te dejas el alma en el campo, yo creo que eso la gente lo agradece y yo creo que lo ha demostrado siempre. Luego es verdad que hay jugadores que no siempre salen bien, es decir, fichajes que no siempre salen bien, porque el fútbol es así, es decir, tú lo sabes perfectamente. No todo, a veces un jugador te puede tener, pues, o venir de equipos en los que lo ha hecho muy bien, llega a tu equipo y no le salen las cosas, pero por otros aspectos. Pero mientras lo des todo, yo creo que verdaderamente, pues eso es aquí lo mínimo que se pide. Bueno, hablando de Santi, que lo nombrabas y yo creo que con mucho acierto, ¿qué sensación te da? ¿Se queda o no se queda?
1: Pues yo voy a ser particularmente, yo creo que se queda.
0: Yo también
1: que
0: lo creo.
1: Se queda porque, bueno, yo creo que toda la gente le ha demostrado el cariño, ya no solo la gente de Oviedo, sino la gente de fuera, uh-huh. Entrenadores, compañeros, jugadores de otro equipo, aficiones. Y yo creo que Santi es santo y seña de este club. Uh-huh. Y yo lo tendría clarísimo, yo lo renovaría con los ojos cerrados, porque ya no es solo un jugador que te puede aportar experiencia en ciertos momentos de la temporada, sino que al ser capitán ejerce como tal, y que es un jugador que es santo y seña del club.
0: Sí, no, totalmente. Y además es que en segunda división, es decir, si lo gestionas adecuadamente, le das el protagonismo que le tienes que dar, le rodeas bien, Santi, vamos, es el mejor jugador de la categoría.
1: Sí, encima es un jugador respetado en el vestuario, entonces al final...
0: Sí.
1: Yo creo que en ese sentido, yo creo que está bien mirado por sus compañeros, por y aparte, bueno, que puede dar esa motivación
0: a la afición,
1: a la gente joven que viene por detrás
0: también.
1: Y yo creo que nos va a aportar más cosas buenas que malas.
0: Sin duda ninguna. Yo creo que el mejor reclamo que ese para la gente, es decir, en el sentido de que Santi siga, yo creo que de cara a la campaña de abonados, de cara a que la gente tenga un motivo otra vez con el que volver a estar contenta, efectivamente, porque tener a Santi es un estandarte, no solo lo que te da dentro del campo, todo lo que te da fuera de él. Y yo creo que coincido contigo en que desde el punto de vista de tener gente de casa, de como dices tú, a toda la gente que viene desde atrás, y que ojalá sea verdad eso de que va a haber futbolistas del filial que van a hacer que van a estar en el primer equipo la temporada que viene. No sé si de manera así más continua o no, pero que bueno, es decir, todos estos jugadores del Vetusta, que cambiamos a ese tema, por cierto, porque yo creo que se merecen una mención aparte, independientemente de que ayer hayan podido caer, ¿no? Porque es un rival, yo tenía claro, es decir, me acuerdo de aquella eliminatoria del Oviedo en Copa del Rey hace unos años con el Coria, recuerdo que era un campo muy difícil, recuerdo que Vetusta lo iba a pasar mal, lo que no esperaba quizá era un 3-0, pero yo creo que con independencia de todo hay que quedarse, ¿no? Con la temporada que están haciendo, es verdad que queda un partido, veremos a ver qué pasa, es muy difícil, pero yo creo que también merecen una mención aparte especial, ¿no?
1: Sí, yo creo que, bueno, el equipo ha hecho una temporada espectacular. Vamos, primer año que juegas en segunda red y estar codeándote con los equipos de arriba, pues bueno, lógicamente habla muy bien del trabajo de ese filial, que ya viene siendo un trabajo de temporadas pasadas, de esa base del juvenil, uh-huh, que jugó la fase final del Campeonato de España. Y yo creo que, bueno, al final, pues, recoger los frutos de un trabajo, los frutos de jugadores que van a jugar, hacer la pretemporada con el Real Oviedo, 7-8 jugadores que van a aportar su grito de arena, y a ver si conseguimos enganchar 2 o 3 jugadores que nos puedan aportar esos minutos finales que podemos darles para que vayan creciendo con el equipo. Y demostrar que están ahí por algo, que no a nadie les regaló nada y que no es casualidad.
0: Totalmente, y además es que hay que tener, yo coincido con Santi, hay que tener gente de casa, es decir, no solo puede ser Lucas y Santi, es decir, ¿no? Es decir, hay que tener más gente de que sea de que pueda venir de abajo, que pueda gente que formada en el Requesón, que pueda dar ese puntito extra que hay jugadores de fuera que vienen y efectivamente te lo dan por su implicación, pero un jugador de la casa

0: comprometido, que hace a los que motiva a los demás. Yo creo que eso es muy, muy importante. Y te hago esta porque yo creo que, bueno, desde el punto de vista futbolístico meramente, ¿cómo de lo que has podido ver el Vetusta este año, quién así es que digas tú, este bueno, pues me ha llamado bastante la atención o creo que puede aportar, más allá de los que, bueno, o más allá, quiero decir, incluidos, te doy a elegir también entre los que van a hacer esa pretemporada, los Marco Esteban, Espi, bueno, pues Enzo Pérez, Agudín, Dieguito, ¿hay alguno que veas así preparado de verdad para la temporada que viene poder ayudar?
1: Hombre, yo veo varios. La verdad que la plantilla está muy equilibrada, ¿no? Yo creo que me gusta mucho y espero que no sea otro jugador de la cantera que pasa por el primer equipo y tiene que marchar fuera. Yo creo que sí es un jugador que nos puede aportar muchísimo para ese cuarto central, por ejemplo, que vamos a tener a Luengo, pues bueno, pues poder traspasar o ceder a Luengo y darle la oportunidad de esos minutos a Espi, yo creo que,
0: sí,
1: que podría ser una buena alternativa. Ajá. Luego los Adri,
0: los López, es verdad.
1: Es que hay muchísimos.
0: Hay muchísimos, sí, estoy de acuerdo.
1: Son jugadores que nos pueden aportar las ganas que y la ilusión que le pueden faltar a otro tipo de jugadores. Uh-huh. Entonces, pues bueno, yo creo que esos jugadores y la gente como los coge porque son de la casa, pues yo creo que al final esos jugadores juegan con un plus. Y ese plus es lo que vamos a necesitar en momentos determinados de la temporada para que el equipo pueda dar ese salto.
0: No, es que además es que no solo eso, es decir, está claro que va a haber un lavado de cara en la plantilla muy grande, porque hay muchos jugadores que acaban contrato y evidentemente se marchan. Y luego los hay que, incluso teniendo contrato, como siempre ocurre en el fútbol, ¿no? No siempre está garantizada su continuidad, pero bueno, yo particularmente, ojalá la columna vertebral de los que, sobre todo, te estoy hablando de, bueno, pues de Aarón, de Reina, incluso te diría también de Ilias, que para mí son jugadores, yo los veo muy importantes y sería muy bueno, la verdad, que hoy, por cierto, en la COPE, hacía la entrega del premio Mau a Aarón Escandel, que decía que bueno, que nos veíamos en el próximo partido en el Carlos Tartier, ojalá, que lo mencionabas antes, Aarón, pues sea bueno, pues un indicativo de que sigue y de que necesitamos gente con hambre para volver a recuperar esa categoría, ¿no?
1: Sí, hombre, a ver, sería importantísimo. Uh-huh. Pero también hay que reconocer que son cosas difíciles, porque yo creo que el Oviedo, si quiere cambiar un poco el paso, va a tener que traspasar jugadores.
0: Sí.
1: Todo lo que sea traspasar jugadores con dinero por medio, uh-huh, no es mala noticia, porque bueno, al final vas a reforzar al equipo para una categoría que te requiere otras cosas. Y yo creo que hay que ir cambiando ya un poquitín el ciclo, porque es verdad que renovamos a los centrales, a Jota, Dani Calvo y demás, pero yo creo que hay que ir metiendo savia nueva,
0: sí,
1: reforzando ese equipo para que pueda dar el salto a primera con garantías de que vas a llegar allí como llegó el Elche, como llegó el Levante, y que con los mínimos refuerzos, sean de 4 o 5 en posiciones determinadas, el equipo le dé para salvarse.
0: Uh-huh. No, está claro. De todas maneras, yo creo que es lo que decías tú, que es muy importante. Hay que volver a ilusionar a la gente, hay que... Bueno, hablamos también de esos dos jugadores ya confirmados prácticamente que hay. Bueno, uno es, ya sabes, Pablo Sáenz, el extremo izquierdo que juega en el Granada, que se, bueno, ya lo dijimos también en Killer, lo dijimos en varios, se ha dicho en varios sitios, es un jugador que el Oviedo ya tiene atado, y también se habla del pivote del Ceuta, de Yunes. Y yo creo que, bueno, y me imagino que irán saliendo muchos más a medida que ahora que acaba de terminar la temporada. Bueno, también tendrá que venir el entrenador, tendrá que venir el director deportivo. La verdad que hay tanto que hacer que verdaderamente no sabría ni por dónde empezar. Veremos a ver qué ocurre.
1: Tengo la esperanza de que ya hayan adelantado bastante trabajo,
0: sí,
1: porque desde diciembre yo creo que hay tiempo de sobra, uh-huh, para haber asentado las bases de lo que va a ser el equipo de la próxima temporada.
0: Uh-huh. No, es muy importante. Y luego la pregunta última que te hago, que yo creo que esa es, bueno, hay gente en este sentido que opina de diferente manera, pero ¿es mejor fichar antes al entrenador y tenerlo ya cerrado que al director deportivo que quieren traer, o al revés? ¿Qué opinas?
1: Pues mira, yo creo que esa decisión, yo personalmente, yo diría que es mejor tener al director deportivo primero, uh-huh, y que sea el director deportivo el que fiche un entrenador,
2: que él considere oportuno, que puede venir bien al club.
0: Sí.
2: Esa sería la primera decisión de un director deportivo.
0: Uh-huh.
2: Y luego, en consenso con ese director deportivo, porque ese director deportivo y ese entrenador, se supone que cuando ya lo tienen medio hablado, es decir, ya lo tienen medio cerrado, pues entonces entiendo que los jugadores estaría consensuado y hablado, y yo creo que los jugadores, muchos de ellos ya vendrán con el nuevo director deportivo.
0: Yo creo que sí, también opino como tú, y creo que es hacer las cosas construyendo desde los cimientos y no desde el tejado, como se suele decir.
2: Yo creo que aunque el Cata que más con más rumores buenas de que está cerrado por el club, yo creo que no es flor de hablar un día y que salga el Cata. Yo creo que las conversaciones con el Cata ya vienen de lejos.
0: Eso decía.
2: Ya viene eso, es una planificación de una plantilla hablada con él, de un cuerpo técnico, porque ya se sabía que Almada no era un parche, una tirita en la herida que tenía el Real Oviedo.
0: Uh-huh.
2: Yo creo que la planificación debería ir bastante adelantada. Esa es la ventaja que tenemos de haber estado descendidos ya pues, en el mes de enero y febrero. Entonces, pues bueno, a ver si es verdad que aprovechamos la ventaja y marcamos un gol. Porque, por ejemplo, ahora tenemos a Mallorca, que puede ser uno de nuestros rivales, o a Girona,
0: uh-huh.
2: y les coge con el pie cambiado y no saben muy bien cómo van a afrontar la temporada que viene. Entonces, por eso digo que el Oviedo ha tenido tiempo de planificar plantilla, de planificar entrenadores, de planificar muchísimas cosas. Entonces, pues bueno, esa es la ventaja que llevamos al resto, a ver si la aprovechamos.
0: Eso es una verdad como un templo, porque yo creo que ha habido tiempo para trabajar y bueno, pues mira, verdaderamente, pues ojalá este tiempo se haya gestionado bien, empiecen a llegar ahora nombres, empieza a sonar todo, pues este nuevo proceso, esta nueva época de un poco de ilusión, a ver si va habiendo una buena respuesta de la campaña de abonados una vez que llegue. Es verdad que previsiblemente no creo que sea tan buena como la de este año, pero espero que bueno, pues que la cosa vaya bien y que podamos volver a ilusionarnos. Pues te voy a mandar un abrazo muy fuerte. Y nada, te doy las gracias una vez más por estar aquí conmigo. La verdad que ya sabes que para mí siempre es un placer. Y bueno, pues nada, charlaremos próximamente cuando se pueda. Y bueno, pues a ver si tenemos una alegría, aunque sea complicado el domingo y el Vetusta logrará la remontada, aunque sea muy difícil. Pero bueno, es la esperanza, como decíamos tú y yo antes, es lo último que se pierde y hay que intentarlo.
2: Eso es, Juan, esperemos y confiemos en ti.
0: Bueno, pues un abrazo muy fuerte, amigo.
2: Un saludo.
0: Un saludo grande.
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0: Bueno, y continuamos en la Hora Azul. La verdad que, bueno, pues ya lo hablábamos antes con el señor Kini Roldán, que nos acompañó. Temporada finalizada y, bueno, querido Blas Martínez, muy buenas noches.
9: Juan, oviedistas, buenas noches.
0: Bueno, ¿qué tal estás? Buenas. Lo primero de todo, ¿cómo estás?
9: Bien, hombre, en lo personal bien, no hay queja. Uh-huh. Ayer estuve haciendo un triatlón en Llanes, fantástico. Aprovecho para felicitar a los organizadores desde aquí y recomendarlo porque tenemos ahí un paraíso muy cerca de casa. Fantástico, en ese aspecto bien. Pero bueno, tuve que dormir allí el sábado porque era la prueba muy temprano allí, ayer domingo y tuve que ver el esperpento ese de Mallorca. Así que eso, y es lo único que me lo tuerce todo un poco, Juan. Pero bueno, se acabó la temporada, hay que dar las notas como uh-huh. las calificaciones como en el colegio como hacíamos ahí y bueno, a ver cuántas quedan para septiembre y que cada palo aguante su vela, ¿no te parece?
0: Vamos,
9: en ese aspecto, mal, en ese aspecto, jodido. Hablé con Pedro el otro día, en ese aspecto. Uh-huh. La palabra que lo resume es jodido. No podemos dar ni tintes más aseverados, ni más suaves, ni nada. Jodido.
0: No,
9: y
0: totalmente.
9: Como muchos ovidistas, sí.
0: Totalmente, porque a pesar de que ya era una crónica de una muerte anunciada ya desde hacía unos cuantos partidos, bueno, vamos a ser concretos.
9: Meses.
0: Para el propio club, como se ha podido ver, porque yo la verdad que soy un tío positivo, soy un tío que me gusta siempre que todo vaya bien, que me gusta que pues pensar bien, pero bueno, pues se sabe. El otro día, como ya sabes, hablaron con las peñas, tanto Martín como César como Agustín, y nada, ya comentaban que desde diciembre prácticamente el descenso...
9: Qué iluso somos, Juan, qué iluso somos, ¿eh? Que y venga, vamos a Vallecas, ilusión. Venga, la última bala, el match ball, venga, y viene el Betis. Y viene el otro, y hasta la vez, hombre, ya si ganamos, hasta ahí, qué ilusos. Y los otros, tú sabes lo que es jugar con los sentimientos, sí. Con el corazón de tanta gente que los ves cuando los ves entregarse esos vídeos, que es lo único bueno que sacamos del Oviedo este año,
0: sí.
9: Que lo dije el otro día, el 8, el mago y la afición, yo creo que se salva, ¿no? Pero esos vídeos y esos insights que hacía el club, ir por la grada con cámaras, ver a un enín llorando, ver a un enín besando el escudo, ver a un señor mayor respirarse con cuando toca la gaita este hombre, ¿no? Cuando salen los himnos en el videomarcador, cuando y tú me estás diciendo que te la sopla casi ya desde diciembre, que lo dabas ya por perdido, que por eso no invertisteis, cuando dijimos, vamos a ver si llegamos a diciembre al mercado, oye, conseguimos llegar vivos al mercado de invierno. Ahí sí trae un delantero, otro de aquí, otro de tal. Traen un sabor así. Atiéndeme. ¿Sabes cómo son? Son gilipollas. Porque si ya lo das por descendido, ya lo das por tal, no traigas ni a Borbas, ni a Borbos, ni a tu madre. No me lo traigas a nadie.
0: Claro, eso
9: porque
0: es verdad.
9: Traer lo que trajiste. ¿A quién trajeron? Fonseca, bah, otro bluff más. A tal, les hicieron encima de Brando. Bueno, el otro día hablaba con un amigo mío. Uh-huh. Tenemos ese tesoro que y el Campo Amor. Y pasamos por delante, guapo, estaba iluminado, yo creo que contra el cáncer o contra algo. Y digo, oye, pensar que el Brandon, que no llegó a poner la camiseta al Oviedo, vino a estrenar la camiseta aquí, con todo esto. Bueno, no la vio más gorda en su vida. Cuando ponga el vídeo a sus nietos, mirar, Campo Amor, rendido a mis pies. Uh-huh. Bueno, es que nos toman el pelo, chico, de verdad. De verdad es que, dime algo, Juan, no te voy a preguntar yo, pero dime algo que libremos de esta temporada, que te haga, no sé.
0: Pues mira, yo sinceramente te digo mi opinión. Mira, yo para mí, lo positivo, para mí fue la actitud de los jugadores, que yo creo que, yo creo que ellos lo intentaron hasta el final, es decir, en los peores momentos ellos, sobre todo, además es que lo vimos en muchos partidos, ¿no? Es decir, el equipo, pues bueno, estuvo cerca sobre todo desde la llegada de Almada, creo yo, como comentábamos tú y yo, ¿no? Yo creo que ese, eso sí es positivo, es decir, el equipo se le dotó de una identidad pues más física, ¿no? Y hubo partidos, pues yo creo que verdaderamente que se merecieron haber sacado un mejor resultado, ¿no? Por ejemplo, el día de Pamplona, el día de incluso con Carrión, ¿no? Aquellos partidos en casa con el...
9: No, Pamplona y Vitoria allí ganando.
0: Bueno, lo de Vitoria yo creo que fue el mejor partido que hizo el equipo en todo el...
9: Hostia, aquella de Reina contra el portero, aquella de Viña solo con el portero, que a la semana siguiente tiene la misma jugada, Rafinha contra Aarón y nos la enchufan en Lucán, un regalo de Costas.
0: Así es.
9: Yo qué sé, en San Sebastián, que estábamos nosotros allí, en Bilbao, que luego el que nos anulen con tal, es que tanto.
0: Yo creo que lo intentaron, pero que la realidad de la que hemos hablado muchas otras veces, que seguro que te acuerdas, no nos daba. Es decir, no
9: había fondo armario como el año pasado en segunda. Exacto. Y los cambios no mejoraban nada de lo que había.
0: No, bueno, claro, es que verdaderamente lo que hay, y ahí tenía razón Almada en eso que decía, es decir, tenemos una plantilla corta, no en cuanto a efectivos, sino en cuanto a nivel. Porque,
9: y a calidad.
0: Claro, porque en cuanto a cuando de repente los 11 que salían, que por cierto eran los de segunda mayoritariamente de la temporada pasada, al final ya, pues los importantes estaban ya tocados físicamente, pues los que salían, como bien hemos dicho, pues no tenías ese, salvo Santi, que era el que para mí, y lo hemos hablado muchas otras veces, es el gran debe y el gran suspenso de Almada.
9: ¿Qué menos quieres dar a entender? Ahora contra el Alavés, y el Alavés, y contra el Mallorca, los dos que se la están jugando encima, ahora póneslo a él, ahora va para 90 minutos, 80 en Mallorca. No, me está tomando por saco por ahí, chaval.
0: Se equivocó completamente, yo creo que eso es lo que le condenó, y además es que yo creo que es que verdaderamente el día del Alavés se ve, es decir, juega los 90 minutos y es el mejor del equipo, ¿no? Es decir,
9: pues ya está, blanco y en botín.
0: No, además es que da un recital ese día, ¿no? Es decir, a base de recuperar balones, distribuir, es decir, la calidad, ya sabemos que ojalá siga, que para mí yo creo que es el gran reclamo para esta próxima temporada.
9: Si él viene, lo tienes, creo que tiene fácil, la propiedad tiene fácil, ya no está Almada.
0: Claro.
9: Venga,
0: yo creo que todo va por ahí.
9: Hubo dos gritos, ¿no, Juan? O hubo dos lemas el otro día en el Altartir contra la vez. Santi, quédate, Almada, vete ya.
0: Sí.
9: Uno ya está. Santi lo hicimos recapacitar, no hubo homenajes, no hubo ninguna cosa de despedida, y Santi tiene que hacer lo que él quiera. Y él es que Almada deja caer también, igual que deja caer lo de la despedida, que siempre hay un principio y un final, también deja caer que él se encuentra bien, que tuvo menos lesiones. Atiéndeme, este tío en segunda, también difícil y tal, pero oye, en segunda, un tío que viene a ganar con España, con el Arsenal, con tal, con el Villarreal, con el Oviedo también mismamente, que nos lleva el año pasado al playoff. No está para ir a darnos media orina, 40 minutos de un saque de banda, de un córner, de un balón parado, de una falta, de un saber templar el partido. Vamos a ser, yo me consta que eres muy positivo, te sé, te conozco ahora un poco más,
0: ¿sí?
9: Te sigo, veo tus lemas, las cosas que pones y me gustan,
0: ¿sí?
9: Y somos muy de esa partida tú y yo. Entonces, vuelvo a ser positivo. Ahora pregúntenme, ¿cómo estás? Jodido por la temporada que acabó, pero ahora vuelvo a estar positivo. Ya me despido a la gente, nos vemos en agosto en el templo y ya está. Pero
0: sobre
9: ahora
0: todo, aliviado. Yo por lo menos desde mi punto de vista aliviado ya de que terminó esta penumbra, vamos.
9: Oye, y esto que estás, perdóname, esto que estás hablando, Juan, de los jugadores que lo dieron todo y tal, son los que nos hicieron llegar a falta de tres jornadas, porque si hacemos un Valladolid 2.0, imagínate, por ejemplo, estos tres últimos cuatro partidos que me fastidia siempre hacer alusión al Sporting, pero bueno, y son los vecinos, son los que tenemos ahí, con todo el cariño y el respeto y que tengamos hacia ellos, pero ¿cuánto lleven ellos ahí ya queriendo vender la moto del playoff y esto y tal? Pero lo que hacen es estar cuatro o cinco partidos que no están a nada. Y encima van y la lían ayer, ganen al Zaragoza, al Lugumne, ayer joven y el ascenso a es su deber, y chapó, nada que reprochar.
0: Sí.
9: A la Almería, pero que están en tierra nadie. Yo, por ejemplo, el de Mallorca, Bilu, ¿sabes por qué? Porque estaba en el hotel y ya iba con compañero David y bueno, vimos un poco la segunda parte. Fuimos a coger el dorsal, vinimos a cenar y tal. Vimos la segunda parte, pues bueno, luego estuvimos haciendo zapping con el resto de partidos, a ver quién subía, quién no, que era más emocionante, ¿no?
0: Sí.
9: se fraguó lo de Girona y imagínate, el Girona que estuvo para Europa, de jugar una Champions con Michel, y mira dónde está, el Mallorca que tampoco, Osasuna hasta última hora ahí y tal, pues bueno, lo vi por verlo, pero ya no tenía ninguna intención. Entonces, gracias a Dios, pues no tuvimos que estar 10 partidos sin saber nada.

0: tierra de nadie, ¿no? O bueno, ya descendidos. Entonces, bueno, yo estoy aliviado como tú, uh-huh, y positivo, y espero que aprendan de los errores, y que, por ejemplo, ahora pues hay que buscar un entrenador. Ya se consagró lo de los Osasuna, no bajó. Cata X, dicen que están avanzadas las negociaciones. Uh-huh. Entonces vamos a hacer las cosas bien, ¿vale? Vamos a hacer los cimientos primero. No me traigas un entrenador, para luego tráeme al director deportivo. Tráelo y en consenso con él, trae un entrenador. Y a partir de ahí, que luego él no pueda reprocharte todo el año. No, es que me trajiste un entrenador.
1: Como pasó, porque, ejemplo, con Rubén Reyes y Ziganda, que se renueva primero a Ziganda. Rubén no. Reyes no era su entrenador y luego llega ya con el impuesto.
0: Por eso, ¿sí? Porque si dijéramos que falta, oye, falten, no tenemos a nadie, ni candidatos, y no podemos estar sin entrenador, vale, lo entiendo. Pero ahora que sabes que puedes tener esa posibilidad del director deportivo, tráelo al primero, y mano a mano con él, pues traemos a un entrenador. Y a partir de ahí, ilusiona a la gente, pues con un Santi siendo anfitrión y con un buen proyecto. Y ya está, tienes lo fácil.
1: Yo creo que sí, yo creo que tienes razón. Y yo creo que es que, como dices tú...
0: Tienes perrucas para poder hacer algo, bueno.
1: Está en su mano y en la mano de los dirigentes, es decir, el volver a ilusionar a la gente otra vez, ¿no? Yo creo que...
0: Volver a ilusionar, no volver con la frente marchita.
1: No, está claro. Es decir, hay que volver a ilusionar. Es que en este momento es lo que hace falta. Yo creo que, sinceramente... también veo muy positivo lo del Vetusta, es decir, lo de, a pesar de la derrota de ayer, creo que es importante, ¿no?, que se cuente con que haya jugadores que puedan dar ese salto y tener más gente de casa. Es decir, yo creo que es que se necesita también el que no solo estén Santi y Lucas. Es claro, es que un Lucas que, por cierto, también se merece para mí una valoración, es decir, en el sentido de que hace una buena temporada para lo que venía siendo.
0: Correctísima.
1: Sí, se merece.
0: Para lo que cuentan con él, para lo que cuentan con él, que yo le hubiera puesto algo más.
1: Yo también, creo
0: cuando
1: que...
0: Cuando ves el bajón que pega Nacho Vidal o tal, pues yo lo pongo y que descanse Nacho, que era así que llevaba carga de partidos. Tienes, joder, para un puesto que de verdad tienes, mira, los dos laterales eran donde de verdad estábamos, que quitabas a uno y tal, y bueno, oye, Raín creció mucho.
1: Sí.
0: Me gustaría que quedara en segunda.
1: Sí, Raín yo creo que va a quedar, yo creo que sí.
0: Y bueno, vamos a ilusionarnos, hombre, Juan, y volveremos. Mira, ilusiónate viendo al Racing, viendo al Depor.
1: Uh-huh. No, hombre, además es que todos los equipos que hacen las cosas bien, para mí, yo solo puse el día del Racing, es decir, de que asciende el Racing. Yo creo que cuando han confiado en un entrenador que va a ser su quinta temporada, está ya en el equipo, pues verdaderamente es que se están haciendo las cosas bien. Es decir, es tener esa paciencia, tener ese... Uh-huh. Es que claro. Aquí en Oviedo eso nos cuesta, yo me he fijado con
0: mucho,
1: él.
0: Mucho.
1: Tener un entrenador que dure, el último fue Ziganda, que fueron tres temporadas casi... Aquí tener un entrenador que dure 3 años, 4 años, es que ¿cuándo lo hemos tenido? Es que te pones a ver desde la época de los 90, cuando yo empecé, por lo menos desde mi perspectiva, a ver fútbol, y te pones haciendo un repaso, ¿eh? 97-98, Tavares. 98-99, Fernando Vázquez. 99-2000, Luis Aragonés. 2000-2001, Antich, Radomín Antich. Siguiente temporada, Quique Marigil. Siguiente temporada, que empieza Quique Marigil, pero lo destituyen, ponen luego a... me parece que era Miguel Sánchez, luego acaba la temporada, Rivas. Después Rivas, que bueno, sí, Rivas está un par de temporadas también. Dos temporadas y pico. Es que te pones a ver y hay un entrenador distinto prácticamente cada temporada. Entonces,
0: mira al Barça, conflict. Nadie lo conocía, nadie tal, dieron ni confianza, dieron ni poder dentro de la operativa deportiva. Uh-huh. Mira dónde tiene al Barça. Oye, vale, que no tiene a Champions, pero siempre está ahí raspándola.
1: Es que...
0: Vale, mira a Arsène Wenger allí. Sí. Bobby, no, el otro, ¿cómo se llamaba? Que era tan mala hostia, el del Manchester.
1: Ferguson. Toda la vida en Manchester.
0: Ferguson.
1: Toda la vida.
0: Tiene... Que ya también, bueno, atiéndeme, el ejemplo tenemos aquí, Simeone.
1: Sí, bueno, son años y años y años y años ya ahí. Es decir, es que verdaderamente necesitamos eso también. Es decir, un entrenador con el que la afición se sienta identificada, que los jugadores crean en él. Yo creo que Iván Anya sería una buena opción, verdaderamente creo.
0: Ya está, ya lo dijiste tú.
1: Sería una buena opción, primero porque es un entrenador con carácter, que yo creo que eso siempre hace falta. Yo creo que es un entrenador.
0: Pero no quiero venir porque tengo miedo que diga, esto no hacenme las alineaciones y yo no paso por ahí.
1: Él es un entrenador que tiene una idea futbolística también, y yo creo que eso también es bueno. Y luego que la afición es un hombre de la casa. Yo creo
0: claro,
1: que. Claro, es que hace falta alguien en quien confíes y no que ocurra lo de siempre. Es decir, parece que en ese sentido se aprendió. Es decir, de acuerdo que cuando llega esta gente, bueno, Bolo ya estaba puesto, efectivamente. Entonces lo destituyen, traen a Cervera. Cervera acaba salvando al equipo bien y lo renuevan 2 temporadas. A la temporada siguiente, con 2 temporadas más de contrato, lo tienes que echar para poner a Carrión. Porque lo tienes que echar porque el equipo se hundía irremediablemente. También, entre otras

0: cosas porque le dan una plantilla que no era de su idea futbolística. Viene Carrión, claro. Carrión casi nos asciende. Se va porque quiere, verdaderamente. Entonces traen a Calleja. Claro. ¿Sí? Traen a Calleja. Calleja, dos temporadas, lo tienes que echar. Traes a Paunovic, lo renuevas, lo echas. Es que ahí está claro que estamos cometiendo errores.
1: A ver, tienen que hacérselo mira.
0: No, vamos. Es decir, es que. Y este año tres entrenadores. Es decir, es que cuando eso ocurre.
1: Nada, fuimos dando tumbos para adelante, palos de ciego y tal. Ya lo decía no te de la COPE también ahí, Paco González. Decía que estos palos de ciego, Paunovic, luego el Gardión, luego lo otro, tal. Y como que no sabes de dónde te vienen los golpes, ¿entiendes? Entonces. Claro. Vamos a ilusionarnos con otras cosas y ya está. Y el que venga, pues que. Mira, yo no soy partidario de pagar traspaso así por un entrenador y máximo cuando queda una temporada como Yáñez. Uh-huh. Pero en este caso, si tienes que pagar por Almada, que no sé la que Almada está ahí para sacarlo del Valladolid, que vas a pagar el otro tiempo el Ceuta, yo, pero ¿qué es esto?
0: Claro.
1: Prefiero pagarlo por Ania.
0: Yo también. Bueno, y además es que fíjate que el Almada se va porque ya en el Valladolid existía mucha reticencia a que siguiera, porque si no, no lo hubieran dejado salir. Si el Valladolid, imagínate que fuese el primero o el segundo.
1: Va bien y todo. Y quiero decir un favor, hombre, vieron a Dios, cuando vieron a Dios con los brazos abiertos, cuando fuiste tú a pagar, y de verdad pagaste por un tío que iban a echar la semana siguiente que pierde el Valladolid fuera.
0: Bueno, el Valladolid, ojo, luego echa al siguiente que pone, que creo que fue a Tevenet.
1: Sí.
0: Y luego al final acaba poniendo a Escribá y con Escribá se salva, pero lo pasaron mal, ¿eh? Es decir...
1: Bueno, oye, cuidado, lo que te estaba hablando antes, perdona, Juan.
0: Tranquilo, dime.
1: Vamos a mirar para arriba. Deport, Racing, tal, pero vamos a mirar de reojo. Huesca, Cultural nada, Zaragoza. Cultural nada, digo, porque, bueno, oye, puede ser un poco más el tipo ascensor o tal por ahí. Bueno, no llega, pero tiene Huesca, que nos jugamos muchas veces las habichuelas con ellos. Uh-huh. Zaragoza.
0: Bueno, lo del Zaragoza es una tragedia.
1: Un mensaje y un recao, ¿eh? Sí. Acuérdate que se acuerden, no lo digo yo. No hace falta no ir meterme con ellos. Y es solo recordarles un cartel que nos pusieron ahí. Oviedo, púdrete en segunda B.
0: Totalmente aquí de acuerdo.
1: El karma vuelve, ¿eh?
0: Hombre, que si vuelve. Vamos, la vida...
1: Ahí lo tienes, ¿eh?
0: La vida te devuelve... La vida, esta vida te devuelve, como bien sabes tú también, esta vida te devuelve todo siempre.
1: Todo lo que da. Nada más pena del Huesca, porque mira, hay un equipo que, bueno, pues déjame bien, cuando está ahí que anda. Oye, uh-huh. Bueno, gústame, cuando voy a esquiar ahí siempre me acuerdo del Huesca y tal y cual, uh-huh. Pero nunca se metieron con él. Pero los otros, o púdrete en segunda vez, toma. Bueno,
0: el Zaragoza,
1: de ayer.
0: Lo del Zaragoza es que se veía venir, ya eran una serie de años librando el descenso en la última jornada, entonces hay un momento, creo que con la deuda que tienen, que es enorme, uh-huh. Pues se veía venir. Es decir, el Zaragoza, que es, me parece que es la cuarta o la quinta ciudad de España, pues imagínate, ¿no? Que un equipo con ese potencial esté como está, es lo que tiene, que eso sí, en eso sí que tenemos suerte, yo creo, ¿no? Porque,
1: sí, sí.
0: Porque tener al equipo saneado, pues mira, yo creo que
1: no,
0: ahí...
1: muy bien, ahora estamos bien. Ahí. Y ayer vi cuando estaban hablando de un programa deportivo de la noche,
0: ¿sí?
1: Hablando con, bueno, la pena, el presidente hablando, lo otro, medio llorando y tal y cual, dices tú, bueno, que no, y el típico equipo, bueno, mira, joder, cuando viene el Madrid y el Barça que los ponen aprietos, no, y que en un club, pues no sé si fueron 8 Copas del Rey. Aquel gol de Nayín que nos encandiló a todos y que todos éramos de Zaragoza.
0: Sí.
1: Tal, tenía un equipo con solera, ¿eh?
0: Hombre.
1: El que se va, ¿eh? No oye. Cuidado, ¿eh?
0: 60 y tantas temporadas en primera división, es decir.
1: Cuidado, ¿eh?
0: Estamos hablando de un equipo que debería, por potencial, ya no por cómo nos caiga, eso ya es independiente.
1: Sí, sí, por nombre, historia y.
0: Potencial,
1: potencial.
0: Debería estar entre los grandes de primera división, es decir.
1: Sí,
0: pero así son las cosas, es decir.
1: No pudo ni la Pilarica hacer milagros.
0: Nada, este año nada. Además es que tú fíjate, se hundieron ya irremediablemente, ya descendieron y bueno, queda una jornada en segunda división, si no me equivoco, todavía, pero bueno,
1: sí.
0: ya es de paseo, vamos, como quien dice, ¿no?
1: No, está todo el pescado vendido ya para pa certificar el pillo, porque de abajo está todo decidido, Huesca, Cultural, Zaragoza, arriba están Depor y Racing en primera y quedan los cuatro, bueno, estos se los tendrán que jugar el playoff.
0: Bueno, ya tenemos efectivamente, como bien dices tú, dos ascendidos y hay que ver quién será el tercero en conseguirlo. Ya sabemos lo difícil que es. Y en cualquier caso, lo que dices tú, hay que volver a ilusionarse, hay que acertar ahora con las decisiones importantes. Está claro que no siempre se va a acertar en todo.
1: Sí.
0: Y te vas a equivocar también con cosas, seguro, porque no todos los jugadores fichajes siempre salen bien, pero bueno. Yo creo que el Oviedo... Hablábamos del Valladolid. Yo creo que el Valladolid, Ronaldo lo dejó con una deuda tremenda cuando sale del Valladolid. Y yo creo que eso es lo que les ha ocurrido también. Yo creo que en ese sentido, espero que, como bien dices tú, hayan aprendido. Y bueno, que se sepan hacer las cosas bien esta temporada. Y bueno, que volvamos
1: y
0: otra
1: vez.

0: vengan a la ciudad, que disfruten, que se pueda hablar, que me préstame. Yo tengo conversaciones con el presidente y un tío, bueno, joder, con consenso, con cabal, que me presta, cómo habla y cómo, oye, que te responde, que te... Joder, pues dejar a la gente que sabe, que no son los aficionados, y el director deportivo, César, déjalo ahí, que también vale para el club, y vamos a hacer coches ilusionados y que se venga bajo el tartiere, pero animando, no de crispación ni de nada. Mira, este año pasó también lo mismo, el cambio, los 8 partidos de Carrión, cuando vengo de Chicago de correr el maratón y entro en el campo ese domingo y veo la crispación que hay al ver a Carrión allí, y digo, meca, ¿qué pasa aquí? Que no me había enterado de nada y tal, y todo, ya acabó todo, vamos a empezar de cero, el equipo saneado. Bueno, pues con un director deportivo que si en eso acertáis, porque si no lo había y ahora vais a querer poner, y yo porque echáis, es una carencia que tiene el equipo, ya está, hombre, y dejar que hagan los que saben, igual que yo no me voy a meter en el parking de ellos, de sus negocios, porque ellos, oye, son ricos, tienen pasta por lo que sabrán hacer, pues ya está, cada zapatero a tus zapatos.
1: No, no, totalmente, Blas. Y una, te hago una importante también, que además es que yo creo que esto, como buen termómetro, esto seguro que también me lo vas a saber decir, pero bueno, es más bien una opinión personal. ¿Qué campaña de abonados prevés a nivel social? Es decir, ¿qué respuesta crees que va a tener la gente después de lo que hemos vivido este año?
0: A Tartiere, con poco que le dé, se viene arriba.
1: Totalmente.
0: Y que si hacen las cosas bien. Hablaste, ¿no? Tú acabas de decir que tuviste una reunión con las peñas y todo, ¿no?
1: Sí.
0: Yo creo que ahí se habrá consensuado no solo el interés de las peñas, sino de todos los ovidistas. Entonces, bueno, evidentemente acabas de bajar, tal equipo saneado, vendiste más camisetas que muchos equipos de primera división, ahora que estás tú en segunda. Entonces, hazlo bien, haz unos precios asequibles, viene a un Tartiere que te va a costar en segunda con todo lo que acaba de pasar y ilusiónanos. Es lo que, mira, vuelva a ilusionarte con nosotros, ya te doy yo el lema.
1: Pues mira, sería muy, un lema muy bonito, la verdad es que sí.
0: Vuelva a ilusionarte con nosotros y ya está. Y seguro que hay colas para sacar los abonos.
1: Ojalá que sí. Ojalá que sí.
0: ¿Sabes? Si no lo sabes, te lo digo yo y ahí lo digo a Pedro. El programa mando y lo todos los días cuando emite al presidente. No sé si lo escuchará o no lo escuchará, pero muchas digo lo y él sabe. Y digo lo bueno, lo malo. Ya ves que cuando hablo y lo mando todos los días que se emite el programa, en ella en unas veces los puse a parir, en otras los puse bien. Y al César lo que es del César, pues ahí lo tienen, si lo quieren escuchar y se lo pondré, a veces se lo pongo, hoy creo que te interesa escuchar el programa, o te prestará escuchar el programa. Si lo hacen, aquí lo tienen, no oye porque yo sepa más que nadie, ni soy un experto en marketing ni nadie, pero la ilusión es lo, y eso es lo que les digo también, no juguéis con la ilusión de los ovidistas tampoco.
1: Bueno, y te hago la última, que yo creo que también, y no menos importante, ¿qué opinas de cómo ves esa rueda de prensa que a priori va a haber esta semana de Jesús Martínez?
0: Cuando la escuche te lo diré, porque después de todo lo que lleva pasado y todo, espero, ojalá, por el bien de todos, que no vuelva a sacar los pies del tiesto, porque acuérdate que después de una rueda de prensa, esta es la siguiente rueda de prensa, aquella que dio, mira cuánto tiempo pasó ya.
1: Pues sí.
0: Y allí sacó los pies del tiesto, no, del macetero entero. Porque que si no quería oír hablar de descenso ni jugar por la salvación, que teníamos que mirar a Europa. Coño, si vamos a hacer eso y quieres que mire a Europa, tengo que mirar para atrás en el banquillo y mirar a ver si de verdad está Jovic, Maximovic, toda esa gente que nos ilusionaste, ¿no? No veo a Borbas, a Fonseca, sin más, cuando la escuche, si me quieres llamar, lo hablamos.
1: Lo hablaremos.
0: Haré por escucharla antes de hablar contigo y luego diré, Blas, ¿qué te pareció la rueda de prensa? ¿Qué te pareció? Ya han pasado, ya la habré escuchado.
1: Bueno, me parece una buena propuesta porque va a ser importante, eso sin duda, y yo creo que tiene una oportunidad muy grande de reconciliarse con la gente. Si es sincero y dice las cosas con cabales, y yo creo que yo me da la sensación, esto ya es una perspectiva, creo que así va a ser, ojalá.
0: Yo creo que sí, confío en este señor.
1: Yo también.
0: Y ahora, si saca otra vez los cascabeles a bailar por ahí, pues me decepcionará, pero yo creo que Ye es sabio y que por eso tiene lo que tiene, y él y Peláez pueden hacer un buen tándem, y me gustaría que siguieran en Oviedo.
1: A mí
0: me gusta juntarme con este señor y tener la mano, y siempre me recibe igual. Mi querido Blasky, siempre me dice él, y me presta ese cariño, esa cercanía, y bueno, y él sabe que yo transmito pues el termómetro, lo que me cuenta la gente en la calle,
1: bueno,
0: y más ni menos. Entonces, bueno, me gustaría que siguieran ahí, y que si de verdad es de sabios de conocer los errores y rectificar, pues oye, la ciudad deportiva, director deportivo y un entrenador que nos ilusione, pues seguro que tienen mucho adelantado, lo tienen en su mano.
1: Pues ojalá que sí, querido amigo. Pues te doy las gracias.

0: Una vez más, porque...
1: A ti siempre, por contar conmigo.
0: Nada, hombre, para mí ya sabes que cuando me toca es un gusto enorme y la verdad que me encanta siempre charlar contigo. Y nada, que tenemos pendiente vernos, eso también, por supuesto.
1: Sí, toma una cervecina, ¿eh?
0: Cuando quieras, ya sabes que a tu disposición también.
1: Encantado.
0: Y nada, pues te mando ese abrazo y nos emplazamos a escuchar esa rueda de prensa, a ver qué podemos sacar ahí y seguir planificando. Perfecto. Aquí un poco todo, ¿vale?
1: Y feliz verano, viedistas, que se os quiere mucho.
0: Un abrazo muy fuerte, querido amigo.
1: Venga, gracias, buenas noches.
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0: Bueno, llegamos a la una de la madrugada. La verdad que hemos tenido un programa bastante analítico con Kini y con Blas. Y bueno, toca despedirse hasta mañana. O sea que os deseo que paséis una feliz noche. Y bueno, sobre todo lo que el lema que decía Blas, que yo creo que tiene toda la razón. Hay que volver a ilusionarse y hay que pensar cosas positivas. Así que a partir de mañana seguiremos aquí comentando. Los mando un abrazo y os deseo un feliz descanso. Buenas noches.
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0: Hola, ¿qué tal? ¿Cómo estamos? Bienvenidos, bienvenidas en Tama Asturias al Día. En este lunes 25 de mayo vamos a hablar de unas cuantas cosas que nos parece que tienen bastante interés desde la actualidad política protagonizada en estos días por la imputación del expresidente Rodríguez Zapatero a la celebración del Día de la Bandera en este lunes 25 de mayo o una serie de actos que se van a hacer también esta jornada en Asturias y que tienen que ver con el Movimiento 25 de mayo. Seguramente nos dará tiempo también a hablar del dictamen de la Comisión del Accidente de Zarreu, que como saben ya está preparado para que se debata en el Pleno de la Xunta General del Principado. Y para hablar de todos estos temas, tenemos hoy con nosotros a Francisco Llera, que es sociólogo, al empresario Ignacio Iglesias, a Xune Lipe, que es representante de Somos Asturias, que es músico. Con ellos tres, falamos en cuestión de segundos.
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0: Y con Amor Argüelles en el control de sonido, saludamos a Ignacio Iglesias. ¿Qué tal? Ignacio, ¿cómo estás? Buenos días.
2: Muy buenos días.
0: Bueno, estás en capilla también, ¿no? Porque para mí que el día 2 de xunu...
2: No sé cómo tomar eso.
0: Sí, que, como... bueno, capilla, a ver, y una expresión, ¿eh? El día 2 vas a tomar posesión de un asiento en el RIDEA, en el Real Instituto de Estudios Asturianos.
2: Van nombrarte. Voy a hacer una conferencia sí. Por el nombramiento como miembro correspondiente, cosa de la que estoy contento y agradecido.
0: Correcto. Muy bien. ¿Qué vas a contar en esa conferencia?
2: Bueno, el asturianismo conservador y otras renuncies por incomparecencia.
0: Bueno,
2: ese es el título.
0: Parece que hoy vamos a hablar un poco de eso también.
2: Siempre estamos hablando
0: sí, siempre,
2: de
0: eso. Siempre, ¿no? Xune Lipe, ¿qué tal? ¿Cómo estás, Xune?
3: Bueno, bien, pues... van a cimblar los cimientos de esa insigne institución.
2: No tanto, no tanto.
0: Y Paco Llera, ¿qué tal, Paco? ¿Cómo estás?
4: Buenos días.
0: Buenos
4: a todos.
0: Días. Bueno, que el día 9 tú también vas a tomar posesión en este caso de
4: la Real Academia de
0: Ciencias Morales,
4: Morales y Políticas.
0: Y políticas. Sí. Ciencias Morales y Políticas.
4: Fundada por Pedro Pidal.
0: Pedro Marqués de Villavicencio.
4: El Vieyu.
0: Que bien, ¿no? A gusto, contento.
4: Hombre, sí, contento. Yo, y el final de una carrera. Bueno, final de una carrera.
2: Todavía tienes guerra que dar.
4: La carrera dure. Pero y el final de una carrera académica. Para un académico y es una cosa importante, no cabe ninguna duda, ¿no? Y además cerramos un círculo interesante. Porque el precedente del RIDEA, del fundador del RIDEA, y es Aurelio de Llano.
0: Sí, señor.
4: De mi pueblo, de Caravia.
2: Sois una mafia, ¿eh?
4: Académico también. No lo consiguió porque él hizo lo antes de la guerra, pero luego aquello ya fracasó. Hizo a la vez que se hizo la Sociedad de Estudios Vascos y el Instituto de Estudios Catalanes, quería hacer la Sociedad de Estudios Asturianos. Bueno,
2: el grupo de estudios asturianos.
4: Fízola realmente, sí, sí, sí. ¿No? Lo que pasa es que aquello quedó, ya sabes, de aquella manera. Así que tengo ese honor y además con la particularidad de que mi madre nació en la misma casa que fue anteriormente de Aurelio de Llano, antes de irse para Oviedo y para Madrid.
0: Qué bien.
4: ¿Qué te parece?
0: Bueno.
3: Bien.
4: Con seriedad, ¿no?
3: Sí, sí.
0: Bueno, vamos a los temas. El tema de Zapatero, Ignacio, ¿cómo lo estás analizando?
2: Hay que ver. Pues estoy analizándolo como... Mira, cuando hay un accidente aéreo, uno... Pues qué pena, qué rabia, cosas que pasen. Cuando hay los que se repiten sistemáticamente, hay que cambiar el análisis. Y hay dos maneras de aproximarse a eso. Uno, intentar, que yo creo que es la correcta, conocer los fechos, conocer la verdad y hacer para que o no se vuelva a producir o por lo menos se minimice. Y la otra es empeñarse en buscar culpables, señalar responsabilidades penales. Con la corrupción de los últimos, claro, ya no son casos aislados. Ya no sé si decir los últimos años, las últimas décadas o qué sé yo. Ya está la repetición de casos, y este y otro más, que bueno, tendremos que aprender para que esto no vuelva a pasar. Entonces, esas primeras reacciones de, bueno, esto es una conspiración de los jueces que busquen donde no hay, claro, eso ya cayó. Esto, bueno, no es lo mismo, otros, anda que tú. Qué pena que tengamos a Zapatero en el banquillo y no otros expresidentes que igual hicieron cosas peores. Bueno, yo creo que todo eso hay que arreblagarlo. Y la única manera que veo yo de que esto valga para bien es desear que los que tienen que investigar, los jueces en este caso, lo faigan. Y esa es la única parte que me parece bien de esto. que por lo menos parece ser que se mantienen les garantíes, el proceso, etcétera, etcétera. Entonces, vamos a hacer del mal un bien. O sea, el asunto Zapatero lleva un desastre moral, político y económico y material. Internacional, bueno, lleva un desastre en todos los aspectos. Y la única, el único consuelo ye a ver si nos val para que cosas de este tipo no se vuelvan a repetir. Va a costar, ¿eh? Va a costar.
0: Paco.
4: Voy a empezar por lo último, porque todo lo demás no hay nada que decir. O sea, hay una vergüenza, y como hay una vergüenza, pues vergüenza. Vergüenza colectiva, además. Que decir, bueno, y es particular de un partido, y es colectiva, porque es una encima de otra, ¿no? O sea, que ahora tenemos un presidente, pero ya tuvimos un vicepresidente también, que además era asturiano. O sea, quiero decirte que, y además, fíjate tú, un relumbrón en el Banco Mundial, es decir, vaya espectáculo. ¿Cuál es lo que hay detrás? Lo que hay detrás es que después de tantos años de democracia y de tantos casos de corrupción al máximo nivel y tal, no hicimos nada por evitarlo. Es decir, seguimos sin ley de lobbies, por ejemplo. Seguimos sin medidas de transparencia. Que no hay que inventar nada, porque está todo inventado. Todos los países nórdicos lo tienen. Me decía alguien, dice, no, claro, es que estos son protestantes. Y los protestantes tienen otra filosofía del pecado y de la providencia, ¿no? Nosotros somos católicos, como nos confesamos, amnistiámonos nosotros mismos, ¿no? Hombre, no oye eso. Sí, son medidas políticas. Entonces, esta democracia tiene una asignatura pendiente con la transparencia y el control, la rendición de cuentas de los políticos. Un escándalo como este, o mucho menor, coño, acordáis vos de Boris Johnson con los festejos de la pandemia en Downing Street, ¿cómo acabó la película? En 2 minutos, fulminante. Bueno, aquí da lo mismo, no pasa nada. Yo forma parte de todo del folclore nacional, porque el ciudadano de a pie no falla esto. Vive de lo que puede, trabajando como un... y pagando impuestos, ¿no? Uh-huh. A mí dame mucha mucha rabia. Porque, sobre todo porque, oye, son medidas profilácticas que ya están inventadas, es decir, que no tenemos que inventar nada. Los registros de lobbies, de tal. Pero aquí seguimos sin ello. Seguimos sin ello.
3: Sure. Bueno, yo, retomando un poco las palabras de Nacio, que decía que cuando hay un caso y aislado, cuando hay dos, bueno, pero cuando hay tantos, hay que escarabicar y a ver qué pasa, ¿no?

0: Esto y el funcionamiento sistémico, yo creo, y el funcionamiento sistémico y un funcionamiento que venimos arrastrando desde la llamada transición, a la que no me voy a meter ahora, si fue bien, si estaba mal fecha, si se pudo hacer de otra manera. Bueno, eso vamos a dejarlo aparte, pero y que desde esa llamada transición y un funcionamiento sistémico, porque y el sistema que nació en aquel momento y que da un poder escomanau a dos partidos que son el Partido Popular y el PSOE. Y esto ye el funcionamiento sistémico del bipartidismo. Da igual, ahora tocó Zapatero, pero en el su momento tocaron otras personas, otros ministros, y a lo mejor con la connivencia del sistema judicial nun tocó a otros expresidentes. Pero creo que ye el funcionamiento sistémico. Y es lo que falaba además ahora el profesor Llera, ¿no? Moralista, el profesor moralista que Llera.
1: No, no, moralista no. No, ni se me ocurre, vamos.
0: La transición fue como fue, pero 50 años después, que no tengamos marcaes, leyendas de lo que puede, no puede hacer un expresidente, como la mujer del presidente, como el máximo representante del Estado, el rey. Que el otro exponente de cómo funciona este sistema. 50 años después seguimos sin tener claras las atribuciones que tienen que tener los expresidentes.
1: Y los cortafuegos.
0: Efectivamente.
1: Y los cortafuegos, fundamentalmente. Cortafuegos. Y un problema de cortafuegos.
0: Lo peor de esto es que danos la sensación de que no hay consecuencias, de que esto no tiene consecuencias, de que puedes meter la mano, puedes influir, puedes tener tráfico de influencias, de todo, puedes crear lobbies que no está muy clara la distinción entre un lobby entre que agarres a un amigo y diga, oye, mírame, échame cuenta con estos que te voy a mandar, a un lobby. No, y que no tenemos claro toda esa serie de cuestiones. Y claro, eso produce este tipo de fechos.
2: Decías, Ignacio.
3: No, que el problema, vamos a ver, cuando tú tienes que garantizar un sistema de calidad en una empresa, lo primero que te pregunten, o de lo primero, les no conformidades. Si tú dices, no, aquí nunca tenemos fallos, esto furrula también que en los últimos años, entonces, suspenso. No. O sea, ya imposible, digo, no. Hay que presumir contra más no conformidades, llámase así, tengas mayor. Siempre que además demuestres que hay una trazabilidad, que decir, mira, pasónos esto, pero corregimos de esta manera y hicimos para que no vuelva a pasar. Pasó aquello y tal. Rescampla, dame mucha rabia cuando preguntaron al presidente Sánchez si España ya no era un país corrupto y tal, y con esa seguridad. No, aquí no, eso ya no. Entonces, la pregunta ye, salme un poco el. Digo, y la no conformidad, ¿qué hiciste? No, una cuestión de. Porque aquí eso no pasa. Eso es cosa de la derecha, eso es cosa de otros. A mí no me pasa. Ese tipo de sistema y el que vale. O sea, no oye tanto que si todos los días vas pela carretera, pela Y, y pases el límite y te ponen una multa, aunque sea de 5 euros, eso furrula.
1: Y una señal de alerta.
3: Y este ejemplo es muy. Conócelo todo el mundo porque a todo el mundo nos pusieron de alguna en los semáforos de llegada.
1: Que pases.
3: Lo que no furrula ye si pasen años y no pasa nada y al que cacen lo fusilen al amanecer y tal, porque la idea ye decir, bueno, tú tira, que ye muy difícil que te cacen. Que ye para mí, un resumen gordo, de lo que pasa con la corrupción. Todo el mundo lo sabe, todos los ayuntamientos pasa, no pasa nada y no pillen a uno. Claro, hasta que pillen a uno y a otro y a otro. Y entonces ahora tenemos como esta sensación de decir, pero entonces, ¿qué pasó? O sea, hasta. Cáense los
1: de desconcierto.
3: Los tópicos.
1: O que yo esto hemos llevado.
0: Pero yo que este caso a más, perdonad, pero yo que yo creo que este caso a más tiene cuestiones tan, ¿cómo llamarles? Burdes.
1: Muy torpe, muy cutre.
0: Como lo de la empresa
1: todo.
0: De les FIES, como tal. Y es algo que
3: todo el mundo entiende de otra manera.
1: Totalmente.
3: Porque te hablen de stock options, que no sé cuánto, dices tú, no sé si eso es bueno o malo.
1: Nombres en inglés sofisticados, cutres.
0: Éntrame la duda de si el propio Zapatero ya era consciente de lo que estaba haciendo. O sea, éntrame esa duda de decir si él mismo y era consciente de que estaba cometiendo un delito o no, supuestamente.
3: Yo estoy contigo, Xune. A mí hay una parte de Zapatero que me parece que es eso, que él cree que
0: lo hizo bien.
3: Tampoco hizo nada.

0: malo.
1: Sí, sí,
2: lo
1: sí.
2: cual llega así peor.
0: Sí, sí,
2: a ver si me entiendes. Porque entonces, ¿qué cabeza hay esa?
1: Bueno,
2: en manos de quién estamos, ¿no?
1: ¿Habrá consecuencias para el gobierno, Sune? El PNV sí, claro. Ya dice que
3: claro, veremos. Claro, o sea, aunque solo sea a nivel de estética, claro que va a haber consecuencias, ¿no? Y una más. Y bueno, yo no sé, desde la izquierda la verdad que llevamos unos años de entre cuestiones de tipo delictivo como puedan ser estas, o cuestiones, ya que andamos con el hueco lo de la moralidad y demás, cuestiones como lo de Errejón, como lo de tal, o sea, son cuestiones que al final influyen también en la manera en que la gente percibe este espacio que puede ser la izquierda plural, global, etcétera, ¿no? Claro que va a tener consecuencias, claro que les va a tener. Y lo que toca a mí, lo que toca allí, que muchas veces cuando dicen, oye, que estáis desgastando al gobierno de la propia izquierda, ¿no? Y que el gobierno desgastase solo. El gobierno desgastase solo, ¿no? Entonces, claro, lo que hay ahora, y yo veo lo también allí en la Xunta General, hay un shock por parte del Partido Socialista. Hay un verdadero shock. Porque lo que menos imaginaban, lo que menos se figuraban, y que una persona como Zapatero, que no es esa imagen que tenía de pulcritud, de honradez, de tal, detrás hubiere esto, ¿no? Y como decimos, con fechos tan burdos, absolutamente burdos, ¿no? Entonces, claro que va a significar un revés para la izquierda.
1: Paco.
2: Bueno, vamos a ver. Es que hay un problema, así que la izquierda, que tiene por un baldón fundamental la defensa de la ética y no sé qué, y ya no digo la moral, porque la moral para que llegue una cosa de derechas, ¿no? No de izquierda, pero sí la ética y no sé qué tal, y mensajes además a veces un poco casi un poco de otra época, ¿no? Claro, cuando se encuentra con todo esto, eres un cínico. Dices una cosa y luego mira tú qué panorama. ¿Cómo puedes exigir a nadie que sea honrado, responsable, estricto? Si tú mira lo que me vendes. Y luego, bueno, luego eso, los feministas, no sé qué, igualitarios, hombre.
0: Claro, más la
2: te dejas sin argumentos de ningún tipo y sin fuerza moral de ningún tipo. Y la gente de la calle, que honrada, la inmensa mayoría de la gente y honrada, y es seria y trabajadora y va lo suyo y lo pasa fatal y tal y qué sé yo, tiene que el que tenga esa inclinación o esa cercanía ideológica o de voto o de lo que sea, tiene que estar destrozada, vamos a decir, esto que lleve, ¿no?
0: El caso de la empresa de les FIES y tal, que tiene unas derivaciones muy morales, la palabra moral va a salir muchas veces,
3: sí, va a salir güey abondo.
0: Entonces
3: sí.
0: Claro, ¿cómo metes a les FIES? Dígolo igual con un cierto, porque entiendo que los protagonistas igual no son ellos, tienen esa parte de víctima, ¿no? Pero ¿cómo metes a las propias FIES en esto? Claro, la gente que tiene empresas normales ve estas cosas y digo, no me extraña que Zapatero y otros anden ahí presumiendo de que hay que pagar impuestos y los beneficios y los empresarios tienen que pagar, que para eso tiene nada. Porque ellos no los paguen. Ellos van trampa. Claro, los que los pagamos, recontra, claro, por eso andamos todo el día quejándonos y protestando, porque estoy yo bueno y tal. Y digo, no, hay otra manera. Que dice, ¿qué más da que pongan impuestos a la actividad empresaria?
2: O la inmensa mayoría de los ciudadanos que paguen, que no pueden hacer trampas porque ellos lo quiten directamente.
0: Bueno, por eso digo, el 99% de los impuestos pagados la clase media, que hay un concepto tal y amplio, pero en el que está muchísima gente. Y la mayoría de los impuestos págase a través de la nómina.
2: Claro.
0: O sea, el resto son fantasmas. Los cuatro ricos, ¿qué tal? Qué casualidad, hombre. Que tú tienes estas empresas que facturen millones, cosa que en otros términos ya es muy legítimo, pero hay dos cosas aquí. Facturen millones haciendo trampa y además ocultándolo. Hombre, por favor.
1: Bueno, veremos a ver cómo...
2: No anda más de sí.
1: Cómo va furrulando este asunto.
2: Desgraciadamente.
1: Quería haceros otra preguntina. En unos días va a estar por aquí el coordinador europeo del Arco Atlántico, François Bauch. Va a conocer el Musel, entre otros puertos del Estado, del norte, en lo que se llama Arco Atlántico. Ya falamos más de una vez de esto.
2: Fundamental.
1: Del papel fundamental de Asturias ahí.
2: Para
1: ¿no?
2: nosotros
0: del,
2: es fundamental.
0: Del nuestro.
2: Y tenemos centralidad, decir, además.
0: Claro, el nuestro Mare Nostrum.
2: Sí.
0: El Mare Nostrum.
2: De donde venimos y donde miramos.
0: Sí, sí. Y está muy bien porque en los últimos años el concepto de arco atlántico y demás tiene una dimensión cultural, cosa que está muy bien, histórica, cultural. Pero hay que redondearla, y no lleva una novedad esto, ¿eh? Esto lleva más bien ya, empiecen a ser consecuencias. La dimensión económica.
2: Sí, claro.
0: El tránsito de mercancías, personas, productos y servicios a través del arco.
2: Sí.
0: Y en concreto para las empresas asturianas, falando ya, baseando a tal. Y es muy interesante el establecer estas relaciones porque permítenos, vamos a decir, a rodear por detrás a otros mercados de los que históricamente tuvimos muy cercanos, porque sí, con un poco de dimensión histórica, en el siglo del 19 para atrás, 18, 17, y era mucho más fácil. Llegabas en 4 días a Bretaña y en una semana a Irlanda, y lo que te costaba llegar a Córdoba o a Valencia.
2: Y media Asturias yendo a América.
0: No, claro, claro.
2: Desde aquí, desde el Bursel. O sea, quiere decirte que los tenemos en todas las casas.
0: Esa concepción de que claro, que estamos aquí como aislados.
2: Sí,
0: no, estamos en el centro de nuestro mar.
3: Eso es uno de los grandes mitos que tenemos en Asturias, el decir, meca, pensaba el Pallares porque había caía una nevadona y tal, y quedábamos aislados. No. Aislados quedaba el Estado español en su momento, o Castilla, bueno, o León, o quien fuera, porque no nos teníamos una vía de comunicación fundamental, que ya era el Atlántico, que ya era el mar Atlántico, no, por donde nos entraban de todo. Entrábamos personal humano, entrábamos pues comida, bebida, materiales, etcétera.
2: Y una perspectiva geoestratégica, porque pensemos que nuestra revolución industrial no vino del sur.
0: No. Vino de la mar.
2: Que ya es una señal de identidad. Pero vamos a más. Es decir, el primer eje Atlántico y el de Alfonso II y Carlomagno. Y el Camino de Santiago, que lo inventamos nosotros. Dicho sea de paso, no lo inventaron los gallegos, ¿eh? Y no sé si los latinos son conscientes de eso. La importancia histórica, identitaria que tiene esa genialidad, porque sin duda ninguna hay una genialidad.
3: Yo aquí,
0: nosotros, perdona, Paco, nosotros crecimos.
2: Tenía inspiración religiosa, claro. Etcétera, etcétera. Pero
0: yo creo que tenemos que cambiar muchas cosas. Nosotros crecimos con dos ideas. Una que aquí facía, y perdonadmela, una que aquí facía mal tiempo. Así, ala. Ahora estamos viendo que lo que ya era antiguamente mal tiempo.
2: Refugio climático.
0: Claro,
2: refugio climático.
0: Bueno, otra que falábamos mal, que esa ya otra que podríamos tratar otro día. Y en esa línea, que estábamos aislados. Qué rabia, que aquí no podíamos, porque estábamos. Cuando yo todo lo contrario. Falábamos antes de las academias antiguas y tal. ¿Cómo hay tantos ilustrados en
2: Asturias?
0: En Asturias, a diferencia de otros sitios y tal. Pues porque la ilustración, porque los libros, porque también la riqueza a través del maíz y de las patates, vino de la mar, de la mar nuestra, de la mar atlántica, cantábrica, no del Mare Nostrum.
2: Claro.
0: De los.
3: Y entonces, aquí, si me.
0: Caún lo suyo, ¿no? Cuando aquí emponderamos, ¿no?, la cocina mediterránea y tal, digo, bueno, yo no veo los olivares por aquí, ni los almendros. Vamos a ver, ¿qué estamos haciendo? Lo nuestro no llena más una cuestión de cerrarse, todo lo contrario. La dimensión atlántica y abrir Asturias al mundo.
3: Yo aquí quería, ya que estamos en el 25 de mayo, reivindicar el yabor del asturianismo en esta otra visión de Asturias, porque esto de lo que estamos hablando, güey, del corredor atlántico y tal, y una cuestión de país. Creo que hay una cuestión de país y que, mira, yo por ejemplo, cuando se comenzó a hablar de otra cuestión que también lleve país, de la creación de la macrorregión atlántica dentro de la Unión Europea, tuvimos una reunión con la Cámara de Comercio y tal, ¿no? Y en Ubieu y tal, y fue una de las cuestiones que quisimos transmitir, que para no ser eso ya era una cuestión de país, sencillamente. Ahí sí que hay que estar todos y todos, ¿no? En ese tipo de historias. Y yo quiero reivindicar el yabor, falábalo un poquitín en antes, una pinceladina, Nacio, cuando decía que, bueno, que el arco atlántico ya era una cuestión histórica, cultural, etcétera. pero ye que agora esto de lo que estamos falando, güey, ye efectivamente, como bien comentes, una consecuencia de todo eso, ¿no? Porque yo, y aquí quiero hacer un poco de historia de cómo entró el Estado español en la Unión Europea. El Estado español entró en la Unión Europea a renunciando a toda la cultura industrial y a todo el tejido industrial del norte y promocionando lo que ya era el Levante, convirtiéndolo en una gran huerta europea, ¿no? El corredor mediterráneo, etcétera, etcétera, ¿no? Pues bueno, yo creo que está bien que 40 años después de que el Estado español se integrara en el mercado común, hostia, igual nos tienen que empezar a tocar ya algo, sí, de todo ello, ¿no? Igual nos tienen que empezar a tocar algo, no, de todo, no, ello.
2: Eso también depende, los tópicos, también depende de nos.
3: Claro, pero es fundamental. Si
0: abandonen. Claro, los tópicos son muy peligrosos por eso, porque la idea es que Europa producía Holanda, Yechi, y industria, carbón, eso ya tenía en abondo. Y entonces, hombre, mira qué bien que complementamos, con los vuestros tomates y espárragos. Sí, y claro, el problema es que nosotros ya éramos ya como los europeos de España, ese tipo, oiga, y el nuestro Yechi que tenemos aquí, ah, no, eso vais quitándolo, y el carbón, no, eso fuera, y el acero, fuera. Entonces, ahora la cosa cambió. El miedo que teníamos a que los nuestros productos, en este caso lácteos, tuvieran problema, ahora y todo lo contrario, ahora todo el mundo ve lo como un potencial y vivimos en parte de eso. Y la idea es romper esos mitos de, mira, o gaites o perres. Y todo lo contrario.
2: Exactamente.
0: Sin gaites no hay perres.
2: Exacto.
3: Entonces, ya lo decía Ortega y Gasset, y era, ¿no?, en aquel discurso famoso,
0: no, él decía todo
3: nada,
0: lo contrario.
3: Nada de gaitas, nada de bable, nada de tal, claro, sino una Asturias mejor.
0: Mejor,
3: decía él,
0: sí, ¿no? Sí, moderna, claro, y no sé qué.
2: Bueno, está bien, eran cosas de los tiempos.
1: Se acabes, Xune, falabes del 25 de mayo, que ye hoy,
2: este
1: día de la bandera, y sí, unos, señor, actos, el presidente va a estar a las 6 de la tarde con la conmemoración de este acontecimiento. Paco, Movimiento 25 de Mayo, también vais a estáis haciendo una serie de actividades, habéis
2: sí,
1: hecho
2: vamos,
1: un manifiesto.
2: Vamos poqueñín a poco, sí. Sí, lógicamente no tenemos solicitud de naide, y aquí ye puro voluntarismo. Pero bueno, ye, en fin, ye mover un poco el escenario, ¿no? Es decir, que recuperar esto que estamos comentando, ni más ni menos, recuperar una fecha que lleve una fecha emblemática, sin duda ninguna, porque, oye, el liberalismo asturiano era potentísimo, la lucha, es decir, el 25 de mayo realmente, bueno, 25, el mayo de 1808, ¿no? Y el fin del antiguo régimen en España. Y en nuestro caso concreto, por ser atlánticos, no lo hicieron los vascos, dicho sea de paso, ¿eh? Con tanto cuento. Hicimoslo nosotros. Es decir, era la defensa de la democracia y de una monarquía liberal, no la que había, obviamente, y entonces, claro, la invasión francesa no iba a facilitar el asunto. Entonces, ¿a quién recurrimos nosotros? A los ingleses. Porque ahí sí está, ahí sí se había acabado con el antiguo régimen ya. Y ya tenían una monarquía liberal. Entonces, fíjate, o sea, estaban bien orientados, ¿no? Chovellanos y compañía estaban muy bien orientados de qué era lo que necesitábamos, y no era una cuestión localista, para nada. Ellos tenían una proyección global potentísima. Mira, venga al norte y mira, venga al sur, a los dos sitios. El sur, porque era del que dependíamos, lógicamente, y en el norte estaban los aliados que nos podían facilitar la estrategia de democratización, de liberalización del sistema, de acabar con el antiguo régimen y acabar con muchas historias que todos conocemos. Yo creo que hay un momento histórico importantísimo. Lo de la bandera, yo creo que, bueno, está bien agarrar, en fin, el rábano por los fuelles, ¿no? Pero y es más potente que eso, obviamente, sí, ¿no? Y es mucho más potente. Y un símbolo, porque sí, y es verdad que la bandera diseña los chovellanos, nunca vencida, etcétera, etcétera, pero y era más, etcétera. Era un ejército de miles de asturianos armados por los municipios. No era ninguna broma, ¿eh? No era ninguna broma en aquella época, ¿eh? Con dos narices. Y lo de las mujeres de Oviedo quitando pasquines, jugándose el tipo, bueno, ahora que hablamos de feminismo, aquellos fueron los primeros feministas de verdad. Sí, sí. O sea, eran todos los valores democráticos, sí, sí, a la vez, vinculados a un país.
3: Sí, sí.
2: Y esto es lo que nos falta, recuperar el país.
3: Yo también, yo quería hacer o incidir un poquitín en que, o sea, está muy bien lo del Día de la Bandera y todo esto y tal, pero quizá ye desdibuxar un poco todo el componente político enorme que hay detrás, que ye del que falaba ahora Paco Llera, ¿no? Creo que ye tiene una potencia, simbolicidad enorme, sí. Lo que pasó en mayo en general, pero bueno, el 25 de mayo de 1808 en Asturias, porque además volvemos a lo mismo, volvemos a los mitos, ¿no? Como en teoría

0: En 1808, un país campesín atrasado, no sé qué, resulta que se ponga a la vanguardia de los derechos populares, cívicos, etcétera, etcétera, y reclama, además, reclama col so propio órgano de autogobierno, que ye la Xunta General, reclama la libertad, los valores,
1: sí, valores democráticos,
0: etcétera, etcétera.
1: A su manera, en aquella época.
0: Vuelvo
1: claro.
0: a repetir, una simbolicidad enorme, enorme, enorme, ¿no? Sí. Y que. Bueno, que igual, vuelvo a repetir, queda desdibuxado con la cuestión un poco, y entendíme como lo digo, folclórica, de que se creó la bandera y tal. Bueno, vale, pues sí, efectivamente, creóse la bandera y tal, pero hay muchísimo más detrás, muchísimo más detrás. Porque, vuelvo a repetir, y cuando Asturias se ponga a la vanguardia y entra na modernidad, y entra na modernidad.
1: Bueno,
0: Asturias.
1: Entra Asturias y toda España. Porque ye, al fin y al cabo, yo una especie de vanguardia. Pero otro dos comentarios más, nada más. Si vos dais cuenta, vosotros veis por toda España, por España o por fuera, algún símbolo identitario más frecuente en los coches que la bandera de Asturias, a que no veis ningún otro. Y es muy curioso, es decir, ese sentimiento es muy extendido en un país que no tiene país. ¿Eh? Porque somos el país sin país.
2: El país siente ese país, pero no se sabe.
0: Decía lo David Rivas.
2: Falta
0: David Rivas decía que Asturias era el país que no lo quería ser.
1: Que no quería. Exactamente. O que no lo sabe ser.
2: A mí dame rabia, y cuento que el movimiento 25 de mayo y otras iniciativas como este y del Día de la Bandera son interesantes. Dame rabia, digo, que la gente no sepa lo que pasó el 25 de mayo. Pues estoy convencido que muchos de lo que están sintiendo dicen, ¿pero qué estamos?
1: ¿De qué están hablando estos?
2: Pero esto llega como cuando aún cuenten de un ministro de Franco que fue a Aviñón y contaron y lo de los papas de Aviñón, que había 13 papas que cuando el Vaticano, no sé qué, y el hombre ahí estaba atendiendo para aquello. Y a lo último decía, ¿pero esto que me están contando? Esto no puede ser verdad. Y dice, ¿pero cómo no va a ser verdad? Y dice, hombre, porque si esto fuera verdad, esto sabríase. Entonces a mí dame rabia esto. O sea,
1: sí,
2: tú cuentes lo del 25
1: sí,
2: de mayo.
1: No, no, llora, llora.
2: Y mucha gente dice, bueno, hombre, pero esto no puede ser verdad.
1: Ya sí.
2: Mira,
1: sí. Hay una especie de ocultismo.
2: Europa. ¿Qué pasó aquí el 25 de mayo de 1808? Llegó Napoleón, invadió Europa. Y
1: tocamos también
2: España. En España había un vacío de poder evidente. Y en Asturias pasaron tres cosas. Había una élite intelectual, ilustrada, Xovellanos, Flórez Estrada, el marqués de Santa Cruz, el conde de Toreno, Caipo de Llano, y otra serie de personajes muy moral e intelectualmente preparados. Había un
1: y alineados además con las ideas, con las vanguardias.
2: Con la modernidad.
1: Con las vanguardias.
2: No,
1: sí.
2: Nada más que eran poderosos y ricos y tal. No, eran básicamente eso, ilustrados. Y eran dos, los que mandaban en una institución propia, que ya era la Xunta General, que de raigaños ya medievales, con lo cual tenías allí un instrumento. Hicieron más instituciones porque crearon un ejército para eso y por eso la modernización de la bandera ya existía desde los tiempos de Alfonso III. Y tres, un pueblo consciente, como ya el pueblo asturiano, repugnante, rebelde y valiente. Claro, todo junto, Napoleón, ¿quién ye ese? A por él. Cabeza, y entonces la idea ye mandar, y así na foi, mandar embajadores a Londres. Desde el puerto de Sisión, contactando con un irlandés que ve allí, y fueron.
1: Otra vez la mar.
2: Un catedrático, claro,
1: otra
2: porque
1: vez
2: esa
1: ye
2: la idea, nunca hemos aislados. Entonces, vamos a Londres. Y falamos los embajadores, que fueron Queipo de Llano y un catedrático de la universidad, auxiliados de otros. Tú imagínate, en 1808, falar ante el rey Xur de III y los parlamentarios ahí de Westminster, o yo qué sé, y explicar ellos qué era la Xunta General, que aquello no era una asamblea de revolucionarios a la francesa, sino que todo lo contrario, que eran gente que se quería oponer a la invasión de Napoleón. Y convenciéronlos.
1: Y querían salvar una corona.
2: Claro, exactamente. Y la restauración.
1: A la británica.
2: Exactamente.
1: No a la francesa.
2: Exacto. Esto está todo en los escritos, como yo. Y esto, si fuera verdad, sabríase. Y es ahí la pena. Que teniendo como tenemos esta historia, que después nos diga, no, hombre, claro, bueno, Asturias nunca. Tenemos esti fechu, tenemos esta bandera, que ye una demostración de que lo nuestro

0: no hay un invento de cuándo la transición, de a ver cómo facemos aquí, o de cuatro.
1: Y otra cosa más, y que nos ayuda a mirar pa'lante.
0: Claro.
1: Porque ahora estamos de nuevo en un cambio de era.
0: Claro.
1: Estamos en un cambio de era. Y entonces, bueno, ¿qué papel vamos a jugar nosotros en este cambio de era? ¿Vamos a seguir jugando nuestros papeles históricos o vamos a tirar la toalla? Y que lo hagan otros.
2: Pero más...
0: Sí, y esto, que la cosa no es esperar a que vengan de Madrid a que te digan lo que
2: claro,
0: tienes que hacer.
2: Ahí quería entrar.
0: Que si el problema eterno nuestro.
2: Todo esto,
0: señor presidente, esta pregunta, no voy a decir a cuál de ellos, no y el de ahora. ¿Cómo vamos a salir de la crisis? Dice, cuando salga a España y ya nos explicará.
1: Ah, vale.
0: Hombre, por favor.
2: Y que todo esto tiene una correspondencia contemporánea.
1: Claro, evidentemente.
2: Tiene un reflejo contemporáneo. Claro. Y ahora que tanto se fala de las izquierdas soberanistas, de todo este tipo de cosas, hay que hacer acordanza de que ese 25 de mayo también, lo que se conmemora allí es la declaración de soberanía de la Xunta General. Un concepto del que también fuimos vanguardia y fuimos pioneros en Asturias, ¿no? Y un concepto que, bueno, hay determinadas fuerzas políticas que reivindicamos otra vuelta, porque, como bien comentaba Ignacio, y que parece que todo esto del asturianismo comenzó en el 74, cuando se juntaron allí tres rapazos. Aquella, e inventaron una bandera, inventaron
0: un
2: órgano de autogobierno, inventaron una lingua, inventaron. No, todo esto que lo que hizo el asturianismo fue rescatarlo, recuperarlo. Y creo que además, y un de los grandes logros de ese movimiento, que aunque parezca que no ganamos, sí que ganamos en cierta medida, ¿no? Porque tenemos recuperada la Xunta General, recuperada la bandera, el asturiano y las lingües propias del país, el asturiano y el gallego asturiano, mal que bien, pero con un proceso de innovación, de normalización muy potente, y creo que todo eso debe ser a esa recuperación, no invención, que se fichó en la transición de todo este movimiento.
0: El 25 de mayo de 1808 y demás, y los años, ganamos la guerra al francés, pero perdimosla con Fernando VII. Volvió Fernando VII, el de los peores gobernantes de España, y lo que hizo fue meter en la cárcel a todos esos ilustrados, mandarlos al exilio, a anular por 5 vueltas la Xunta General, lo de la Constitución de las Cortes de Cádiz, en la que tanta protagonismo tuvieron esos mismos ilustrados asturianos que fueron protagonistas en el 25 de mayo. Todo eso fuera. Y todavía estamos en esa sombra. O sea, tapáronlo y seguimos sin destaparlo.
2: Hay un fecho muy, muy llamativo también, que es que crease el ejército defensivo.
1: El ejército defensivo
2: de Asturias. Y lo que hay que decir es que cuando logren la liberación de Asturias, ese ejército no traspasa las lindes de Pallares y no va a luchar a Madrid a defender.
0: Teníamos que haber invadido París.
3: ¿Por qué triunfa entonces tanto lo del covadonguismo?
1: Bueno, vamos a ver, son cosas distintas. Vamos a ver, Covadonga, más allá de la del, vamos a decir, del rapto.
0: Hoy saque este mes fácil, ¿eh?
1: Más allá del rapto.
3: Sé con quién estoy yo.
1: Más allá del rapto tradicionalista, porque sí. Covadonga está raptada por el tradicionalismo, lógicamente. Esto es evidente. Antes de todo eso, Covadonga hay un lugar sagrado. Antes de llegar al cristianismo, ¿eh? O sea, antes de la cristianización, Covadonga, vamos a ver, Asturias, el espacio natural, que fijémonos que les yendes son les mismes de fai la de Dios, y ye única, aunque fuese plural en su tiempo, ¿no? Pero quedó siendo única, concentrada en sí misma. ¿Y cuáles son les yendes? La mar y la Peña Santa. A la Peña Santa que ye el cordal, ¿no? Pero ye la Peña Santa, ¿eh? Y Covadonga y las cuevas sagradas, la cueva de la Señora. La cueva de la Señora, lógicamente, ye previa a la cristianización. Entonces, eso ye un componente potentísimo de la identidad con un territorio, con un simbolismo ancestral, y eso no se puede desmontar. Así, Covadonga podemos transformarla, o sea, podemos resignificarla, ahora que se habla de resignificación de los sitios sagrados, porque yo lo que hicimos toda la vida, toda la historia, en cantidad de pueblos, la iglesia está montada.

0: encima de un antiguo restu prehistórico, encima de un cementerio de no sé qué y tal, y ahí está el techo y ahí no sé cuánto, pero la historia y son un montón de sedimentos. Uh-huh. Podemos resignificarlos para atrás o para adelante. O sea, mejor para adelante que para atrás. Pero debemos de ser conscientes, por lo que decía, si es verdad, tenía que saberse. Bueno, pues debe de saberse. Es decir, que convenga bien de una época determinada, con una ideología determinada, lo mismo que el Camino de Santiago, la ideología del cordal atlántico entre Carlomagno y Alfonso II, el ideólogo era el Beato de Liébana, porque era una ideología religiosa, claro, teológica.
1: Tenemos esa asignatura pendiente, claro, que yo muy gorda, ¿eh? Pues tú preguntes por el Camino de Santiago. La pregunta fácil. ¿Quién lo empezó? ¿Quién fue el primer peregrino? El 99% no lo sabe. No. Y cuando tú dices, contra, hasta hay una estatua en Santiago, o sea, Alfonso II con Beato de Liébana inventaron esto y tal. Si fuere verdad, sabrías.
0: Sabrías, claro.
1: ¿Qué pasó en Covadonga?
0: ¿Y por qué sale de París?
1: Entonces parece que en Covadonga... Como decía, ¿cómo se llama? Sun Tzu, el arte de la guerra o algo así. Sí, sí, digo bien, ¿eh? Cuando hay hueco, acaba ocupando el otro. Bien. Tanto escaecimos, olvidamos reivindicar lo nuestro, empezando por el Camino de Santiago, lleguen los gallegos y digo, para mí.
0: Claro.
1: Siguiendo por el 25 de mayo, va a llegar cualquiera y va a decir, no, esto fui yo, no fuisteis vosotros, fueron los vascos los primeros que tal, o los... Bueno, hasta la sidra, yo qué sé. Y esto de Covadonga, en los últimos años, pero pocos... apropiáronse de ello. El problema es la apropiación en exclusiva, una cierta ideología que reivindica que la única razón de ser, y a mí estas palabras son tal, o sea, que eso existe, vale, pero lo único no, que la única razón de ser de Covadonga y es ser el orixe de una cierta, una España, y a mí eso dame mucha rabia, porque es mentira.
0: Es mentira,
1: porque es mentira, porque hasta el famoso cuadro de este de Dalmau, el pintor este de las batallas y tal, ay, hay una cosa que a mí me rescampla muchísimo, que llegue, vale, tú puedes decir que los que asturianos de aquella, pues qué conciencia tenían de, bueno, era el reino de los astures recuperados, o sea, tenían conciencia de ser astures modernos y tal, que el escudo que lleva Pelayo tenga que sea rojigualda en un cuadro histórico, ¿no? Vale, ya llega un momento en que ya hay que tomar el pelo, ¿eh? Porque...
0: Bueno, Balto, Balto.
1: No, no, Balto. Estoy poniendo un ejemplo muy... Pero no, Covadonga y mucho más que eso, mucho y la dimensión más, histórica, mucho religiosa como tal, cultural, etcétera, etcétera, incluso eso, no sé cómo decirlo, natural. O sea,
0: entonces, sí, claro, sí, no.
1: Desealo nada más que en una reivindicación de un concreto partido político, parece muy triste.
0: Covadonga y el corazón de un país. Covadonga y el corazón de un país.
2: Yo creo que
1: representa muchas cosas. Muchas
2: efectivamente, cosas. Todo lo que llevo, lo que hay alrededor de Covadonga, está secuestrado por la parte más reaccionaria políticamente en este momento, ¿no? En este momento, ahora en Guaño, pero también bueno, Gil Robles, como yo, sí, igual que, sí, que Abascal, que fichó lo mismo, es, comenzó una campaña electoral en Covadonga, ¿no? Pero todo esto viene de la apropiación indebida de en el siglo XIX, fundamentalmente, de esos sectores españolistas que nada más entienden eso que ellos llaman España de una única manera, que sí, y es la única manera de ser bon español, bueno, y la que dicen ellos.
0: El tradicionalismo excluyente.
2: Efectivamente, ¿no?
0: Cuando y otra cosa.
2: Cuando Covadonga, efectivamente, y lo acabas de comentar tú muy bien, y un poco el corazón de sí, Asturias y de un país, y además las crónicas dicen la asina, ¿no? Allí llega donde se creó el Asturorum Regnum, el reino de Asturias. Ahí no se fala para nada de España, ni como concepto, ni como entidad política, ni como nada de esto, ¿no? Lo que pasa que, efectivamente, después, en el siglo XIX, con el surgimiento del españolismo, del Estado-Nación, por así decirlo, y cuando esas élites reaccionarias apropian de todo esto, ¿no?
0: Hay que buscar una épica.
2: Hay que buscar una épica.
0: Y Covadonga daba épica, vamos, da épica para lo que quieras.
2: Y funciona como mito, o sea, claro, como fundacional. Mito fundacional, claro, de exacto, una nación que ellos consideren que es España, cuando en realidad, pues bueno, vete tú a falallos, como bien decía Ignacio, aquellos astures que tiraban piedras de España y de todo esto, ¿no? Bueno. Y aparte que para Asturias, volvemos otra vez a los simbolismos, ¿no? En antes falábamos de que el 25 de mayo representa la entrada de Asturias en la modernidad y la...

0: por decirlo así, na, el 8 de septiembre, por poner una fecha que ya se sabe que no follesa o qué tal, pero el 8 de septiembre representa el cambio de Astures a asturianos, el cambio en el que dejamos de ser unas tribus,
1: otro salto histórico,
2: y un salto histórico,
0: otro salto histórico, claro, a ser, a constituir un país, claro, con un estado, como se podía entender un estado en aquel siglo, en el siglo IX, y pasar a ser ya asturianos, con lo que damos un paso sin más.
3: Mira, la gracia de Covadonga no ye la histórica de Covadonga de Pelayo del 722 o tal, no ye nada más, o no ye lo que pasó allí. Que bueno, pues era una batalla grande, pequeña, igual
0: una escaramuza, que se diría. Pues, ¿no?
3: La gracia es lo que pasó después.
1: Después, evidentemente.
3: Que después, y eso no hay discusión ninguna, entamóse un reino,
1: claro,
3: que por lo menos en Asturias durante dos siglos y después continuando en León, etcétera, organizó un país,
1: sí,
3: una monarquía, claro, que produjo pues esos el arte asturiano, entre otras cosas. Nada más por eso merez, claro, respeto y aprecio y admiración.
4: Que, bueno, ¿qué vais
1: por algo sería, ¿no?
4: Sí, claro. ¿Qué vais a hacer quedemos pocos minutos, pero ¿qué vais a hacer hoy?
1: Bueno, hoy vamos a celebrarlo por todo lo alto en la catedral. Vamos a empezar, como Dios manda, con una misa en la capilla del Rey Casto. Y luego vamos a ir a la Xunta, lógicamente, a rememorar. Vamos a la sala capitular, donde se reunió la Xunta, a rememorar el acontecimiento histórico. Vamos a leer un pequeño manifiesto que todos los años hacemos público, un poco en esta línea que estamos de recuperación histórica y de proyección, ¿no? hacia el futuro también. Y vamos a poner, lógicamente, la corona de Lloreu al monumento y tal. Y un poco de música asturiana, un poco de identidad, la nuestra bandera, lógicamente también, y poco más, de que hay una cocina muy muy sencilla, pero con mucha fuerza emocional y simbólica.
3: Una danza prima en la Corrada del Obispo.
1: Una danza prima, vamos ampliando un poco ya nuestra propia capacidad de movilización.
4: Está bien.
1: Oye, porque la danza prima, yo un símbolo de la identidad asturiana potentísimo, uh-huh, es decir, todo el pueblo xuntu, ¿no?, bailando, o sea, que quiero decirte que, bueno, pues eso, así de simple.
0: Bueno, yo quería decir que pueden parecer, bueno, actos de tal, de este tipo, no sé qué, con la que está cayendo, con la que no sé qué, con tal, pero bueno, pero son importantes. Yo creo que son importantes porque ye donde nos autorreconocemos los asturianos y les asturianes, ¿no? Y aunque después aquí faltanos trascender políticamente todo esto, faltanos una trascendencia política que no existe en este momento, pero creo que son importantes por esa autorreconocencia, ¿no?, del pueblo asturiano en ese tipo, además de valores, ¿no?, y de cuestiones. Creo,
1: sí,
0: que no son menores tampoco este tipo de actos.
1: No, yo creo, ¿no?, que estamos además obligados a transmitir a las nuevas generaciones la continuidad. O sea, que no se pierda, ¿no? Sí. Que ellos, bueno, si sembramos y tiren para adelante, pues mejor que mejor, ¿no? Farán otra cosa mejor, seguramente.
4: Bueno, para acabar, güey, apruébase la elevación a pleno del dictamen sobre el accidente de Zarreu, que van a apoyar todos los grupos, menos el PSOE.
0: Sí, llego hoy ahora a las 10.
4: Sí.
0: Ahora a las 10, en cuanto es que acabe este programa, a Xuntas pela última vez la comisión de investigación para elevar al pleno el dictamen final sobre el accidente de Zarreu. Y efectivamente, como bien comentes, con el apoyo de todos los grupos políticos, sacante el PSOE. ¿En qué lugar queda? Bueno, pues queda en un lugar bastante, no sé cómo decirlo, de aquella manera, ¿no?
1: Incomprensible.
0: Incomprensible, efectivamente.
1: Está
0: buscando la palabra y efectivamente es allí la mejor definición. Sí. Y es incomprensible que el PSOE no apruebe este dictamen, ¿no? Cuando además también tuvo la oportunidad de modificarlo, de hacer aportaciones, de, qué sé yo, cambiar cosas, de, bueno, pues de aportar en definitiva, ¿no?, a todo esto. Muy resumidamente, lo que viene a decir ese informe es que no se trató de un error puntual ni de un error humano, por así decir, sino que fue un fallo sistémico

0: sistemáticu. ¿Eso qué quiere decir? Que ya era una cuestión estructural del funcionamiento de la propia Consellería de Industria, y per otro lado que ye que fue repetido en el tiempo. Vuelvo a repetir, sistémico y sistemático. Eso ye el diagnóstico. Y a partir de ahí, lo que se fa ye señalar unas responsabilidades. Ye cierto que con nombres y apellidos, 4 responsables políticos y 3 funcionarios que intervinieron en que eso se convirtiera en sistémico y sistemático. Eso es lo que dice el informe.
1: ¿Qué te parece, Paco?
2: Mal. Mal. Tipo que, bueno, Xune lo ha dicho perfectamente. Es decir, que incomprensible que, bueno, si tienes que corregir cualquier cosa o limar alguna cocina o lo que sea, pero no puedes salirte, porque eso ya saliese del consenso. Y encima ya es el responsable del gobierno. O sea, y incomprensible. Para mí parece incomprensible.
0: Y es que tuviste oportunidad de matizar todo lo, exacto, que se ha dicho ahí, no, tuviste la oportunidad.
2: Y tampoco hay una guerra tremenda, una polarización tremenda en Asturias con el sistema. Coño, si suavízalo, porque ahora vas a quedar, como dicen en mi pueblo, como la gocha mariona, ¿no?
3: Ya lo falamos, ¿eh?
4: Sí, este es un tema. Sí. Falábamos a lo primero de los informes de los accidentes aéreos. Claro, si tú te enfotes en buscar culpables y responsabilidades penales en un accidente aéreo, que hay una metáfora que todo el mundo entiende, y no les hay, pues lo que entierras aquello, como no hay responsabilidad penal, contra, y los aviones siguen cayendo, y esto. Entonces, el error, para mi idea, del PSOE y este, están más preocupados de quedar ellos libres de culpa, o los de ellos, los suyos, que se oye muy triste, ¿eh? Cuando el enfoto, el interés, el porgüello principal de todo el mundo tendría que ser mirar a ver lo que pasó, que
2: para que no vuelva a pasar, sabiéndolo, para que no vuelva a pasar, lo de siempre,
4: y resarcir o tal a las víctimas, que llegue a lo último,
2: por supuesto,
4: lo más importante, les que hubo. Y les que, a ver si hacemos para que no vuelva a haber.
2: Exacto.
0: Bueno, por aparte, yo creo que el funcionamiento en todo este tema, la gestión por parte del PSOE fue sinceramente nefasta. O sea, nefasta. Pero tanto con el tema de la creación de la comisión de investigación, con el tema del dictamen final y también con el tema de las ayudas a los perjudicados por este tema.
2: A regañadientes.
4: No siempre, se me demuestra nada.
0: Pero además
4: no
0: con bandazos como lo de las ayudas que no se podían dar, después podían se dar, ahora ampliámoslo a todas las víctimas de accidentes.
4: Sí, y usando lo que llamamos vulgarmente la burocracia, o sea, usando el sistema y la administración y a los propios funcionarios, a los informes y tal y cual, como manera de defenderse. En cuenta de todo lo contrario. O sea, el sistema tiene que valir para que furrule, y estoy al revés.
0: Pero aparte allí que había, mira, un de los grandes entecomines argumentos que ponía el PSOE enriba a la mesa para no crear la comisión de investigación, y que eso iba a convertirse en un circo. Bien, pasó un año y da quién en Asturias tiene la sensación de que esa comisión de investigación fue un circo.
2: Viendo lo que hay en otros sitios.
4: No me parece que se frivolizare.
0: Claro, esa sensación no la hay. No la hay, al contrario, creo que la comisión dio una imagen de seriedad, de trabajo, de que se escuchó a todas las partes, que tal. Yo creo que, y por eso no se entiende esa postura acérrime de que no se podía crear esta comisión, porque creo que después la responsabilidad de todas las personas que participaron en esa comisión de investigación, y una responsabilidad, pues bueno, que la que tenía que ser, efectivamente, ¿no?
1: Bueno, llegamos al final. Xune, enseguidina va a salir un libro tuyo, ¿no?
0: Sí, ahora y el ensayo con el que gané el segundo premio Yolanda Huergo, que se llama Dayos Caña, el tiempo y el contexto de una banda de rock Astur, donde en un falo de Dixiebra, aunque pueda parecer que falo de Dixiebra.
4: O sea, tú vienes aquí a hablar del tu libro.
0: Efectivamente, en un falo del mío grupo, yo vine aquí a falar del mío grupo. No, pues, garro Dixiebra como una excusa para falar de un tiempo determinado que lle el de la transición hasta ahora más o menos, y falo de los movimientos sociales, etcétera, etcétera, ¿no?, que se dieron en todo este tiempo.
1: Bueno, vendrás a contárnoslo, ¿no? Cuando toque, que será en 2-3 semanas.
0: Efectivamente, sí.
1: Bueno, Paco, pero estamos, o sea, mucho.
2: Vamos a acabar un mes de Xuno tremendo, ¿eh?
1: Sí. ¿Eh? Sí. Pero esto mucho tenerte aquí.
2: Gracias.
1: Porque 3 veces estás por
0: teléfono. Bien llegado,
2: hay que ir a la catedral a misa, coño.
1: Así que muchas gracias, que vaya bien el día 9 con.

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0: ¿Qué tal? Muy buenos días. Buenos lunes a las 11 y 8 minutos de esta mañana. Calurosísima. Asturias a chicharra, decían los titulares este fin de semana. Y hombre, claro que hemos pasado calor batiendo, ¿qué digo? Batiendo, pulverizando todos los récords de temperatura que conocíamos en el mes de mayo. ¿Hasta cuándo? ¿Hasta cuándo va a durar este verano adelantado? Bueno, estará la pregunta recurrente este fin de semana. Pues hoy podría haber tormentas en buena parte de Asturias, pero ojito porque el calor al menos parece que nos va a seguir acompañando durante toda esta semana. ¿Cómo habéis dormido? Porque claro, lo de levantarse un lunes siempre nos pone un poquito de mal humor, hombre, menos hoy en Oviedo, que mañana es martes de campo y hoy más de uno se ha cogido puente. Si es así, a disfrutarlo. Los que estamos aquí, que hemos venido al Tajo con calor o sin él, yo tengo unas ojeras, no he pegado ojo. Estela Vango, compañera, ¿tú has dormido mejor?
1: Buenos días, Inés. Yo es que duermo muy bien, a calor, frío, pero es verdad que yo ya he hecho en falta un poquito de lluvia que refresque el ambiente y luego ya que vuelva el sol, pero primero que refresque.
0: Como decía David Arango, somos unos quejones
1: siempre.
0: Cuando llueve porque llueve, ahora tenemos calor, nos achicharramos y no nos gusta tampoco. Bueno, pues nunca llueve a gusto
1: de todos o nunca llueve.
0: A veces echamos de menos esa lluvia de la que tanto nos quejábamos.
1: Sí.
0: Tenemos un lunes por delante en el que, por supuesto, la actualidad va a ser la protagonista, en un lunes en el que, por supuesto, vamos a echar la mirada al mundo y a la educación emocional. Alexei Bejarano nos va a ayudar, psicólogo, experto en gestión emocional, a tomar decisiones. ¿Tú eres de las que se enreda en rojo o azul?
1: A mí me cuesta muchísimo. De hecho, voy a contar muy brevemente que un día fui a comprar yogures al supermercado y después de una hora y no poder tomar esa decisión, me fui sin yogures
0: nada. Te va a venir francamente bien, Estela, la charla.
1: Sí, ya
0: de
1: sabes
0: hoy
1: que lo usamos de psicólogo de cabecera.
0: Hombre, no aprovechamos ni nada a decirle, oye, ¿qué pasa si alguien, yo también tengo un primo, una hermana? Bueno, pues aprovechamos. ¿Qué queréis aprovechar? Por favor, no dejéis de escribirnos durante todo el programa porque vamos a trasladar siempre vuestras preguntas, vuestras dudas, vuestras inquietudes. 608-9207-92. Lo dicho, arrancamos un lunes en el que la actualidad es lo primero, saludando, por supuesto, en la producción a Mónica Solís y en los mandos técnicos a Enol Montes. Vamos con el tema del día. Pues volvemos a hacer una radiografía de las viviendas turísticas. Y es que, ojito, entre Gijón, Oviedo y Llanes concentran 2 de cada 3 viviendas de uso turístico del Principado de Asturias.
2: Ya no queda ningún vecino donde yo vivo. Todos son pisos de alquiler para los turistas. Hay cada semana uno diferente y yo procuro que aquí